0: indemnización de 12.000 euros a la víctima. Un caso de mucha relevancia social al convertirse en el primer cargo político en España condenado por acoso.
1: Vamos con los deportes. El fútbol acaba de empezar otro partido correspondiente a la décima jornada de la Copa del Mundo que se disputa en Estados Unidos, México y Canadá. Se trata del Ecuador-Curazao. Fran Espín, buenas noches.
2: Buenas noches. La tricolor se enfrenta a la selección sorpresa del Mundial porque, recuerden, su clasificación fue inesperada. El equipo que gane empataría en la segunda posición con Costa de Marfil, que ha perdido hace dos horas contra Alemania. De momento, 0-0 al minuto 4. Seguimos con fútbol. Ascenso a Primera División. Málaga vuelve 8 años después a la categoría de oro. Se espera una larga noche en la capital de la Costa del Sol. Los malagueños han ganado 1-2 al Almería a domicilio con goles de Chupe y La Rubia. El entrenador Juan Funes muy feliz en rueda de prensa.
3: Y ahora ya es momento de disfrutarlo porque somos de primera y eso sí que lo digo con la boca así de grande. Gracias a nuestros bichos. Gracias a nuestros bichos que lo han hecho posible en el día a día, no en los partidos, en el día a día.
4: Esto ya no nos van a dejar. Yo anticipo que no van a dejar.
2: Recuerden que Málaga sube a Primera División junto al Racing de Santander y el Deportivo de La Coruña.
1: Gracias, Fran. Más información en próximos boletines y en nuestra página web rtve.es.
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7: Son las 2 y 5, 1 y 5 en las Islas Canarias. Seguimos en directo desde el estudio 101 de la Casa de la Radio, disfrutando de la radio de la madrugada y de vuestra compañía. Y para seguir, queremos presentaros a otro invitado, un nuevo invitado que llega con nuevos argumentos que seguramente os van a interesar. Con esa introducción, os lo dejamos.
8: Hoy os invitamos a conocer una figura muy influyente desde la literatura hasta el cine, en el mundo del terror. El canal Planeta Libro Es nos adelanta algunos datos de este extraño personaje.
9: H.P. Lovecraft, nacido en 1890 en Providence, Rhode Island, es una figura icónica en el mundo del horror cósmico. Desde temprana edad, Lovecraft mostró una inclinación hacia la literatura y el misterio, sumergiéndose en mundos de antiguas civilizaciones y entidades cósmicas. Aunque no fue muy reconocido durante su vida, sus obras, como La llamada de Cthulhu y En las montañas de la locura, han dejado una marca indeleble en el género del terror, introduciendo a los lectores a un universo donde la humanidad es insignificante ante la inmensidad del cosmos. La vida de Lovecraft estuvo plagada de desafíos. La muerte prematura de su padre, la pobreza y las enfermedades. Lovecraft encontró consuelo en su escritura y en su correspondencia con otros escritores. Falleció a los 46 años por un cáncer. Lovecraft nos dejó un legado con su visión del horror, donde el miedo a lo desconocido supera cualquier monstruo.
8: Exploremos, junto a nuestro nuevo invitado, el universo del terror de Lovecraft.
7: Vamos con personajes que merece la pena que se den a conocer y sobre todo homenajes. Homenajes por el trabajo que han hecho, quizá calladito, pero de mucho valor. Nos vamos hasta Toledo a hablar con Antonio Lázaro, al que ya saludamos. Buenas noches, Antonio, ¿cómo estás?
10: Hola, buenas noches, Miguel. Qué placer. Muy bien, gracias.
7: Qué placer estar contigo. Déjame que te presente, escritor y filólogo español, conocido por tus novelas de misterio, siempre con una ambientación histórica muy lograda. Has escrito libros como El Club Lovecraft, que vamos a hablar hoy de ello, Memorias, un hombre de palo, La Cruz de los Ángeles, y lo que yo no sabía es que has ejercido la docencia del español en varias universidades europeas, norteamericanas y africanas.
10: Pues sí, fue... un periodo de mi vida de joven, como estudié filología hispánica, y bueno, la opción era o profesor de bachillerato por aquí o hacer el petate y decidirme a África, a Ghana, un país maravilloso. Luego pasé a Canadá, Croacia, en fin, tuve un periplo interesante hasta los 30 y tantos, 40.
7: Has escrito poesía, teatro y relato corto, y has ganado premios como el Don Quijote o el Fernando de Rojas. Y como te digo, ojalá esto, Antonio, sirva para hacerte un homenaje a esa gente callada que está ahí aparentemente olvidada, pero que habéis hecho un trabajo súper increíble, ¿vale?
10: Muchísimas gracias, Miguel. Te agradece tu reconocimiento, viniendo de quien viene.
7: ¿Por qué te gusta eso del terror y este tipo de cosas así un poco más oscuras?
10: Pues fíjate, arranca de mi infancia, yo creo. Yo nací en Cuenca y bueno, me aficioné a la literatura con la colección de mi madre, aquella impagable colección de Molino, de Agatha Christie, que me las leí de un tirón. Y bueno, pues me viene ya desde entonces. Es una especie de fascinación que ha ido increciendo y que bueno, pues se ha consolidado un poco, conjugado con clásicos, fantástico, por ahí andamos.
7: Y te ha pasado, nos hemos visto varias veces en Toledo, en ese congreso que organiza Luis Débora en ese castillo increíble, y nunca te he preguntado, ¿te ha pasado alguna vez alguna cosa de esas extrañas de las que a veces hablas en tus libros, de encontrarte con seres luminosos?
10: Pues la verdad es que sí, me temo que sí. Concretamente en un sitio que recomiendo además como visita histórico-cultural.
7: No lo recomiendes mucho por si acaso. No digas el lugar, si dices lo que quieras, perdona. Que luego se llena de gente, ¿sabes?
10: Sí, ah, vale. Bueno, es vasco, es un enclave arqueológico que está abierto al público. Y allí tuve una experiencia bastante alucinante. No sé si quieres que la cuentes.
7: Quiero que la cuentes.
10: Sí, pues fíjate, fue a poco de ir yo a Toledo con un destino laboral, donde he estado en gestión cultural como 25 o 30 años, iba solo en un Ford Fiesta y era un día de julio absolutamente luminoso, tórrido, mesetario, pero estaba yo totalmente solo en aquella ciudad ciclópea, abandonada, misteriosa, extraña, ¿no? Y bueno, bajé del coche, di una vuelta por aquel enclave, un poco laberíntico y tal, y entonces noté como una presencia y un escalofrío extraño, siendo julio un sábado a las 14 horas, ¿no? Cenital del sol. Me refugié en mi coche y al ir a arrancar, de repente, con un nerviosismo extraño, noté como que algo o alguien se metía conmigo en el coche.
7: ¿Qué me dices?
10: Y fui a meter la primera, Miguel, y de repente me quedé con la palanca de cambio en la mano, como que algo había segado el acero. Nunca me había fallado. Era un coche, menos que fuera nuevo, pero estaba bastante bien. Y tuve que ir en segunda hasta el pueblo más cercano, que eran como 10 kilómetros, levantando polvo por un sendero. Y lo alucinante viene ahí, que me dijo el mecánico, que qué raro que en un mes le había pasado lo mismo a una profesora, lo mismo que a mí, a una profesora norteamericana, que le había segado, se había quedado con la palanca del cambio de un coche alquilado. De manera que, bueno, eso fue una influencia. Yo noté algo, una presencia, vamos a decir así, ominosa. He tenido más historias, pero no quiero aburrir además que las pienso contar a lo mejor en algún libro futuro y que esperen los lectores y lectoras.
7: Antonio, ¿cómo se explica que de repente estés ahí, sientas esa presencia y te hayan como si quitado la palanca de cambios, cortado, y que le pasó también a la otra persona? ¿Hay alguna explicación? ¿Alguno de los pobladores de ese lugar que no quería que estuvierais dando la lata allí o qué?
10: Pues fíjate que yo me quedé bastante espeluznado, como te puedes imaginar. Y es que tuve la sensación como muy explícita de que algo entraba conmigo en el coche y algo segaba la palanca de cambio como para que yo no pudiera irme. Fue algo bastante terrorífico. Arranqué, ya te digo, como pude, bajé una cuesta tal, polvorienta, y noté que eso, lo que fuera en aquella época, yo que no tenía aire acondicionado en el coche, hablo de los años 80 y tal, y noté que ello, lo que fuera, se escapó por la ventana, o sea, se quedó en su sitio, ¿no? Sí. En Vascos.
7: Increíble.
10: Fue bastante terrorífico.

0: parecida, que es el maravilloso símbolo de la Cruz de Caravaca, que fue el emblema, digamos, de lo que se llamó la Cruzada del Sur, ¿no? La reconquista de la península ibérica y la lucha contra los nazaríes y todo eso. Entonces, ese símbolo patriarcal, esa cruz de doble travesaño, como tiene, que a veces se reproduce iconográficamente con dos ángeles, la editorial me impuso que era la Cruz de los Ángeles. Y yo me basaba, el arranque de la novela es en la Segunda República, se produce un robo en el Bienio Negro, que roban el símbolo, y hay una profanación y desaparece, ¿no? El relicario que lo había donado el duque de Álvaro, etcétera, etcétera. De manera que es un equívoco porque la verdadera Cruz de los Ángeles, para quien quiera le interesen estas cosas, está por lo visto en la Catedral de Oviedo, que es una cruz con mucha, muy milagrosa y con mucha, muy veneranda, digamos. Esta se refiere a la historia de la Cruz de Caravaca en tiempo contemporáneo, a la recuperación de la cruz robada. Pero la editorial quiso que fuera la Cruz de los Ángeles y así se ha quedado.
1: Nos hemos encontrado a Teruel. Después de muchos periplos que te has hecho por el mundo, vas a Teruel. ¿Por qué? ¿Hay alguna fuerza que te haya guiado hasta allí? ¿Tu familia es allí? ¿O por qué Toledo es el lugar que estás reviviendo ahora y sacando todo lo que tiene en su alma?
0: Pues fíjate, nunca pude imaginarlo, Miguel. Mi meta, como la de todos los literatos, por menos los de aquella época de mi promoción, era Madrid, lógicamente, donde había estudiado la carrera, tenía amigos, tenía círculos, tenía sueños. Y sin embargo, me salió una oportunidad laboral en Castilla-La Mancha, en Toledo. Y fíjate, aquí al principio la verdad que fue un poco cuesta arriba, pero ahora realmente no, es la ciudad en la que me encuentro más a gusto, ¿no? Yo hablo del imán literario de Toledo. Toledo me ha dado literatura a raudales, mitos, leyendas, que te voy a contar a ti, que nos lo conoces muy bien, mejor que yo. Y quizás si no hubiera estado en Toledo no hubiera desarrollado, digamos, mi carrera narrativa, literaria. O sea que le estoy súper agradecido.
1: Es curioso, os estáis reuniendo ahí en Toledo figuras muy, muy especiales, digamos. Vamos con el tema. Escribiste un libro que se llama El Club Lovecraft. ¿Por qué Lovecraft?
0: Pues mira, Lovecraft, para mí, te confieso que no fue un escritor de mi predilección hasta un poco tarde, y leí en algún lugar que, sí, bueno, no en algún lugar, en su historia del Necronomicon, leí que sí, localizaba en Toledo, en la ciudad de Toledo, en el siglo XVII, una edición latina de su célebre libro, que es una quimera, es una fantasía, pero que le sirvió para estructurar un poco su panteón nefando, ¿no? El Necronomicón. Entonces, el hecho de dar realidad a esa propia cita de Necronomicón, pues me suscitó el decir, bueno, algún día tengo que escribir un thriller o algo inspirado en la búsqueda de un ejemplar del Necronomicón. O sea que de ahí surge una novela totalmente ambientada en Toledo. Al principio era entre Toledo y Madrid, pero de repente aposté y hice ahí un órdago y está totalmente ambientada en Toledo. Por supuesto, hay retornos, flashbacks históricos, temporales, cósmicos incluso, y sobre todo hay un descenso trepidante a una catedral nefanda, invertida, estaría debajo de la catedral del propio Toledo, etcétera. Y bueno, pues de ahí surge el escribir Club Lovecraft, que es la precuela, digamos, de la novela que ahora presento, que es Vuelve Chulú, que
1: Ya.
0: es Club Lovecraft 20 años después.
1: Hablaremos luego de todo ello, pero es curioso porque en todas tus novelas hay un trasfondo histórico muy profundo, ¿verdad?
0: Efectivamente, sí. También te debo reconocer que en eso, pues la editorial o las dos editoriales que básicamente he tenido en narrativa, pues me reconducían por ahí, porque el thriller histórico, el thriller por un lado, el true crime, el policial, la novela negra, que son géneros que yo siempre he amado, pues gozan hoy en España de una gran salud y de una proliferación de lectores muy grandes y de una atención crítica y tal. Y luego, por otro lado, la historia, claro, es maravillosa. Estando en Toledo o no estando en Toledo, es fuente constante de saberes, de sucedidos.

0: de sorpresas, ¿no? Y en esa conjunción, pues, he intentado efectivamente desarrollar mi narrativa.
1: Vamos un momento con el Necronomicon, luego volvemos con Lovecraft. ¿Existió o no existió ese libro? ¿Qué es ese libro? ¿Un libro prohibido?
0: Necronomicon, mito o realidad. Hay gente que ha llegado a, bueno, tú encuentras innumerables entradas del Necronomicon, cuyo autor era el árabe loco Abdul al-Razid y tal, que murió a plena luz en Damasco, abducido por un demonio, fue el que lo compondría y fue, en principio, parece que fue una invención de Lovecraft total, que tiene un libro que se llama History of Necronomicon y que a él le sirve para dar un poco de coherencia al panteón este que fue construyendo de dioses nefandos y de como teogonías, lo sistematizó en el marco de un grimorio o libro que sirve para conjurar a los muertos, incluso para resucitarlos, para devolverlos a la vida. A Lovecraft siempre le interesó mucho, por cierto, todo el tema de vuduista, de zombies y tal, y en muchos de sus relatos aparecen cultos que tienen que ver con el vudú, no tanto el haitiano, aunque probablemente tenga la misma fuente, sino de los pantanos de Luisiana, etcétera. Y bueno, pues es un libro imaginario, pero que mucha gente lo ha considerado verídico. Y se ha hablado de que el propio padre de Lovecraft pertenecía a una secta, a una sociedad secreta, que el propio Lovecraft lo continuó, en fin. Pero hay que considerar que es un libro puramente inventado, ¿no? Lo único que él da al modo de, anticipándose un poquito a Borges, que por cierto siempre tuvo en alta estima la obra de Lovecraft, él da referencias bibliográficas que para alguien que no esté muy avisado se cree que está en la Universidad de San Diego o en la Universidad Miskatónica, que por cierto no existe, de Arkham, otra ciudad que no existe. Él da como una bibliografía fantástica y ahí sitúa en cabeza al Necronomicon. Pero vamos a pensar que es inventado, aunque a efectos de mi novela me interesan que los lectores, me interesa que los lectores piensen que es real y que estamos buscando un ejemplar que circuló por Toledo.
1: Y te iba a preguntar, ¿no será como pasa con el diablo, que su mejor táctica es hacer creer que no existe para que solamente la gente que esté iniciada pueda encontrar el libro? Mejor diciendo que es mentira,
0: Pues
1: que es una leyenda. Pregunto.
0: es posible y me pones a mí en el papel un tanto comprometido de agente diabólico, ¿no?
1: No tanto, sino que a lo mejor te han encargado.
0: Defendiendo la inexistencia del Necronomicon,
1: Ya, pero a lo mejor
0: pero bueno,
1: te iba a decir que
0: no sabría contestarte a esa pregunta. Es harto probable. Los ardides del diablo son infinitos, como sabemos.
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1: Esta noche homenajeando a Antonio Lázaro, un escritor y filólogo español que bien merece estar aquí en el Espacio en Blanco. Lovecraft tuvo mucha influencia, incluso en nuestro tiempo, con escritores como tú y una pléyade de escritores de todo el mundo, ¿verdad? Que tenían que ver con el teatro, con esa otra parte más oscura de nuestro mundo, ¿verdad?
0: Pues efectivamente, fíjate que en España se le traduce, es uno de los países, la España y Argentina, la cultura, digamos, hispánica, es de las primeras que traduce a través de un personaje muy importante, José Mallorquí, el creador del Coyote, y la editorial Molino, de la que ya hemos hablado antes, que ha introducido tantas cosas maravillosas en nuestra literatura. Y bueno, se le traduce ya el año 39, por ahí, que todavía vivía Lovecraft. En Argentina es la impresión, porque en España había acabado la guerra y era complicado, y la edición se hacía en Barcelona, la dirigía de la edición, traducción, etcétera, nada menos que José Mallorquí. Ha influenciado a muchísima gente. Y luego la cultura pop de los 70 y la recuperación del cine de terror a través de la Hammer, etcétera, ha propiciado que Lovecraft, como escritor, que empezó siendo un escritor meramente amateur, tenga una influencia prácticamente planetaria. O sea, es un autor de culto, pero que de un culto universal, con lo cual se le considera ya casi un clásico, ¿no? Y ha tenido una influencia, pues como bien dices, brutal, sobre todo en cine, en las artes plásticas, por ejemplo, en fin, en la literatura, no digamos. Y sí, no, nos ha atraído a bastantes autores contemporáneos. Yo puedo decir, creo que con orgullo, que fui el primero en dedicarle una novela larga íntegramente ambientada en personajes y con el mundo de Lovecraft en España. Quiero decir, ambientada en una ciudad española, en este caso Toledo, que él la menciona, o sea, que tiene esa legitimación, pero en Argentina, en Perú, en, no digamos, en Estados Unidos, incluso en círculos hispanohablantes y tal, México, bueno, Bolaño, el gran Bolaño, para mí uno de los más grandes narradores contemporáneos en lengua castellana, rinde tributo una y otra vez a Lovecraft y otros autores de terror y de ciencia ficción, ¿no? Sí que ha sido decisivo, como bien dices, Miguel, muy influyente.
1: No sé si Lovecraft pertenecía a alguna sociedad secreta de estas extrañas, te pregunto, no sé si sabes.
0: Pues se ha especulado con ello. Yo tengo para mí que no. Él se movió siempre en unos círculos de amateurismo. Se calcula que se comunicaba, entonces no existía el correo electrónico, evidentemente, el email y ni el WhatsApp, y él se comunicaba, se conservan creo que unas 100.000 cartas. Tenía también ganaba algo de dinero como ortocorrector, no solo gramatical, digamos, ortográfico, sino también de estilo, de numerosos escritores y escritoras. Y sí, efectivamente, tuvo una vida aparentemente muy modesta, pertenecía un poco a una clase decadente de Providence, se casó con una comerciante de Nueva York, pero detestaba Nueva York, no se ambientó y se divorció. Y luego tiene una cosa muy curiosa que aparece tanto en Club Lovecraft como en Vuelve Chulú, que yo creo que son buenos libros para iniciarse en Lovecraft, quien no conozca su obra ni su vida. Ya cuando fallece la madre, tiene algo de dinero y viaja por Estados Unidos, como tiene tantos amigos de literatos por correspondencia que lo acogen, etcétera, y utilizaba el sistema de viajar en autobús y de alojarse en albergues del Inca, la juventud católica, digamos, que tenía una red de albergues económicos, ¿no? Para gente como Lovecraft. Yo creo que no llegó a pertenecer a ninguna. Era una sociedad secreta en sí mismo, ¿no? HPL.
1: Y te pregunto, luego ya que se apunto, vamos a ir a hablar de Chulú, esa vuelta de Chulú. Y te pregunto, ¿por qué a la gente le interesa tanto esa otra parte negativa? ¿O qué hace que no, perdón, negativa, luminosa, oscura? ¿Por qué llegan ahí? ¿Hay algo que pues dentro de ti te llama? ¿O son las propias fuerzas negativas las que te atraen y te sumergen en su mundo?
0: Al contrario, yo lo que he intentado con Vuelve Chulú, Miguel, es 20 años después, ese club Lovecraft, que son en realidad fans de Lovecraft, que se reúnen y con la visita de un famoso buscador de libros o un hombre del mundo de la comunicación del misterio, una especie de Miguel Blanco, yo le llamo Bruno Dampier, quiere encontrar el ejemplar toledano del Necronomicon y los activa, y bueno, pues se produce ahí una conflagración entre las fuerzas del bien y del mal, etcétera. 20 años después, ese Club Lovecraft, donde hay gente que en ese momento tenía a lo mejor 40 y tantos años, tipo Bruno Dampier o Leonardo Pacheco, los dos protagonistas, por así decir, ya son sesentones, y los jovencitos que formaban parte de su grupo ya tienen también 40, tienen responsabilidades laborales, familiares, hijos, etcétera. Y entonces ese cambio generacional me interesaba porque el mal, por desgracia, sigue estando siempre ahí. Y bueno, y lo que ha habido últimamente, claro, con esta deriva distópica, no últimamente, de todo lo que llevamos de siglo, ¿no? Pues es como nuevas caretas y disfraces para el mal de siempre, ¿no? Entonces, bueno, el Club Lovecraft tiene que seguir combatiéndolo. ¿Con qué armas? Pues fundamentalmente el ordenador, es la trinchera, ¿no? Y la información, la amistad, y luego hay un mensaje muy bonito de, creo yo, como a modo de moraleja, de bueno, sin miedo, el viejo lema estoico, que da título a un poemario muy magnífico de mi maestro y amigo Luis Alberto de Cuenca, sin miedo y sin esperanza, yo lo transformo en sin miedo, pero con esperanza. Creo que hay que mantener la esperanza y seguir combatiendo al gran Chulú con nuevas armas que son las que él está utilizando, ¿no? La inteligencia artificial, todo el mundo digital, etcétera, etcétera. Quizá ya no tenga necesidad de reaparecer por la torre de la Catedral de Toledo con sus gigantescos tentáculos y simplemente con dominar nuestras mentes desde la red lo tendría ganada la batalla, pero hay que plantarle cara. Ese es un poco el leitmotiv, ¿no? La moraleja de este Vuelve Chulú, que incluye Club Lovecraft, para el que no lo haya leído, lo incluye, actualizándolo. La secuela está en la precuela.
1: Ya te me has adelantado con todas las cosas que de alguna manera querías sacar en ese libro. Chuluk, la parte negativa, que como decías desde el principio del siglo y mucho más ahora, wow, está patente, es como si la guerra entre el bien y el mal se hubieran quitado ya un poco los disfraces y podamos verlos. Y quizá el mejor mensaje, amistad, sin miedo y con esperanza. Qué bonito, ¿no?
0: Pues sí, yo creo que hemos acertado con esa variante del estoicismo, porque una cosa es estoicismo y otra resignación. Hay que seguir plantando cara y el amor y la poesía, que eso está en el propio Lovecraft, se cierra un poco con un relevo generacional. Luz Palmer, la hija de Leonardo Pacheco, ya tiene 20 años, escribe, es activista en pro de los derechos humanos, etcétera, y bueno, pues cierra la nueva reunión del club, del renovado Club Lovecraft, la cierra con un cuento que resume que va en esa dirección, ¿no? De la poesía y el amor como verdaderas armas del ser humano ante un eje del mal que ya no sabemos dónde está quiénes son los malos, ¿no? Puedes ponerle a Chulú el rostro que varios rostros, cuando parecía que el mal universal iba a desaparecer, nos damos de bruces con que hay bastantes malos en acción. Con que.
1: Te iba a decir que una
0: Sí.
1: imagen clarísima de nuestro mundo. Déjame que casi te despida. Si queréis conocer el mundo de Lovecraft y sobre todo a un gigante como Antonio Lázaro, que nos da claves a través de Lovecraft y su trabajo, aquí tenéis un momento para hacerlo. Antonio, espero que te haya gustado estar con nosotros en el programa.
0: Bueno, me ha encantado, Miguel. Ya sabes que soy fan de tu programa y de tu ejecutoria maravillosa en la radio española y en la comunicación del misterio y de los misterios de ese mundo apasionante e inabordable, ¿no? Infinito como el alma humana. Y que bueno, pues que te agradezco enormemente el haberme dedicado este espacio.
1: Un homenaje para ti.
0: Un abrazo enorme.
1: Espérate un poquito. Si quieren saber más, si quieren leer ese Club Lovecraft y ahora Vuelve Chuluk, ¿hay alguna forma de conseguirlos?
0: Pues sí, directamente en esta ocasión lo hemos sacado vía Amazon. O sea que se puede conseguir tanto en ebook como en papel, simplemente buscando Vuelve Chulú o Antonio Lázaro en Amazon Authors. Ahí estamos.
1: Pues Antonio, ha sido un placer. Gracias por escribir esas cosas, por recordarnos de vez en cuando cómo está el mundo y de veces con y ahora dar algún mensaje, amistad, sin miedo y con esperanza, un buen mensaje para estos tiempos que vivimos. Espero verte prontito por Toledo y darte un abrazo de nuevo o por cualquier
0: Un
1: otra parte del
0: abrazo,
1: mundo.
0: querido Miguel. Eso espero. Será pronto.
1: Muchas gracias, hasta muy prontito.
0: Chao.
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11: Enhorabuena de corazón. Los últimos programas son para escucharlos con papel y lápiz. Qué cantidad de información, qué gente tan increíble invitada, qué temas. Vamos, no tengo palabras para agradecer lo que nos regaláis cada sábado, siempre con esa buena energía que os caracteriza y que tanta falta hace. No hay manera de que nos aburramos los oyentes de Espacio en Blanco.
1: Dos y 35, 1:35 en las Islas Canarias. Gracias por esos mensajes que nos mandáis. Podéis hacerlo en el 633-50-50-11 por si queréis seguir diciéndonos desde dónde estáis o lo que queráis. Y ahora nos vamos a la naturaleza. Nuestro compañero nos tiene preparado otro nuevo capítulo de esos misterios que existen por ahí. Tiempo de darnos una vuelta por esa naturaleza desconocida que nos descubre nuestro naturalista Luis Miguel Domínguez, al que ya saludamos. Buenas noches, Luismi.
12: Hola, Miguel, buenas noches.
1: Hoy creo que traes un tema legendario.
12: Sí, efectivamente, vamos a salirnos de lo material y vamos a sobrevolar el mundo onírico, mítico en definitiva.
1: Y lo haremos a la búsqueda de un ser, como digo, legendario, el unicornio. ¿Es solo una leyenda o hay algo más detrás de este animal mítico?
12: No cabe duda que es una leyenda, pero está rodeada de verdades. Hay leyendas que solamente se basan en la mentira y en el miedo. Aquí realmente pasa algo, y eso es lo que esta noche vamos a intentar descubrir entre todos.
1: ¿Y qué es lo que pasa? Cuéntame un poco.
12: Pues mira, realmente el unicornio llegó incluso a considerársele, por supuesto, una especie realmente existente con una biogeografía única. Se le ubicaba exactamente en las montañas de Abisinia, en Etiopía. Allí lo hizo Luis del Mármol, gran africanista español en el siglo XIV, él lo citó allí, y hubo un clérigo, un franciscano llamado también Luis Urreta, pues también lo situaba en las montañas de la Luna, que son las montañas, ya sabes, uh-huh, en las que Barton y Speke ubicaron las fuentes del Nilo.
1: Uh-huh. ¿Sería como es una gacela con un cuerno muy, muy, muy grande, por tener una imagen?
12: Sí, es curioso, por una parte pudiera haber sido un oryx, que efectivamente es un animal parecido a una gacela grande y hermosa y con unos cuernos muy rectos. Pero en este caso el oryx, por ejemplo, presenta dos astas, dos cuernos, uh-huh, y eso no encaja con la descripción general, que siempre hablaba de un cuerno solo.
1: País de origen, solo de un cuerno. País de origen, me has dicho, el nacimiento en esas montañas de la Luna. ¿Sería también el origen de la especie, esa extraña especie que quizá haya desaparecido?
12: Sí, Sí, efectivamente. Luego la cosa, ya verás que se fue enredando poco a poco. Hombre, hubo un gran viajero que todos conocemos, Marco Polo, que se decidió con su tío y con su padre a recorrer en plan de exploración en el siglo XIII Asia y China. Uh-huh. Y él efectivamente coincidió con el unicornio, pero lo primero que dijo es que olía fatal, que olía a cerdo y que no tenía ninguna pinta de caballito blanco y estilizado, sino pata de elefante y cola de cerdo. Eso decía Marco Polo ante lo que él vio, que en realidad lo que vio ya sabemos por fin lo que era.
13: ¿Qué era?
12: Era un rinoceronte asiático.
13: Ah.
12: Claro, el rinoceronte asiático, Miguel, entre otras cosas, se distingue de los rinocerontes africanos en el hecho de que tiene efectivamente un solo cuerno. No tiene dos, porque tanto el rinoceronte negro como el rinoceronte blanco de África presentan dos cuernos. En este caso, solo uno, rinoceronte asiático.
13: Uh-huh.
12: Por ahí empezó la cosa a aclararse poco a poco.
13: ¿Y el unicornio tenía poderes mágicos o su cuerno como el del rinoceronte?
12: Sí, por supuesto que los tenía. Ya sabes que, por desgracia, el cuerno del rinoceronte es el que ha llevado a la extinción a los rinocerontes africanos, porque todavía el patriarcado machista y analfabeto asiático considera que la impotencia se resuelve rayando un cuerno de rinoceronte en un poquito de agua y bebiéndotelo. O sea que mientras sigamos rodeados de viejunos asquerosos y analfabetos, nuestra fauna se va a extinguir, no cabe ninguna duda. Entonces el unicornio tenía también esa cualidad. De hecho, el rey Alfonso IV de Castilla envió a uno de sus criados a buscar el cuerno del unicornio para resolver su problema de impotencia, ¿no? Y a partir de ahí hubo una expedición enorme con la única intención de resolver la impotencia del rey para que la corona tuviera herederos.
13: ¿Y a qué país fueron?
12: Pues mira, en este caso resolvieron acudir a ese territorio etíope que te mencionaba, a Abisinia, aunque el rinoceronte asiático lo podemos encontrar hoy en dos emplazamientos donde en forma de refugio resisten como pueden no más de 4.000 ejemplares.
13: Vale.
12: Estoy hablando del Parque Nacional de Kaziranga, que está en el Nepal y también en ciertas zonas de la India. Ahí es donde pervive todavía esta especie mítica.
13: ¿Y entonces el rinoceronte sería ese mítico unicornio?
12: Sinceramente creo que es así, aunque evidentemente la idea de casi un caballo blanco, precioso y angelical, no coincide sin duda con la descripción y las observaciones que hoy ya tenemos del rinoceronte asiático. Pero fíjate, si todavía hoy, esto yo lo he vivido, en un mercado de ganado cántabro, yo he estado una mañana viendo un lote de toros de la vaca tudanca, de la raza tudanca.
13: Sí.
12: Bueno, y a mi lado había una señorita, por cierto, guapísima, que al ver aquellos toros, pues estaba convencida de que eran rinocerontes. Ella me lo dijo, ¿no? Dice, claro, veía el morrillo, veía la musculatura, sobre todo el poco contacto que tenemos con los animales hoy, y donde la gente puede confundir efectivamente un toro con un rinoceronte. Si eso pasa en pleno siglo XX y XXI, ¿qué no pasaría en la Edad Media?
13: Y tú, Luismi, que lo has visto todo en cuanto a animales, ¿hay constancia en España de la existencia de algún unicornio, aunque sea el de la leyenda?
12: Pues mira, la verdad es que España no queda aislada de la geografía medieval, donde en todos los bestiarios aparecía el unicornio. En España existía también esta criatura, y sobre todo la cosa más impresionante que yo he podido comprobar y documentar, que es el cuerno del unicornio, al que se llama alicorno o alicornio, y que entre otras cosas, además de curar la impotencia, sobre todo se utilizaba para como antídoto. O sea, cuando un rey iba a iniciar un banquete, una vez que se había servido la comida en aquellas mesas impresionantes, se pasaba el alicorno, el cuerno del unicornio, por encima de la comida y de la bebida, y si cambiaba de color es que había veneno. Si permanecía con el mismo color, pues no había ningún problema. Pero fíjate la importancia que tenía este alicorno para las diferentes coronas de toda Europa. Y yo tuve la oportunidad de tener conmigo en mis manos un alicorno, exactamente en el año 1980. Yo andaba explorando los ancares de la provincia de León, no los de Lugo, no los ancares galegos, sino los ancares leoneses. En la aldea de Valouta yo conocí a una mujer, se llamaba María, una mujer que vivía en una payoza impresionante, que me dijo, dice, mire joven, aquí cuando el lobo muerde a una oveja, para que no se muera, le pasamos el alicorno por encima. Claro, yo me quedé impresionado porque sabía lo que significaba la palabra alicorno, ¿no? Y efectivamente me sacó, cuando yo se lo pedí, un aro de un marfil de color rojizo, que sin duda tenía muchos cientos de años y que había pasado de mano en mano y que cuidaba a aquella mujer como oro en paño. Ese es el alicorno de Valouta, en los ancares leoneses, en el año 1980 yo pude documentar.
13: Hablando contigo, Luismi, me recuerdas aventuras que me han pasado alguna vez en mi vida. Ya te contaré algo de los ancares de León. Qué interesante. Uh-huh. Y de ese lugar, la Valouta. ¿Forma de contacto contigo si quieren preguntarte cosas acerca de la naturaleza y de esos misterios?
12: Pues será un placer atender a todo el mundo, porque esto me da a mí la vida y yo también la devuelvo. Así debe ser. Mira, mi correo es lmdominguez@gmail.com. Y luego en todas las redes sociales, pues tengo ahí mi pequeño granito de arena como LM Domínguez o Domínguez LM.
13: Como siempre, un placer, Luismi. Seguimos en contacto para...
12: Querido seguir. Miguel, un beso de verdad, ¿vale? Y a seguir soñando, ya no solamente con los angelitos, también con los unicornios,
13: sí,
12: ¿no?
13: Señor, sí, señor. Que así sea. Fuerte abrazo, hasta prontito.
12: Venga, adiós.
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0: Vamos con esas experiencias asombrosas, increíbles y a veces terroríficas que nos trae nuestro compañero Juan Gómez, al que ya saludamos. Buenas noches, Juan.
1: Muy buenas noches, Miguel. Como siempre, un placer.
0: También para nosotros. Hoy creo que nos vamos a ir hasta una residencia, supongo residencia de ancianos, ¿no?
1: Efectivamente, una residencia que está en el País Vasco, y más que el sitio, en el enclave exactamente, que es evidentemente un lugar lleno de misterio, también es la persona que nos lo va a contar, que es una persona que te puedo decir que es absolutamente seria en estos aspectos, en este tipo de cuestiones, que se toma todo de forma muy científica, pero que incluso esa mente científica ha llevado a vivir lo imposible.
0: Es una trabajadora, ¿no?, de la residencia del País Vasco, que ha vivido cosas con la gente que está allí, ¿no?
1: Eso es, efectivamente. Te cuento un poquito su historia, brevemente, quién es la protagonista. Es, como dices, una trabajadora de una residencia, pero tenemos que pensar que es una persona que también da cursos sobre prevención, sobre primeros auxilios. Quiero decir, es una persona que además trabaja con grandes empresas y que hace ese tipo de labor. Es decir, su trabajo es meticuloso y además tiene que ser muy fino, digamos, en cuanto a su profesionalidad, porque no puede estar hablando cosas que pudieran salir más o menos especulativas. Uh-huh. Ella es y tiene una mente científica. A partir de este momento tenemos que pensar que esta mujer ha vivido cosas realmente increíbles.
0: Por ejemplo, el sentir que hay un olor al especial cuando llega, se acerca el momento de la muerte de la gente, de algunas personas.
1: Exactamente. Aquí hay uno de estos elementos que son sorprendentes. Ella, en la residencia donde está trabajando, en el País Vasco, bueno, pues de vez en cuando abre la puerta de algunos de los, bueno, de los abuelos que están viviendo en ese mismo enclave, y cuando abre esa puerta, cuando entra en su habitación, percibe lo siguiente.
2: Gente que ya autogenera, pues que ya están en residencias, que no están en cuidados paliativos, que no tienen por qué morir esa misma noche, pues en la primera ronda, de entrar muchas veces en la habitación, pues para ver cómo está el usuario y notar que huele a flores, pero como se abría un montón de ramos de flores frescas en la habitación y no haber nada, y ya pues esa misma noche fallecer el usuario de causas normales, de causas naturales. Y es que ha pasado muchísimas veces a mí y a mis compañeras, hemos percibido ese olor.
0: Qué bonito, qué luminoso, olor a flores cuando llega la muerte en vez de ese olor a veces acre que algunos dicen. Y parece que tiene pacientes que están esperando a que el personal de la residencia haga la ronda, ¿no? ¿Con qué motivo?
1: Efectivamente, ellos hacen tres rondas, uno por la mañana, otro al mediodía, otra por la tarde, tarde-noche. Y hay ocasiones en donde efectivamente parece que los pacientes están aguardando a que entren en la habitación por un motivo muy especial que evidentemente nos cuenta la protagonista.
2: Hemos sentido frío también en las habitaciones, o ver al paciente entrar en la habitación y como que me estaría esperando y mirarme, abrir los ojos, mirarme fijamente, hacer como un suspiro, como así como suspirar, como diciendo por fin estás aquí, y fallecer. E ir a ver cómo está el paciente, de repente que abra los ojos, que te mire fijamente, que haga como una especie como de sonrisa en la cara, como de cara como de satisfacción, mirarte y suspirar y morir.
0: Mira que hemos escuchado historias a veces tenebrosas de lo que ocurre en las residencias, pero estas que son bonitas, ¿eh?
1: Ella cree claro que sí, son bonitas, son luminosas, y además algo que me parece realmente bonito, ¿no? Y es el hecho de no morir nunca solos.
0: Sí, señor.
1: Es decir, tener la esperanza de que alguien, aunque sea una persona que trabaja en una residencia, sea el acompañamiento, el estar en ese último trance y no vivirlo solo.
0: Creo que hay un corte que nos cuenta algo de esto, ¿verdad?
1: Cuenta que quizás sea así.
2: Como para no fallecer solo, como diciendo, mira, por fin están aquí mis chicas, por decirlo de una manera más cariñosa y, ¿sabes?, para que me entiendas. Y como dicen, mira, por fin ya están aquí, ya me puedo ir en paz. Porque al final, pues estos usuarios somos como su familia, porque muchos de ellos no tienen a nadie, no van nadie a visitarle, y somos como si fuéramos sus nietas o sus hijas.
0: aprovechamos a que este ratito sea un homenaje para todos los abuelitos que nos escuchan. Algunas veces nos han enviado mensajes, gente que estaba escuchándonos. ¿Sabes lo que nos decían, Juana?
1: ¿Qué nos decían?
0: Que no pusiéramos música muy cañera porque estaban de noche escuchándolo ahí y se asustaban a ver si les iba a dar un ataque. Pero eso, nuestro cariño y homenaje para los abuelitos que nos llegan. Casi siempre o algunas veces nos han contado que cuando pasa algo de este tipo, hay gente que ve residentes que habían fallecido. ¿Le ha ocurrido esto a nuestra protagonista?
1: Sí, fíjate que esto es algo muy habitual en los hospitales. Hemos recogido muchos testimonios de personal sanitario que en hospitales han dicho, han percibido la visión de lo que podríamos calificar como un espíritu. Bueno, así al menos ellos lo definen, de alguien que ha fallecido. Quizá esto no es tan habitual en el marco de una residencia, pero cuando una persona, insisto, con la mente tan científica como nuestra protagonista, dice ver lo que ahora mismo nos va a contar, pues desde luego es algo que nos desafía.
2: Pues estar en un ala y de repente ver que hay la sombra, la silueta de una mujer que ha fallecido, que se mete en la habitación de unos señores, y claro, tú vas a la habitación y ves que además esa habitación está vacía porque no hay ningún usuario que la esté usando, o que haya dos usuarios que sean hombres y que esa mujer no esté por ningún lado porque obviamente está fallecida, como decirte, como si fuera su espíritu, para que me entiendas. Ves que la ves con el camisón y que se mete en la habitación, pero claro, ni es ella ni es su habitación y no hay nadie en la habitación.
0: Esto ya da un poco más de miedo, ¿eh? De yuyu. ¿Cuál es la experiencia que más le asustó en todo ese tiempo que ha estado, que está en esa residencia?
1: Pues fíjate, como prácticamente todas las residencias, sabemos que por desgracia, finalmente muchos de los abuelitos, muchos de los mayores que están allí, pues acaban falleciendo, y hay una zona especial, el mortuorio, en donde evidentemente trasladan el cuerpo de la persona para luego realizar las tareas necesarias previas al funeral, ¿no? Bueno, pues justo coincide que el mortuorio que está en esta residencia está al lado de la lavandería, y vamos a decir que algo ocurría con la puerta y con la manilla de la puerta de esa lavandería junto al mortuorio, que sí, le dio verdadero miedo, así lo explica.
2: El que más nos impactó a mí y a mis compañeras fue el de la manilla de la puerta de la lavandería, porque falleció un usuario, el mortuorio lo teníamos en el sótano junto con la lavandería, estaba pegado pared con pared. Esa noche se abría la puerta de la lavandería, es como que se aflojaba la manilla y se caía la manilla para abajo. Entonces, pues bueno, dejamos una nota al chico de mantenimiento para que por la mañana arreglase la manilla, y nos comentaba el de mantenimiento que la manilla estaba bien, y estuvimos así varios días.
0: ¿Y qué conclusiones saca nuestra protagonista de todas estas experiencias?
1: Pues, me voy a reiterar, ella es y tiene una mente científica, analítica, dice que cree que a veces esto puede ser producto del cansancio o esa visión que tenía de lo que ella calificaba como el espíritu de alguien que había fallecido. Bueno, le quiere dar esa racionalidad, pero sus compañeras y algunas personas que trabajan allí en esa residencia no lo ven de forma igual de científica. De hecho, ella misma cuenta que, bueno, que hay otro tipo de conclusiones. Por ejemplo, la siguiente.
2: Bueno, mi compañera, la de lavandería, ella sí que cree en reencarnaciones y tal, y ella piensa que son los espíritus de las personas fallecidas que todavía se han quedado allí, que por lo que sea no han encontrado su luz al final del túnel y no se han marchado.
0: Ha sido las experiencias en la residencia, y que sirva de homenaje para los abuelitos y las abuelitas, y la gratitud al personal que les cuida con tanto cariño en esos lugares. Como siempre, un placer, Juan. ¿Forma de contacto?
1: Fíjate, me quedo con esa frase, ¿no? De que estos residentes lo que finalmente no quieren es marcharse solos.
0: Sí, señor.
1: Y su labor es impresionante en ese aspecto.
0: Y que huela a flores cuando llega ese momento. Qué bonito. Forma de contacto contigo para que sigan relatando experiencias que nos vengas a contar aquí.
1: Rápidamente, a través de mi perfil en Facebook, Juan Gómez Ruiz, un mensaje directo, y también a través del email dedicado al programa, juangomez@gmail.com. Estaremos encantados de conocer y descubrir todas esas historias.
0: Como siempre, un placer. Un fuerte abrazo y seguimos en contacto.
1: Igualmente, Miguel, fuerte abrazo.
0: Hasta prontito. Que llega el momento de cerrar momentáneamente el espacio en blanco, pero volvemos en breve. Nos ponemos a preparar las próximas y apasionantes citas. No os perdáis lo que nos espera para este verano. Y atentos.
3: Escucha, escucha.
0: A lo mejor es una clave de lo que nos espera para este verano. Como digo, feliz verano. Os dejamos ahora con los servicios informativos de las 3, las 2 en las Islas Canarias y después con el resto de la programación de Radio Nacional. Nos encontramos aquí en el Espacio en Blanco. No os lo perdáis, que vienen aventuras apasionantes.

0: 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Hasta entonces, feliz semana.
1: Son las 3, las 2 en Canarias.
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1: Buenas noches. Empezamos en Ucrania. Al menos 5 personas han muerto y otras 11 han resultado heridas en un nuevo ataque aéreo ruso sobre la región de Zaporilla, en el sureste del país, según han informado las autoridades locales. El gobernador militar de la región, Iván Fedorov, ha confirmado que entre las víctimas mortales se encuentra una mujer cuyo cuerpo ha sido recuperado de entre los escombros de una vivienda.
3: Según la policía, el ejército ruso habría lanzado 10 bombas aéreas sobre distintos puntos de la ciudad. 2 de las víctimas viajaban en un vehículo, otras 2 se encontraban en las inmediaciones de un centro comercial y una 5ta ha sido hallada entre los restos de un garaje destruido. Las autoridades también han denunciado daños en un club hípico donde han muerto 2 caballos y otros 5 han resultado heridos. Equipos de rescate, policías y voluntarios trabajan sobre el terreno mientras continúan las labores para evaluar el alcance de los daños y documentar el ataque.
1: Todavía en el exterior les contamos que la delegación iraní encabezada por el ministro de Exteriores Abbas Araghchi ya se encuentra en Suiza para participar este domingo en la primera ronda de negociaciones de paz con Estados Unidos. Se celebrará en el complejo de Burgenstock.
3: El avión iraní ha aterrizado en Zúrich y desde allí la delegación se ha desplazado al lugar de las conversaciones, según ha confirmado el Ministerio de Asuntos Exteriores suizo. Por parte de Estados Unidos, el vicepresidente Jidei Vance también ha viajado este sábado a Suiza para participar en el encuentro. Las conversaciones se reanudan después de que Irán cancelara el inicio previsto para el viernes al considerar que los ataques israelíes contra el sur del Líbano vulneraban el memorando de entendimiento firmado el pasado 17 de junio, cuyo primer punto contempla el cese de las operaciones militares en todos los frentes.
1: Otro apunte del exterior, el presidente Donald Trump sigue sumando enemistades, esta vez le ha tocado a Italia.
3: Su desencuentro con la primera ministra Giorgia Meloni es un suma y sigue. Trump dice que ya no son amigos después de que el viernes asegurara que ella le suplicó una foto y que le dio pena. Meloni contestó que se lo había inventado.
4: Pero una cosa se la debe recordar, yo e l'Italia non imploriamo mai.
3: Y le recordó que ni ella ni Italia suplican nunca. La trifulca ha seguido la tarde de este sábado. Meloni dice que los ataques constantes e injustificados de Trump son una locura sin sentido.
1: En nuestro país, el juez Juan Carlos Peinado ha acordado este sábado la apertura de juicio oral contra Begoña Gómez, la esposa del presidente del gobierno, por presuntos delitos de tráfico de influencias, malversación, corrupción en los negocios y también apropiación indebida.
5: Como medidas cautelares, el magistrado le ha retirado el pasaporte, le prohíbe salir de España y la obliga a comparecer en el juzgado cada 15 días. La defensa de Gómez ya ha anunciado que recurrirá a estas medidas. El juez también envía juicio oral a la exasesora de Gómez, Cristina Álvarez, por los mismos delitos, y al empresario Juan Carlos Barrabés por tráfico de influencias y corrupción en los negocios. En su auto, contra el que no cabe recurso, Peinado justifica la retirada del pasaporte por un posible riesgo de fuga. El magistrado sostiene que la protección policial de la que dispone Begoña Gómez, por ser la esposa del presidente del gobierno, no es una situación efímera. Y llega a señalar que en determinadas circunstancias esa escolta podría incluso facilitar una huida eventual.
1: Hablamos del tiempo y es que la llegada de una masa de aire cálido procedente del sur marcará este domingo el inicio de un episodio de calor extremo en gran parte de España. Las temperaturas superarán los 40 grados en el interior del País Vasco y en los valles del Ebro, del Tajo, del Guadiana y del Guadalquivir. Además del calor, se esperan tormentas y chubascos localmente fuertes en zonas del centro y del noroeste peninsular.
5: La Agencia Estatal de Meteorología ha activado el aviso por la primera ola de calor del año, un episodio que se prolongará al menos hasta el miércoles. La EMET prevé temperaturas excepcionalmente altas en buena parte de la península y Baleares, con predominio de cielos poco nubosos o despejados, salvo en los litorales del noroeste, donde se esperan más nubes y un ambiente algo más suave.
1: Información deportiva, descanso en Kansas City, a punto de reanudarse la segunda parte del partido que enfrenta a Ecuador contra Curazao con 0-0 en el marcador. Jordi Urrios, buenas noches.
6: Buenas noches, de hecho está a punto de reanudarse, como dices, y aunque la tricolor es favorita para ganar el encuentro, lo cierto es que Curazao ha aguantado el tipo muy bien durante la anterior, y lo ha hecho mejor que durante el anterior partido contra Alemania. Ecuador ha intentado llegar a puerta en varias ocasiones, la primera en el minuto 2 con un disparo de Elmer Valencia directo al palo. Viendo el partido, además, están los reyes de Países Bajos, Guillermo y Máxima, que están ahí apoyando, ¿no?, a Curazao. Veremos cómo queda esta segunda parte. Si empatan, ambas lo tendrán muy complicado para seguir vivas. Si pierde Ecuador, quedarán sin opciones de continuar. El turno de España será en Atlanta a las 6 de la tarde, hora peninsular, contra Arabia Saudí. Luis de la Fuente ha confirmado en rueda de prensa cambios. Víctor Muñoz no jugará por sus problemas musculares, pero vuelve Mikel Merino. También, de manera progresiva, podrían jugar algunos minutos Nico Williams y Lamine Yamal, pero el técnico prefiere ser precavido.
7: Min está en el punto que hay que pararle para que haga las cosas que tiene que hacer, como entendemos, a estas alturas del proceso. Pero tiene unas ganas de competir, de jugar y de disfrutar, porque él es feliz jugando al fútbol.
6: A las 6 de la mañana, hora peninsular, cierre de esta jornada de fase de grupos con Túnez contra Japón en el estadio de Monterrey en México.
1: Gracias, Jordi. Más información en próximos boletines y en nuestra web rtv.es.
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1: Hola cables, ¿qué tal? Muy buenas noches a todos, ¿eh? Bienvenidos, bienvenidas a Cruce de Cables. Una vez más, gracias por escucharnos, por estar ahí, por participar en nuestros concursos. ¡Qué barbaridad, qué absoluta barbaridad! Lo del libro de la semana pasada, de la hostia que viene tú, como un programa grande de los que se emiten por la mañana que duran varias horas. Y perdón por no haberos contestado a todos, porque habéis sido muchísimos. Y bueno, de verdad que muchas gracias, ¿eh? Como muchos además nos escucháis en podcast, pues lo seguís pidiendo, pero ya está dado el libro, ya lo siento, y solo tenía uno. De todas formas, os podéis animar, tengo más, ¿eh? Tengo por ejemplo uno sobre IA, en este caso es Generación IA, una guía para un uso responsable. Si os apetece, pues también puede ser vuestro.
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1: Ahí nos dejáis vuestros audios en el 690-329-323. También nos podéis mandar, si preferís, un correo electrónico a crucedecables@rtve.es, y si lo queréis, pues lo pedís ahí. Acordaos, por favor, de dejar vuestros datos de contacto o vuestro número de teléfono o vuestro correo para poder contactar con vosotros, porque muchos nos decís: es que quiero un libro, cuando tengas un libro me lo mandas, pero no sé a quién mandárselo, y además es que no se recogen los números de teléfono, así que no tengo cómo contactar con vosotros. Os aviso que tengo este Generación IA, guía para un uso responsable y creativo, y seguro que a alguno de vosotros le apetece llevárselo. Por ahora, dejadme que abra la puerta, por favor.
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1: La semana pasada Europa planteó un problema del que llevamos hablando bastante tiempo aquí en Cruce de Cables, el de la dependencia tecnológica, que es un tema incómodo y tanto, porque hablamos de tres grandes empresas estadounidenses que controlan cerca del 70% de la infraestructura de la nube en Europa. Y eso significa que buena parte de los datos, hablamos de hospitales, ministerios, pues dependen de sistemas que ni siquiera están bajo control europeo. Y para intentar cambiar esto, pues la Unión Europea ha lanzado su nueva ley de desarrollo de la nube de IA para intentar tener ese control sobre la infraestructura digital, porque quien o hace gana en competitividad y autonomía. Y lo que está es por ver si con esto vale, pero está claro que Europa lo que quiere es empezar a recuperar esa soberanía digital, y tal y como están las cosas, yo creo que es lo mejor que se podría hacer. Supimos también hace unos días que Uber quiere traer los robotaxis a Madrid antes de que termine el año. Si alguien no los conoce, son esos coches sin conductor. Tú te metes, le pones al cacharro donde te tiene que llevar y no hay absolutamente nadie al volante. Están dirigidos por IA, se mueven libremente por la ciudad. Ya se están probando, bueno, y están en marcha perfectamente en ciudades como San Francisco, en otras partes de Estados Unidos, también en Oriente Medio. Y Madrid podría ser una de las primeras ciudades europeas donde se probase este servicio. Pero de momento hay que pasar, bueno, pues determinadas pruebas, resolver determinadas limitaciones, incluso a lo mejor hace falta un cambio de norma. Se lo vamos a preguntar en breve a un experto, que vamos a tratar todos estos asuntos con él en unos minutos. Y en los European Digital Mindset Awards de este año, del 2026, que son unos galardones que se celebran en el Digital Enterprise Show, que es como uno de los eventos así más tochos, más tecnológicos, más importantes del mundo, y que además son en Málaga, pues reconocen proyectos donde la inteligencia artificial y las tecnologías exponenciales pues ya dan resultados medibles. En este caso, entre los premiados destaca la asociación AIRE, que tienen un sistema de una especie de jardinero inteligente que monitoriza espacios verdes mediante agentes digitales. Se ha reconocido también una startup que se llama MiFood o MyFood, con robots agrícolas capaces de recolectar fruta y también de reducir hasta en un 50% pues los costes y el desperdicio alimentario. Si podéis, buscad estos proyectos de jardinero inteligente o esta startup MyFood, porque son proyectos muy interesantes, ¿eh? De hecho, a ver si algún día podemos hablar con alguno de ellos. Y al margen de esa charla que os decía hace un poquito sobre energía, robotaxis y movilidad eléctrica, que vamos a tener con Javier Goicochea, hoy esperamos la visita de Huicho, de Microsiervos, que nos va a hablar de lo que cuesta literalmente mantener la inteligencia artificial, es decir, algo así como el coste oculto de la IA. Tenemos por aquí a las reinas tequi de la noche, a Carol Denia y Gisela Baños, con sus gaches e inventos respectivamente. También la píldora digital de Fundación Cibervoluntarios, el videojuego de la semana. Tenemos absolutamente absolutamente de todo. Así que vamos, último día de primavera, en solo unas horitas entra ya el verano, así que vamos a disfrutarlo. Un saludo de Mercedes García y a los mandos técnicos. Empezamos Cruce de Cables, programa 94.
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1: Bueno, durante años el coche eléctrico se nos ha vendido como la gran solución para descarbonizar el transporte, cambiamos la gasolina por batería y listo, pero nos estamos dando cuenta de que la realidad es bastante más compleja, porque la electrificación no solo transforma el vehículo, sino que también está obligando a diseñar todo lo demás, todo el sistema, desde cómo se genera esa energía, cómo la distribuimos, cómo la gestionamos en tiempo real en nuestras ciudades, y estamos en ese debate sobre transición energética, sobre movilidad sostenible. Tenemos fechas claves al respecto, como el Día Mundial del Medio Ambiente o el de la Energía Sostenible, y para ello queremos hablar con Javier Goicoechea, que es el CEO de Next Mobility, y queremos entender un poco qué está fallando, si es que está fallando algo, o qué estamos haciendo bien, qué es lo que viene, qué papel van a jugar los datos, la inteligencia artificial, Europa. Hola Javier, ¿qué tal? Muy buenas, ¿cómo estás?
4: ¿Qué tal? ¿Cómo estáis?
1: Pues encantados de charlar contigo, porque tenemos un montón de preguntas sobre este asunto y yo creo que una muy fácil es que si durante años se ha simplificado el tema de los coches eléctricos, si hemos contado mal la historia de la electrificación.
4: Yo no creo que la hayamos contado mal, yo creo que la hemos contado tarde. Uh-huh. El problema es que cuando tú no eres el primero de la clase y quieres ser el primero de la clase, a sabiendas de que tienes los exámenes a 15 días vista, pues ya es muy complicado hacer esa transición, ¿no? Entonces hemos querido hacer una transición del vehículo de combustión al vehículo eléctrico a base de martillo y cincel, y hemos visto que esto no va de martillo y cincel, que es mucho más complejo, porque no solo va de coches, va de baterías, va de materiales, va de producción, va de un cambio de modelo, y además que lo que nos hemos pegado un tiro en los pies haciendo una obligada transición en el año 2030 entre el vehículo de combustión y el vehículo eléctrico. Conclusión. Que estamos haciendo vehículos más caros, peores, déjame decirlo en esos términos, que vehículos de dudosa, digamos, de origen e incluso nombre, ¿no? Pero ¿qué ocurre? Que el usuario final va a un concesionario y dice, bueno, en lugar de comprarme este coche de marca europea perfectamente identificable, me compro esta otra marca que no había escuchado en mi vida, pero es un coche que tiene un aspecto maravilloso, con un resultado maravilloso, con una tecnología impresionante y a la última moda y en el último nivel de diseño, ¿no?
1: Yo creo que a nadie engaña a día de hoy que Europa parece que va detrás de China, de Estados Unidos, pero lo que no sé es qué es lo que ha pasado, dónde se ha fallado exactamente para que hayamos perdido tantísimo terreno, porque lo que tú estás haciendo, lo que estás diciendo, están colonizando esos coches, las carreteras, no solo españolas, sino también europeas.
4: Total, ahora el segundo coche eléctrico más vendido es un vehículo chino. Uh-huh. ¿Qué ha ocurrido? Pues que en Estados Unidos crean las cosas, los chinos las copian y en Europa las regulamos. Uh-huh. Bueno, ya los chinos no copian, han copiado tanto que ya se han pasado a ser los más listos de la clase, porque ya son pioneros en el desarrollo de baterías de larga duración y en la tecnología que incorporan en los vehículos. Entonces, es que ahora 2 de cada 3 vehículos que se

0: otros mercados, de otras latitudes, es un producto mejor y más barato. Entonces, ¿el cliente qué va a hacer, el comprador? Pues irse a lo que crea que es mejor, al precio mejor. Y comparativamente hablando, hoy el coche chino está mejor posicionado que el coche europeo.
1: Sí, pero porque China ha apostado fuerte y se ha visto. Han metido ayudas, hay industria, hay control de la cadena de valor. Es decir, a día de hoy creo que es muy difícil competir en esas condiciones. Y también pienso, me acuerdo de aquellas imágenes, entiendo que tú también las tienes en mente, de aquellas colas absolutas para poder recargar los Teslas. ¿Está la red eléctrica preparada? Tú imagínate que hay una adopción masiva de mañana, venga, de repente 8 de cada 10 coches del parque móvil español son eléctricos. ¿Están las infraestructuras preparadas o hemos construido el coche antes que todo el sistema?
0: Pues es una buena pregunta. Mira, en España hay aproximadamente 55.000 puntos de recarga, ¿vale? De los que 17.000 no están operativos por distintas razones, ¿vale? Que eso es un punto relevante también, ¿vale? Pero, ¿qué ocurre ahí? Vamos a comparar esto con las 12.600 gasolineras. Entonces diríamos, caramba, tenemos una infraestructura de recarga maravillosa. Pero leamos la letra pequeña. De esos 55.000 puntos de recarga, tan solo el 10%, es decir, 5.000 puntos de recarga son de alta capacidad, digamos, de esos que te rellenan el coche en 45 o 50 minutos. Y la dispersión supuestamente es cada 60 kilómetros, cosa que no es así en la red principal o en la subred principal. Eso lo tiene en mente el comprador y dice, ostras, me la voy a jugar y voy a meterme en una tecnología que todavía no la conozco muy bien, en un modelo en el que tengo que añadir una hora y pico más a cada viaje, en un ámbito en el que no estoy verdaderamente cómodo. El problema es ese, junto con otra cosa que yo creo que es la gran olvidada, que es el 50% de las personas que tenemos un coche no tenemos garaje. Por tanto, no podemos utilizar nuestra propia infraestructura de recarga por las noches, que sería lo ideal, para el día siguiente poder circular alegremente con tu coche. ¿Cómo recarga un tipo que no tiene acceso a la recarga en su domicilio porque no tiene ni siquiera plaza de parking? Este es un problema de la pera. Claro, cuando empiezas tarde y mal, y perdón por insistir, ya tienes que empezar a poner ladrillos donde no sabes si va viga o ladrillo. Y entonces empiezas a construir algo que ya acaba siendo una cosa un poco peor que si le hubieras dado un poco de estructura y un poquito de orden y un poco de rigor.
1: Sí, ahora parece que se van tapando agujeros, poniendo parches. Entiendo claro. Perfectamente lo que dices. Creo que las ciudades juegan un papel importantísimo en este posible cambio y que ya no es una cuestión solamente de vehículos, sino de urbanismo, tal vez, de ver cómo podemos apañarnos. Se habla mucho también de electrificación, pero casi no hablamos de digitalización, de este escenario del coche conectado, donde los datos son tan importantes, donde la inteligencia artificial es tan importante. ¿Estamos tal vez también infraestimando ese valor de los datos que generan los vehículos o tenemos todo el escenario contemplado?
0: Absolutamente. Yo lo que creo es que todavía no estamos utilizando toda la capacidad que tenemos para desarrollar una infraestructura acorde a los niveles de información que tenemos. Es decir, ¿cómo es posible que a día de hoy, teniendo la tecnología desarrollada desde hace años, no tengamos la semafórica conectada? Es decir, que los semáforos se abran y cierran en función de la intensidad de tráfico que hay en las distintas vías que tenemos, todo conectado entre sí. Los genios de estos temas, que yo no lo soy, hablan de un 30% de mejora en la eficiencia de la movilidad teniendo los semáforos conectados con los vehículos. Es una barbaridad. 30%, sabiendo que además el 20% del tráfico en las ciudades lo genera la gente que está buscando sitio para aparcar. Imaginémonos que solamente nos dedicáramos a digitalizar esos dos procesos, la movilidad en términos semafórica con los vehículos y el proceso de encontrar un aparcamiento. Estaríamos mejorando el tráfico un 50%. Venga, un 40, que un 50 es un pasote. Un 40 ya sería disparate y seríamos las mejores ciudades para movernos a nivel mundial. Y estaríamos a la vanguardia del uso de los datos en términos de movilidad. Pero claro, para eso, para querer hacer las cosas, hay que querer. Hay que empezar y hay que decir, venga, vamos a poner negro sobre el blanco y vamos a poner un plan y vamos a ver si en 10 años somos capaces de poner esto en marcha.
1: Por lo que decíamos antes, hemos empezado a construir la casa por el tejado y ahora estamos viendo las grietas y que los cimientos no asientan. Confío en que vamos a llegar a ver esa integración real entre coche, entre red eléctrica, entre energía en renovables, que es de lo que hablábamos ahora mismo, que sería un ecosistema maravilloso. Y en este ámbito yo creo que podemos meter lo del robotaxi, que tanto bombo se le está dando ahora a esa posible llegada a Madrid. Las autoridades dicen que, bueno, ya veremos, pero Uber ha dicho, oye, que de aquí en unos meses el coche, el robotaxi está en España. ¿Cómo ves esto?
0: Yo lo veo desde dos puntos de vista. Desde el punto de vista, digamos, de como hombre de la movilidad, estoy feliz, encantado de algo que yo vi hace años en San Francisco y que tuve oportunidad de tocarlo y utilizarlo y me pareció la pera. Y luego, efectivamente, lo aterrizo en la realidad española / europea y veo que aquí la regulación

0: Sigue estando como el principal stopper para hacer un desarrollo como Dios manda del vehículo, en este caso el vehículo autónomo compartido, ¿no? Me gustaría decir una cosa, el nivel 4 de autonomía, que es el que tiene que una persona detrás, pero el vehículo es totalmente autónomo, y el nivel 5, que ni siquiera el coche tiene que ir equipado con volante, en España no es posible. No es posible, la legislación a día de hoy no lo permite. Que vamos a avanzar y que antes del 31 del 12 del año 26 vamos a tener legislación adecuada para poder ver robotaxis en España, yo no me lo creo. A mí me parece muy complicado. Entonces, ¿qué se permite en España? Pruebas de con hasta 10 vehículos en simultáneo en entornos controlados. Es decir, señores, por favor, de la administración, déjense ya de jugar y no pongan más cosas de pilotos y vainas que no sirven más que para entorpecer esta historia. O sea, se puede hacer un diseño de un modelo de lanzamiento, un sistema de robotaxi en donde ya hay distintas ciudades que ya lo tienen implantado. Sí, pues hágase. Pensemos que por millón de kilómetros, un coche autónomo tiene 0,37 accidentes. Un vehículo conducido por humanos tiene 1,74. Es decir, 470 veces más posibilidades de tener un accidente un coche conducido por un humano a un coche conducido por una máquina. ¿A qué estamos esperando? Si es que lo único que tenemos que hacer es, una vez más, diseñar un plan y hacer una implantación como Dios manda, que por cierto, copiemos y peguemos. Es
1: Claro.
0: que hay en otros países que ya tienen muchas ciudades con modelos de implantación. Hombre, si usted tiene que ser pionero porque algo no existe, pues siempre da un poco más de miedo. Yo lo entiendo también. Pero si lo que hacemos es tratar de copiar y pegar, traigamos aquí a los mejores expertos y hagamos un despliegue como tengamos que hacerlo para que realmente seamos pioneros, al menos en términos de Unión Europea. Ya sabemos que a nivel mundial estamos en tercera posición en el mejor de los casos.
1: Pues ojalá se cumpla, ¿eh? Ojalá vayamos en la dirección correcta y no repitamos errores del pasado con determinadas tecnologías, que no nos quedemos tan atrás como ya estamos y que podamos acercarnos a cómo evolucionan el resto y que veamos esa integración real de los coches, de la red eléctrica, de las energías renovables. Yo creo que sería algo maravilloso, no solamente para nosotros, para la eficacia de las ciudades como tal, sino también hablando en términos sostenibles y bueno, pues un montón de cosas más. Como nos ha estado aquí explicando Javier Goicoechea, como decía, CEO de Next Mobility, y que te agradezco mucho este ratito en Cruce de Cables, que me ha parecido que nos has planteado un escenario estupendo y ojalá se haga realidad todo lo que nos has contado.
0: Esperemos que sí. Muchísimas gracias a vosotros.
1: Un abrazo, Javier, hasta la próxima.
0: Otro.
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1: Esto que escuchas es de Primer, una peli del año 2004. Se trata de unos ingenieros que descubren por accidente una máquina que permite viajar pues unos días al pasado. Al principio la usan pues en secreto, casi como lo de Regreso al Futuro, con el almanaque, para ganar un poquito de dinero, adelantarse también a los problemas, pero claro, todo de repente se empieza a complicar porque cada vez que la usan el tiempo se desordena, aparecen versiones duplicadas de ellos mismos y lo que parecía un atajo perfecto pues se acaba convirtiendo en un problema casi que imposible de controlar. Mola, la verdad. Primer, la peli de la semana en Cruce de Cables.
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1: Pues a ver qué dicen los microsiervos. Ya está por aquí Javier Pedreira, Huicho. ¿Qué pasa, Huicho? ¿Cómo estás? Muy buenas.
6: Hola, bien, bien, muy bien.
1: Oye, ahora vamos a lo que querías hablar esta semana, pero es que hemos hablado tanto ya de los menores redes sociales. Ha salido esta semana el anuncio de Inglaterra de lo de prohibir el acceso a menores de 16 o de 14 y también casi 16 a 18. No sé si quieres decir algo en 15-20 segundos.
6: Bueno, lo de siempre, voy a sonar a disco rayado, pero creo que no sirve para nada, incluso es contraproducente. Lo que hay que hacer es enseñarles y educarlos, no prohibirles las cosas.
1: Oye, una cosa el otro día que tú repites mil veces, que es que al final se van a buscar las habichuelas.
6: Claro, o sea, es que es una tontería. O sea, este tipo de prohibiciones, que yo sepa, nunca han demostrado funcionar.
1: Bueno, pues veremos a ver qué es lo que pasa, pero esa ha sido la noticia esta semana. Además, ese planteamiento de que España dice que es el objetivo a seguir, Bueno,
6: muchas dudas, pero bueno.
1: A lo mejor algún día habrá un consenso con expertos que puedan aportar su granito de arena. Y estando todos de acuerdo en el objetivo final, ¿eh? Yo creo que una cosa no quita la otra, ¿verdad, Huicho?
6: No, claro que no. O sea, todos estamos de acuerdo en que de alguna manera hay que proteger a los menores. Lo que pasa es que discrepamos muy mucho en la forma de hacerlo, ¿no? Y lo que pasa es que, bueno, siempre habrá expertos que les interesa arrimar el asco a su sardina, que tienen consultoría sobre esto, que yo qué sé, que dan cursos sobre estas movidas y, bueno, van a seguir insistiendo en este tipo de movidas.
1: También te digo una
6: cosa.
1: Habrá
6: que pelearlo.
1: Que con la ley antitabaco nos llevamos todas las manos a la cabeza, pero ¿cómo vamos a prohibir fumar? Y mira cómo el efecto, vete tú a saber si de aquí a unos años lo prohíben. No sé, no
6: ya, pero
1: lo sé.
6: También ha habido que educar a la gente, decirle que el tabaco es chungo y tal y cual y esas cosas, ¿no? Si tú prohíbes algo así porque sí, sin explicar los motivos, pues yo creo que no sirve para nada. Venga. Pero bueno, lo veremos, lo veremos.
1: Te lo voy a comprar. Vamos a ver qué pasa en los próximos años. Oye, a lo que íbamos, tú me querías hablar del coste oculto de la IA, de cómo valorar realmente la inteligencia artificial.
6: Sí, pero no, o sea, no en el sentido de las valoraciones de las empresas, las valoraciones en bolsa de las empresas que se dedican a esto, sino en cómo valorar el impacto real de la inteligencia artificial en la economía, que es algo que no tenemos muy claro, yo creo.
1: Vale, pues cuéntanos por dónde va esto, qué nos cuentas.
6: Sí, me hizo pensar en esto un artículo que leí en Shataka hace poco, que decía que uno de los problemas precisamente era que la economía mide unas cosas, pero que la IA es tan nueva que realmente esto nos lleva a que a lo mejor no estemos mirando a dónde hay que mirar, ¿no?, a la hora de valorar estas cosas. Y el artículo decía que hay un par de historias que entrarían en esto que no estamos viendo, ¿no?, a la hora de valorarlo. Uno de ellos es la producción oculta por sustitución y la producción nueva que queda oculta, que suena un poco trabalenguas, pero son cosas distintas.
1: Te iba a decir que nos lo bajaras a lo mundano y qué significa esto.
6: Sí, a ver si soy capaz. A ver, la producción oculta por sustitución son trabajos que antes hacíamos nosotros, las personas humanas, y que ahora puede hacer una IA por mucho menos dinero. Uh-huh. El artículo que leí en concreto mencionaba la redacción de testamentos, algo en principio que es fácil de automatizar mediante la IA. La otra, la producción nueva, es aquella que cubre trabajos que antes no se hacían porque eran demasiado caros, pero que de nuevo, gracias a que la IA los hace más baratos, sí permite hacerlos, como por ejemplo puede ser, y de nuevo citando el artículo este, la revisión bibliográfica de un texto.
1: Vale, si estás poniendo todo esto en contexto es porque en algún momento viene el pero, ¿es ahora?
6: Por ejemplo, vale. A ver, yo creo que sí, ¿no? A ver, yo protesto mucho por la IA, por cómo nos lo están vendiendo para todo, pero no dudo de que sea útil. Lo que pasa es que falta mucho para que la podamos utilizar así, a lo loco, sin supervisión. Por ejemplo, el artículo este hablaba de la redacción de un testamento, que me imagino que por un testamento estándar probablemente no tenga mucho problema, ¿no? Yo qué sé, pero eso es como si me dices que tienes una plantilla en Word o lo que te dé la gana, en la que pones el o los nombres de quienes están testando y listo. Yo creo que ahí eso no tiene mucho que ver la IA. Se puede automatizar de otras formas. Pero en casos más complejos me da mucho yuyu. De hecho, he hablado hace unos días con Víctor Salgado, más conocido en redes como Abonauta, un abogado especializado en Internet y estas cosas, y me comentaba, por ejemplo, cómo ya se están dando casos en España de abogados que han usado IA para redactar demandas y escritos que presentan en los juzgados, y luego resulta que son precedentes que se inventa la IA y cosas así, y ya ha habido multas y problemas. Con
1: sí, famosas alucinaciones, ¿verdad?
6: Exacto, que antes oíamos que esto pasaba en Estados Unidos, pues me decía Víctor que no, que ya está pasando aquí. Y yo creo que pasa un poco lo mismo con esos trabajos en teoría más complejos que antes nos hacían. Y diría que con más motivo aún, ¿no? Si es un trabajo más complejo, menos puedes fiarte y no poner algún tipo de supervisión humana. Igual no tiene mucho que ver, y ya sé que un ejemplo en realidad no demuestra nada. Pero el otro día, por ejemplo, le pedí a Perplexity que revisara un texto que iba a meter en un bleed, o sea, que es un texto pequeño, porque no estaba seguro de que estuviera utilizando bien una coma. Y Perplexity me dijo que no, que en efecto, que la segunda coma estaba mal utilizada. Lo malo es que el texto solo tenía una coma. A ver.
1: Esto es como un chiste de típico, ¿eh?
6: Bueno. Claro, o sea, una cosa tan trivial que te intentan colar, pues no sé.
1: De todas maneras, es cierto que supervisa, pero sí que no... A ver, sí que es cierto que a lo mejor tenemos que supervisar determinadas cosas, pero quitarte truños, quitarte tedio, quitarte rutina, eso lo hace muy bien la IA.
6: Sí, sí, sin duda. Y de hecho, por eso digo que no es que esté contra la IA por una cuestión filosófica, ¿no? O sea, hay cierto tipo de trabajos como esos que comentas y que espero que en un futuro no muy lejano se lo podamos dejar a la IA. Pero bueno, mientras tanto, yo creo que no es tan sencillo. Y no solo lo creo yo. El otro día Mustafa Suleiman, que es el jefazo de IA en Microsoft, se matizaba a sí mismo sobre una afirmación que había hecho acerca de la automatización mediante IA, que decía que los puestos de trabajo de empleados de oficina, tipo abogados que estamos mencionando y contables o cosas así, pues que la IA iba a hacer su trabajo. Lo que pasa es que el señor Suleiman luego se dio cuenta de que igual se había pasado un poco de frenada y ahora dice que en realidad malinterpretamos sus declaraciones. Que él lo que quería decir es que la IA ayudará a estos trabajadores a hacer ese trabajo, pero que no va a sustituirlos. Y vale, ahí compro, pero eso, que me ayude a automatizar tareas aburridas y chungas, pues vale. Lo que pasa es que aquí tenemos un problema con todo esto de que si la IA nos va a ayudar a ahorrar tiempo y trabajo, está muy bien, pero no hay que olvidar que OpenAI, Anthropic y compañía de Microsoft incluido están empezando a subir el precio de la IA, con lo cual...
1: Sí, señor, con lo cual parece que se acaba la barra libre y eso lo ves en cuanto empiezan a salir anuncios de, oye, 3 euros al mes, 4 euros al mes, 20 euros al mes, 200 euros al año...
6: Claro, o sea, una cosa curiosa es que parece ser que el coste para las empresas que proporcionan estos servicios, el coste por consulta, por decirlo así, va bajando, pero el problema es que cada vez se hacen más, muchas más, cada vez hay más gente utilizando ya, haciendo todo tipo de consultas más o menos serias o más o menos chorras. Entonces, claro, al principio tenías muchas consultas gratis, ahora ya empiezan a meterte frenos antes y de, uy, ya te has pasado mucho, espera unas horas antes de volver a preguntarme. Buf, ya llevas no sé cuántas preguntas este rato que estamos hablando, te voy a pasar a un modelo más sencillo que consume menos. Que a mí como usuario pues me da un poco igual, pero las empresas que pagan por usar la IA se están encontrando con un problema serio, porque muchos han visto como sus presupuestos anuales se les iban en unos pocos meses. O sea, estamos a mediados de año. Hay empresas que hace un par de años, en principio, se han quedado sin presupuesto ya para el uso de IA. Yo qué sé, el jefazo de Uber el otro día estaba haciendo una demo de cómo utilizan Cloud para escribir código en su empresa y hacer la compañía más rentable, y resulta que eso, que en un par de horas que lo estuvo utilizando, se dejó como 1.200 euros en IA. Yeah. Que yo no sé cómo pagan de bien a los programadores en Uber, pero sospecho que a 600 euros la hora, ni de coña, ¿no? Entonces, a lo mejor toca ir recortando eso, el uso de la IA a lo loco, y plantearse cómo racionalizarlo. Ver si realmente es posible sustituir a las empresas por IA, que yo creo que no. Por mucho que hablemos de esos beneficios ocultos, que en teoría no estamos viendo a la hora de hacer un análisis económico, ¿no? Y tampoco hay que olvidar que, dejando aparte de eso, que las empresas sabrán o no cómo hacen sus cuentas, estamos creando una dependencia de estas herramientas en muchas empresas que puede ser complicado. Hace unos días Anthropic, los autores de Claude, tuvieron que cerrar el acceso a un montón de usuarios porque Trump les dio un por ahí. Pues claro. Imagínate que lo necesitas para tu empresa para tirar adelante. Es una movida.
1: Y al final eso deja muchísimo poder en manos de muy pocos, pero de eso a lo mejor ya podemos hablar más otro día, que a ti te doy rienda suelta y te comes toda la hora.
6: Venga. Así que seguimos con esto otro día.
1: Si te parece, lo dejamos para otra semana. Correcto. Huicho, que muchas gracias, ¿eh? Un placer.
6: Nada, siempre. Faltaría más. Venga.
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8: Hola. Acabas de despertar en 2081. La primera notificación aparece antes incluso de que abras del todo los ojos. Un pulso breve en la pared, una luz tenue que confirma tu estado civil de contacto. No autorizado para contacto físico. No es una nueva advertencia, es la misma de siempre, como un recordatorio educado de que el cuerpo, desde hace años, dejó de pertenecer del todo a la intimidad. Nadie puede tocar a nadie sin permiso biométrico del gobierno. Ni siquiera abrazar, ni siquiera rozar la mano de tu hijo al cruzar una puerta. Todo contacto humano está medido por autorización, por escaneo, por consentimiento registrado en una red central que decide en tiempo real qué vínculos son seguros y cuáles no pueden llevarse a cabo. Las calles parecen normales si no miras demasiado. La gente camina cerca, pero nunca del todo. Hay una coreografía invisible que regula las distancias. Los pasos se ajustan, los cuerpos se esquivan con precisión milimétrica, como si todos hubieran aprendido a bailar una música que nadie está escuchando. Cuando dos personas se reconocen, a veces se detienen, se saludan, intercambian una mirada larga, cargada de algo que nunca llega a suceder. Y luego cada uno sigue su camino. Los hijos esperan en zonas de contacto supervisado, espacios neutros iluminados en blanco, donde las familias pueden reunirse solo si el sistema lo permite. Y a veces el permiso llega tarde, o incluso no llega. Entonces el abrazo se sustituye por una proyección, un holograma de proximidad autorizada, un simulacro térmico que imita la presencia sin infringir la norma. El gobierno lo llama seguridad emocional regulada. Dicen que el contacto físico no autorizado generaba riesgos, contagio, violencia, desorden afectivo. Dicen que así se protege a todos, pero en los márgenes del sistema todavía hay quienes intentan recordar cómo era algo tan simple como acercarse sin permiso a otra persona. Y a veces, en los bordes del control, alguien extiende la mano un milímetro más de lo permitido antes de que la luz cambie a rojo.
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1: A mí, en general, los cables distópicos me dan bastante mal rollo, pero el de hoy más todavía si cabe, ¿eh? Mira que yo no soy de ir repartiendo abrazos, pero que nos quiten el contacto, yo creo que es un tema bastante delicado. Bueno, pasamos página, vamos a escenarios más amables, que hoy nos toca hablar de un videojuego de la recomendación semanal de John Fernández desde la redacción de The Buego. Así que a ver cuál toca esta semana. Hola John, ¿qué tal? Muy buenas.
9: Muy buenas, David, y a todos los oyentes de Cruce de Cables. ¿Estáis listos para tener un romance con criaturas del folclore español? Pues para cumplir vuestros deseos, esta semana os traigo la novela visual recién estrenada Mythic Love Iberian Legends. Desarrollado por el emblemático estudio Platonic Games, Mythic Love Iberian Legends es una novela visual muy divertida donde puedes ligar con criaturas de vuestra mitología, salvar o condenar a la humanidad y, si logras ganarte su confianza, desbloquear su verdadera forma mitológica. Conoce a 5 mitos romanceables o ligables, cada uno con su propio drama, sus secretos y cierta tendencia a comerse a humanos. Nada serio, pero solo de vez en cuando. Tus decisiones determinarán si terminas enamorado, traicionado o simplemente borrado por completo. No os lo podéis perder. Nos oímos la semana que viene. Adiós.
1: Adiós, hasta la semana que viene. Yo, muchas gracias, ¿eh? La verdad, mola mucho este Mythic Love Iberian Legends, esta novela visual en la que se puede llegar incluso a ligar con criaturas del folclore español. Ahí está el videojuego de la semana para Cruce de Cables desde The Buego. Gracias, John. Gracias, amigos. Un abrazo. Hasta la semana que viene.
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1: ¿A ti te gusta el verano, Carol Denia? Buenas noches.
10: Bueno, me encanta el verano.
1: ¿En serio? ¿Eres de las que le gusta el calor?
10: Me encanta el calor. Me encanta el calor y sobre todo el verano lo asocio a hacer el vago.
1: Vete de este estudio, por favor. Coge la puerta. Al que le guste el calor tiene terminantemente prohibida la entrada en este programa.
10: Bueno, pero tú me has preguntado...
1: Bueno, te lo voy a permitir, ya que estás aquí. Pues...
10: no me vas a echar, ¿no?
1: No, ya no.
10: Pero me has preguntado específicamente primero por el verano, ¿eh?
1: Es verdad, te he preguntado por el verano, pero luego por eso he sido consciente de mis palabras y le he dado la vuelta por el calor. Pero bueno, mira, ¿sabes qué es lo que te salva? Que has traído gadgets y aparatos para intentar aliviarnos de ese calor.
10: Sí, efectivamente. Corre.
1: Entonces, bienvenida
10: seas. Para hacernos un verano pues un poquito más apañado.
1: ¿Por dónde empezamos?
10: Pues empezamos por el refrescado. Vamos a hablar del Dyson Hush Jet, que tiene un nombre muy raro, Hush Jet Mini Cool.
1: Dyson es famoso por los secadores y sobre todo por los aspiradores, ¿no?
10: Sí, sí, y su famosa y patentadísima tecnología ciclónica, que esto pues luego obviamente hay muchos que han copiado, y luego porque también fueron, si no fueron los primeros, fueron de los primeros en quitar las bolsas de los aspiradores.
1: Cierto.
10: Que esto era una cosa loquísima, además.
1: También son los primeros en poner aspiradores a 600 pavos.
10: También.
1: O más.
10: También. Pero,
1: claro,
10: pero
1: si
10: mira, te digo una
1: funcionan.
10: Cosa. conozco a poca gente que se haya gastado 600 pavos en un Dyson y que haya dicho, ¡ay, me arrepiento!
1: Ahí te voy a dar la razón. Todo el mundo que yo conozco que tiene un Dyson, además te lo recomiendo. Toma, pruébalo y ya verás cómo luego no quieres usar otro. A mí me lo dejaron para quitar ácaros, pelos de bichos que había en casa, en un colchón y demás. Es una maravilla eso. No he probado nunca nada mejor. Te doy la razón.
10: Pues el caso es que esto, lo que han sacado es un ventilador personal, absolutamente personal, al que se llevan un montonazo, los ventiladores estos de mano, pero sin aspas, porque prácticamente todo lo que vemos, incluso los más baráticos y tal de los bazares, pues al final tienen aspas, que es verdad que sobre todo para niños o tal puede ser un poquito peligroso, que se te pueda enganchar el pelo, porque esto puede pasar.
1: Pero estos son de los que estamos acostumbrados a ver, sobre todo en los metros de países asiáticos, que lo llevan de la mano, un ventilador para llevar en la mano y refrescarte.
10: Tiene formato barra, un formato barra con una pequeña curvatura en la parte superior, que además puedes llevarlo en la mano, pero también lo puedes llevar colgado para que te esté dando el aire desde abajo hasta arriba y refrescado y no tener que tener las manos ocupadas con esto. El caso es que además el diseño sin aspas pues hace que sea, como decía, más seguro, también es más fácil de limpiar, es silencioso y tiene diferentes accesorios. Por ejemplo, pues tiene uno que es el del soporte de carga, que este viene con él, que tú lo colocas encima de la mesa y directamente ya te está refrescando si vas al trabajo y no tienes un ventilador allí y te quieres refrescar en un momento dado. Y luego también es, pues tiene una potencia de flujo de aire de hasta 25 metros por segundo.
1: Que es mucho.
10: Pues eso es bastante.
1: Para ponértelo a 10 centímetros de la cara o a 20, es bastante, ¿no?
10: Está muy bien, sobre todo si a la par que te estás refrescando te quieres hacer un selfie, como en los conciertos, así como en plan pelazo.
1: En el pelazo arriba, vale.
10: Yo es que visualizo las cosas muy bien.
1: Perfecto.
10: Y tiene una autonomía de 6 horas, así que yo creo que es una cosa como muy apañada, pues sobre todo ahora que llega el veranito.
1: Muy bien.
10: Y luego traigo otro gadget, que este no es específicamente para quitarnos el calor, pero te va a gustar porque ya te hablé de uno de la familia que era un Baonis, que era un telescopio. Vale. Un telescopio digital, inteligente, pero en este caso, hoy te voy a hablar de uno que se llama Estia, casi me equivoco de vocal, bueno, que es un pequeño telescopio inteligente, pero que en esta ocasión es bastante más barato, son unos 299 euros, mientras que el otro creo que en 1800, una cosa así, porque te permite colocar tu teléfono móvil y utilizar tu teléfono móvil como capturador de imágenes. Para poder hacer fotos o vídeos.
1: Mira, ahora para el eclipse, dentro de un par de meses, algo menos, mes y medio.
10: Esto es, claro.
1: Pueden irnos muy bien.
10: El 12 de agosto, pues todo aquel que tenga la posibilidad de verlo podría capturarlo con esto, y de hecho tiene un filtro específicamente pensado para eclipses solares. Porque este telescopio está pensado tanto para ser utilizado de día como para ser utilizado de noche. Tiene un factor de ampliación 25x, que es bastante curioso, y ya te digo, sin ser pues una cosa tan potente como podría ser el otro, sí que te apaña pues para ver cráteres lunares, para ver galaxia, para ver detallitos y sobre todo para ver, por ejemplo, el eclipse. Y luego dispone de un par de aplicaciones para ayudarte en la visualización. O sea, un par de aplicaciones, no quiero decir, una aplicación para un par de sistemas operativos.
1: Y para que sepas de qué va la vaina.
10: Y para
1: ¿no?
10: que sepas, sí, iOS y Android. Que es verdad que he dicho un par de aplicaciones y me has mirado como... ¿Eh?
1: ¿Qué me está contando?
10: ¿Qué dos aplicaciones?
1: Venga, otra más.
10: Otra cosita para el verano. Bueno, pues Kindle, Amazon acaba de renovar sus dispositivos Scribe, que son aquellos que te permiten ser utilizados como un blog de notas.
1: Ajá.
10: En este caso, aparte de renovar el normal, también han lanzado una nueva generación que es de color. Ahora tienen tinta electrónica color.
1: Mucho más llamativo, ¿verdad?
10: Que es mucho más llamativo, que te permite hacer bocetos, anotaciones, subrayados y tal, pues hasta en 10 colores diferentes. Si estás utilizando bolígrafo, 5 colores de subrayador. Y además también tiene una herramienta de sombreado para ilustrar. Y a mí esto me parece una cosa súper mala.
1: Siempre y cuando sepas hacer algo de eso.
10: Sí, hombre,
1: porque
10: claro.
1: Porque si me lo das a mí, que soy un gato pintando...
10: Pero te diré una cosa, a ver, no, en el Kindle Scribe no, pero tú sabes que en el teléfono móvil tú dibujas un boceto Warri Page,
1: y me
10: de lo que
1: sea, convierte en una
10: y
1: maravilla,
10: te lo convierte
1: ¿no?
10: en una maravilla. ¿Qué te crees que utilizo yo para engañar a la gente? O sea, mira qué bien dibujo, y realmente es un dibujo que me ha hecho la inteligencia
1: que te
10: artificial.
1: Te la ha generado la IA, claro que sí.
10: Pues sí, y entonces a mí me encanta, ya sabes que yo soy súper fan de los libros electrónicos, sobre todo para el verano, porque los puedes llevar a la playa, puedes leerlos a plena luz del sol, que los vas a leer estupendamente, no tienes que estar haciendo posturas imposibles para que el libro de 1000 páginas no se te cierre en la nariz. O sea,
1: no te pesa tanto como cuando
10: no
1: llevas
10: te
1: un...
10: pesa.
1: Aún así, yo que sé que tú eres súper pro de los libros electrónicos, yo es que donde esté libre el papel es que no lo cambio por nada.
10: Pero ¿sabes
1: sé
10: lo
1: que es
10: que
1: mucho
10: pasa?
1: Más práctico el otro, pero
10: que tú no has pasado un mes entero en unas vacaciones, en una furgoneta, queriendo leerte 10 libros, porque como solo hacía leer, ahora ya puede que no, pero solo hacía leer, yo decía, ¿dónde voy con tanto libro?
1: Ya.
10: Pero bueno, la verdad es que a mí me gustan, me parecen como muy apañados y bueno, pues este es más grande, porque como al final es una libreta, pues es más grande que un Kindle normal. Ajá. Pero a mí me parecen muy chulos.
1: Casi como si fuera una tableta, tamaño de una tableta.
10: Sí, sí, sí, sí, casi el tamaño de tableta. Vale. Y luego tengo otra cosita que no sé si esto nos va a servir para quitarnos el calor o para ponernos un poquito más de calor. Porque,
1: miedo me está dando.
10: Porque es para que me montes un espectáculo.
1: A ver.
10: Son unos micrófonos de karaoke.
1: ¿Para que nos pongamos a cantar?
10: Hombre.
1: Hombre, pues ya te digo yo que si me pongo a cantar, pues igual se pone a llover. Mucho.
10: ¿No es lo que quieres? ¿En el fondo?
1: Yo soy de frío, no de lluvia.
10: Ah, bueno. No. Bueno, pues entonces lo vamos a dejar ahí. No cantes tú, yo tampoco cantaré.
1: Vale, a quien sepa se lo llevamos. Que todos tenemos amigos que lo disfrutan y lo
10: que
1: gozan
10: cantan,
1: en los karaoke,
10: sí,
1: de maravilla.
10: Sí. Pues mira, son los JBL Easy Sync Mix, que son un par de micrófonos que unidos a un sistema de los altavoces que tiene la gente de JBL, que son altavoces de karaoke, pues al final hacen que te puedas convertir en el rey o la reina del karaoke. ¿Cómo funciona esto? Pues tiene como una especie de dongle, tú lo metes detrás del altavoz que sea compatible y puedes elegir cualquier tipo de canción que mediante un sistema inteligente te quita la letra. O sea, no tienes que coger específicamente canciones que no tengan letra, ni pagar una suscripción por tenerlo y nada por el estilo.
1: Qué bueno.
10: Sino que es capaz de quitarte la letra al completo, al 50% o al 25%. El 25% entiendo que es para la gente que lo que quiere es aparentar. Y entonces, si tienes la voz de fondo real, pues es como que parece que tú estás haciendo los coros cantando como un gato.
1: Vale.
10: Mientras que la otra persona es capaz de cantar decente.
1: Lo que estás diciendo es que te va a dejar la canción, la música, va a quitar la letra entre el 25, el 50 o el 100% incluso.
10: Sí.
1: Ah, oh, perfecto.
10: Te la quita del todo.
1: Eso es una maravilla.
10: Claro.
1: O sea, que puedes usar hasta cosas que se produzcan en YouTube, en Spotify, en donde tú quieras.
10: Las canciones que tú quieras, las canciones que tú quieras.
1: ¡Qué bueno!
10: Y a mí me parece eso pues súper interesante, sobre todo pues para la fiesta del verano.
1: Pues para pasártelo un poquito bien. Yo creo que al final me has troleado, porque cosas contra el calor realmente me has traído una, pero bueno, te lo dejaré
10: es que
1: pasar.
10: Si no,
1: sí, porque
10: es
1: si
10: que
1: no...
10: si no, no me dejabas entrar en el estudio. He de confesar.
1: Canal de Nier, hasta la semana que viene.
10: Hasta la semana que viene.
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11: Fundación Cibervoluntarios.
1: Javier Sánchez Vázquez es el director de comunicación de Fundación Cibervoluntarios y nos habla de Conectados, el programa presente en La Rioja, Asturias y Comunidad Valenciana que lucha contra la soledad no deseada para favorecer un envejecimiento activo a través del uso de la tecnología.
12: El espacio de comunicación y participación ciudadana ha cambiado y los datos son alarmantes. 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Ejemplo de esto es la historia de Juan.
13: Tengo 70 años y llevo toda mi vida resolviendo problemas, menos cuando aparecían en una pantalla, porque con el móvil me defendía lo básico. 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
12: 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Herramientas que les hacen no quedarse fuera de la tecnología, porque el envejecimiento activo también es ganar autonomía en las cosas del día a día como pueden ser los trámites por internet. 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
14: Diccionario tecnológico.
15: Placa base, motherboard, es el componente principal de un ordenador que actúa como soporte físico y sistema de conexión para todos los elementos del equipo. En ella se integran y comunican el procesador, la memoria RAM, el almacenamiento y otros dispositivos mediante circuitos y ranuras específicas. La placa base determina en gran medida las capacidades del sistema, como el tipo de procesador compatible, la cantidad de memoria que se puede instalar o las opciones de expansión. Por ejemplo, una placa base con chipset moderno permitirá usar procesadores más potentes y discos duros más rápidos. En términos simples, es el esqueleto del ordenador, y sin ella, el resto de componentes no podrían funcionar de forma coordinada.
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1: Yo lo que nunca le voy a perdonar a Elon Musk es haber perdido a tanta gente en Twitter con la que antes tenía más relación, como por ejemplo con Gisela Baños. ¿Qué tal, Gisela? Muy buenas, ¿cómo estás?
16: Hola, ¿qué tal? No sé si te va a molar entonces lo que te traigo hoy, ¿eh?
1: No sé, es que estaba pensando de lo que íbamos a hablar y digo, antes pues interaccionábamos mucho más en Twitter contigo, con otra gente. Lo que pasa es que muchos os habéis ido de ahí.
16: Sí, aquello se ha convertido en un sitio un poco extraño, con una inteligencia artificial que hace cosas con las que no siempre estamos de acuerdo, y de esa inteligencia artificial te vengo a hablar hoy, porque aunque no lo parezca, esto está relacionado con la ciencia ficción y muchísimo.
1: Vale, pues tú dirás cómo lo relacionamos y por qué.
16: Pues para empezar, Grok, el nombre de la IA, sí, es un verbo. ¿Ah? Un verbo que acuñó Robert Heinlein en su novela Forastero en Tierra Extraña, que es uno de los grandes clásicos de la ciencia ficción, que sí que es verdad que el verbo no aparece en la versión española porque no se tradujo, se tradujo de otra manera, pero existe el verbo groquear.
1: ¿Y qué significa eso?
16: Pues es una cosa un poco rara, ¿no? Es como comprender, fusionarse, entender, empatizar. Es como entender también al otro que forme parte de ti, ¿no?
1: Ostras,
16: una cosa
1: entonces
16: así.
1: Está muy bien traído, ¿eh? Aunque no nos guste lo que hace o cómo está ejecutada, bien traído está. Eso hay que reconocerlo.
16: Mira, fíjate, la novela, que esto es un clasicazo, yo lo recomiendo muchísimo, Valentine Michael Smith, Mike, es el hijo de dos de los tripulantes que se enviaron en la primera expedición a Marte. Se mandan cuatro matrimonios, uh-huh, y bueno, hay ahí un tema de salseo y de infidelidades, y nace Mike. Eso es muy Heinlein, también te lo digo. Al cabo de unos años se envía una misión de rescate y lo encuentran. Entonces no hay más superviviente que Mike, lo traen a la Tierra, y claro, descubren que su forma de ver el mundo es muy distinta a la nuestra. Entonces, Grok es una palabra que utiliza Mike. Y es eso, como interiorizar, comprender algo, no sé, significa beber también, porque él le da mucha importancia al agua, amar, no sé, es o sea, groquear algo es comprenderlo con tal profundidad que ya no puedes relacionarte con como antes con ello, ¿no? Uh-huh. Así que sí, merece pena darle un par de vueltas a ver qué estaba intentando con esa inteligencia artificial que se fusiona con nosotros, pero es que la cosa no acaba ahí, ¿eh? Aquí tenemos,
1: ¿no?,
16: más crossover.
1: ¿Dónde vamos ahora?
16: Pues si tú te vas a la página web de presentación de Grok, te van a decir que la manera de ser de Grok es como muy humorística, rebelde, tal, sí, y que la han hecho de esa manera. Bueno, pues esa forma de ser se basa o se inspira en la guía del autoestopista galáctico, que creo que hemos
1: contando?
16: Hablado alguna vez de ella. Sí, sí. De Douglas Adams, que bueno, ya sabes que es una ida de olla absoluta, el que a un tipo de las afueras de Londres le van a tirar abajo la casa para construir una autopista y luego vienen los extraterrestres y quieren hacer lo mismo con la Tierra para construir una autopista galáctica, ¿no? Entonces, bueno, eso es una cosa loquísima de novela. Bueno, pues Grok está programado para que esté igual de loco, ¿vale?, que la novela del autoestopista galáctico. Así que, ¿qué puede salir mal? Tenemos una inteligencia artificial con la que nos tenemos que tiene un nombre que significa fusión, entender, todo esto, y además está de la olla. Todo bien, ¿no?
1: Y encima el señor que está detrás de todo esto. Se da el mejor caldo de cultivo, ¿eh?
16: No, aparte es que en todo lo que emprendí Elon Musk, vas a ver que siempre hay referencias de este estilo. Sobre todo yo me he encontrado referencias a la cultura, el autoestopista galáctico lo tiene por todos lados, en el Tesla que mandó al espacio, en todas partes. Heinlein también es un autor en el que se inspiran muchísimo todos estos multimillonarios, gente de Silicon Valley y todo esto. Entonces, bueno, en cuanto rascas un poquito, ves de dónde han sacado las cosas. El tema es que lo de Grok creo que no es tan conocido en España, porque ya te digo que el verbo se tradujo, entonces no sale como tal en la traducción, claro, de la novela. Pero en inglés es así, es tu Grok, groquear, estás groqueado.
1: Pues me parece súper interesante, ¿eh? Pero porque creo que sí que está acertada esa definición, porque al fin y al cabo una inteligencia artificial lo que pretende hacer es exactamente eso, comprender, o bueno, ese es el objetivo. Otra cosa es luego ya en lo que se consiga, que son palabras mayores. Así que nos quedamos con estas dos referencias, ¿eh? Con este Forastero en Tierra Extraña de Robert Heinlein del 61 y el mítico o la mítica guía del autoestopista galáctico de Douglas Adams. Puf, oye, ojalá que pueda volver a verte por Twitter en algún momento, a ti y a tantos otros, Gisela.
16: En cuanto se despeje un poquito el horizonte. Venga. Lo que no me llama la atención es fusionarme con Grok. Eso no lo veo.
1: Eso,
16: pero...
1: vamos a seguir ahí.
16: No quiero groquearme con Grok.
1: En armas. Gracias, Gisela, hasta la semana que viene.
16: Hasta la semana que viene.
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1: Bueno, queridos, pues hasta aquí llegó el cruce de cables de esta semana. Insisto una vez más en agradeceros, en volver a daros las gracias por todos los mensajes, por todo el cariño, por todas las peticiones que me han llegado en los últimos días. Y os invito a que si queréis seguir haciéndolo, nos podéis mandar audios aquí.
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1: O si no, correos a crucedecables@rtve.es y dejadme, por favor, siempre algún dato de contacto para poder mandar libros, bueno, pues las cosas que nos van mandando y las que vamos teniendo. Nos encontramos de nuevo la semana que viene aquí en Cruce de Cables. Mientras tanto, ya sabéis, oídos bien abiertos y curiosidad bien encendida. Hasta el próximo programa. Un abrazo para todos. Cuidarse mucho. Chao.

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1: Buenos días, madrugadores. Comienza Alborada y así encendemos juntos la primera luz del día. Llegamos al final de una semana marcada por la visita del Papa León XIV a España. Y si tuviera que resumir en una sola imagen muchas de las cosas que nos ha dejado, elegiría una expresión muy sencilla: alzar la mirada. Porque hay momentos en los que vivimos tan pendientes de lo inmediato que terminamos perdiendo de vista lo esencial. Nos preocupan las tareas de cada día, las dificultades, las noticias, las incertidumbres del futuro, y todo eso forma parte de la vida, es verdad. Pero cuando la mirada se queda atrapada únicamente en lo urgente, entonces corremos el riesgo de olvidar aquello que da sentido al camino. Por eso creo que alzar la mirada significa recuperar perspectiva. Significa recordar que somos más que nuestras preocupaciones, que somos más que nuestros éxitos y nuestros fracasos. Incluso recordar que somos más que los problemas que nos ocupan hoy. Durante todos estos días hemos hablado del diálogo, de las relaciones, del trabajo, del pensamiento, de las decisiones importantes y de la fragilidad humana. Temas que son muy distintos entre sí, pero unidos por una misma convicción, y es que la vida tiene una profundidad que no siempre percibimos a primera vista. Quizá una de las mayores pobrezas de nuestro tiempo no sea la falta de recursos, que tenemos muchos, ni de información, que estamos desbordados de información. Quizá sea la dificultad para mirar más allá de nosotros mismos. Porque cuando una persona solo se mira a sí misma, termina encerrada en sus propios límites. Pero cuando es capaz de levantar la mirada, entonces descubre a los demás, descubre horizontes nuevos y descubre también razones para seguir adelante. La fe cristiana es, en el fondo, una invitación permanente a levantar la mirada, a reconocer que nuestra existencia no está cerrada sobre sí misma, sino que hay una llamada al bien, a la verdad, al amor y a la esperanza que atraviesa toda la vida humana. Quizá este domingo sea una buena ocasión para detenernos unos minutos y preguntarnos hacia dónde estamos mirando, porque muchas veces el problema no es que falten caminos, que tenemos un montón de opciones, sino que hemos dejado de contemplar el horizonte. Y quien conserva un horizonte siempre encuentra motivos para seguir adelante. Buenos días.
2: Son las 4, las 3 en Canarias.
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2: Buenas noches. El juez Juan Carlos Peinado ha puesto este fin de semana el broche final a la investigación que inició en abril de 2024 contra la mujer del presidente del gobierno, Begoña Gómez, enviándola a un juicio con jurado popular y también retirándole el pasaporte como medida cautelar. Tiene la obligación, además, de comparecer cada 15 días ante el juzgado. El Gobierno y el Partido Socialista, el PSOE, han reaccionado con duras críticas a la decisión del juez Peinado y establecer medidas cautelares contra ella, cuestionadas incluso por los sindicatos policiales. Todos los detalles con Gema Alfaro.
3: Sí, el juez Peinado ha acordado todo lo que pedía la acusación popular, todas las medidas. Begoña Gómez no podrá salir del país, se le ha retirado el pasaporte y deberá comparecer cada 15 días en el juzgado. Todo cuando ha ordenado la apertura de juicio oral para ella. Será juzgada por un jurado popular por los delitos de tráfico de influencias, corrupción en los negocios, malversación y apropiación indebida. Delitos por los que la acusación pide 24 años de cárcel. Y es esa petición la que lleva al juez a afirmar que en el juicio, como mínimo, podría ser condenada a 2 años de prisión. Pero cree que el riesgo de fuga es alto, al contrario de lo que defendió su abogado el pasado lunes. Para Peinado, el hecho de que tenga escolta continúa lejos de evitar la huida, casi la podría provocar. Afirma que esos agentes, bien por iniciativa propia o bien siguiendo órdenes de sus superiores, podrían facilitar la fuga. Tampoco le augura mucho tiempo a Sánchez en la Moncloa. Al menos dice que es un puesto efímero, transitorio y que, por tanto, esa escolta podría retirarse. El auto de 84 páginas vuelve a justificar los indicios por los que debe juzgarse a Begoña Gómez, a su asesora y al empresario Juan Carlos Barrabés. Insiste en ver clave la llegada de Sánchez a la presidencia del Gobierno y dice que apenas 2 meses después comienza a desarrollar Begoña Gómez su actividad profesional más privada, arrancando por el Africa Center y ya después la cátedra de la Complutense, de la que dice que se gestó en la propia Moncloa. Su asesora asegura no actuaba como mera acompañante ocasional, participaba, dice, en la gestión de la cátedra para la que Begoña Gómez se valió también de Barrabés.
2: Del ámbito internacional destacamos que Estados Unidos e Irán han enviado a sus delegaciones a Suiza para retomar este domingo las conversaciones de paz en la localidad de Burgenstock, en el primer contacto de alto nivel desde la firma del preacuerdo para poner fin al conflicto. La reunión se produce además en medio de una nueva escalada de tensión después de que Teherán anunciara el cierre del estrecho de Hormuz en respuesta a los ataques israelíes en Líbano. Por otro lado, la diversidad existe en un medio rural, como saben, que tiene vida y diversidad, pero que sigue afrontando la amenaza de la despoblación y con ella la pérdida de relevo generacional para oficios como el pastoreo. En un pequeño municipio soriano, Navabellida, la transhumancia se queda huérfana tras la jubilación de 3 hermanos que ahora buscan quien recoja su testigo, Cristina Blanco.
4: Son la quinta generación de una familia dedicada al pastoreo transhumante. Durante décadas han trasladado sus rebaños entre Extremadura y Soria, siguiendo los ciclos naturales de los pastos. Basilio Pérez tiene 72 años y es el mediano de los 3 hermanos.
5: De toda la vida, desde que éramos niños, ¿no? Porque esto desciende de nuestros antepasados, abuelos, tatarabuelos. Y entonces, de la medida que podíamos, pues ayudábamos lo que podíamos. Luego después, como es más lógico, ya a partir de los 15 o 16 años, pues ya empezamos nosotros a bajar a Extremadura, ¿no?
4: Actualmente cuentan con unas 1.200 ovejas, menos de la mitad de las que llegaron a tener hace 2 décadas. Unas 70 personas se han apuntado a Somos Transhumantes para conocer de cerca una práctica declarada patrimonio cultural inmaterial que se enfrenta a una falta de relevo generacional. Los hermanos Pérez partieron el viernes desde el Cañuelo en la capital soriana para finalizar mañana domingo en Navabellida.
2: Vamos con los deportes. Fútbol acaba de finalizar el penúltimo partido de esta jornada del Mundial. Curazao, isla que no llega apenas a los 200.000 habitantes, ha conseguido su primer punto en un Mundial. Y en nuestro país el Málaga vuelve a Primera División 8 años después. Fran Espín, buenas noches.
6: Buenas noches, sí, partido histórico para Curazao, 0-0 frente a Ecuador. Los caribeños han tenido varias ocasiones incluso para ganar, aunque el mejor del partido ha sido su guardameta, Eloy Rum, que ha frenado los envites de los ecuatorianos. En nuestra liga, el Málaga ha ascendido a Primera División tras vencer al Almería por 1-2 en la final del playoff de ascenso. El club ha anunciado en sus redes sociales que la plantilla no pasará esta madrugada por la Rosaleda. Los boquerones querían agradecer a toda la plantilla este ascenso por la noche y sobre todo a su héroe de esta temporada, Chupi. El canterano es el máximo goleador y hoy también ha marcado. Le escuchamos en los micrófonos de Radio Nacional.
7: Sí, al final, que aquí siempre lo digo, que no hay un héroe en concreto, siempre lo decimos, que el grupo va por delante de nada y creo que es lo que nos ha decantado la balanza para conseguir el ansiado ascenso que tanto soñábamos y desde primera hora lo que queríamos.
6: La celebración será mañana lunes por la tarde.
2: Aquí lo dejamos. Más información en próximos boletines y en nuestra web rtve.es.
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0: Experimenté ansiedad y depresión, no tenía ganas de vivir, dejé de trabajar, perdí clientes y eso nos afectó mucho a la familia. Fueron momentos muy complicados. Hola amigos, les saluda Esteban Lozano. Hola Beni, ¿qué tal estás hoy?
1: Hola Esteban, bien, bien.
0: Expectantes con esta historia. También les saluda desde el control Puerto Martín y nuestro invitado lo conocéis de la semana pasada, es Andreu Dionís, pastor de la Iglesia Unida de Tarrasa en Barcelona. ¿Qué tal estás, Andreu?
2: Estupendo, Esteban y Beni. Un placer compartir este tiempo con vosotros.
0: Pues si te parece, vamos con una nueva historia. Bienvenidos todos a Historias de Fe, un programa de la Iglesia Evangélica.
3: Cristian Bondar y Soraya Mañanes empezaron a salir juntos siendo muy jóvenes, pero ella tenía muy claro lo que quería en su vida, así que le planteó a él una relación seria. No quería algo esporádico. Cristian, que había llegado desde Rumanía, hacía poco encontró en la familia de Soraya el calor que necesitaba. Me abrieron las puertas y me acogieron como uno más, sin preguntarme de dónde venía ni qué intenciones tenía. Eso es algo que muchas veces no se hace y yo siempre valoré. La pareja se casó en Madrid y formó una familia a la que llegaron dos hijas, Victoria y Sara. Pero con el tiempo surgieron complicaciones. Ni siquiera la relación con las niñas era buena, dice Soraya. Todo eran dificultades. Llegamos incluso a hablar de divorcio en esos momentos. Cristian tuvo problemas personales que le afectaron al trabajo. Experimenté ansiedad y depresión. No tenía ganas de vivir, dejé de trabajar, perdí clientes y eso nos afectó mucho a la familia. Fueron momentos muy complicados, confiesa Bondari. Soraya reconoce que su fuerte carácter llegó a provocar situaciones muy tensas. A veces eran discusiones, subidas de tono que nos hacían a todos estar incómodos. Un domingo del año 2013, Cristian se da cuenta de que tiene que cambiar. Yo era muy mentiroso y decidí no seguir así más. Decir la verdad fue como quitarme un gran peso de encima. Domingos después, en la iglesia evangélica que había empezado a visitar, escuchó la historia de varios reyes de Israel que tuvieron cercanía con Dios, pero jamás llegaron a posicionarse. Se quedaron sin tener una verdadera relación con Dios. Aquel mensaje se titulaba «Casi salvos». Esas palabras desarmaron a Cristian. A partir de ese momento decidí ser una persona no casi salva, sino salva, cuenta emocionado. Soraya, al enterarse de su nueva relación con Dios, se sintió desplazada. Rechacé su cambio porque yo quería ser el centro de su atención y ya no lo era. Reconozco que luché contra Dios, pero luego reaccioné. Lo que deseaba de verdad era seguir a Jesús, expresa Soraya, que también empezó a caminar con él. Meses antes de la pandemia le diagnosticaron anorexia a su hija pequeña y el día del confinamiento la ingresaron. En un momento de gran incertidumbre tuvieron que dejarla sola en el hospital. No pudimos hacer nada. Estábamos encerrados, sin familia que nos arropara. Pero teníamos al Señor con nosotros, la oración de los creyentes y la certeza de que Dios estaba con Sara también, responde Cristian. Durante el confinamiento, Soraya procuró llevarlo lo mejor posible. También por su otra hija, cursando un bachillerato en pleno confinamiento. En ese tiempo fueron las palabras del apóstol Pedro las que le dieron calma. «Echando toda vuestra ansiedad sobre Dios, porque Él tiene cuidado de vosotros». Confiar en que Dios tiene un propósito para sus vidas dio mucha paz a la familia. Lo vimos cuando Sara empezó a salir del problema y se curó, asegura Cristian. Ella misma decidió seguir a Jesús y bautizarse. Fue la mejor noticia, una gran alegría. Echando la vista atrás, la pareja reconoce el cuidado de Dios en todo momento. Han aprendido a escucharse el uno al otro, a respetarse y a amarse.
0: pues vamos a tratar algunos temas que nacen de esta historia con nuestro invitado de hoy. Andreu, un estudio reciente revela que el 14% de las personas en nuestro planeta tiene algún problema de salud mental y la ansiedad es uno de los más comunes. La Biblia no es un libro sobre medicina, pero habla de ello. ¿Qué desvela sobre este asunto?
2: Pues Esteban, ciertamente la Biblia no es un manual de medicina, y en eso tienes toda la razón. Pero si hay un libro que se toma en serio el sufrimiento humano, es la Biblia. Está lleno de personas que pasaron por lo que hoy llamaríamos ansiedad o depresión. El profeta Elías, agotado, llegó a pedirle a Dios que se lo llevara, que no podía más. Buena parte de los salmos son literalmente gente llorando, hablando con Dios y expresando su dolor y su situación de no tener fuerzas. Y el propio Jesús, la noche antes de morir, sintió tal angustia que dice la Escritura que sudó gotas de sangre. ¿Qué significa eso? ¿Qué nos dice a nosotros? Yo creo que nos dice algo muy liberador. Que sentir ansiedad no es un pecado, ni significa que tengamos poca fe. Tener ansiedad forma parte del ser humano. Y lo más importante o lo más sorprendente es que Dios no se aleja del que está atravesando esa situación. De hecho, se acerca. Jesús lanza una invitación preciosa. Dice: venid a mí todos los que estáis trabajados y cargados, y yo os haré descansar. Fíjate que no llama a los que lo tienen todo resuelto, a los triunfadores, llama precisamente a los agotados, a los que van cargados. Y ciertamente la fe no sustituye ni al médico ni al psicólogo, van de la mano. Pero lo que la fe añade es saber que pase lo que pase, no estamos solo en la tormenta. Y eso es muy importante para un país como el nuestro, porque tú has hablado de una estadística, pero lamentablemente España está en el número uno de consumo de ansiolíticos. Por lo cual las palabras de Jesús tienen una relevancia extraordinaria para nuestro país.
3: Andreu, has mencionado la palabra pecado y es un término que provoca rechazo porque sigue estando asociado únicamente al ámbito religioso. Pero si hablamos de debilidades, faltas, parece que estamos más abiertos a seguir la conversación. Dinos qué lugar ocupan la ira y la mentira en esas categorías.
2: Beni, ciertamente la palabra pecado suele echar para atrás, ¿eh? Suena a culpa, a dedo acusador, a sermón, pero déjame intentar darle la vuelta. En la Biblia, pecar o pecado significa literalmente errar el blanco, fallar el tiro hacia la diana de aquello, en este caso, para lo que fuimos creados. Y en el fondo, pecado es esencialmente darle la espalda a Dios, romper con esa relación que nos da la vida. Y por eso, primeramente, no es romper una norma, es sobre todo haber roto o romper un vínculo con Dios. Y por eso nos daña tanto. Y ahí es donde encajan la mentira, la ira y otras actitudes y otros comportamientos. Estas no son solo defectos de carácter que se quedan en uno mismo. La mentira en este caso

0: Lógico, pero yo creo que es una buena noticia. ¿Por qué? Porque si es una debilidad a la que no ponemos nombre y la vamos gestionando toda la vida, pues no sabemos lo que pasa o no sabemos a qué se debe. Pero si lo reconocemos como pecado, como que estamos errando el blanco, si lo reconocemos como que eso es una rotura con aquel vínculo que nos da vida, entonces sí que podemos darle la vuelta, sí que podemos ponerla delante de Dios. Y Dios dice que cuando nos acercamos, Él es capaz de perdonar y es capaz de sanar ese pecado esencial y también esos comportamientos que se derivan del pecado. Llamar las cosas por su nombre, Dios lo hace no para hundirnos, es el primer paso para restaurarnos, para volver a casa.
1: Y Andreu, en nuestra historia, Cristian entendió que necesitaba ser salvo por Jesús. Lo aceptó y su vida, así como la de su familia, cambió radicalmente. ¿No es la salvación algo que solo afecta al más allá?
0: Esteban, esa es una idea muy extendida, pero creo que se queda un poco corta. Mucha gente piensa que esto de la salvación es como un seguro para cuando te mueres, algo que solo importa al final. Pero eso no es así. La salvación empieza a notarse aquí y ahora. Para mí hay una escena preciosa en el Evangelio. Jesús entra en casa de Zaqueo, un hombre en una cultura con una vida torcida, y al ver cómo cambia ese mismo día, le dice: hoy ha llegado la salvación a esta casa. Fíjate, dice hoy. No cuando te mueras, no mañana, no en el futuro. Hoy ha llegado a esta casa, esa casa entera. Fíjate en Cristian, el protagonista de nuestra historia. Lo primero que le cambió no fue su eternidad, fue su lunes por la mañana. El día que dejó de mentir y empezó a vivir en verdad, se quitó un peso de encima. Y eso transformó a toda la familia. Aprendieron a escucharse, a respetarse. Y eso es salvación. Y esa es salvación en presente. Cuando nos encontramos con Jesús, Jesús no solo cambia los planes para el cielo, los planes de la eternidad. Él nos cambia y transforma. Cambia nuestra identidad. Cambia la forma de tratar con los demás. La manera de levantarnos cada mañana. El Evangelio no nos saca del mundo, nos devuelve al mundo siendo personas nuevas, nuevas criaturas. Así que sí, es cierto que la salvación tiene que ver con la eternidad, pero sobre todo es una invitación a empezar a vivir de forma distinta hoy, en nuestro presente.
2: Y de hecho ellos se tienen que enfrentar a una realidad del día a día, y es que ya caminando con Jesús tienen que ingresar a la hija pequeña por un trastorno de anorexia. Andreu, si Dios no vino a solucionar todos nuestros problemas, ¿a qué vino?
0: Venir, esta es quizás para mí la pregunta más importante de todas. Mucha gente se acerca a la fe esperando que Dios sea como un cajero automático. Introduzco mis oraciones a modo de PIN y saco soluciones. Y cuando los problemas siguen ahí, la gente se decepciona y cree que la fe no sirve para mucho. Pero Dios no vino para eso. Vino para algo mucho más profundo. Dios vino a estar con nosotros. Uno de los nombres apasionantes de Jesús es Emmanuel, que significa precisamente Dios con nosotros. Y lo último que dijo antes de subir al cielo y de despedirse fue darnos una promesa que lo sostiene todo. Yo estoy con vosotros todos los días hasta el fin del mundo. Lo vemos en esta familia. Cuando ingresan a su hija pequeña por anorexia, justo el día que empieza el confinamiento, Dios no hace desaparecer la enfermedad por arte de magia. La niña tuvo que pasar por el hospital, por el tratamiento, por todo el proceso. Lo que Dios hizo y ha prometido

0: y siempre hará es acompañarles y darles una paz que no se explica en plena tormenta. Yo lo digo así: la fe no es un paraguas que evita que llueva, es una mano tendida que nos sostiene en medio de la lluvia. Dios no prometió quitarnos los problemas, a veces lo hace, los transforma, pero Él no lo prometió. Dios ha prometido no dejarnos solos en ellos, darle sentido y caminar a nuestro lado en cada instante hasta el final. Y para mí eso lo cambia todo.
1: Y esa paz que no se puede explicar es la que experimentó la familia. Muy brevemente, Andreu, ¿qué podemos hacer para tener esa paz con Dios?
0: Pues mira, lo primero, y puede sonar raro, es dejar de fingir. Tenemos esa idea de que para estar en paz con Dios hay que ser muy buenos, portarse perfectos, ganárselo. Y es justo al revés. La paz con Dios no se gana, se recibe como un regalo. Empieza donde empezó Cristian, el día que decidió dejar de mentir y decir la verdad. En ese gesto tan sencillo y tan difícil a la vez, en ese gesto de reconocerse ante Dios y decir: te necesito, yo no puedo solo. La Biblia hace una promesa preciosa para las personas que dan ese paso. Si confesamos nuestros pecados, Él es fiel y justo para perdonarnos. No nos echa fuera, no nos hace un gesto de desprecio, nos perdona. Y al confiar en Jesús pasa algo extraordinario. Y Pablo lo resumió así: justificados pues por la fe, tenemos paz con Dios por medio de nuestro Señor Jesucristo. Fíjate que en esta familia las cosas les iban francamente mal y aún así tuvieron paz, porque esa paz no dependía de que todo les fuese bien, dependía de saberse perdonados y de estar en buenas manos. Así que, ¿qué podemos hacer? Yo animo a la gente a soltar nuestro control, dejar de aparentar y poner nuestra vida en las manos de Dios. No hay que arreglarse primero, hay que aceptar que solo Él puede darnos paz, acercarnos con confianza, y Él promete y cumple siempre, nos dará esa paz.
1: Una paz disponible para todos. Muchísimas gracias, Andreu, una semana más, por acompañarnos. Que Dios te bendiga y nos volvemos a escuchar la semana que viene.
0: Gracias.
2: ¿Te imaginas que os enamoráis perdidamente en vuestra juventud? Os casáis apostándolo todo por la relación. Tenéis dos hijas, pero poco a poco la convivencia se deteriora, afectada por las mentiras de él y los arrebatos de ira de ella, llegando a hablar de divorcio. ¿Te imaginas que él, en medio de su ansiedad, acepta la invitación de una iglesia evangélica y un domingo escucha un mensaje que le impacta y decide ser no casi, sino totalmente salvo por Jesús? Y después de luchar contra Dios, ella también le acepta. ¿Te imaginas que la mentira y la ira empiezan a dar lugar a la escucha y el respeto, y a pesar del ingreso hospitalario de vuestra hija por anorexia, en pleno confinamiento, la lectura de la Biblia y la oración os dan paz en medio de la tormenta? Pues no te lo imagines más, es verdad. La verdad del Dios que interviene cuando todo parece perdido.

0: Bien, amigos, tenemos que despedirnos. Os dejamos con Quique Pavón y Amara Rodes en el tema No me dejarás. Gracias por acompañarnos un día más en Historias de Fe. 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Adiós y que la paz de Cristo os acompañe.
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2: Esta semana leeremos la Perashá de Jucat y en ella leemos uno de los relatos más trágicos de toda la Torá. Y es que se decretó que Moshe y Aarón, los dos líderes del pueblo de Israel, el líder espiritual y el sumo sacerdote, no iban a poder entrar en la tierra de Israel. ¿Y todo esto por qué? Porque cuando el pueblo de Israel tenía sed y estaba sediento y pidió beber, Moshe Rabenu le tenía que hablar a la roca, según el dictamen divino, y en lugar de hablar, golpeó. Y por tanto, ese incumplimiento de golpear en lugar de hablar para que el agua brotara de la roca fue lo que supuso que Dios decretara de que Moshe y Aarón, siendo que la orden se le había dado a ambos, y Aarón estaba presente en el momento de que se le dio la orden de que Moshe tenía que hablar y no golpear, y Moshe golpeó, y Aarón asintió a que golpeara, dice, por tanto, ninguno de los dos podrán entrar porque no santificasteis mi nombre cuando yo os di la orden de hablar a la roca. Y tenemos que entender, porque a fin de cuentas podemos decir, y tan grave era que en lugar de hablar golpeara, y por eso se decreta que los dos grandes líderes no van a poder introducir al pueblo a la tierra de Israel. Vemos que Rashi, principal comentarista de la Torá, él nos dice que en realidad lo que ocurrió es que había una enseñanza muy importante que Moshe y Aarón tenían que transmitir al pueblo. Una roca que es inerte, cuando se le habla, da agua. Por tanto, si la roca que es materia inerte escucha la palabra de Moshe, cuanto más que el pueblo tendría que escuchar la palabra de Moshe. Y de ahí que Rashi nos enseña de que Dios lo que quiso es darle una enseñanza al pueblo que tenían que ser obedientes a la voz de Moshe de la misma manera que la roca, con simplemente hablarle, rompía todas sus leyes naturales y hacía brotar agua. Siendo que en lugar de hablar, golpearon y no santificaron el nombre de Dios, enseñándole esta lección al pueblo, por eso ellos no podrían introducir al pueblo de Israel en la tierra de Israel. De todas formas, vemos que todavía sigue habiendo una dificultad. Bueno, porque no dieron una enseñanza, hasta tal punto tenían que ser ellos víctimas del rigor divino y no poder introducir al pueblo de Israel a la tierra de Israel. Sin embargo, hay una explicación interesante y es la siguiente. A fin de cuentas, el profeta es un canal. El profeta no puede inventar nada ni puede decir nada de su propia cosecha. El profeta se tiene que limitar a exponer lo que Dios habla o lo que Dios le revela. Y de ahí, si Dios le dijo a Moshe en presencia de Aarón que tenía que hablar a la roca y Moshe golpea y no pasa nada, el pueblo podía decir, de la misma manera que se le dio la orden de hablar y él golpeó y no pasó nada, de la misma manera se le pudieron dar muchas órdenes y él incumplirla y no pasa nada. Lo que la Torá nos quiere enseñar, que siendo que el profeta es el canal de Dios, él no puede variar, Porque si él varía y no hay ninguna consecuencia, el pueblo puede entender que también en el resto de leyes, también el profeta varió y no pasó nada, de la misma manera que no pasó nada con el episodio de la roca. Y para enseñarnos la gravedad que tiene el poder alterar el mensaje divino, por eso tenía que haber una consecuencia muy, muy grave ante el cambio del dictamen, para enseñarnos de que el profeta tiene que ser un canal exclusivo y tiene que limitarse a realizar lo que el Creador le ordena. Y si hay cualquier cambio, las consecuencias van a ser muy graves. Y para dar ratificación a todo el resto de las leyes, para que nadie pueda concluir o puede decir que se puede cambiar las leyes y no pasa nada, por eso tuvo que venir una consecuencia tan fuerte hacia Moshe y Aarón, que al cambiar el mensaje, las consecuencias tienen que ser evidentes para que el pueblo no pueda extraer de ahí o no pueda sacar la conclusión de que se pueda cambiar y no pase nada. Y por eso esto viene a dar fuerza a todo el resto. Si todo el resto no hubo consecuencias, quiere decir que en todo el resto ellos fueron canales fieles al mensaje divino. Muchas gracias.

0: Bienvenidos a nuestro programa. Hoy hablaremos de Bet-Shemesh, primera parte, ciudad bíblica entre Judá y Filistea. El tel o montículo sobre el que se levantó Bet-Shemesh ocupa unos 7 acres de una colina cercana a la moderna ciudad de Bet-Shemesh, a unos 20 kilómetros al oeste de Jerusalén, mirando hacia el valle de Sorek. Bet-Shemesh significa casa del sol, en alusión a la divinidad cananita. La identificación de este lugar con el sitio donde se levantó la ciudad de Bet-Shemesh se basa en descripciones geográficas procedentes de la Biblia, también en el onomasticón de Eusebius, escritor cristiano del siglo IV, y en el nombre de la aldea árabe de Ein Shams, que conserva el nombre antiguo del lugar. La Biblia menciona a Bet-Shemesh cuando describe la frontera norte de la tribu de Judá, en el libro de Josué, capítulo 15. También cuando habla de Bet-Shemesh como ciudad levítica en el territorio de Judá, según el capítulo 21 del libro citado. Bet-Shemesh también se cita en conexión con la devolución del Arca de la Alianza por los filisteos que la habían capturado en la batalla de Eben-Ezer. Entonces el Arca fue colocada sobre un carromato tirado por bueyes en la ciudad filistea de Ecrón y enviada por el camino de Nahal Sorek hasta Bet-Shemesh, según leemos en el capítulo 6 del primer libro de Samuel. A principios del siglo 8 a.C., Bet-Shemesh adquirió importancia estratégica ya que controlaba los acercamientos por el oeste al reino de Judá y una carretera que conducía a Jerusalén. Fue aquí donde la batalla entre Amasías, rey de Judá, y Josué, rey de Israel, tuvo lugar, según se lee en el capítulo 14 del segundo libro de los Reyes. Poco después de aquel suceso, Bet-Shemesh pasó a manos de los filisteos, pero no tardó en ser rescatada por el reino de Judá, bajo el reinado de Jazaquías. En el año 701 antes de la era cristiana, la ciudad sería destruida por Sanjerib. Fuentes talmúdicas describen a Bet-Shemesh como una pequeña villa, y durante el periodo bizantino hubo aquí un gran monasterio fortificado. Las excavaciones llevadas a cabo aquí a principios del siglo XX, sobre todo durante los años 1930, mostraron restos de la Edad del Bronce y de diversas poblaciones que se asentaron aquí a lo largo de los siglos. Aquellas excavaciones no produjeron grandes resultados. El gran hallazgo arqueológico tuvo lugar en las excavaciones realizadas a partir de 1990. Restos de una gran estructura arquitectónica del periodo de los jueces, siglos 11 y 12 antes de la era común, pertenecientes tal vez a un edificio público, fueron descubiertos en una de las laderas del tel o montículo. Sus murallas, su gran patio pavimentado, rodeado de numerosas habitaciones o estancias, hablan de un momento de esplendor para la ciudad. Hacia la parte oriental de este edificio se alineaban muchas edificaciones menores, con techumbre sostenida por columnas de madera sobre bases de piedra. Los numerosos hornos de arcilla atestiguan una actividad diaria de su población. Pero aquella ciudad fue destruida por causas que desconocemos y sus casas quedaron enterradas bajo una gruesa capa de ceniza y ladrillos. Gracias y hasta el próximo programa.
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3: Para el Islam, el agua es un bien divino que representa la pureza y a la que se debe acceso equitativo. El agua es sadaka, limusna. Es una bendición. Proveer agua a los demás y asistir a los sedientos es una obligación, sean humanos, animales o la misma tierra. En el Corán, el agua es el principio de la vida. Señoras y señores, salam alaikum. Saludos y bienvenidos. Muchas son las tradiciones y costumbres que forman parte de nuestra cultura más arraigada, que tienen su origen en nuestros antepasados andalusíes. Hoy nos detenemos a hablar de la agricultura, una de las actividades que más agradece a los árabes musulmanes su aportación a lo largo de la historia.
4: Sin duda alguna, Al-Ándalus fue capaz de dar un salto adelante respecto a la producción agrícola en la península ibérica. Los cambios introducidos estuvieron relacionados con la demanda de una población urbana muy exigente, y fueron tantos y de tal calado que algunos autores han hablado de revolución agrícola árabe. Al-Ándalus se insertó plenamente en el mundo económico del Islam. Ello supuso que la economía de la España musulmana fuera de un gran dinamismo. Al fin y al cabo, según lo puso de manifiesto el historiador francés Maxime Rodinson, tanto el Corán como la tradición consideran favorablemente la actividad económica, la búsqueda de ganancia, el comercio y, por ende, la producción para el mercado. La agricultura era de vital importancia en esa época. A ello contribuían las condiciones climáticas de Al-Ándalus, lo que explica, según lo señaló el cronista Al-Razi, que se recogieran frutos durante todo el año. No hay que olvidar, por otra parte, que la mayor parte de la población de Al-Ándalus, un 75%, se dedicaba a tareas agrícolas.
3: Entrevistamos en este domingo a nuestro colaborador Fernando Novo Lanz. Es experto en gestión y geopolítica del agua. Lleva 30 años trabajando en el campo de la gestión del agua. Gracias por atendernos y bienvenido, Fernando.
5: Muchas gracias, Lucián. Como siempre, es un placer.
3: Pues, Fernando, ¿cuál es la importancia del agua en el Islam?
5: En el Islam la importancia del agua es enorme. Por ponerte un ejemplo, Ibn Khaldún, que fue un historiador, filósofo, tunecino y muchas cosas más, de familia andalusí del siglo XIV, decía que para que en una ciudad se dieran las buenas condiciones, debía haber en su solar, en su zona, una fuente de agua pura y abundante, porque eso evitaría molestias a los vecinos. Hay que tener en cuenta que en el Islam el agua tiene una importancia capital. El agua es fuente de pureza y de sabiduría, y como tal se dice que debe ser repartida por igual entre todos los habitantes. Fruto de ello, o prueba de ello, es que en el Sagrado Corán, la Sura 21, Aleya 30, dice: hemos creado a partir del agua toda cosa viviente. Y cuando decimos toda cosa viviente nos referimos a todas las especies.
3: Exactamente, sí. Y a todas las especies, ¿no? Incluidas las plantas o árboles que producen alimentos, es decir, la agricultura, ¿no?
5: Efectivamente. El desarrollo del Islam en España tuvo mucha importancia debido, entre otras cosas, a la eficaz gestión del comercio, de la industria y la agricultura.
3: Sí.
5: La agricultura fue un elemento de primera línea en el desarrollo, gran desarrollo que tuvo Al-Ándalus en España.
3: Sí.
5: Hay que tener en cuenta que el hecho de poder regar, el hecho de hacer crecer las tierras, es decir, este agua transformaba zonas secas en zonas verdes, transformaba jardines, los hacía reverdecer. Entonces, todo esto significó algo muy importante. De hecho, todo este tipo de crecimientos tuvo lugar en la zona de Andalucía, sur de Extremadura y Castilla-La Mancha, subió por el Levante, Cataluña, Valle del Ebro, hasta Aragón. Hay sitios en concreto, como pues el Cabo de Gata o el desierto de Tabernas, que fueron reconocidos por empezar a tener oasis debido a la existencia de norias de agua inventadas por los árabes, que lo que hacían era captar el agua y distribuirla como agua para riego en los campos.
3: Sí, entonces, hablando de canales y riegos, fueron los árabes quienes introdujeron, ¿no?, la irrigación en España.
5: No, en este caso no. Sí. Hay una especie de leyenda que se piensa que es así, pero no. Fueron los romanos. Cuando los árabes llegaron a España, la verdad es que vieron las grandes obras que los romanos habían hecho. Los acueductos, las presas, los puentes, que eran maravillosas. Lo que sí hicieron los árabes, y además muy bien hecho, por cierto, totalmente magnífico, fue eso que los romanos nos habían dejado fue mejorarlo y ampliarlo.
3: Sí.
5: Es decir, tenían conocimientos sobre, vamos a ver, por decirte, el tema de almacenamiento de agua, los aljibes, el tema de sacar agua de los pozos o de un río a través de las norias de agua. Podían también canalizar el agua a través de las acequias. Es decir, toda esta, vamos a decir, tecnología, que ingeniería que los árabes trajeron es lo que hizo que pues se reverdeciera mucho más y tomara una importancia grande. De hecho, hay zonas que, por ejemplo, los aljibes, como decía, hay aljibes de la época árabe que todavía en Andalucía se siguen utilizando. Los árabes, por ejemplo, había montañas cuando hay estas escorrentías de tormentas grandes que hicieron pequeñas presas a lo largo de la montaña, o las terrazas que hay, de manera que los cultivos se pueden hacer una terraza a otra un poco más abajo y el agua va pasando de unos a otros. La verdad es que fue una dedicación y desde luego una especie de tecnología, de ciencia. Y se hicieron no pocos tratados y estudios de ese tipo.
3: Entonces, Fernando, la agricultura era una disciplina científica para los árabes.
5: Efectivamente, Busián, llegó a serlo. Se basaban en la observación del entorno, del medio, y en función de eso llegó a ser una disciplina científica, y además sobre sus resultados, sobre sus hallazgos, observaciones, se escribían guías para los agricultores. Hay que tener en cuenta que hay un personaje muy importante en el siglo XII, que es Abu Zakaria, es el conocido también como Ibn al-Awwam, como te decía, es agricultor, horticultor, agrónomo, que escribió un libro muy famoso, que se llama Kitab al-Felala, el libro de la agricultura.
3: Sí.
5: Ese libro es un tratado magnífico de todo ello. ¿Por qué? Porque no solo habla de riego, habla también de cómo se labra, de qué semillas hay que elegir, cómo se labran los campos, cuándo hay que recoger las cosechas, pero habla también de los jardines, es decir, qué plantas, qué flores hay que cultivar, temas de injertos, cómo se hace la poda, las enfermedades de las plantas, cómo curarlas, y fue más allá, incluso hablaba de los animales, es decir, animales, enfermedades, etc. Fue todo un tratado de lo que, bueno, maravilloso de lo que se podía hacer. Es decir, efectivamente, esta ciencia de la agricultura fue lo que llegó a hacer que Al-Ándalus fuera conocida dentro y fuera de sus fronteras, puesto que venía mucha gente de fuera, ¿sabes?, debido a la gran riqueza, al crecimiento, y de hecho pues hay no pocas referencias haciendo valer, poniendo en valor toda esa riqueza.
3: Pues en este sentido, Fernando, ¿qué impacto tuvo esa mejora de la irrigación y la agricultura?
5: Pues mira, en cuanto se empezó a mejorar la irrigación y la agricultura, a resultas de eso, hubo un momento que también se pudieron hacer más cosechas. En vez de hacer una cosecha cada dos años, se hacía una cosecha anual. ¿Por qué? Porque lo que se hacía era tener más acceso al agua. En función de eso también lo que pasó es que a raíz de eso nació una nueva sociedad, es decir, creció la cultura, crecieron también las actividades de ocio. Hay que tener en cuenta una cosa. Córdoba, en el siglo X, tenía unos 100.000 habitantes.
3: Sí,
5: era
3: verdad.
5: La ciudad más grande de Europa.
3: De Europa, es verdad. Sí,
5: tenía un mote, era como decir, era el asombro, el asombro de, de como ciudad, ¿no? Y de hecho, este bienestar, esta salud, este bienestar, lo que hizo fue que también florecieran pues, las universidades, la cultura, la enseñanza, y de hecho pues, Andalucía, Córdoba también en concreto, fue un polo que atrajo a mucha gente de fuera, muchos estudiosos, no solo de la parte sur del Mediterráneo, sino del norte de Europa.
3: De toda Europa.
5: Efectivamente.
3: Sí, entonces esa herencia musulmana en España también nos ha dejado palabras, ¿verdad?
5: Sí, por supuesto. O sea, el tema de las palabras, gran parte de lo que estamos usando en nuestro idioma, en castellano, vienen del árabe. Hay que decir una cosa, aproximadamente el 30% de las palabras árabes tienen que ver con el agua. Estamos hablando de como decía antes, de acequia, estamos hablando de aljibe, de muchas cosas, de noria, fin, ¿sabes? De alcantarilla, de drenaje. Y no solo en estos temas, vamos a decir, tan técnicos, ¿no? Sino también en temas de frutos. Es decir, palabras como limón, arroz, manzana, naranja, albaricoque, han tenido su origen en el árabe.
3: Sí, y también había otros usos, ¿no?, del agua, como los famosos baños árabes.
5: Sí, efectivamente. El agua llegó a ser tan importante en la sociedad que pues servía para todo, evidentemente. Te puedo decir que los baños árabes llegaron a ser una forma de vida. Es decir, era una utilización lúdica y social, además de estética del agua. ¿Qué quiero decir con esto? Que los baños, había baños en todas las ciudades, en los barrios también, y era un centro, digamos, de reunión social.
3: De reunión social,
5: es decir, por una parte iban los hombres, por otra parte iban las mujeres por turnos, pero los baños es que estaban, ya no solo era para limpiar, como decía yo, el cuerpo, sino el alma, ¿no? Reunirse, tener ese contacto.
3: Sí.
5: Estaban distribuidos de la siguiente manera. Tú tenías pues un vestuario, una sala de agua fría, la sala templada, la caliente y un hornillo que calentaba esto. Y normalmente en la sala templada es donde la gente pues aprovechaba para departir, se comunicaba y todo esto. Además, pues lo que es el entorno, ¿no? La decoración era con motivos geométricos, las luces eran luces indirectas, que venían desde arriba, a veces también con determinados colores, y daba una sensación de paz, de sosiego, que era muy propicia para relajarse y para comentar. Sí que en España, por decirte unos casos, tenemos baños árabes que nos han llegado, evidentemente, de aquella época, lógicamente, pues en Jaén, en Granada, en Ronda, y luego tenemos también en Girona, en Palma de Mallorca o en Valencia.
3: Sí.
5: Fue una cultura, ya te digo, muy, muy ligada al agua, en la que se daba una gran importancia y de hecho, eso hizo que Al-Ándalus fuera conocida por su gran riqueza y por su cultura, porque florecieron todo este tipo de cosas.
3: Sí. Fernando, una última pregunta brevemente. Volviendo a la gestión sostenible del agua en el Andaluz, ¿qué ha llegado a nuestros días?
5: Pues a nuestros días ha llegado, yo creo que una herencia maravillosa. Una herencia que cuando los árabes estuvieron en España, nos dejaron estas obras maravillosas de ingeniería que decíamos, ¿sabes? Es decir, desde lo que tenían los romanos, aquí lo mejoraron, con lo cual pues tenemos que aprender de ello. Y además es que gracias a eso crecieron las ciudades. Nos trajo unas joyas tremendas, por ejemplo, la Alhambra de Granada.
3: Sí.
5: Podemos decir que Granada, que es una ciudad maravillosa, yo diría que la historia de Granada es la historia de sus aguas, ¿no? Es decir, los árabes en Granada desarrollaron todo su potencial, es decir, esa capacidad de las fuentes, de cómo se gestiona el agua, es tremenda. Tener la oportunidad de pasear por la Alhambra, es decir, de ver sus fuentes, de escuchar el agua, creo que te da otra concepción de lo que es el agua y su eficiencia. Eficiencia, además, que ha llegado a nuestros días, puesto que, pues, ya que estamos hablando de Granada, los árabes en Granada se encargaban de hacer una gestión del agua muy eficaz. Y ahora, pues en la actualidad, pues también, pues hay una empresa que está gestionando el agua y que evidentemente son los herederos de ese conocimiento y otros más que hay, evidentemente. Y lo que están trasladando al día de hoy es pues esa buena gestión. Y en cuanto a la agricultura, pues la posibilidad de poder tener una gran variedad de productos con más cosechas al año y no importando que sea por gravedad, que lo hacían los romanos, sino los árabes ya con el uso de la noria empezaron a poder ampliar los cultivos, esa riqueza vino hasta hoy. Entonces creo que es maravilloso, tenemos una herencia maravillosa en cuanto a lo que es la sostenibilidad y el uso del agua, y creo que no debemos olvidarlo y creo que hay que seguir mejorándolo.
3: Pues cierto, Fernando, acabas de subrayarlo. Los manuales de agronomía que se escribieron en España durante los siglos XI y XII, por cierto, una literatura extraordinaria que no tiene igual en las otras partes del mundo islámico y menos aún en el mundo europeo de la Edad Media. Así que otras fuentes importantes como el calendario de Córdoba, que data del año 961, obras de medicina y de farmacología, las memorias de viajeros y las obras de geógrafos, libros de cocina y documentos comerciales de periodos posteriores. Todas estas fuentes nos hablan de una gran variedad de nuevas plantas útiles que se conocieron y que fueron cultivados en el Andalus desde el siglo VIII en adelante. El Islam contribuyó significativamente tanto a la expansión como al superior desarrollo de los agrosistemas hispánicos. Fernando Novolans, ha sido un placer recibirte y conversar contigo.
5: Muchas gracias, igualmente, Busián.
3: Queridos amigos, gracias por elegirnos un domingo más. Nos despedimos de todos ustedes deseándoles un fin de semana muy feliz. Salamu alaikum, adiós.

0: Son las 5, las 4 en Canarias.
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0: Buenas noches. Empezamos en Granada. Un incendio forestal declarado de madrugada en el término municipal de Órgiva mantiene movilizado al dispositivo andaluz de prevención y extinción de incendios, el Plan Infoca. El fuego se ha originado poco después de las 4 de esta madrugada en el paraje de Las Barreras, lo que ha obligado a activar de inmediato el operativo de emergencia.
2: En las labores de extinción trabajan 6 grupos de bomberos forestales, 3 vehículos autobomba, 3 agentes de medio ambiente y un técnico de operaciones. Por el momento no ha trascendido la superficie afectada, tampoco las causas del incendio, mientras los equipos continúan trabajando para controlar las llamas.
0: El ministro del Interior, Fernando Grande Marlaska, se ha sumado a las críticas contra el auto del juez Juan Carlos Peinado, que abre juicio oral contra Begoña Gómez, esposa del presidente del Gobierno. Le impone medidas cautelares como la retirada del pasaporte y la prohibición de abandonar España. Grande Marlaska ha trasladado a la presidenta del Consejo General del Poder Judicial, Isabel Perello, su más enérgica queja, por lo que considera un grave cuestionamiento de la profesionalidad de las fuerzas y cuerpos de seguridad del Estado.
2: La protesta del ministro responde a un pasaje del auto en el que el magistrado sostiene que los agentes encargados de la seguridad de Begoña Gómez podrían, por iniciativa propia o siguiendo órdenes superiores, facilitar una eventual fuga de la acusada. Para el titular de Interior, estas afirmaciones ponen en duda la actuación de unos profesionales que desempeñan su labor con pleno respeto a la legalidad y constituyen una garantía esencial del Estado de Derecho. Las críticas también han llegado desde los principales sindicatos policiales. JUPOL, el Sindicato Unificado de Policía y la Confederación Española de Policía han rechazado las insinuaciones del juez, que califican de injustificadas e inaceptables, y han reclamado una rectificación. Ivón Domínguez es el portavoz de JUPOL.
3: Nos parece una absoluta barbaridad que un juez, a través de una resolución judicial, pueda insinuar que los policías nacionales podemos ayudar a una persona, en este caso a la mujer del presidente del Gobierno, a evadirse de la justicia e incluso huir del territorio nacional.
0: Miramos al exterior. Irán y Estados Unidos se reúnen este domingo en Suiza para celebrar la primera ronda de negociaciones de paz. La delegación iraní, encabezada por el ministro de Exteriores Abbas Araghchi, ya está en el país helvético. Por parte de Washington ha sido el vicepresidente quien se ha desplazado hasta el lugar de las negociaciones.
2: J.D. Vance comenzaba su viaje a Suiza hace unas horas. A pie de pista, antes de coger su avión, apuntaba en unas declaraciones a la cadena Fox que las cosas se están configurando de manera correcta. Vance, que agrega que Estados Unidos llega al encuentro con la intención de lograr avances en el programa nuclear de Irán y el alto al fuego en Líbano. Precisamente los ataques israelíes sobre Líbano motivaron que Irán cancelara las conversaciones previstas para el viernes. Consideraban desde Teherán que la ofensiva de Israel vulneraba el memorando de entendimiento firmado el pasado 17 de junio, cuyo primer punto contempla el cese de las operaciones militares en todos los frentes.
4: Ya, onmerkelijk, nogmaals.
0: Y vamos con la información deportiva. En menos de una hora, último partido de esta jornada de fase de grupos de la Copa Mundial de Fútbol 2026. Túnez se enfrenta a Japón en Monterrey, en México. Jordi Urios, buenas noches.
5: Buenas noches, y además coincide con ser el partido número 1000 desde que empezaron los mundiales de fútbol hace 96 años. Japón llega con ventaja dentro del grupo F, con puntos frente a los 0 de Túnez, que recibió una goleada 5-1 de Suecia y supuso la destitución de su ya ex técnico Sabri Lamouchi. Será a las 6 hora peninsular, pero la madrugada nos deja el milagro de Curazao, que lo ha aguantado un heroico 0-0 a Ecuador. ¿Cómo? Gracias a las 15 paradas del mejor del partido.
4: Ya, onmerkelijk. Nogmaals.
5: Ahora sí que lo hemos podido recuperar. Es la voz de Eloy Room, guardameta de los caribeños, muy orgulloso de su equipo, y dice que ni ha contado las paradas. Gracias a ellas, Curazao puntúa por primera vez en un mundial y sigue viva en el torneo. Ecuador también está viva, pero les queda un partido contra Alemania. Lo tienen complicado, como reconoce Ener Valencia, autor de varios de esos intentos.
6: La verdad que dimos todo y lastimosamente no pudimos concretar. La verdad que se complica, aún tenemos un partido más para prepararlo, para lucharlo hasta el final.
5: En menos de una hora, Túnez contra Japón. Veremos si los nipones se pueden poner segundos de su grupo por detrás de Países Bajos y por encima de Suecia.
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0: ¿Qué tal, amigos? Muy buenos días, bienvenidos una semana más a Frontera. Un programa en el que, bueno, pues tenemos muchos asuntos que contar. Vamos, por supuesto, nos vamos a referir a la que fue noticia la semana pasada y que tiene que seguir. Yo creo que tenemos que seguir teniendo presente la visita del Papa León XIV a nuestro país. Ya con las emociones un poco más reposadas, yo creo que es tiempo ahora de profundizar y de saborear todo lo que pasó en esa semana que ha estado con nosotros en Madrid, en Barcelona, en Canarias. Tendremos ocasión en este y en los demás, en los próximos programas, si Dios quiere, de, como digo, con una mirada reposada, seguir saboreando esa visita. Pero hay más cosas, muchas más. Por ejemplo, nos va a acompañar Ángel Catela. Es un joven que ya estuvo con nosotros, pues lo estoy pensando ahora, casi un año, ¿eh? En ese momento nos acompañaba junto con otros amigos, compañeros, porque había realizado una misión en verano y compartía con nosotros sus impresiones, sus vivencias, su testimonio. Pero ya nos apuntaba lo que estaba haciendo también con la música. Bueno, pues está haciendo cosas muy interesantes. Por ejemplo, la próxima semana va a representar, ya lo ha hecho en Semana Santa, pero en vista del éxito que hubo, pues junto con otros compañeros van a representar una obra que, si yo les digo el título, les va a sonar, sobre todo a los que son un poco más mayores, les va a sonar muchísimo. Mi Cristo Roto. Pero mejor nos lo cuenta él en unos minutos. Porque antes yo les propongo que, miren, sí, cerremos los ojos. Vamos a cerrar los ojos y vamos a escuchar, primero a escuchar y luego ya conversamos. Porque solamente les cuento que Mariano Fresnillo, ya saben, que colabora con nosotros habitualmente, hablándonos de el mundo de la discapacidad, que como me gusta decir, es el de todos, pues presentó el pasado jueves un libro que se llama El pincel de luz.
1: Señoras y señores, y prepárense para vivir algo diferente.

0: El pincel de luz, ese es el título de este libro que presentaba el pasado jueves Mariano Fresnillo, además con esta música que estamos escuchando y con muchas más sorpresas. Mariano, buenos días.
1: Dan ganas de bailar, familia de Frontera. Es que es brutal esta canción que habría, qué bien lo pasamos, cómo disfrutamos, cómo nos reímos, cómo... Bueno, sentimos, al final, ¿cómo sentimos, María Ángeles?
0: Así es, un libro que habla de sentidos, de sentimientos también, pero de sentidos, sobre todo el pincel de luz, porque allí hay luz, ahí hay música, ya lo estamos escuchando, ahí hay pintura, hay colores, y hay una persona, que en este caso pues hoy nos acompaña, como decimos, Mariano Fresnillo, que ha dado forma junto con un... ¿cómo podríamos decir? Un coro de amigos ha dado forma a este pincel de luz, pero mejor preséntanoslo tú, Mariano.
1: Bueno, al final es lo que siempre comentamos aquí, los que me sigan en el programa Frontera, que siempre al final hablamos de lo mismo, de superación, positividad, alegría, inclusión, que lo que decía la canción, lo imposible es posible, todo que siempre llevamos 14 años hablando de ello, uh-huh. María Ángeles.
0: Así es.
1: Y este libro pues refleja todo eso. Al final es un libro de pinturas, de música, de literatura, pero no es tampoco ni de eso, es un poco algo mal. Es como un algo que hay que trascender para coger el mensaje, que es que todo se puede hacer. Y la experiencia mía que tuve pintando cuadros en acrílico, que era para mí impensable, lo digo en el libro, es algo que me trascendió, sí, porque me hizo, bueno, remover internamente, ver que podía llegar a sitios inalcanzables. Y luego, claro, la rompo con lo que siempre me gusta, pues la gente, amigos, siempre estoy rodeado de amigos, me encanta, de literatura, de música, y sobre todo que el libro es 100% accesible, y para cualquier persona ciega o cualquier persona que se acerque al libro, con QRs tiene todo locutado y tiene todo para que todo el mundo de principio pueda hacerse con él. Es un libro que pasa de la oscuridad a la luz con ese pincel que da magia, María Ángeles.
0: Así es. Es que, claro, decir un libro, bueno, sí, formato libro tiene, pero es que es mucho más, como decíamos, por cierto, magníficamente editado por PPC y con
1: excelente,
0: un gran esfuerzo,
1: excelente,
0: ¿verdad? Precisamente por esto que estamos comentando, ¿no? Que ahí es, podríamos decir, interactivo, accesible a todos y de muy diversas maneras. Lo primero sí que me llamó la atención cuando tuve el libro en mis manos es que, y yo creo que esto es muy simbólico y además yo creo que refleja muy bien todo lo que quieres transmitir. Mariano, los capítulos tienen como sugerencia, como título, desde luego muy sugerente, una frase o unas frases del Génesis, de la creación, por tanto.
1: Claro, porque cuando estaba todo en la oscuridad, se hizo la luz, y comienza con la frase del Génesis, y se hizo la luz. Hay 5 partes en el libro y lo abre una frase del Génesis. Esta idea, que fue de la editorial, cada uno lo suyo, fue fantástico, qué día, habéis dado el clavo. Y además, justamente, va por esa línea de crear luz, y vamos ahí adentrándonos, principio, en artículos de gente que ha tenido mucho que ver con esta experiencia mía, mi profe de pintura y asistente, Chus Cuesta, la persona que me ayudó en verano a pintar, porque yo pinto solo, el 80-90% lo hago solo, pero tengo un asistente que me va orientando, ¿no? Y luego también hay un artículo muy bueno de un fraile franciscano que me conoció desde niño, cuando yo veía. Y entonces cuenta un poco la experiencia conmigo desde niño hasta que luego ya como persona chica me fui desarrollando. Y como ves, todo es un conjunto de gente que cuenta un poco mi experiencia de la pintura, pero llegando a límites un poco de lo que es la persona, a dónde puede llegar a través de mi experiencia pintando. Y bueno, yo creo que al final eso del Génesis, la oscuridad hacia la luz, y también la portada que es muy bonita porque es lo que llamo yo metáfora visual. Para la gente que lo sepa, es una persona que está pintando con un pincel un cuadro muy luminoso de un mundo, está todo oscuro en los alrededores, pero la clave es que ese pincel, el mango del pincel es un bastón blanco. Uh-huh. Entonces es una metáfora visual indicando pues, que la persona ciega está pintando a través de ese pincel de luz.
0: En el libro nos encontramos paisajes, naturaleza, reflejo de las distintas estaciones del año y los distintos momentos del día, de la noche, el agua, los cielos, los campos. Claro, todo esto, Mariano, ya nos lo has contado otras veces, pero si te parece lo volvemos a comentar. Tú cuando eras pequeño, más joven, pues veías... Pero ahora todo esto lo estás pintando sin ver y desde hace muchos años, además. ¿Este proceso cómo es?
1: Esto es muy curioso, porque yo no sé si es una habilidad mía, un don mío, que puede ser, o tiene más gente ciega, yo no lo sé. Yo sé que a mí me pasa. O sea, yo, cuando empecé a pintar, mi profe me dijo, vamos a pintar en abstracto, que es más fácil y tal. Y me aburría como una ostra. Dije, no, a mí déjame de rollo, yo aquí al lío, vamos a lo figurativo y tal. Y entonces tenía claro lo que quería pintar, entonces yo decía, vamos a pintar, por ejemplo, un río con un puente y un prado verde y unas vaquitas, ¿no? Yo me sale automáticamente esa imagen en el cerebro. Y yo, claro, ¿qué pasa? Que yo al ver, pues voy posicionando todo eso y lo puedo dibujar en un folio, que es lo que hacía. Le decía a mi profe, mira, voy a hacer esto. Y se lo dibujaba en la mano o en un folio, ¿no? Y luego ya entonces hacíamos pruebas en folios para luego pasarlo al lienzo, que el acrílico es el elemento para una persona ciega, bueno, pues se puede tocar. Como va con agua, tú puedes tocar y no pasa nada, porque luego se limpia y además se puede moldear, algo te sale mal, lo puedes rectificar en el momento porque es agua, luego se seca, ¿no? Y entonces fue una maravilla, porque yo me imaginaba esa imagen cerebral. Y luego ya cogíamos el lienzo y lo posicionábamos, porque a mí yo empecé como un pintor convencional, con un caballete en el aire, y se me iba por todo, no se me caía, bueno, un caos, yo, así no puede ser. Y decimos que había que hacer una mesa fijado con una cinta de carrocero, para que no se moviera, claro.

0: era idea. Entonces,
1: claro, y lo rotulabas, o cómo hacías para saber qué color era. Ajá. ¿Tú tienes noción de los colores, Mariano?
0: Claro, que es una cosa que te iba a contar. Yo, claro que sí, pero claro, después de 40 años ciego, se difuminan un poco. Entonces, claro, un color rojo está claro, ¿no? Pero un beige, un así, ahora un poco se difumina. ¿Qué me ha hecho esto? Recordar los colores, pero yo siempre recuerdo que el primer día con Chus, mi asistente, dije, dame un azul, y ya me daba el color, ¿no? Y me decía, hay 20 azules. Y yo, 20 azules, pues si me quedé en el celeste, el marino...
1: con tres, ¿no?
0: Con tres o cuatro, y ahora hay 20. Entonces, claro, ¿qué pasa? Que dice, dame un celeste. Me decía, te ha quedado muy claro. Bueno, vamos a darle más oscuridad. Y le ponía un poco de marino, de negro, vas combinando según lo que ya iba diciendo que iba quedando. Al final vas haciendo eso. Pero es que hoy en día el color... Yo he ido a comprar camisa con mi mujer... Y esta camisa es azul con gris marengo achampanado rocoso. Es imposible imaginártelo. Y es que es una realidad. Entonces, bueno, al final, yo esta experiencia me ha recuperado el tema del color, el tema de perspectiva y de los planos, porque eso es importante. No es lo mismo pintar un campo desde el aire, desde el suelo o desde una montaña. Cambia la perspectiva y eso me costó entenderlo. Al final lo entendí y lo decía, pero yo si pinto un árbol y pido otro árbol después, encima, borra el anterior. No. Las técnicas, para eso hice todo este año de pintura, te va enseñando cómo hacerlo. Y bueno, hay un cuadro que es el Bosque Oculto de los Colores, que es una recreación de un bosque de Van Gogh de otoño, uh-huh. Y que está ahí tapici. Y es que al final, todos. Mira, al final, para que la gente se haga una idea, todo es técnica, todo es recreación, dejarte llevar, tener un poco ese don y sobre todo estar bien asistido. Con todo eso, al final yo, como decía, yo he hecho un elemento artístico. Que te guste o no, eso es arte. Que esté mejor, pero yo disfruto haciéndolo. ¿Qué más da? Al final el resultado es algo que yo creo para que alguien lo disfrute y le guste o no le guste, pero cualquier tipo de persona que haga una pintura, ¿eh?
1: Claro, eso es así para todos. ¿Cuándo empezaste a pintar, Mariano?
0: Pues mira, fue después de la pandemia, yo 21, y bueno, Chus, esta amiga vio que había gente ciega, no soy el único, que pintaba también ciegos, ¿no? Vio un americano, no recuerdo el nombre, y le encantó cómo pintaba con mucho colorido. Y tienes que probar, yo creo que no, que yo paso porque yo no veo y eso es algo que es inalcanzable. Que no, que me ha enseñado ahí unas técnicas que hacen, cómo lo van a desarrollar, verás cómo se puede. Y fui un día a probar y es que yo, María Ángeles, tú me conoces, no puedo probar. Es que todo me encanta. Yo, por probar, todo me meto en todos los charcos. Y que me encantó. Qué experiencia, qué bonito. Cómo me recreaba. El mundo se paraba cuando pintaba. Era algo que me trascendía, como digo yo. Y me obligaba a crear, pero puro y duro. O sea, era creación pura y dura. Porque luego, además, cuando acababa el cuadro, lo mandaba a muchos amigos. Y la gente, hay unas relaciones que me encantaban. Sobre una creación mía, decía, ¿pero qué has querido decir? Ah, no sé. Tú verás. Entonces, al final, es un poco esa experiencia de hacer algo que para mí era imposible, es verdad. Que ha sido una experiencia muy bonita, y el libro cuenta un poco eso, que todo es posible a través de lo que estoy contando, y luego, claro, para completar un poco esta amalgama de sensaciones y experiencia trascendente con los cuadros, pues yo, hay una parte que explico cómo hacía cada cuadro, y lo que, cómo lo planteaba, porque yo decía, este cuadro, tengo esta idea, y luego de lo que creía yo a cómo se hacía, cambia, hay una parte que lo explico, y luego la parte que te comento de que cogí 15 amigos y amigas, entre unos eres tú, y que me escribió un texto, una poesía, lo que fuera, lo que se simbolizaba ese cuadro. Y eso también es brutal, porque hay en las 15 experiencias de literatura, de todo tipo, con un montón de diferentes acepciones de lo que yo pinté, y también está muy bien porque arropa esos cuadros, y luego, claro, tres canciones, que tres amigos míos también me han hecho sobre los cuadros, que también están muy personificadas, y me encanta porque da ese toque musical que siempre va conmigo.
1: Por eso decía yo que no podemos hablar o no podemos entender antes de verlo que es un libro al uso, ni mucho menos, porque tanto en el proceso creativo, en el que te agradezco, aprovecho para agradecerte públicamente que contases conmigo también, porque hay una interacción ahí entre el artista, los amigos, cómo cada uno vemos lo que tú has pintado, cómo lo interpretamos, luego tú supongo que lo leíste y dijiste, pues nunca me hubiera imaginado que esto podría ser así, bueno, que se da una conversación ahí, un diálogo, un encuentro muy bonito. Pero es un libro además que no está completo, en el sentido de que cuando ahora los lectores o los observadores o los que quieran vivir esta experiencia se acerquen a él, pues el libro va a continuar escribiéndose, dibujándose, cantándose, ¿no?
0: Sí, sobre todo porque además yo creo que da un impulso a las personas que quieren hacer algo y no se atreven, ¿no? Yo creo que este libro tiene mucho mensaje, tiene mucha fuerza en ese sentido, y la gente que lo arropa

0: como tú, y más gente que está en el libro, es por eso, la idea un poco de cuando se quiere se puede, de que al final es un libro que trasciende un poco a lo que digo yo, a la pintura en sí, que es el libro, la génesis del libro, ¿no? Y bueno, pues inclusive hasta un capítulo del libro lo ha hecho Azucena, que es una especialista en guiar a personas ciegas en pintura, y cuenta poco cómo lo hace, que también está muy bien, porque el libro, hemos creado ese artículo al final, para dar la idea de que claro que hoy en día la gente puede disfrutar de una obra de arte viendo, no viendo, como sea, porque todo se puede adaptar. Y yo te puedo asegurar, María Ángeles, que he estado con especialistas con el tema de pintura y me dicen muchas veces, mira, hay gente que va al museo y hasta que yo no les explico no ven nada, o sea, no lo ven, porque el arte está en la cabeza, no está en los ojos. Y entonces me ha dicho, por ejemplo, Alberto Gamoneda del Thyssen, cuadros de cubismo, que es complicado, es que la gente, hasta que no se lo explico, está como diciendo, pues vaya rollo, si no me gusta, cuando se lo explican y cuando lo entienden, se trasciende. Y esto es lo que también da el arte inclusivo, que todo se puede disfrutar, y yo disfruto como un enano con la pintura, aunque no la vea, y gente que ve, a lo mejor no le ve esa importancia y no disfruta, porque es algo que es una sensibilidad y un don también que se tiene, pero eso hay que trabajarlo, ¿eh? Yo estoy convencido de que hay que trabajarlo y todo el mundo puede acercarse a disfrutar del arte en todas las vertientes, tanto de pintura, música, literatura, que aquí se juntan para dar un poco la sensación de que en la oscuridad se puede hacer luz. Eso está claro.
1: Fíjate, estoy pensando, y seguro que muchas personas que ahora nos están escuchando pues pudieron verlo, supongo que tú también, Mariano, pudiste seguir hace unos días cuando el Papa León XIV estuvo en Barcelona, la bendición e inauguración de la Torre de Jesús de la Sagrada Familia, pues quizá un momento muy muy especial para todos fue cuando esta niña, Valentina, les explicó a todos a través del tacto cómo es esa, la cruz que corona la torre. Y además luego le regaló precisamente al Papa un dibujo de cómo ella imagina o cómo ella ve la torre después de haberla palpado, ¿no? Yo creo que a muchas personas que no... Nosotros ya habíamos hablado aquí alguna vez de esto, ¿verdad, Mariano, en el programa? Sí. Durante todos estos años. Pero para muchas personas fue algo totalmente... Se desveló algo que no conocían, ¿no?
0: Claro, es que era inclusión pura y dura. Ves que yo, sin saber que ibas a decirme esta pregunta, te dijo que yo cuando empezaba con Chus también le dibujaba yo lo que tenía en la cabeza en un folio. Es lo mismo.
1: Claro.
0: Porque es que se queda grabado y es que el arte está en la cabeza, eso está clarísimo. Y todo el mundo ha destacado Valentina, que lo hace de espectacular como lo describe. Y estoy seguro que mucha gente que ve, seguro que lo haría mucho peor, porque sí, ese detalle y esa calidad, es que, bueno, yo soy el primer sorprendido, pero ese detalle de hacerlo así a los reyes y al Papa, a mí me pareció un acierto total desde Barcelona y desde la ONCE y demás, porque demuestra un poco eso, que hay cosas que trascienden a la persona, y lo llevamos contando aquí en Frontera muchos años, ¿no? Y al final todo es complicado, pero cuando se para esa barrera, como Valentina, contando con esa naturalidad, con esa profesionalidad, es un poco lo que cuenta mi libro. Es lo mismo, que hay cosas que yo no pensaba, bueno, es que además en el libro, María Ángeles, te puedo decir un ejemplo, yo que mi ídolo es Van Gogh, porque fue una exposición en Madrid que me encantó, y hay tres cuadros en el libro recreados de imágenes de Van Gogh, porque a mí me encanta La noche estrellada, Los girasoles y El bosque de otoño. Pues los tres cuadros de Van Gogh, yo he hecho una réplica, y hay gente que me decía, pero ¿cómo te atreves? Y dije, pero vamos, ¿quién ha dicho miedo? ¿Pero por qué no? Si es que el arte es justamente eso, crear. Y yo no voy a llegar nunca a Van Gogh, pero yo he hecho mi Van Gogh particular, porque al final es un poco decir, claro que me atrevo, y sale lo que sale. Y ahí en el libro podrán ver quien lo compre, que realmente hay réplicas de estos cuadros, porque me encanta. Y ahí tengo que decir también, cómo no, que aparte de estas réplicas de Van Gogh, también los 15 cuadros hablan de naturaleza, porque yo, como persona franciscana, que me siento desde que nací prácticamente y con mi cultura franciscana, cómo no, mi primer libro de pintura iba a ser de cuadros de naturaleza, y muestran escenas muy cotidianas de elementos de naturaleza de todo tipo, iceberg, desiertos, lluvia, nieve, pues todo lo que es el conjunto, que a mí me encanta sentirlo, y es que va a la naturaleza, también te trasciende. Al final es un libro de trascendencia. Yo creo que es esa palabra clave.
1: Has dicho mi primer libro de pintura. ¿Ya estás pensando en...?
0: Sabes que no tengo límites, pero aquí me cuesta porque...
1: Bueno, si no es de pintura, será otra cosa. No dejarás de sorprendernos.
0: No, alguien me dijo otro día, ¿te atreves a hacer a lo mejor algo de fotografía o de grafiti? Y digo, bueno, nunca se sabe. Yo de momento siempre dejo abierto a la imaginación, y cuando llega un momento oportuno me lanzo a la piscina. Siempre lo que digo, hay que hacerlo con criterio, alguien que te ayude y hacerlo para que sobre todo uno disfrute, porque mira, esto es clave lo que voy a decir ahora. Yo me he dado cuenta que en esta sociedad tan resultadista, de resultados finales, de perfeccionismo, todo es de estar bien, todo, es que es mentira. Y lo digo así de rotundo, porque yo he descubierto con esta experiencia de pintar que antes el proceso, el recorrido, como el camino de Santiago, lo de menos se llega a Santiago, que está muy bien. Es el camino, lo que vives en el camino. Pues esto es lo mismo, el camino recorrido yo pintando un cuadro, lo que yo he disfrutado, lo que yo me he recreado, y luego para llegar al final lo que sale, es lo que importa, y el resultado es lo de menos, porque hay que decir a la gente, no estemos siempre pensando que todo tiene que ser perfecto y el resultado es perfecto. No, es que no es así, porque ya de entrada somos imperfectos, ¿no? Y siempre digo, esta letanía, somos perfectos imperfectos, está claro.
1: Nos has resumido una buena parte de, por ejemplo, de la encíclica del Papa León XIV, en la que precisamente uno de los aspectos, hay muchísimos, pero uno de los que toca precisamente es eso, y lo veíamos, por ejemplo, vuelvo otra vez a la Sagrada Familia de Barcelona, veíamos ese espectáculo maravilloso de luz, de sonido, las voces de los niños cantando mientras se iba iluminando, pero veíamos también las grúas. No está perfecta, no está terminada, es un proceso, es una construcción, y esa será al final
0: Claro.
1: reflejo de nuestra vida.
0: Es que esa es la clave, un poco ver que tú tienes que disfrutar de lo que tienes delante. Y claro que todo no es perfecto, pero ese momento del otro día que la gente vivió con la Sagrada Familia es inenarrable porque es algo que te queda para siempre. Y es lo que tenemos que ver. Y yo, por ejemplo, en esa encíclica del Papa, y tú te lo he contado, ¿no? Yo con la IA hago ahora maravilla, me encanta ahondar porque es una herramienta que me ayuda. Y más que ver los problemas que tiene o todo lo que pueda la gente decir continuamente. Hay que ver la parte positiva siempre, y es, yo, esta canción que habéis oído al principio la he hecho yo solo, y he disfrutado haciéndola, y he tenido que hacer un montón de cosas para llegar a ese punto de la canción. ¿Y qué pasa? Al final son herramientas que te ayudan, y sobre todo discapacidad, mucho más. Entonces, no demonicemos cosas que surgen y que pueden ser muy buenas, porque un cuchillo es para cortar, ¿no? Pero tú puedes también utilizarlo para matar. Según cómo utilices, cambia la herramienta. Pues esto es lo mismo. Y yo, la IA y todo lo que voy descubriendo, que me gusta siempre cotillear y bichear, vale para al final conseguir mi objetivo, que es disfrutar haciendo las cosas y sobre todo comunicar. Yo al final creo, María Ángeles, que me siento comunicador. Me siento puedo para provocar sensaciones y es lo que al final, bueno, pues Dios me ha dado este destino y yo todo claro, de al final decir, gracias a mí. Y porque tengo este don que me ha dado Dios, puedo decir a la gente, vamos a hacer esto, claro que se puede. Y la prueba es este libro que muestra por la posibilidad que tiene una persona cuando tiene cosas que le ayudan para hacerlo.
1: Bueno, pues quedamos a la expectativa de lo que pueda venir a partir de aquí, con qué nos
0: Nunca se
1: sorprenderá
0: sabe, nunca se
1: Mariano,
0: sabe.
1: nunca se sabe, pero por el momento nos quedamos con este libro, El Pincel de Luz, que ya está a la venta, ¿no? Quiero decir, las personas que deseen también ser partícipes de esta historia, de esta obra, de esta creación,
0: Sí.
1: pueden hacerlo, ¿no?
0: 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Un libro cuadrado, porque así entraban los cuadros horizontales y verticales. Un papel satinado, que es mucho más caro. Es una edición cara, me lo dijo mi editor, Javier Navarro, que es un tío fantástico. Y sobre todo, al final, es una apuesta de ellos por algo que creen que tiene recorrido para mostrar al final, porque todos son cosas de Dios y todos son cosas que uno puede hacer cuando se deja llevar y cuando hay ese don, que al final siempre digo que todo el mundo lo tenemos, pero hay que explotarlo, hay que trabajarlo, hay que sacarlo hacia afuera. Señoras, señores, que todo el mundo tenemos eso ahí escondidito. Y uno puede hacer radio, pintura, música, todo es posible, pero disfrutemos de ello.
1: Hay que compartirlo, eso es. Pues Mariano, gracias por compartir con nosotros tu don, tu arte y en este caso reflejado en el libro El Pincel de Luz. Un abrazo muy grande, hasta pronto.
0: Muchas gracias y buen verano y a todo el mundo a seguir ahí creando.

0: Como tú se llama esta canción, es una de unas cuantas y muchas más que, si Dios quiere, vendrán, que interpreta, que compone y que comparte también, como va a hacer ahora mismo, como está haciendo ya, quien nos acompaña, Ángel Catela. Buenos días, Ángel.
1: Muy buenos días.
0: Muchas gracias por estar con nosotros y con mucho gusto digo que una vez más, porque lo comentaba al comienzo del programa, estuviste con un grupo de amigos, compañeros el año pasado para contarnos vuestra experiencia como misioneros y ya apuntábamos ahí algo sobre la música. Te hemos escuchado en distintos momentos durante esta temporada, pero ahora queríamos hablar un ratito contigo pues por muchas cosas. Una de ellas, pues por ejemplo, que fuiste el ganador del concurso que organiza el CEU sobre música y fe. Y por cierto, pudiste compartir en directo tu música ni más ni menos que en un concierto con un montón de gente en la Plaza de Cibeles, en el concierto Resurrección, ¿verdad, Ángel?
1: Sí, así fue. La verdad que fue un regalazo y una oportunidad enorme gracias a la CDP. Y nada, pues eso, pues fue una experiencia increíble que además, pues bueno, tuve la suerte de poder compartir con mis amigos, ¿no?, en el escenario. Y nada, pues bueno, fue un regalazo y lo disfrutamos todos un montón.
0: Como disfrutamos nosotros una música que está hecha e interpretada por un chico joven, podemos decir tu edad, ¿no? ¿Cuántos años tienes? ¿22 años? Pues imagínense, Ángel, 22 años. Y con esta profundidad, porque dice las escrituras que de lo que abunda en el corazón habla la boca. Yo creo que en tu caso es así,
1: Me encanta esa frase, la verdad que es de mis favoritas. Totalmente. Y creo que, bueno, intento reflejarlo en las canciones. Es verdad que, bueno, que todas mis canciones también reflejan un poco mi experiencia de fe con el Señor, ¿no? Y también, bueno, como conté la última vez que estuve aquí, gracias a vosotros, pues también nace un poco de esa relación y conversación que tengo con mi padre, ¿no? Porque compongo y escribimos juntos, tengo la suerte.
0: De esa conversación, qué bonito es eso, ¿eh? No es que os sentéis los dos ahí a sacar notas, a componer, sacar letras. De esa conversación con mi padre, qué bonito.
1: Sí, bueno, y también dan el visto bueno a toda mi familia, a mi madre, mi hermana, me ponen pegas, me aprueban todo, o sea, la verdad que tengo mucha suerte en ese aspecto de estar muy arropado por mi familia y poder compartir con mi padre algo así.
0: Qué bonito es eso, ¿eh? Pero al final, que como se dice en los concursos musicales, el que los defiende eres tú, ¿eh?
1: Desde luego, sí, eso es verdad.
0: El que luego al final sale, hace las grabaciones, sale al escenario y demás, eres tú. Oye, ¿cuándo empezaste a cantar y a componer, Ángel, y cómo llegaste a esto?
1: Bueno, a ver, yo canto desde que tengo uso de razón, la verdad. Siempre me ha encantado la música y en casa siempre nos ha gustado mucho la música a todos. Pero sí es verdad que a tomármelo un poco más en serio y el tema de subir canciones y a componer y demás, pues desde hace solo un año. Y a tocar la guitarra desde hace dos. O sea que la realidad es que soy bastante novato en esto. O sea que bueno, gracias a Dios, pues este año ha sido maravilloso. Han venido acompañado de muchos regalos. Y no puedo estar más agradecido, la verdad. Poco más.
0: Regalos que compartes, porque yo creo que lo hablábamos hace unos instantes con Mariano Fresnillo a propósito de su libro. De poco sirve tener un don y quedársele uno para él solo, ¿verdad? Hay que sacarlo fuera, compartirlo, y eso es lo que haces tú, pues a través de diferentes plataformas, por ejemplo, musicales, pero también a través de los escenarios. Y aquí queríamos también aterrizar hoy un poquito más. Yo decía al comienzo del programa que si digo mi Cristo roto, a muchas personas de determinada edad, pues les suena esa bellísima historia plasmada en un libro. Pero es que vosotros lo habéis llevado al escenario, así que venga, vamos a comenzar por el principio. Mi Cristo roto, ¿qué es? Para quien no lo conozca.
1: Bueno, pues Mi Cristo roto es una obra de teatro que se lleva haciendo aproximadamente un año en Chinchón. Y un señor llamado Raúl Respaldiza, que tiene una casa en Chinchón, pues un día va a verla, ¿no? Una obra evidentemente basada en el libro que algunos conocerán, Mi Cristo Roto. Bueno, él la ve en Chinchón y le fascina. le fascina, le conmueve por dentro la obra, le parece preciosa y tiene una llama en el corazón, siente una llama en el corazón y dice, bueno, pues yo quiero hacer algo en esta obra y quiero llevarla a Madrid y quiero poner mi granito de arena y mejorarla en lo que se pueda, ¿no? Y entonces es cuando pues nos encautela un poco a todos los que estamos ahora mismo metidos en el tema de la música en la obra, que bueno, la obra en su día pues no tenía música en directo y la hemos llevado a Madrid y tiene música en directo. Hemos añadido un poco la música, la hemos metido, ¿no? No somos actores, evidentemente, los que cantamos y somos parte de la música, pero la hemos añadido y hemos conseguido que se mimetice muy bien con la obra de teatro y creo que enriquece mucho, mucho la obra. Y nada, es una obra que invito a todos a ver, tuvimos la suerte de hacer 4 sesiones hace unos meses y gracias a Dios, pues este próximo 27 de junio, pues hacemos otras 2 sesiones. Y nada, que pues bueno, fue un regalazo, como te digo, es que ha sido un año de regalos y bueno, una experiencia espectacular porque no es lo mismo cantar con un micrófono y un escenario que ponerte a cantar en una obra de teatro y cantarle al señor interpretando, ¿no? Lo que cantas.
0: Además, una obra. Ay, perdona, Ángel, adelante.
1: No, no, dime, dime.
0: No, que iba a
1: Perfecto,
0: decir que
1: dime.
0: además una obra con esta profundidad, porque, bueno, es una obra de Ramón Cué, que ya tiene sus años,
1: Sí.
0: si no lo recuerdo mal, lo tenía por aquí, del año 1963. Por eso decía que, bueno, que personas
1: Sí,
0: de determinada edad seguro lo tienen muy fresca y qué bien
1: sí, sí.
0: que a los más jóvenes ahora pues se pueda recuperar también de este modo, si es que en algún momento había pasado desapercibida. Por contextualizar un poquitín, narra la historia de un sacerdote que compra una figura de Cristo, que está muy deteriorada, y al intentar restaurarlo, la imagen le pide que no lo haga, que no lo haga, porque prefiere quedarse incompleto para recordar el sufrimiento de los marginados y necesitados. Y de nuevo, antes lo comentaba con Mariano y lo comento ahora contigo también, Ángel, de nuevo nos
1: Sí.
0: lleva a lo que el Papa ha dicho hace poco en Barcelona y ha escrito en la encíclica, que en su primera encíclica como pontífice, Magnifica Humanitas. Que somos perfectos, seamos como seamos, somos perfectos. Aunque, por cierto, también dijo en la cárcel de Brians que Dios nos sueña mejores, pero nos quiere como somos.
1: Así es, así es.
0: Y esta es la historia que lleváis al escenario. ¿Dónde se va a representar y cómo podemos obtener las entradas? ¿Qué hay que hacer? Porque a mí me da que vais a tener que hacer alguna sesión más, ¿eh?
1: Bueno, gracias a Dios estamos teniendo mucha suerte y bueno, Dios proveerá. Sí, se está haciendo en el Colegio San Agustín y las entradas se consiguen pues a través de internet. Buscáis Mi Cristo Roto y ahí te aparece las Mi Cristo Roto obra de teatro o representación y te aparece el link para las entradas que bueno, que todo lo destinado va destinado a la Fundación Reda, que pertenece a los agustinos y que está haciendo una labor también muy muy importante y muy bonita.
0: Tejiendo redes, como decíamos también antes. Ángel, y a partir de aquí, ¿qué? O de, no sé, ¿cuáles son tus perspectivas? Bueno, me imagino que muchísimas, pero así, las más inmediatas. ¿Vas también este verano de misiones? ¿Vas a seguir con la música? ¿Qué vas a hacer?
1: Bueno, o sea, la verdad que yo voy viendo poco, pues, como te digo, pues soy bastante novato, entonces voy viendo un poco casi al día, pero y lo que Dios va queriendo para mí. Este año no tengo la suerte de poder ir de misiones, pero bueno, pasar el verano en familia, también disfrutando que bueno, que este año justo he terminado la universidad. Y entonces, bueno, viendo un poco, reposando todo lo que ha sido este año, que ha sido pues eso, maravilloso, pero de muchas emociones y necesario también el reposar y bajar un poco revoluciones. Y bueno, pues sí, pues con muchas ganas del curso que viene y de ver lo que Dios va queriendo de mí, pero por supuesto con muchas ganas de seguir pues eso, compartiendo con la gente mi experiencia de fe a través de la música. Y si Dios quiere, pues evidentemente a seguir y a más.
0: Eso te iba a decir, con la guitarra entre las manos, ¿no? Vas a pasar el
1: desde luego,
0: verano.
1: eso seguro.
0: Eso
1: Eso
0: está
1: por
0: bien.
1: supuesto.
0: Bueno, pues vamos a recordar Mi Cristo Roto, de verdad, merece la pena, merece la pena. Basada en el libro del jesuita Ramón Cué, se representa el próximo fin de semana, lo estoy diciendo bien, ¿no? El día 25,
1: Día
0: 27,
1: 27 y
0: 27,
1: 28.
0: perdón,
1: O sea, hay
0: 27,
1: una sesión el
0: 28.
1: 27 y una sesión el 28, justo.
0: en el auditorio del Colegio San Agustín, y se pueden comprar las entradas también. Bueno, pues yo lo acabo de hacer mientras hablábamos con Ángel, para ver si está todo en orden y perfectamente. Entradas Mi Cristo Roto, Madrid, venta oficial, podemos obtenerlo con una venta 100% segura, que estas cosas siempre hay que tenerlas también muy, muy controladas, y lo estáis haciendo muy bien. Pues Ángel Catela, de verdad, muchísimas gracias por haber compartido este ratito con nosotros, pero sobre todo gracias por dejar que tus dones sean luz y lo compartas con los demás. Yo te digo hasta pronto, ¿vale?
1: Eso es, hasta pronto. Gracias a vosotros, María Ángeles.
0: Nos quedamos con tu música, en este caso una canción que se llama Belleza, pero mejor preséntanos la tuya, que estás con nosotros. Belleza, cuéntanos.
1: Bueno, Belleza es una canción que habla un poco de encontrar la belleza en lo cotidiano y de cómo todo vuelve a lo bello que es... bueno, que a veces no lo encontramos así, pero a lo bello que es Jesús crucificado, ¿no? Que cómo es de bello el ver a Jesús de los pies a la cabeza crucificado, y cómo nos podemos representar nosotros en el día a día y encontrar esas cosas bellas que bueno, que no siempre encontramos bellas, pero que hay que hacer el esfuerzo de encontrarlas y verlas, ¿no?
0: Pues con esta belleza nos quedamos, Ángel. Muchísimas gracias. Hasta pronto.
1: A vosotros. Hasta pronto.

0: Y hasta allí nos vamos como todas las semanas, porque ya nos está esperando Miguel Fernando Ruiz de Villalobos con novedades. Miguel Fernando, buenos días.
1: Buenos días, María Ángeles. Dos películas muy interesantes son mi propuesta de hoy. La primera lleva por título Un talento único. Es una coproducción entre Canadá y Estados Unidos, tan solo 1 hora 49 minutos de duración, y es el último trabajo del director Daniel Roer, con guión del propio Roer y de Robert Ramsey, y un gran trabajo de 4 actores magníficos, son 5 diría yo, como son Leo Woodward, que hace el papel protagonista, Harry, un joven que tiene una calidad impresionante para afinar los pianos, pero que padece una enfermedad tan terrible como es una hipersensibilidad sonora, Dustin Hoffman, que hace el papel de ese afinador mayor que ayuda a este joven protagonista, Havana Ross, Luis, que también está muy bien, y Leo Raz, que también hace un papel de malo muy interesante. ¿De qué va la historia? Bueno, es este joven, joven talentoso, que tiene esa hiperacusia, que es esa enfermedad donde cualquier sonido le altera mucho, tiene que ir siempre con tapones en los oídos, incluso por la calle lleva además unos cascos auriculares para que no le moleste el sonido, pero que en cambio para arreglar y afinar los pianos tiene una mano perdida, por decirlo así, ¿no? Y a partir de ahí la historia de él, que conoce a una muchacha en la Academia de Música donde está preparando un concierto, que se pone enfermo su jefe, que es el personaje que interpreta Dustin Hoffman, y que no tiene dinero para poder enfrentarse a los gastos de la enfermedad, y con este motivo se mete en un grupo de mafiosos para abrir cajas de caudales. Y a partir de aquí una historia muy simpática, muy humana, donde yo creo que hay una reflexión importante, y es la de, ¿se puede hacer una acción, digamos, mala o ilegal, como es la que hace el protagonista, para poder hacer un bien a alguien? Es una pregunta que, dentro de lo que es la aventura y lo que es la intriga que tiene la película, hay que decir que el que le guste la música va a disfrutar, porque se escuchan piezas de piano maravillosas y está muy bien todo el tema de cómo se afina, de qué oído tienen los que afinan los pianos para saber el tipo de notas. Pero aparte de eso, yo creo que esa pregunta es muy importante. ¿Hasta qué punto se puede hacer, digamos, una acción ilegal para apoyar a alguien que necesita esa ayuda? Yo pienso que es una parte importante de la película, más allá del entretenimiento que es la película y que no lo oculta en ningún momento. Y la segunda es una película también muy interesante, toca también un tema que tiene que ver con la policía, con la justicia, lleva por título Caso 137, es una producción francesa, tampoco dura demasiado, cerca de 1 hora 45, Es el último trabajo de un conocido director ya veterano francés como es Dominique Moll, y el título es Caso 137. Tiene un gran trabajo, eso sí hay que decirlo, de Dea Drucker, Joan Black, Antonia Burisi y Pascal Sangla en los principales papeles, porque es la historia de una policía que trabaja en asuntos internos. Todos sabemos que los cuerpos policiales tienen un departamento donde se investiga las posibles irregularidades de sus miembros en cualquier actividad, ¿no? Y tiene que vigilar o informar sobre un caso relacionado con la de un joven gravemente herido desde una tensa y caótica manifestación en París, y esto ocurre cuando la famosa manifestación de los chalecos amarillos, ¿no? A partir de aquí se está investigando lo que se entiende como violencia policial ilegítima, empieza toda esta investigación y todas las presiones que sufre esta gente de policía, Stephanie. Es una película muy interesante porque en cierta medida pone en juicio y pone sobre el tapete hasta qué punto las irregularidades de la policía están controladas o no están controladas desde dentro o desde fuera, hasta qué punto las presiones políticas, ideológicas intervienen en la valoración de determinadas actitudes policiales y de represión, hasta qué punto el orden público no puede dejar de ser en un momento determinado represivo para poder mantener una calma y un respeto a ciertos valores que tiene que tener la sociedad. Para mí es una película que, independientemente que es una historia, es un thriller, estaríamos dentro de lo que se entiende como género de thriller, sí que tiene esa capacidad de hacer pensar al espectador de que hay muchos elementos que conllevan a plantearse con mucha distancia el tema de la violencia policial, de la que tanto se habla desgraciadamente, sobre todo en países como Estados Unidos, pero también en otros lugares del resto del mundo, la violencia de las manifestaciones, de los irresponsables que a veces se encuentran en manifestaciones pacíficas y empiezan a romper cristales, fachadas, coches, papeleras, señales de tráfico, que son habitualmente personas dedicadas a este tema de crear conflicto, ¿no? ¿En qué medida las manifestaciones pacíficas son manipuladas por este tipo de personajes? ¿Y en qué medida el problema de lo político, de lo social y de los respetos a la libertad de expresión, a la libertad de manifestación, se convierten en un tema central en la historia, ¿no? ¿En qué medida esta policía que investiga tiene presiones, por un lado, de la propia cuerpo policial, por otro lado, de los políticos, por otro lado, de las instituciones, por otro lado, de las ideologías, ¿no? Película, ya digo, entretenida, porque es una investigación. Todos sabemos que una investigación siempre crea atención al espectador, pero además porque, como pasa en el cine francés, siempre está muy bien interpretada. Para mí, dos títulos muy interesantes para pasar un buen fin de semana en el cine. Esto es todo, María Ángeles. Muchas gracias y hasta la próxima semana. Buenos días.

0: divina.
1: Pues nos despedimos si Dios quiere hasta el próximo domingo, que ya lo saben, nos encantará estar de nuevo aquí en la radio en Frontera con todos ustedes. Gracias por este tiempo que nos han dedicado y les deseamos que tengan una semana estupenda. El domingo nos lo contamos. Un saludo de María Ángeles Fernández.

0: Son las 6, las 5 en Canarias.
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1: Son las 6, las 5 en Canarias.
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1: Buenos días. El ministro del Interior ha elevado una queja formal esta pasada noche al Consejo General del Poder Judicial por la resolución del juez Juan Carlos Peinado, que abre juicio oral contra Begoña Gómez, esposa del presidente del Gobierno. Fernando Grande Marlaska denuncia el grave cuestionamiento, asegura que el magistrado hace de la profesionalidad de las fuerzas y cuerpos de seguridad del Estado. En su auto, Peinado justifica las medidas cautelares impuestas a Gómez al plantear la posibilidad de que sus escoltas policiales pudieran facilitar una eventual fuga.
12: La decisión judicial ha desatado también una fuerte confrontación política. Desde Moncloa y el Gobierno se acusa al juez Peinado de impulsar un juicio político. Diana Morán, ministra de Ciencia y Universidades.
13: No deja de ser tampoco una casualidad perversa que el señor Peinado tenga una mujer que trabaje en el Ayuntamiento de Madrid y que haya sido ascendida. Tampoco es casualidad que el señor Peinado tenga una hija que forme parte de la dirección de la señora Ayuso.
12: Por su parte, el número 2 del PP, Miguel Tellado, exige al presidente que dé explicaciones, se someta a la justicia y convoque elecciones para no seguir atacando a la democracia.
14: Hoy estamos viendo cómo desde el Gobierno se ataca a los jueces, a los fiscales, a los medios de comunicación y se trata de acallar a los partidos de la oposición. Algo impensable en cualquier democracia moderna. Y lo hacen porque están acorralados. Oye, en el Partido Socialista, si no tienes a parte de tu familia imputada, es que no eres nadie.
12: Vox, en cambio, respalda la decisión del juez y considera correcta la apertura de juicio oral.
1: Inmersos ya en una ola de calor que se sufre en amplias zonas del país, previsión del tiempo para este domingo. Agencia Estatal de Meteorología, Javier Andrés.
15: Aviso rojo, peligro extraordinario en el interior de Vizcaya y Guipúzcoa por máximas que pueden alcanzar o superar los 40 grados. Peligro importante también por máximas que pueden alcanzar o superar los 38-40 en el suroeste, zonas del centro y noreste. Mañana 18 capitales superarán los 39, llegando a los 42 en Bilbao. Extremen por tanto la precaución, protéjanse del sol y del calor y presten especial atención a personas vulnerables. En el principio de la próxima semana las temperaturas continuarán muy altas. Se formarán nubes de evolución por la tarde en el interior peninsular, dejando algunas tormentas con rachas muy fuertes de viento, y sin descartar el granizo, serán más probables en el noroeste, pudiendo ser fuertes en Galicia, Asturias y León, y pueden aparecer en otras zonas de Castilla y León, Comunidad de Madrid y La Mancha. Es una información de AEMET.
1: Estados Unidos e Irán han enviado a sus delegaciones a Suiza para retomar hoy domingo las conversaciones de paz en la localidad de Burgenstock, en el primer contacto de alto nivel desde la firma del preacuerdo para poner fin al conflicto. La reunión se produce además en medio de una nueva escalada de tensión, después de que Teherán anunciara el cierre del estrecho de Hormuz en respuesta a los ataques israelíes en Líbano.
12: El vicepresidente estadounidense J.D. Vance ha viajado este sábado a Suiza y se ha mostrado convencido de que todavía es posible consolidar el alto al fuego. Antes de partir, aseguró que quedan por resolver algunas cuestiones técnicas y también ha expresado su confianza en lograr avances tanto en el programa nuclear iraní como en la situación de Líbano. Por parte iraní, la delegación está encabezada por el presidente del Parlamento, Mohammed Bakir Khalifaf, y el ministro de Exteriores, Abbas Araki, que ya han llegado a Zúrich. Teherán ha enviado además una amplia representación política y económica con el objetivo, según sus autoridades, de garantizar el cumplimiento de los compromisos asumidos por Washington. Esas conversaciones, que van a contar con la mediación de Pakistán y Qatar, y van a comenzar a nivel técnico, como les contamos, en la localidad suiza de Burgenstock, a orillas del lago Lucerna.
1: Información deportiva, fútbol, ya en marcha el último partido de la décima jornada del Mundial. Túnez, que cambió de entrenador tras el primer partido, se enfrenta a Japón. Esta tarde el partido de España dará comienzo a la siguiente jornada. Fran Espín, buenos días.
16: Buenos días, sí, en juego ese Túnez-Japón, de momento 0-0. El francés Hervé Renard, ex seleccionador de Arabia en el Mundial de Qatar, entre otros, debuta en el banquillo de los tunecinos. Ambas selecciones se la juegan. Japón tiene un punto y si gana empataría con el líder de su grupo, Países Bajos. Por su parte, Túnez tiene cero. Y en Atlanta, hoy a las 6 de la tarde, la selección española juega contra Arabia Saudí. Recuerden que todas las selecciones del grupo tienen un punto. Luis de la Fuente llega con jugadores mermados. Víctor Muñoz está descartado. Lamine Yamal admitió en esta casa en Radio Televisión Española que no está para 90 minutos. Y Nico Williams también se va recuperando. El seleccionador hará cambios en la alineación.
17: Siempre pensamos en mejores. En ese aspecto veremos a ver los cambios, si son necesarios. Creo que sí, algunos, pero no por tampoco porque hay alguien que lo haya hecho mejor o peor, ¿no? Simplemente porque a partido hay veces que te demanda, o pensamos que demanda, darle continuidad, y otros hacer algún cambio que aporte cosas diferentes, nada más, que características y virtudes diferentes a una idea.
16: Por cierto, acaba de marcar Japón 0-1, gol de Camada. Podrán seguir el partido de España por aquí en Radio Nacional y en la 1 de Televisión Española.
1: Más información en 55 minutos.
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0: Buenos días, bienvenidos al Tiempo de las Personas Mayores en Radio Nacional de España. Este domingo nos acompaña Jesús Norberto Fernández, el presidente de la PMP, Plataforma de Mayores y Pensionistas. Le hemos invitado para hablar de esa jornada contra el maltrato y abuso hacia las personas mayores y sobre otras muchas más cosas. También nos atenderá la presidenta de HealthAge, Isabel Martínez. Isabel Fernández, del CSIC, se ocupa hoy de la sarcopenia. Como siempre, palabras mayores, radiofonías y cultura de Ana Vega Toscano y nuestro concurso de relatos, microrelatos y podcast, ya saben, en colaboración con la Fundación La Caixa. Todo de aquí a las 7 de la mañana. Les habla, encantado como siempre, Juan Fernández Vegue.
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0: Bueno, pues qué mejor que saludar ya a nuestros invitados, Jesús Norberto Fernández, buenos días.
1: Hola, muy buenos días.
0: Nos podemos tutear, ¿verdad?
1: Encantado, claro, Juan.
0: Muy bien, como no es la primera vez que estás aquí además, pues cierto. Mejor. Bueno, pues presidente de la PMP, de la Plataforma de Mayores y Pensionistas, como decíamos, que igual alguno de nuestros oyentes no conoce. Nunca se sabe.
1: Pues no me extraña.
0: Entonces, ¿qué te parece si empezamos recordando un poco a nuestra audiencia? ¿Cómo se formó? ¿Cómo trabajáis?
1: Bueno, pues esta es una criatura asociativa que tiene ya 5 añitos. Uh-huh. y que tiene pues a un conjunto importante de entidades de mayores y también de personas con discapacidad mayores y sociedades científicas, fundaciones. En total, contando las sedes centrales y periféricas, son 15.000 asociaciones que totalizan más de 5 millones y medio de mayores y pensionistas. Y bueno, la plataforma lo que intenta es aliar todas estas organizaciones y tener una voz potente que le permita trasladar la nueva imagen de los mayores, como somos los mayores, y reivindicar, o sea, porque nuestro papel también es tratar de mejorar la situación de estas personas, hablando con ministerios, con los medios de comunicación, con las fuerzas políticas, con otras entidades del tercer sector, y ahí estamos.
0: Por cierto, ya que has mencionado que lleváis 5 años funcionando, no sé si ya como es un lustro, pues igual se puede hacer un pequeño balance, ¿no? Vamos a hablar, si te parece, solo de lo más positivo. ¿Qué es lo más positivo de estos 5 años? Quizás el tener una postura clara ante la administración.
1: Yo creo que se ha ido posicionando la plataforma como un interlocutor necesario, absolutamente válido por el respaldo que tenemos de organizaciones y de número de personas que están detrás de nosotros, y entiendo que estamos tocando los temas más principales, más críticos, más fundamentales en lo que es la percepción que tienen los mayores de cómo tiene que cambiar la sociedad para adaptarse a este proceso de envejecimiento. Y sobre todo prepararse para el gran cambio que se va a producir de aquí al 2050, dentro de 25 años, donde si bien ahora el 20% de la población española tiene más de 65 años, dentro de 25 años seremos una tercera parte de la población española, y todo eso va a cambiar, está cambiando toda la percepción de este sector importante de longevidad, el papel importante que tienen los mayores, pero también demandas que seguimos haciendo a nuestro sistema de bienestar social y a la sociedad en su conjunto.
0: Muy bien, pues de todo vamos a hablar, aunque vamos a empezar, si te parece, por ese asunto más próximo en el tiempo, con motivo del Día Mundial de Toma de Conciencia del Abuso y Maltrato en la Vejez, que se conmemoró el 15 de junio. Habéis hecho un poco un llamamiento a las instituciones y a la sociedad, ¿no?, para reforzar los sistemas de prevención, respuesta, avanzar hacia medidas más eficaces. Explícame un poco cómo lo planteáis.
1: Claro, lo que intentamos es ya superar la fase de sensibilización para ir a algo más concreto. Sin duda la sensibilización de los últimos años ha sido necesario, porque es que esta violencia o este maltrato o este abuso hacia los mayores pasa a veces desapercibido, ¿eh? Pero lo que es más terrible es que a veces se rodea con una cierta normalidad el tratar de manera discriminatoria o con malos usos o malos tratos, ya no solo físicos sino psicológicos o económicos, a los mayores. Y yo pienso que ya hay que pasar a la acción, y las normas y las leyes tienen no solo que proteger mejor estas situaciones, sino penalizar las situaciones en las que se dé este maltrato, y que pongamos fin a este asunto. Y por otro lado, que también las personas mayores den ese paso para denunciar cuando son objeto de maltrato. Se dice por la Organización Mundial de la Salud que un 15% de los mayores, sufren abuso o maltrato, pero solo un 4% denuncian, o bien a las instituciones, o a esos hospitales, o a esas residencias donde no se les trata adecuadamente, o a sus propios familiares. El temor de denunciar al que te cuida hace que se retraiga, y un poco la mentalidad tiene que cambiar. Tenemos que reivindicar nuestros derechos y salir al paso no solo el mayor, sino todos los que rodeamos a los mayores, para proteger situaciones invisibles que están ahí silenciosas y que debemos aflorar entre todos.
0: Y además hay una fina línea entre algunos comportamientos edadistas y el maltrato, ¿verdad? Está casi casi llegando al maltrato.
1: Claro, son gradientes, o sea, porque hay un edadismo o un maltrato institucional. Por ejemplo, nosotros vivimos hace pocos años lo que fue un maltrato institucional en la situación de COVID, con la imposibilidad de acceder de personas mayores de residencias al sistema sanitario. Eso es maltrato institucional. Eso fue edadismo. Fue una discriminación por razón de edad. Pues este es el caso más extremo que hemos vivido, pero diariamente y cotidianamente existe maltrato, microedadismos. A las mayores se les infantiliza. Van al hospital y haciendo constar sus males o sus dolores y les dicen pues algo así como ya con sus años, ¿qué espera usted? Es decir, ese pesimismo terapéutico, esa tendencia que tenemos a infantilizar a las personas mayores, mismamente hablándoles fuerte, hablándole como si fueran niños, perdiendo el respeto, también en la familia. Porque el edadismo y el maltrato, donde se da también con mucha frecuencia, es en la familia. Si ya cuando un padre tiene 40 años, los hijos le llaman el viejo y le llaman viejuno. Es decir, todos son pequeños microedadismos lingüísticos que encierran, al fin y al cabo, una falta de respeto y de valoración. Por tanto, desde ahí hasta el maltrato físico, sobre todo cuando son personas, mujeres mayoritariamente, en situación de discapacidad o dependencia. Comprendemos que a veces el cuidado de estas personas que requieren atención, qué mal que cuida, pero ahí hay un foco en el que tenemos que estar muy atentos los servicios sociales, los servicios sanitarios, las farmacias, los vecinos, para que se atienda adecuadamente a las personas mayores. Este es un mundo en el que tenemos que trabajar mucho, protocolizar mucho y ser todos muy activos para que no ocurra lo que viene ocurriendo con desgracia, que es maltrato y violencia de género hacia las personas mayores. Mm.
0: Vamos a hablar también sobre la Convención de la ONU para los mayores, que sabemos que os preocupa especialmente, pero va a ser en unos minutos, si te parece, porque vamos a comunicar también con Isabel Martínez de HelpAge International. Ahora podemos referirnos al calor, porque es otra de las preocupaciones, sí. Y cómo afecta a las personas mayores y cómo se trata en la sociedad en general esta situación con las personas mayores. ¿Qué te parece en este sentido?
1: Bueno, yo pienso que ese es uno de los grandes temas que tenemos ahora en este día 21 de junio, el día más largo y el día más caluroso posiblemente del año. Está muy bien esto de tener muchas horas de sol, pero vienen también los riesgos, las crisis climáticas, las tormentas como hemos tenido recientemente en Orense y los incendios que ya se empiezan a producir y las olas de calor. En las olas de calor solo doy un dato. El año pasado de...

0: El PAGE, una de nuestras entidades de la PMP, porque tenemos que hacer un esfuerzo todos para proteger las situaciones de calor en casa, en la calle, en las residencias, animarle a los mayores que beban, que busquen la sombra, que huyan de hacer gestiones en las horas de más calor y, entre todo, proteger a este sector que es el más frágil ante las olas de calor.
1: Entendemos que en los lugares donde se congregan normalmente más personas mayores, como pueden ser residencias o centro de mayores también para el ocio, esto ya está establecido, entiendo, está estipulado esas consideraciones en torno al calor.
0: Sí, por supuesto, hay que mejorar las situaciones, tiene que haber refugios climáticos también en la residencia donde la temperatura sea muy agradable para el grueso del día y sobre todo de las horas de calor, pero bueno, la gente que vive en residencia es un porcentaje muy pequeño, es un 4%, el 96% está viviendo en su casa. Por tanto, en las casas, en los barrios, hay que buscar también pequeños refugios climáticos, esos parques, esas zonas de sombra en las casas, tratar de alguna manera de proporcionarle los medios para que no pasen calores. Hay zonas que son muy inhabitables en la vivienda, hay viviendas que no están preparadas para el calor. Por tanto, los vecinos, sobre todo cuando son personas mayores que vivan solo, animarles a beber con frecuencia, visitarlos, ver cómo están, cómo está su nivel de hidratación, los familiares, debemos cuidarnos unos a otros, y esto es muy importante sabiendo que donde más impacta es en los mayores la ola de calor.
1: Pues seguimos hilando y hablamos de la vivienda, que es, no sé si la tercera preocupación también de la plataforma, porque se ha convertido en un quebradero de cabeza en los últimos años para toda la población, pero también, por supuesto, a las personas mayores. Escasez de vivienda, subida tremenda de precios, falta de alquileres. En nuestro país hay muchos más propietarios que alquileres, ¿no? Pero no todos los mayores son propietarios de vivienda, por ejemplo.
0: Claro, hay tradicionalmente el sector de mayores somos los que más vivienda tenemos en propiedad, casi un 90%, pero luego hay un 10% donde hay otro tipo de circunstancias. Hay gente que vive en alquiler, en alquileres que van subiendo, que a veces hay conflictos como los conflictos que vemos diariamente en los medios de comunicación. Hay lanzamientos de esas viviendas de personas mayores que tenían rentas antiguas. Hay escenas dramáticas que las protagonizan las actuaciones de los fondos buitres, que no tienen en cuenta las situaciones de personas que han vivido toda su vida en esas viviendas de bajo renta. Y hay una obligación de los servicios sociales, porque así está planteado para la ley, de que no se puede hacer una expulsión de una persona mayor si no le has dado por parte de los servicios sociales una respuesta. Y luego hay un pequeño porcentaje de mayores sin hogarismo. Todo eso existe, pero ciertamente la mayoría de los mayores, el 90%, viven en sus casas. Ahora bien, esas casas a veces son casas trampa, porque tienen problemas de accesibilidad. Hay un 60% de las casas de los mayores que no tienen resueltos los temas de accesibilidad. Hay mucha gente que vive en terceros, cuartos pisos sin ascensor. Otras veces no están adecuados climáticamente. Ahora que vamos a pasar esta época tremenda de calores, de incendios, de riadas, etcétera, etcétera. Por tanto, tenemos que hacer una política importante en materia de vivienda. Los planes estratégicos de vivienda no contemplan, desde nuestro punto de vista, más que en unas pocas medidas, la realidad de los mayores. Tenemos que ir a ciudades que cuiden y viviendas que cuiden. Ahí es donde tenemos que centrar las políticas municipalistas, reforzando financieramente a los ayuntamientos, para que hagamos de ese techo donde vivimos nuestras vidas, donde estamos vinculados, recibamos todos los medios y todos los servicios posibles para que las personas mayores puedan seguir envejeciendo en su casa, en su entorno habitual.
1: En los últimos días parece que hay algo de debate entre jóvenes y mayores por el tema de las pensiones. ¿No es un enfrentamiento inútil?
0: Bueno, es un enfrentamiento inútil, no es justo y además está inducido por intereses económicos que muchas veces son de orden de fondos de inversiones o determinadas sensibilidades empresariales que entienden que se está cotizando por ellos y que eso es un esfuerzo y que deja de minorar sus beneficios. En fin, yo pienso que...

0: Estamos echando leña al fuego y se está enfrentando inútil e injustamente y de manera falsa a las generaciones. Las generaciones, tanto los jóvenes como los mayores, son objeto también por la parte de la sociedad de edadismo. También se discrimina a los jóvenes y se discrimina a los mayores. Hombre, tiene muy poca gracia que además ahora vengan otros para enfrentarlos. Los mayores han estado trabajando toda su vida, han estado cotizando y ahora están disfrutando de las pensiones. Y lo que tenemos que hacer es blindar el futuro del sistema de pensiones para que esos jóvenes que ahora coticen, puedan también disfrutar del sistema de pensiones. Y este es el contrato social. Todo lo que sea romper el contrato social es romper nuestro sistema democrático. Y por tanto, yo diría que tenemos que construir un país no solo para los mayores, sino para los 50 millones de ciudadanos, donde todos tenemos que jugar nuestro papel. Y además no son vasos comunicantes. El que mejore la situación de los mayores no les resta beneficio a los jóvenes. Lo que tiene que haber es una política ya decidida de rentas por parte de las empresas, sobre todo aquellas que tienen altos beneficios, para mejorar la situación económica de los jóvenes, mejorar sus sueldos y mejorar el acceso a los bienes y los servicios, por ejemplo, la vivienda.
1: Muy bien, pues ahora vamos a las palabras mayores en Juntos Paso a Paso, Radio Nacional de España.

0: Por si no se habían dado cuenta, estos días se celebra el Mundial de Fútbol. Se habla de él en todas partes y nosotros no vamos a ser menos. Así que Iciar Jiménez de Ron ha dedicado a este deporte la sección de las palabras mayores. Buenos días, Iciar.
1: Hola, Juan. Muy buenos días. Pues sí, el Mundial ya está aquí y las personas mayores de las residencias Vallesol de Madrid no se quedan al margen. A Juana, por ejemplo, el fútbol ni le va ni le viene, pero está más o menos informada porque todas las mañanas organizan tertulias de actualidad en su centro y ahora el tema número uno es el Mundial.
2: En la residencia se habla de todo y se hablará. Hacemos una sesión muy buena de periódico por la mañana. De 10:30, 11:30, se van leyendo la prensa, entonces se habla porque allí hay aficionados al fútbol, y entonces se habla, y estoy un poquito más al tanto de eso, ¿no? Pero nada más.
1: Aunque está más o menos informada, nos confiesa que de fútbol no entiende demasiado, y eso que tiene un nieto que lo practica desde hace décadas.
2: Mira, yo soy una vergüenza, porque mi nieto es futbolista desde los 6 años y tiene 32. Pero no me gusta el fútbol. Yo no sé nada más que... Y le llevábamos a los entrenamientos y todo. Su madre y yo le llevábamos a los entrenamientos. Cuando eran chiquititos, a aprender el fútbol. Pero no, yo no he aprendido nada más que identificar un gol. Ya eso que se dice fuera de línea y todo eso, yo no entiendo nada. No me va el fútbol, no me va.
1: Algo parecido le ocurre a Dolores. Su padre era un gran aficionado al fútbol, pero ella dice que ni entiende ni le gusta.
3: Yo estoy fuera del fútbol, a mí no me va. Sin embargo, mi padre era un forofo. Era del Madrid y del Rayo Vallecano. Y cuando jugaban los dos, tenía que comer deprisa para que le diera tiempo ir a un campo u otro.
4: Mi marido era del Atleti.
1: A María Pilar sí le gusta el fútbol y recuerda con pasión la victoria de España en el Mundial de Sudáfrica. Además, se atreve a hacer su previsión para el de este año.
4: Me gusta mucho el fútbol. Lo que pasa es que yo, lo que más me gustó fue cuando mi paisano, no me acuerdo cómo se llama, cuando ganamos los mundiales.
5: ¿De dónde es usted?
4: Salamanca. Él es de Salamanca.
5: ¿Salamanca? Ah, del Bosque. Sí, Vicente del Bosque.
4: Cuando ganamos... eso fue la locura. Lo seguimos, yo creo que toda España.
5: ¿Y qué pinta tiene para usted el mundial que va a empezar ahora? ¿Cree que España tiene posibilidades?
4: Pues yo creo que no.
1: Mercedes es más optimista.
6: Yo no soy mucho, pero no sé, sigo mucho el Madrid o el España. España, cuando juega fuera, no me lo pierdo.
5: O sea, y el va Madrid, a seguir al Mundial mucho. Ahora a España, ¿no?
6: Sí, pero creo que va a ganar Madrid. Va a ganar España, ¿eh?
1: Bueno, de momento España ha empezado pichi picha, pero veremos qué ocurre a partir de ahora.
0: Muy bien, gracias, Iciar. Norberto, no sé si eres futbolero o te viene así un poco de rondón.
7: Pues no mucho, pero sí soy optimista y yo pienso que vamos a hacer un buen papel.
0: Vale. Bueno, pero siempre es una buena oportunidad, ya que hemos hablado de fútbol, un poco fútbol desde el televisor, que es distinto al deporte, pero sí es importante recalcar la necesidad del ejercicio físico y el deporte, ¿verdad? En las personas mayores.
7: Totalmente. Yo conozco a un amigo geriatra que lleva muchísimos años de profesión, que dice, los mayores lo que tienen que hacer es, primero, moverse. Segundo, y viene muy bien ahora con el calor, beber mucha agua. Y tercero, protestar. Debemos protestar y reclamar nuestros derechos como ciudadanos, que queremos seguir participando en la sociedad, queremos conservarnos bien físicamente y también psíquicamente, ¿eh? Y por tanto, pues esto es lo que yo digo. Y hay que hacer deporte, que siempre el deporte, como dicen también últimamente la clase médica, es la mejor medicina que tenemos.
0: Muy bien. Pues, ¿qué te parece si hablamos con Isabel del CSIC precisamente de algo importante para no perder masa muscular? Con el envejecimiento se puede producir una pérdida progresiva y acelerada de masa muscular y de la fuerza. Esto se conoce como sarcopenia. Hoy hablamos de formas de combatirla con Isabel Fernández, de envejecimiento en redes. Sí, buenos días, Isabel.
8: Sí, buenos días. Aunque el término sarcopenia se acuñó en los años 80, la idea es muy antigua. Si no usas tus músculos, los pierdes. La pérdida muscular suele comenzar gradualmente a partir de los 30-35 años y se acelera con el paso del tiempo. En algunas personas mayores de 60 años, esta pérdida es tan importante que se considera sarcopenia, una pérdida que aumenta el riesgo de caídas, de fracturas, de hospitalizaciones, dependencia y de diversas enfermedades crónicas. Por eso se considera un problema de salud importante.
0: ¿Y si tengo 60, 70, 80 o incluso 90 años, es demasiado tarde para ganar músculo?
8: No, la evidencia muestra que nunca es demasiado tarde para empezar a hacer ejercicio de fuerza. Incluso personas muy mayores y frágiles pueden aumentar su masa muscular y su fuerza mediante un entrenamiento adecuado. Este entrenamiento ha de consistir sobre todo en la fuerza o la resistencia, e incluye levantar pesas, utilizar máquinas de musculación, trabajar con bandas elásticas o realizar ejercicios con el propio peso corporal, como sentadillas o flexiones adaptadas. Lo importante es comenzar, e incluso con una pequeña cantidad de actividad, es mejor que no hacer nada. Básico sería hacerlo 2 veces por semana. Y además, la evidencia científica señala que hay que aumentar gradualmente la dificultad del ejercicio, más peso, más resistencia o ejercicios más exigentes. Este aumento progresivo es la clave para que los músculos sigan fortaleciéndose. Los ensayos clínicos muestran que adultos de todas las edades, incluso mayores de 75 años, con fragilidad, pueden lograr mejoras significativas en fuerza y masa muscular entrenando al menos 2 veces por semana. Los resultados pueden observarse a partir de las 8 semanas.
0: Está claro que el ejercicio es importante, pero ¿cómo influye la dieta en la pérdida o ganancia de masa muscular?
8: Pues hay muchas dietas para adelgazar que pueden provocar pérdida de masa muscular. Por eso, cuando una persona mayor necesita perder peso, es especialmente importante combinar la dieta con ejercicios de fuerza para preservar el músculo. Y en esa dieta, el aporte adecuado de proteínas de alta calidad y de energía y la corrección de problemas nutricionales y enfermedades asociadas es fundamental. Las proteínas aportan aminoácidos, que son los ladrillos que el organismo utiliza para construir y reparar el tejido muscular. A diferencia de las grasas o los carbohidratos, el cuerpo no dispone de grandes reservas de proteína, por lo que debe consumirse diariamente. Muchos adultos mayores consumen poca proteína en el desayuno y en el almuerzo. Los estudios señalan que distribuir la ingesta de proteína entre las distintas comidas puede favorecer mejor la salud muscular que concentrar esa ingesta en una sola comida. Algunas fuentes recomendadas son los huevos, el pescado, los lácteos, la carne magra, las legumbres, el tofu y los frutos secos y las semillas. Y hay que distribuirlas a lo largo del día y combinarlas con ese entrenamiento de fuerza.
0: Muy bien, gracias Isabel. Hasta la semana que viene.
8: Adiós.
0: Jesús Norberto, desde el punto de vista de la salud, ¿cuáles son las principales preocupaciones ahora mismo de la plataforma de mayores y pensionistas?
7: A ver, la plataforma reconoce que tenemos una situación en España de la que tenemos que sentirnos muy, muy orgullosos, y es que somos uno de los países más longevos del mundo, después de que nuestra edad, nuestra esperanza de vida está ya en 84 años, entre los 81 y pico del hombre y 86 y pico de la mujer. Y que eso nos debe hacer sentir muy contentos. Esto es un logro democrático, el vivir nuestras vidas completas, pero también es cierto que tenemos otro dato que no es tan favorable, y es que si bien vivimos un promedio de 84 años, nuestra esperanza de vida libre de discapacidad se reduce a los 60, 60 y tantos años. Quiere decirse que vivimos mucho, pero no con una gran calidad de vida a la vez. Por tanto, tenemos mucho que mejorar, porque hay muchas situaciones de fragilidad, como se ha venido diciendo, con pluripatologías, y por tanto tenemos que reforzar el sistema sanitario pensando en este sector, que es el tema de las personas mayores. No sé si he perdido el sonido, por lo menos no me oigo.
0: No.
7: Bien, va sigue, bien, sigue. Sigue, va bien la cosa. Entonces, lo que sí es cierto es que lo mismo que celebramos que gran parte de nuestro bienestar viene dado por el sistema sanitario, hay mucho que mejorar en el sistema sanitario, especialmente el tema de la atención primaria, que yo pienso que tiene que reforzarse de manera muy fundamental en los próximos meses, diría yo, que no años, y luego lo que es el tema de que el sistema sanitario también cuide a las personas mayores y se coordine con los servicios sociales para poder dar servicios sociosanitarios deseablemente en el ámbito de la vivienda, como ocurre en otros países del entorno europeo nuestro, como pueden ser los países nórdicos y centroeuropeos.
0: Muy bien, seguimos.
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0: Con motivo del Día Mundial de Toma de Conciencia del Abuso y Maltrato en la Vejez, cada 15 de junio, ya saben, que está reconocido por la Asamblea General de la ONU, HelpAge International España pone el foco en una cuestión que sigue sin ocupar el lugar que merece en el debate público: la violencia de género que sufren las mujeres mayores. Isabel Martínez es la presidenta de HelpAge España. Buenos días.
10: Hola, muchísimos buenos días.
0: ¿Qué está ocurriendo en este asunto? Porque al parecer solo 4 de más de 400 medidas del Pacto de Estado contra la Violencia de Género están dirigidas a las mujeres mayores, muy pocas.
10: Bueno, como ocurre con las mujeres en general, ¿no?, con las personas mayores en general, son las más olvidadas de las políticas públicas, ¿no? Parece que las políticas públicas ya no tienen que poner acento en esta etapa de la vida. Efectivamente, la violencia de género afecta también a las personas mayores, además de una manera radicalmente diferente, porque el problema es que las mujeres mayores llevan sufriendo situaciones de violencia durante una media de 7-8 años mínimo en su vida. Algunas son trayectorias en las que llevan viviendo situaciones de violencia durante todo su año, ¿verdad? Y es verdad que la violencia no es menos intensiva en esas últimas etapas de la vida. Por tanto, hay que, bueno, también hemos en las estadísticas anuales el número de mujeres fallecidas como consecuencia de a mano de su madre y de su pareja mayores, ¿no? Nosotros hemos hecho varias campañas desde HelpAge en las que ponemos especial atención a la necesidad de que los entornos, el entorno familiar, los entornos de los hijos, pongan especial atención a esta realidad y sean capaces de apoyar a sus madres para que hagan estos círculos, ¿no?
0: Y además, desde HelpAge se considera imprescindible adaptar recursos y servicios de atención, ¿verdad?, a necesidades específicas.
10: Efectivamente, las mujeres mayores tienen tan asumido ya que esa es la realidad que le ha tocado y que es ya demasiado tarde para salir, darles conciencia de que no es inevitable salir de esa situación, de que hay salida también para ellas, a pesar de que vivan en una situación en la que probablemente tienen menos recursos, menos alternativas residenciales, menos alternativas de apoyo en el ámbito comunitario y en el ámbito... ¿no? Muchas veces lo mejor es mirar para otro lado, que tal ya que más da, ¿no? Si ya están acostumbradas a vivir en ese contexto, en ese entorno, hay, Isabel, que poner medidas específicas.
0: Isabel, nos acompaña Jesús Norberto Fernández, presidente de la PMP, y nos gustaría que hiciera él una reflexión también sobre este asunto, y si le parece, luego hablamos de la convención en un momento. Norberto, ¿qué le parece el tema de las mujeres mayores y el Día de la Violencia?
7: Pues que efectivamente la mayoría de las situaciones de abuso y maltrato se centran en las mujeres. Yo pienso que aquí la mujer es la más frágil, la más vulnerable ante estas situaciones, y si a ello le sumamos situaciones de discapacidad o dependencia o de fragilidad económica, se dan una serie de circunstancias que la hacen ser la diana mayoritaria de ese maltrato. Por tanto, como ha dicho también Isabel, a la que saludo desde estos micrófonos, Isabel Martínez, pues debemos revisar toda nuestra normativa y todas nuestras estrategias, introduciendo la perspectiva de mujer mayor, la perspectiva de género y de envejecimiento, porque ante situaciones que son mayoritarias no estamos dándole una respuesta adecuada.
0: Muy bien, Isabel Martínez, hablemos entonces de la convención, porque la Mesa Estatal por los Derechos de las Personas Mayores ha incorporado a Jubilar y a Matía, ¿no? Y esto refuerza la alianza para impulsar una convención internacional.
10: Sí, yo creo que afortunadamente se están dando pasos en el último año, desde que Naciones Unidas decidió crear este grupo de trabajo en el seno del Comité de Derechos Humanos. estamos ansiosos desde el movimiento social de mayores de todo el mundo, no solo desde España, de que se aceleren los procesos para tener cuanto antes ese instrumento de derechos humanos, que creemos que puede ser un revulsivo en todos los países del mundo, en todos los estados, en todos los gobiernos. Por un lado, la consideración social de la vejez sea otra y cambiemos nuestro enfoque a la hora de abordar las perspectivas de la longevidad, que es una de las transformaciones sociales, yo creo que más importantes las personas a lo largo de la vida, y evitar todas estas circunstancias de maltrato, abuso de la que estamos hablando y que son consecuencia del edadismo muy implicado en nuestra sociedad, y que creo que también la convención nos va a dar estrategia para visibilizar y herramientas para acabar con esta sociedad.
0: De acuerdo, Isabel.
10: Abuso y situación de discriminación en las personas mayores.
0: Isabel Martínez, muchas gracias. Tenemos que dejarlo ya porque la comunicación no es muy buena. Muchas gracias por estar con nosotros y hablamos en próximas semanas, si le parece, con mucho más detalle de esta convención. Gracias y hasta esa ocasión.
10: Gracias.
0: Adiós. Jesús Norberto, desde el punto de vista de la plataforma, estamos hablando de una cuestión primordial, ¿verdad? La Convención de Naciones Unidas.
7: Claro, es la gran esperanza, es la gran oportunidad que tenemos. Se ha retrasado mucho desde nuestro punto de vista el comienzo de esto, de las tareas, de los trabajos de redacción de la convención. Se ha tenido que estar 10 años en Naciones Unidas planteando la necesidad de tener un marco jurídico vinculante, como son las convenciones, al fin y al cabo son tratados internacionales, para que tuviéramos en materia de mayores también nuestra convención. En décadas anteriores lo han tenido las mujeres, lo han tenido los niños. Hace 20 años se aprobó la Convención de los Derechos para las Personas con Discapacidad. Han pasado 20 años, ya era hora que llegara también el momento de tener una convención para los derechos de las personas mayores. Desde que se aprobó esa decisión por el Consejo de Derechos Humanos en abril del 2025, el año pasado, ya han empezado a producirse las primeras redacciones, ahora en el año 26, las primeras reuniones de trabajo. Ya hay una metodología de trabajo, se inician los primeros balbuceos de esa redacción, pero el proceso es largo. El proceso de redacción de una convención, si todo va bien, si somos capaces de poner de acuerdo a más de casi 190 países con culturas, con perspectivas distintas, con niveles de desarrollo distintos, va a ser un trabajo mínimo de aquí al 2030. Y luego vendrá el momento de aprobarlo por parte de Naciones Unidas y de que se vaya ratificando por parte de los países, ¿no? Y una vez que tuviéramos una convención, yo quiero decir a los oyentes que tendríamos una herramienta de obligado cumplimiento, que, como dicen los juristas, se coloca inmediatamente después de la Constitución y por encima del ordenamiento vigente. Obligará a revisar toda la legislación española en materia de derechos. No se trata de que se incorporen nuevos derechos, sino que estén perfectamente reflejados con instrumentos efectivos de protección, seguimiento y reclamación judicial. Y va a ser el momento de, además, hacer normas generales que evite la fragmentación legislativa que tenemos en este momento. Por tanto, va a ser una revolución, va a ser un cambio radical. Lo que pasa es que tardaremos bastantes años. Y también es cierto, y por eso nosotros pedimos que sea ya, porque los mayores cada día que pasa, cada año que pasa, pues nos cuesta mucho tener que seguir luchando y no tener esa protección, ese arropamiento o ese acompañamiento de la legislación en nuestro país sobre esta materia.
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0: A Navega Toscano nos recuerda ahora que la radio ya tiene más de 100 años, son las radiofonías.
1: A través de nuestras radiofonías nos llegan ondas de la historia de la radio y hoy volvemos de nuevo un siglo atrás para comprobar el gran interés que levantaban a nivel internacional los acontecimientos y noticias que eran novedad en las distintas emisoras mundiales. La revista Ondas tenía precisamente para ello una sección llamada Ecos de todas partes, donde en más de una ocasión la noticia eran las señales horarias escogidas por las distintas emisoras con sonidos emblemáticos. Justo en el ejemplar del 15 de junio de 1926 se destacaban las señales horarias que ofrecía la emisora de Moscú diariamente y que eran las del famoso reloj situado en la Torre del Salvador, la edificación más emblemática del Kremlin de Moscú. Construida en 1491 por el arquitecto Pietro Antonio Solari, esta torre destaca por sus 71 metros de altura y, sobre todo, por su característico reloj encargado de marcar la hora oficial de la ciudad y que, según la revista Ondas, pues la pureza de su emisión a través de Radio Moscú era incluso mejor que la del famosísimo Big Ben.

0: Nuestro invitado nos ha dicho antes que no es muy futbolero, ¿verdad? Pero nos consta que sí que es aficionado a la radio de toda la vida.
1: Bueno, pero muchísimo. Vale. Pues muchísimo. Y hoy pues estamos más despiertos que habitualmente, pero además no me pierdo este programa ningún día, ¿eh? Incluso aunque se ha cambiado la hora y se ha adelantado a las 6, hay como un reloj interno en mí, supongo que muchas más personas, que nos despertamos para oír paso a paso. Juntos. Genial. Paso a paso.
0: La radio es importante para los mayores, ¿verdad? Sigue siendo el gran vehículo de comunicación para muchas personas mayores.
1: Sí, eso que te hablen al oído, sea por teléfono, sea a través de la radio, es una manera muy directa de llegar a las personas. Y cuando somos además, como en mi caso, con perdón, personas con discapacidad visual, la radio nos hace iguales a todos. Y nos llega muy bien la información. Y bueno, el reto es que haya una buena información contrastada, ¿verdad? Que no desinformemos, que informemos como hace este programa. Y yo pienso que es un regalo, aunque cueste un poquito a los que son más dormilones, el poder estar una hora oyendo cosas que nos remueven, nos conmueven y que nos vienen muy bien. Uh-huh.

En esta sección de Canciones con Historia, nuestro invitado nos propone el siguiente tema, el himno de la alegría en la voz de Miguel Ríos. Un Miguel Ríos bastante joven, por cierto.

0: Jesús Norberto, ¿por qué el himno de la alegría?
1: Bueno, pues yo pienso que es una dosis de... una inyección de moral, de esperanza, de canto a la fraternidad, a la paz. Esta canción que hizo, pues cuando estábamos algunos estudiando o empezando la universidad, en el 69 era la época de la Guerra Fría, había conflictos de guerra en Vietnam, en tantos sitios, y fue todo un himno, ¿verdad? Y bueno, pues me ha parecido oportuno, por lo que implica de dosis de esperanza y en el futuro y de reforzamiento de una sociedad intergeneracional y de que haya paz en el mundo y que podemos mejorar, ¿no? Y también me parecía muy oportuno porque hoy, día 21, también es el día de la música, y una canción de Beethoven, como es esta, al fin y al cabo, es el cuarto movimiento de la Sinfonía número 9 de Beethoven. Pues todo eso hace que podamos celebrar muchas cosas y remover en nuestro interior muchas emociones, que espero que a los oyentes pues les haya producido eso.
0: Pues no me gustaría terminar el programa sin que habláramos, aunque sea un minuto, de algo que sé que te interesa, que es las personas afectadas por baja visión, ¿verdad?
1: Bien, este tema es un tema que está ahora empezando a tener un fuerte debate en el país, porque prácticamente hasta hace poco había dos situaciones, gente que veía y gente que no veía, ¿no? La gente que no veía pues encontraba sus servicios y sus apoyos en la ONCE, y la gente que veía, aunque fuera con gafas o con determinadas intervenciones quirúrgicas o determinado tipo de cuestiones, pues parecía que era un tema binario. Sin embargo, hay una tercera categoría entre los que ven, aunque sea con correcciones y con operaciones, y los que no ven, está todo ese terreno de la baja visión. Es decir, gente que ya han perdido su visión por degeneración macular o por glaucoma o por retinitis pigmentarias o retinopatías, etcétera, y están en una situación un poco de tierra de nadie, y eso llega pues prácticamente a un 3% de la población española, a 1,5 millones de ciudadanos que tenemos baja visión, ¿verdad? Y ahí reclamamos y queremos que haya también servicios de rehabilitación visual para nosotros y haya apoyos, porque la gente que tiene una visión por debajo del 30% en el mejor ojo que tenga, pues le hace meritorio de esta clasificación de baja visión. Y al no poder entrar en la ONCE, que tiene unos requerimientos mucho más más importantes, pues se queda ahí. Y hay que concienciar a la sociedad y a la sociedad en su conjunto, a la propia familia, al sistema sanitario, que ahí hay 1,5 millones de personas, mayoritariamente mayores. La mayoría son personas mayores que necesitamos servicios y actuaciones. Hay algún tipo de iniciativa, pero estamos empezando. Estamos empezando a poner encima de la mesa esta nueva situación que nos hace la vida complicada a la hora de manejar transportes públicos, de intentar ver ese autobús que viene y que tenemos que coger, esas calles que no están bien asfaltadas, llenas de barreras con las que chocamos, el riesgo de las caídas. Es todo un tema que nos hace plantear una nueva mirada hacia la accesibilidad y las situaciones de los municipios en el país.
0: Y ahora el tiempo de la cultura.
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0: El tiempo de la cultura también con Ana Vega Toscano.
3: Hoy, desde nuestra página de Cultura, nos acercamos a la Galería de las Colecciones Reales, que en este mes de junio ha presentado dos grandes exposiciones especialmente interesantes que van a estar hasta el próximo 12 de octubre. En primer lugar, una muestra de la obra de Fernando Brambila, paisajista que documentó los reales sitios en el siglo XIX. De origen italiano, Brambila llegó a España en 1791 para unirse a la expedición científica de Alessandro Malaspina, que recorrió las costas de toda América, desde Buenos Aires a Alaska, para seguir después por las Filipinas, Nueva Zelanda y Australia hasta 1794. Durante el viaje, Brambila fue precisamente quien ilustró todos los lugares visitados. Tras regresar, el pintor decidió establecerse en Madrid y trabajar para la corona, donde pronto fue nombrado pintor, arquitecto y adornador. hornista de cámara. Entre sus trabajos destaca el encargo que Fernando VII le hizo en 1821, retratar los reales sitios para fijar una imagen oficial de lugares tan destacados, así el Palacio Real de Madrid o los retiros de Aranjuez y el Escorial, entre otros. Una serie que, por cierto, fue reproducida posteriormente en litografías con el fin de que la gente de a pie pudiera conocer los palacios. Y junto a esta muestra, la Galería de las Colecciones Reales presenta otra verdaderamente singular bajo el título de Tejiendo la Vida Cortesana. Se trata de la mayor exposición dedicada al textil cortesano en España, que saca a la luz más de 200 piezas excepcionales, la gran mayoría nunca antes expuestas al público. En la muestra, muy bien documentada, por cierto, hay auténticas curiosidades, como la almohada de la reina Berenguela, que es anterior al año 1246.
0: Estamos ya en el final, vamos enseguida con el contestador, pero antes les recordamos que está abierta la participación en la edición número 18 de nuestro concurso en colaboración con la Fundación La Caixa. Ya saben que hay tres categorías: relato, microrelato y podcast, que se pueden presentar un máximo de dos obras por participante y categoría, y que el plazo termina el próximo 23 de abril. De julio. Podrá participar cualquier persona de 60 años o más, con residencia en España acreditada o con nacionalidad española que resida en el extranjero. Tienen las bases completas en la web de Radio Nacional de España y de la Fundación La Caixa. Bueno, ahora sí, le recordamos el número de nuestro contestador automático, 91-346-1602. Repetimos, 91-346-1602. También pueden escribirnos un correo electrónico a la dirección juntospasoapaso@rtv.es. Empezamos con el testimonio de un amigo oyente que no se ha identificado, pero que se lamenta de las dificultades para conseguir que su vivienda sea accesible.
4: La discriminación y el linchamiento que sufrimos los discapacitados en las comunidades de vecinos es terrible. No hay forma humana de poner rampas. He tenido que demandar a la comunidad. La jueza, supongo, que fallará a favor de la comunidad, que es lo habitual. No hay forma humana de que quiten las rampas, de que pongan las rampas, de que hagan accesibles los portales de los edificios. Sufro linchamiento vecinal, discriminación por razones de discapacidad.
0: Alfonso se muestra muy seguro de una afirmación rotunda que plantea: hay vida en otros planetas.
5: Eso es absolutamente imposible. Nosotros somos algo minúsculo en la galaxia, y lo mismo que existe vida en este planeta Tierra, pues evidentemente, eso lo tengo clarísimo, existe en otras muchísimas partes más adelantados que nos manipulan a su albedrío. No sé el final cuál es, pero lo que está claro es que sí existe algo superior a nosotros, que son fuerzas que están en otro planeta, simplemente.
0: Bueno, pues es su opinión. Estamos a punto de terminar. Jesús Norberto Fernández, presidente de la PMP, Plataforma Mayores y Pensionistas, pero hay que hacer dos puntualizaciones antes de terminar. Primero, teléfono contra el maltrato de las personas mayores.
1: Pues un teléfono que pueden recordar si prestan un poquito de atención, porque es un 900 seguido de 6 doses. 22222, precedido por el 900. Ahí pueden dirigirse las personas que son objeto de abuso, de maltrato o que tienen una preocupación sobre su atención y sus cuidados.
0: Bueno, y luego un añadido sobre lo que habíamos hablado de las personas con baja visión en relación con la Fundación 11.
1: Decir que una de las buenas prácticas en materia de baja visión ha sido la puesta en marcha de la Fundación Baja Visión por parte de la 11, que prácticamente se inauguró en el mes de marzo del año pasado, que ya empieza a tener vida, que empieza a dar apoyos a las asociaciones de personas con discapacidad visual, que tiene una página web donde se puede asesorar a las personas, que tiene una manera de que las asociaciones se hagan socios o que los ciudadanos individualmente que tienen discapacidad visual se inscriban en la Fundación Baja Visión, y que todos entendemos que si está detrás de todo ello la ONCE, seguro que a la vuelta de unos cuantos meses, de algún año, vamos a tener una entidad que apoye y mejore la situación de las personas con discapacidad visual.
0: Jesús Norberto Fernández, presidente de la PMP, muchas gracias por estar con nosotros. Nos vemos en unos meses.
1: Eso espero. Muchísimas gracias por la invitación.
0: Gracias. Adiós a todas.

0: Son las 7, las 6 en Canarias.
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0: Buenos días. Se inaugura esta mañana el verano astronómico y lo hace con una ola de calor que afectará a la mayor parte de Europa hasta el próximo miércoles, día 24. En España hay 10 comunidades en alerta naranja por altas temperaturas y una, el País Vasco, en concreto, en alerta roja, con máximas que podrán superar los 40 grados. Malena Álvarez.
2: Se alcanzarán también los 40 grados en los valles del Ebro, Tajo, Guadiana y Guadalquivir, y en la mayor parte de la península se espera superar los 35 grados. El calor no dará tregua por la noche, no se bajará de los 25 grados en las zonas del centro, sur y el área mediterránea. Son muchas las personas que optan por la playa o la piscina para hacer frente a estas temperaturas.
3: Yo opto por playa, pero como vaya, pues al final la piscina nos viene bien también.
4: Además el agua está súper bien, ni está muy fría ni muy caliente.
5: El agua fresca y el charquito y bien.
2: Un tiempo que también dejará chubascos y tormentas en zonas del centro y noroeste peninsular. Recordad no exponerse al sol en las horas centrales del día, mantener las viviendas ventiladas e hidratarse.
0: El tercer menor que permanecía ingresado en estado crítico tras el accidente ocurrido el viernes en la playa de la Arrabasada en Tarragona ha fallecido esta pasada noche en el hospital Joan 23, Lola Bex.
6: Con esta muerte se elevan a 3 las víctimas mortales de la tragedia. Un menor de 12 años falleció el mismo viernes y los otros 2 de 13 años habían sido trasladados en estado crítico tras ser rescatados del mar. El presidente de la Generalitat, Salvador Illa, se ha mostrado profundamente conmocionado por lo ocurrido y ha trasladado su apoyo y cariño a las familias de los fallecidos, a sus amigos y al club deportivo La Floresta al que pertenecían los menores. El suceso se produjo cuando un grupo de jóvenes se lanzó al agua desde una zona de rocas, pese al fuerte oleaje y a que en la playa ondeaba la bandera amarilla. 3 de ellos lograron salir con sus propios medios, mientras que los otros 3 tuvieron que ser rescatados por los servicios de emergencias.
0: También les contamos que el juez Juan Carlos Peinado ha puesto este fin de semana el broche final a la investigación que inició en abril de 2024 contra la mujer del presidente del gobierno, Begoña Gómez, enviándola a un juicio con jurado popular y retirándole el pasaporte como medida cautelar. También tendrá la obligación de comparecer cada 15 días ante el juzgado. Dani González.
7: El gobierno y el PSOE han reaccionado con duras críticas a la decisión del juez Peinado. Le ha puesto voz la ministra de Ciencia y Universidades, Diana Morant.
8: Ha sido una medida que quieren ser ejemplarizante, una advertencia política de que aquí pueden hacer lo que quieran con nosotros.
7: Y mientras desde PP y Vox redoblan la presión contra el Ejecutivo, Miguel Tellado, del Partido Popular.
9: Hoy estamos viendo cómo desde el gobierno se ataca a los jueces, a los fiscales, a los medios de comunicación y se trata de acallar a los partidos de la oposición. Algo impensable en cualquier democracia moderna. Y lo hacen porque están acorralados. Hoy en el Partido Socialista, si no tienes a parte de tu familia imputada, es que no eres nadie.
0: Miramos al exterior. Irán y Estados Unidos celebran este domingo en Suiza la primera ronda de negociaciones de paz desde la firma del memorando de entendimiento entre ambos países. La delegación iraní, encabezada por el ministro de Exteriores, Abbas Araghchi, ya se encuentra en el país helvético. Por parte de Washington ha viajado el vicepresidente estadounidense J.D. Vance.
7: Y antes de partir hacia Suiza, Vance aseguró que las conversaciones avanzan en la buena dirección y expresó su confianza en que el encuentro permita progresar en 2 asuntos clave: el programa nuclear iraní y el alto al fuego en Líbano. Las negociaciones se retoman después de que Teherán suspendiera la reunión prevista para el viernes en protesta por los ataques israelíes sobre territorio libanés. Irán sostiene que esa ofensiva vulnera el memorando firmado el pasado 17 de junio, cuyo primer punto contempla el cese de las operaciones militares en todos los frentes.
0: Información deportiva, descanso en Monterrey, México, en el último partido de la jornada número 10 de la Copa del Mundo de Fútbol, Túnez contra Japón. De momento, ventaja para los nipones. Jordi Urios, buenos días.
10: Buenos días, 2-0, con grandes goles de Kamada en el minuto 4 y de Ueda en el 31. Clara superioridad de Japón, que de seguir así se colocarían como segundos de grupo. Y esta misma tarde, a las 6 hora peninsular, España contra Arabia Saudí, la alineación con cambios, lo ha confirmado Luis de la Fuente, Mikel Merino de vuelta, Nico Williams y Lamine Yamal no están al 100%, pero podrían entrar a jugar minutos. Después del decepcionante 0-0 contra Cabo Verde, el técnico asegura que los jugadores vienen con garra.
11: Pero lo que sí os digo con total garantía de que es así, están muy picados, y seguro que mañana la cara va a ser totalmente diferente.
10: Nos vamos con motos en unas horas. Gran Premio de República Checa en el circuito de Brno. Marc Márquez sale cuarto y tratará de pelear por llegar al podio en este Gran Premio de la República Checa, como comentamos.
0: Gracias, Jordi. Más información en apenas 55 minutos y en nuestra web rtve.es.
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0: Economía de Bolsillo. 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
1: ¿Te acuerdas de la película Cocodrilo Dandy? Se estrenó a finales de los años 80 y es una comedia. El protagonista, acostumbrado a vivir en una zona remota de Australia, viaja hasta la ciudad de Nueva York. Cocodrilo Dandy no entiende los lujos de la Gran Manzana, no le interesan. Prefiere los caballos a los taxis y su sombrero de cuero a los relojes de lujo.
2: Nick Dandy, de Australia. ¿Qué tal?
3: Yo bien, ¿y usted?
2: Bueno, si no... Bien. Vengo a pasar un par de días. Supongo que nos veremos.
1: ¿Por qué hablamos de Cocodrilo Dandy en un programa de finanzas personales? Porque Dan Ariely, uno de los grandes investigadores de la economía conductual, cita esa película en su libro Las trampas del deseo. Utiliza Cocodrilo Dandy para explicar cómo tomamos decisiones. Concretamente, se fija en esta escena.
2: Oye, ¿tiene fuego?
4: Sí, claro, hijo.
2: Toma. Y la cartera.
5: Nick, dale la cartera.
2: ¿Por qué?
5: Tiene un cuchillo.
2: Eso no es un cuchillo. Esto es un cuchillo.
1: La economía conductual explica que la mayoría de nosotros no sabemos lo que queremos hasta que podemos compararlo con otras cosas. Comparamos unos trabajos con otros, unas vacaciones con otras y unos vinos con otros. Comparar nos ayuda a tomar decisiones, pero también, dice la economía conductual, puede hacernos desgraciados porque esa comparación con los demás suele generar celos y envidia. Dicho de otra manera, si quieres seguir contento con tu cuchillo o con tu coche o con tu casa o con tu teléfono móvil, evita compararlos, en la medida de lo posible, con los que tienen otras personas. Hoy vamos a hablar de algunos conceptos frecuentes en la economía conductual. Vamos a hablar de comparaciones, de adaptación hedónica y del efecto Diderot. Conceptos que nos ayudan a entender mejor las decisiones que tomamos y los errores que a veces cometemos. Comenzamos.

0: Hoy está con nosotros Diego Valero, experto en pensiones y economía del comportamiento y profesor de la Universidad de Barcelona. Diego, muchas gracias por venir. Bienvenido a Economía de Bolsillo.
1: Muchas gracias, Lourdes. Un gusto.
0: Hoy quería empezar a hablar contigo mencionando a un filósofo francés, a Diderot, cuyo nombre dio lugar a un fenómeno llamado efecto Diderot. ¿Qué es eso? ¿Por qué?
1: Bueno, es una cuestión muy graciosa porque efectivamente Diderot fue uno de los grandes enciclopedistas franceses y él era una persona con escasos recursos económicos, pero una vez le regalaron una preciosa bata de color escarlata, que era muy lujosa. Y entonces, cuando se puso la bata, se dio cuenta que las cosas que tenía alrededor suyo desentonaban con la bata. Tenía una mesa vieja, una silla vieja, todo muy desastrado. ¿Y entonces qué empezó a hacer? Pues empezó a gastar dinero para nivelar el resto de las cosas al efecto que le generaba la bata esa. ¿Eso cómo se traduce a nuestro día a día hoy? Pues que muchas veces hay algo que nos produce una sensación tal, lo que llamaremos de alguna forma cómo queremos que los demás nos vean, y eso hace que elevemos nuestro nivel de vida muchas veces artificialmente para cumplir con un estatus determinado.
0: Yo tengo un amigo que se compró una casa bastante antigua, no tenía mucho dinero para la reforma y lo primero que reformó fue lo más necesario, que era el baño. Entonces el baño le quedó espectacular, parecía el baño de un hotel, pero claro, tú veías el marco de la puerta del baño y era un marco muy antiguo, lleno de marcas, el suelo que había fuera del baño también era muy antiguo, daban ganas de seguir cambiando cosas, ¿no? Y ya que reformó el baño, pues reformó las puertas, ya que lo que pasa es que él no tenía dinero y no se vio sumido en ese efecto de Diderot. Pero ¿cómo luchamos contra ese efecto?
1: Bueno, pues probablemente lo primero, y suerte de tu amigo, que el ya que ese famoso lo cortó, aunque fuera porque no tenía dinero. Hay gente que se endeuda para cumplir con ese efecto Diderot. ¿Cómo se corta eso? Pues muchas veces entendiendo que no tienes que aceptar la bata de color escarlata lujosa que te han regalado. Es decir, haz las cosas pensando en la globalidad, no en los trozos separados de las cosas. Si tú te has hecho un baño espectacular, pero no te queda dinero para hacer nada más, tú sabías antes de hacer el baño que no te iba a quedar dinero para hacer nada más. Entonces, a lo mejor no hagas un baño tan espectacular y ten las cosas más o menos en el mismo sentido. Porque si no, probablemente a tu amigo lo que sí le generó eso fue una profunda infelicidad. La sensación de tengo un baño espectacular, pero no puedo llevar a la gente al baño porque el camino hasta el baño es horroroso, ¿no?
0: Y también, por ejemplo, una bata no de seda como la de Diderot, a lo mejor abriga igual que una bata cara, quiero decir. Hay como una especie de, también el efecto de la utilidad marginal de las cosas, quiero decir. Un tenedor el doble de caro no va a hacer que coma el doble de bien yo, ¿no?
1: Por supuesto. Mira, yo creo que cuando compramos, cuando consumimos, buscamos tres cosas fundamentalmente. Una, lo que llamamos la utilidad de las cosas, ¿no? Desde el punto de vista, tal como lo llama el profesor Statman, por ejemplo, que es uno de los grandes gurús de todo esto, es lo que él llama beneficio utilitario, es decir, ¿para qué nos sirve? Luego hay otra cuestión que es cómo nos ven los demás con eso, es decir, ¿qué queremos mostrar a los demás? A eso se le llama beneficio expresivo. Y luego hay una tercera muy importante que es cómo nos hace sentir, que es lo que llamamos beneficio emocional. Entonces, muchas veces tenemos que comprar pensando, o compramos pensando en las tres cosas. Si yo me compro un coche eléctrico de lujo, en la parte utilitaria, o sea, ¿para qué me sirve el coche? Obviamente me sirve para transportarme. Y eso, como decías, puede ser igual ese coche de lujo que cualquier otro coche me sirve para transportarme. Pero hay los otros dos elementos pesan mucho, que es la parte cómo me ven los demás, me ven con un pedazo coche, y luego está la parte emocional, cómo me hace sentir a mí. Hombre, ahí normalmente cuando compramos, cuando consumimos, tenemos un pico de dopamina, o sea, nos da subidón. Pero luego eso, en cuanto el coche pierde el olor a nuevo, en cuanto le hacemos el primer rayajo, el beneficio emocional desaparece inmediatamente. Y el expresivo desaparece también, no tan inmediatamente, pero desaparece con el tiempo, en cuanto otro vecino se compra un coche mejor, en cuanto sale uno nuevo, etc. ¿Qué es lo que nos sucede muchas veces? Que pensamos que un objeto determinado nos va a dar la felicidad. ¿Por qué? Porque nos genera ese chute dopaminérgico que nos da subidón y creemos que esa es la felicidad. Pero la felicidad no es tener una cosa o comprar una cosa. Eso es un pico en un momento determinado, pero la felicidad a lo largo del tiempo no nos la produce eso, nos la producen otras cosas. Y esas cuestiones, efectivamente, el ejemplo que ponías, no vas a comer el doble de bien, pero a lo mejor si tienes una cubertería de plata e invitas a amigos a comer, estás mostrando un cierto estatus y en el momento en que la compraste seguramente piensas, caray, pues una cubertería de plata que tengo como no sé quién o esto me da, pero con el tiempo eso desaparece y al final solo lo utilizas para comer y al final la plata se ensucia, tienes que limpiarla, etcétera, al final acaba siendo un lío y hubiera sido mejor un tenedor muchísimo más barato, ¿no?
0: Pero a mí lo que me sorprende es que no aprendemos de nuestro error. Quiero decir, si yo voy a comprarme una cosa porque creo que me va a hacer feliz o porque creo que me va a solucionar algo y luego ese efecto de dopamina baja, yo debería aprender que eso no me va a...
1: Pero no aprendemos. Nosotros tenemos dos modos de procesar las cosas en nuestro cerebro. Una automática inmediata, a eso le llamamos sistema 1 de pensamiento, y otra reflexiva, que analiza las cosas, etcétera, que le llamamos sistema 2. Normalmente las compras se hacen en sistema 1, es decir, no pasamos por la voz de la experiencia, no pasamos por la voz de la racionalidad, no pasamos por la voz del análisis, pasamos por la voz de lo veo, lo quiero. La mayor parte de decisiones de compra se toman en los milisegundos previos, estando en la tienda o estando delante de una pantalla cuando le vas a dar a un clic. Y no participa ese sistema 2, esa parte reflexiva de nuestro análisis donde nos diría, oye, piensa que ya has hecho esto, que ya te ha pasado, que esto es como aquel coche o como aquel tenedor que te compraste y te va a volver a suceder lo mismo. No nos da tiempo. Nuestro cerebro es muchísimo más impulsivo. De hecho, más del 90% de las decisiones diarias las tomamos en ese sistema 1, en ese modo impulsivo, y no pasamos por esa vía. Entonces, ahí tenemos que trabajar otro tipo de cosas que nos puedan ayudar a no cometer esos errores una y otra vez, ¿no?
0: Diego, quería hablar también contigo hoy de la adaptación hedónica. ¿Qué es y por qué hablamos de eso en finanzas personales?

0: premio económico, etcétera, etcétera. O tienes un aumento de salario, o tienes una nueva posición, o cambias de trabajo y tus ingresos son mayores. Tu capacidad de gasto es ilimitada. Entonces, ¿qué es lo que hacemos? Vamos permanentemente adaptando nuestros gastos a nuestros ingresos. ¿Por qué? Porque la parte de incremento de gasto nos genera una felicidad efímera. Y entonces necesitamos seguir gastando cada vez más. Y lo que antes podían ser gastos casi de carácter de lujo, acaban siendo imprescindibles. Cuando una persona, pues, tiene un incremento salarial del 20, del 30%, las necesidades que tenía básicas y que creía, bueno, yo con esto lo tengo cubierto, se elevan. Y entonces tenemos una mayor necesidad de gasto. Y volver atrás es muy difícil, es muy duro. Cuando tú empezabas a viajar y ibas en tienda de campaña, de camping, entonces estaba muy bien, pero si ahora vas a hoteles de 5 estrellas, dile a tu cerebro
1: Que
0: que, oye,
1: vuelva.
0: no, no, podrías ir perfectamente de camping. Bueno, a veces se producen shocks económicos tales que no tienes más remedio que volver a la tienda de campaña, pero todo eso te genera esa necesidad de seguir incrementando lo que eran gastos suntuosos en algún momento que acaban convirtiéndose en imprescindibles. Entonces nosotros tratamos de hacer ese ajuste hedónico, esa búsqueda de la felicidad a través de la tenencia de más cosas, a través de la elevación supuesta del nivel de vida en base a la parte expresiva, en base a lo que demostramos a los demás.
1: Entonces, a alguien al que le acaban de subir el sueldo, en lugar de pensar inmediatamente en qué me lo voy a gastar, ¿qué debería pensar? ¿Cuál sería el marco
0: Pues
1: a tener en cuenta?
0: mira, Lourdes, yo creo que una recomendación podría ser, oye, cuando sabes que te van a subir el sueldo, de forma automática, ordena una transferencia a una cuenta de ahorro de la mitad del incremento de salario. Y en la otra mitad lo que quieras. Pero una mitad directamente, sin que hayas tenido tú el dinero. Lo haces de forma automática. ¿Por qué? Porque en cualquier caso, la mitad que sí vas a consumir adicionalmente ya te produce esa sensación hedónica de mayor supuesta felicidad, etcétera. No hace falta que lo inviertas todo. Y luego, en el largo plazo, te va a generar más felicidad el ver que has ido constituyendo una bolsa de ahorro que te permite hacer frente a otras cosas. Por lo tanto, cada vez que vas a tener un incremento, sea de salario, de patrimonio, por cualquier cosa, de forma previa a tenerlo, organízalo para que no puedas disponer de todo inmediatamente para el consumo, porque si no, te lo vas a gastar. Y vas a estar ahí, vemos a gente, por supuesto, que tiene cada vez mayor salario, mayores ingresos, y lo pasa peor, porque se generan nuevas necesidades. Las necesidades no las generamos, no las tenemos. Las necesidades básicas, según la famosa pirámide de Maslow, las tenemos más o menos cubiertas la mayoría de la población occidental. El resto son necesidades que nos autogeneramos. Entonces, podemos autogenerarnos alguna menos. Y tener un margen que nos permita afrontar situaciones más complicadas en el futuro, sea de ahorro a largo plazo, sea de pensión o sea de lo que sea, ¿no?
1: Se nos da mal imaginar, lo digo porque muchas veces todos soñamos con que nos toque la lotería y no tenemos en cuenta los aspectos negativos de esa situación.
0: Sí, no, al revés, yo creo que imaginarse nos da demasiado bien. Seguramente la gran diferencia, eso lo dice Harari, ¿no? La gran diferencia entre nosotros y el resto de primates es que tenemos esa capacidad de imaginar y gracias a eso hemos hecho muchas cosas, algunas no muy buenas, pero la mayoría sí. No, yo lo que creo es que se nos da mal visualizarnos en una situación que creemos que va a ser fantástica. Yo creo que más bien es eso. Vemos lo que cómo podemos ser si tuviera esto. Haría esto, pero si al final una persona ya con un nivel de ingresos muy alto y tal, y consigue, imagínate, el deseo de su vida es comprarse un barco. Vale, pues en el momento en que se compra un barco y se mete en el ambiente de la navegación y todo eso, entonces empieza a ver, jo, pero es que aquel tiene un barco de mejor o mayor o más bonito. El otro tiene la lanchita para ir al puerto. El otro

0: tiene el no sé qué, el no sé cuántos. Nos vamos metiendo en una rueda que no nos genera necesariamente felicidad.
1: ¿Cómo influye en mí la gente de mi alrededor? Es decir, si mis amigos gastan mucho, ¿yo voy a acabar también gastando mucho?
0: Sí, 100%, o sea, influye muchísimo. De hecho, hay algún estudio que muestra esto, es sorprendente. Bueno, no es sorprendente, es curioso. Se hizo un experimento con gente preguntando, oye, si tú ingresaras, ¿qué preferirías? ¿Ingresar 50.000 en un entorno donde tus amigos, tus vecinos, etcétera, ingresan 25.000? ¿O ingresar 100.000 en un entorno donde los demás ingresan 200.000? Y la gente prefiere 50.000. ¿Por qué? Porque comparamos. Vivimos en un mundo de comparación, es lo que llamábamos antes beneficio expresivo. Es decir, a veces esto en un refrán castellano le decimos el tuerto en el país de los ciegos, ¿no? O sea, preferimos ser el primero de nuestro entorno o de los de arriba de nuestro entorno, aunque pudiéramos tener más, pero seríamos de la cola de otro entorno. Entonces, la comparación social es algo que nos sucede permanentemente, y que nos afecta a nuestra forma de comportarnos, a nuestra forma de consumir. Se hace muy difícil si tú sales con amigos y amigas que se van, o con familiares que se van de vacaciones siempre a sitios de más o menos lujo, o van a hacer, yo qué sé, cruceros o cosas de esas, al final tú estás empujado a eso, porque si no, no te sientes integrado en ese grupo. Si ellos van invitando a las casas a comer o a merendar o a lo que sea, y tú no tienes una casa donde puedas recibir en la forma en que ves que los otros lo hacen, te sientes mal y tratas de de gastar por encima de tus posibilidades. La comparación social nos influye muchísimo.
1: Todos queremos sentir que vamos progresando en la vida, que cada vez nos va mejor, ir a un sitio cada vez más bonito o más lujoso en nuestras vacaciones, o tener un coche un poco mejor según van pasando los años. ¿Cómo combinar eso con no caer en esa trampa de la cinta de correr?
0: No es fácil, obviamente, pero lo que sí es cierto es que esa dinámica de consumo, y ahora, pues antes iba a un hostal y ahora voy a un hotel de 4 estrellas o de 5 o lo que sea. Esa dinámica de antes me comía un menú del día en el bar más cercano, y ahora, aparte de que ya no quedan casi restaurantes de esos, me voy a un restaurante, a una menú degustación que me cuesta 200 euros, ¿no? Ahí, si después de hacer eso pensamos, ¿cuánta gente después de ir a un gran restaurante de estos dice, pues me ha defraudado, para lo que he pagado? No, eso no suele pasar. ¿Por qué? Porque esperamos un beneficio utilitario también de eso, y un beneficio emocional. El expresivo está, porque si dices he ido a no sé qué restaurante de no sé cuántas estrellas, pues queda muy bien, ¿no? Pero la sensación que nos queda muchas veces es, he pagado por el postureo, por lo que sea, pero no me compensa, no me ha gustado, ¿no? Hay gente que sí, por supuesto, pero las circunstancias que derivan de todo eso nos empujan a cometer ese tipo de cosas, cuando probablemente podríamos pensar, ¿qué es lo más bonito de una cena con amigos, por ejemplo? ¿Realmente lo más bonito es lo que comes o la experiencia de estar con amigos? La felicidad la generan mucho más las experiencias que los consumos, porque los consumos son efímeros. Las experiencias nos generan una carga de felicidad que se mantiene en el tiempo, aunque el consumo sea escaso o nulo. También es cierto, y los grandes genios del marketing lo saben muy bien, que ahora muchas cosas de consumo le llaman experiencia, precisamente por eso. Porque las experiencias, o sea, el vivir algo, es algo que queda en ti, que queda en la parte interna de tu cerebro también y de tus vivencias. Y eso sí te ayuda a subir en la escalera de la felicidad. El consumo, lo que te ayuda, muchas veces, depende de qué consumos, claro, uh-huh. pero los que estábamos hablando, a lo mejor subes 3 peldaños de golpe, pero enseguida te caes otra vez al principio de la escalera. Entonces, esa es la principal cuestión. Si tuviéramos la posibilidad de analizar, de pensar, solo de reflexionar, oye, en el día de hoy, en la semana de hoy, ¿qué cosas me han dado más placer? ¿Qué cosas me han dado más placer? Es muy probable que entre las 3 o 4 primeras no haya ninguna vinculada al consumo. Hay veces que estos pequeños trucos, pequeños hábitos que tenemos que incorporar, si lo haces una vez solo no sirve para nada, pero una vez te acostumbras a hacerlo, te puede ayudar mucho en la toma de decisiones futura.
1: Pues Diego Valero, experto en pensiones y en economía del comportamiento y profesor de la Universidad de Barcelona, muchas gracias por estar con nosotros hoy.
0: Gracias a ti, Lourdes, un placer.
1: Eso es todo por hoy. Si te ha interesado este capítulo de Economía de Bolsillo, te recomendamos otro. Se titula ¿Cómo nos hacen desear? Y en él hablamos con César Ball, autor del libro Los secretos del lujo.
2: El lujo es aquello que se aleja de lo rutinario, de lo ordinario, de lo mundano, ¿no? De aquello que vivimos en cada día. Uh-huh. El lujo apunta a los sueños de las personas y ningún sueño que merezca la pena es fácilmente alcanzable. Así que ponen ciertas barreritas para que cuando toques el sueño te haga sentir especial.
1: 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Yo soy Lourdes Castro. Muchas gracias por escucharnos y hasta pronto.

0: Son las 7:30 de la mañana en una España temerosa del contagio revolucionario.
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0: Hola, ¿qué tal? Muy buenos días a todos y bienvenidos a Crónica de España en Radio Nacional. Interceptada a la familia real francesa cuando intentaba huir del país. Luis XVI, María Antonieta y sus hijos han sido apresados a tan solo 50 kilómetros de la frontera belga. Última hora, corresponsal en París, Antonio Delgado.
2: A esta misma hora, Chema, un grupo de revolucionarios acompaña a los monarcas de regreso a París. Es el final de ese intento de huida. Al rey se le ve cabizbajo, indolente. Han sido 20 horas de fuga que a punto han estado de concluir con su salida del país. Jean-Baptiste Sos es el procurador de la villa de
3: Varennes. Yo no me podía creer que esas personas fuesen los reyes de Francia. Iban totalmente disfrazados, pero gracias a un vecino del pueblo salí de dudas completamente.
2: También la falta de resolución del rey en esos momentos finales decisivos ha sido clave para el fracaso de la operación.
0: Pues muchas gracias, Antonio. Enseguida volveremos contigo. Sin duda se abre un escenario complicado para la familia real, en tanto que este intento de fuga va a empeorar aún más la imagen de la monarquía entre los franceses. Entre tanto, en España, el conde de Floridablanca se afana por evitar el contagio revolucionario. Con la ayuda del Santo Oficio, censura cualquier publicación que traiga a colación los hechos o las ideas provenientes de Francia. Escuchamos al Valido en declaraciones a Radio Nacional.
4: De ahora en adelante se prohíbe la difusión de publicaciones de carácter privado y se efectuará un control previo sobre las publicaciones estatales.
0: Son noticias de portada, pero en este 21 de junio de 1791 hay más que les avanzamos en titulares con la ayuda de Paula Ayer. Cosecha catastrófica.
5: La producción de cereal ha caído en picado, sometiendo al país a una profunda crisis alimentaria y económica.
0: Malos tiempos para el Valido.
5: El conde de Floridablanca atraviesa una crisis de liderazgo motivada por los ataques de sus enemigos políticos y por un intento de asesinato.
0: Cierra la casa de contratación.
5: La corona clausura este organismo como parte de su proceso de liberalización del comercio.
0: Pasión constructora.
5: Los Borbones desarrollan todo un plan de infraestructuras hidráulicas a lo largo del país.
0: El ingenio desaprovechado.
5: Debido a la falta de oportunidades en España, el ingeniero Agustín de Bethencourt desarrolla sus inventos fuera de nuestro país.
0: Tiempo ya para la actualidad deportiva que nos ofrece Daniel Ampuero.
6: Empezamos con juego de pelota en Barcelona, porque hoy finaliza el torneo que esta semana ha hecho las delicias de los aficionados en el trinquete del barrio de la Ribera. Joan no se ha perdido ni una jornada de partidos.
7: Después de la final de esta tarde,
8: ya me pondré a pensar en el torneo de agosto. Intento ver todos los partidos que se juegan en Barcelona.
6: Tradicional competición de bolos en el Corro de Torrelavega. Comienza a las 11 del mediodía y las entradas cuestan 20 maravedíes.
0: Gracias, Dani. Del estado de la circulación en los caminos reales nos informa Elena Guijarro.
9: Empezamos con tráfico lento por las obras en el tramo entre Burgos y Vitoria, que está previsto finalicen este próximo verano. Además, en los caminos de salida del puerto de Cádiz, un retraso en la llegada de dos barcos de mercancías ha originado retenciones de los carruajes que deben realizar el transporte hasta Sevilla. Y en Quito, la feria del ganado de este fin de semana ha colapsado el centro de la capital.
0: Gracias, Elena. Pronóstico del tiempo, Paula, para este 21 de junio del año 1791.
10: Fuertes tormentas en el Valle del Ebro y en el sureste peninsular que pueden dañar las huertas de Murcia y Almería. Cielos despejados en el resto con altas temperaturas, sobre todo en las zonas centrales de la meseta, donde Madrid superará los 35 grados. Y pendientes también del viento sur en las Islas Canarias, que vendrá acompañado de calima.
0: Pues así viene este 21 de junio del año 1791. ¡Comenzamos!
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0: Se lo contábamos en portada. El rey de Francia, Luis XVI, y su familia han sido interceptados muy cerca de la frontera belga cuando intentaban huir del país. Un grupo de revolucionarios les ha cerrado el paso, obligándoles a retornar a París. Al parecer, ha sido un maestro de postas el que les ha identificado, toda vez que el monarca y su familia viajaban de incógnito. Nos vamos de nuevo hasta la localidad de Bahrein. Ahí está Antonio Delgado. Hola otra vez, Antonio.
11: Hola, Chema.
0: En estos momentos, los insignes fugitivos viajan de regreso a París.
11: Efectivamente, Luis XVI, María Antonieta y sus hijos, acompañados de un pequeño séquito, retornan a la capital francesa, escoltados por ciudadanos armados y guardias nacionales. Termina así un frenético intento de fuga que les ha llevado a recorrer 230 kilómetros en tan solo 20 horas.
12: Dès que j'ai examiné l'imposante carrosse.
13: En cuanto inspeccioné la imponente carroza, me di cuenta de que una de las supuestas sirvientas que viajaban a bordo era la reina. Su cara me sonó familiar desde el principio.
11: Quien habla es Jean-Baptiste Drouet, el maestro de postas que ha dado la voz de alarma.
0: Sin embargo, Antonio, en un primer momento, Drouet les dejó proseguir su camino.
11: Sí, pero enseguida se desplazó hasta Bahrein a fin de dar el chivatazo y como consecuencia de esto último, el rey y su familia han permanecido durante varias horas en la vivienda del procurador de la localidad de Jean-Baptiste Sos, a quien escuchamos en declaraciones a Radio Nacional.
3: Je n'arrivais pas à croire ce que Drouet...
14: No me podía creer lo que Drouet me decía. Por eso llamé a un vecino del pueblo ya mayor para que me sacase de dudas. Y en cuanto vio al caballero en cuestión, se arrodilló y dijo: «Oh, señor».
3: Oh, monsieur.
11: Persuadido de que la farsa había llegado a su fin, Luis XVI desveló su verdadera identidad, solicitando que les dejaran proseguir. Pero los rápidos movimientos de los revolucionarios, sumados a una manifiesta indecisión por parte del monarca, han motivado el arresto.
15: Craignant pour la sécurité de ma
16: famille. Tuve miedo por la integridad de mi familia y decidí esperar la llegada de tropas leales a la corona.
15: Fidel a la corona.
11: Habla el rey Luis XVI, a quien tal vez esa falta de resolución le haya costado su futuro y el de su familia.
0: Pues muchas gracias, Antonio.
11: Gracias a vosotros.
0: Sin duda, la huida regia de París se ha producido secretamente, aunque no tanto como pudiera parecer. Lejos de cualquier recato, los reyes han empleado una lujosa carroza que portaba baúles con ropa, vajilla y botellas de vino. Y aunque viajaban bajo identidades falsas, la desproporción en el número de sirvientes también ha contribuido a su detención. Sara Calvo, buenos días.
17: Buenos días, Chema.
0: La evasión se produce en el marco de una situación un tanto angustiosa para la familia real.
17: Sí, porque desde que una muchedumbre tomase Versalles en octubre de 1789, Luis XVI y su familia viven en las Tullerías, un palacio situado en el centro de París y de proporciones mucho más reducidas que su anterior residencia.
18: No es solo que este lugar sea mucho más pequeño, es que estamos rodeados por tumultos y vigilados por la Guardia Nacional.
17: Así describía hace unos meses la reina María Antonieta su estancia en las Tullerías.
0: Cansados de esa situación, los reyes decidieron salir de la ciudad para pasar el Domingo de Ramos en una de sus residencias de campo.
17: Sí, pero se vieron envueltos por una marabunta que les colmó de insultos, de manera que hubieron de regresar a las Tullerías. Y a partir de entonces la reina urdió la escapada de la que les acabamos de dar cuenta. Claude es una de las doncellas de palacio.
19: Su majestad nos dio instrucciones para el día siguiente y a continuación se acostó, pero enseguida se debió de levantar y huyó por una puerta de servicio.
17: Según ha podido saber Radio Nacional, los monarcas habrían contado con la ayuda del conde sueco Axel von Fersen, quien les habría escoltado hasta las afueras de París.
0: En efecto, gracias Sara, pese a los apremios del momento, la carroza real se detuvo en varias ocasiones y más tiempo del esperado.
20: Antes de su partida, el soberano dejó en su despacho un documento en el que explicaba las razones de su huida.
0: Seguimos en Crónica de España, escuchan Radio Nacional. Ya en casa les cuento que el conde de Floridablanca ha dispuesto todo un cordón sanitario para impedir el contagio revolucionario. Ayudado por el Santo Oficio, el secretario de Estado ejerce una férrea política de control sobre las publicaciones que se editan en España. Nos lo cuenta Paula Duarte.
21: Resulta difícil torcerle el brazo a las ideas revolucionarias, especialmente en momentos de crisis. Aún así, el conde de Floridablanca se ha puesto manos a la obra, ordenando la suspensión de todas las publicaciones impresas de carácter privado. Escuchamos al valido en declaraciones a Radio Nacional.
2: La única que podrá ver la luz será la prensa oficial, bajo la supervisión pertinente de las autoridades.
21: La medida complementa a otras anteriores que vetan la importación, impresión o circulación de escritos relacionados con la Revolución Francesa.
4: Como santo oficio, decretamos la prohibición de 39 títulos de carácter subversivo que pueden alterar la paz social y contravenir el ejercicio efectivo de la fe en Cristo.
21: Así es como la Inquisición se sumaba a las políticas de censura implementadas por la monarquía. Toda precaución es poca cuando se trata de impedir que la mecha revolucionaria prenda en una población hambrienta por la escasez de cereal. De nuevo, Florida Blanca.
2: La última cosecha ha sido catastrófica. No podemos permitirnos que los tumultos surgidos por el precio del pan se conviertan en algo tan peligroso como lo que está ocurriendo en Francia.
21: Su diligencia en materia censora contrasta con la flema en lo tocante a la política exterior, en tanto que el valido ha tratado de mantener activo el pacto de familia que une diplomáticamente a nuestro país con Francia.
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0: A renglón seguido de lo anterior, les cuento que Florida Blanca sufre un proceso de descrédito gradual. La falta de tino en algunas de sus medidas y la campaña en su contra, orquestada por el conde de Aranda, parecen estar dando la puntilla al valido, quien ya presentó su renuncia hace unos años a Carlos III. El último episodio que certifica su declive es el intento de asesinato sufrido en el Palacio de Aranjuez hace un año. Radio Nacional de España fue testigo de tan luctuoso suceso y se lo contó así. Vamos ya con nuestra reportera Amaya Prieto. ¿Qué tal, Amaya? Muy buenos días.
22: Buenos días, Chema. Estoy en el Palacio de Aranjuez esperando al primer secretario de Estado, el conde de Floridablanca, para hablar con él sobre los acontecimientos en Francia.
0: ¿Te refieres a la revolución que se desarrolla en Francia?
22: Exacto. Desde hace meses, cuando se tuvieron noticias de lo que pasaba allí, se han tomado una serie de medidas para evitar un contagio a España y querríamos que nos hablara sobre este asunto. Chema, parece que el conde sale de su despacho acompañado de varios lacayos. Señor, ¿podría dedicarme unos minutos?
23: Tengo prisa, si no le importa hablar mientras caminamos.
22: Por supuesto que no, señor. ¿Prepara alguna nueva medida para evitar el contagio revolucionario francés?
23: Sopesamos una especie de cordón militar en la frontera pirenaica, pero es pronto para confirmarlo.
22: ¿Y en qué consistiría ese cordón?
23: Sería una cadena de destacamentos, puestos de vigilancia y patrullas militares que vigilarían la entrada de correspondencia, propaganda revolucionaria y refugiados franceses.
22: ¿No cree que con las medidas que ya han tomado es muy improbable que triunfe una revolución aquí?
23: Le recuerdo que hace poco más de un año tuvimos en Cataluña unas revueltas por el precio del pan. En Francia empezó así.
24: ¡Mueva este pícaro!
22: ¡Santo Dios!
0: ¿Qué pasa, Maya?
22: Un hombre, Chema. Se ha abalanzado al conde con un cuchillo.
24: No me touche pas. O te vous mande de sous moi.
22: Excelencia, ¿está usted bien?
23: Creo que sí. Ha intentado clavarme el cuchillo por la espalda, pero creo que no me ha hecho nada.
22: A ver, déjeme ver. No parece que haya sangre. Creo que la casaca ha parado el golpe. Uf. Suerte que es de tela muy rígida.
25: Señor, hay que ponerse a resguardo. Es por su seguridad. Además, el médico debe verle bien.
23: Malditos franceses.
22: ¿Cree usted que ese hombre era un agente revolucionario?
23: Es evidente. Discúlpeme, señora. He de hacer caso a mi asistente.
22: Por supuesto, señor. Ay, Chema.
0: ¿Sí?
22: Parece que no ha sido nada, pero seguiré aquí por si hay novedades.
0: Desde luego que sí, siempre al pie del cañón. Gracias, Amaya. Estaremos muy atentos.
22: ¡Qué susto!
0: En Página Económica nos hacemos eco del cierre de la Casa de Contratación. Las medidas liberalizadoras implementadas por Carlos III han tenido como consecuencia el fin del monopolio ultramarino regido desde Cádiz. A partir de ahora serán el Consejo de Indias y los jueces de arribadas quienes ejerzan esas funciones. Guillermo Hernández, buenos días, cuéntanos.
26: Efectivamente, buenos días, Chema. La Casa de Contratación de Cádiz ha dejado de existir. Su fin no ha sido abrupto, sino derivado de un cúmulo de decisiones tomadas en los últimos años.
27: En aras de reactivar y dinamizar el comercio indiano, es mi deseo que se implante el libre comercio de 13 puertos españoles con 27 puertos de las Indias.
26: De esta manera, Carlos III rompía definitivamente el monopolio gaditano y daba la última estocada a la Casa de Contratación. Así y todo, el de Cádiz sigue siendo un importante puerto en el comercio con América, dadas sus facilidades para el transbordo de mercancías.
27: Durante 73 años, la Casa de Contratación ha cumplido su cometido cometido con eficacia. Ha llegado el momento de que sus funciones pasen a manos de los jueces de arribadas y del Consejo de Indias.
5: Nacida en Sevilla para fiscalizar los envíos y las llegadas de mercancías y personas, la Casa de Contratación ha supervisado el tráfico marítimo con América durante casi 3 siglos. Además de verificar los contenidos de los barcos, se aseguraba el pago de tributos destinados a la corona. En 1717, y debido a cuestiones de carácter práctico, Felipe V decretó su traslado a Cádiz, donde ha funcionado bajo unos parámetros distintos a los de Sevilla.
0: Más noticias de este 21 de junio de 1791. Sepan que los últimos han sido años de un fuerte apetito hidráulico. El fallecido rey Carlos III ha alimentado una pasión constructora en forma de presas y canales, cuyo objetivo abarca desde el riego al abastecimiento y la navegabilidad. Loreto Souto, buenos días.
6: Buenos días, Chema.
0: Las obras se extienden con mayor o menor fortuna por toda España.
6: Sí, por un lado están los proyectos que tratan de unir el centro de España con la periferia. Tal vez el más significativo sea el del Canal de Castilla, cuyo ramal norte acaba de ser concluido. Juan de Omar, ingeniero jefe.
7: Esta variante tiene una extensión de 75 kilómetros y comunica Calahorra de Ribas con Alar del Rey, que está a las puertas de la cordillera cantábrica.
6: El objetivo es que el Canal de Castilla llegue hasta la ciudad de Valladolid. Un caso similar ocurre con Zaragoza, donde acaban de terminar las obras del Canal Imperial de Aragón. 110 kilómetros que facilitarán el transporte y suministrarán agua potable a numerosas poblaciones.
27: Con una capital interior, lo más razonable es favorecer sus comunicaciones con el mar. Uno de mis proyectos preferidos es el de unir Madrid con Sevilla mediante ríos y canales.
6: Palabras de archivo del rey Carlos III, gran impulsor de las infraestructuras. Pese a sus grandes pretensiones, lo cierto es que muchos de estos canales terminan siendo empleados únicamente para el regadío o la industria, como le ha ocurrido al de la Huerta de Murcia o al canal del Gran Prior situado en la llanura manchega.
0: El aluvión de proyectos requiere de una especialización técnica que hasta hace muy poco no existía.
6: De ahí la creación de la Dirección General de Caminos, cuyo objetivo será la formación de un cuerpo de funcionarios especializado en la construcción y mantenimiento de la red de caminos y canales.
0: Pues muchas gracias, Loreto.
6: Gracias a vosotros.
0: En este año de 1791, la corte de Carlos IV quiere evitar que las ideas de la revolución lleguen desde Francia hasta España. Así que el monarca rechaza todo y a todos los que puedan relacionarse con ideas avanzadas como Gaspar Melchor de Jovellanos. Para conocer con más detalle lo que está ocurriendo, vamos a charlar con Elena de Lorenzo, catedrática de la Universidad de Oviedo y especialista en el siglo XVIII. Hola Elena, ¿qué tal? Muy buenos días.
8: Hola, buenos días.
0: Bienvenida al año 1791. Bueno, Elena, ¿en qué momento de su trayectoria está ahora mismo Jovellanos?
8: Pues ahora mismo Jovellanos está en plena madurez, tiene 47 años. Desde 1790 vive una suerte de destierro encubierto en Gijón. Había estado 10 años en Sevilla, trabajando en la audiencia. Es un funcionario de justicia, allí trató con Olavide, otra gente de la tertulia, era gente muy moderna, muy al tanto de lo que pasaba en Europa, tanto en el ámbito literario como en el político, el económico, le vino muy bien. Y ha vivido otros 10 años en Madrid. Los 80 fueron también una época estupenda, trabajaba en el Consejo de las Órdenes Militares, tenía un buen sueldo, entró en casi todas las academias, la de la Historia, la Española, también en la Matritense, que dirigió. Formaba parte, podríamos decir, del establishment, pero todo esto pasó. Desde 1790 está en su casa, en Gijón, y las cosas están cambiando. Él se empeñó en defender a Cabarrús, desobedeciendo órdenes, se plantó en Madrid y ahora mismo pues está trabajando.
0: ¿Y cómo es su relación ahora mismo con el poder? ¿Le siguen pidiendo, por tanto, informes?
8: Sí, parece extraño, un poco paradójico, porque está desterrado, pero en realidad trabaja como nunca. El año pasado, nada más llegar, les envió la memoria sobre espectáculos y diversiones públicas que le había pedido la de la Historia. Y está enredado escribiendo el informe en el expediente de ley agraria, que ya se lo habían encargado hace años, pero se lo acaban de reclamar otra vez.
0: ¿Las medidas contra este tipo de ideas avanzadas por parte de la administración afectan directamente a este intelectual asturiano?
8: Las medidas le afectan como a todo ciudadano. En febrero se acaba de prohibir toda la prensa oficial, así que con todo lo que está pasando, a ver cómo nos informamos. Y por otro lado, le afectan como autor, claro, porque está escribiendo el informe en el expediente sobre ley agraria y hay más control sobre lo que se publica. Y parece que las medidas se endurecerán.
0: Claro, o sea que este control más férreo de efectivamente todo lo que ha de publicarse condiciona la trayectoria de los autores.
8: Totalmente. Imprimir libros en este momento está prohibido, salvo que se tenga licencia del Estado. Y el Estado se ha tomado muy en serio esta cuestión desde los años 70 y ha decidido asumirla él, desplazando a la Iglesia, a la Inquisición, que ya solamente censura el libro impreso. Que te venían una licencia no es un problema, pero escribir según sobre qué en este momento puede ser muy peligroso. En el caso del informe sobre la reforma agraria, es mucha la tensión que Jovellanos siente entre lo que quiere decir y lo que puede decir, si quiere que se publique, claro, considerando que es un encargo institucional. Y evidentemente no hay reforma agraria si no se modifican las leyes, y esto afecta directamente a los que tienen la tierra, a la nobleza y a la Iglesia, que seguramente se pondrán nerviosos.
0: Jovellanos es jurista. ¿Cómo ve él lo que está ocurriendo en Francia?
8: Jovellanos, claro, efectivamente, como jurista está muy atento a todas las constituciones que se van promulgando. Ya lo estuvo la de Massachusetts y por supuesto a la que se aprobó en la Convención de Filadelfia. Lo que se está comentando de la Constitución francesa del año 91 en principio no le escandaliza. Parece que poco España podría llegar a regirse por una monarquía parlamentaria, como parece que va a suceder en Francia. Desde luego, Jovellanos sí cree que todos nacemos libres e iguales en derechos y que todos los ciudadanos son iguales ante la ley.
0: Bueno, pues Elena de Lorenzo, catedrática de la Universidad de Oviedo y especialista en el siglo XVIII. Gracias, Elena, por haber estado con nosotros. Un placer. Y muy buenos días.
8: Buen día a todos.
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0: En este año de 1791, algunas de las mentes más lúcidas de nuestro país viajan fuera para seguir formándose o para desarrollar sus carreras. Es el caso de Agustín de Betancourt. Jorge Duato, buenos días.
3: Buenos días, Chema. El ingeniero canario tiene ahora 33 años. Llamó la atención desde muy joven por el desarrollo de una máquina para el hilado de la seda. Y hace 7 años se marchó a París para ampliar sus estudios en la Escuela de Puertos y Caminos, el primero de varios viajes al extranjero.
0: Betancourt también viajó a Inglaterra porque quería ver de cerca los inventos de James Watt,
3: que había desarrollado allí su máquina de vapor de doble efecto, usada en la industria textil y en fábricas de harina. No fue fácil porque James Watt era celoso de descubrir sus secretos. Escuchamos a Betancourt en unas declaraciones de archivo.
9: Al final, conseguí lo suficiente como para desarrollar mi propia memoria sobre la fuerza expansiva del vapor de agua.
0: Un estudio que supuso un gran avance científico y que Betancourt presentó en París.
3: Sí, y esos descubrimientos se aplicaron en máquinas para suministrar energía a unos molinos de una isla del río Sena. Así que, hasta el momento, toda la trayectoria de Betancourt se desarrolla fuera de España.
0: Como les hemos contado, nos siguen llegando noticias desde Francia sobre la nueva situación de Luis XVI y su familia tras su detención en Bahrein. Alba Sáenz ha viajado hasta París para contarnos cómo se está contando esta crisis a través de la imagen. ¿Qué tal, Alba? Muy buenos días.
10: Muy buenos días, Chema. Pues como bien saben nuestros oyentes, Francia lleva ya un par de años bastante caóticos y violentos. Mientras hablamos, la prensa parisina no da abasto para destruir la imagen sagrada de los reyes de Francia, si es que podemos seguir llamándolos así. Este intento de fuga ha sido el detonante para que el monarca y su esposa pierdan toda su dignidad ante el pueblo.
0: ¿Te refieres a esos grabados satíricos que están inundando las calles, verdad?
10: Exacto, Chema. Le acabo de comprar a un vendedor uno de los grabados en circulación titulado La fuga engañosa o El perjurio de Luis XVI.
0: Bueno, solamente por el nombre, Alba, supongo que muestra con mofa cómo el rey fue arrestado anoche sobre las 11:30 disfrazado, como les hemos contado, de ayudante de cámara para intentar escapar.
10: Como un cobarde, tal y como dirían los franceses. Pero justo, lo has descrito tal cual. El rey ya no es visto como un soberano. Ahora lo retratan en estampas como Le Gourmand, el glotón, mostrándolo como un ser grotesco entregado a la gula.
0: Vaya, casi como un animal.
12: Vengan a ver al rey.
0: Pero, ¿qué ruido? ¿Quién grita por ahí, Alba?
10: Ah, sí. Es que tengo al lado a uno de los vendedores de la imprenta. Escucha cómo vende al rey, que le pongo el micro cerca.
11: Del soberano que huye en ropa de criado mientras su pueblo despierta. Pasen y vean al gran pelele de Francia.
0: ¿Un pelele, ha dicho? Bueno, qué término tan duro para un Borbón, pero Alba, crucemos los Pirineos porque aquí en España el ambiente es de un auténtico pánico. El conde de Floridablanca ha impuesto lo que él mismo llama un cordón contra la peste, un bloqueo total para evitar el contagio revolucionario.
10: Efectivamente. Se ha prohibido terminantemente la entrada de cualquier papel, libro o folleto que trate, directa o indirectamente, de los asuntos franceses. ¿Sabías que la Inquisición y el Estado están trabajando mano a mano para confiscar hasta abanicos, cajas o estampas que tengan algo que ver con lo que pasa al otro lado de la frontera?
0: Desde luego que están intentando blindarnos ideológicamente. Y ya que hemos hablado de imágenes, Alba, ¿cuál es el papel de nuestro pintor de cámara, de Francisco de Goya?
10: Pues, como podrás intuir, Chema, Goya está en una situación un tanto comprometida. Precisamente este mes de junio de 1791, tras recibir amenazas de que le bajarían el sueldo si no cumplía con sus encargos, ha tenido que empezar su última serie de cartones para el despacho de nuestro rey Carlos IV en el Escorial. La orden de la corona es simple y tajante, nada de política, solo asuntos de cosas campestres y jocosas.
0: A ver si me he enterado bien. Mientras en Francia las cosas están calentitas y todo gira alrededor del nuevo discurso ideológico del pueblo, nuestro reino pide a sus pintores escenas alegres y sin mucho mensaje, ¿no?
10: Hombre, pues visto así... Mira, Goya está diseñando ahora mismo el pelele, guiado por esta censura. Un cuadro en el que vemos a cuatro jóvenes vestidas de majas que mantean a un muñeco de trapo en un paisaje de naturaleza. Oficialmente, Chema, se dirá que simboliza el poder de la mujer sobre el hombre, pero en estos momentos la carga irónica es evidente.
0: Ya, pues tiene sentido lo que cuentas, ¿eh? En Francia el pueblo convierte a su rey en un pelele de carne y hueso tras ser capturado en su fuga fallida, y en España la corona obliga a sus artistas a pintar peleles de trapo en escenas campestres y jocosas para evitar que la gente vea que el mundo, tal y como se conocía, está cambiando a marchas rápidas, forzadas.
10: Vaya, es una culminación excelente para la sección de arte de hoy. Si es que, Chema, ¿qué hay más metafórico que el arte?
0: Bueno, pues muchas gracias por ofrecernos, Alba, este contraste entre reinos a través de la imagen, y como siempre, nos vemos muy, muy prontito.
10: Gracias a ti, Chema. Un saludo.
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0: Aún tenemos el susto en el cuerpo por el atentado contra el conde de Floridablanca, aunque por fortuna Gema Alfaro nos lo va a quitar con el bálsamo del humor que destilan sus ecos de sociedad. ¿Qué tal, Gema? Muy buenos días.
12: Buenos días, Chema. Yo no sé si Manuel Godoy se tomará con humor los rumores sobre su relación con la reina María Luisa y el rey Carlos. Lo cierto es que, según parece, es bastante mujeriego. Te cuento, hace 3 años, siendo un simple cadete, participaba en la Semana Santa portando la imagen del Cristo de la iglesia de San Sebastián y con los bolsillos llenos de bellota. ¿Para qué? Pues para ir lanzándolas a las ventanas de las chicas a las que rondaba y que salieran a verle. Ni procesión ni nada. El caso es que con tanto trajín dio un traspiés. Cayó al suelo e hizo volcar la imagen del Cristo, que terminó desparramada por los adoquines. Madre mía. A mucha gente no le hace ninguna gracia la influencia que Godoy ejerce sobre los reyes. Hace poco apareció un perro vagabundeando por las calles de Madrid con un cartel al cuello que decía: soy de Godoy, no temo nada. Lo mejor es que no se ha podido descubrir al autor, pero se ha encarcelado al perro. Ay, pobre, pobre animal, ¿qué culpa tendrá? Por cierto, la reina María Luisa y Cayetana de Silva, la duquesa de Alba, pues no se soportan. No hace mucho la reina recibió como regalo del embajador francés un precioso vestido parisino y estaba tan encantada que no hacía más que anunciar a los cuatro vientos que lo estrenaría en la próxima fiesta. La duquesa, enterada del asunto, mandó a sus espías a palacio para que copiaran el vestido, y el día de la fiesta se presentó con 4 de sus camareras, las más guapas. Adivina cómo iban vestidas. Exacto, con el traje de la reina. No me extraña que no la soporte, la verdad.
13: Qué orgullo el de esa mujer, qué cabeza tan desarreglada. Todo lo quiere para ella.
0: Y como tenemos por fórmula, concluimos el informativo con la más completa información cultural de manos de la sin par Beatriz Torío. ¿Qué tal, Beatriz? Muy buenos días.
14: Muy buenos días, Chema. Dado que aquí anteponemos la calidad a otros menesteres, me es grato comenzar con José de Cadalso, el malogrado escritor cuya obra está dando que hablar. Sus cartas Marruecas, publicadas por entregas en El Comercio de Madrid, verán la luz en forma de libro dentro de unos meses. Escuchamos al autor en unas declaraciones de archivo.
15: Si ustedes quieren conocer
2: la España del momento, las cartas marruecas les permiten hacerlo mediante la correspondencia de los personajes Gazelle y Ben Belay.
14: De parecido virtuosismo al de Cadalso, aunque en otro género totalmente distinto, es el de Tomás de Iriarte. El fabulista y traductor triunfa con sus fábulas literarias. No dejen de leer este manual literario neoclásico. Y concluyo con una decisión polémica. Dentro de la política antitaurina puesta en marcha por los gobiernos ilustrados, el rey acaba de prohibir los encierros. El principal argumento tiene que ver con la integridad física de las personas.
0: Gracias, Beatriz. Pues así, con la información cultural terminamos este informativo. Muchas gracias por su atención de parte de nuestro realizador Rubén Vázquez, de Jorge Duato, de Alfonso Latorre y de este que les habla, Chema García Langa. Y recuerden que el único tiempo que nos redime es el presente. Continúa la información en Radio Nacional. Muy buenos días.

0: Son las 8 de la mañana, las 7 en Canarias.
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0: Comienza hoy una ola de calor que va a durar al menos hasta el miércoles y que va a mantener temperaturas muy altas en la mayor parte de la península. Si miramos el mapa de la Agencia Estatal de Meteorología, solo la mayor parte del litoral mediterráneo y Cádiz, Huelva y la costa gallega no tiene avisos en este momento por calor, pero el interior de Vizcaya y algo de Guipúzcoa en peligro extremo, Javier Andrés, con temperaturas que pueden superar los 40 grados.
2: Buenos días, efectivamente, hoy comienza una ola de calor que se prolongará hasta el miércoles con temperaturas sofocantes, tanto las mínimas como las máximas en la península y Baleares, con valores máximos cercanos a los 40 grados e incluso llegando localmente a los 42-43. Hemos tenido una noche tropical por encima de los 20 grados en amplias zonas. A esta hora se marcan 29 grados en Jaén, 25 en Segovia y Madrid y 24 en Sevilla. Hoy las temperaturas suben aún más, especialmente en el Cantábrico. Aviso rojo, peligro extraordinario en el interior de Vizcaya y de Guipúzcoa por máximas que pueden alcanzar o superar los 40 grados. Peligro importante también por máximas que pueden alcanzar o superar los 38-40 en el suroeste, zonas del centro y noreste, especialmente en los valles del Tajo, Ebro, Guadalquivir y Guadiana. Hoy 19 capitales superarán los 39 grados, llegando a los 42 en Bilbao y Toledo. Extremen, por tanto, la precaución, protéjanse del sol y del calor y presten especial atención a personas vulnerables. En el principio de la próxima semana, las temperaturas continuarán muy altas. Esta tarde se formarán también nubes de evolución en el interior peninsular, dejando algunas tormentas con rachas muy fuertes de viento y sin descartar el granizo. Serán más probables en el noroeste, pudiendo ser fuertes en Galicia, Asturias y León, y pueden aparecer en otras zonas de Castilla y León, Comunidad de Madrid y La Mancha. Es una información de AM.
0: A punto de comenzar el verano, la estación en el hemisferio norte empieza a las 10 y 24 minutos de esta mañana, según el Observatorio Astronómico Nacional. Quedan 93 días y 16 horas de verano hasta el 23 de septiembre. Y hasta entonces, ¿cuántas olas de calor más pueden producirse? Vamos a hablar en unos minutos del impacto del cambio climático con uno de sus mayores expertos en nuestro país, el científico del CSIC, Fernando Valladares. Día después del auto del juez Juan Carlos Peinado contra Begoña Gómez, la esposa del presidente del gobierno, a la que envía a juicio con jurado popular, le retira el pasaporte y obliga a comparecer cada 15 días ante el juzgado, acusándole de 4 delitos relacionados con el tráfico de influencias y corrupción en los negocios. Auto con el que el juez da por concluida la instrucción. El proceso queda en manos de la Audiencia Provincial de Madrid, que tendrá que resolver los recursos del fiscal y las defensas que han pedido el archivo de la causa. Pero el terremoto de reacciones sigue. Primero, a raíz de que en el auto el juez pone en duda, y por eso la retirada del pasaporte, que los escoltas policiales de la esposa del presidente puedan, por iniciativa propia o por órdenes superiores, dice, facilitar su fuga. El ministro del Interior se ha quejado al Consejo General del Poder Judicial por cuestionar a los agentes y la mayoría de los sindicatos policiales han arremetido contra este argumento de Peinado. Ivongo Domínguez, del sindicato mayoritario Jupol.
3: Insinuar eso que ha hecho, en este caso el juez de instrucción Peinado, en una resolución judicial nos parece una auténtica barbaridad y un ataque a la Policía Nacional.
0: Y por otro lado, las reacciones políticas, el gobierno y el PSOE hablan de juicio político, PP y Vox. María Forner aumenta la presión contra el Ejecutivo.
4: Desde Moncloa y Ferraz, avalancha de sustantivos y calificativos referidos al juez Peinado y su resolución. Persecución, obsesión, desproporción, delirio y vergüenza, entre otros. Con especial énfasis en una idea, la motivación política. En la otra orilla, el Partido Popular, que no habla de Peinado, sino que sigue poniendo el foco en Pedro Sánchez. Aquí encontramos otra tanda de descripciones. La Moncloa como guarida de delincuentes y el gobierno como organización criminal. Vox, en esta ocasión, es más parco en palabras. Califica la decisión de Peinado de correcta. Prácticamente todo, eso sí, en redes. Y sin que se hayan pronunciado todavía los líderes Feijóo y Abascal o el propio Pedro Sánchez.
0: Primero Estados Unidos e Irán anunciaron que había acuerdo, después lo firmaron, luego comunicaron que había una firma escénica, formal, seguramente en Suiza. Al mismo tiempo Israel seguía atacando el Líbano, por lo que Irán decidió suspender el acto del llamado memorando de entendimiento. Israel provocó el pasado viernes uno de los días más sangrientos en el sur del Líbano, con más de 50 muertos en un solo día. Y en las últimas horas, noticias por terceros de que Israel y Hezbollah detenían sus ataques, coincidiendo con la presión de Donald Trump, pero el cese de hostilidades no estaba claro y como ultimátum Irán anunciaba este sábado que la apertura del estrecho de Hormuz, que ya estaba en camino según el acuerdo con Estados Unidos, era papel mojado. Y ahora, en este momento, Irán, Estados Unidos, con los mediadores Pakistán y Qatar, se encuentran Daniel González en Suiza para continuar con el diálogo.
5: Sí, primero ha llegado a Zúrich la delegación iraní presidida por el ministro de Exteriores Abbas Araghchi y hace unas horas la estadounidense encabezada por el vicepresidente J.D. Vance. Sobre la mesa, aspectos como el programa nuclear iraní, el alto al fuego en Líbano. Precisamente la ofensiva de Israel sobre territorio libanés sigue siendo el gran obstáculo para alcanzar el acuerdo. De hecho, el primer punto de ese memorando de entendimiento al que hacía referencia nombra el cese de las operaciones militares en todos los frentes como primer punto. Como decimos, las conversaciones van a contar con la mediación de Pakistán y Qatar, el escenario elegido donde se van a encontrar las partes, la localidad suiza de Birkenstock, a orillas del lago de Lucerna.
0: Los colombianos y colombianas eligen hoy en segunda vuelta al presidente que va a suceder a Gustavo Petro a partir del 7 de agosto en unas elecciones a las que concurren el ultraderechista Abelardo de la Espriella y el izquierdista Iván Cepeda, los dos más votados en la primera ronda el pasado 31 de mayo. Más de 300.000 residentes en España, colombianos residentes en España con derecho a voto, han podido acudir a uno de esos 26 puntos instalados de votación repartidos por todo el país. En el pabellón satélite de la Casa de Campo de Madrid está Javier Jiménez.
6: ¿Qué tal? Sí, ya comienzan a entrar los primeros votantes. Ya han quedado constituidas las 159 mesas de este centro de votación. Más de 300.000 votantes colombianos llamados a las urnas en nuestro país, el segundo mayor censo por detrás de Estados Unidos. Los más tempraneros tienen claro su propósito al votar en esta segunda vuelta.
7: No se puede seguir pensando en que derechas o izquierdas, lo que se necesita es oportunidades de trabajo.
8: Todas las personas que estamos aquí reunidas, desde muy temprano, queremos un cambio para nuestro país.
6: Entre este lunes y ayer sábado ya se ha superado en Madrid el número de votos de la primera vuelta. Los centros van a estar abiertos hasta las 4 de la tarde.
0: Y de vuelta a nuestro país, ha fallecido esta noche el tercero de los tres menores que sufrieron un accidente por ahogamiento en la playa de la Rabasada en Tarragona. Fue el viernes. María Gómez, uno de los chavales de 12 años, moría en el acto. Ese mismo día otros dos de 13 habían quedado en estado crítico y han fallecido esta noche, ¿no?
9: Sí, formaban parte del mismo grupo. Eran seis jóvenes que este viernes en la playa de la Rabasada de Tarragona se bañaban en una zona de rocas cuando ondeaba la bandera amarilla por fuerte oleaje. Un chico de 12 años moría en el lugar de los hechos y los otros dos de 13 fueron rescatados y hospitalizados. Uno moría ayer por la mañana y el segundo esta madrugada. El ayuntamiento de la ciudad ha decretado tres días de luto. Hoy es el segundo. A mediodía se guardará un minuto de silencio. El presidente de la Generalitat, Salvador Illa, dice estar consternado ante esta tercera muerte. En un mensaje publicado en redes sociales dice: "No hay palabras para estos momentos de dolor".
0: Bueno, y sí, llegó el día para la selección española en el Mundial. Solo es el segundo partido, pero es muy decisivo. Hay que ganar. Sí o sí, ¿no? Javier de Diego, Arabia Saudí.
10: ¿Qué tal, Ana Marta? Sí, ese es el objetivo. Lamine de inicio podría ser la decisión del seleccionador, aunque hay dudas. El delantero del Barça no está para aguantar 90 minutos. Veremos qué hace Luis de la Fuente, que ha anunciado cambios respecto al 11 que empató ante Cabo Verde. La cita es en el Atlanta Stadium a partir de las 6 de la tarde. Luego a medianoche el otro partido de nuestro grupo entre Uruguay y Cabo Verde en Miami. Entre medias el Bélgica Irán a las 9. Nosotros lo vamos a contar todo aquí en Tablero Deportivo desde las 5 y hasta las 2 de la madrugada con Miguel Ángel Méndez y el resto del equipo. Acaba de terminar en Monterrey el Japón 4-0, partido histórico porque es el número 1000 en la historia de los mundiales. La victoria de Japón manda a casa al equipo africano. Ayer Suecia encajó un 5-1 ante Países Bajos, líder del grupo junto a los nipones. Esta madrugada resultado histórico para Curazao, que ha empatado a 0 ante Ecuador. Es el primer punto en la historia de los mundiales para este pequeño país caribeño, y Alemania ya está clasificada para los cruces tras ganar a Costa de Marfil por 2-1.
0: Luego lo ampliamos todo con los compañeros de deportes. Gracias, Javi. Son las 8 y 9 minutos de la mañana, 7 y 9 en Canarias. Seguimos por Radio Nacional, espacio para la Santa Misa en Radio 5.
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11: A ahora está corriendo el aire, pero vamos, aire caliente, parece que está andando con el secador, o sea que...
12: Yo de momento mal, porque con esta calor no se puede trabajar.
13: ¿Pues alguna cervecita o algo fresco? Porque si no, no se sobrevive a este calor.
0: Bueno, pues así nos está afectando. Comienza la estación del verano a las 10 y 24 minutos de esta mañana y el inicio llega con la primera ola de calor de esta temporada y que va a afectar a buena parte de Europa hasta el próximo miércoles, al menos día 24. En España, 10 comunidades están en alerta naranja por altas temperaturas, una el País Vasco en alerta roja por peligro extraordinario, con máximas que pueden superar, lo escuchábamos a nuestros compañeros de la EMET, los 40 grados en el termómetro. Este sofocante episodio es solo el primero de la temporada, decimos, pero no parece que vaya a ser el último. Los expertos señalan que estas situaciones son cada vez más frecuentes, consolidan una tendencia, Rosana Cuervo, que se viene registrando en los últimos años.
14: Sí, las olas de calor llegan antes, asoman en mayo y se instalan de golpe en junio. Los datos de la EMET reflejan este cambio. Entre 1975 y 2000 solo se registraron 2 olas de calor en junio. En el último cuarto de siglo la cifra ya asciende a 10. Además, el fenómeno se extiende con fuerza hacia el norte, donde los termómetros están alcanzando máximas nunca vistas. Enrique Armengol, delegado de EMET en Euskadi.
15: El nivel de anomalía que tenemos en Euskadi es excepcional. No hay precedentes de estas anomalías desde que tenemos registro.
14: De las 78 olas de calor contabilizadas en el último medio siglo, el 40% se ha producido en la última década. Y no solo son más frecuentes, sino que también duran más, hasta 2 días más de media. Es la huella evidente del cambio climático, que deja cada vez menos espacio para el invierno. Los récords de calor en España fueron en la última década 32 veces más frecuentes que los de frío.
0: El CSIC, el Consejo Superior de Investigaciones Científicas, estudia el impacto del cambio climático sobre los fenómenos meteorológicos extremos para ayudar a combatir los desafíos, los múltiples desafíos que supone el calentamiento global y desarrollar estrategias. Fernando Valladares, doctor en biología, experto de cambio climático en el CSIC, investigador del CSIC. Buenos días.
16: Hola, ¿qué tal? Buenos días.
0: En lo que llevamos de año, la mitad de 2026, ¿qué señales claras estamos viendo en España de que el cambio climático se acelera?
16: Bueno, estamos viendo algunas de las cosas que comentabais en la introducción. Estamos viendo que el calor llega antes, que se alcanzan picos. En mayo hemos tenido un pico de temperatura que, por ejemplo, se ha trasladado en la muerte de 101 personas. Estamos viendo que esto además no es un fenómeno solo de una región concreta, se ve en toda Europa, se ve en muchos puntos del hemisferio norte que ahora entra en el verano.

0: del territorio nacional.
1: Jupol añade que los policías, por encima de todo, son agentes de la autoridad, que su obligación es cumplir y hacer cumplir la ley. También el SUP, el Sindicato Unificado de Policía, considera inaceptable que el juez cuestione la profesionalidad de los escoltas de Presidencia. Recuerda que los policías nacionales no actúan al margen de la ley ni están obligados a cumplir órdenes manifiestamente ilegales. Y la Confederación Española de Policía se suma a las críticas y cuestiona el auto de Peinado. La CEP anuncia que pedirán medidas disciplinarias contra el juez Peinado si no rectifica.
2: Begoña Gómez, acusada de 4 delitos, va a recurrir las medidas cautelares impuestas por el juez, con las que, recordamos, le retira el pasaporte, le prohíbe salir del país y obliga a Javier Garrido a comparecer cada 15 días en el juzgado de Plaza de Castilla de Madrid.
3: Sí, Peinado ha impuesto las medidas más restrictivas que estaban sobre la mesa. La apertura de juicio oral no es recurrible, sí lo son las medidas cautelares, mientras la Audiencia Provincial de Madrid debe resolver también la serie de alegaciones presentadas anteriormente por la defensa de los 3 procesados y por la Fiscalía. Entre ellas, los recursos contra la decisión del magistrado de procesar a la mujer del presidente y de que sea un jurado popular el encargado de juzgarla. Por eso, los magistrados de la Audiencia Provincial podrían incluso archivar la causa por falta de indicios, devolverla a la fase de instrucción o dar luz verde a la celebración del juicio. Este tribunal, recordamos, ya anuló la primera resolución de Peinado en febrero de 2026, en la que exponía su intención de que fuera juzgada por un jurado popular, un dictamen que carecía de fundamentación para el Tribunal Superior.
2: Las reacciones políticas se mueven en 2 sentidos. Gobierno, PSOE, Sumar y Podemos cargan contra la instrucción y atribuyen al juez una clara intencionalidad política. El PP exige elecciones y Vox, María Forner, lo ve todo correcto.
4: Los términos elegidos por Moncloa son claros: persecución, obsesión, desproporción y motivación política. Ferraz defiende la inocencia de Begoña Gómez y, bajo la etiqueta Yo con Begoña, cascada de adjetivos en redes: escandaloso, desmedido, delirante o vergonzoso. La ministra Diana Morant pone voz al sentir del partido y del Ejecutivo.
5: Ha sido una medida que quieren ser ejemplarizante, una advertencia política de que aquí pueden hacer lo que quieran con nosotros.
4: Y recuerda los vínculos del juez y su familia con el Partido Popular de Madrid.
5: No deja de ser tampoco una casualidad perversa que el señor Peinado tenga una mujer que trabaje en el Ayuntamiento de Madrid y que haya sido ascendida. Tampoco es casualidad que el señor Peinado tenga una hija que forme parte de la dirección de la señora Ayuso y que sea concejal de un ayuntamiento de la Comunidad de Madrid.
4: El socio del gobierno, Sumar, habla de modelo penal inquisitorial y Podemos acusa al juez Peinado de traspasar todos los límites. El Partido Popular pone en el punto de mira a Pedro Sánchez. Miguel Tellado, secretario general del PP, tampoco escatima en los calificativos gruesos. Define la Moncloa como una guarida de delincuentes y al Ejecutivo como una organización criminal. Y concluye con una petición al gobierno: entréguense y colaboren con la justicia. Elecciones ya. Vox se felicita porque el juez haya hecho suyos sus argumentos para adoptar medidas cautelares. En redes, el eurodiputado Jorge Buxadé sentencia con un escueto correcto.
2: Suiza finalmente ya es el punto de esta mañana de encuentro entre Irán y Estados Unidos. Veremos si perdura y en qué avanzan. Ambos países se reúnen en el centro del país helvético, en Bürgenstock, para celebrar la primera ronda de negociaciones de la paz firmada para acabar con la guerra. Conversaciones que deberían haber comenzado el viernes, pero Teherán decidió cancelar el encuentro por la ofensiva israelí sobre el Líbano. El país iraní considera los ataques una violación del memorando de entendimiento firmado el pasado 17 de junio. Daniel González.
6: Sí, el llamado entendimiento de Islamabad, al que se pretende dar continuidad y vulnerado, dice la delegación iraní, por la ofensiva israelí en el Líbano, delegación presidida por el ministro de Exteriores Abbas Araki. La comitiva estadounidense estará encabezada por el vicepresidente J.D. Vance, quien asegura que las conversaciones avanzan en buena dirección y pone el foco en 2 asuntos, por un lado el programa nuclear iraní y el alto al fuego en Líbano por otro. Este último es uno de los que más aleja a las partes, que provocó además, como contaba, el aplazamiento del encuentro y el cierre del estrecho de Hormuz a modo de ultimátum por parte de Teherán. Pakistán y Qatar van a ejercer de nuevo una vez más como mediadores y el enclave elegido es la localidad suiza de Bürgenstock, a orillas del lago de Lucerna.
2: Y hace unas horas las fuerzas armadas iraníes anunciaban el cierre del estrecho de Hormuz. Se habían comprometido en el acuerdo con Estados Unidos a su reapertura como respuesta a los ataques israelíes

0: en el sur del Líbano. Y es que en las últimas horas, al menos 83 muertos. 83 personas han muerto, más de 140 han resultado heridas por ataques israelíes, según el Ministerio de Salud Pública del Líbano. Además, tres soldados de su ejército que realizaban labores de vigilancia también han fallecido. Santi Echevarría, corresponsal en Oriente Próximo.
1: La negociación en Suiza tiene un ojo puesto en el estrecho de Hormuz y otro en la ofensiva de Israel en Líbano, dos frentes de una misma guerra estrechamente relacionados, porque Irán ha dado por cerrada esa vía marítima del Golfo Pérsico, está volviendo a tratar de imponer el bloqueo como represalia precisamente por los ataques de Tel Aviv sobre territorio libanés a lo largo del viernes y el sábado. Que fluya el tránsito marítimo en Hormuz y que se detengan en efecto las hostilidades en Líbano son factores determinantes que condicionan las conversaciones entre Washington y Teherán. Y anoche, fuentes del ejército israelí confirmaban haber recibido órdenes del gobierno de ceñirse a un alto el fuego. Un alto cargo de las Fuerzas Armadas precisaba que las tropas de Israel desplegadas en suelo libanés no están atacando ahora de manera proactiva, pero que sí responderán, decía, en caso de que detecten ataques de la milicia de Hezbollah.
0: Seguimos en el exterior. En Colombia, dentro de 7 horas, abren los centros de votación para la segunda vuelta de las elecciones presidenciales que se celebran este domingo y que supondrán el relevo de Gustavo Petro al frente del poder. Su sucesor en la izquierda, por el partido Pacto Histórico, Iván Cepeda, parte con menos apoyo en la primera vuelta que el ultraderechista Abelardo de la Espriella, al que las encuestas dan como favorito. Más de 40 millones de ciudadanos están llamados y llamadas a las urnas en una jornada en la que se va a batir un récord de observadores internacionales. 1.500 delegados. Santiago Barnuevo, enviado especial a Bogotá.
2: Buenos días, todo listo aquí en Colombia y en el extranjero. Hasta 122.000 mesas de votación están ya preparadas para que más de 41 millones y medio de ciudadanos puedan depositar su voto a favor de una de las dos alternativas, o el ultraderechista Abelardo de la Espriella, que parte como favorito, o el progresista Iván Cepeda. Ha sido una campaña muy polarizada, de palabras gruesas, y que ha sembrado de dudas lo que pueda pasar cuando se den a conocer los resultados. Por eso, el ministro de Defensa ha reclamado calma y respeto democrático a todos.
3: Y que esperemos los resultados. La mejor defensa a la democracia es un comportamiento ejemplar, respetando los resultados. De parte de la fuerza pública, de los 408 mil hombres y mujeres que están desplegados en todo el territorio nacional.
2: La jornada electoral se va a alargar durante 8 horas, desde las 3 de la tarde, hora peninsular española.
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0: Y veremos esta tarde a la selección española que todos esperamos ver. Esa es la pregunta, de momento a esta hora. De momento ya están en Atlanta, enfrente a Arabia Saudí. Javier de Diego, ¿qué tal?
5: ¿Qué tal, Ana Marta? Buenos días. 6 de la tarde en el Atlanta Stadium. España se juega el ser o no ser en el campeonato. Todo lo que no sea ganar nos complicaría mucho. Enviado especial Antonio Muelas, buenos días.
6: Buenos días. La selección muy exigida en su segundo partido del Mundial ante Arabia Saudí. Luis de la Fuente va a introducir cambios respecto al partido ante Cabo Verde. La gran incertidumbre es saber si Lamine Yamal va a jugar de titular o si entra en el segundo tiempo. Dani Olmo también podría entrar, así como Pedro Porro. El seleccionador nacional aseguró ayer que los jugadores están enrabietados y prometió un juego intenso y una mayor velocidad de balón. Enfrente a Arabia Saudí, que arrancó un empate ante Uruguay en el primer partido. La cita a partir de las 6 en el Atlanta Stadium, con la presencia de 7.000 seguidores españoles en la grada.
5: Luis de la Fuente, hablando de esto que cuenta Muelas, ¿hay pique en la selección?
7: Pero lo que sí os digo con total garantía de que es así, están muy picados, muy picados. Y seguro que mañana la cara va a ser totalmente diferente.
5: El otro partido de nuestro grupo, Uruguay-Cabo Verde, se va a jugar en Miami a medianoche. Lo contamos todo esta tarde a partir de las 5 en tablero, con Miguel Ángel Méndez, Silvia Verde y todo el equipo de ahora mismo. El encuentro ha terminado a las 7 de la mañana. Japón se ha impuesto a Túnez por 4-0. Con este marcador, el equipo africano queda eliminado. Ayer Suecia encajó un 5-1 ante Países Bajos, líder del grupo junto a los nipones. Y esta madrugada, resultado histórico para Curazao, que ha empatado a 0 ante Ecuador. Es el primer punto en la historia de los mundiales para este pequeño país caribeño. Además, Alemania ya está clasificada para los cruces de 16avos tras ganar a Costa de Marfil por 2-1.
0: Gracias, Javier de Diego, y a todos los compañeros de deporte. 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
1: Escuchantes del mundo, buenos días, buen día, egunon, bo día. Después de 40 anuncios, Estados Unidos e Irán firmaron el pasado miércoles un acuerdo para poner fin a la guerra que se inició el 28 de febrero. Bueno, es un acuerdo fugaz porque las conversaciones se interrumpieron anteayer por la nueva ofensiva de Israel en el Líbano. No pinta bien el asunto teniendo en cuenta que Netanyahu ha decidido seguir bombardeando ese país ajeno a cualquier compromiso que Trump haya podido firmar. Las personas que algún día tuvieron la tentación de contemplar el ataque estadounidense como una vía liberadora para los ciudadanos iraníes sometidos a un régimen teocrático atroz, ya han podido comprobar que el objetivo no era ese. Ya lo hemos dicho otras veces, al contrario, los ayatolás salen reforzados de la contienda. Lo comentaremos con Fernando Vallespín esta mañana. Esta semana un tribunal iraní ha condenado a la cantante Parastu Ahmadi y a 8 miembros de su equipo a recibir atención 74 latigazos, porque en diciembre de 2024 dieron un concierto a través de YouTube en el, vamos, concierto, ya saben, no en directo, sino a través de YouTube, que se consideró inmoral. ¿Por qué? Pues porque el artista había cantado sin velo y con un vestido que dejaba ver sus hombros. Además, cantó sola, solo acompañada de sus músicos, algo que la República Islámica de Irán prohíbe porque considera que una voz de mujer puede excitar a los hombres y promover el pecado. Este es el nivel, ¿eh? En el siglo XXI. Y eso es lo que Estados Unidos ha ignorado en todo momento, porque su interés era puramente económico. El único interés que Trump reconoce es el derecho a hacerse más rico. Son las 8:33, 7:33 en Canarias. Bienvenidos o bien hallados, según el caso. Gracias por elegirnos. Y si nos escuchan en diferido, ya saben, gracias adicionales.

0: Saludos de mis compañeros de Juan Yeregui, Javi Soto, Berta Tapia, Maricruz Hernández, Mónica Álvarez, Ferran Grau, Rocío Hernández, Paula Cilleruelo, María Martínez Mora y Daniela Coira. Los compañeros de Control Central del Estudio 101 de Prado del Rey, Jesús López y Alejandro Zapatero, Jaume Bernet en Barcelona, Luis de la Fuente en el Servicio Exterior y David Narbalaz en Pamplona, que es donde está nuestro Juan Yeregui.
1: Un año más en tu vida.
0: ¡Felicidades, Juan! ¡Hola, Juan Yeregui!
2: ¡Hola, hola!
0: ¡Hola!
2: ¡Hola! Muchísimas gracias. Qué emocionante cumplir 9 años.
0: 9 años,
2: de la segunda vida, sí.
0: 9 años. Sí, qué sí. Barbaridad cómo pasa el tiempo. Bueno, tu segundo cumpleaños del año.
2: Sí,
0: tu
2: sí.
0: Segundo cumpleaños del año, claro.
2: Eso es. Hace 9 años, a estas horas, estaban poniéndome las células madre. Bueno, así que aquí estamos.
0: Pues nada, aquí estás tan, tan estupendo y nosotros tan contentos contigo. ¿Qué tal
2: yo con vosotros?
0: ¿Habéis amanecido en Pamplona?
2: Como en toda España, Pepa, con mucho calor. Y esperando que esto amaine un poco, madre
0: ya,
2: mía.
0: Pues me temo que la cosa no pinta bien, pero después Viñas nos lo cuenta.
2: Eso.
0: Hoy es domingo 21 de junio, el tercer domingo del mes, el 25º del año. Y hoy vamos a entrar en el verano. Este es mi programa 2199, el 2199, el 84º de nuestra 24ª temporada en el fin de semana de Radio Nacional.
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0: Tiene buena pinta el programa de hoy, ¿eh?
2: La tiene, la tiene.
0: Vamos a ver si no lo estropeamos. De momento lo abrimos con la Alborea y con Pancho Corujo hoy. Hola, buenos días, Pancho.
5: Buenos días, Pepa.
0: Buenos días. Oye, antes de que tú ataques con tu música, voy a hacer un anuncio, porque hoy las personas que estén en Madrid tienen una oportunidad estupenda para reencontrarse con el tango a través de la voz de Lautaro Matza, que va a estar con el guitarrista Raúl Quioquio en el Espacio Mistral a las 7 de la tarde, Avenida Portugal 137. Lautaro es una de las voces más destacadas de la nueva generación del tango argentino e integrante de la Orquesta del Tango de Buenos Aires. Mira cómo suena.

0: Es que me encanta este chico.
1: Qué maravilla.
0: Es que es
1: maravilla.
0: Buenísimo Lautaro Matza, me encanta.
1: Sí.
0: Así que si están en Madrid, yo por desgracia hoy no estoy en Madrid, pero si no iría, no lo dudaría, vamos, iría a verle esta tarde, sin duda. Pero no vamos a hablar en la Alborea de tango, ¿no?
1: No vamos a hablar del tango, pero sí vamos a hablar de música, digamos, de la génesis musical. O sea, el tango también nace gracias a estas músicas que les voy a comentar ahora, que hoy para mí lleva por título En la Semana de San Juan. Y me voy a explicar personalizándolo, porque si bien es cierto que es una fecha crucial por esa mezcla de tradiciones pues paganas y religiosas que celebran tanto el solsticio de invierno, de verano, como el nacimiento de San Juan Bautista, para los niños del pueblo y del campo, como yo, que no sabíamos de solsticios ni de santos, significaba la libertad más absoluta esta
0: terminaba
1: semana.
0: El cole.
1: Eso es, después de todo el curso, yo me pegaba todo el curso con la enseñación esa de la hoguera de San Juan, porque significaba ya no tener que ir al colegio. Ese fuego, como decía antes, purificador e hipnótico, como la música, como la fe, y por eso son muchos los compositores que han puesto sobre partitura toda su virtud para honrar estas fechas. Empezamos con el que tiene que ver con la fe religiosa del nacimiento de San Juan, y lo hacemos con Giovanni Pierluigi Palestrina, Giovanni, Juan, el compositor italiano más importante del Renacimiento, a quien se considera el salvador de la polifonía eclesiástica. Polifonía, ya saben con lo que normalmente empiezo yo esta sección. Vamos con Utque ant Laxis, una oda que Palestrina recoge del gregoriano, concretamente de un canto del siglo VIII, y la transforma añadiéndole voces y melodías que viajan y van creciendo en su contrapunto, creciendo como el programa, como va a ir hoy esta sección. Es una pieza muy curiosa y muy importante, y después comentamos por qué.

0: Aquí está el origen de toda la música, o sea, estructura perfecta del contrapunto y el modelo ideal de polifonía que creó Palestina, con esas líneas melódicas que son independientes, pero que simultáneamente suenan bien, que se alejan y se encuentran en la armonía, pero que conviven en perfecto equilibrio. Tenemos que aprender mucho, yo creo.
1: Ya, pero decías que era una pieza curiosa, ¿no?
0: Sí, sí, sí, porque su letra dice: ut quean laxis, resonare fibris, mira gestorum, famuli tuorum, solve polluti, labi reatum, sancte Johannes. ¿Te llama algo la atención de este texto en latín?
1: Bueno, por lo que dices, cada verso comienza por el nombre de las notas del pentagrama, ¿no?
0: Exacto. Este canto sirvió como base para que Guido d'Arezzo, monje benedictino, italiano teórico musical, creara esta nomenclatura a principios del siglo XI y que nos llega exactamente así hasta nuestros días. Solo con el cambio de ut, que pertenecía a la nota do, y a la que empezaríamos a llamar así mucho después, en el siglo XVII, en fin, como decía antes, esta música, la polifonía, el gregoriano medieval, los teóricos del gregoriano, es de donde nos viene toda la música tal y como la conocemos y la nombramos hoy, aunque sea en el mundo latino, ¿no? Pero vamos a saltar 150 años después de este genio del Renacimiento y vámonos al genio divino del barroco, otro Venga. Juan. Nos referimos claramente a Johann Sebastian Bach, de Palestrina, a Bach. De él vamos a escuchar esta bellísima cantata sacra, Frau dich erlöste Schar, Alégrate, Congregación Redimida, compuesta en 1738 específicamente para la festividad de la Natividad de San Juan Bautista. Y que además, como en el primer audio, ya verán que todas las piezas que vamos a escuchar tienen su cosa, en este caso también es una combinación de arreglos de una cantata profana, pero en este caso de él mismo, un autoplagio que eran tan habituales en la música
1: por barroca. No trabajar, digamos, ¿no?
0: Bueno, era por demasiado trabajar, tenía que autoplagiarse porque era, este señor, no sé cómo lo hacía, pero componía todos los días.
1: Vamos a ello.
0: Vamos.

0: Bueno, esto ya es más animado,
1: sí,
0: ¿eh?
1: Sí, sí, muy cómo contrasta con el Renacimiento, ¿eh? El barroco.
0: Sí, sí.
1: Desequilibrio y esa claridad que hablábamos antes, renacentista, la belleza instrumental y el virtuosismo del barroco, con toda esa música abigarrada, pero también que siempre suena en sintonía, ¿no? Vamos a daros otro salto.
0: Venga.
1: Otros más de 150 años. Del barroco al escándalo, las disonancias, la violencia o la sensualidad del expresionismo, como el que supo poner en música Richard Strauss para su ópera Salomé. Seguimos tirando de la figura de Juan el Bautista y vamos a poner en contexto la trama. El tetrarca Herodes celebra un banquete por su cumpleaños. Él está obsesionado con su hijastra Salomé, la desea lujuriosamente, incestuosamente, y en esa fiesta este señor se pasa con el vino y le ruega a Salomé que baile para él. Ella se resiste, pero termina aceptando bajo una condición: que el tetrarca jure por los dioses cualquier deseo que ella le pida. Herodes, ciego de lujuria, accede y sella su propio destino.

0: ¿Sabes cuál fue el deseo de Salomé?
1: Sí, hombre, esto lo sabe todo el mundo, la cabeza del Bautista.
0: Eso es, no se tomó muy bien el despecho amoroso nuestra Salomé.
1: No lo encajó bien.
0: No.
1: La música es magnífica, la verdad, sí. la escena es estupenda.
0: Sí, yo siempre pido, por favor, busquen, indaguen si tienen curiosidad. Y sobre todo, si tienen la suerte de poder vivir esa experiencia en directo, no se la pierden, porque no hay inteligencia artificial que iguale nada de esto. No solo de la música de Strauss, sino de todos los que venimos hablando y de esa experiencia colectiva que significa la música en directo y que es tan especial, sobre todo la clásica, que es sin trampa ni cartón, ¿no? Si te parece, vamos a cambiar un poco de tercio.
1: Venga.
0: Porque en este programa de Vísperas Sanjuaneras no quiero pasar sin recordar la figura de Jax Offenbach. Porque nació un 20 de junio, o sea, un día como ayer, de 1819, y es un compositor con una historia igualmente curiosa por su vida y sus modos. Vamos, era una especie de personaje extravagante, un poco hippie, padre de la opereta clásica. Él se convertiría en uno de los más influyentes y irreverentes y también divertidos de su época. Él revoluciona la música escénica y lo hace con un compromiso claro, y que es una palabra que muchas veces en la música clásica nos hemos olvidado, y esa palabra es entretener. Sí, de su genialidad salió este dúo que se ha convertido en un fijo del repertorio popular de la ópera y que seguro que nos va a sonar a todos.

0: Muy conocido y precioso. Pero tengo una duda. No sé si estamos despertando a nuestros escuchantes o los estamos acunando.
1: Bueno,
0: ¿qué quieres que te diga,
1: tranquilos, Pancho? Porque se van a despertar con lo
0: ¿seguro,
1: que...
0: ¿Seguro, no?
1: Sí,
0: déjamelos despiertos.
1: Ya verás, ya verás.
0: Vale.
1: Quería comentar una curiosidad que me llama mucho la atención de este dúo, porque originalmente no pertenece a los cuentos de Hoffmann. El compositor Offenbach la dejó inacabada y falleció antes de su estreno, y para poder estrenarla tuvieron que añadirle números de otros títulos no conocidos del mismo autor. Su amigo Ernest Giraud rescató este bellísimo dúo de amor de una ópera anterior que había fracasado, de las Hadas del Rin, se llamaba, que fue una ópera olvidada por todos, y este señor tuvo la inteligencia de insertarla en los cuentos de Hoffmann y se convirtió en el número más conocido de Offenbach, ¿no? Qué curiosidades tiene,
0: pues sí,
1: tiene la cosa.
0: Sí, o sea, sí. Es como una ironía de la vida.
1: Totalmente,
0: ¿eh?
1: Totalmente. Sí. Offenbach era un hombre muy irónico y seguramente esto le deparó el destino también por eso, ¿no? Uno de los grandes. Él solo estudió un año, nunca se tituló.
0: Sí.
1: Él prefirió enrolarse en orquestas ambulantes y tratar de ganarse la vida como concertista de violonchelo, de cello, que era muy bueno y una cosa que consiguió. Y cuando él ya tenía algunas operetas compuestas y creía mucho en sí mismo, los teatros importantes de París no le hacían caso. Él empeña todo lo que tenía para alquilar una pequeña sala que nombró Los Bufos Parisinos y que se convirtió en un negocio redondo, un éxito rotundo, y en sus sátiras musicales se burlaba ferozmente de todo lo que nadie se burlaba en la época, de la política, de la mitología clásica, de la religión y sobre todo de la hipocresía de la Francia del Segundo Imperio, nada menos, que era en el que, digamos, que era contemporáneo a él, pero con la suerte de que hasta el propio Napoleón III asistía a sus estrenos riéndose de las burlas hacia su propio gobierno.
0: Pues mira, síntomas de inteligencia.
1: Totalmente, sí. Totalmente. Pero ya verán cómo nos vamos a despertar, porque dentro de la sátira mitológica vamos a calentarnos en estas vísperas de las hogueras de San Juan con esta cancán que vamos a reconocer enseguida, de Orfeo en los Infiernos. Vamos a escuchar este galope infernal.
0: Uy, ahora sí, ahora sí.

0: señora, sí hay que despertarse un domingo, hombre.
1: Totalmente, ¿eh? Totalmente, sí, sí. Yo siempre digo que me encantaría ser el señor que toca el triángulo en este número, porque no para, no para.
0: Enloquece.
1: Sí, sí. Pero bueno, aquí teníamos este pequeño aperitivo con Offenbach. Pero si tenemos que hablar de hogueras, sí, no, sí. Si te parece bien, nos podemos despedir con la pira más famosa de la historia de la ópera.
0: Venga.
1: Que pertenece a la ópera Il Trovatore de Giuseppe Verdi.
0: Que se va a poder ver en breve en el Teatro Real, ¿no?
1: Sí, a partir del 29 de junio, de la semana que viene, vamos a poder escuchar esta endiablada cabaleta con esas notazas agudas, esos dos de pechos que tiene que dar dos el tenor y que tienen que sonar por encima de la orquesta y del coro para deleite del público, pero para temor de los tenores que las cantan, ¿no?
0: Venga, pues venga, que suene el trovador.
1: Vamos para allá. Di quel la pira.

0: los tenores antes de cantar esto no duermen.
1: No.
0: O sea, esa noche no se duerme. Franco Corelli aquí no durmió.
1: No, seguro que no.
0: ¿Eh?
1: Seguro
0: no durmió. Que no. Oye, pero ¿sabes con qué nos tenemos que despedir? Hoy a las 10 y 24 minutos, vamos a intentar decirlo en la hora justa, empieza el verano astronómico. Así que hoy te despido yo.
1: Oh,
0: ¿con
1: genial.
0: Qué? Pues con el verano de Vivaldi.
1: Vamos para allá.

0: Pues esta es la música para despertarse en este primer día del verano. Gracias, Pancho Corujo.
1: Muchas gracias.
0: Hemos celebrado muy bien el día de San Juan, anticipadamente.
1: Eso es.
0: Un beso y que tengas una feliz semana.
1: Igualmente,
0: adiós.
1: Gracias.
2: Son las 9, las 8 en Canarias.
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2: Buenos días. El tercer menor que permanecía ingresado en estado crítico tras el accidente por ahogamiento del pasado viernes en la playa de la Rabassada de Tarragona ha fallecido esta noche. El ayuntamiento ha decretado 3 días de luto. Redacción en Cataluña, María Gómez.
4: Segundo de los 3 días de luto decretados por el Ayuntamiento de Tarragona por la muerte de los 3 menores. El último, el chico de 13 años que estaba hospitalizado desde el pasado viernes en estado muy grave y ha fallecido esta madrugada. Formaban parte de un grupo de 6 jóvenes que sufrieron el accidente mientras se bañaban en una zona de rocas con bandera amarilla por fuerte oleaje. Este mediodía, acto de homenaje y también minuto de silencio. Al presidente de la Generalitat, Salvador Illa, consternado por esta tercera muerte. En un mensaje publicado en redes sociales, dice que no hay palabras para estos momentos de dolor. Este lunes empezaba la temporada de baño en las playas catalanas y ya son 4 las víctimas mortales. Además de estos 3 menores, un hombre de mediana edad perdió la vida este sábado por la mañana en una de Barcelona.
2: Y hoy comienza el verano a las 10:24 de la mañana y lo hace con la primera ola de calor de la temporada que afectará a buena parte de Europa, de España, hasta el próximo miércoles. Rosana Cuervo.
5: En España, 10 comunidades están en alerta naranja por altas temperaturas y una, el País Vasco, en alerta roja con máximas que pueden superar los 40 grados. De las 78 olas de calor contabilizadas en el último medio siglo, el 40% se han producido en la última década y no solo son más frecuentes, sino que también duran más. Fernando Valladares, doctor en biología, experto de cambio climático, investigador del CSIC.
6: Se ha prácticamente triplicado la duración. Olas de calor que duraban 3-4 días, ahora duran 7, 8 o más días, como vimos en agosto del año pasado.
5: Y asegura que este año será también uno de los más cálidos desde que hay registros. Es la señal evidente del cambio climático que deja cada vez menos espacio para el invierno. Los récords de calor en España fueron en la última década 32 veces más frecuentes que los de frío.
2: Estados Unidos e Irán retoman este domingo las negociaciones de paz. Delegaciones de Washington y Teherán se encuentran en Suiza para tratar de alcanzar un acuerdo que ponga fin a 4 meses de conflicto. Los ataques israelíes sobre Líbano es uno de los aspectos que más aleja a las partes y que provocó que la conversación no se celebrara el pasado viernes. Daniel González.
7: Que es cuando estaba inicialmente previsto el encuentro, pero Irán decidió pararlo por la ofensiva de Israel sobre territorio libanés y además cerrar el estrecho de Hormuz. Ahora se inicia la ronda de negociaciones de paz sobre la base del conocido como memorando de entendimiento firmado el pasado 17 de junio. Comitivas de ambos países ya están en Suiza, la de Estados Unidos encabezada por el vicepresidente, por J.D. Vance, la de Irán por el ministro de Exteriores Abbas Araghchi. Como mediadores en las negociaciones vuelven a participar Qatar y Pakistán. El escenario, la localidad helvética de Burgenstock, a los pies del lago de Lucerna.
2: Y Colombia elige hoy en segunda vuelta al presidente que sucederá a Gustavo Petro a partir del 7 de agosto. Más de 300.000 colombianos residentes en España con derecho a voto pueden acudir a uno de los 26 puntos de votación repartidos por todo el país. En el pabellón satélite de la Casa de Campo de Madrid está Javier Jiménez.
8: ¿Qué tal? Sí, último día en el que las y los colombianos pueden votar en el extranjero. Desde el lunes hasta este sábado se ha superado el número de votos de toda la primera vuelta solo aquí en Madrid. Por el momento, normalidad en el desarrollo de la jornada electoral en este pabellón habilitado de la Casa de Campo, donde los más tempraneros ya dejaban claro la necesidad de ejercer su derecho en las urnas.
9: Y portar nuestro grano de arena. Con orgullo doy mi voto colombiano.
10: Lo que pase de ahora en adelante es como muy determinante para el futuro del país.
11: Nuestro país se ha visto de otra manera, que seamos referente de lo que realmente somos.
8: Las opciones son 2 candidatos muy polarizados. A la izquierda de la papeleta el continuista Iván Cepeda, en el centro el ultraderechista Belardo de la Espriella y si ninguno convence, en la derecha el voto en blanco. Este centro va a estar abierto hasta las 4 de la tarde.
2: Esto es todo por nuestra parte. 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
0: Aquí estamos en la radio pública a las 9 y 4 minutos, 8 y 4 en Canarias, consternados por la muerte de este tercer chico. Nuestro pésame y nuestro abrazo más cariñoso para las familias de esos tres jóvenes que han fallecido después de ese accidente en la playa de la Rabassada de Tarragona. Lo has oído, Juan, en tan pocos días de temporada de baño, 4 personas ahogadas.
1: Sí, lo comentamos ayer.
0: Ahí lo decíamos, no hay que perderle jamás el respeto al mar, hay que ir con muchísima prudencia. Vayan con cuidado con los niños, o sea, toda precaución me parece poca. Son noticias que te dejan atónita. Te vas a un día de playa y fíjate cómo puede acabar. Uh-huh. En fin, aquí estamos nosotros en la radio pública informándoles de todo, avanzando. Ya saben que se pueden poner en contacto con nosotros de muchas maneras. Por ejemplo, utilizando un contestador automático. Anoten el número. Es el 91-346-1603, 91-346-1603. También disponen de un número de WhatsApp que solo admite notas de voz. Es el 689-29-69-25. 689-29-69-25. Un correo electrónico, no es un día cualquiera, @rtv.es. Y nuestras redes sociales.
1: Ya saben que nos pueden encontrar en facebook.com/noesundia y que tanto en Instagram como en Twitter X, nuestra dirección es @neudc_rne.
12: Hola, buenas tardes. Para la sección de José Miguel Viñas, el meteorólogo. Estoy viendo la puesta del sol en el Abra de la Bahía de Bilbao. Hay un fenómeno que vivo observando hace tiempo y es que el sol no se pone por el oeste ni sale por el este. Eso no sucede aquí, por lo menos a nuestra latitud, que estamos a unos 43 grados norte. Yo tengo observando que el sol describe un recorrido a lo largo del principio del verano y luego, al final del verano, el recorrido de vuelta. En la puesta del sol, ahora se está poniendo por el noroeste aproximadamente. Yo calculo que a mediados o finales de septiembre será cuando se pone por el oeste realmente. Imagino que pasará lo mismo 6 meses antes y 6 meses después. ¿Esto es así o es una percepción mía? ¿Se debe solamente a la latitud o hay algún otro factor?
0: Bueno, pues nada, le vamos a pasar esta consulta a José Miguel Viñas. Yo le recuerdo de momento que el próximo fin de semana vamos a viajar a la localidad granadina de Guadix para celebrar nuestro programa 2200. Y estaremos allí con motivo de la 34ª edición de su ciclo internacional de música clásica, que se celebra en el mes de julio, del 13 al 19. Vamos a estar en el Teatro Municipal Mira de Amezcua, en la Plaza de la Constitución. Y el siguiente fin de semana, el Festival Internacional de Teatro Clásico nos va a devolver un año más a Mérida. Siempre es un placer ir a Mérida. Ya saben que para asistir a la emisión de este programa no se necesita invitación. Pueden ustedes entrar y salir de la sala cuando quieran. La entrada es libre hasta completar aforo. Y ahora nos vamos a jugar, Juan, porque dejamos ayer interrumpido el juego de Jordi Fortuny. Pero sí, hay que retomarlo.
1: Eso es. Cuando llevábamos 3 palabras anotadas en nuestro cuaderno, 3 palabras que empiezan por la misma letra, que están ordenadas alfabéticamente, así que hoy nos queda hallar las 2 últimas para completar el ciclo y aspirar al premiazo que tenemos en juego,
0: que es la estancia de 2 noches para 2 personas
1: con desayuno incluido
0: en el parador que ustedes elijan.
1: Así que vamos con la pista única que nos ayuda a encontrar la 4ª palabra.
13: Pensamiento ilustrado, 5 letras.
1: Tenemos que buscar una palabra cortita de 5 letras con una pista pequeña. 2 palabras tan solo. Pensamiento ilustrado.
0: La palabra ilustrado, uh-huh, da una pista muy gorda, ¿no?
1: Muy ilustre.
0: Vale.
1: Sí.
0: Bueno,
1: muy buena pista.
0: Tengo la sensación de que vamos a saber por dónde van los tiros, pero nos queda todavía una palabra, así que no hay que confiarse. Si tienen dudas, no se preocupen, porque vamos a dar toda la información completa a lo largo de la mañana para que puedan recuperar esas palabras perdidas. Y ahora me voy con nuestro hombre del tiempo, que ya tiene tarea, José Miguel Viñas. A ver, te vamos a pasar esa consulta del escuchante que veía la puesta de sol en Bilbao, ¿eh?
14: Muy bien, buenos ¿vale? días, Pepa.
0: Buenos días.
14: Perfecto. Bueno, ya la contestaré con más calma, pero bueno, tiene creo que fácil respuesta.
0: ¿Sí? Bueno, pues venga, vamos a empezar con otra pregunta que ha llegado a tu sección.
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0: Margarita Martín quiere saber si es cierto que la presa china de las Tres Gargantas ha provocado una desviación en el eje de la Tierra. Y de ser así, ¿qué consecuencias puede tener eso? ¿Puede influir de alguna manera en el cambio climático? Pregunta.
14: Bueno, pues Margarita se acercó al programa que emitimos el domingo 26 de abril en el Instituto Nacional de Seguridad y Salud en el Trabajo. Allí me saludó, me planteó esta cuestión, me la mandó por correo. Y bueno, pues comento a todos los escuchantes que la presa de las Tres Gargantas, como seguramente saben, está en China. Es una planta hidroeléctrica, de hecho, la más grande del mundo. Y el embalse puede llegar a contener hasta 40.000 millones de toneladas de agua. Para que nos hagamos una idea de cuánta agua es esta, ahora mismo en España las reservas hídricas ascienden en toneladas a 45.000 millones. Es decir, que casi toda el agua que se concentra en las Tres Gargantas es toda el agua que hay embalsada ahora mismo en nuestro país. Pues bien, al construir esa presa y proceder al llenado, cambió de una manera significativa la distribución de la masa de agua en la Tierra, porque es una cantidad muy grande. Se alteró el momento de inercia y varió ligeramente, efectivamente, la rotación de la Tierra. Eso, además, se ha podido medir y se estima que la duración del día se ha alargado aproximadamente 0,06 microsegundos. Claro, esto es una fracción de tiempo
0: ínfima, muy
14: pequeña.
0: Minúscula.
14: Hay que recordar que un microsegundo es la millonésima parte de un segundo. Pero lo increíble es que se ha podido medir. Y de hecho ocurre algo parecido con el deshielo que está provocando el calentamiento global, ya que se están redistribuyendo los cuerpos de agua que hay en el planeta, y eso también tiene su reflejo en la rotación terrestre y contribuye también a alargar el día, en este caso del orden de unas pocas milésimas de segundo por siglo. Es un efecto parecido, para que lo visualicemos, porque estamos en la radio, a la del patinador sobre el hielo dando vueltas a toda velocidad y que cuando extiende los brazos, es decir, redistribuye su masa corporal, disminuye la velocidad de rotación. Pues esto es lo que pasa con las grandes masas de agua que hay en la superficie terrestre.
0: Curioso. Puede mandarnos sus meteoconsultas al programa, como ha hecho este escuchante de Bilbao, como ha hecho Margarita, o directamente a Josemi, a su correo josemiguel.vinas@meteorred.com. Meteo Red con una sola R, o a sus redes sociales @divulgameteo.
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0: Ahora en verano y en zonas de costa, las brisas que soplan junto al mar nos ayudan a sobrellevar el intenso calor y la elevada humedad. ¿Por qué soplan todos los días de forma casi idéntica? ¿Qué mecanismo pone en marcha la brisa marina?
14: Suerte tú, Pepa, que vives junto al mar, ¿eh?
0: Bueno,
14: aquí
0: sí,
14: no llega.
0: Pero la brisa me llega poco ya, ¿eh?
14: Bueno, pues las brisas marinas, también las brisas de montaña, son vientos térmicos. Las brisas costeras tienen su origen en la diferencia de temperatura que se produce cada día entre la tierra y el mar, ya que se calientan de manera desigual. ¿Y qué ocurre? Pues que la capacidad calorífica del agua es mucho mayor que la del suelo, la del terreno, por lo que la superficie marina absorbe calor, energía calorífica procedente del sol, sin apenas elevar su temperatura, pero eso no ocurre sobre tierra firme. Si ahora en verano vamos descalzos por la playa a media mañana, pues empezamos a notar que nos queman los pies. Sin embargo, al caminar sobre ella por la noche, notamos que la arena está fría. Por el contrario, la temperatura del agua del mar pues no varía mucho, con independencia de que estemos de día o de noche. Pues bien, esas diferencias térmicas provocan pequeños cambios en la presión atmosférica sobre ambas superficies, y eso es lo que pone en marcha el mecanismo de la brisa. Por la mañana, según va ganando altura el sol, el aire que hay pegado junto al suelo se calienta rápidamente, se vuelve más ligero, empieza a ascender, y ese aire que escapa hacia arriba es reemplazado por aire más fresco que tiene procedencia marítima, y es por eso que empezamos a notar la brisa que nos viene desde el mar. ¿Qué ocurre? Que a medida que van avanzando las horas, vemos que se intensifica. A eso de las 4 o las 5 de la tarde, pues la brisa ya empieza a ser bastante bastante intensa. Y luego, pues lo contrario, empieza a detenerse y al final de la tarde ya hay un momento crítico en el que la brisa se detiene y con esa elevada humedad que suele haber ahora en verano en el Mediterráneo, pues la verdad es que hay un momento ahí de agobio, ¿no? Pero luego vemos que se invierte esa célula de brisa y sopla una brisa del interior, de la tierra, que no suele ser tan intensa. Pero todo es, por, como digo, por las diferencias de presión generadas por esas diferencias de temperatura.
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0: Como decíamos, hoy empieza el verano astronómico y parece que empieza a lo grande, con ola de calor. Cuéntanos cómo estamos recibiendo el verano.
14: Pues sí, ya la ola de calor ha empezado a asomar la patita. ¿Y de qué manera? Porque ayer ya se alcanzó una máxima en Andújar, en Jaén, de 41,6 grados y en Montoro, en Córdoba, 41,4. Pero tampoco nos tenemos que olvidar de las temperaturas nocturnas, tanto las de esta pasada madrugada como las de estos próximos días.
0: Son las peores.
14: Porque, de hecho, en el aeropuerto de Almería, esta pasada madrugada, me ha pasado el dato hace unos minutos José Luis Escudero, mi amigo de Málaga, no ha bajado la mínima de 30 grados.
0: Madre mía.
14: Eso realmente es muy difícil de llevar cuando estamos por la noche. Ya 25 grados cuesta, pues imagínate 30, ¿no? Bueno, y la noticia está claramente en la ola de calor. Como dices, se va a intensificar el calor hoy, mañana, hasta el martes, que alcanzará el pico, y seguirá generalizando por toda España peninsular y por Baleares. Atentos hoy en el norte de la península, porque ayer todavía esquivaron un poco ese calor intenso, pero hoy ya también les va a afectar muy de lleno. Tenemos prácticamente toda la geografía peninsular con avisos, y también en Baleares. Hay un aviso rojo en el interior de Vizcaya y Guipúzcoa por una temperatura que puede alcanzar allí los 40 grados, estamos hablando del País Vasco, pero es que luego hay avisos naranjas también por temperaturas de ese orden, por gran parte de Extremadura, por la meseta sur, incluida la zona centro y Madrid capital, el interior de Andalucía, por supuesto, el poniente almeriense, también allí va a hacer mucho calor, también por Mallorca, en el interior de la isla, en el sur, y en el interior de Cantabria, y en todo el Valle del Ebro, y interior de Cataluña, unas temperaturas muy elevadas. Esta próxima madrugada, como digo, pues atentos porque en muchos sitios no va a bajar la temperatura de los 20, muchos grados, 23, 24, incluso 25, y por lo tanto, técnicamente tendremos lo que se llama una noche tórrida.
0: Tórrida. Bueno, decías que el calor nos va a acompañar buena parte de la semana, al menos de la primera parte, ¿no?, de la semana.
14: Sí, sobre todo ese calor tan excepcional. Luego, ahora lo voy a comentar, pues a partir del jueves, no es que no vaya a hacer calor, pero ya no vamos a notar que sea tan intenso. Pero atentos, de nuevo, mañana se mantienen activados esos avisos por altas temperaturas en la mayor parte de la península, en Baleares. Mañana todavía las temperaturas repuntarán algo más en el nordeste peninsular y en algunas otras zonas del área mediterránea. Bajan algo por el Cantábrico, pero seguirá haciendo calor. Y mañana destaco también por la tarde algunas tormentas, chubascos tormentosos por el noroeste y por los Pirineos. Allí pueden ser incluso fuertes. Se generalizan esas máximas en el entorno de los 40 grados por todo el interior peninsular y se pueden alcanzar los 42 por el Ebro, por el Tajo, por el Guadiana y por el Guadalquivir. Es decir, una zona bastante importante de nuestro territorio. Llegamos al martes, como decía, previsiblemente el pico de máxima intensidad de la ola de calor, una noche asfixiante, un día abrasador en muchas zonas de nuestro país, posibles récord de calor, es posible que hoy y mañana ya se batan algunos, porque estamos en el mes de junio, no lo olvidemos, no estamos hablando de que estamos ya en mitad de la canícula, pero el tiempo es claramente canicular. Y bueno, pues esas máximas de 38-40 grados en gran parte del interior de la península, en algunas zonas del norte y ya rozándose los 43-44 en el interior de Andalucía y quizá en alguna otra zona de la mitad sur, como Extremadura. No lo he comentado, pero si miramos hoy el cielo, pues vemos que no tiene un azul así como muy intenso, está un poco apagado porque hay algo de calima alta que también se ha extendido por gran parte de la península y Baleares. Llegamos al miércoles, noche de San Juan, una noche tórrida, temperaturas muy altas, se mantendrán las condiciones de ola de calor, previsiblemente todavía esa jornada con máximas entre 40 y 42 grados en las cuencas que he dicho, las grandes cuencas de los ríos peninsulares, pero también por el interior de Galicia, algunos lugares entre ayer y la jornada del miércoles, es decir, 5 días consecutivos, van a estar con máximas en el entorno de 40 grados. Esto realmente es difícil de llevar. Y esas noches que también hemos dicho que van a ser con temperaturas muy elevadas. Bueno, la, entre comillas, buena noticia es que baja la intensidad de calor el jueves. No es del todo buena porque no va a cambiar drásticamente el tiempo. y por lo tanto seguirá haciendo calor, seguirá siendo un día muy caluroso, pero ya digamos que sin esa intensidad. Hay un frente que llega a Galicia, es la masa de aire que empuja ese frente va un poco a renovar pues esa temperatura en la vertiente atlántica peninsular, el frente dejará algunas lluvias por allí, por Galicia. El viernes sí que hay un cambio bastante drástico en el norte de la península, ya con lluvias incluso intensas y con una bajada acusada de las temperaturas, se amortigua algo el calor en el resto, pero todo apunta que a medida que llegue el próximo fin de semana volverán un poco a repuntar las temperaturas y bueno, veremos si la ola de calor vuelve a asomarse, no es descartable. Sabemos que a veces las olas de calor no son lineales, sino que de repente pues vienen unos días que se amortigua el calor y luego vuelve un poco a la misma intensidad. Ahora mismo es difícil precisar si el próximo domingo vamos a estar hablando de nuevo de temperaturas como las que acabo de comentar para estos próximos días.
0: Bueno, en cualquier caso, muy excepcional. La canícula se extiende como una mancha de aceite. Antes era del 15 de julio al 15 de agosto, ahora ya no se sabe cuándo empieza.
14: Hay que cambiar los refranes, sí, rápidamente.
0: Desde luego, desde luego. Josemi, espero que no pasemos muchísimo calor en Guadix el próximo fin de semana.
14: Bueno, ya te lo contaré por WhatsApp ya antes de contarlo a los oyentes por antena.
0: Muchas gracias.
14: Un beso grande.
0: Un beso y cuidado con el calor. Vale. Hay que defenderse del calor, eso es muy importante.
14: Buena semana.
0: Adiós.
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2: Felicidades a Radio Clásica por ese 60º aniversario. Las 9:21 minutos, una hora menos en Canarias. Abrimos nuestra mirada global con Fernando Vallespín. El acuerdo entre Estados Unidos e Irán para poner fin a las hostilidades, al que seguramente no deberíamos llamar tratado de paz, es demasiado, puede convertirse en uno de los mayores fiascos diplomáticos de los últimos tiempos. Después de que miles de personas perdieran la vida y de que se haya consumido material militar por valor de cientos de miles de millones de euros, sin contar los daños provocados a instalaciones militares y civiles por toda la región, uno de los contendientes, Estados Unidos, parece darse por satisfecho con que la situación regrese al punto de partida, es decir, al punto en que se encontraba antes del inicio de los ataques. Parece conformarse con la reapertura del estrecho de Hormuz, pero además el régimen iraní se ve legitimado y su país se libera de las sanciones que atenazaban su economía antes de este conflicto, desbloquea sus activos congelados e incluso accede a un fondo de unos 300.000 millones destinados a la reconstrucción. En fin, por si fuera poco, la cuestión nuclear, el asunto más espinoso, queda en el limbo, a la espera de futuras negociaciones. A esto en mi casa se le llama hacer un pan como unas tortas, no sé ustedes cómo lo ven. Visto lo visto, no queda más remedio que otorgar la victoria al Irán de los ayatolás y proclamar una bochornosa derrota de Donald Trump e Israel. Una derrota que además parece anticipar una crisis de consecuencias imprevisibles entre ambos países, ¿no? Ante la amenaza israelí de seguir con sus operaciones militares en el sur del Líbano, el inefable J.D. Vance se atrevió incluso a lanzarles esta amenaza. Somos el único aliado que os queda. Así están las cosas. Fernando, buenos días.
3: Hola, ¿qué tal? Buenos días,
2: Pepa. O sea, están mal las cosas.
3: Bueno, además, bueno, ya has visto que ni siquiera se ha puesto en práctica, al parecer, el acuerdo, ¿no?
2: Porque... Ya, claro, porque Israel ha seguido bombardeando el sur del Líbano.
3: Efectivamente, entonces... y luego Irán afirma que tiene bloqueado el estrecho, cosa que Estados Unidos niega. Bueno,
2: esto es un lío, caos, sí, pero vamos a empezar por lo más chocante. ¿Cómo ha aceptado, cómo ha firmado Trump estas condiciones? Porque no es solo que haya incumplido todas sus previsiones y objetivos, es que encima pretende venderlo como una victoria, porque ha hecho algo tan increíble. O sea, ¿por pasta? ¿Porque se le estaba yendo de las manos económicamente esto?
3: No, vamos a ver, yo creo que es un tema estrictamente político. Las elecciones de midterm, estas de media legislatura, a la Cámara de Representantes y al Senado, que es lo que conjuntamente se llama el Congreso, ¿no? Uh-huh. En Estados Unidos, son en noviembre. Y Trump era plenamente consciente de que con el estrecho Hormuz cerrado y, por tanto, con altos precios de la gasolina...
2: Bueno, pues
3: y...
2: entonces estamos en lo que te digo, por la pasta, por la economía.
3: Sí, no, yo pensé que te referías por la pasta suya para él personal.
2: No, porque está castigando al mundo entero este cierre del estrecho de Hormuz económicamente. Claro. Está asfixiando muchas economías.
3: Pero fíjate, el que los demócratas recuperen las dos cámaras puede tener consecuencias muy duras para Trump. Y no hablo ahora ya de cuestiones de gobernabilidad, ¿no? Uh-huh. Porque ahí la separación de poderes es muy rígida y, bueno, el presidente puede salvar muchos vetos. La cuestión es que le pueden meter un impeachment, ¿eh? Precisamente sí. Por enriquecimiento ilícito, que además ya han amenazado con eso. Y claro, él no quiere verse en esa situación para nada. Y sobre todo hay tres estados que le bailan, que consideraba que son suyos, que son Pensilvania, Georgia y Michigan, donde realmente Trump necesita ganar. Uh-huh. Y luego hay una cosa que me parece que también es muy relevante que tengamos, muy importante que tengamos en cuenta, y es que Netanyahu tiene elecciones en otoño, ¿eh? Y el que es el otro agresor, ¿no? Por decirlo así. Sí. Y por tanto, el que quería acudir a ellas con una victoria clara sobre su enemigo histórico en la región, que es Irán, y bueno, yo creo que es realmente el auténtico perdedor de lo que ha ocurrido. Uh-huh. Luego tendremos tiempo de analizarlo. Hoy por hoy es Israel, por tanto, yo creo que...

0: Si este preacuerdo fracasa,
1: Sí.
0: el responsable máximo va a ser Israel, simplemente porque no se ajustará
1: Ajá.
0: a lo que pretende.
1: Es que estaba pensando cuando Trump firmó este acuerdo en Versalles, ahí
0: ¡Buah! Aquello
1: en
0: fue,
1: esa
0: sí.
1: mesa tan solemne
0: ¿Sabes que
1: con...
0: ahí fue donde se firmó la claudicación de Alemania en la Segunda
1: Sí,
0: Guerra
1: sí,
0: Mundial?
1: sí,
0: O sea,
1: sí. Bueno,
0: simbólicamente es tremendo.
1: iba a decir, tiene mucho simbolismo, sí, pero su primer comentario fue hacia arriba y hacia abajo. Quiero decir, el petróleo baja, las bolsas suben. O sea, su única preocupación era, firmo esto y al momento sé qué va a pasar, ¿no?, en la economía. En fin, ¿cuál crees que será el acuerdo final al que llegue Estados Unidos con Irán? Porque ya sabemos que es el inicio de un proceso negociador donde la cuestión fundamental sigue siendo el acceso potencial de Irán al arma nuclear, pero hay cuestiones que todavía están por aclarar, como si los iraníes podrán cobrar un peaje a los buques que pasen por el estrecho de Hormuz o quién se supone que pagará la reconstrucción. Trump ha dicho que los ciudadanos de Estados Unidos no. En fin, que todo
0: Claro.
1: está ahí un poco en el aire.
0: Bueno, yo creo que está todo absolutamente en el aire. Desde luego, el tema más delicado, el tema más delicado es el tema nuclear. Sobre eso, pues es donde realmente la única salida que tiene Trump es haber conseguido como mínimo eso, y ni siquiera eso está claro. A lo más que puede llegar es a un acuerdo al que ya había llegado Obama y que él realmente lo rechazó y no paró de criticarlo. O sea, que es decir, que haya una serie de inspecciones por parte de agencias internacionales dedicadas a estas cosas. Pero es que, vamos a ver, o sea, no solamente no se han conseguido ninguno de los objetivos de esta guerra, y podemos pasar revista uno por uno, empezando por cambiar el régimen,
1: Bueno,
0: el acuerdo nuclear, digamos, la eliminación
1: nada, nada.
0: De los misiles de largo alcance iraní,
1: Pero si él
0: sino
1: mismo ha
0: que...
1: dicho que les va a dejar tener misiles, porque claro, si los otros países tienen, pues
0: Claro,
1: también
0: esa
1: hay
0: es
1: que... O sea,
0: una cosa
1: esto...
0: que creo que es por lo que es tan inaceptable para Israel, pero vamos a ver,
1: Ay.
0: lo que es alucinante, porque todavía... Es decir, estamos peor que antes de la guerra,
1: Estamos
0: ¿no?
1: peor, sí.
0: Bueno, solamente por el dinero que, bueno, has hecho alusión a él, ¿no? Que se ha perdido que son cientos de miles de millones, que puede llegar incluso al billón si tenemos en cuenta el coste que ha significado para muchos países el no poder acceder a petróleo barato, el encarecimiento del petróleo y todo lo demás. Sino que es que se abre la posibilidad esa, tú lo has mencionado, ¿no? De que Irán pueda cobrar un peaje
1: Sí.
0: por los barcos que pase por el estrecho. Es como, imagínate, es como si España y Marruecos de repente deciden cobrar un peaje por cada uno de los barcos que pasen por
1: Sí,
0: el
1: sí,
0: estrecho de
1: sí.
0: Gibraltar. Y cualquiera que haya visto el estrecho de Gibraltar sabe que es un barco detrás de otro, ¿no? Y Hormuz es algo muy, muy parecido. Pero claro, el no haber mencionado ni siquiera el compromiso por parte de Irán de frenar el desarrollo de misiles de largo alcance, ni siquiera el haber impedido que puedan seguir desarrollándose los grupos afines que tiene el Líbano, ¿no? O en el sur de la península arábica. Bueno, eso yo creo que hace absolutamente impresentable e inaceptable para Israel el poder aceptar digamos, esta especie de
1: Pues vamos a lo
0: preacuerdo.
1: importante. ¿Cómo van a quedar las relaciones entre Estados Unidos e Israel? ¿Cómo se verán afectadas por esto?
0: Sí, el otro día había un artículo magnífico, como todo lo suyo, de Shlomo Ben Ami en el diario El País. Shlomo Ben Ami fue ministro de Asuntos Exteriores en un gobierno laborista israelí, fue ministro de Exteriores allí, pero también fue embajador de Israel en España. Conoce muy bien España, conoce perfectamente bien la zona. Y bueno, él lo que vino a decir es que el problema ante el que estamos es que es muy difícil que Israel pueda aceptar un acuerdo de estas características. Porque para Israel es absolutamente imprescindible, es decir, es una cuestión existencial el eliminar a eliminar Hezbollah, sobre todo. Es decir, que Israel va a seguir actuando en Líbano, diga lo que diga Donald Trump. Israel va a seguir tratando de controlar por todos los medios, incluso a través de ataques militares, el desarrollo de la cuestión nuclear en Irán, pero también los misiles de largo alcance. O sea, tú no puedes estar sujeto a que en cualquier momento te puedan estar bombardeando, ¿no? Por tanto, los intereses son absolutamente antagónicos entre lo que Israel considera es su defensa militar y lo que Irán considera que también es una cuestión existencial, ¿no? Como la posibilidad de defenderse frente a Israel manteniendo precisamente este armamento y a sus proxies en los lugares que antes hemos mencionado. Pero claro, lo que viene a decirle Trump a Netanyahu, y parece mentira que tuviera la cara encima de decirle estás loco, ¿no? Le dijo a Netanyahu, si yo impedí que te metieran en la cárcel. O sea, este es el nivel del diálogo entre ambos, ¿no? O que dijera cosas algo así como que los misiles de largo alcance realmente no son un problema porque, causan daños en zonas relativamente pequeñas, pero que no es comparable con hacer estallar el planeta.
1: Bueno, no vamos a hablar de la relación con Meloni, que esto también daría para un documental, ¿eh?
0: Bueno, pero qué bien estuvo, ¿eh?
1: Muy bien.
0: Yo simpatizo con la señora, pero hay que ver que estuvo fantástica.
1: No, pues me está cayendo cada vez mejor. ¿Qué
0: en su
1: que
0: réplica?
1: Te
0: diga, porque... No, es que tiene, es indudable que tiene un carisma personal.
1: Sí, sí, lo tiene,
0: importante.
1: Otra cosa es que no comulguemos con sus ideas, pero la señora se está defendiendo bien y Trump está demostrando ser un miserable, pero así de claro.
0: Es un personaje que que algún día lo llegaremos a conocer a fondo y entonces realmente estaremos abominados.
1: Sí. ¿No? Oye, por último, Fernando, ¿cómo va a afectar este, no sé si decir provisional, fin del conflicto, de la guerra, no sé, a la situación general de Oriente Medio e incluso a la política interior de los Estados Unidos?
0: Bueno, política interior ya lo hemos visto, yo creo que... Bueno,
1: o sea,
0: Estados Unidos,
1: ¿tú crees que esto va a frenar, va a mejorar la situación de Trump de cara a las elecciones en noviembre?
0: Yo creo que no, yo creo que no, pero bueno, ya sabes que la mayoría de su electorado solamente escucha a los medios o solamente atiende a los medios propios. O sea que, por tanto, ahí es posible que ni se entere.
1: Lo que pasa es que hay medios propios que ya empiezan a ser críticos con él.
0: No, efectivamente, sí. Fox
1: News. Hay cosas que no se pueden ni defender.
0: Claro. Y ha empezado también. Yo creo que lo más relevante es que, lo que esto viene a significar es que Estados Unidos les dice a sus hasta ahora aliados del Golfo, ¿no? Arabia Saudita, Emiratos Árabes Unidos, Bahrein, Qatar y Kuwait, es decir, arreglárosla como podáis, tanto con Israel como con Teherán. Es decir, que lo que hace es cambiar radicalmente el poder geopolítico en el Golfo, de una manera que no habíamos visto desde la guerra de Irak. Es decir, que estamos ante un cambio cualitativo de la situación geopolítica en una zona absolutamente crucial para el mundo. Yo creo que esa es la consecuencia fundamental de aquello que estamos viendo, siempre y cuando, y yo creo que esto es muy importante que lo digamos ya desde el principio, aunque lo hemos mencionado, siempre y cuando esté por la labor Israel realmente de aceptarlo, evidentemente.
1: Ya. Bueno, y lo que decía yo al empezar, estamos hablando de un régimen, el iraní, que castiga a 74 latigazos por cantar sin velo, por enseñar los hombros y con su única voz a una mujer, porque la voz de mujer es pecaminosa, puede incitar al pecado.
0: ¿Te acuerdas cuando estaban ametrallando a los manifestantes y Trump diría que acudiría en su ayuda?
1: Sí, eso, o sea, es lo que digo, que la única esperanza esperanza que podía salvarnos es que intentaran un cambio de régimen, pero es que ni eso. los han reforzado. Es que,
0: no, además tú fíjate, ahora todo el dinero que va a obtener a través de ese fondo para la reconstrucción, si efectivamente pueden acceder ahí a establecer un gravamen para los barcos que pasen, ¿a qué van a dedicar ese dinero? Pues lo más probable es rearmarse, es decir, recuperar todo lo que han perdido como consecuencia de los ataques israelíes y estadounidenses.
1: Bueno, la mirada global siempre nos deja muy descorazonados.
0: Bueno, es como está el mundo. O sea,
1: sí, sí, es como está el mundo. Y ahora viene Marta Peirano y acaba de descorazonarme, o sea que la cosa va así siempre. Oye, un beso muy grande,
0: Venga,
1: Fernando.
0: Venga, para ti también.
1: Adiós.
0: Chao, adiós.

0: Vamos a la post-tecnocracia de Marta Peirano. Marta, buenos días.
1: Buenos días, Pepa.
0: Buenos días. El gobierno de Trump ha prohibido el nuevo modelo de inteligencia artificial de Anthropic a todos los usuarios no estadounidenses, pero al final parece que no lo puede usar nadie. ¿Qué está pasando entre Anthropic y Trump?
1: Bueno, me encanta que continuemos así la sección de mi compañero. Me ha encantado el comentario sobre Meloni, artista revelación.
0: Sí, es verdad.
1: Aquí, en este ángulo de visión de todas las cosas que está haciendo Trump para, no sé, para reconstruir el mundo a su imagen y semejanza, pues su gobierno invocó una ley de control de exportaciones para impedir que ciudadanos extranjeros accedieran a Mythos 5 y a Fable 5, que son dos variantes del último modelo de inteligencia artificial de Anthropic y posiblemente el mejor modelo de inteligencia artificial que existe al menos en Estados Unidos. Pero la orden es tan amplia, es decir, no lo puede usar ningún extranjero, y el uso de la ley de exportaciones es tan absurdo que al final la empresa no ha sabido cómo discriminar a unos usuarios de otros, porque incluso los empleados no estadounidenses de Anthropic dentro de los Estados Unidos entran en la prohibición. Así que al no poder separarlos unos de otros, pues ha tenido que cortarlo todo. Lo que te puedes imaginar, ha generado un clima de inestabilidad tan grande en la industria que el mercado empieza a inclinarse hacia los modelos chinos para no depender de un gobierno que parece decidido a dispararse en la rodilla y perder el partido solamente para poder controlar a su mejor jugador.
0: ¿Pero qué hace el modelo de Anthropic exactamente que sea tan peligroso para que lo hayan bloqueado de esta manera?
1: Pues a ver, hay quien piensa que Anthropic se lo ha buscado esto, ¿eh? Podría ser, pero yo lo que voy a explicar es cómo hemos llegado hasta aquí, qué es lo que hace el modelo y qué es lo que piensa o dice el gobierno de Estados Unidos que hace el modelo. Recordarás, Pepa, que hace unas semanas contábamos que la administración Trump había declarado a Anthropic un peligro para la seguridad de la cadena de suministro del gobierno americano y que lo hizo por castigo, para castigarlo por decir que no iba a permitir que el gobierno usara su producto para matar gente de forma automática, por ejemplo, en Irán, ni para vigilar americanos de forma masiva, por ejemplo, pues por ICE, ¿no? Por el Departamento de Inmigración. Irónicamente, los dos parecen reconciliarse inmediatamente después cuando Anthropic anuncia que su nuevo modelo, Mythos, es demasiado peligroso para ser liberado porque es capaz de encontrar agujeros de seguridad en cualquier código e inmediatamente encontrar maneras de explotarlos para hacer el mal, ¿no? Y que y en estas circunstancias dice Anthropic que se lo va a dejar usar solamente a un consorcio de empresas importantes y leales al gobierno de Estados Unidos para que lo usen para el bien, es decir, para encontrar sus propios agujeros de seguridad y los tapen antes de que caigan en malas manos.
0: Pero el gobierno estuvo de acuerdo, le pareció todo bien, ¿no?
1: Sí, aquí la administración parece que se había reconciliado con Anthropic, probablemente porque nada le gusta más a Trump que pensar que tiene un arma letal capaz de deshacer sistemas operativos con solo apretar un botón y que nadie más la tiene. Hay que aclarar que Mythos no es exactamente eso y que para hacer su magia además tiene que fundir centrales eléctricas durante varios días, así que esas malas manos tienen que ser manos con acceso a muchas fuentes de energía potentes. Vamos, que más bien un país tipo Rusia, ¿no? que un narcotraficante de los bajos fondos, ¿no? Pero Mythos no sale al mercado, aunque este consorcio de aliados sí que paga por usarlo, ojo, o sea, no es que de repente se quede el modelo sin hacer nada, pero el 9 de junio Anthropic lanza Fable, que es una versión muy restringida de Mythos que ha sido reconfigurado para servir solamente para tapar agujeros de seguridad, es decir, para hacer el bien, lo que viene a llamarse en la industria para hacer de hacker blanco, pero no para explotarlos, que sería un hacker, lo que diríamos, un hacker oscuro, ¿no? Y tres días después de ese lanzamiento, el gobierno de Estados Unidos lo clasifica como un arma peligrosa, porque Amazon, que durante todo este tiempo ha sido el socio estructural de Anthropic, es decir, Anthropic está en los servidores de Amazon y utiliza los recursos de Amazon para hacer su trabajo, presenta un informe en el que dice que los mecanismos de seguridad de este modelo pueden ser esquivados y que permite usos como, por ejemplo, el descubrimiento de agujeros informáticos.
0: Ya, pero ¿eso era verdad?
1: Pues a ver, lo que ha pasado, y hemos tardado un poco en contarlo, porque hemos tardado un poco en entenderlo esto, lo que ha pasado es que Amazon hizo un test, que es absolutamente su responsabilidad, porque como ya hemos dicho, el modelo está alojado en su propia nube, en Amazon Web Services, y descubre que, algo obvio, que es que para tapar agujeros, el modelo tiene primero que encontrarlos.
0: Lógico.
1: Lo cual no significa que pueda, exacto, no significa que pueda peinar el código y encontrar miles de agujeros como si fueran piojos y empezar a explotarlos inmediatamente, que es un poco lo que decían que hacía Mythos. Pero con este informe hace parecer dos cosas que aparentemente no son verdad. Primero, que lo que hace Fable es igual que lo que hace Mythos, que no es cierto. Y segundo, que lo que hace Mythos no lo hace ningún otro modelo en el mundo y por eso tiene que ser bloqueado para no dar ventaja a los enemigos, ¿no? Pero en estos días, múltiples expertos y agencias de ciberseguridad han demostrado que hay varios modelos de inteligencia artificial capaces de hacerlo, incluyendo modelos americanos, modelos chinos y hasta modelos de código abierto más pequeños y más baratos que Claude.
0: Entonces, a ver si me aclaro. Están bloqueando a Anthropic porque su modelo puede hacer algo que el resto de modelos también pueden hacer, ¿no?
1: Sí, no todos, pero sí varios, incluyendo, por ejemplo, GPT, que es el modelo de su archienemigo OpenAI. Y no sabemos si el gobierno toma esta medida, que parece excesiva y un poco selectiva, porque no se da cuenta de eso, porque no tiene la capacidad intelectual o administrativa o lo que sea de darse cuenta de esta diferencia, o porque quieren apretarle las tuercas a Anthropic para que ceda en la pelea principal que tienen, y lo presiona sentándolo en el banquillo, no solamente cuando está liderando la carrera, sino cuando encima ha anunciado su salida a bolsa. Y el problema es que con este apagón, pues el gobierno de Estados Unidos se pega dos tiros a sí mismo en cada rodilla. Uno, porque deja a su propia ciberdefensa y a los investigadores y equipos de seguridad locales sin su mejor herramienta de mercado para hacer lo que tienen que hacer, mientras que China les adelanta por la derecha con otros modelos y por la izquierda y por todas partes. Y segundo, porque manda una señal de inestabilidad tan clara que todo el mundo se lo pensará dos veces antes de integrar a una empresa estadounidense en su sistema, porque ya me dirás qué empresa o qué administración europea puede arriesgarse a depender de Anthropic para cualquier cosa, sabiendo que en cualquier momento la administración Trump la puede bloquear dejarlos en pañales.
0: Pero, a ver, Marta, ya para acabar y muy brevemente, Europa depende ya de muchas tecnologías estadounidenses, ¿no?
1: Pues imagínate, las tres empresas que dominan la nube europea son Amazon Web Services, Microsoft Azure y Google Cloud. Es decir, los gobiernos, hospitales, universidades, bancos y empresas europeas tienen todos sus datos y aplicaciones en estas plataformas. Y luego, la mayor parte de las administraciones dependen de tres sistemas operativos, que son Windows, Android y OS X de Apple. Y entonces, pues por eso llevamos 30 años diciendo que no se puede depender de plataformas extranjeras, porque son demasiado críticas. Y yo pienso, espero que sea verdad, que esta sea la gran oportunidad de apostar por Linux en las administraciones.
0: Bueno, pues así están las cosas. Ya digo, salgo de la sección de Vallespín con los pelos de punta y me los acaba de rizar aquí mi amiga Marta Peirano. Marta, gracias, querida. Un beso.
1: Un placer. Un abrazo, Pepa.
0: Las 9:44 minutos, las 8:44 en Canarias.
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5: 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Las 11:30 en Canarias.
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0: este es nuestro último himno de la primavera de 2026. Nos vamos a los efectos perversos de nuestra boticaria García. Buenos días, Marían.
1: ¿Qué tal, Pepa? ¿Cómo estás?
0: Muy bien. Hoy vamos a hablar de lo que ocurre en nuestro cuerpo a partir de los 40, especialmente en el cuerpo de las mujeres. Y es que aquí, Marían, nuestra boti, acaba de publicar junto con el doctor Javier Butragueño un nuevo libro, Mujeres de Hierro, con Editorial Planeta. Un libro que propone soluciones, o como tú dices, Marían, un plan maestro de alimentación y de ejercicio para esta etapa. ¿Ya es el noveno libro que escribes, Marían?
1: El noveno, Pepa. Tengo que decirte que a ti te conocí gracias al primer libro, ¿eh?
0: Sí, efectivamente.
1: Le debemos nuestra amistad en 2016, hace 10 años.
0: Madre mía.
1: ¿Te acuerdas que era un libro de anécdotas de farmacia? Yo estaba en la botica. Me invitasteis al programa en Cuenca y me quedé aquí, me fichaste,
0: claro,
1: en directo.
0: Te fiché en directo.
1: Vamos,
0: sí,
1: un
0: sí.
1: Fichaje en directo. Y bueno, pues yo lo recuerdo con muchísimo cariño. Desde entonces he escrito muchos libros, pero este, aunque solo ha nacido hace un mes, creo que es el que más va a ayudar a mejorar su vida a las personas, porque está pensado para ayudar a mujeres. Es un libro enfocado para hablar de soluciones en menopausia, en perimenopausia, pero la sorpresa, Pepa, es que está interesando a muchos hombres.
0: Claro, me alegro mucho, porque es que lo que nos pasa a unos nos afecta a otros. Lo que nos pasa a las mujeres es cosa de todos.
1: Fíjate, en la Feria del Libro, que terminó la semana pasada en Madrid, se acercaban muchos hombres para regalar el libro a sus parejas, a sus madres, porque en casa los chicos ven que pasan cosas, ven que se pasa mal y no saben cómo ayudar. Hay otros que son más cucos también, que me han contado que regalan el libro por su propio interés, porque sus parejas no duermen, ellos tampoco.
0: Es verdad. Bueno, el sueño, o mejor dicho, el insomnio, es uno de los asuntos que tratas en el libro. De hecho, está planteado como un diccionario, de la A de abdomen hasta la Z, muchas Zetas de sueño, pasando por la N de niebla mental.
1: Sí, es un abecedario en el que hemos recogido pues todos los temas que más preocupan a las mujeres en esta etapa. Es como un libro gordo de PTT de la menopausia, pero repartido en
0: 27... Es un manual de instrucciones.
1: Exactamente. Sí, pero 27 capítulos cortitos, para que no se nos haga bola el manual de instrucciones. Y puedas ir donde te interesa. Si no tienes tiempo para leerlo del tirón, que es lo que recomendamos, pues, oye, la A de abdomen. Empezamos con la típica frase, ¿por qué me ha salido barriga? Hasta la ZZ que decías de sueño, porque ahora no pega ojo. También pasamos por la C de complementos alimenticios, que está muy de moda. Tengo que tomar magnesio. ¿Cuál? La D de digestión. ¿Por qué todo me sienta mal? O como decías, esa niebla mental que afecta a más del 70% de las mujeres en un estudio que estamos haciendo el doctor Butragueño y yo, que luego te lo cuento al final.
0: Vale. Y lo más interesante es que en cada capítulo dais soluciones concretas. Soluciones basadas en la evidencia científica.
1: Sí,
0: no hay cuñadismo ahí.
1: No. De hecho, cada capítulo termina con un bulería, desmontando mitos. Cada capítulo empieza explicando qué nos está pasando y cuál es la ciencia detrás de la típica frase de madre. Por ejemplo, esa frase que hemos oído, ¿por qué engordo si como un pajarito? O ¿por qué tengo lo de abajo como un estropajo? Esa sequedad vaginal, que también hay que tratarla. Sí. Primero entendemos qué nos pasa y luego, bueno, pues porque que no nos estamos volviendo loca. Y luego damos esas soluciones concretas. Lo llamamos hábitos estrella que podemos ir incorporando. La mayoría de hábitos van a ser de alimentación, de ejercicio, pero hablamos de cosas muy interesantes como la solución farmacológica, la T, terapia hormonal de la menopausia, o la O, de Ozempic, esos fármacos para perder peso.
0: Cuéntanos cuáles son algunos de estos hábitos estrella. Por ejemplo, para la de abdomen.
1: Pues mira, curiosamente, para la de abdomen la solución no es lo que pensamos, no es hacer abdominales, no son dietas...
0: ¿Ah, no?
1: No. Tú te puedes matar a hacer abdominales, Pepa, y entonces fortaleces el músculo abdominal, el core, pero tu cuerpo va a elegir de dónde saca la grasa que necesita para hacer ese ejercicio, que no tiene por qué ser de la tripa, ni mucho menos. De hecho, muchas mujeres que nos están escuchando saben que pierden grasa antes del pecho que de la tripa.
0: Entonces,
1: la clave va a estar en entrenar fuerza. Yo, como sé que esto es difícil de primeras, en el libro hemos incluido un código QR, nos lleva unos vídeos donde aparezco yo, Pepa, en pantalón corto, haciendo ejercicio bajo las indicaciones del doctor Javier Butragueño para hacerlo de manera segura, para que la gente no tenga miedo a lesionarse. Con esos vídeos puedes aprender en casa. Explicamos cómo hacerlo dos veces por semana, 15 minutos, lo que llamamos un tristras. Tú fíjate, algo tan sencillo tiene muchos beneficios metabólicos. Y salgo, te digo, con mis carnes al aire, que yo me he inmolado para que todo el mundo pueda aprender.
0: ¿Qué carnes tienes tú?
1: Mis chichas. No decía morenas porque son blancas, estoy más blanca... todavía.
0: Eso sí, pero sí, oye, ya está bien estar blanquito y no ponerse demasiado al sol, ¿eh? Oye, desde luego lo das todo por la ciencia en tus propias carnes. Esto es así, siempre ha sido así, Marian García. En el libro habláis de soluciones muy prácticas de ejercicio, como decías, con calendarios de entrenamiento semanales según el nivel, y también habláis de las soluciones relacionadas con la alimentación, que son muy importantes.
1: La nutrición es clave en este libro, que también hay mucho bulo, y continuando con ese tema de la grasa abdominal que preocupa mucho, la solución tampoco es lo que nos han dicho, matarse de hambre. De hecho, en esta etapa, las mujeres tenemos que comer muy bien, porque si no entramos en la paradoja del plato vacío. Cuanto menos comemos, nuestro cuerpo entra en estado de alarma y puede acabar acumulando más grasa en la zona abdominal, que, oh sorpresa, esto lo sabe poca gente, pero sí, la zona abdominal tiene más receptores de cortisol que la zona de los glúteos.
0: Iba a decir una palabrota. Bueno, es cabrita, pero iba a decirlo en aumentativo.
1: Es tu programa, sí. lo hemos entendido todos, ¿no?
0: Bien, sí.
1: Bueno, pues la solución, que rima con la palabra que tú estabas pensando,
0: efectivamente,
1: está por un lado lo que llamamos el déficit amable. ¿Eso qué es? Pues vamos a explicar cómo reducir la ingesta de calorías, pero un 10, un 20% para negociar con tu cuerpo, ¿vale? Y sin perder proteínas por el camino. Las proteínas son clave para mantener el hueso y el músculo, que es la verdadera clave de la longevidad, sí, en hombres y mujeres.
0: Bueno, he visto que en el libro explicáis con tablas muy gráficas cuántas proteínas hay que comer, cuáles serían los alimentos más ricos en proteínas, incluso ejemplos concretos, por ejemplo, de desayunos o de comidas.
1: Claro. Hemos querido ir muy al detalle porque las mujeres en esta etapa necesitamos, dicen, 1,2, 1,6 gramos por kilo de peso al día. Muy bien, pero tú lees eso y te quedas igual, ¿no?
0: Sí, yo no sé a lo que equivale, claro, 1,2 gramos.
1: Pues lo que hemos hecho son tablas prácticas, ejemplos prácticos, porque hace falta para generar músculo, que como te digo es la clave de la longevidad. Y hay que introducir la proteína en todas las comidas, incluso en el desayuno. Pero fíjate, un huevo tiene 7 gramos de proteínas. Hasta 80 o 90 que necesitas al día, eso hay que explicarlo muy bien. Si las proteínas son los ladrillos. Si no te llegan ladrillos suficientes a la obra, los albañiles del músculo y el hueso no se ponen a trabajar.
0: Claro. Has mencionado ya varias veces lo del músculo, eso de que el músculo es la clave de la longevidad. ¿Por qué es tan importante en esa etapa?
1: Bueno, es fundamental para hombres y mujeres. De hecho, el método que entrenamiento que proponemos es el mismo. No hay sentadilla masculina y femenina. Habrá que unos cogerán más peso que otros, pero una mujer más entrenada igual coge más peso que un hombre, ¿no? Entonces, ese tristras de 15 minutos que proponemos es el mismo. Pero es que en las mujeres el músculo funciona o puede funcionar como un falso estrógeno.
0: ¿Eso qué quiere decir exactamente? ¿Traduce? Pues,
1: mira, los estrógenos, que son las hormonas, sí, que vamos perdiendo en la menopausia, son como jefes de obra que nos ayudan a formar músculo. Uh-huh. Y el músculo es el principal quemador de grasa. Cuando van cayendo los estrógenos en la menopausia, si tú te quedas sin esos jefes de obra que generan músculo, fabricas menos músculo. Entonces, esa grasa que ya no se puede quemar, no se puede oxidar tan bien en el músculo, ¿dónde va a ir? Al abdomen, porque además tu cuerpo en esta etapa sabe que en el abdomen ya no va a ir un bebé y dice, uy, ahí tengo pista libre.
0: Pista libre, sí.
1: ¿Qué pasa si generamos músculo? Pues tenemos ese falso estrógeno que llamamos, por entenderlo, porque nos ayuda a eliminar esa grasa. Y no todo es la grasa, porque el músculo absorbe hasta el 80% de la glucosa. Muchas mujeres que nos están escuchando sabrán que pierden sensibilidad a la insulina. Aparecen diabetes tipo 2 en esta etapa.
0: Sí,
1: si generamos músculo, digamos que chupamos más azúcar en sangre, ¿no? Por decirlo así, ayudamos a bajar esa curva. Y también vamos a mejorar el hueso, que el hueso es muy silencioso. La caída de estrógenos también hace que perdamos hueso. Claro, el músculo y el hueso están unidos como hermanos gemelos. Si estimulamos el músculo, hacemos que el hueso se ponga más gordito también. O sea, el entrenamiento es una medicina natural para los huesos.
0: Bueno, eso es fundamental porque después aparece la osteoporosis.
1: Sí,
0: primero
1: que
0: la osteopenia, después la osteoporosis.
1: Eso, ¿sabes que tenemos gente entrenando, Pepa, que tenía osteoporosis y ha revertido a osteopenia?
0: ¿Ah, sí? Uh-huh. No me digas.
1: Eso, tenemos muchos testimonios de esta gente. Porque si no, un día llega, estornudas y te rompes. Y esto es literal,
0: sí,
1: ¿eh?
0: Sí, es verdad.
1: Entonces, nosotros en el libro lo que hacemos es ofrecer ejercicios muy concretos de cómo estimular los huesos. Los huesos tienen un sensor, que me gusta mucho el nombre, se llama mecanostato de Frost. ¿Vale? Es como un sensor y que si se estimula suficiente, salta. Si no es suficiente, no le haces nada. Entonces tienes que despertar a los albañiles. Y damos, por ejemplo, 3 ejercicios prácticos. Dar saltitos para subir las escaleras de 2 en 2. Si te acuerdas de esto, es genial porque despierta a los albañiles. Los saltitos hacen que estimule subir las escaleras de 2 en 2 también. Y luego el tercero, el power walking, que eso es andar como Rajoy. así de manera enérgica, apoyando los pies
0: pero
1: firmes.
0: Pero Rajoy nunca diría power walking.
1: No, diría power walking. No. Caminante enérgico, sé que te gusta más. Caminante
0: gusta
1: enérgico.
0: Más. Sí, sí. Oye, ¿y si alguien tiene mal el suelo pélvico y no puede saltar, por ejemplo?
1: Pues le mandamos al capítulo X de Zona X. Ahí damos las pautas para mejorar el suelo pélvico con ejercicios de Kegel, la maniobra NAC. También se puede hacer en casa en 5 minutos al día. Es decir, todo está pensado.
0: Claro, en un libro sobre esta etapa de la vida, cuando ya entras en el climaterio, llega la menopausia, es inevitable hablar de los sofocos.
1: Hay una letra, la S, los sofocos, claro. Hablamos de las neuronas que se llaman KNDI, las llamamos candy candy, se encargan de regular la temperatura y cuando caen los estrógenos se vuelven muy sensibles porque pierden su neopreno. Como si tuvieran un neopreno y lo pierden, que son los estrógenos.
0: Sí.
1: Y te voy a dar un dato importante. Como te comentaba con el estudio que estamos haciendo, el estudio se llama Mujeres de Hierro, en colaboración con la Universidad Politécnica de Madrid. Es un estudio que está abierto, pueden participar todas las mujeres entre 40 y 70 años, os animamos a hacerlo. Va a ser el más grande de España, porque llevamos ya más de 31.000 mujeres participando. Y la sorpresa es que los sofocos no son el síntoma principal de la menopausia en el estudio que estamos haciendo.
0: ¿Y cuál es?
1: El cansancio, Pepa.
0: Ah, sí.
1: Más del 85% de las 31.000 mujeres que han participado dicen que están agotadas. ¿Los sofocos? Pues en torno al 50%. Estamos descubriendo datos increíbles en el estudio que nos vamos a presentar en Brasil, en el próximo Congreso de la Menopausia, en octubre.
0: Pero estabas haciendo un llamamiento a todas las mujeres entre, que has dicho, 40 y 70, ¿no? Que quieran participar. ¿Cómo se puede? Es decir, ¿qué tengo que hacer si quiero participar en este estudio?
1: Pues es muy fácil. Entrando en mujeresdehierro.com, hay un cuestionario, se tardan 15 minutos solo en rellenarlo. Pueden participar, como dices, todas las mujeres entre 40 y 70 años, tengan síntomas o no tengan síntomas. Nos interesa saber las
0: claro,
1: que no tienen,
0: las que no tienen,
1: por qué no lo tienen. Y se les va a enviar un informe gratuito, por supuesto, hay un comité de ética en el estudio, con su puntuación de síntomas del 1 al 100, para que vean ellas cómo están en relación con su índice de fractura. Va a ser el estudio más grande en España y participando, bueno, pues se contribuye la investigación en la mujer, que nos quejamos siempre, con mucha razón, ha habido muchas noticias esta semana, estamos infraestudiadas en esta etapa y nosotros estamos poniendo el granito de arena.
0: Está muy bien. O sea, podemos decir que Mujeres de Hierro es un libro, también es un estudio con la universidad.
1: Sí, es realmente Mujeres de Hierro es un movimiento, porque lo que queremos hacer es divulgación, conciencia y humor. Pues hablábamos al principio de mi primer libro de El paciente impaciente, de anécdotas, el humor es clave para mí, pero sabemos que esta etapa es muy difícil y podemos ayudar la conciencia con humor, con soluciones reales, pero también con investigación, Pepa, porque hay tantos bulos ahora mismo, tanta información, que bueno, pues animamos a todas las mujeres que quieran a que entren en mujeresdehierro.com y participen.
0: Vale, pues desde luego hay que leer el libro porque creo que nos va a aportar muchas cosas y como tú dices, no solo para mujeres, también los hombres tienen que saber qué nos pasa a las mujeres. Y me encanta cómo lo cuenta Marían, porque con los albañiles, el neopreno, todo se entiende muy clarito. Mujeres de Hierro, editorial Planeta, este libro de nuestra Marían García y el doctor Javier Butragueño. Enhorabuena.
1: Muchas gracias, Pepa. Nos vemos pronto, ¿eh? Nos vemos pronto.
0: Nos vemos prontito. Sí, vamos a viajar juntas. ¡Qué alegría!
1: Un besito. Fuerte
0: a todos.
1: Un beso.
0: Adiós.
1: Hasta luego.
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3: Son las 10, las 9 en Canarias. Buenos días. En Madrid, la Guardia Civil ha esclarecido una estafa cometida mediante la técnica del smishing, es decir, a través de SMS. María Paredes.
4: La investigación se inició tras la denuncia presentada por una víctima en la sede electrónica de la Guardia Civil después de sufrir la sustracción de 5.000 euros de su cuenta bancaria. Según su relato, recibió varios mensajes que le hicieron confiar en la veracidad de los avisos. Para evitar este tipo de estafas, la Guardia Civil da una serie de recomendaciones ante este tipo de mensajes fraudulentos.
5: Los estafadores siempre nos dicen que es urgente, que debemos hacer de forma inmediata una operación bancaria o hacer un pago de una multa. Por otra parte, estos SMS siempre incluyen un número de teléfono o un enlace en el cual, al hacer clic, pues los estafadores van a robarnos nuestros datos.
4: Asimismo, aconseja denunciar los hechos cuanto antes, reclamar a la entidad bancaria la devolución de los cargos indebidos y recopilar toda la información posible sobre las operaciones.
3: Del exterior, las autoridades jordanas han ejecutado hoy a 6 convictos. Es la primera vez que aplican la pena capital en el reino en los últimos 5 años, en casos separados vinculados con el terrorismo y el narcotráfico, según ha informado el gobierno del país árabe. El ministro de Comunicaciones jordano, Mohamed Momani, ha confirmado en la agencia oficial de noticias jordana Petra que las sentencias de muerte por ahorcamiento se han ejecutado al amanecer de este domingo a 6 delincuentes condenados en casos que caían bajo la jurisdicción del Tribunal de Seguridad del Estado. Y en la guerra en Ucrania, un ataque con drones ucranianos sobre Crimea ha matado a 4 personas y herido a otras 28, mientras que Moscú asegura que sus defensas antiaéreas han derribado más de 230 drones ucranianos en varias regiones rusas, incluida la península anexionada por Rusia. Lola Bex.
6: Los drones ucranianos han atacado la península de Kerch, la parte más oriental de Crimea, y según el canal de Telegram Astra, los drones habrían golpeado una refinería en el puerto de Kerch, provocando un incendio y algunos fragmentos habrían alcanzado un edificio de viviendas. Este ataque la pasada noche ha obligado a suspender el transporte marítimo en el estrecho y la circulación de vehículos y trenes por el puente de Crimea, y fuentes ucranianas informan también de ataques contra el puerto ruso de Kavach, situado al otro lado del estrecho de Kerch, y una guarnición militar. La prensa local de Crimea asegura que Kiev está consiguiendo torpedear la temporada de veraneo y que por este motivo podría perder varios millones de turistas. Por su parte, el Ministerio de Defensa ruso asegura que sus defensas han derribado durante la pasada noche 239 drones ucranianos en 8 regiones del país, incluida la anexionada península de Crimea.
3: Volvemos a casa. España se tiñe de naranja ante la primera ola de calor del año. La EMET sitúa en alerta roja por peligro extraordinario al interior del País Vasco, donde los termómetros alcanzarán hoy los 40 grados. Rosana Cuervo.
7: Además, el aviso por peligro importante se extiende a gran parte del país, desde los 42 grados previstos en zonas de Córdoba y Jaén hasta los 40 en Madrid, el Valle del Ebro, Extremadura y Castilla-La Mancha. El verano arranca con la primera ola de calor del año, un verano que apunta a que será uno de los más cálidos desde que hay registros. Fernando Valladares, doctor en biología, experto de cambio climático e investigador del CSIC.
8: Este año parece que vamos a batir el récord porque contamos con un evento que ocurre cada 2, 4, 6 años, que es el evento del Niño. Y este año parece que va a venir un evento del Niño muy fuerte en el trópico del Pacífico.
7: Solo el noroeste parece salvarse del sofoco, aunque bajo alerta naranja por tormentas y lluvias intensas. En Asturias y Lugo se espera hasta 30 litros por metro cuadrado.
3: Y con el aumento de temperaturas hay que hablar de incendios. La buena noticia es que los incendios de Órgiva en Granada y La Arboleja en Murcia están estabilizados. Preocupa además las altas temperaturas que se van a registrar en puntos de Castilla y León, Asturias o Aragón, que dejan la comunidad en alerta por riesgo de incendios. Dani González.
9: Sí, estabilizados los incendios en esos dos puntos. En La Arboleja, en Murcia, todavía hay puntos calientes en los que ya están interviniendo los bomberos de la región, tal y como ha explicado Protección Civil en un comunicado. En el caso del foco registrado en Órgiva, en la Alpujarra granadina, mismo escenario, el fuego ya está estabilizado.
10: Aquí hemos tenido la suerte de que se ha quedado en todo el barranco. Hacia arriba vienen trabajando con línea de defensa.
9: Son palabras de uno de los técnicos del Servicio de Extinción de Incendios Forestales de Andalucía, remitidas en redes. Además, varias comunidades muy atentas porque las altas temperaturas han provocado que se hayan activado las alertas por riesgo de incendios. Es el caso de Asturias, Aragón y Castilla y León.
3: Es todo. 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
0: Aquí seguimos en este domingo que no es un domingo cualquiera. Ya saben, el primer domingo, bueno, está ahí entre la primavera y el verano, pero podríamos decir que es el primer domingo de verano. Va a empezar el verano astronómico en nada, en unos minutos, y se lo vamos a contar. Son ahora las 16, las 9 y 6 en Canarias. Y algo que nos gusta mucho en este programa es viajar. Por eso el próximo fin de semana vamos a viajar a Guadix, a Granada, anticipándonos a la 34ª edición de su ciclo internacional de música clásica. Les esperamos en el Teatro Mira de Amezcua. Y la siguiente semana estaremos en Mérida, después Calanda y después León para acabar la temporada. Esto nos encanta. ¿Pero qué nos gusta también? Escuchar a nuestros escuchantes.
14: Hola Pepa, hola toda la emisora. He llamado a otro teléfono que no sé, seguramente está apagado o no sé. Estáis hablando de las alpargatas. Yo soy María, os llamo desde un pueblecito de la provincia de Cuenca que está dividido, o sea, divide lo que es Valencia de Aragón, de Teruel. Y ya por aquí se solía decirse un chascarrillo que decía: cuando paso por tu puerta, me ato bien las alpargatas para que no diga tu padre y ya llegas patas arrastra. Bueno, feliz día a todos.
0: Muchas gracias a nuestros escuchantes por dejarnos sus mensajes. Y vamos con otra cosa que nos gusta mucho, el juego de Jordi Fortuny. Hay que completarlo, nos queda una sola pista, así que Juan, vamos a por ello.
15: Viajar, escuchar, jugar, qué maravilla. No es un día cualquiera, sábados y domingos. Pepa, tenemos que buscar la quinta palabra, la que completa el ciclo. Tenemos cuatro anotadas en nuestro cuaderno, empiezan por la misma letra, están ordenadas alfabéticamente y la pista única que nos ayuda a completar el juego dice así:
16: lo que ha robado parece ganado. Ocho letras.
15: Buscamos una palabra de ocho letras y el enunciado que nos facilita Jordi Fortuny indica: lo que ha robado parece ganado.
0: O sea, la pista no puede ser más perversa, digamos.
15: Es un poquito perversa, sí.
0: Pero si la analizas, creo que, o sea, busca exactamente lo que dice.
15: Sí, sí, correcto. Es una palabra, la solución,
0: robar
15: como muy cinematográfica,
0: ¿no? Robar y ganado, quédense ustedes con esto, ¿eh?
15: Sí, sí.
0: Vale. Bueno, si tienen todo y están convencidos, escriban ya. Si quieren llevarse el premio de paradores, la estancia de dos noches para dos personas,
15: con desayuno incluido,
0: en el parador que ustedes elijan, pueden escribir con las soluciones, su nombre y un teléfono de contacto a
15: concursopalabras@rtve.es.
0: Que no están convencidos, que necesitan pensar un poco más, ya saben que dentro de una hora repetimos todas las pistas para que puedan seguir pensando.
15: Eso es.
0: ¿Eh? Uh-huh. Así que no se precipiten, pero tampoco se olviden, porque después pasa lo que pasa. Uh-huh. Juan, que haya mucha suerte y que escriban muchos escuchantes.
15: Ojalá que sí.
0: A ver.
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0: Agencia
17: de detectives.
0: Hola, José Antonio Marina, buenos días.
18: Juan Fernández.
0: Buenos días.
18: Días calurosos y estupendos.
0: Sí, sí, estupendos, estupendos.
18: Oye, estaba hablando con Fernando Vallespín, ¿sí?, sobre el total disparate en que estamos metidos, ¿sabes? Porque me recordaba una sección que había en La Codorniz, que se titulaba Tiemble después de haber reído. Bueno, esta vez decir que un personaje que realmente yo creo que conviene tomárselo en serio, pero reírse de él, porque es absolutamente chistoso lo que es su comportamiento, pero sus efectos son terribles.
0: Las consecuencias son terribles.
18: Y esta mezcla de ridiculez y de tragedia es una, describe muy bien cuál es la situación que tenemos, que es, ya te digo, absolutamente insensata.
0: Sí, sí, así es, ¿eh? Oye, vamos a nuestra agencia de detectives.
18: Claro,
0: ¿qué tal se han portado los detectives esta semana?
18: Fantástico. La mayor parte han acertado con la respuesta sobre, ¿recuerdas?, quién fue el autor de un test de las chuches,
0: claro, sí, sí.
18: Que sirve para medir la capacidad de autocontrol de los niños.
0: Un test cruel, pero bueno efectivo. Ya.
18: Pero,
0: sí.
18: Sin embargo, tras seguir la evolución de estos niños durante 30 años, los investigadores sostienen que los resultados de este test, tan sencillo, predicen mejor el desarrollo futuro de los niños que los test clásicos de cociente intelectual, de
0: curioso,
18: inteligencia.
0: Sí, sí. Bueno, ya nos explicaste que tenía que ver con el manejo de la atención.
18: Sí, es que tenemos dos sistemas para enfocar un objeto o una idea. Uno es involuntario, el objeto capta mi atención, y otro es voluntario, yo pongo mi atención. El lenguaje lo distingue muy bien. En un caso dice eso, algo ha atraído mi atención. En otro, yo he puesto mi atención en la tarea o en el paisaje o en el mensaje. Y cuando una persona pierde su capacidad de atención voluntaria, está a merced de los estímulos, es decir, a merced de quien maneje los estímulos.
0: Yeah.
18: Entonces aparecen los casos de déficit de atención, que son en realidad déficit de atención voluntaria.
0: Sí, y es un fenómeno que parece que se está extendiendo.
18: Sí, sí, pero no solo en los niños, también en los adultos. Pero sigamos con el premio. El psicólogo al que me refería es Walter Mischel, que fue profesor de Stanford y de Columbia. Por cierto, hay un test parecido, que también es muy gracioso, que se llama el test del papel de envolver. Se le pide a un niño que no vuelva la cabeza mientras que a sus espaldas se está haciendo un ruido como de desenvolver un paquete. Bueno, unos niños obedecen y otros no, y es en el espacio entre la excitación y la recompensa es donde se da el aprendizaje.
0: Bueno, bueno. Pues como nuestros escuchantes han aprendido, tenemos que dar el premio. Vamos a ello, Juan.
15: Claro que sí, tenemos que dar el premio. Como decís, José Antonio, Pepa, los escuchantes son muy aplicados, han aprendido mucho y lo demuestra el hecho de que hayamos tenido récord de respuestas acertadas. Así que ponemos la máquina a pleno rendimiento y hoy nos dice que tenemos ganadora de un estupendo libro firmado por José Antonio Marina. Se trata de Marilar Prieto, que nos escribe desde Madrid. Así que enhorabuena, Marilar. El equipo de Mermelada se pondrá en contacto contigo para enviarte ese fantástico libro.
0: Gracias, Juan. Enhorabuena, Marilar. Y vamos al programa de hoy, que se titula... Bueno, siempre tiene títulos extraños, pero hoy me parece que esto se lleva la palma. Dice, ¿puedo saber lo que pienso sobre algo antes de decirlo?
18: ¿Y tú qué crees, Pepa?
0: Hombre, yo creo que antes de decirlo habrá que saberlo, sí.
18: Bueno, pues la pregunta está tomada de un texto de E. M. Foster, un escritor inglés, autor de una novela cuya adaptación al cine tuvo muchísimo éxito, Pasaje a la India. Bueno, pues un personaje dice, ¿cómo voy a saber lo que pienso si todavía no lo he dicho? Y tiene razón. Bueno, algo parecido decíamos todos de niño. ¿Recuerdas, Pepa, haber pedido a alguien de niña que te tomara la lección?
0: Sí, muchas veces.
18: ¿Y por qué lo hacías?
0: Pues para saber si me la sabía.
18: Ah, o sea que podías saberla, pero sin estar segura hasta que lo decías. Entonces es cuando estaba segura de que te lo sabías. Bueno, pues eso pasa en muchas ocasiones. No conozco realmente lo que tengo en la memoria hasta que lo expreso. Por cierto, ¿te has fijado en lo curiosa que es esta palabra, expresar?
0: Pues no me parece muy especial, expresar.
18: Bueno, pues viene a decirnos que pensar es una operación parecida a hacer espagueti.
0: ¿Hoy estás de broma, Marina?
18: Pues no, que no, Pepa, que no. Mira, estoy hablando muy en serio. Expresar es la misma palabra que exprimir. Someto a una cosa a presión. Bueno, pues cuando expreso, someto a presión algo hasta convertirlo en un hilo de palabras o en un espagueti. Bueno, técnicamente en lingüística esto se llama linealización.
0: Pero en la expresión, ¿qué es lo que exprimimos?
18: Bueno, en el caso de los espaguetis, la masa.
0: Sí.
18: En el caso del lenguaje, la información que tenemos dispersa en la memoria, en redes diversas, y cuyo alcance realmente desconocemos. Es decir, no saber lo que está sucediendo en nuestro cerebro es muy corriente. Por ejemplo, muchas veces no sabemos lo que sentimos. Uh-huh. El sentimiento es una masa.
0: Sí.
18: Que cuando queremos expresarlo, pues muchas veces es muy complicado. Mira, cuando daba clase a jóvenes y trataba el tema de los sentimientos, con cierta frecuencia venían chicos y chicas a hacerme una curiosa consulta. Me decían, es que me gustaría saber qué siento por fulano o qué siento por mengano, porque no sé si estoy enamorado o no.
0: ¿Y tú qué les decías?
18: Ah, bueno, al final simplifiqué las cosas y elaboré un test de enamoramiento. para que lo supieras. No, no te rías porque tuvo mucho éxito.
0: Ah, sí.
18: Sí, sí. Algún día, si quieres, te hablaré de ello.
0: Aquí,
18: o incluso
0: sí, sí.
18: Lo hacemos aquí para nuestros escuchantes.
0: Venga.
18: Bueno, pero ahora volvemos a nuestro tema. Nuestra inteligencia, como ya he explicado muchas veces, está organizada en dos pisos. Un piso, el de abajo, capta información, la reconoce, la combina, la guarda, trabaja sin parar. Es fundamentalmente memoria, pero memoria muy activa. La llamamos working memory, la memoria de trabajo. Bueno, pero no sabemos lo que hace. Una pequeña parte de esa información es la que se hace consciente. Entonces, apoyándonos en eso, desde el piso de arriba podemos saber lo que se está cociendo abajo, pedir información, dar órdenes, hacernos preguntas. Fíjate, para entender cómo funciona el piso de abajo, lo que llamamos inteligencia generadora, voy a pedir a nuestros escuchantes que hagan un pequeño experimento. Cuando estén tranquilos y en silencio, intenten no pensar en nada, dejar la mente en blanco. Lo más probable es que antes de un minuto ya se les haya colado en su conciencia algún pensamiento, imagen, recuerdo, ocurrencia, pero ¿de dónde vienen?
0: En mucho menos de un minuto. Entonces, bueno, de alguna manera dependemos de esas ocurrencias que no estamos controlando.
18: Claro,
0: ¿no?
18: claro. Bueno, controlamos en parte, porque desde el nivel superior de nuestra inteligencia podemos inhibirlas, evaluarlas, hacerlas caso o no, y sobre todo, y esto es lo importante, podemos intentar construir nuestra memoria para que tenga las ocurrencias que nos gustaría tener.
0: Supongo que vas a decir que esa es la función de la educación.
18: Sí, pues claro. Si quiero tener ocurrencias de matemático, tengo que construirme una memoria de matemático. Uh-huh. Pongo el ejemplo de las matemáticas porque el problema de hoy va a tratar de ellas. Parece que el razonamiento matemático es transparente, es decir, va de las premisas a la conclusión, es consciente en todos sus pasos. Pues no. Un gran matemático francés, en aquel momento se consideraba el mejor matemático del mundo, Henri Poincaré, sostuvo que no, que a quien se le ocurren las ideas es a la inteligencia no consciente, es decir, al piso de abajo. Y contaba una historia muy interesante. Después de luchar contra un peliagudo problema matemático, que tiene un nombre misterioso, las funciones fuchsianas, decidió descansar visitando unas excavaciones arqueológicas.
17: Las peripecias del viaje me hicieron olvidar mis trabajos matemáticos. Cuando llegamos a Coutances, subimos a un ómnibus para realizar no sé qué paseo. En el momento en que ponía el pie en el estribo, me vino la solución que buscaba, sin que nada de mis pensamientos anteriores pareciera haberme preparado para ello. No hice la comprobación. No habría tenido tiempo, ya que, apenas sentado en el ómnibus, reanudé la conversación empezada, pero de golpe tuve una certeza absoluta. De regreso a Caen, comprobé el resultado con la cabeza despejada para descargo de mi conciencia. Era acertada.
18: Bueno, ese es el asunto. Si no estaba pensando en el problema, ¿quién había encontrado la solución?
0: ¿Quieres decir que él no había estado pensando en ello conscientemente, pero su cerebro sí?
18: Exactamente.
0: El cerebro no consciente,
18: claro,
0: ¿no?
18: Claro. Y la sabiduría popular ya lo había sospechado. Había sospechado ese trabajo oculto. De ahí la recomendación para cuando tienes un problema: consúltalo con la almohada.
0: Yo pensé que recomendaba no precipitarse, descansar.
18: Bueno, tal vez sí, pero ahora sabemos que durante el sueño nuestra actividad es muy grande y nuestro cerebro continúa pensando por su cuenta. Mira, déjame que mencione una de las grandes sorpresas que ha experimentado la neurología. En el 2001, Marcus Reichli, que trabajaba en la Universidad de Washington, descubrió una red neuronal activísima, pero que trabajaba sobre todo cuando parecía que no estábamos pensando en nada, que estábamos descansando, divagando o durmiendo, y la llamó red neuronal por defecto. Y nos dejó a todos patidifusos. Bueno, sigamos. Todos los creadores han tenido una experiencia parecida a Poincaré. Las ideas, las melodías, los poemas les llegaban sin que pudieran explicar su procedencia.
0: Pero es lo que siempre se ha llamado inspiración.
18: Sí, pero es un fenómeno tan extraño que antiguamente se pensaba que alguien de fuera, las musas, por ejemplo, o alguna divinidad, soplaban al artista lo que tenía que hacer. Ahora no, ahora sabemos que las ocurrencias proceden de la memoria y que si quieres tener buenas ocurrencias, tienes que conseguirte una buena memoria.
0: Pero los artistas, por ejemplo, los poetas, piensan que tienen que esperar a que les llegue la inspiración.
18: Bueno, sí, no les va a llegar nunca si no tienen una memoria de poeta y si su cerebro no trabaja. Pero es cierto que la creación no obedece siempre a la voluntad. Y entonces hay que esperar a que el piso de abajo

0: Último día porque el detective jefe se toma unas vacaciones largas.
1: Bueno, pues sí, todo
0: hay que, muy
1: todo
0: largas.
1: Hay que decirlo. Pues, bueno, no, en fin, esto me parece ya casi un ataque personal. Pero,
0: es que me da tanta pena. Me da tanta pues pena sí. Perder. Bueno, ahí está Reyán. Pues sí, ahí está Reyán. ¿Quién estoy oyendo? Hola, Reyán.
2: Hola, hola, Fernández. Yo, tres cosas rápidas. En este caso no voy a preguntar, voy a apostillar.
1: Muy bien.
2: Una, un psicoanalista argentino decía a propósito de ¿sabes si estás enamorado o no? Dice, si te preguntas es la mujer de tu vida, es que no lo es. Dos, esto, a propósito del lenguaje y de la atención, me encanta eso de préstame atención.
1: Claro, claro.
2: Sí, qué bonito, claro. Préstame atención, ¿verdad? Y en tercer lugar, como soy el biógrafo oficioso del doctor Marina, he adquirido
0: ya
2: y
0: su
2: leído.
0: Último libro, eso es lo que iba a hacer yo. La vacuna contra las adicciones.
2: De lectura obligatoria a media a la humanidad entera, sí, sí. Por este lado del mundo, ¿eh?
0: Bueno, es que hay que leerse primero el de la vacuna contra la insensatez, que ya es brillante. Sí. Bueno, todos los libros de Marina son brillantes. Sí. Y después, a continuación, la vacuna contra las adicciones, que estuvimos presentando el otro día en la Fundación Telefónica y que me encantó estar allí, Marina.
1: Yo lo pasé.
2: Y que no me avisáis.
1: Lo pasé.
0: Estaba lleno, estaba petado.
1: Lo pasé estupendamente.
0: No cabía ni un culo más.
2: El mío sí, que no tengo casi.
1: Pero lo importante ahora, como despedida para todos nuestros escuchantes, que ya lo sepan, que descansen y que lo piensen bien.
0: Bueno, hasta la próxima temporada.
1: Un besazo,
0: Marina.
1: Un besazo.
0: Pero un momento, que me voy a despedir bien, porque sí. No sé si sabes que dentro de unos segundos, exactamente 50, bueno, menos de 50 ya, va a empezar el verano. Claro, el verano de 2026 empieza en el hemisferio norte a las 10:24, 9:24 en Canarias, según cálculos del Observatorio Astronómico Nacional. Y yo creo que te tenemos que dar la bienvenida, chicos. Está ahí Ángeles, Reyán,
1: muy bien.
0: Están Ángeles, Reyán y tú. Así bueno, que, pues, si os parece, ¿no? Cuidado, que solemnemente le vamos a dar la bienvenida.
1: Aquí lo vamos a dar con una ducha colectiva.
3: Por supuesto. Hombre, por supuesto.
0: Golpe de calor. No, todavía no, todavía no. Hasta que sean 24. Espera, Jaume. Un momento.
1: Señor,
0: vamos a hacer una cuenta atrás, ¿eh? Señor,
1: ¿qué,
0: 5, 4, dale.
1: ¿Qué minutos tan
0: largo? 5, 4, 3, 2, 1, 0.
1: ¡Feliz verano!
0: Mira, ha llegado el veranito, mira, summertime, qué bonito.
2: Aquí se celebra todo.
0: Yo a estas alturas ya celebro hasta lo que no se puede celebrar, mira. Pero claro, esto para celebrar el summertime es muy bonito, ¿eh? Gershwin, Ella Fitzgerald, pero yo creo que tenemos que celebrarlo a lo grande. Pues nada, feliz verano, chicos. Nos vamos a la tertulia de maduritos interesantes. Un beso, Marina.
1: Un beso,
0: feliz
1: Pepa.
0: Verano, querido. Gracias.

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Señoras y señores, no, no han entrado en la dimensión desconocida. 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Aquí empieza la tertulia de maduritos interesantes.

0: senza fine. Qué bien empieza esta tertulia, maduritos interesantes. Ya saben que
1: están... A ver cómo termina.
0: A ver cómo termina, sí. Ya se sabe que a partir de aquí todo puede pasar. Miguel Reyán, gracias por estar con nosotros.
1: Sí, pero me lo tenéis que agradecer porque hoy menos mal que está María Ángeles aquí, ¿eh? Pues un día de estos, cuando estoy aquí solo, me hago fuerte y no me saca ni Dios de aquí.
2: Exactamente, y empezamos a dar nosotros las noticias a nuestro libre albedrío y
0: madre mía,
1: lo que... Nos cargamos Radio Nacional.
0: Madre mía, lo que puede pasar aquí, ¿eh?
1: Sí, pero vosotros iros por ahí a la playa, Benidorm a pegar salto, verás tú.
0: No, para un día que me quedo en Barcelona y la que me estáis liando,
1: ¿eh? Un día.
0: Eso sí, viajar, viajamos. Pero tienes que venirte con nosotros, Reyán.
1: Que no puedo, que estoy destrozando películas.
0: Ah, por cierto, que me han felicitado por La Luz.
1: Te han felicitado por Fernando Franco, que ha hecho una película estupenda.
0: Me han felicitado por tu interpretación en La Luz.
1: Sí, haciendo de arzobispo, que lo llevo en la sangre yo.
0: Sí, sí. Últimamente, sí, estás muy, muy clerical.
1: Sí, yo lo que me manda. ¿Y están estos insensatos para el otro lado de la...?
0: Pues no lo sé. A ver, aquí está, aquí. Ahí en el estudio están Miguel Reyán y Ángeles González Sinde, que ella sí viaja. Y eso me encanta.
2: Sí,
0: Ángeles,
2: sí, estoy deseando que volvamos a viajar.
0: Tenemos planes para irnos a Calanda muy pronto. Vamos a saludar a Andrés Averasturi, que me parece que sí está. Hola, Andrés. Hoy hago el programa ciegas. Cualquier cosa puede pasar, ¿eh? Andrés,
3: bueno,
0: hola.
3: Eso es lo bonito. Buenos días a todos.
0: Hola.
1: Muy buenas.
0: Me parece, Andrés, que el que no está es Garci, porque había problemas con él. Hola, Garci, a ver. Hola. Garci. No, no está. ¿Ves?
2: Pues
0: está...
2: no se puede hacer la tertulia.
0: Pues sin Garci, sin Garci no hay tertulia.
1: Es perdonadme, pero ahora que no está, saldrá mejor.
0: ¿Qué dices?
1: Sí, pues sí, sale mejor cuando...
2: No, porque él es el único que se acuerda de todo, tiene los datos, observaciones inteligentes,
1: pues
2: cosas que tal...
1: Nos deja los demás fatal.
2: Terrible, vamos a quedar a los pies de los caballos.
3: Muy mal, muy
0: sin Garci
3: mal.
0: No hay tertulia de maduritos interesantes, o sea, aquí lo tenemos que dejar, ha durado poco.
1: Muchísimas gracias.
0: Pero gracias por haber hecho el esfuerzo de ir a Prado del Rey.
2: ¿Habrá salido a pasear al perro?
0: No, yo creo que es un problema con... cuestiones técnicas.
1: Sí, ¿Tenéis perro por empezar? ¿Tenéis?
0: Ah, claro, porque hoy, a ver, vamos a anunciar esto. No, teníamos previsto hablar de... Es que es muy fuerte lo del Día Mundial de... A ver, Día Mundial no del perro, sino de llevar el perro al trabajo.
1: Yo sí, insisto a ver si alguien de los millones de escuchantes de este programa me dice quién se inventa eso del día.
2: ¿Y quién decide hacerlo oficial y acepta unos sí y otros no?
0: ¿Quién acepta esto tan tonto? Bueno,
1: contable diabético. ¿Por qué se inventa esas cosas?
0: Cosa es una persona ciega que tiene un perro guía y obviamente se lo lleva a todas partes. Pero llevar a tu mascota, entre comillas, al trabajo un día a la oficina es raro.
2: Entre el gremio actoral, y esto lo puede decir, Reyán lo sabe, no es infrecuente que gente que tiene perro se lo pueda llevar al teatro y el perro espere en el camerino y tal. Yo no voy a citar nombres, pero ayer fui a ver una función en la Abadía y una de las actrices protagonistas estaba con su perrito Peliche.
1: Pero no en el escenario, supongo.
2: No.
0: Se oían los ladridos.
2: No, que va, porque es santo y es buenísimo.
1: Pero
2: también en un momento dado Carmen Maura iba con su... a veces hay trabajos que puedes...
1: Por ejemplo, un piloto no queda bien que se lleve el pastor alemán.
2: Los actores tienen jornadas largas y a veces no es una cosa de conciliación.
1: Y no tienen con quién dejar el perro, ¿eh?
2: Pero llevarte el perro a ciertos trabajos no puede ser.
1: Al quirófano.
2: Exactamente.
0: Es raro que... No es raro llevarse al perro al trabajo, dependiendo del trabajo, pero es raro que exista el Día Mundial de llevar el perro al trabajo. En esto coincidimos todos.
1: Yo me quiero enterar de quién lo inventa. Por cierto, pregunto, ¿tenéis perro? ¿Habéis tenido?
2: Yo
0: he tenido, sí.
2: Claro, yo he tenido, pero no. Lo que tengo es una gata que a veces me hace de secretaria porque tiene un afán por estar donde yo estoy. Todos los que tenemos gato y trabajamos en casa sabemos que el sitio que más les puede gustar es el teclado del ordenador, encima de la impresora, en
0: calentito,
2: tu regazo.
0: Siempre calentito.
2: Cuando estás en un Zoom, pues allí aparece y tiene que pasar delante de la pantalla.
1: son maravillosos. Sí. Borges decía, Dios inventó al gato para que el hombre pudiera acariciar un tigre.
0: Sí, sí, Averas también es de gatos, ¿eh?
3: Averas. Sí, yo tengo una gata. Vamos, tenía hasta ayer, porque hoy se ha quedado fuera y todavía no ha aparecido.
2: ¿Anda? Qué susto, qué susto, por favor.
0: ¿En serio?
2: Que pronto íbamos a ir de funeral.
0: Bueno, si quieres lanzamos una llamada de socorro.
1: ¿Se escapa de vez en cuando?
2: No, habrá encontrado un sitio fresco.
3: No, no se escapa, está por el jardín, por el
1: sitio,
3: sale, entra.
0: Es libre,
3: es muy
0: libre.
3: Suya.
0: Bueno, igual que García, que es libre. A ver, es libre de entrar por teléfono si hace falta. Hola, García.
4: ¿Qué pasa, por fin?
0: Pero, hombre, sin ti no podíamos ir a la tertulia.
4: Oye, pero escucha, si es que estoy hablando perfectamente por un teléfono, que me llama mi amigo y charlamos, pero luego me vuelven a llamar y ya no se oye, ya no se oye. Es una locura todo esto moderno. No, no, yo no hago nada, o sea, todas las semanas. Estos son los propios bichos estos, pero en fin, está lloviendo a perros y a gatos. O sea, que como dicen en Inglaterra. Yeah.
1: Fernando Fernández me decía de esto de los móviles que esto está a medio inventar.
0: Sí, sí, efectivamente, pero es que García habla con un fijo.
4: No, son móviles. Es una cosa maravillosa que tengo yo aquí de Radio Nacional, si no es un móvil. Pero que esto era lo mismo también, unas veces funciona, otras no.
1: Ahora también está, por un móvil, también ¿no? Estará
0: que suele funcionar.
2: Bueno, García. Javi en el control menea la cabeza, ¿eh?
0: Algo nos ha pasado, pero ya lo arreglaremos. Oye, de momento, vamos a hablar de perros. La excusa es tonta, porque esto de llevar el perro al Día Mundial de Llevar el Perro al Trabajo
3: pero
0: es una cosa.
3: Déjame antes que si os asombra del Día Mundial del Perro, ya sabéis que también no hay un Día Mundial todavía, pero hay un movimiento donde no pasear al perro sin perro.
0: ¿Cómo?
3: Sí, van con la cadena y va un poco más rígida y tal, y van por un lado o por otro.
2: Claro,
3: pero no,
2: porque es que una de las ventajas de tener perro, veo yo, es que la gente, bueno, es una manera de socializar con otros que
0: siempre
2: tienen perro.
0: De salir a pasear.
2: Es claro,
0: también.
2: Es discriminatorio,
0: pero, hombre,
2: que porque no tengas perro no puedas hacer amigos en tu barrio. Pues hombre, vas con la correa y sin nada, ¿no?
0: ¿Pero qué me estáis contando?
1: ¿Y cómo se llama tu perro? No es perra.
3: Sí.
0: Bueno, te ahorras los gastos del veterinario, como me dicen los chicos, sí, efectivamente, pero no es el caso. Vamos a hablar de algunas películas.
1: Yo puedo tener ahora 14 perros, ¿no? Yo tengo 14
0: sí,
1: perros.
0: Sí, pero tienes que salir con 14 cadenas, sí, o sea, tú verás, 14 correas.
1: Ay, qué
0: mal
1: estamos.
0: Vamos a recordar algunas películas protagonizadas por perros, en los que los perros son importantes.
5: Pero qué reina tan elegante. Qué sorpresa se van a llevar Jock y Triste cuando te vean.
6: La dama y el vagabundo, 1955. Clyde Geronimi, Wilfred Jackson y Hamilton Lass.
7: Tranquilo, Chucho, vuelve a tu jaula.
6: Beethoven, 1992. Brian Levan.
8: ¿Tu familia? Sí, mi madre y mi hermana. Y mi perro Firefly.
6: ¿Esta foto? Las nuevas aventuras de Rin Tin Tin, 2007. Danny Lerner.
8: En realidad no sé si tengo suerte.
9: Con las veces que has volado sobre él.
10: Todo el mundo decía que Hachi era un perro misterioso porque nunca supieron de dónde vino.
6: Siempre a tu lado, Hachiko, 2009.
11: Lasa
6: Hansen.
11: Hola, amiguito. ¿Te has perdido?
12: La saturación canina ha alcanzado proporciones de epidemia.
6: Isla de Perros, 2018.
12: Se propaga por la ciudad
6: Wes
12: de Megasaki.
6: Anderson.
12: El alcalde Kobayashi dicta una orden de emergencia.
13: Pero vas a matarlo de agotamiento.
6: Togo, 2019. Erickson Core.
13: Eso te lo puedo asegurar.
12: Eso es todo.
0: Me estaba acordando de Truman, de Ses Guy, donde Truman...
2: Os veo muy escorados al mundo hollywoodiense, pero Truman...
0: Sí, Truman es fantástico.
2: O Robot Dreams, o...
0: También.
1: La primera que yo hice, el perro de Isasi.
2: Y te iba a decir, y la también. De Isasi Sasmendi, y el perro, eran muy aterradoras.
0: Bueno,
2: ¿no?
0: El caso es que hay muchas películas que tienen a perros como personajes importantes, incluso como protagonistas. Siempre se dice que en el cine trabajar con niños y animales es lo peor. ¿Qué experiencia habéis tenido vosotros?
1: Perdón, era Billy Wilder, nos decía que no se puede trabajar con niños, con animales ni con Charles Laughton.
0: Bueno, también, pero yo lo de Laughton ya lo pongo más en duda.
4: Claro, eso lo dijo Hitchcock.
1: Es verdad. Sí,
0: es como te necesitábamos, claro, García. García, tu experiencia como director, después quiero conocer la de Ángeles, pero vuestras experiencias como directores, ¿cómo ha sido trabajar con animales? ¿Habéis trabajado con animales?
4: Sí, bueno, en algunas ocasiones, porque lo pide el guión exactamente, pues tiene que haber un perro. Pero como yo he usado siempre el que yo tenía, mi perro Cocktail, que estuve con él 15 años, que me lo regaló el alcalde de Oviedo, y entonces era de una familia ilustre, porque tenía un hermano que estaba con la reina Sofía, vivió también muchos años, y la verdad es que fue, no sé, algo extraordinario. Era un perro muy inteligente, muy bueno, no sé, no te daba mucho la lata, pero al contrario, te hacía mucha compañía, etcétera, ¿no? Pero para rodar con animales hay unos expertos que van al rodaje y te dices, oye, ¿qué quieres que haga este animal, un cuervo, lo que quieras? Pues que haga esto para la escena. Entonces ellos lo hacen un mínimo ensayo, tampoco mucho tiempo estar, ¿eh? Y normalmente el 90% pues sale exactamente. Me gustaría que el gato fuera aquí, se asomara a la ventana, tal. Pasa como en la película de Truffaut, ¿no? Que hay veces que el gato hace lo contrario y ¡pua! Y el plano hay que empezar otra vez. Pero lo normal es que están como muy bien. No sé, no hay ningún problema con rodar. A ver, yo no sé, no
2: rodar con gatos.
4: Otro tipo de animales, pero.
0: A ver, Ángeles, tu experiencia.
2: No, yo digo que rodar con gatos, eso sí que no me lo imagino, porque es un animal que, aunque sea tu gato y todo, es muy muy difícil de adiestrar.
1: Yo, que no se adiestra.
2: Claro, mi última película sí que hay un perro que juega bastante en la trama y que es el perro del personaje que hace Darío Grandinetti, y la verdad es que fue estupendo. Era una perrita joven y, como dice José Luis, depende del adiestrador. Esta perrita no había trabajado nunca en cine, pero no ni repetimos ninguna toma por la perra, todo perfecto.
0: Ah,
2: y fíjate, era tan buena que no ladraba y he tenido que poner los ladridos después en postproducción. Pero claro, depende también, no sé, Reyán si ha tenido que trabajar con actores.
0: Eso le iba a preguntar. ¿Has tenido que con perros, perros?
1: Querida, con todo, con perros. Con gatos no, yo creo que no se pueden adiestrar. No hay espectáculo de circo con gatos.
2: No.
1: Ahí con, no. Sí, sí, con perro, desde el perro, con una perrita que lo hacía todo, española, que no sé cómo se llamaba, Lucy o no sé qué, que lo hacía todo. Y sí, sí, con todo.
4: Pues hay un momento en el cine que son los títulos de crédito de una película que se llama La Gata Negra.
2: Sí.
4: Que la hizo Saúl Bass. El arranque, los títulos, la secuencia principal es una gata o un gato, yo creo que es gata negra, que va caminando por el borde de la acera, suena The Whale of the Whale Side, y es un momento realmente excepcional, ¿no? Como está conseguido todo lo que él pretende hacer con el personaje de Barbara Stanwyck, empieza la película, pero es como la gata negra que es ella, ¿no? Y entonces, claro, hay veces que te encuentras cosas extraordinarias, ¿no? No sé si eso se hace ya también con grandes adiestradores, mucha paciencia, pero no sé, acordado la película de La Noche Americana de Truffaut, cuando hacen el gato, que el gato tiene que hacer una cosa y no lo hace. Pero bueno, como dice Ángeles, es que muy, muy buenos adiestradores, con todo, con caballos, con perros, con gatos, y normalmente están como muy entrenados, ¿no? Saben exactamente, obedecen muy bien al amo, vete aquí y tal, ahora te paras, te levantas, y lo hacen perfecto.
3: Pues que a estas alturas yo creo que incrustan al animal con internet en donde quieren, hacen que ande, que pare, que madre, que no ladre, pero todo a base de
2: efectos digitales, ¿no?
3: No lo sé.
0: Os voy a contar una anécdota buenísima. Paula Mora ha escrito y ha dirigido un corto en el que aparece un inocente conejo doméstico, y ha tenido que poner en los títulos de crédito esto: las escenas con el conejo incluidas en esta obra fueron realizadas en un entorno controlado y bajo la supervisión constante de su propietaria, respetando en todo momento sus necesidades de descanso, alimentación y bienestar. Durante el rodaje se adoptaron las medidas necesarias para priorizar su cuidado y evitar cualquier situación que pudiera comprometer su bienestar. Yo creo que ya le faltó decir, el conejo ha sido el mejor tratado de todo el
3: hombre, indudablemente mejor que los actores y las actrices, porque hay que rodar.
0: El conejo, la suerte. ¿Qué suerte ha tenido el conejo este?
1: Pasamos de, como decía Alfredo Landa, de estar callado a tocar la trompeta, porque ahora en muchos sitios, cuando sale, en muchas películas, cuando sale un animal, se dice que no se ha dañado, que no. Porque no, vosotros lo sabréis. Ángeles, y sobre todo José Luis García, la Enciclopedia Andante, cuenta la leyenda que, por ejemplo, en Furtivos apuñalaban de verdad a un burro.
0: ¿Ah, sí?
2: Sí, y me parece que una también en
11: Pascual Duarte
2: de mataba Ricardo al perro. Franco fue muy, muy, muy controvertido ese plano en el que un perro
11: que
2: muere,
11: José Luis, ¿no? Gómez mata a un perro.
0: Claro, pero estas cosas ya no se hacen. Es decir, ya no se pueden hacer ni de normal, que antes la gente pues mataba a los gatos, tal. No se puede hacer, entonces tampoco, mucho menos en el cine, ¿no? Ya lo damos por hecho,
2: claro,
0: eso.
2: Por supuesto, claro, pero bueno...
3: Los circos, hombre, han desaparecido los circos, los animales.
11: El, claro. el cine es mentira, el Titanic no se hunde, coño, claro. No hay que matar a...
0: Claro, no
2: y
0: sé.
2: Aparte, no sé, conviene tratar bien al animal, el animal se porta mejor y todo, y es que no sé, eso es una cosa ya que, por supuesto... Yo aquí, el tema, como madre de hija alérgica a los animales, sí que no sé cómo se... haría si te llevas el perro a la oficina y tu compañera tiene alergia. Eso es lo que veo más
0: claro,
2: complicado.
0: Claro, eso es más complicado, sí.
2: Oye, pues el actor tiene alergia.
0: Una pregunta para los que hacéis cine. ¿Las películas con animales tienen más éxito? Es decir, ¿son llamativas para la taquilla?
11: Supongo que si es buena, sí, ¿no?
2: Sí, yo creo que hay muchísimas en el género, sobre todo infantil y de cine familiar, ¿no?
11: Tiendo un dálmatas, ¿no?
2: Claro.
4: Hay un remake que hizo Richard Gere de la película del famoso perro japonés, que es magnífica, por cierto, la película, y está muy bien hecha, y yo creo que fue un éxito mundial también. La historia es real, de aquel perro que le esperaba siempre cuando volvía del trabajo. Y es magnífica, pero claro, películas, por ejemplo, yo pienso ahora, el mayor espectáculo del mundo, el Silver de Mil, que era el ciclo, el Ringling de Nueva York, salía todo tipo de animales. Supongo que eso se encargaba el propio Ringling, y de Mil filmaba, ¿no? Pero fíjate, las actuaciones de caballos de todo tipo, leones, tigres, claro, todo eso estaría...
0: La mula Francis, ¿os acordáis?
4: A ver, claro.
2: Sí.
11: Ay, me acuerdo.
4: La Donald O'Connor. Estando bajo la lluvia.
11: Ay, y me acuerdo una que vi en mi adolescencia, creo, ahora ya donde andará la adolescencia, que se llamaba Colmillo Blanco.
0: Hombre, sí. Colmillo Blanco.
11: Ah, muy bien. Sí.
2: Pero sí. Yo un perrito que recuerdo mucho, que me parecía muy simpático, también porque el cine de esa época a mí me gusta mucho, que es de los años 30, que son las películas del hombre delgado, ¿no? Con William Powell y Myrna Loy, que tenían este terrier que se llamaba Asta. Sí. Y es un matrimonio de detectives. Claro, en las películas de detectives los perros son importantes.
11: Claro. Llamaba Asta, no sé qué, y yo, ¿no?
4: ¿Cómo se llama? Ella, él y Asta.
2: Ella, él y Asta.
4: La novela de Arcel Hammett, que es buenísima. Esa es una maravilla de película, la que has citado tú, ¿no?
2: Sí.
4: Ese matrimonio sofisticado, no parece un matrimonio, parece como novios, que toman copas continuamente, de Dry Martinis, ese, y está el perro, claro, está Asta... Es una joya. Pero yo recomendaría, sobre todo si empiezas en la carrera, no ruedes con animales en las primeras películas, por si acaso. No te van a complicar.
11: Me estaba acordando, perdón, de un gaje estupendo de Peter Sellers, no sé qué pantera rosa, que a un viejecito que está al lado con un perro y dice, ¿su perro muerde? Y dice, no. Entonces le hace caricia a un perro y hace ¡guau! Y le muerde. Y dice, no me ha dicho que no muerde. Y dice, eso no es mi perro.
0: Bueno, hemos hablado de perros en el cine y de otros
3: no
0: animales.
3: No habéis hablado de un, por lo menos, un recuerdito a Rin Tin Tin.
0: Hombre, por supuesto. Sí,
11: pero
0: hemos mencionado a Rin Tin Tin. Y Lassie, hombre.
2: Oye, y una serie alemana. ¿No hay una serie alemana que es un protagonista?
0: Sí,
2: es un
0: Rex.
2: Perro.
0: Policía,
11: Rex,
0: ¿no?
11: Rex,
2: sí,
11: sí. Rex,
4: sí. Había uno que se llamaba Barry, héroe de San Bernardo, el perro Barry, llevaba colgado el cuello el barrilete
0: como para llevárselo a la oficina ese, ¿eh?
11: Y Beethoven.
3: Sí. Beethoven, claro. Sí. Sí, y Truman, que ha dicho Ángeles, que me parece el peliculón.
0: De Beethoven y de Rin Tin Tin estaban en el montaje que ha preparado María, o sea que sí, más
2: pero
0: o menos.
2: Pero el perro...
4: Tiene el cabo Rusty.
3: Ahora Rin Tin.
2: Los perros le añaden al personaje, porque es verdad que a veces personajes a lo mejor que son... bueno, pues ásperos o lo que sea, y puedes ver esa relación distinta que no tiene con los otros humanos, ¿no? Y con el perro, pues sí, siempre añade un plus el tener un perro en la película, pero claro, es que luego tiene sus dificultades, ¿no? Y en el cine infantil es fundamental porque te permite, claro, ¿no? A los niños les permite proyectar muchas cosas en los animales. Fijaos, Snoopy, ¿no?
0: Sí.
2: Lo importante que ha sido.
4: ¿Os acordáis que en los funerales vikingos al final moría el héroe y moría con un perro? Entonces, en la película Voyest, al final, cuando muere Gary Cooper, meten al sargento Barkov, que era aquel tío terrible, que trae a Tom Levy, lo dice, que por cierto ganó el Oscar por el trabajo, que decía, saco soldados de la basura y tal, y al final meten al perro, que es Brown Levy, o sea, el sargento malvado, lo meten justo en el funeral a los pies de él, que era precioso la escena esa de Boyest. O sea que el mundo animal ha estado muy presente en el cine por un lado o por otro, eso es evidente.
3: Bueno, estoy viendo algunos vídeos del hobby dogging, que es lo que os he dicho,
0: sí,
3: de llevar a un perro sin perro, y es un disparate.
0: Pero estamos descubriendo unos disparates. ¿Qué disparate descubrimos también hace poco?
11: Hay una moda que yo creo que no ha prosperado, que era hacer salto de caballo sin caballo. ¿Lo habéis visto?
2: Ah, eso también es bonito.
0: Así que sí, sí, eso lo he visto. Sí. Estamos un poco recurrido.
11: Estamos muy mal, muy mal.
0: Oye, una noticia antes de
11: cambiar
0: de asunto. Sí, pues el libro de Noé Guillermo, este en el que está de palique con Garci, que se llama Chaval, dedícate al cine, ha agotado la primera edición en 2 semanas, que lo sepáis.
2: Pues estamos deseando leerlo, que hagan una edición nueva rápidamente.
0: Pues eso.
2: Para los que aún no tenemos ejemplar.
0: Porque es estupendo.
11: Y se titula Chaval, dedícate al cine.
0: Chaval, dedícate al cine.
11: Eso es optimismo, ¿eh? Y lo demás es cuento.
2: Desde luego.
4: No, pero no por eso, es porque cuando yo entrenaba en la universitaria, que era muy malo, los 1.500 metros, el tipo encargado de las duchas y de todo material y esto, se llamaba Teodoro, que por cierto, luego me dijeron que se fue a vivir a Londres, pues era un tipo muy de miura, un personaje así como que siempre estaba como enfadado y con todo el mundo y tal, pero de esos que tienen un corazón de chocolate. Y entonces yo un día, fatal, como yo era muy malo, muy malo, yo estaba duchándome, me miró y me dijo, chaval, dedícate al cine. Sin saber que a mí me gustaba el cine.
0: Ya.
4: Y yo digo, y le hice caso, claro, porque a Teodoro. Entonces, por eso ese es el título. Pero,
3: ¿qué deporte hacías?
4: ¿Eh?
2: Atletismo, ¿no? ¿Has dicho?
4: Sí, 1.500 metros.
0: Sí.
4: Era, 1500, que es una prueba, muchos, ¿eh? Evidentemente, y no lo digo con ironía ni con eso, para gente muy lista, es verdad, gente muy inteligente, que sabe medir muy bien cuándo tienes que dar un tirón, cuándo no, cuándo tienes que esperar, si te tienes que ir a la calle 2 aunque pierdas unos metros, es decir, gente, cosa que para mí era todo lo contrario, porque de verdad, y no lo digo a estas alturas, gente muy, joder, es una prueba muy, muy, muy complicada, ¿no? De todo el atletismo, aparte de los 100 metros, bueno, es la prueba reina, para muchos es la prueba reina.
3: 100 metros es la más espectacular, pero no es la posibilidad que tienes, pero 1.500
4: y 3.000
3: hay que saber mucho,
0: hay que saber,
3: hay que pensar mucho.
4: Es la exclusión.
0: Bueno, pues eso, mejor que te hayas dedicado al cine.
11: Sí, ¿de qué va el libro?
0: Es una conversación con Garci, hablando de todo, de todas las cosas. Me ha encantado esa foto que está en la página 157, creo, donde estás ahí colaborando con nosotros en la distancia.
4: Ah, sí, sí.
0: ¿Eh?
4: Sí, sí, sí, claro que sí, porque vosotros formáis parte de una extraña familia radiofónica. O sea,
0: sí.
4: Pero que tiene... Hay algo familiar, es como una especie de... No sé, de unión que... Nunca mejor dicho, a través de las ondas de la radio.
0: Sí.
4: Es decir, que yo oigo a Marina, por ejemplo, y de alguna manera, aunque él no lo sabe, estoy como conectado con él y como lo conozco. Como que es algo habitual, pero como esa... Mucho más que esa familia que tienes lejana, que la ves a lo mejor una vez a 3 años. No, aquí hay como una conexión... Es distinta, ¿no? La radio, que eso no lo da la televisión ni lo da ningún otro medio, ¿no?
0: Ninguno.
4: Por eso decía McLuhan con razón que era un medio muy caliente la radio, muy muy sí, cercano, muy chac, de chispazos, ¿no? Pero en fin, y podemos hablar de perros y de gatos.
0: Y de todo. Y mira, y podríamos hablar, por ejemplo, de Jane Russell, que hoy habría cumplido 105 años. Vamos a recordar algunas de las películas de esta actriz.
14: ¿Y cómo es que lo conseguiste? ¿Lo mataste?
6: El forajido, no. 1943.
14: Fue
6: Howard Hughes.
14: Entonces el anillo no le dio tanta suerte después de todo.
15: Hay dinamita escondida en las tumbas fúnebres. Alguien va a venir a buscarla esta noche y quiero que vayas allí y averigües quién es.
6: Rostro pálido, 1948. Norman C. McLaren.
15: Ahora, pero es importante, tienes que ir.
16: Eso vamos a dejarlo.
17: This is Macau. A fabulous spectacle.
6: Una aventura en Macao, 1952. Joseph Van Stenberg. Los caballeros las prefieren rubias, 1953. Howard Hutz.
16: Venga, a ver un poco, está caliente y le reconfortará. Vamos, no tema, no le voy a morder.
6: Los Implacables, no sé, 1955, Raúl
16: Walsh. No me Walsh. Extraña, no hemos comido nada desde hace 3 días.
0: Bueno, una mujer de físico exuberante que se convirtió en un icono sexual, a pesar de que era una mujer muy religiosa y muy conservadora. Qué curioso lo de Jane Russell, ¿no, García?
4: Sí, nosotros la llamábamos Jane Russell, decíamos nosotros, ¿verdad?
11: Jane Russell,
4: Russell.
11: Y tiró de Popper.
4: Buena actriz en musical, en comedia, en drama. Yo creo que su mejor trabajo lo hizo con Raúl Walsh, que habéis citado en Los Implacables. Hay un par de escenas que tiene con Clark Gable que son excepcionales, ¿no? Muy muy buena actriz. Y bueno, y fíjate, con Marilyn mano a mano, en Los Caballeros. Ahí está, y canta, y baila, y se mueve. Y era muy guapa, y muy como muy simpática, muy muy muy atractiva. Era una mujer que despedía alegría, ¿no? Y bueno, fíjate, aguantó mucho porque vivió mucho tiempo ella, ¿no? Y no sé, bueno, y fue famosa por aquello del sujetador, y porque tenía pecho amplio, talla grande. Entonces Howard Hughes la quiso lanzar en aquella película que se llamó El Forajido, y entonces era, tenía problemas con la censura en España, la película, para entrar. Por eso, por el problema de
2: tuvo problemas hasta en Estados Unidos la película, ¿no? Tardó años en poder realmente distribuirse bien y les generó muchos problemas. Él la había contratado con un contrato fabuloso, le pagaba $1,000 a la semana. Y es verdad, pero a mí me encantan las campañas esas de Playtex. Estos días preparando así un poco, me he visto en YouTube, como todo se encuentra, pues varios anuncios de cómo, bueno, porque de alguna manera le da la vuelta al cuento, ¿no? Ella es una actriz muy marcada por su físico, que enseguida, en cuanto cumple 30, 30 y pocos, ya la dejan de llamar en cine, entonces, bueno, pues pasa a trabajar más en televisión. Y en cambio luego en los 70 y hasta los años 80, primeros 80, le ofrecen esta campaña de sujetadores Playtex, donde un poco reivindica ya como mujer madura pues sus curvas y su figura, y eso me parece que está bien. Pero creo que también es porque es una actriz que aunque tenía este físico tan exuberante y todo, pero siempre destilaba como inteligencia, ironía, estaba por encima de eso, de ese físico. A mí me gustaba mucho, la verdad.
11: Seguramente le vino dado el hecho, tuvo que aceptarlo por razones económicas. Yo recuerdo, he nacido en Marruecos, entonces había mucha influencia francesa, compraba una revista llamada Cinemont y en música de Xavier Le Copain. Y resulta que utilizaban con Jane Russell, utilizaban unos adjetivos que ya afortunadamente ha pasado a la historia. Era una vamp.
2: Una vamp.
11: Una
2: vamp.
11: O una fan fatal. Sí, claro. Fan fatal. Sí.
2: Pero en realidad no hizo tanto cine. Luego cuando miras, lo que pasa es que las películas que hizo, o sea, tuvo un momento de muchísima...
11: Y sobre todo las mujeres, los caballeros la prefieren rubias. Sí. Y después, pero se casan con las morenas, pero...
0: En ese momento, ella era la estrella más rutilante, la que más cobró por esa película, mucho más que Marilyn Monroe. Es curioso, ¿no?
2: Sí, sí, sí.
0: Ahora nos llama la atención porque dices, caramba, estaban las dos ahí mano a mano, pero la estrella en ese momento era ella, Jane Russell.
4: Bueno, y luego tuvo la suerte de trabajar con directores excepcionales, ¿no? Raoul Walsh, Howard Hawks, Joseph von Stenberg. O sea, que tuvo muy, muy buena gente ayudándola detrás de la cámara, ¿no? Y ella era muy buena actriz. Ya lo digo, cualquier cosa que la ves hoy día era espléndida, ¿no? Y transmitiendo eso, cercanía, como... algo confortable, era la chica lista.
11: Una cosa de ironía, como de estar por encima de ti. Sí, yo sé que estoy
2: Ángeles,
11: buena,
2: sí.
11: Pero...
2: Sí, eso estaba muy bien. La verdad es que es una mujer que luego, sí, es curioso que tenía esta faceta de que montó un grupo de gospel y que era muy religiosa, como contabais, y por lo visto también fundó, porque ella... no pudo tener hijos, entonces sus hijos son adoptados y fundó la Asociación Americana de Ayuda a las Familias para la Adopción, que fue muy importante en esto de los trámites, o sea que luego tiene toda una vida como mucho más estructurada, ¿no? Y conservadora o convencional de lo que esos personajes que hizo harían sospechar.
11: Pero vosotros lo sabéis mejor, pero no debió pasar de 4, 5, 6 películas buenas las que hizo, ¿no?
2: Pero es que hizo pocas, es muy que a lo mejor hizo 10 o 15 películas, claro.
11: ¿Cuántas?
2: 10 o 15, no creo que lleguen a 20 las películas que hizo.
11: Ah, claro.
4: Muy pocas películas.
11: Yo me acuerdo de Aventura en Macao y...
4: Con Robert Mitchum, fíjate, estaba estupenda. Claro.
0: Bueno, vamos a acabar esto con música, que suene
4: ella,
0: la música.
4: Ella decía, que es difícil de traducirlo en inglés, decía, cuando hablaban de ella, de actriz y eso, decía, soy buena y estoy muy buena. Eso es
0: ah, bien, bien, bien.
4: Claro, claro.
0: Digo que suene la música que tenemos preparada para el final, porque hoy también celebraría su cumpleaños si no hubiera fallecido hace un año a los 93, Lalo Schifrin.
4: Mm. Ah, qué bueno.
2: Una maravilla, Lalo Schifrin.
0: Lalo Schifrin.
2: Sí. Una maravilla, un músico maravilloso.
0: A mí me encantan las músicas.
2: Cuando yo hice mi primera película, toda ingenua, incauta, no sé qué película había visto en televisión, que me gustó mucho la música, miré el nombre del compositor y le digo al productor, mira, Gerardo, que para la música he pensado uno que he visto que es argentino, que se llama Lalo Schifrin. Bueno, lo que se pudo reír.
0: Bueno, igual si se lo preguntas te la hace, ¿eh? ¿No?
2: Sí, porque él trabajó, él hizo la banda sonora del Quijote,
0: igual te la habría hecho.
2: De Berlín Blues de Ricardo Franco, de Tango de Carlos Saura, y vino a tocar muchas veces a Barcelona, dirigió la Orquesta Sinfónica de Barcelona, o sea que sí, era, pero era maravilloso.
11: Perdón, yo recuerdo cuando me lo contaba y fue verdad que Miguel Hermoso iba a hacer La Luz Prodigiosa.
2: ¿Sí?
11: A propósito de María de la Lorca, que no ha muerto, y de pronto se le ocurre, estaría muy bien que esta música, que la música la pusiera Morricone, pero claro. Pero dice, esta cosa tan española, carpeto, el no ya lo tenemos. Yo le mando.
0: Claro.
11: Manda el guión a Moritón y dice, venga a verme, la hago.
0: ¿Ves? Claro. Por eso te digo,
11: y
0: Ángeles,
11: se fue.
0: El no ya lo tenías. Hay que intentarlo siempre. Sí,
11: y le hizo la música.
0: Bueno, chicos, un placer, como siempre, hablar de cine y de la vida con estos maduritos interesantes. Unos
2: que
0: más
2: hemos empezado
0: que otros,
2: en primavera y hemos acabado en verano.
11: Si
2: ha durado la tertulia.
0: Si ha durado. Andrés Averasturi, José Luis García, Ángeles González Sinde, Miguel Reyán.
11: Servidora.
0: Besazos para todos.
2: Besos.
0: Gracias. Adiós.
11: Para el libro.
4: Hello.

0: Son las 11, las 10 en Canarias.
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0: Buenos días. Según ha podido confirmar Radio Nacional de España, a las 10 de esta mañana comenzó una reunión extraordinaria de la Comisión Permanente del Consejo General del Poder Judicial para estudiar el auto del juez Juan Carlos Peinado, en el que envía a juicio a Begoña Gómez, esposa del presidente del Gobierno, Pedro Sánchez, y en el que apuntaba que sus escoltas podrían ayudarla en una eventual fuga. Pero Antonio González, acaban de decidir aplazarla a mañana.
2: Así es, aplazamiento ante la protesta de algunos vocales conservadores. Encuentro que llegará, por tanto, después de que el ministro del Interior, Grande Marlaska, trasladase su máxima queja al CGPJ y solicitase la adopción de medidas procedentes ante lo que considera como grave cuestionamiento de la profesionalidad de las fuerzas y cuerpos de seguridad del Estado. En el auto, Peinado apunta literalmente que no cabe duda de que los escoltas de Begoña Gómez pueden ser, por iniciativa propia o por órdenes de sus superiores, quienes colaboren en facilitar esa fuga que haga imposible, se afirma, que la acusada se encuentre a disposición de la justicia. Reunión que se estudiará esa posible apertura de expediente disciplinario contra el magistrado basado en la ley orgánica del Poder Judicial, en concreto en los apartados que regulan el exceso o abuso de autoridad o la falta de consideración.
0: Y en clave política, y a pesar del apoyo que Sumar ha dado al Partido Socialista con este tema, con el caso Begoña Gómez, el ministro de Cultura y portavoz de Sumar, Ernest Urtasun, en una entrevista que publica este domingo el diario La Vanguardia, exige al PSOE que no solo dé suficientes explicaciones y urgentes sobre los supuestos casos de corrupción que rodean a la formación, sino que también tome decisiones de calado, como acelerar el anteproyecto de ley de integridad pública y reformar el estatuto de los expresidentes.
3: Lo que necesitamos es, en primer lugar, que el Partido Socialista dé las explicaciones que tenga que dar y tome las decisiones que tiene que tomar. Es evidente que con los meses que llevamos, Ferraz sigue siendo un lastre para la mayoría progresista y no se han tomado las decisiones y las reformas que deberían tomarse. Eso debe hacerse.
0: En Valencia, desarticulada una banda de menores dedicada a cometer robos con violencia en patinete eléctrico. María Paredes.
4: Los agentes de policía han confirmado que se trata de un grupo criminal integrado por jóvenes que con gran agresividad asaltaban por detrás a personas especialmente vulnerables como mayores y niños en el distrito de Tránsitos de Valencia. Actuaban con la cabeza cubierta y huían rápidamente del lugar en patinete tras sucederles efectos de valor como joyas, dinero o teléfonos móviles. Tras 5 meses de labores de investigación y a pesar de las medidas de seguridad que adoptaban los asaltantes para ocultar su identidad, la Policía Nacional ha conseguido identificar plenamente a los presuntos responsables de estos hechos, llevando a cabo la detención de un total de 7 jóvenes, 6 menores de edad. A 3 de ellos se les imputa un delito de tentativa de homicidio. Las investigaciones continúan abiertas.
0: Y en Gibraltar, 2 policías españoles y 2 gibraltareños serán los encargados del control de pasaportes a la entrada y a la salida de Gibraltar, en el punto que se ha habilitado en el aeropuerto para las verificaciones del espacio Schengen. Con la entrada en vigor provisional del Tratado de Gibraltar el próximo 15 de julio, desaparece el histórico control de pasaportes en la verja entre el Peñón y la línea de la Concepción, y habrá un control dual solo en el aeropuerto. De hecho, los que entren por barco serán conducidos al aeródromo para pasarlo. El desmantelamiento de la verja, que prevé la libre circulación de personas y mercancías, beneficiará a los 300.000 andaluces que viven en la zona y a los 15.000 trabajadores transfronterizos que a diario sufren, según la hora, unas colas inmensas en el cruce de la frontera. Esto es todo por nuestra parte hasta ahora. 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
5: Seguimos avanzando en esta primera hora de verano completa, nuestro veranito de 2026. Que estamos celebrando hoy aquí en la radio pública. Son las 11:04, las 10:04 en Canarias, y yo creo que deberíamos recordar, Juan, que donde vamos a estar el próximo fin de semana, que la próxima semana ya iniciamos la recta final de nuestros viajes.
6: Eso es, tenemos 4 por delante y el primero de ellos el próximo fin de semana en Guadix, en Granada.
5: Efectivamente, vamos a estar allí porque en Guadix se celebra del 13 al 19 de julio el Ciclo Internacional de Música Clásica de Guadix, y entonces vamos a hablar de música clásica, vamos a hablar de Guadix, vamos a descubrir que es una localidad bellísima, llena de casas cueva. Les llaman, ¿sabes cómo la llaman? Lo vi el otro día leyendo algo sobre las casas cueva, arquitectura troglodita.
6: Qué
5: gracia, ¿no?
6: Sí.
5: Bueno, vamos a preguntar por
6: ahora
5: todas
6: que lo comentas,
5: cosas.
6: Pepa, el miércoles subiremos a Facebook unas cuantas fotos de Guadix, porque allí estuvo, además de ti, que estuviste allí recibiendo un premio, nuestra amiga Nekane Cuevas, y nos ha mandado unas cuantas fotos para que las podamos mostrar. Y la verdad es que, como dices, ratifica que es una localidad preciosa, y tenemos una foto de esas casas cueva también.
5: Bien. Oye, hablaba de esa joven que ha hecho un corto con un conejo y que ha tenido que poner todo eso que leía yo en la tertulia de Maduritos. Se llama Paula López, así que hago una fe de ratas que me he confundido yo. Paula López. Le deseamos toda la suerte del mundo con ese, con esa película, con un conejo incluido, al que han tratado mejor que a nadie.
6: Sí, sí, como decía José Luis, el conejo de la suerte.
5: El conejo de la suerte.
6: O el conejo suertudo.
5: Vamos a ver si les damos suerte a nuestros escuchantes, que están algunos muy pendientes de las pistas que podamos dar accesorias a las que nos ha dado Jordi Fortuny, que realmente eran complicadas.
6: Sí, esta semana Jordi ha apretado un poquito las tuercas. Vamos a repasar todo lo que hemos jugado a lo largo de este fin de semana. Recordarás, Pepa, que iniciamos el juego buscando una palabra de 8 letras y la primera pista nos decía: permite a los navegantes hacer su sueño realidad.
5: Juan lo ha hecho muy bien, le ha dado un énfasis especial a la palabra sueño, porque cuando uno tiene sueño se va a dormir, y si está navegando, pues ya no digamos más.
6: No digamos más.
5: Vale.
6: La segunda palabra es la expresión. Está formada por 3 palabras, la primera tiene 4, la segunda 2, la tercera 6 letras. Y nos dijo Jordi: no hay farol capaz de iluminarla.
5: Ayer decíamos, el farol no es equivalente a una farola, tiene que ver con otro tipo de farol que Aberasturi definió muy bien.
6: Eso es.
5: Una mentira, en fin. Cuando alguien está usando algo que los magos llevan casi siempre en los bolsillos, pues puede tomar esa, iba a decir, expresión, tú lo decías, es una expresión, pues esa expresión aquí nos sirve también la palabra expresión.
6: Claro que sí. Vamos con la tercera, y es sorprendente, Pepa, la habilidad que tienen nuestros seguidores, porque Jordi propuso una respuesta que es la mayoritaria, por lo que estoy viendo en los correos que llegan, pero en nuestro país tenemos localidades donde hay palabras que definen lo mismo que nos propuso Jordi, con otros términos muy parecidos que cumplen las normas, y por eso luego lo explicaremos cuando demos la respuesta, pero hay más de una posibilidad. En cualquier caso, lo que nos proponía Jordi Fortuny era encontrar una palabra de 10 letras con esta pista: era gordo y se quedó frito.
5: Sí, señor. Era gordo y cuando lo fríes te pone gordo a ti.
6: Sí.
5: Vale.
6: Eso es.
5: Vale.
6: La cuarta palabra, 5 letras, y la pista: pensamiento ilustrado.
5: Y lo de pensamiento podría ser historia ilustrada también.
6: Eso es.
5: En fin, sabiendo cómo comienza, tampoco, y que son solo 5 letras, no nos va a dar mucho quebradero de cabeza, espero.
6: Esa no. Y la última, la quinta, la que completa el juego. Empieza por la misma letra que las 4 anteriores. Está ordenada alfabéticamente. Y la pista: lo que ha robado parece ganado.
5: Robar, ganado, películas, Garci. Quédense ustedes con eso. Y ahora ya, si no damos más pistas, escríbanos con la solución, es un nombre y un teléfono de contacto, si quieren ganar el premio de Paradores. ¿A dónde tienen que escribirnos?
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6: Con desayuno incluido.
5: En el parador que ustedes elijan. ¿Y tenemos noticia de paradores?
6: Sí, desde hace justo va a ser ahora 46 minutos, estamos en el verano astronómico y desde hace algo más disfrutamos del olor a hierba recién regada, del sonido tranquilo del agua, de la sombra de los jardines y de ese primer baño que sabe oficialmente a verano. En muchos paradores ya puedes disfrutar de piscinas rodeadas de naturaleza, historia, paisajes únicos donde bajar el ritmo y desconectar. Y además, la cadena hotelera Pública es exponente del sabor y la cultura gastronómica de nuestro país. Recorrer paradores y sentarse a la mesa en sus restaurantes te sumerge en un singular viaje sensorial, una experiencia diferenciada en cada uno de sus establecimientos que permite descubrir y disfrutar de la variedad y riqueza culinaria de todas las regiones de España. 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
5: Pues ya saben, paradores... Nos da ese premiazo para ustedes. Si quieren participar, escriban concursopalabras@rtve.es. Gracias, Juan.
6: A ti.

0: Y cuando son las 11 y 11, las 10 y 11 en Canarias, esa hora tan hermosa, suena el Vademécum Tango y abrimos nuestro Verba Volan con Emilio del Río, al que saludamos en latín. Ave, Emili.
1: Que es como me saludan ya en casa y en todos los sitios. Yo también saludo en latín. Ave, Pepa. Aquí no decimos buenos días. Decimos ave, Pepa y ave a todos los escuchantes que nos escuchan en directo, a los que lo hacen a posteriori y a los que nos ven. Y puedo decir nos ven porque tengo una foto tuya.
0: Ah, bueno.
1: Pues yo bien, no sé hacer las radios si no estás tú.
0: Vale, vale, porque entonces, a mí no me ven ahora, ¿eh?
1: No, te ven de cuerpo presente, pero sí en la foto. Entonces, a los que nos ven por Instagram en el canal Emilio.delrío, a todos, a vete, auscultantes. Bueno, aquí tratamos temas de actualidad o tratamos temas pendientes, eso que llamamos sacar gallinas del gallinero.
0: Sí, el gallinero que está a tope, como se puede comprobar por el ruidito, ¿eh? Tenemos un micro en el gallinero y ya, mira, en la distancia tengo telepatía, ¿a que no vamos a sacar ninguna gallina del gallinero?
1: Me temo que no, hoy no sacamos ninguna gallina del gallinero porque se impone la rabiosa actualidad, que pasa esta semana por la declaración como imputado del expresidente José Luis Rodríguez Zapatero por varios presuntos delitos, uno de ellos un rescate. Hoy vamos a hablar de rescates, un rescate del que se lleva mucho tiempo hablando, el rescate de la compañía aérea venezolana Plus Ultra, y así, esto me encanta decir esta frase, y así nos lo contaban los informativos de Radio Nacional.
2: El juez investiga si Zapatero participó en la creación de una empresa offshore en Dubái, en un paraíso fiscal, para desviar el dinero que habría recibido en comisión de Julio Martínez por el rescate de Plus Ultra.
1: Y de rescate, la palabra más escuchada estos días, y lo que nos queda, vamos a hablar hoy, porque, a ver, ¿de dónde viene el rescate? La palabra, quiero decir.
0: ¿De dónde va a venir? Nuestros escuchantes ya lo están diciendo, ahora mismo en sus casas, del latín.
1: Del latín, sí. Y además es una palabra con una historia genial, Pepa. Rescate, bueno, viene del italiano riscatare, que a su vez viene del latín recaptare, o sea, que viene del latín a través del italiano. Recaptare en latín significa volver a coger, volver a recuperar. Es un compuesto de re más captare. Captare, pues es que es español, es un verbo que significa, ¿eh?, en español.
0: Captar.
1: Captar. Es latín en estado puro. Capturar, capturar, captar, vienen del verbo capio capere. Captar es cuando coges algo mucho, con frecuencia. Es lo que se llama, con perdón, un frecuentativo. Bueno, y a partir del participio de captus, tenemos capturare, que significa, ¿eh?, en español.
0: Capturar.
1: Capturar, que es también latín en estado puro. Se captura a alguien cuando se le toma por la fuerza. Según el diccionario de la Real Academia, capturar es apresar o hacer prisionero a alguien, especialmente a un delincuente. Y el que está prisionero está captivus, captivus. Y de ahí tenemos...
0: Cautivo.
1: Cautivo, claro. Un cautivo era un prisionero, alguien capturado. Así que cuando decimos que una novela nos cautiva, que una película nos cautiva, o que Pepa Fernández cautiva a los escuchantes,
0: seguro, sí,
1: lo que estamos diciendo sin darnos cuenta es que nos tiene prisioneros, que ha secuestrado nuestra atención.
0: Espero que al menos sea un cautiverio feliz, ¿eh?
1: Sí, yo creo que Pepa nos cautiva felizmente.
0: Eso,
1: ¿te das cuenta? Las palabras vuelan, ¿no? Verba volant, ¿eh? Las palabras vuelan. Rescatar, captar, capturar, cautivo, cautiverio, proceden de la misma palabra. Captare, derivado del verbo capere. Tenemos que volver un día a este verbo porque da mucho juego y además es muy divertido.
0: Otra gallina gallinero, venga, vayan entrando. En fila, por favor.
1: Bueno, hablando de rescates, en el mundo clásico ya había rescates.
0: Pero no de empresas.
1: No, de empresas no. Bueno, originalmente el rescate era el precio que se pagaba para liberar a una persona que estaba, ya lo hemos dicho, cautiva. La misma palabra, capturada. Pensemos en los prisioneros de guerra o en los secuestrados por piratas, porque ya hemos contado que en la Roma clásica había pirata.
0: Así que Roma también sufrió piratería.
1: Sí, sí, sí. Roma también tuvo sus piratas, que se convirtieron en un problema muy serio y llegaron a amenazar realmente su economía y la seguridad, ¿eh? Durante los últimos años de la República, en el siglo I a.C., hubo un auge enorme de la piratería en el Mediterráneo. Los piratas navegaban a sus anchas, se calcula que tenían más de 1.000 barcos y más de 200 puertos por todo el Mediterráneo. Y la central estaba en la actual Turquía, que durante siglos además había sido un nido de piratas y tenían toda una red de puertos, de torres de vigilancia y de bases fortificadas, como digo, Portugal.
0: Tenía una especie de estado paralelo.
1: Sí, sí, buenísima comparación, ¿no? Como ahora con el narcotráfico en algunos países, pues lo mismo, es que eran literalmente así, saqueaban las ciudades costeras, robaban los templos, saqueaban los barcos de transporte, es decir, cortaban el tráfico comercial. Y entonces esto hacía que subiera el precio de las materias primas, secuestraban a gente importante y luego pedían rescate. Y no te puedes imaginar a quién capturaron los piratas.
0: ¿A quién?
1: Pues al mismísimo Julio César.
0: ¡Hala!
1: Sí, antes de que fuera supergeneral. La historia es genial, tremenda y genial a la vez. César estaba destinado en Cilicia, que es una región de la actual Turquía. Estuvo ahí del 78 al 75 antes de Cristo. Y mientras iba a la isla de Rodas en invierno, en el 75, a estudiar con un célebre retórico que se llamaba Apolonio Molón. Con ese nombre.
0: Molón.
1: Sí, atraía. Sus clases debían ser que molaban.
0: Tenía
1: mucho.
0: Tenía que,
1: ¿no?,
0: ser la bomba. Sí.
1: Esto es muy importante porque, claro, para los clásicos era fundamental hablar bien en público, tanto para su carrera política como para su carrera profesional, ¿no? No como ahora. Bueno, pues entonces cuando estaba yendo a Rodas desde Turquía, fue capturado por unos piratas. Tenía 25 años. ¿Y qué hicieron los piratas?
0: Cantar. ¿A que sí?
1: Sí.
0: ¿Ves? Hoy
1: cantaban.
0: Tengo,
1: sí,
0: tengo
1: sí.
0: una telepatía clarísima, sí,
1: sí,
0: contigo.
1: Secuestraron a César y cantaban en el barco. ¡Ay, la de un pirata! No hay vida mejor. Y de ahí viene la letra del Mago de Oz.
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0: cantan todos, cantan los piratas, canta todo el mundo.
1: Todo el mundo. ¿Eh? Bueno, y una vez capturado, porque todas las canciones llevan a Roma. Tú dices que son los caminos.
0: Ya, son las canciones.
1: Yo entendí las canciones. Bueno, pues una vez capturado, Julio César, pidieron por él 20 talentos de oro, que era muchísimo, o sea, un dineral. Calculando el precio de oro, indexando todo, como diría nuestro Nacho Conde, eso sería de ahora más o menos 70 millones de euros.
0: ¿70 millones de euros?
1: O sea, un dineral. Yes. Y César, para que veamos cómo era Julio César, se ofendió muchísimo. Claro. Porque dijo, sí, Pepa.
0: Qué barato.
1: Sí, pero esto es poquísimo.
0: Claro.
1: O sea, no puede ser. Tenéis que pedir más. Claro. Y exigió que pidieran 50.
0: ¿Qué me dices? Sí, más del doble.
1: Más del doble. Sí, unos 188 millones de euros. Así era Julio César. Como diciendo, yo lo valgo, ¿no? Yo lo valgo, ¿no? ¿Cómo pedís tan poco dinero por mí? ¿Qué van a pensar en Roma? Bueno, durante el cautiverio que duró 40 días, con ese carácter arrolladoramente seductor que tenía César, era un seductor nato, un tipo, en fin, con sus luces y sus sombras, pero realmente genial, bromeaba con ellos, les recitaba sus propios poemas y les amenazaba con matarlos una vez que lo liberaran.
0: Sí.
1: Y César otra cosa no, pero cumplía su palabra. Y cumplió. Porque tras su rescate organizó una expedición. Los capturó y los sometió a la peor muerte que había, que era la crucifixión, los crucificó. Eso sí, como se lo había pasado bien con ellos, para que no sufrieran tanto, los degolló antes.
0: Qué detalle, ¿no?
1: Sí, ¿verdad?
0: Detallitos.
1: Como reconocimiento a los buenos ratos que había pasado con ellos. Como dices tú, todo un detalle y una muestra también de su carácter absolutamente implacable. Bueno, ¿y sabes lo que decía César cuando, una vez que pagaron el rescate, cuando lo liberaron los piratas?
0: No, pero seguro que César también cantaba.
1: ¿Sí?
0: Sí,
1: sí, cuando lo liberaron del cautiverio, después de pagar el rescate, cantaba: libre como el sol cuando amanece, yo soy libre. Y de ahí viene la letra de ese gran latinista que es Nino Bravo.
0: No parezca, es una sección de latín y cultura clásica, pero en fin, tempus fugit, vamos al concursus. No sé cómo hemos empezado en el rescate de Plus Ultra y hemos acabado con Julio César y Nino Bravo, ¿eh?
1: Bueno,
0: venga, vamos.
1: Antes, en Possum Salutare, puedo saludar un saludo a todos los jóvenes escuchantes que estos días han estado haciendo los exámenes de la PAU. Y, por cierto, esto lo contaremos la semana que viene, si te parece. Entre las mejores notas están alumnos que han dicho que van a estudiar clásicas.
0: Qué bien, qué bien. Bueno, ¿cómo era la pregunta?
1: Y muchos de ellos, además, escuchantes de Verba Volar. Recordemos la pregunta. ¿Cómo se llamaba el gran general cartaginés que invadió la península itálica con sus elefantes?
0: Era muy fácil. Aníbal.
1: Aníbal.

0: Hurtado.
1: Era primo mío.
0: Sí, seguro. Puede participar nombre, ¿sí? Escribiendo, es verdad. Escribiendo por correo electrónico, por ejemplo.
1: A verbavolant, terminado en T, arroba rtve.es.
0: Por X a arroba emilio-delrio.
1: Y por Instagram, el canal desde el que pueden verme y pueden ver la foto de Pepa, emilio.delrio.
0: Bien, ¿seguimos con la ruta Pequeña Historia de Roma?
1: Seguimos con la ruta, Pepa. De aquí me voy al kiosco de Óscar, que se llama así, kiosco de Óscar, que está en la calle Doctor Fleming 25, en Madrid, y vamos a estar refrigerados.
0: Qué pena no poder estar ahí. Me agotas, de todas maneras, porque no paras. ¿Tenemos postdata?
1: Sí, tenemos una postdata relacionada con lo que hemos hablado hoy. Los romanos decían que la libertad más importante no es la que se compra con un rescate, sino la que da una conciencia tranquila, porque quien pierde la honradez acaba siendo cautivo de lo que ha hecho. Esto lo decía Séneca muy bien. Ninguna herencia es tan rica como la honradez. Y esa, añado yo, no necesita rescate.
0: Pues así es. Un beso grande, Emilio.
1: Nos vemos en Guadix la semana que viene.
0: Nos vemos
1: en
0: Guadix.
1: Un beso grande. Gracias,
0: adiós.
1: Pepa.

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0: tenemos unos minutitos para saludar a nuestra querida Marta González de Vega. Buenos días, Marta.
1: Hola, mi niña, ¿cómo estáis?
0: Bien, ¿y tú? Que te hemos pillado en Tenerife, ¿no?
1: Sí, me habéis pillado aquí porque, bueno, he tenido unos problemillas de salud en casa que no me han permitido ir a estar con vosotros, pero bueno, la buena suerte es que me pillo aquí, la mala suerte que no puedo estar con vosotros y que tuve que cancelar ayer la función, que siempre aprovecho que estamos juntos para pedir disculpas a los escuchantes por no estar en directo contigo y al público, porque ayer no pude estar, pero bueno, el sábado que viene tengo la última función de la temporada. Y a ver si toda la gente que no pudo ir ayer pudo ir el sábado que viene.
0: Ojalá.
1: Y despedirnos.
0: Ojalá.
1: Y última oportunidad para los escuchantes antes de que volvamos en octubre.
0: Es
1: así
0: verdad.
1: Que os invito a todos.
0: Es verdad. Oye, estás en Tenerife, has estado en la gala de los premios Anillos de Oro, ¿no?
1: Sí, a eso vine exactamente, que es un festival que se ha organizado precisamente para premiar a las series, por eso se llama Anillos de Oro, que yo creo que es la serie más mítica, una de las series más míticas de España. Yo creo que cualquier persona con un poco de edad, y seguro que nuestros escuchantes, le dices Anillos de Oro y te sale solo tin, tin, tin, tiriririririn, ¿te acuerdas?
0: Sí,
1: que es música
0: por supuesto,
1: maravillosa.
0: Sí.
1: Y ha sido una gala que se ha celebrado en el recinto ferial en Santa Cruz, que ha venido toda la industria de las series, que está muy bien que haya premios específicamente para las series, porque ya tienen un lugar en la industria audiovisual tan fuerte o más que el cine, que no. Y ahí tuve el honor de acompañar a Antonio Resines, que es mi queridísimo, tu queridísimo, sí. Antonio Resines.
0: Queridísimo por parte de todas, ¿eh?
1: De todas y de todos. Es que, bueno, es uno de los... ¿Cómo es? Yo se lo decía porque tuve el honor de acompañarle en la rueda de prensa, estuvimos juntos, porque le daban el premio de honor. Y yo se lo decía, digo,

0: un actor que tiene, o sea, tiene la medalla de oro de las Bellas Artes, del mérito al trabajo en las Bellas Artes, un Goya por La Buena Estrella en el 97, fotogramas de plata, premios Ondas, todo lo que se pueda tener, y además es uno de los españoles más queridos de España
1: Sí,
0: oficialmente en una lista
1: sí.
0: que salió hace poco. Digo, qué maravilla conseguir una carrera tan increíble como talento y a la vez que te quiera todo el mundo, ¿no? Que
1: Cierto, cierto. Bueno,
0: es
1: y
0: maravilloso.
1: con Resines tú has trabajado en otras ocasiones y tenéis pendiente de estreno una película el 10 de julio, creo que se estrena Haciendo Amigos, ¿no? La película de David Márquez que tú has guionizado, que tú has escrito.
0: Exacto, eso os quería contar. Yo llevo con Antonio 5 películas y esta es muy, muy especial. Efectivamente, la estrena se llama Haciendo Amigos, la estrenamos el 10 de julio. La presenta Santiago Segura, es una producción de Santiago, la dirige David Márquez, la he escrito yo, y la protagonizamos, bueno, la protagonizan Antonio Resines, King Gutiérrez, Megan Montaner, estoy yo también como actriz, y un grupo de actores con discapacidad que son una maravilla, que pues me hacía mucha ilusión hablaros de esta película porque va a ser muy especial, que se apunten todos los escuchantes el 10 de julio, porque además tiene mucho que ver, hoy que yo por estos problemas de salud solo vamos a hablar un poquito y no he podido así preparar un contenido específico de la sección, pero es que esto es puramente humoroscología, mira, ni yo lo sé decir. Humorescología, porque
1: Sí.
0: realmente hemos hecho una comedia protagonizada con personas con discapacidad, porque sabes que yo lo digo siempre, la comedia es el arma más poderosa para disfrutar de la vida y para afrontar las cosas más complicadas y las situaciones más delicadas. Y son un grupo de personas tan absolutamente inspiradoras que yo creo que todo el mundo que vaya a ver la película, me decía Antonio, mira, la vi el otro día en el pase de prensa para el equipo, me reí muchísimo, que Antonio además no regala nada. Antonio, si se
1: Sí,
0: ha ganado a la
1: sí.
0: gente es porque es súper franco y dice, y es risa continua. Y además risa con ellos, porque para nosotros una cosa muy, muy importante, yo aprendí muchísimo escribiendo esta película, era que ellos son protagonistas de una trama de aventuras, bueno, porque Antonio y Kim son dos atracadores que atracan una joyería y cuando están intentando escapar de la policía se encuentran con un autobús de personas con discapacidad que van a un retiro creativo. Y que están esperando a uno nuevo que aún no conocen y confunden a Kim con el miembro
1: Con
0: del
1: el
0: grupo que están
1: nuevo.
0: esperando, con el
1: Sí.
0: nuevo.
1: He
0: Y
1: visto el
0: entonces
1: tráiler, qué
0: ahí,
1: divertido. Tiene muy buena
0: claro,
1: pinta,
0: sí,
1: sí.
0: ahí aprovechan y se cuelan, ¿no? Y entonces toda la película, pues claro que ellos tienen que intentar que nos descubran, tal, no sé qué, y no os hago spoiler, pero todos son protagonistas por igual y todos son los creadores de los chistes con sus personalidades, o sea, y son unas personalidades tan increíbles, tan maravillosas. Es una peli que me tocó escribir al revés, porque normalmente tú escribes los personajes y luego vas a buscar a los actores que los interpreten, pero en este caso lo que
1: Teníais a
0: hicimos
1: los
0: fue,
1: actores, ¿no?
0: claro, teníamos
1: Claro.
0: que encontrar a las personas con discapacidad y ir a buscar esas personalidades especiales
1: Sí,
0: con sus
1: sí.
0: talentos peculiares cada uno y en función de ellos hacer los
1: Escribir
0: personajes.
1: sobre ellos,
0: Claro,
1: claro.
0: ha sido increíble porque es que, bueno, tenemos a Carmen que canta increíble, que no te lo imaginas. Tenemos a Israel que es una estrella, pero una estrella del pop, una diva auténtica. Bueno, vais a ver
1: Qué
0: que es
1: bien.
0: espectacular.
1: Marta, cómo
0: Sí.
1: nos alegramos, ¿eh? Y el día 10 de julio estaremos muy pendientes de ese estreno de Haciendo Amigos, esa comedia protagonizada por Antonio Resines y, bueno, y por Kim Gutiérrez, Megan Montaner y nuestra Marta González de Vega, que es también la persona que ha escrito la película dirigida por David Márquez y producida por Santiago Segura. Gracias, Marta, por estar con nosotros una
0: Muchísimas
1: temporada. Esta temporada te hemos echado un poco de menos, ¿eh? A ver si la
0: Ay, sí,
1: siguiente
0: porque
1: nos abrazamos más.
0: es verdad, porque justo ha sido por rodar la peli, que
1: Ya.
0: estábamos rodando la
1: Bueno, como
0: película
1: era
0: y
1: para la peli, te lo perdonamos esto, pero
0: eso, pero
1: después el año que viene tendremos que trabajar más.
0: eso, el año que
1: ¿Eh?
0: viene no fallo ni un mes.
1: Tenemos que trabajar más juntas. Un beso y
0: Un beso
1: feliz verano. Que
0: enorme
1: vaya
0: y
1: todo muy
0: feliz verano
1: bien.
0: a todos los escuchantes. Un abrazo
1: Gracias, Marta.
0: enorme.
1: Adiós.
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8: Nuestro invitado especial de hoy nació en Madrid, aunque él se considera zamorano también. Se crió recorriendo pueblos de Castilla con su madre, que era maestra rural. Regresaron a la capital cuando tenía 10 años. Cuenta con orgullo que empezó descubriendo el periodismo en La Opinión de Zamora y ya lleva muchos años publicando en El Mundo. Tiene el premio de periodismo Rey de España, el Ortega y Gasset, y el galardón al mejor periodista del año de la Asociación de la Prensa de Madrid. Escribe de las cosas que tiene muy cerca, historias de la gente corriente, de sus cicatrices. Quizás por eso sus libros son novelas de lo cotidiano. Publicó la primera, Peligro de derrumbe, en 2021 y con ella ganó el Premio Primavera de Novela. Pero el gran reconocimiento literario le ha llegado con la trilogía formada por Los Ingratos, Los Incomprendidos y Los Siguientes. Hoy llega al estudio con otro título bajo el brazo, Lo Inesperado, publicado por Espasa en abril. Damos la bienvenida a Pedro Simón.

0: Ya sabes por qué te recibimos con esta música, ¿no?
1: Qué maravilla, ¿no?
0: Hola, Pedro.
1: ¿Qué tal?
0: ¿Cómo estás?
1: Don Bill Evans sonando, sí. Y doña Pepa Fernández también.
0: Bueno, y don Pedro Simón, qué alegría tenerte de nuevo en el programa. Poco hemos coincidido también contigo esta temporada.
1: Las vidas azarosas.
0: Es verdad, no se puede tener colaboradores tan ocupados. Pero oye, cuando llega una novela de Pedro Simón siempre es una fiesta, es una celebración y es un momento de placer, ¿sabes? Leerte es un momento de placer. A mí me encantan tus novelas. Después de Los Ingratos, Los Incomprendidos y Los Siguientes, esa trilogía que mencionaba Maricruz, llega Lo Inesperado, que también habla de familias, de dos familias. Ya veo que sigues encontrando en ellas la inspiración.
1: Sí, mi gran empeño, sobre todo después de la última novela de Los Siguientes, que era una novela que yo creo que acababa con mucha combustión emocional, pues era escribir una novela muy luminosa. Y entonces he querido escribir una novela que tenga mucha luz. Yo creo que si a cualquier escuchante le preguntásemos por algo inesperado que le ha pasado en los últimos 2 años, seguramente
0: diría algo malo.
1: Algo malo, sí.
0: ¿Verdad?
1: Esto es como es el cerebro, ¿no?
0: Sí.
1: Y yo creo que nos pasan muchas más cosas buenas a diario. Una cerveza que te vas a tomar luego, escuchar a los pájaros cuando está amaneciendo, ver el partido de la selección esta tarde, comerte un bocadillo de jamón ibérico maravilloso, ¿no? Pero eso lo damos todo por inventariado, ¿no?
0: Ya.
1: Y como si siempre fuese a estar ahí. Entonces, yo quería escribir una novela que hablase precisamente, pues como uno de esos goles que tienen lugar en el descuento de un partido a favor, ¿verdad? Que si sabes que como son en el tiempo de descuento se celebran mucho más. Creo que Lo Inesperado también es una novela que habla de, pues como si encontrásemos un décimo de lotería premiado en esa edad en la que ya ni siquiera juegas a la lotería, ¿no? Creo que habla de esto la novela.
0: Sí, es que nuestra vida está siempre sujeta a esto, a lo inesperado, ¿no? Y a eso que trastoca una apacible existencia, y como tú dices, casi siempre es malo, un accidente, una enfermedad, una ruptura, pero esas cosas que siempre le suceden a los otros, déjame que te diga, ¿eh? Porque siempre piensas, esto le va a suceder a otro, pero te sucede a ti. Pero a veces es bueno, es increíblemente bueno, y en ocasiones, Pedro, lo malo da lugar a algo bueno. A veces una desgracia muy grande, esas desgracias que nos parecen que van a parar el mundo, no son el final, sino el principio de algo. No son el final de todo, son el final de algo, sí, pero no de todo.
1: Absolutamente de acuerdo. De hecho, yo creo que tenemos que tratar de invertir muchas veces esta mirada, ¿no? Donde hay una crisis, pues intentar ver una oportunidad. Tú lo has dicho, ¿no? Cosas que empiezan gracias a que hubo algo que terminó, ¿no? Y no sabemos, pero yo estoy absolutamente convencido que lo bueno todavía está por pasarnos. Da igual que tengas 75, da igual que tengas 80 años. Te van a pasar cosas fabulosas pasado mañana y todavía ni siquiera lo sabes, ni te las imaginas, ¿no? En esta novela esto es lo que ocurre. Hay dos personas que ya creen que les ha pasado todo en la vida y de repente pues hay algo que empieza, ¿no? Fíjate que yo creo que es una novela que habla sobre aprender a quedarse de alguna manera. Creo que cumplir años es saber perder, pero también aprender a quedarse. Y aquí se cuenta una historia de esas cosas que empiezan tarde y que precisamente por ello importan mucho más, porque tiene el tiempo de disfrute más tasado, ¿no?
0: Uh-huh.
1: Y creo que no solemos ver el paso del tiempo así. Es verdad que en mis anteriores novelas se hablaba del paso del tiempo como algo que te araña, y yo quería escribir una novela que hablase del paso del tiempo como la posibilidad de un abrazo. Que yo no creo en Dios, pero sí que creo en el azar, casi es en lo único que creo. Bien. Bueno, en el azar y en el aire acondicionado. En esas dos cosas sí que creo.
0: Ahora viene bien creer en el aire acondicionado. Es fácil creer en el aire
1: hay
0: ahora.
1: Que creer, sí.
0: Me acuerdo muchas veces mientras leía tu novela, de esa frase que dice que algo así como, si del cielo te caen limones, haz limonada, ¿no? Me acordé mucho de eso. Sí. Y es verdad, si te pasan cosas malas que no puedes evitar, intenta extraer de ellas algo, ¿no?
1: Mira, una vez conocí a un tipo extraordinario que se llama Kenneth, él es psicólogo. Un día esquiando, Kenneth tuvo un accidente y se seccionó la médula y se quedó tetrapléjico.
0: Sí.
1: Él ejerce la psicología clínica, porque tiene pacientes, desde su tetraplejia, ¿no? Es un tío muy divertido y con muchísima luz. Y Kenneth me dijo una cosa, que yo la llevo grabada a fuego. Si tuviese tatuajes, esto me la tatuaría. Lo que él me dijo fue que él se dio cuenta de que vivir era convertir la mierda en abono. Y me pareció bonito sobre todo inteligente.
0: Es lo más inteligente para afrontar una desgracia, ¿no?
1: Sí, porque cosas malas te van a pasar siempre.
0: Sin duda.
1: Claro.
0: Tú adviertes al principio del libro que está inspirado en una historia real. ¿Dónde encontraste esa historia? ¿Cuál fue la chispa de lo inesperado?
1: Pues mira, uno de mis mejores amigos, que se llama Pedrito, como yo, con la gran diferencia, abro paréntesis, de que Pedrito tiene 79 años y yo tengo 54. Pedrito, sigo con el paréntesis, fue mi profesor de literatura en COU. Y vive cerca de casa, entonces siempre está dispuesto a tomar una caña en cualquier momento, y es tener un amigo así es maravilloso, porque, oye, ¿a qué hora quedamos? Entonces siempre está dispuesto. Entonces, un día iba paseando con Pedrito por el barrio y por la puerta del centro de mayores de la calle Alfredo Aleix, nosotros vivimos en Carabanchel Alto, por esta puerta salía una pareja de la mano. Un hombre y una mujer de la mano, mayores. Y yo le dije a Pedrito, digo, yo alucino con esta gente que lleva 50 años juntos y todavía van de la mano. Y Pedrito me dijo, calla, que estos llevan 3 años. Entonces...
0: Claro, tú ya tenías un prejuicio, sí. Es decir, pensabas que... Eso tenía que ser una pareja de mucho tiempo, ¿no?
1: Estuvimos caminando, luego yo me quedé con esta imagen de las manos cogidas. Estuve hablando con Pedro. Pedro hacía no mucho, había perdido a su mujer. Y estuvimos hablando del amor en la edad tardía, estuvimos hablando de la pasión, estuvimos hablando del paso del tiempo, de cómo ve la sociedad a la gente mayor, cómo etiquetamos a la gente mayor. Uh-huh. Y todo eso se quedó ahí haciendo chop, bueno, a fuego muy lento, y que yo creo que fue un poco la semilla de lo que luego ha sido lo inesperado, ¿no?
0: La novela empieza mal, esto sí lo podemos contar, porque sucede en las primeras páginas con un trágico accidente de coche y con una persona que sufre los primeros síntomas de un grave deterioro cognitivo, una demencia, ¿no? La segunda situación no se puede evitar, la primera sí, pero qué complicado es decirle a una persona mayor que no conduzca, que es un peligro al volante, ¿eh,
1: claro.
0: Pedro?
1: Sí, muchos estamos en esta tesitura. Mis padres tienen 83, 84, están estupendos de salud, pero ayer estaba con mi primo hablando en la Feria Libro Gijón, porque he venido esta mañana de allá, y me decía que bueno, que a su padre, pues que ya un poco hay que limitarle muchísimo el coche, ¿no? Y es verdad, ¿no? Pero qué mal te sientes acotando, y qué mal te sientes cortándole las alas a la gente a la que quieres, ¿no?
0: Sí.
1: Pero es una decisión complicada, pero yo creo que todos sabemos de lo que hablamos, ¿no? De alguna manera los papeles se van cambiando. El que era niño empieza a ejercer de padre, hay que tomar decisiones que a veces son dolorosas, y a mí todo esto me cuesta muchísimo, ¿no? Porque ya son vidas, en algunos casos, por culpa de la salud, que tienen un recorrido, digamos, limitado geográficamente. Por ejemplo, a mi padre le cuesta andar bastante. Entonces, claro, quitarle el coche, es quitarle su pueblo, es quitarle su espacio de libertad, ¿no? Pero vamos, este debate seguro que lo tiene en casa muchísima gente, las que nos están escuchando.
0: Claro, es que como no queremos contar más de la historia, vamos a intentar rascar o reflexionar sobre algunas cosas que aparecen en la novela y que seguro que identifican a muchos de nuestros escuchantes, nos pueden sonar a todos, de hecho. Tú dices, se habla de la viudedad, se habla de la orfandad, pero poco se habla de los hijos únicos. Sí. ¿Tú crees que los hijos únicos son una categoría aparte?
1: Los hijos únicos están aplastados por arriba y por abajo, además si tienen hijos a su vez más, ¿no? Hay una...
0: Sufren lo de la generación sándwich, lo sufren,
1: total,
0: digamos, un poco más, ¿no?
1: Hay un personaje ahí que es Lola, que es una cajera de supermercado, que ella habla, tiene pues en torno a 40, 40 y algo, tiene ella un hijo único, y a su vez ella es hija única.
0: Habla de la generación tostada quemada.
1: Total,
0: ¿no?
1: Claro. Y dice que más que generación sándwich, que también, que ella se siente generación tostada quemada porque siempre llega tarde y se ha quemado la tostada, ¿no? Yo ahí la reflexión que me gustaría hacer es algo que está en el libro, y es la maravillosa y estupenda y deslumbrante relación que muchas veces hay entre los abuelos y los nietos, ¿no? Uh-huh. En el medio estamos, como tú dices, la generación sándwich, cuidando a tu hijo, como en el caso de Lola, y cuidando a su padre a su vez. Pero encima de Lola está su padre y debajo está su hijo. Y es muy deslumbrante las relaciones que se establecen entre los abuelos y los nietos cuando son pequeños estos. Yo creo que eso tiene que ver con un verbo, que es el verbo desambicionar. Nos pasamos toda la vida conjugando un verbo, sobre todo a la edad de Lola, que es vete a trabajar, ambicionando un mayor reconocimiento laboral, más dinero, una casa, comprar el coche, etcétera, ¿no? Y el verbo ambicionar es una mochila pesadísima, ¿no? Y ves a personajes libérrimos de 78, 80 años, porque conjugan muy bien el verbo desambicionar. Y ahí se establece una tirolina emocional hacia abajo con sus nietos, de tal manera que los nietos todavía no han empezado a ambicionar y están en una sintonía de onda fastuosa con sus abuelos, que desambicionan muy bien y que ya les da un poco igual muchísimas chorradas que nos dan, que nos importan mucho a los que estamos en esa edad de ambicionar, ¿no? Y esas relaciones son imbatibles y yo creo que están en el libro, ¿no? La relación que tiene Luisa con Vera, con su nieta, y la relación que tiene Andrés con su nieto Lucas, ¿no?
0: ¿Se parecen a la que tú tuviste con tu abuela Isabel?
1: Yo tenía dos abuelas con muchísimo carácter en el pueblo, en un pueblecito de Zamora que se llama San Marcial del Vino, y las dos tenían una forma muy diferente de pensar. Pero hablando de mi abuela Isabel, que es con la que más relación tenía yo, bueno, lo que mi abuela me enseñó es la ejemplaridad de muchísimas mujeres que no pudieron estudiar, la ejemplaridad de muchísimas mujeres que sabían que con los libros pasaban cosas, la ejemplaridad de esas mujeres que no pudieron estar mucho tiempo en la escuela porque tenían que cuidar de sus padres, pero sabían que las escuelas eran motores estupendos para irte del pueblo y tener una oportunidad en un sitio donde había más posibilidades, ¿no? Y a mí eso me parece de una sabiduría impresionante. Conocemos a mucha gente inteligente. Inteligente es el que elige muy bien los medios para llegar a un fin, pero la gente sabia es la que elige muy bien los fines directamente, ¿no? Y yo recuerdo cuatro o cinco cosas de mi abuela. Mi abuela me decía, estudia. Mi abuela me decía, esfuérzate. Mi abuela me decía, no mientas. Mi abuela me decía, ayuda a tus padres, quiere a tu hermano. Bueno, pues yo creo que ahí cabe todo, ¿no? Todas las religiones caben casi en esas cinco frases, ¿no?
0: Sí. Estamos hablando con Pedro Simón de su novela, última novela, Lo inesperado.
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0: Perales, que también asoma por ahí por la novela.
1: Bueno, Perales, el gran José Luis Perales.
0: El gran Perales. Sí. Oye, Pedro, ¿es lo mismo una alegría triste que una tristeza alegre?
1: Bueno, yo prefiero una alegría triste, porque la alegría va por delante, ¿verdad? Digamos que lo que adjetiva, prefiero que el sustantivo sea siempre alegre. También te he de decir una cosa, que si me das a elegir entre la alegría y la tranquilidad, prefiero la tranquilidad.
0: ¿Sí?
1: Y más a partir de los 50.
0: Yeah.
1: Porque creo que la alegría tiene un efecto retroceso, que es que hay que bajar de esa fiesta y de ese confeti, y hay que manejarse con la bajada del tobogán. Y sin embargo, la tranquilidad, cuando has tenido momentos intranquilos en tu vida, por lo que sea, pero recuperarla, ¿no? Recuperar esas riendas y estar siempre tranquilo. Ese estuario. O sea, me quedo con la tranquilidad antes con la alegría, pero sí, y con una alegría triste, ¿no?
0: Ajá.
1: La saudade tiene que ver con esto, ¿no? La melancolía a veces también es una alegría triste.
0: Oye, hablando de tristezas, ¿hay enfermedades que son como videojuegos tristes porque vas pasando pantallas y pantallas?
1: Sí. Bueno, esto es lo que le cuenta en la novela, ¿verdad? Lola a su hijo Lucas, que tiene esa edad en la que juega con la PlayStation. Entonces le cuenta la demencia de la abuela, la creciente demencia de la abuela, se la cuenta de esa manera. Le dice que sepas, Lucas, que a partir de ahora la abuela se va a ir pasando pantallas de la Play, solo que es como, va a ser al revés. O sea, cada vez va a ir sabiendo menos en esas pantallas. Pero fíjate, haciendo una reflexión sobre la demencia, muchas veces he escuchado a amigos y amigas cuyos padres y madres están golpeados por esta enfermedad decir que han llegado a ese momento en que sus padres no les conocen. Yo les pregunto, tu madre o tu padre, cuando te ve, sonríe, se alegra con los ojos, dice sí, sí, eso sí. Digo, entonces, ¿qué es lo que no conoce de ti? Mi nombre, que no sabe, que me confunde con... Digo, pero si está alegre cuando te ves, que eso es que te conoce, ¿no? Yo creo que hay muchas formas de conocer y las más importantes tienen que ver con la piel. Y creo que Dolores, en el libro, sigue conociendo con la piel, ¿no? Esto que me dijo una vez Garci, que le decía Antonio Mercero una vez, cuando ya tenía la enfermedad avanzada, estaban ahí hablando entre varios y un día le dijo, no sé quiénes sois, pero sé que os quiero, ¿no? Esto.
0: Qué bonito. A veces, aunque hayas pasado una pantalla, reconoces imágenes o reconoces músicas, en este caso reconoces Pretty Woman.
1: Sí, sale en la novela Pretty Woman. Sale ahí al final de la novela como un homenaje al cine velado. También está por ahí Thelma y Luis, que me parece una película muy moderna para la época en que salió y muy recuperable hoy en día, ¿no? Mucho más audaz que yo creo que otras películas que tratan de hablar de lo mismo con menos acierto. Y lo que me ha gustado hacer en Lo Inesperado es lo mismo que en esas películas donde todavía sigue la acción cuando salen los títulos de crédito, que te empiezan a explicar cosas, ¿verdad? Futanito, pasaron 15 años y salió de la cárcel, Menganito se casó 5 años después. Bueno, pues en los agradecimientos de Lo Inesperado yo he metido 4 o 5 píldoras sobre los personajes, ¿no? Para que la gente los ubique un tiempo después. Me parecía bonito este juego.
0: En esta novela está muy presente el paso del tiempo, que podría explicarse con un carrito del súper.
1: Sí, el paso del tiempo como un carrito del súper que vamos llenando, que vamos vaciando, ¿no? Yo creo que, fíjate, creo que lo que nos mantiene vivos son las pasiones. Creo que lo contrario de la muerte no es la vida. Creo que lo contrario de la muerte es la pasión. Creo que si tienes una pasión estás
0: pasión
1: vivo.
0: Pasión equivalente a ilusión también, ¿no?
1: Claro, claro. Creo que si tienes una pasión estás a salvo. Tu pasión puede ser la lectura, tu pasión puede ser componer música, tu pasión puede ser tocar la guitarra, pintar al óleo, de tal manera que tienes un lugar donde meterte. Pueden estar cayendo bombas sobre Madrid, pero tú tienes tu búnker. Y ahí estás a salvo. ¿Cuántas veces nos ha salvado un buen libro de un proceso rumiativo con algún asunto, ¿no? Y conocemos a mucha gente que está muerta en vida porque no tiene ninguna pasión.
0: Yeah.
1: Respira, se levanta, va a trabajar, viene, pero no tiene ninguna pasión. Y yo creo que en el libro hay una reivindicación de la pasión como...
0: A cualquier edad.
1: Como búnker de salvación.
0: Sí, sí.
1: Y esto me lleva a unos versos que me vas a permitir que diga de Cocteau. Él decía, mi casa se estaba quemando y solo podía salvar una cosa. Decidí salvar el fuego. No tengo casa en la que vivir, pero el fuego vive en mí. En lo inesperado sucede esto, ¿no?
0: Sí,
1: salvar... la casa, que es comportarte como los demás quieren, que te comportes, no dar que hablar, estar pendiente del que dirán. Bueno, entre salvar la casa, que sería eso, o salvar el fuego, que es lo que transforma, lo que hipnotiza, lo que calienta, pues aquí tanto Andrés como Luisa decían salvar el fuego. Y esto me parece muy ejemplar, muy necesario y muy rebelde.
0: ¿Sabes que has pasado a otra etapa de la vida cuando te ceden el asiento en el metro, cuando no te puedes equivocar con el cepillo de dientes, pues solo hay uno, cuando cocinas más al vapor que en la freidora, cuando en tu congelador hay raciones únicas, o cuando te dicen, pues no está nada mal usted para la edad que tiene?
1: Sí, esto, ¿eh?
0: Ahí
1: esto
0: has
1: es una
0: pasado
1: reflexión.
0: Una pantalla.
1: Esta es una reflexión que hace Luisa en la novela, ¿no? Y yo te sumaría otra a esta, y es cuando hay demasiado orden en una casa.
0: Sí.
1: Cuando hay demasiado silencio en una casa. Luego descubres que la felicidad era aquel caos inicial en el que abrías un cajón de los cubiertos y había un cromo de los Asuna o había un vestidito de una muñeca, ¿no? Esta era la felicidad, el perfecto desorden. Y cuando en una casa hay mucho silencio, cuando en una casa hay un orden sepulcral, pues bueno, significa que nos vamos pasando pantallas de la Play, claro.
0: La soledad es otro de los asuntos que aparecen repetidamente en la novela. Esas personas mayores, por ejemplo, que viven en una residencia y que asustan porque ves en ellos lo que la soledad puede llegar a ser, ¿no? Pero en realidad, y también lo dices, hay tantas soledades distintas.
1: Sí.
0: La de la madre sola, la del hijo único, en fin, hay muchas soledades distintas.
1: Yo creo que todo lo hacemos solos. aunque estés rodeadísimo de gente, todos lo hacemos solos. Y es un tema que a mí me interesa mucho, no solo en la literatura, sino en el periodismo. Una vez quise contar en el periódico una historia de alguien que estuviese muy solo, una soledad no deseada. Entonces encontré a Isidoro, que vivía en una residencia, creo que era en Pamplona, creo recordar. Isidoro vivía en una residencia, llevaba 12 años sin recibir ni una sola visita. Entonces publicamos en el periódico Historia de Isidoro, un hombre que lleva 12 años sin recibir una sola visita. ¿Qué sucedió? Que el pobre Isidoro maldijo el día en que dio la entrevista y hicimos el reportaje, porque durante meses al hombre no dejaban solos.
0: Sí.
1: Colas de voluntarios, gente que quería estar con Isidoro, el pobre Isidoro no se podían echar la siesta. Con lo cual, me parece un tema en la soledad, y creo que es un tema al que vamos más, ¿eh? Una sociedad tan envejecida y con esta cosa omnipresente de la tecnología, pues bueno, todo invita a la soledad.
0: Pedro, a una determinada edad el amor puede ser saber escuchar sin más.
1: Y quitar un pelo del hombro que ves en el otro y que le afea el jersey. Y acompañar, ¿no? A mí el verbo acompañar me interesa mucho. Y también lo digo de los libros. Cuando me dicen el mayor pecado del libro, yo creo que el mayor pecado del libro me sale decir que sea no entretener, ¿no? Pero me sale más que no te acompañe, porque creo que acompañar tiene que ver con cuidar. Y cuidar es algo por lo que vamos a pasar todos, o bien como sujeto activo o como sujeto pasivo. En tu vida o te han cuidado o te van a tener que cuidar. Cuidar no es necesariamente cambiar unos pañales de tu padre ancianísimo. Cuidar es escuchar a un amigo que lo está pasando mal. Cuidar es escuchar a tu hijo. Cuidar es algo que tenemos que hacer a diario. Y vamos a ser cuidados y tenemos que cuidar. Y me parece que esto está ahí, ¿no? Y tiene mucho que ver con los libros y tiene mucho que ver con la gente y con una forma de estar en el mundo. Esto creo que no lo podemos olvidar.
0: Podríamos hablar de la paella en España como pegamento social.
1: Total.
0: De las batallas climáticas en los autocares, unos tienen frío, otros tienen calor, de nuestra querencia por los parques, que los seres humanos siempre acabamos volviendo a los parques, o de esa gente que viaja solo para, iba a decir, para cagarse en el lugar al que va, es decir, todo lo critica, todo se queja, esta gente también existe.
1: Todo esto sucede en el autobús del viaje jubilados, como tú dices.
0: Sí. Me encanta todo esto, pero mira, me quedo con una reflexión sobre las palabras. Dices, y leo textualmente, qué estúpidas son las palabras a veces, qué hijos de puta son los que las escriben o las sueltan como si nada, como si diera lo mismo una que otra.
1: Sí. Y para mí la peor frase de todas es esta de el dinero no da la felicidad. Claro, obvio, no da la felicidad, pero no tener dinero
0: tampoco.
1: Pero
0: no te la quita, desde luego.
1: No tener dinero no te garantiza ser feliz.
0: No. Claro. Te garantiza casi siempre lo contrario.
1: Esa frase es peligrosísima.
0: Bueno, Lola también se revela contra ese refrán que dice más vale lo malo conocido que lo bueno por conocer.
1: Ella dice que no entiende ese refrán, que el refrán tendría que ser más vale lo bueno
0: por conocer que lo malo conocido.
1: Claro, es que es de cajones.
0: Sí, eso está clarísimo. Hay un pensamiento de Luisa, que dice, a partir de los 70, la pregunta ya no es qué deja una de hacer por miedo en la vida, sino qué serías capaz de hacer por amor.
1: Sí, atreverte a pintarte el pelo de colores, atreverte a hacer lo que te da la gana, a ponerte una zapatilla de cada color y que te importe una mierda el que dirán. Yo veo, casi siempre que hablamos del que dirán, pensamos que tiene que ver con la gente mayor en el medio rural, años 70, 80, y es una absoluta falacia y es una absoluta mentira. Yo veo mucho más pendientes del que dirán a chavales de 20 y de 25 con los móviles, ¿verdad? Que a señores súper desprejuiciados de 75 que ya les da igual cómo les mires o lo que les digas, ¿no? Y ahí veo mucho a imitar, porque esta frase no es mía, esta frase la decía un periodista argentino que era Dante Panzeri. Él decía que lo viejo no siempre es caduco y que lo joven no siempre es moderno.
0: Efectivamente. Y el único miedo que no nos podemos permitir es el miedo a querer.
1: Siempre, claro.
0: Ese es el miedo que no nos podemos permitir. Porque como tú dices en el libro, en la novela, lo importante no es el tiempo que te queda, sino lo que haces con él.
1: Claro, sí. Y vuelvo al principio de esta conversación. Lo bueno va a pasar mañana y lo mejor está ahí, ¿no? Va a ser como una canasta ganadora sobre la bocina, que pensamos que ya no, pero que sí.
0: Bueno, pues que es una delicia escuchar y leer a Pedro Simón, que acaba de publicar en Espasa su última novela, Lo inesperado, que es una maravilla, que te hace pensar, que te hace reír, que te hace emocionarte. Recoges una reflexión de Joan Margarit al final, preciosa, que dice: cuidar al que se ama no es un sacrificio, sino un raro privilegio.
1: Sí, yo creo que, bueno, yo, el gran Joan Margarit, me parece una fantástica forma de cerrar, con Iron and Wine sonando de fondo, por cierto.
0: Claro, que yo he puesto la música que te acompañó en la escritura de este libro. Sí. Pedro, gracias, gracias, gracias. Y no, sigue escribiendo.
1: Gracias a ti, gracias a ti. Y tú sigue leyendo. Nos vemos en los libros, nos vemos en los libros.
0: Y en la radio espero también.
1: Sí, también, día, claro que sí. Un beso enorme.
0: Un beso, adiós.
1: Gracias, Pepa.

0: Son las 12, las 11 en Canarias.
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0: Buenas tardes. La reunión extraordinaria del Consejo General del Poder Judicial, que tiene que decidir si abre o no expediente disciplinario al juez Juan Carlos Peinado por el último auto relativo al caso de Begoña Gómez, se celebrará finalmente mañana a las 9 de la mañana y será presencial. Antonio González, los magistrados se han reunido hoy, pero parece que hay y habrá debate.
2: Sí, así es. De hecho, a las 10 estaba convocada la comisión permanente de manera telemática para votar esa propuesta de la presidenta Isabel Perelló, incoar expediente ante una posible infracción tipificada en el artículo 418.5 de la Ley Orgánica del Poder Judicial, artículo que regula las faltas graves, en concreto el exceso o abuso de autoridad o la falta grave de consideración. No obstante, Perelló ha decidido aplazar la votación para posibilitar un debate previo sobre esta cuestión. En fuentes del Consejo mantienen que el encuentro es mejor mañana y de forma presencial para analizar de manera más sosegada las medidas a tomar. El expediente abordaría las afirmaciones de jurado en las que justifica la retirada del pasaporte y la prohibición de salir de España a Begoña Gómez por esa posibilidad de que su propia escolta le ayude a fugarse.
0: Tarragona está consternada por la muerte de tres menores, uno de 12 años y dos de 13, ahogados en la playa de La Rabasada tras lanzarse al agua desde una zona rocosa el pasado viernes con bandera amarilla por el oleaje. Redacción en Cataluña, Joaquín Calvente.
3: A esta hora está convocado un minuto de silencio en la plaza de La Font, delante del Ayuntamiento de Tarragona, por la muerte de los tres menores de edad que sufrieron un accidente cuando se bañaban el viernes en la playa de La Rabasada. Esta madrugada ha fallecido el tercero de los menores de 13 años en el Hospital Juan 23, donde permanecía herido en estado crítico desde el viernes, cuando fue rescatado junto al segundo menor, también de 13 años, y que falleció ayer. El cuerpo sin vida del primer menor, de 12 años, fue recuperado el mismo viernes en la zona de rocas en la que se bañaban, en la cova del Gos, fuera de la vista de los socorristas, y cuando ondeaba bandera amarilla por oleaje. Junto a ellos había otros tres menores que lograron salir del agua por sus propios medios. Los psicólogos del sistema de emergencias médicas han atendido a 52 personas en relación con este incidente. Recordamos que está siendo un fin de semana trágico en las playas catalanas, que ayer falleció ahogado un hombre de mediana edad en la playa de San Miquel de Barcelona, y Protección Civil pide extremar las precauciones en el agua y avisar urgentemente a los socorristas o al 112 ante cualquier indisposición o incidente.
0: Examinarse más de 40 grados. Este es el plan que hoy tienen los participantes en las oposiciones al Servicio de Salud del País Vasco. A esta hora se activa la alerta naranja por temperaturas extremas. Mercedes Fernández.
4: Saludos. Aunque lo peor está por llegar, con intensidad están viviendo esta jornada de calor los aspirantes que afrontan hoy en el BEC de Baracaldo la última jornada de la oferta pública de empleo más multitudinaria en la historia del Servicio Vasco de Salud. Hoy son más de 41.000 inscritos para las categorías de auxiliar administrativo, administrativo y enfermería, que en esta ocasión suman a los nervios habituales los rigores de este calor que combaten con dos aliados fundamentales.
5: Pues mi abanico palestino de confianza.
6: Para el calor, abanico y agua. Pero esto va a ser insoportable. A ver qué tal dentro.
7: Te achicharra el cerebro.
6: Nada, pero en cuanto salgamos, a la playa.
8: Con mucha agua en el bolso, un abanico.
9: Imagino que luego a la salida va a ser duro.
5: Nada, hacer el examen lo más rapidito posible y a la playita o algún pantano a disfrutar.
4: Para evitar problemas, y pese a que los pabellones donde se realizan las pruebas cuentan con aire acondicionado, Salud ha instalado bidones de agua en todos los pasillos y ha reforzado las medidas de emergencia con la presencia de más ambulancias medicalizadas.
0: Como han escuchado, hoy playas y piscinas están a tope. Vamos ahora en directo a la piscina municipal de la Casa de Campo de Madrid. Allí está Malena Álvarez. Buenas tardes.
10: Buenas tardes. El calor está cambiando por completo los planes de muchos madrileños y también de los turistas. Hay quienes han adelantado su llegada para evitar las horas más fuertes de sol y otros directamente han reorganizado su día para pasarlo aquí, en la piscina, buscando sombra y agua. La piscina se convierte en uno de los grandes refugios frente al calor. Hay familias enteras, grupos de amigos o gente que ha venido sola.
11: Playa. Lo que pasa es que esto es lo más cerca.
12: Donde mejor se está, con los 40 grados. Y además de ahora hasta la una, no estoy más.
13: Es con el aire acondicionado en casa y viniendo a la piscina.
10: Por internet las entradas se agotaron en escasos minutos y muchos han hecho cola desde las 8 de la mañana para conseguir las presenciales. Aún continúa llegando gente, pero muchos ya han aprovechado para bañarse.
0: Muchas gracias, Malena. Esto es todo por nuestra parte. 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
0: Aquí estamos ya encarando los últimos 24 minutos de programa y creo que estamos todos. Juan, ¿estás ahí?
17: Estoy.
0: A veras, ¿estás ahí?
18: Estoy.
0: Bien, la próxima semana estaremos en Guadix.
17: Estaremos.
0: Así me gusta. Oye, que cómo me gusta conversar y leer a Pedro Simón, ¿eh? Y conversar
18: es
0: con
18: muy
0: él.
18: Muy bueno.
0: Es tan bueno escribiendo. Y esta novela, a veras, me ha hecho recordar mucho a nuestro amigo Ramón Soto Iarritu y a su familia que han vivido ese trauma tan tremendo, porque hay un niño enfermo de cáncer ahí. Y bueno, que me ha recordado mucho a Ramón, al que mandamos un abrazo enorme con todo nuestro cariño, ya lo sabe. Y toda nuestra admiración también, ¿eh? Juan, vamos a ver qué ha pasado en el juego a la quinta va la vencida. Ese juego que... siempre nos da tantos quebraderos de cabeza a lo largo del fin de semana, pero también tantas satisfacciones, sobre todo al que se lleva el premio de paradores, la estancia de 2 noches para 2 personas.
18: Con desayuno incluido.
0: En el parador que ustedes elijan, claro.
17: Se ha notado que era un poquito más difícil este fin de semana, Andrés, Pepa, pero hemos tenido 6.147 mensajes, así que hemos consolidado ya esa cifra de 6.000.
0: Superar los 6.000 es impresionante.
17: Sí. Como se suele decir, no es nuestro suelo electoral, es nuestro suelo de participantes, en torno a los 6.100, y a veces lo superamos y a veces se queda...
0: Hombre, hemos llegado a los 7.100 y pico, ¿eh?
17: Sí.
0: O sea, mil más,
17: ¿eh? Es una barbaridad, sí.
0: ¿Cuántos aciertos?
17: Muchos, tan solo 36 errores, así que tenemos que buscar un número entre el 1 y el 6.111.
0: 6.111. Pues si tenéis un poquito de paciencia y esperáis a que vaya a buscar el generador de números aleatorios, lo hacemos bien, espérate.
18: Tenemos paciencia.
0: Hombre, pero se me ha borrado lo del generador, ¿qué pasa aquí?
18: Eso ya es peor.
0: Generador, números, de números, a ver, aquí está. Generador de números, le tengo que poner... momento, ¿eh?
18: Porque no tengo generador de números aleatorios.
0: 111 y le doy a generar. Y me da el número 2393. 2393. Así que vamos a ver quién está en esa posición en nuestra lista aleatoria y vamos a llamarle a esa persona. Por favor, escuchantes que han participado en el juego, los que no han participado, tranquilos, pero los que han participado, por favor, atiendan al teléfono, aunque les llame un número largo. A mí es que todas las semanas varias veces intentan venderme cambios de compañía eléctrica. No sé qué pasa.
18: Es un pesadísimo.
0: Pero es que es una cosa, digo, otra vez. Yo ya digo, ¿otra vez? Madre mía. Bueno,
18: ya
0: Juan.
18: Ya puedes bloquear, que si no...
0: No, da igual. Te llaman por otro. Si es que ya tengo 6.000 números bloqueados. ¿A quién vamos a llamar, Juan?
17: A Óscar, que está en el número 2393.
0: Óscar. Vamos a llamar a Óscar.
18: A ver, que no nos bloquee.
0: No, esperemos que no. A veras, tú, por favor, haz lo que puedas para que no te cuelgue así a la primera de cambio.
18: A ver.
0: Vamos a llamar a Óscar y le vamos a preguntar dónde está y le vamos a pedir que nos dé las respuestas, sobre todo para los que han estado despistados a lo largo del fin de semana.
19: Hola, graba tu nombre y el motivo de la llamada.
17: Oh.
18: Óscar.
17: Ay.
18: No. ¿Estás oyendo, Óscar?
16: No, no, si sale una cosa que...
18: No, pero a lo mejor lo está bien.
16: Pero es que ahora esto es moderno. O sea, te dice que grabes tu nombre y por qué llamas. No, es que nos tienen que atender. Vamos a llamar otra vez y si pasa esto tendremos que escoger otro número. No me digas.
18: Es. A ver.
16: Qué rabia.
18: Oscar.
17: Como ya nos pasó hace tres semanas.
16: Sí, vamos a ver.
17: A ver.
18: Pero últimamente ha funcionado muy bien, ¿eh? Nunca hemos tenido problemas en las últimas semanas.
16: Ahora los estamos teniendo. ¿Hola?
17: A ver,
18: ¿está llamando?
16: No, no está llamando.
19: Hola, graba tu nombre y el motivo de la llamada.
17: Pues nada.
16: Pues nada, no hay manera. Vamos a darle otra vez al generador, que me da el número 605, Juan.
17: 605.
16: Estas moderneces de di tu nombre y el motivo de la llamada.
17: Ya. Aquí lo tengo, el 605 corresponde a Miguel.
16: Miguel, pues venga, vamos a llamar a Miguel, a ver si con Miguel hay más suerte. Son las llamadas en la radio, se está convirtiendo en una cosa imposible.
18: ¿De cuántos podemos llamar como máximo?
16: Bueno, tres.
18: Sí. Tres, ¿no?
16: Sí, más. Porque es que si no estaríamos hasta mañana
18: por eso
16: llamando a la gente.
17: Sí.
18: ¿Cómo es, Miguel?
16: Miguel, sí. Si no acumulamos el premio, la semana que viene damos dos. A ver.
18: Miguel.
20: Diga.
18: Hola, Miguel, ¿cómo estás? Soy Andrés Averasturi.
20: Uf. Dígame. Me pillas aquí haciendo tareas rutinarias. Buenos días, Andrés.
18: ¿Qué haces, amigo?
20: Pues mira, trabajando un poco en el Prado, aquí en Asturias.
16: Ah.
18: Hombre, ahí tendréis más fresquito que aquí, ¿no?
20: Pues sí, pero hace un buen día hoy también.
18: Sí, sí.
16: Bueno,
18: sí,
16: ha hecho un calor en Asturias estos días atrás que...
18: Importante,
20: pues sí, es verdad. Hola, Pepa, buenos días.
16: Hola, ¿cómo estás?
20: Pues muy bien.
16: Sí, pues mira.
20: Pues mira, aquí un poco despistado porque en la radio ahora no la tenía encendida y estaba, no sabía ni qué hora es.
16: Pues que sepas que ha sido un rebote.
20: ¿Ah,
16: porque
20: sí?
16: Hemos llamado a Óscar, que no nos ha... Nada, su teléfono nos ha permitido hablar con él. Y te hemos llamado a ti de rebote. O sea, que es tu día de suerte.
20: Pues mira, te voy a decir que es un día de suerte y doblemente afortunado, porque hace unos meses llamasteis a una amiga mía, estoy en Salinas, en Asturias.
16: Sí.
20: Y llamasteis a una amiga mía aquí en Salinas también, que también concursó.
16: Qué bien, pues oye, sois una zona afortunada. Bueno, nos tienes que dar las respuestas, aunque estés en el Prado.
20: A ver si me acuerdo.
16: A ver si haces un esfuerzo, porque...
20: Venga, vamos
16: con la primera palabra de 8 letras.
17: Seguro que te acuerdas, Miguel. Permite a los navegantes hacer su sueño realidad.
20: Camarote.
16: Ahora sabemos que todas empiezan por C. Vamos a la expresión de 3 palabras de 4, 2 y 6 letras.
17: No hay farol capaz de iluminarla.
20: Cara de póker.
16: Hablábamos de Jorge Blas, de eso que los magos suelen llevar en su bolsillo, una baraja de póker, y poner cara de póker es, pues nada, no dar ni una pista de lo que estás pensando. Vamos a la tercera palabra, larga, 10 letras.
17: Era gordo y se quedó frito.
20: Chicharrón,
16: pero parece que los escuchantes tenían una alternativa, ¿no, Juan?
17: Sí, algunos han apuntado bastantes, ¿eh? Cochinillo y cochifrito.
16: También.
17: Y las dos cumplen, como veremos ahora al dar la respuesta de la cuarta, así que las damos por válidas.
16: Las damos por buenas, sí,
17: aunque
16: sí.
17: Jordi había propuesto, y la mayoría de respuestas han llegado en ese sentido, chicharrón, como ha hecho Miguel, por
16: claro,
17: ejemplo.
16: Claro, a Veras hablaba de Torres, ¿no? Estábamos muy cerca.
18: Sí. Sí, sí.
16: Venga, vamos a la cuarta palabra, 5 letras.
17: Pensamiento ilustrado.
20: Cómic.
16: Sí, señor.
18: Ah, claro.
16: Qué buena, es que serán muy buenas las pistas. Y la última era una palabra de 8 letras.
17: Lo que ha robado parece ganado.
20: Cuatrero.
16: Esta era difícil, ¿eh? Pero sí, muy bien.
20: Tengo que decir que la segunda y la tercera, si no es por la ayuda de lo que se publica en redes, me han ayudado mucho, ¿eh? No,
16: bueno, es que sí, en las redes ayudan.
20: Repartir muchas noches de paradores.
16: Son muy generosos todos, ¿eh? Y están ahí aupándose para que uno consiga ir a un parador. Pues enhorabuena, Miguel, lo has conseguido tú.
20: Pues muchísimas gracias.
16: ¿Eh?
20: Mucha suerte.
16: Miguel, ahora vas a seguir trabajando con más ganas. Pues,
20: aquí sigo.
16: Un beso.
18: Venga, un abrazo, amigo.
16: Adiós.
20: muchas gracias.
16: Adiós, adiós. Diego. Oye, tengo ya el poemilla de mi Miguel Ángel Castro, que hoy nos manda dos cuartetas de versos octosílabos, que ha titulado Desvaríos veraniegos, y que dicen así: yo no tengo camarote ni nunca yo vi la mar. Un cómic de un cachalote es mi mejor refrescar. Yo pongo cara de póker como el cuatrero al robar. El verano es mi azote, ya oigo al chicharrón cantar. Bueno, qué bueno, es impresionante.
18: Es que lo maravilloso no es que haga solo la rima, es que se las adivine todas y tiene tiempo luego para hacer la rima.
16: Y él dice desde Sevilla: feliz verano y que la canícula no sea leve. Efectivamente, en Sevilla.
18: Va a ser que no.
16: No sé, pero ya da igual estar en Bilbao que en Sevilla, o sea,
18: sí,
16: es
18: igual,
16: lo mismo.
18: ¿Eh? Toda España.
16: ¿Nos vamos al mundo de la magia?
17: Sí.
16: Venga. Cuando llega esta sintonía, saludamos siempre a Jorge Blas, al que tenemos presente, aunque él no esté, pero en este caso está. Hola, Jorge.
2: Hola, Pepa, ¿qué tal? Hola, escuchantes.
16: La que no estoy, Jorge. Soy yo, ¿eh?
2: Ahora has desaparecido tú. Esto es una cosa, no dejas de sorprenderme, es lo inesperado,
16: soy
2: como
16: mágica.
2: Decía.
16: Ha ido Marina a despedirse y se ha encontrado con la sorpresa de que había desaparecido servidora.
2: Toma ya. Bueno, pues hoy la magia va a viajar de Madrid a Barcelona y
16: bien,
2: a todos los rincones donde haya escuchantes, ¿eh? Porque vamos a hacer magia interactiva, Pepa.
16: ¿Ah?
2: O sea, en casa lo pueden hacer y solo necesitan un papel y un boli, o un lápiz, lo que sea.
16: Vale.
2: Con eso vamos a poder hacer magia entre un ratito.
16: Pues ya lo tenemos. Bueno, cuéntanos qué andas tramando, Jorge.
2: Bueno, a ver, yo estoy con algo ahora que me emociona mucho porque este verano me he liado la manta a la cabeza y vamos a hacer un espectáculo que es más que un espectáculo, es como una experiencia inmersiva en el Castillo de Pedraza.
16: Es un lugar precioso. ¡Hala!
2: Un lugar increíble con historia, misterios, leyendas. Y entonces se titula Los secretos del castillo y los que vengan a verlo no van a ser solo espectadores, sino que van a recorrer las salas, van a descubrir enigmas, van a vivir a través de la magia, en primera persona, los secretos del castillo que nunca antes habíamos escuchado. O sea, va a ser una cosa muy chula. Yo voy a actuar al final en un patio precioso al aire libre, con el atardecer de fondo, y nada, pues eso es lo que vamos a hacer este verano.
16: Oye, y una cosa, ¿cómo me puedo apuntar? ¿Qué tengo que hacer?
2: Ah, bueno, pues mira, hay 8 funciones nada más. Van a ser desde el 17 de julio al 15 de agosto, los fines de semana, viernes, sábado, y además de mi magia va a haber otros magos maravillosos que están involucrados y que, pues en esos lugares del castillo te van a enseñar cosas increíbles, juegos de magia, misterios, y hoy nos acompañan dos de esos intérpretes que además de magos son actores y que forman parte de esta experiencia del Castillo de Pedraza. Ellos son Alma y Varo. Están aquí a mi vera.
16: Hola,
2: están a mi lado.
16: Alma y Varo. Hola, buenos días.
21: Hola, buenos días.
18: Hola.
16: Buenos días. Oye, ¿cómo? Yo quiero saber, porque sé que Alma y Varo tienen mucha experiencia en el teatro, en la magia también, pero quiero saber cómo nació esta colaboración.
22: Bueno, la verdad es que Varo y yo nos conocimos hace ya unos 6 años,
21: sí,
22: casi.
21: Sí, más o menos.
22: Y nos conocimos por algo completamente diferente, que era el ocio y el tiempo libre. Terminamos coincidiendo porque Varo era un súper coordinador de un campamento, yo estaba como directora de profesores de inglés, o sea, fíjate.
16: ¡Anda!
22: Tú, nada que ver con esto. Pero la farándula al final nos llamaba y dijimos, oye, es que nos lo pasamos muy bien trabajando juntos.
21: Sí, además yo ya venía de hacer teatro, de hacer escape room, Alma también, entonces fue como de, pues ya está, lo que han huido los campamentos, que no lo separe nada.
2: Bueno, Ibarro, tú has sido programador cultural también, ¿no?
21: Yo he trabajado de programador cultural en el Ayuntamiento de Navalcarnero, en Madrid.
16: Sí.
21: Estaba como director de cultura y, bueno, pues eso, he visto, hecho teatro, en el mundo del teatro he trabajado en todo y de todo.
2: Bueno, yo Alma la conocí en un show de un compañero mago que se llama Dani Collado y que cuando yo llegué a una experiencia que hacía en Madrid, que ya terminó, me quedé alucinado con cómo Alma manejaba a la gente, nos llevaba de un lugar a otro, nos hacía, pues eso, un montón de sorpresas, de misterios, y yo me quedé prendado de Alma. Dije, Alma tiene que colaborar en algún proyecto, y aquí
16: pues
2: estamos.
16: Ahí la has metido. Muy bien, pero estaba pensando que tanto la magia como el teatro tienen algo en común, y es que son cosas efímeras.
21: Sí,
16: ¿no?
21: Eso es. Claro. Sí, sí, o sea, son cositas que vivimos en un momento puntual y luego lo bonito que tiene, una de las cosas que a mí más me gusta es que luego vivimos del recuerdo de ese momento.
2: Sí, no se vuelve a repetir igual,
21: justo.
2: Está bueno.
22: Sí, no hay dos shows iguales, sin duda, vamos. Y sobre todo que cierto, tampoco lo son iguales para nosotros. Yo creo que aunque haya un guión, aunque haya un patrón, siempre hay espectadores que te sorprenden, que se sorprenden, que te hacen aprender, que al final yo creo que es lo que más contribuye.
21: Sí. Sí, al final pasan esas cositas
2: Sí, que
16: cuando... Oye, me estoy oyendo yo.
2: Sí, diciendo... sí, era como una especie de sonido es fantasmagórico.
18: Sabía si estaba eso, ¿no?
16: Mira.
18: Estamos oyendo algo de fondo.
16: Ay, como... Estoy yo hablando ahí.
2: Aquí, mira, Javi Soto levanta las manos, en plan, yo no he sido.
16: Pero, ¿y eso de dónde sale?
2: Bueno, oiga, puede que sean los primeros secretos ya.
22: A ver si
2: va
22: a ser una psicofonía completamente.
16: Esto va a ser una psicofonía o algo así.
21: Y además que a nosotros que nos gustan, que estamos muy relacionados con ella, a lo mejor se nos ha escapado alguna.
22: Igual, sí.
2: Madre mía.
16: Qué miedo.
2: Oye, ¿cuál es el primer momento, Alma Ibaro, que os marcó así mágico? ¿Cómo conociste la magia, tu Alma? ¿Cuál fue tu primera experiencia?
22: Uf, pues fíjate que... aparte de los magos que por supuesto me han sorprendido muchísimo, mi hermano pequeño tuvo un episodio en el que decidió que quería aprender magia. Entonces mi primer contacto con la magia, tengo que decir que fue gracias a Román, que le mando un besito desde aquí, que
2: Román la... de Galicia
22: Román no, ahora mismo no se dedica a la magia.
2: Román es tu hermano.
22: Román es mi hermano,
2: vale.
22: Y le dio pues eso como chaval, como hobby, y claro, para mí era un suplicio, la verdad, el aguantar tantas barajas, tantas cosas, también era divertidísimo el tenerle en casa.
2: Es la damnificada del mago Román.
18: Tener
16: un hermano mago es un chollazo.
22: Es un chollazo. Oye. Yo tengo que decir que luego, claro, te pica el gusanillo y mira dónde hemos acabado.
16: Ya. Pues mira, la hermana de Junque, por ejemplo, Jorge.
2: Cortándola y metiéndola en cajas desde la adolescencia.
16: Y mira cómo ha acabado, pues trabajando en espectáculos de magia con su hermano.
2: Nada, muy bien. No hay damnificados en la magia.
16: Oye, pero decíais que en este caso, claro, cuando uno va al teatro, se sienta y ve un espectáculo, decía Jorge, esto es un espectáculo inmersivo, ¿qué significa? Es decir, ¿qué le va a pasar al público?
2: Pues es bonito porque el público llega al castillo y entonces de repente vamos a dividirlo en grupos y esos pequeños grupos van a ir descubriendo distintos lugares donde de pronto pues va a haber actuaciones de magia, donde va a haber sorpresas y van a vivirlo mucho más cerca, mucho más de primera mano. ¿No? Que cuando te sientas en un teatro y ves pues un espectáculo. Y luego es verdad que todos esos grupos acaban en un gran patio final que es donde yo hago una actuación que de alguna forma une todo lo anterior y bueno, pues estamos trabajando mucho en un guión bonito.
18: Sí, claro.
2: Hombre, ¿no? A veras sería fantástico que vino

0: pronto, pues también. O sea, que va a ser un de 8 a 10, una experiencia bonita.
1: Bueno, pues venga. ¿Qué más nos podéis contar?
0: Pues fíjate que de todas las personas que yo he conocido, bueno, Varo, además de ser mago, de ser actor, de ser programador, es técnico de espectáculos. Él hace una iluminación y un sonido fantástico y me ha acompañado en algunos shows. Y hay una cosa de él, que él no sabe que le voy a decir esto, que me ha sorprendido en los últimos 3 años, y es que nadie carga y organiza camiones como Varo.
1: Ah, sí.
0: O sea, hay gente que tiene talento y luego está Varo.
1: Oye, ¿puedes venir a mi casa, Varo?
2: Sí. En las casas no se me da igual que los camiones, pero no sé por qué me pasa con los camiones, que tengo un don para ello.
0: Bueno, imaginad, después de un día de trabajo de llevar, por ejemplo, Flipar, que es un show grande, 2 camiones,
1: sí.
0: Nadie quiere cargar el camión, y Varo es el primero que está ahí organizando.
1: O sea, que era bueno en el Tetris, digamos.
2: Sí, se me daba muy bien. Antes del espectáculo, cuando ya le tenemos todo ese ratito antes de salir, que está todo el mundo relajado, hay algún compañero que se acerca, me pregunta y me dice, ¿qué tal? Y yo estoy pensando ya en la carga, estoy pensando en el segundo término. No sé, me motiva, me hace mucha gracia, me gusta.
0: Es algo maravilloso, de verdad.
3: Yo cuando veo a los técnicos cuando acabamos un programa, me parece increíble que quepa todo en un sitio, que cada uno sepa dónde está. Es de las cosas más horrorosas que hay, una mudanza, por ejemplo.
0: Ahí necesitas un Varo siempre cerca.
1: Efectivamente. Bueno, ¿qué os parece si hacemos algo de magia?
0: Vamos a hacer magia.
1: Venga, vamos a hacer magia. Que en este programa tenemos música mágica. Ahí está. Has dicho que necesitábamos un lápiz y un papel.
0: Eso es, solamente un lápiz y un papel, y vamos a hacer magia que tiene que ver con las letras. Yo creo que te va a gustar, Pepa, ya verás.
1: Venga.
0: Bueno, hemos tenido la suerte de contar con la visita del Papa, que creo que no hemos hablado hoy suficiente del Papa.
1: Oye, que estuviste actuando ahí, ¿no?
0: Sí, estuve haciendo magia en el Bernabéu, fue una maravilla, pero no le pude saludar al final.
1: ¿No te regaló un rosario?
0: No, es que la agenda del Papa era... Vamos, tremenda esos días. Pero bueno, sí que hubo muchos bebés que se acercaron, tuvieron mucha suerte, porque fueron bendecidos por el Papa. Y a mí me alegraba. Cada paso que daba el Papa había 4 o 5 bebés que se acercaban y él los tocaba, y era una maravilla, ¿no? Entonces vamos a hacer una magia que tiene que ver con eso y con una prenda que a mí me encanta del Papa, que es la mitra.
1: La mitra.
0: Entonces voy a pedir a todos los escuchantes, yo lo voy a hacer aquí para que lo vean en
1: sí,
0: streaming.
1: Se puede ver efectivamente
0: vamos
1: a través de internet.
0: Vamos a escribir mitra en grande en un papel. Mitra.
1: Vale.
0: O sea, así, con letra mayúscula,
1: mitra.
0: M-I-T-R-A. Perfecto, mitra.
1: Vale.
0: Y entonces os voy a pedir a todos que hagamos un pequeño viaje, ¿vale? Vamos a considerar la M, la casilla de salida, ¿vale?
1: Sí.
0: Os voy a pedir a todos que con una mano cojáis el bolígrafo y con otra mano el dedo lo tengáis libre para tocar la M, ¿vale? Que es nuestra casilla de salida.
1: Sí.
0: Entonces vamos a hacer 5 pasos de letra, moviéndonos de letra en letra, como si fuéramos con el Papa, y podemos ir en cualquier dirección que queramos, siempre que sean letras contiguas.
1: Vale.
0: Si continuamos hasta la última letra, hasta la A, tendremos que volver hacia la R.
1: Retroceder, ¿vale?
0: Pero ponemos nuestro dedo en la M, que es la casilla de salida, y vamos a contar 5 pasos ahora.
1: Vale.
0: 1, 2, 3, 4 y 5. Todos hemos caído en una nueva letra, no la olvidéis, ¿vale?
1: Vale.
0: Porque aunque parezca imposible, sé que no estáis en la M. Entonces vamos a tachar la M, la tachamos.
1: Vale.
0: Y vamos a crear en otro lado del papel, ponemos esa M que hemos tachado, la escribimos en otro lado, ¿vale? Pero la hemos tachado de la palabra mitra.
1: Vale.
0: Nos quedan solamente I-T-R-A.
1: Sí.
0: Yo creo que tampoco estáis en la A. Tachadla, tachadla y vamos a ponerla en el otro lado, al lado de la M, ponéis la A.
1: Ajá.
0: Vale, entonces solo nos quedan 3 letras, esto es emocionante.
1: Sí.
0: Desde la letra en la que estabais, ahora el Papa va a dar 3 pasos. Así que desde donde estáis contamos 3 veces, 3 movimientos. Venga, 1, 2, 3.
1: Vale.
0: Vale, sé que no estáis en la R. Tachamos la R.
1: Tachamos
0: y la
1: R.
0: Escribimos en el otro lado, a continuación de la A, la R.
1: Vale.
0: Y a ver. Uf, qué difícil. Vamos a hacer un movimiento más. Venga, un movimiento más desde la letra en la que estáis. Contamos un movimiento ahora.
1: Vale.
0: Vale. Sé que no estáis en la T. Tachad la T, tachad la T. Y la escribimos en el otro lado. Y sabéis, gracias a la magia hemos conseguido saber que estáis en la I. Pero esto es muy fuerte, porque si tacháis la I y la escribís en el otro lado, va a surgir el nombre de un bebé que, además de ser bendecido por el Papa ahora mismo, ha sido bendecido por la magia.
1: ¡Ay, qué bonito!
0: Martí, ¿qué
1: Martí,
0: te parece?
1: Martí.
3: Pero bueno, ya esto es magia a la carta, ¿eh?
1: Pero bueno, esto sí que no lo he visto venir, ¿eh, Jorge?
0: ¿Qué te parece?
1: Qué majo eres, ¿eh? Muchas gracias por ese bebé. Yo digo que es chino porque es amarillo, pero en fin, se le pasará.
3: Bueno, o sea, que es

0: nieto.
1: Sí, es mi nieto. Pero digo que tiene ictericia, pobre, y está de color amarillo. Entonces digo, ¿el niño chino dónde está?
2: Pues hoy ha sido bendecido por la magia. Así en
1: sí,
2: el programa.
1: Pero se les pasa, es esa ictericia que tienen algunos bebés y que afortunadamente se pasa. Pues para Martí, un beso enorme y esta magia con que lo ha bendecido Jorge Blas. Bueno, voy a recordar que Jorge, que Varo, que Alma estarán actuando del 17 de julio al 15 de agosto.
2: También, Pepa,
1: únicas funciones.
2: Sí, nos acompaña David Navares y Raymond, que hoy no han venido, vale, pero están también. Son cuatro magos más mi presencia, que va a ser una, pues eso, esta experiencia.
1: Pues, ¿cuánto mago, eh?
2: Sí, sí, va a ser una pasada.
1: Van a estar en 8 únicas funciones en el Castillo de Pedraza, con esa experiencia inmersiva que promete. Los secretos del castillo se llama, ¿eh?
2: Eso es.
1: Los secretos del castillo. Pues estoy deseando veros.
2: Claro que sí,
1: ya os ha dicho Jorge que soy una friki, ¿no? De la magia.
3: Sí, nos ha comentado
1: pero
3: hace
1: no
3: un ratito.
1: Pero no es que lo fuera, es que me ha transformado él en una friki de la magia. Normal.
2: Se comenta en el sector, Pepa. Ahora, la semana que viene vamos a Santander al Congreso Nacional de Magia y todo el mundo te quiere hacer magia.
3: Sí.
2: Como algún día vengas a un congreso, te vas a hartar.
1: La última vez que fui al de Eurotoques, todos cocineros, acabé con una chaquetilla de cocinero. O sea, no quiero yo pensar lo que
0: terminarás con una varita más.
1: Exacto, puede suceder en un congreso de magia. Os deseo muchísima suerte, un feliz verano y gracias por habernos acompañado, Varo y Alma. Gracias.
3: Muchísimas gracias.
0: Un abrazo.
1: Que siga la magia siempre.
2: Un besazo.
1: Que siga la magia. La magia de la radio es la que nos conduce cada fin de semana a decir no es un día cualquiera. Aquí nos despedimos hoy, les dejamos con el ojo crítico, con Ángeles Caso, y ya saben que nosotros regresaremos el próximo fin de semana. ¿Desde dónde, chicos? Esto es como el desayuno incluido.
0: Ah, desde Granada.
1: Desde Guadix.
0: Desde Guadix.
1: Sí. Ahí estaremos.
0: No, creía que se preguntaba todo.
1: Nada, que les esperamos en Guadix. Un beso. Adiós.
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0: Una mujer rica y un hombre pobre. La heredera de una gran fortuna, ciudadana ejemplar y mecenas en San Francisco, y un joven bailarín mexicano, inmigrante sin papeles en un Estados Unidos cada vez más hostil hacia el otro. Es posible que entre dos personas de vidas tan extremas surja una relación equilibrada, o todo quedará embarrado por la eterna lucha de poder. Pero ¿quién tiene finalmente el poder? En torno a estos temas, con una narrativa perturbadora para el espectador que trate de permanecer indiferente en su asiento, se desarrolla la nueva película del premiadísimo cineasta mexicano Michel Franco. Dreams, sueños en español. Un paso a dos que se transforma en duelo acaba de llegar a los cines españoles y su director nos acompaña en este Ojo Crítico del domingo.
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0: Iván Romero nos presenta a Dreams y a Michel Franco.
2: Si algo nos ha demostrado Michel Franco en estos últimos 15 años es que no hace películas para gustar, ni mucho menos para entretener al espectador. Da igual si hay un romance o una relación familiar de por medio. Irremediablemente, el cineasta mexicano acaba enfrentando a sus personajes a dilemas morales difíciles de esquivar. Un ejemplo de ello fue su aclamada Después de Lucía.
3: ¿Su hija está recibiendo atención psicológica?
4: Estaba, pero ya no.
5: Un bracito ya se le rompió.
2: Premio Uncertain Regard en 2012 en Cannes. La cinta sigue los pasos de un adolescente que decide ocultar el acoso escolar que sufre para no preocupar a su padre viudo.
6: I'm a nurse, John.
2: Otra de sus obras, Chronic, premio al mejor guion en Cannes en 2015, nos presenta a un enfermero que se involucra tanto con sus pacientes que se aísla de su propia familia.
7: Do you always go to your patients' funerals?
6: Sometimes, yes.
2: Es obvio que Michel Franco ha convertido los temas sociales en el corazón de sus obras. Un enfoque incómodo que vuelve a reproducirse en Dreams, su nueva película.
8: ¿Está en tu programa?
9: No.
10: ¿Dónde aprendiste a bailar?
11: En México. Allí también mendigabas en la calle.
2: Dreams cuenta la historia de Fernando, un joven bailarín mexicano interpretado por Isaac Hernández. Hernández es en la vida real el bailarín principal del American Ballet Theater, una de las compañías más prestigiosas del mundo. Fernando cruza ilegalmente la frontera, convencido de que podrá construir una vida nueva junto a Jennifer, una rica filántropa estadounidense que encarna a la actriz Jessica Chastain.
8: Nos vamos.
12: ¿Te avergüenza que te vean conmigo?
2: La película utiliza una relación amorosa para contar algo mucho más profundo, algo mucho más general, la dependencia entre México y Estados Unidos, el drama de la inmigración y la hipocresía de ciertas élites que dicen combatir unos privilegios de los que luego disfrutan.
13: ¿Qué pasa con los mexicanos?
14: Es que hay que subvencionar a estadounidenses.
2: En definitiva, Michel Franco firma una nueva obra provocadora, muy política, que pivota más que alrededor del amor, alrededor de la desigualdad. En sus palabras, la gran epidemia de nuestros días.
0: Michel Franco, bienvenido al Ojo Crítico. Qué placer tenerte aquí con nosotros y qué pena no poder estar a tu lado porque estoy en el Centro Territorial de Radio Nacional de España en Asturias.
15: Oh. Un gusto platicar contigo, Ángeles, y como te decía antes de entrar al aire, tendré que hacer otra película para volver a España y que nos veamos.
0: Y que nos veamos, eso es. Michel, qué preciosidad de película. Muy en tu línea, una película sobria, pero claro, que transmite un conflicto interior, un conflicto casi diríamos doméstico, pero que va mucho más allá, porque refleja también enormes tensiones sociales, ¿no? ¿Estás contento con el resultado de Dreams?
15: Estoy muy satisfecho Y me emociona escucharte y me emociona mucho presentar la película al público español, sobre todo por el contexto actual, por cómo las cosas han deteriorado en Estados Unidos, y pues lo que todo mundo sabe, que desde arriba el presidente americano se ha dedicado a denigrar a los migrantes y ha utilizado a ICE como una fuerza pues fascista.
0: Fascista, sí. Paramilitar.
15: Y sí, en mi película que rodamos hace 2 años antes de que Trump, en el verano del 23, antes de las elecciones, pues ya apuntábamos en esa dirección. O sea, en mi película el personaje principal, un migrante, un bailarín, interpretado por Isaac Hernández, que cruza la frontera para reunirse con su amada, una mujer privilegiada de clase alta, de San Francisco, interpretada por Jessica Chastain. Bueno, él cruza, se llama Sueños la película, por el sueño de estar con ella y también de triunfar bailando, claro, en Estados Unidos.
0: Claro.
15: Y bueno, sin echar a perder las sorpresas que la película trae, se va a enfrentar a esa xenofobia, a ese odio y a lo que esas fuerzas que yo me atrevo ya a decir frontalmente, fuerzas del mal, de ICE y demás, representan ahora para todos los mexicanos inmigrantes que están en Estados Unidos buscando una mejor vida.
0: Me alegro mucho de que arranquemos la charla con esto, Michelle, porque evidentemente es muy pertinente a partir de tu película, pero sobre todo, claro, por lo que ha estado pasando últimamente, que es realmente desolador como seres humanos. No sé si sabes, pero en España también estamos viviendo en estos últimos tiempos, en general en Europa, pero vamos a hablar de España en particular, este tipo de presiones contra muchos, no todos, pero muchos de los migrantes, especialmente los que vienen de África, no tanto contra los latinoamericanos, aunque también se incluyen muchas veces en este sufrimiento, ¿no? Pero de repente esto que creíamos que en España no lo íbamos a ver, lo ha puesto sobre la mesa el partido de ultraderecha Vox y le acompaña en muchos momentos también el partido de derecha tradicional, que es el PP. Es decir, esto es algo que parece que se está reproduciendo ahora mismo, ¿no? El otro es el culpable de todos los males. El otro, bueno, aquí el discurso es el gran reemplazo, ¿no? Vienen aquí para acabar con nosotros, sustituirnos y hacerse con todo, ¿no?
15: Así es como manipulan a la gente, que se siente amenazada. La gente de a pie no quiere perder sus trabajos y quiere conservar los valores religiosos y demás, y le hacen ver que la amenaza, como bien dices, es el otro, cuando no es en la mayoría de los casos justo. Y pues sí, es una manipulación tremenda, tremenda. Es lamentable que la historia se repita, que no aprendamos.
0: En tu película, en Dreams, Sueños, vemos todo esto, pero desde el punto de vista de dos individuos, de dos personas, ¿no? Una mujer, Jessica Chastain, la has mencionado tú antes, un hombre, ahora vamos a hablar de él, Fernando, en la película Isaac Fernández, ahora es que me apetece muchísimo hablar de este hombre maravilloso. Entonces, ¿cómo hay esta relación de deseo, de amor y al mismo tiempo esa tensión terrible de la exclusión? Y todo, bueno, de ahí surgen conflictos muy difíciles de resolver, ¿no?
15: Sí, conflictos que en el fondo tienen también que ver con racismo. El racismo que muchos americanos de clase alta tienen contra los mexicanos en este caso. Pero es importante, mencionabas que es una historia de dos, y el punto de partida de Dreams es una historia de amor.
0: De amor, claro.
15: De amor y de pasión. Es una relación que que es tóxica también, en donde dos personas que se quieren mucho terminan haciéndose mucho daño. Y es una película también con escenas sexuales muy intensas y que sí. son muy importantes para el espectador, porque a través de esas escenas sexuales entiende el espectador cómo va cambiando la relación de,
0: claro,
15: de estos dos.
0: Es que es, entiendes la conexión que existe entre ellos, ¿no? A través de esas escenas sexuales y bueno, y la evolución o incluso degeneración, ¿no? De lo que ocurre entre ellos en los encuentros de cuerpo y cuerpo, ¿no? Son fundamentales en el desarrollo del guión, que es tuyo, además, el guión, Michel.
15: Sí. Siempre tuve ganas de hacer una película de estas clásicas de pareja, de estudiar la intimidad de una pareja y la intensidad sexual que puede alcanzar y el daño que se pueden hacer, como decía, dos personas que se quieren mucho. Y en este caso, él es un bailarín profesional interpretado por Isaac Hernández, que es el mejor bailarín del mundo de ballet clásico. Y Jessica Chastain, que es una mujer bellísima y la actriz más talentosa de su generación. Entonces, lo que traen a esos encuentros íntimos es muy especial.
0: Vamos a hablar de Isaac Hernández, porque yo me he quedado deslumbrada. Isaac Hernández, para quien nos esté en el mundo del ballet clásico, digamos, es ahora mismo uno de los mejores bailarines del mundo, es el primer bailarín del American Ballet Theater, ha actuado en todos los grandes teatros imaginables, tiene todos los premios, y le vemos bailando, pero le vemos actuando también como actor, y me ha sorprendido, porque, bueno, supongo que también hay un trabajo tuyo como director, Michel, pero realmente te lo crees todo el tiempo, ¿no? El personaje que él construye, este Fernando, tierno, joven, fresco, lleno de deseos y de sueños, como dice el título de la película, resulta absolutamente creíble con este gran bailarín, con Isaac Hernández ahí, ¿no?
15: Isaac tiene 34 años, si no me equivoco.
0: Parece mucho más joven.
15: Parece más joven por un lado, y por otro lado, él se fue de su casa, dejó la casa a los 8 años, porque su carrera, que es muy especial, la de un bailarín, similar a la de un atleta de alto rendimiento, se fue de casa a los 8 años. Entonces, ha vivido en muchos países, entre todo tipo de gente. Ha desarrollado habilidades y una personalidad que solo puede entender alguien que ha vivido todas esas vidas cuando apenas tiene 34 años. Y sobre todo tiene un talento y una capacidad de expresarse a través del baile.
0: Wow.
15: Y no solo del baile, porque yo creo que lo que lo hace el mejor bailarín del mundo no es que es... No es porque es el que mejor baila, es porque...
0: No solo la técnica.
15: No. es la capacidad de transmitir sus emociones y su inteligencia y su manejo como persona. Yo entendí todo esto cuando lo vi bailar en el Auditorio Nacional de la Ciudad de México en un espectáculo que él produce cada año con su hermana. El espectáculo se llama Despertares. Uh-huh. Y bailar para 10.000 personas y llenar el corazón, emocionar a cada una de esas 10.000 personas es muy difícil, porque normalmente es en espacios más íntimos que el baile se lleva a cabo, ¿no? Entonces, estos espectáculos de baile. Entonces, yo estaba entre esas 10.000 personas y quedé tan impresionado por él en todos los sentidos, que cuando lo saludé después de la función y estábamos en tomando un cóctel, le propuse que actuara y le dije, vas a ser protagonista si aceptas, con Jessica Chastain. Se emocionó mucho y me dijo, ¿por qué crees que soy capaz de hacerlo si no soy actor? Y le dije, ese es mi tema, no te preocupes, que rara vez me equivoco y sé que lo vas a hacer muy bien.
0: Pues sí, pues realmente lo hace muy bien. Y luego, claro, Jessica Chastain, que Bueno, la verdad es que no hace falta añadir muchas cosas sobre ella, pero sí voy a decir algo, es que también es productora de la película. O sea, es una mujer arriesgada, ¿no? No es solo una gran actriz de Hollywood que podríamos pensar. Esta mujer va mucho más allá, porque producir o coproducir una película como esta es productora ejecutiva ella, ¿no?
15: Ella tiene todos los premios que un actor o una estrella de Hollywood pueden soñar con tener, incluido el Oscar. Y sin embargo, su ambición artística la lleva a seguir buscando en el teatro o en este caso en cine independiente. Digo independiente porque lo produjimos ella y yo sin un estudio detrás. Uh-huh. Sigue disfrutando sencillamente de actuar. Y sobre todo de actuar en una película que no trabaja con la fórmula hollywoodense en la que se complace al espectador de manera sencilla. Eso le aburre mucho. Y ella le tiene, igual que yo, mucho respeto al público. Y no condescendemos con el espectador. Asumimos que es más inteligente.
0: Que es inteligente,
15: que
0: claro.
15: Nosotros, claro. Claro. Y entonces, pues la gente está lista para ver películas que plantean otro tipo de cuestionamientos.
0: Sí.
15: Y que sobre todo no dan todas las respuestas digeridas, ¿no? Que estimulan al espectador de una manera mucho más activa y a mayor profundidad.
0: A ti te interesa muchísimo, bueno, tampoco he visto todas tus películas, Michelle, pero alguna que he visto, estaba pensando en después de Lucía, ¿no? Que tuvo el Goya además aquí a la mejor película iberoamericana, aparte de otros muchos reconocimientos, porque tú eres un habitual de los grandes festivales, sobre todo Cannes, Venecia y Berlín, te adoran. Adoran a Michel Franco y sueles estar presente y sueles recibir premios, ¿no? Pero te interesa mucho los conflictos de poder en el espacio interior de las vidas familiares, de las vidas privadas, ¿no? Que no siempre somos tan conscientes de esas luchas de poder, pero ahí están.
15: Yo creo que tiene que ver con... gracias primero por lo que has dicho y por valorar todas mis películas.
0: Todas no las he visto, Michelle. No voy a engañarte.
15: Hago una cada 2 años, entonces se van acumulando.
0: Bien, bien. Pues me queda alguna pendiente.
15: Yo creo que haber nacido en un país que como México, que adoro y que tiene muchísima riqueza cultural, histórica, pero que también tiene unos contrastes sociales brutales en los que más de la mitad de la población vive en pobreza y un gran porcentaje en pobreza extrema, generan en cualquier persona sensible incomodidad, por decirlo lo mínimo. Te das cuenta de lo injusto que es que pareciera que el sistema está hecho para que la mayor parte de la gente no pueda salir adelante, porque ese cuento de si te esfuerzas sales adelante.
0: Bueno.
15: No me lo creo.
0: El cuento neoliberal que han intentado vendernos.
15: Y tan no me lo creo que, volviendo un poco a Dreams, a mi película nueva, es por eso que tantos millones de mexicanos tienen que cruzar la frontera huyendo de la pobreza, de las carencias, o huyendo también del narcotráfico, de los cárteles que los enrolan de manera obligada, o trabajas para nosotros o mueres, ¿no? Entonces, pues por eso es que tantos millones de mexicanos cruzan la frontera buscando una mejor vida y sosteniendo a su vez a Estados Unidos, a la economía norteamericana, y mandando dinero a las familias de México. Son claro. Héroes, en realidad es gente que merece todo el respeto y que pasan vidas muy difíciles. Hablabas de que me gusta o que me interesa, mejor dicho, estudiar las relaciones de poder en lo íntimo también. Y sí, pues me interesa la psicología individual, me interesa entender por qué el mundo está como está y los problemas de nuestra sociedad. Creo que el cine funciona muy bien como vehículo, como espejo para entendernos mejor como individuos y como sociedad. Y bueno, el cine que me gusta ver es ese también.
0: Y entiendes muy bien los mecanismos que generan la crueldad, ¿no? Que por desgracia es uno de los componentes que nos acompañan como seres humanos, ¿no? El ejercicio de la crueldad.
15: Así es, y en la medida que lo entendemos, en lugar de esconderlo, en la medida que lo analizamos, pues tenemos mejores posibilidades de no repetir esos ejercicios de crueldad y de no caer en los mismos errores que la humanidad suele repetir de manera cíclica.
0: Michelle, hablabas ahora de, bueno, las dificultades de tu país, de México, con esos niveles terribles de pobreza, a veces miseria directamente, con los niveles de violencia que genera el narco, que son inenarrables a veces también. Pero fíjate, es un país que a mí me llama mucho la atención, porque es verdad que desde fuera vemos mucho todo eso, ¿eh? Lo vemos muchísimo. Pero luego la gente que está en México viviendo o que va a México a hacer cosas y vuelve y te cuenta, está este maravilloso México creativo, intelectual, artístico, porque todo eso tiene una fuerza enorme también en tu México.
15: Claro.
0: Y el cine, ni te cuento, Michelle, el cine mexicano ahora mismo, ¿no?
15: Es un país con tantos contrastes y dicho de otra manera, hay tantos Méxicos que por supuesto que también hay un lado amplio, muy positivo, y esos conflictos también generan que en el cine o en la literatura, en todas las disciplinas, pues
0: las
15: surjan
0: artes visuales, sí. En general, o sea, el arte, ¿no?
15: Sí, digamos, sí, sí.
0: Está potentísimo ahora mismo allí.
15: La gente que va a México se vuelve loca con la comida, no solo la de siempre, los nuevos talentos, los chefs que están. Sí, sí. México es un país que es punta en todos los sentidos y además la posición justo geográfica, el compartir con Estados Unidos esa frontera tan amplia, pues también trae cosas buenas, obviamente.
0: Con Estados Unidos por el norte y con el resto de Centro y Latinoamérica o Sudamérica por el sur, ¿no?
15: Sí,
0: o sea, que
15: sí, sí,
0: estáis ahí, sois como un puente en un lugar extraordinario geográficamente, además, ¿no?
15: Yo adoro mi país.
0: Esa corriente que va y viene, ¿no?
15: Sí, sí, sí, sí. Yo a diferencia de otros colegas míos, no tengo el sueño de vivir en Los Ángeles, en Hollywood o tonterías de esas. Yo soy feliz en mi país y tengo el privilegio de ir y filmar con Jessica Chastain, por ejemplo, o con Tim Roth, pero yo produzco las películas y en este caso somos los mexicanos, porque también llevamos la inversión desde nuestro país, los que le damos el trabajo a los americanos, y llevo también la mayor cantidad de equipo técnico mexicano para hacer las películas, pero lo hacemos así como Pancho Villa, vamos, hacemos lo que tenemos que hacer allá y regresamos.
0: Me encanta esta sensación de ahora soy yo quien os da trabajo a vosotros. Está muy bien, pero vamos a hablar un poco del cine mexicano y de, bueno, tú tienes mucho que ver además con el gran momento del cine mexicano, porque además de director también produces no solo tus propias películas, sino para otros, ¿no? Creo que has producido a Gabriel Ripstein, a Lorenzo Vigas, desde allá, que tuvo el León de Oro en el Festival de Venecia. O sea, te has subido a los escenarios de los grandes festivales a recoger premios como director, como guionista, como productor también.
15: Sí, tengo suerte de tener muy buenos amigos con los que colaboro, y ellos también trabajan en mis películas y me ayudan a mejorar el guión o a producir. Y pues el cine se hace de manera colectiva, no es es imposible hacerlo solo. Y sería horrible además no estar tan bien acompañado. Entonces, sí, en México hay una cantidad de talento excepcional.
0: Y un buen nivel ahora mismo de producciones que llevar al mundo, ¿no?
15: Sí, mi director favorito, si quieren buscar un talento mexicano especial, es Amat Escalante. Les recomiendo mucho.
0: Lo estoy apuntando, mira, ahora mismo.
15: Él ha ganado en Cannes y en Venecia, en ambos festivales, mejor director, con La Región Salvaje en Venecia y Eli en Cannes, que se lo dio Spielberg ese premio y se deshizo en elogios.
0: En elogios, bueno, sí. Y que te dé Spielberg un premio, fíjate. Uh-huh. Oye, Michelle, ¿y desde allí cómo veis? España, ¿cómo veis el cine español ahora mismo? Porque también me interesa vuestra mirada hacia nosotros.
15: A mí, para mí el cine español fue muy importante cuando yo era adolescente. La verdad que el cine mexicano todavía no despertaba y la calidad, aunque estaban por ahí Casals y Ripstein y otro par, Hermosillo, la verdad que el cine mexicano dejaba mucho que desear. Empezó en los 90s con El Callejón de los Milagros y con Solo con tu pareja a animarnos a los jóvenes que queríamos hacer cine viendo algo de calidad, pero al mismo tiempo ya veíamos el cine de Saura, de Carlos Saura, de Pedro Almodóvar, una película casi por año. Entonces, España siempre fue referente en términos de, bueno, se puede en mi idioma, en nuestro idioma, que es maravilloso.
0: ¡Qué maravilla compartir esto!
15: Entonces, eso fue muy importante. Después el cine mexicano despuntó. Y ahora me da mucho gusto ver películas como Sirat, que me sorprendió mucho, que la disfruté. Hay muchas voces nuevas en el cine español.
0: Muchas, muy interesantes.
15: Sí, hay una nueva generación. Yo creo que están atravesando muy buen momento.
0: Muy buen momento. Bueno, me alegro de que lo veas así. Nosotros aquí lo queremos ver así también. Pero me alegro de que desde allá y acá, con esta cosa extraordinaria que nos une, que es la comunidad de la lengua, ¿no? Que es un privilegio que tenemos los del otro lado del Atlántico y los de este lado del Atlántico. Michelle Franco, ha sido un placer tenerte en El Ojo Crítico. Recuerdo, para quien quiera ver esta película, Dreams, Sueños, con Jessica Chastain y Isaac Hernández, que se estrenará a partir de mediados de junio, y espero que vuelvas pronto.
15: Es un compromiso y platicaremos en persona de
0: platicaremos, que me
15: película.
0: Encanta esta palabra.
15: Vale.
0: Que es muy vuestra.
15: Gracias, me dio mucho gusto platicar contigo.
0: Un abrazo, Michelle, a mí también. Gracias.
15: Otro abrazo.
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16: Es la 1, las 12 en Canarias.
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16: Buenos días. El Partido Popular entiende la molestia que ha provocado en los cuerpos policiales el auto del juez Peinado, en el que afirma que los escoltas de Begoña Gómez podrían ayudarla a huir de la justicia. Así ha respondido hoy Cuca Gamarra, vicesecretaria de Regeneración Institucional del PP, a la pregunta de si entiende o no este enfado.
17: Es lógica, ¿no? Porque ellos representan a los hombres y mujeres que desde los cuerpos y fuerzas de seguridad trabajan diariamente en la protección de los españoles y que además están demostrando su profesionalidad y su imparcialidad, sometidos a presiones que están siendo incluso investigadas por parte de los tribunales, presiones que provienen del propio gobierno.
16: Gamarra asegura que respetará la decisión que tome el Consejo General del Poder Judicial. Por otra parte, el presidente de Asturias, el socialista Adrián Barbón, ha dicho hoy que espera que el Consejo General del Poder Judicial actúe en consecuencia, ya que en su opinión el auto del juez Peinado supone un duro golpe a la imagen de la justicia en España y confía en la revocación del magistrado.
18: Yo que confío en la justicia, confío que evidentemente pues haya una actuación en este sentido revocatoria por parte en este sentido de la instancia superior, que es Audiencia Provincial, ante el planteamiento de recursos que se ha hecho público. Espero que se delimite esta cuestión porque me parece muy grave y también lógicamente confianza de que el Consejo General del Poder Judicial, que como saben es el gobierno de los jueces, actúe en consecuencia. ¿Por qué digo esto? Porque no sé si son conscientes, pero ayer el golpe a la imagen de la justicia en España fue muy grave.
16: La cita del CGPJ será finalmente mañana a las 9 de la mañana. En esta reunión tendrán que decidir si abren o no expediente disciplinario al juez Peinado. Antonio González.
19: Sí, reunión extraordinaria que va a dar continuidad a la telemática convocada hoy en relación con esas expresiones referidas a la escolta de la mujer del presidente Sánchez. La presidenta del Consejo, Isabel Perelló, plantea estudiar si esas menciones motivan la apertura de un expediente disciplinario por falta grave de consideración a los funcionarios policiales. Falta tipificada en el artículo 418.5 de la Ley Orgánica del Poder Judicial. También acabamos de saber que el abogado de Begoña Gómez ha enviado una queja al Consejo General del Poder Judicial contra el juez Peinado por haber vulnerado, dice, el derecho de defensa. En el escrito, Antonio Camacho expone que tuvo conocimiento a través de los medios de comunicación de la apertura de ese juicio oral contra Gómez y de la adopción de las medidas cautelares.
16: El gobierno zanja la crisis del antivirus que se declaró en el crucero de lujo Ondius, con todos los pasajeros fuera de la cuarentena, sin contagios en Canarias y con una imagen de alta capacidad para activar protocolos con rigor científico. Yolanda Iniesta.
20: Una vez que los pasajeros del Ondius en cuarentena han recuperado la normalidad, el gobierno ha hecho una reflexión sobre el despliegue que se desarrolló cuando el crucero llegó el 10 de mayo al puerto de Granadilla, en Tenerife. El ministro de Política Territorial, Ángel Víctor Torres, ha dicho que la operación fue un éxito porque se actuó con rigor y responsabilidad, demostrando que Canarias es un puerto seguro de primer nivel, capaz de activar protocolos de altísima exigencia. Torres asegura que Canarias tiene una posición privilegiada en el Atlántico para el turismo, pero también para auxiliar con garantías a quien los necesite. Por eso critica los mensajes alarmistas que atemorizan y solo conducen a la confusión.
16: Un incendio forestal originado en Portugal ha cruzado hoy la frontera con Galicia, afectando a la parroquia ourensana de Manzalvos, en A Mezquita, mientras en Navarra solo esta semana se han producido 15 incendios, sucesos a los que la ola de calor les da combustible. Así que, Natalia Payet, hay que extremar las precauciones.
21: Está declarado el riesgo máximo de incendios. Esta semana en Navarra se han registrado unos 15 incendios forestales. Todos se han dado por controlados y uno de ellos ha afectado a 5 hectáreas en las Bardenas Reales. La Guardia Civil pide precaución a la hora de salir al campo y que se avise lo antes posible a emergencias ante posibles conatos. Javier Leal es el portavoz de la Guardia Civil en Navarra.
22: La Guardia Civil de Navarra recuerda la extrema fragilidad, ¿no?, de nuestro entorno natural, especialmente en zonas de alta sensibilidad como son las codiciadas Bardenas Reales, ¿no? Extremar la precaución, evitar el uso de maquinaria agrícola y respetar escrupulosamente las previsiones de uso de fuego en el medio natural. De la rapidez en el aviso al 112 o al 062 ante cualquier activo de humo.
21: Hoy se esperan temperaturas muy elevadas y cada uno lo sobrelleva como puede.
23: Bueno, de ventanas abiertas, sin sábanas, ventilador.
24: Y tendrían que poner más fuentes o más sitios públicos donde los nenes pudieran bañarse.
25: Hemos pasado rato aquí mojándonos y está súper guay.
21: En esta jornada se van a superar los 41 grados en algunos puntos de la comunidad.
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0: Hoy, domingo 21 de junio, ocurren dos cosas relevantes a las que vamos a dedicar la segunda media hora de este programa. Lo primero es el solsticio de verano, el día más largo del año. Hablaremos con Guillermo Busutil de toda la cultura que se ha desarrollado, bueno, en torno no solo al solsticio, sino al verano. Pero también hoy es el Día Europeo de la Música. Y Radio Clásica, la emisora musical, una de las dos emisoras musicales de Radio Nacional de España, está celebrándolo a esta hora con una programación en directo desde el espacio Centro Cibeles en Madrid. María del Ser y Vigor Curich, buenas tardes.
1: Buenas tardes.
2: Buenas tardes, Ángeles.
0: ¿Qué tal? ¿Cómo estáis?
1: Pues estupendamente, aquí estamos muy bien acompañados por Juan Floristán, disfrutando de esa celebración también del 60 aniversario.
0: Lleváis un... Hola, ¿eres Juan?
3: Ah, soy el mismo.
0: Bueno, vamos a decir que Juan Floristán, no sé si te has quitado el primer apellido, Juan, porque yo te conocía como...
3: No, ahí sigue. Pérez, la policía
0: Floristán.
3: Me sigue llamando Pérez.
0: Pérez. Sí. Juan Pérez Floristán, o Juan Floristán, es uno de nuestros más jóvenes, brillantes y premiados pianistas. No sé qué repertorio has elegido para esta mañana musical de Radio Clásica y esta celebración del Día Europeo de la Música.
3: Pues ya que está la cosa de aniversarios, pues la pavana de Ravel, que fue su aniversario el año pasado, la andaluza de Falla, que es el aniversario este año, y Ginastera, porque también, bueno, como es también el aniversario de Radio Clásica, pues es algo que, bueno, que me une un poco a Radio Clásica, que lo he tocado en momentos importantes en los estudios de Radio Clásica o en la final del Santander, así que bueno, un poco todo icónico.
0: Porque este año se celebran precisamente los 60 años de Radio Clásica, que es bastante impactante, ¿no? No sé si María o Vigor queréis decir algo. Bueno, sí, pues, tuvimos a la directora de Radio Clásica, Eva
2: Sandoval,
0: yo creo que al principio del año, comentándonos un poco todo esto, porque, amigos, es para felicitaros, ¿eh?
1: Muchísimas gracias. Hicimos una maratón tremenda el día 21 de noviembre en Conde Duque y hoy estamos disfrutando también en diversas franjas de actuaciones del Coro de Niños Sinancay, dirigidos por Paco Pardo y Lara Diloy, y después estarán nuestros compañeros de clásicos populares Ana Cortijo y Fernando Blázquez, nada más y nada menos que con Sheila Blanco y María Valgrín haciendo sus bioclásics.
0: Todo esto con gente, con público, con vosotros.
1: Con público
0: ahí,
1: aquí,
0: ¿no?
1: Presente, sí, sí.
0: ¿Lo está pasando bien la gente?
1: Muy bien, además...
2: Vamos a pedir que hagan ruido, claro. Sí.
0: ¡Guau, qué bien!
2: La verdad es que ha sido un año ilusionante, emocionante, intenso también. Los 61 los vamos a celebrar, yo creo, también así.
0: Fuerte. Hombre, no, hay que celebrarlo todo. Hay que celebrarlo todo, Vigor. Es que, además, la música... Es que yo siempre lo pienso, no hay nada de todas las cosas hermosas que hemos hecho los seres humanos a lo largo de nuestro paso por el planeta, que hay unas cuantas, pero probablemente no hay nada tan extraordinario, tan emocionante, tan asombroso como la creación musical y la interpretación, por supuesto, ¿no?
1: Exactamente, como la creación, la interpretación, el disfrutar de esa comunicación con los intérpretes, y además nosotros desde Radio Clásica nos hemos sumado, como seguro sabes, Ángeles, con la redacción de unos capítulos de un libro de músicas para vivir mejor, que hacen también, ponen en valor ese sentido terapéutico y de acompañamiento de la propia música que conocemos actualmente como música clásica, en esas potencialidades y espiritualidad de las personas, desde luego.
0: ¿Qué sería de nosotros sin Schubert, sin Ravel, sin Beethoven, sin Falla, sin Verdi? Yo qué sé, la vida sería mucho más triste y mucho más fea.
1: Faltaría algo.
2: Sí, bueno, y también dar las gracias a todas las personas vivas también, sobre todo músicos y artistas que han pasado por nuestros estudios, que la verdad es que ha sido espectacular. Bueno, y grandes personalidades que han venido por este 60 aniversario. Hemos tenido a su majestad, la doña Reina Sofía, que ha venido a visitar.
0: Gran amante de la música, muy melómana.
2: Gran amante de la música y bueno, sí, de otro tipo de realezas, que también de la tele, pues ha venido David Broncano, que también sí, hay que decir, que ha sido bastante sonado. Pero sobre todo, claro, agradecer a los artistas, pedazos de artistas, igual que hoy que les tenemos aquí, que han venido siempre a nuestros estudios, nosotros encantados.
0: Como Juan Floristán, ¿no? Es el último evento ya de este año, de este 60 aniversario de Radio Clásica.
1: Por esta temporada sí, concluimos con este mini maratón. Nos estamos aquí riendo con Eva Sandoval, yo creo que en parte suplicándole un poquito que ya está, y aprovechamos también para anunciar el martes, este martes 23 de junio a las 7 de la tarde, es también la última presentación del libro que hacemos en la librería musical El Argonauta, en el que habrá varios de los autores de la propia redacción de Radio Clásica para establecer ese diálogo, no solo con los presentes, sino también entre nosotros sobre, bueno, cómo ha sido ese enfoque tan personal y tan particular de cada uno de los capítulos que lo conforman. Para acompañar las discusiones familiares, para acompañar las rupturas, para acompañar una cena romántica, ¿verdad?
2: Sí.
1: Vigor, para acompañar el tejer, el caminar o mirar al mar.
0: El duelo, ¿no?
1: También, el duelo.
0: Qué importante que la música nos acompañe en las despedidas de los seres queridos y en esos momentos difíciles. Y lo contrario, y la celebración y la alegría. Todas nuestras emociones más profundas se pueden ligar maravillosamente bien a la música. Yo tengo que agradecer a Radio Clásica, a los que he oído pues desde que existís, porque yo tengo más años que la propia emisora. Y en mi casa, en mi familia, siempre se oyó Radio Clásica, y parte de mi pasión por la música, que llamamos clásica, oculta, como queramos, se debe precisamente a vuestra emisora. Así que se lo agradezco a todo el mundo que ha pasado por ahí, porque, bueno, ha formado parte de mi vida estética, ética y, desde luego, emocional y afectiva. Así que gracias, Radio Clásica, y gracias a vosotros por este ratito de compañía. Os despido.
2: Muchas gracias, Ángeles Caso, ha sido un gusto poder conectar contigo.
0: Igualmente, para mí también. Hasta pronto.
2: Hasta pronto, te enviamos el libro.
0: Ay,
2: hasta
0: sí, pronto, por favor.
1: Muchísimas gracias. Continuamos, Juan, donde
4: sí,
1: lo había.
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0: Y ahora navegaremos por el solsticio de verano, como les decía antes, por esta estación que, bueno, simboliza muchas cosas, algunas muy buenas, otras muy malas, muchas que tienen más que ver con la cultura que creamos en torno a este espacio temporal, que con la propia realidad del verano como momento de la naturaleza en sí mismo. Y de todo esto vamos a hablar con Guillermo Busutil, navegando en su Nautilus. Buenas tardes, Guillermo.
5: Buenas tardes, Ángeles. Me sumo a esa felicitación de cumpleaños a Radio Clásica. Incluso yo creo que hoy, fíjate, a las 10:24, que ha sido cuando se ha inaugurado la estación y el sol se ha puesto cara de girasol, ha sonado por el aire en casi todos los lugares música de Vivaldi, los juegos de agua de Ravel o ese Summertime maravilloso de Gershwin, ¿no?
0: Oye, con Summertime vamos a terminar esta charla tú y yo.
5: Ay, fíjate.
0: Me lo he pedido.
5: Me alegro.
0: En la versión de la Fitzgerald inolvidable, ¿no? Claro,
5: sí.
0: claro. Pero bueno, empezamos por el principio, empezamos por los clásicos, sí, querías tú, Guillermo, porque, por ejemplo, en ese libro imprescindible de la cultura occidental, que son las Metamorfosis de Ovidio, él habla mucho del verano, pero yo tengo la sensación que el verano en los versos de Ovidio es más un espacio casi que despierta el deseo, pero también despierta la violencia.
5: Sí, claro, hay una violencia, la violencia de Apolo y Dafne, ¿no? Que la refleja muy bien. La verdad es que todo está en los clásicos, Ángeles. Esa historia de que los libros lo anticipan de la vida casi todo es cierta, y tanto Ovidio como Virgilio pues le rindieron homenaje a esta maravillosa estación de la piel, la estación de las flores. Tenemos ese deseo que se vuelve violencia en el caso de Apolo y Dafne, incluso también con el frenesí dionisíaco de Baco, ¿no? No podemos olvidar que la estación del verano, por un lado, tiene esa especie de vinculación con el desborde del cuerpo y de la emoción, y yo ahí preferiría más un poco la armonía entre el hombre y la naturaleza que propone Virgilio en la Geórgica, ¿no? Me parece sí. mucho más, más acorde, ¿no?, a lo que realmente sería el verano. Y luego tenemos el libro, porque
6: bueno,
5: es la estación.
6: Depende, ¿eh? Yo es que no estoy tan segura de que el verano sea ese momento tan armónico, depende de dónde lo vivas.
5: Sí, hombre, es una estación, fíjate, la literatura, esos veranos de la adolescencia o de la final de la infancia de que dibuja muy bien Mark Twain con el personaje de Huckleberry Finn, ¿no?
6: Buah,
5: descalzo, subiéndose a los árboles. Yo creo que es una estación maravillosa donde se cambia de piel, y como yo decía en uno de los relatos de mi libro, nada sabe tan bien como la boca del verano. El verano es una fruta que se huele, se muerde y se derrama, lo impregna todo, despierta todos los sentidos, ¿no?
6: Sí, pero yo pienso mucho, yo creo que esto es algo cultural que tiene más que ver con tiempos recientes, ¿no? Y que durante buena parte de la historia de la humanidad el verano fue en cambio un sobre todo en las culturas agrarias o agropecuarias, ¿no? Un momento de muchísimo trabajo. Bueno, estos son rollos míos que me enrollo.
5: Bueno,
6: yo
5: sí, no, está bien que lo digas. Incluso está ese personaje, digamos, metafórico y terrible que nos visita todos los veranos, que es el lobo rojo de los incendios, ¿no? Que ese que siempre tiñe de drama los paisajes de España, de Europa, y bueno, ya con el tema del cambio climático de
6: bueno, claro, es que ahora con el cambio climático yo creo que la idea del verano y el calor excesivo, ¿no? Por ejemplo, ahora que estamos ya en plena ola de calor, a veces empieza a dar un poco de miedo. Esto lo alivia las vacaciones, pero por eso te digo que hay un acercamiento cultural, ¿no? Cultural, que tiene que ver con la organización de la sociedad, pero mientras fuimos sociedades agrarias, el verano no era un tiempo de descanso, todo lo contrario, ¿no? Era un tiempo para sudar, trabajar muchísimo y pasarlo mal bajo el sol. Bueno, en cualquier caso, muy presente en la literatura. Hablábamos de Virgilio, bueno, de los clásicos, de Ovidio, de Virgilio, pero claro, también en la literatura posterior, en obras de teatro, por ejemplo, El sueño de una noche de verano de Shakespeare, que es esa maravilla de pieza, en novelas como Muerte en Venecia de Thomas Mann, con otro significado mucho más oscuro, ¿no? O sea, que sí que la literatura ha hablado mucho de lo luminoso y también de lo sombrío del verano, ¿no?
5: Sí, sí, efectivamente, ¿no? Serían las dos caras de la moneda del solsticio, ¿no? Esa comedia por excelencia de Shakespeare, ¿no? Ambientada en el bosque mágico, donde Oberon, Titania y Pudne enredan con su magia y ponen patas arriba, ¿no? El orden social, las normas del amor, que está llena de vida y que, bueno, que ha sido llevada también al cine y muchísimo.
6: A mí me gusta,
5: ¿no?,
6: muchísimo El sueño de una noche de verano, me parece una maravilla.
5: Me parece maravilloso, incluso sería una piedra de toque en muchas compañías de teatro. Y luego está esa otra cara oscura, que por un lado es la novela de Mann, con esa ese símbolo del ideal platónico de la belleza, ¿no?, que representaba el joven y bello Tapsio frente a la decadencia, a veces un poco morbosa, del personaje de Gustav Asselbach, ¿no?
6: Sí.
5: O por ejemplo, Una gata sobre el tejado de zinc, que fue premio Pulitzer de Tennessee Williams, premio Pulitzer del 55, que también tiene lugar con lo que tú decías del campo, del mundo rural, una trama familiar en una plantación de algodón, con ese calor asfixiante de una noche y toda esa oscuridad de ese joven matrimonio que se tiene que enfrentar a las heridas de su propia sexualidad. Una obra dirigida por Elia Kazan, con Patricia Neal y Ben Gazzara, que luego, bueno, fue inmortalizada por Richard Brue en el cine con una bellísima Elizabeth Taylor y un bellísimo Paul Newman, ¿no?
6: Sí.
5: Hay muchas historias de verano, tanto buenas como malas. Hay una también muy nostálgica y triste, que es El mismo mar de todos los veranos, de Esther Tusquets, o un libro muy triste y a la vez muy hermoso, que fue Un canto de despedida a la vida y al amor, que fue el que hizo Julio Cortázar con Carol Dunlop, en Los autonautas de la Cosmopista, no sé si te acuerdas de ese libro bonito, que ya está enferma y viajan por la autopista del sur, que va de París a Marbella
6: a Marbella.
5: Perdóname, me he venido a los lares cercanos. De que, bueno, algo tienen que ver ya con tanto rollo de las mafias y el crimen organizado. Pues ese viaje tan bonito, ¿no? En la Volkswagen, por los que lo llaman como un dragón badberiano, y que realmente ese juego de la Odisea fue la despedida, porque ella estaba muy enferma, y es un libro precioso. Es un libro de canto de amor. Aunque tiene esa melancolía, ¿no?
6: Sí, hay dos libros, fíjate, yo pensando, ¿no?, cuando me dijiste vamos a hablar del verano, hay dos libros que tienen que ver con el verano y que a mí me gustaría recordar, ¿no?, en este ratito de charla. Uno es Alfaro, de Virginia Woolf.
5: Perfecto.
6: Que es una novela que a mí me apasiona. Y bueno, y que habla de los veranos de una familia en una de las islas híbridas de Escocia, ¿no? Y cómo van en la barca hacia el faro, y también del paso del tiempo, de la muerte. Bueno, es una novela que en su momento se consideró experimental, pero que a día de hoy es una obra maestra. Y luego otra novela breve, que espero que sea lo suficientemente conocida porque se lo merece, de Julián Ayesta Prendes, que se llama Elena o el mar del verano.
5: Sí, preciosa, muy poética novela.
6: Es una belleza de novela, y que tiene que ver con ese concepto un poco más adolescente, ¿no?, del verano como el espacio de la libertad, bueno, donde afloran sentimientos nuevos, donde te enamoras por primera vez, etcétera, etcétera, ¿no? Es una novela que está publicada en Acantilado. Julián Ayesta Prendes en realidad fue diplomático, ¿no? Pero escribió algunas obras de teatro, y de repente esta novela corta, que es una preciosidad.
5: Sí, hay que reivindicarla, porque además Acantilado es un sello que tiene un paladar

0: Empeñado, yo también he trabajado bastante como traductora
1: Sí, es
0: en
1: verdad, es verdad.
0: verter a nuestra lengua textos escritos en otras lenguas, ¿no? Y qué mal considerado,
1: Sí, lo siguen estando mal
0: qué trabajo
1: pagados
0: mal
1: y...
0: pagado, precario, sí, pero qué fundamental en la construcción
1: Y
0: de
1: además
0: nuestra
1: es
0: cultura.
1: un trabajo, un día sí que les podemos hablar de eso en algún
0: Sí.
1: momento. Es un trabajo muy femenino, hay muchas grandes mujeres traductoras, también
0: Sí.
1: los hay hombres, pero sobre
0: Y además
1: todo
0: desde
1: es un
0: siempre, ya
1: nicho
0: desde el
1: femenino.
0: siglo XVII, hay mujeres traduciendo
1: Sí.
0: textos en España y en otros países europeos. No sé
1: Así
0: por
1: es.
0: qué. Habría que darle una vuelta a esto.
1: Sí.
0: Seguimos con el verano, Guillermo. El cine, porque también ha sido argumento en muchísimas películas, ¿no? El enamoramiento, los viajes, las verbenas de barrio, las fiestas de, como decimos en Asturias, las fiestas de Prao, que son
1: Sí.
0: maravillosas. Bueno, esos momentos de distensión, ¿no? De la vida. Estaba pensando en Pauline, en la playa de Eric Rohmer, pero hay tantísimas películas, ¿no?
1: Yo creo que es el género que más atención le ha propuesto, ¿no? Al verano. Fíjate, antes hablabas tú de eso de la novela de ayer, ¿no? Con el tema del el primer enamoramiento, y eso es Pauline, ¿no? Donde ya tiene el primer romance de verano, ¿no? De hecho, Rohmer siempre enfoca a la estación de la piel como un laboratorio del deseo, ¿no? Con esa mirada que él tiene siempre entre lo moral y lo sentimental. Y bueno, ya sabemos todos que su casi nieto cinematográfico, que es Jonás Trueba, tiene un cuento de verano precioso, que es La Virgen de Agosto, que es ese relato de paseos al final del día, de museos y cines, buscando el fresquito, ¿no? En el verano urbano,
0: El
1: ¿no?
0: refugio climático del
1: El
0: cine.
1: refugio climático, ¿no? Y que tiene mucho que ver con una película que en su momento fue, no fue rompedora, pero sí fue muy simpática y yo creo que merece reconocerla porque fue muy bonita, que es Caro Diario de Nanni
0: Ah,
1: Moretti, ¿no? Del año
0: sí.
1: 93, ¿no? Que nos montó a
0: Sí.
1: todos en una Vespa para pasearnos por la Roma del Ferragosto y contarnos tres historias preciosas. O Un verano con Mónica de Bergman, ¿no? Que es otro director con el que muchas generaciones crecimos con una mirada nueva al cine, ¿no? Y ese luminoso verano en blanco y negro de la libertad, de la piel, de la vida salvaje, del salitre, del amor, que luego, como casi todos los veranos, choca con el septiembre del regreso a la realidad. O otra película mítica, porque además fue donde catapultó a una pareja bellísima del mundo del cine y que tiene que ver mucho con el símbolo urbano de los veranos de los años 70, La Piscina de Jacques Dari, ¿no?
0: Uf,
1: Con eso, con la bellísima Romy Schneider y Alain Delon, ¿no? En la
0: qué
1: villa de Saturno.
0: maravilla, qué maravilla.
1: Maravillosa
0: Me la
1: película,
0: acabas
1: ¿no?
0: de recordar, sí, aquella preciosísima Romy Schneider.
1: Sí, están los
0: Sí,
1: dos
0: sí, sí, sí,
1: guapísimos, una
0: sí,
1: historia
0: sí.
1: romántica,
0: Sí.
1: con una fotografía maravillosa, ese campo rural con la cigarra alrededor de la piscina, que bueno, tiene que ver mucho con muchos veranos de mi infancia en el pueblo eran así, ¿no? Con los tábanos picoteándote al sol, ¿no? Que dolía cuando salías del agua de
0: Hay
1: bañarte,
0: tantas
1: ¿no?
0: películas de verano.
1: Hay
0: Mira, antes
1: muchas, hay
0: que
1: muchas.
0: mencionabas a John Malkovich, a Tennessee Williams, de repente El último verano, con esa Katharine Hepburn ya
1: Maravillosa
0: mayor,
1: también.
0: pero que está
1: Crepuscular,
0: impresionante.
1: ¿no?
0: Sí.
1: Sí.
0: Y verano, de verano de la de Carla Simón, verano 1993
1: Sí, sí, sí,
0: de
1: sí.
0: Carla Simón, que nos dio a conocer, fue su ópera prima, yo creo, ¿no? A Carla Simón hace unos años. O sea, bueno, sí que es verdad que es un momento que ha quedado muy reflejado en el cine. Y luego en el arte, en la pintura, sobre todo yo me iba también pensando a los bellísimos calendarios agrícolas medievales. Estaba pensando en las pinturas del Panteón de los Reyes de San Isidoro, donde, claro, se representa a los campesinos trabajando mucho en
1: Sí.
0: verano, ¿no? Cosechando, trillando, en fin, haciendo las tareas propias, ¿no? De estos meses de calor o en las muy ricas horas del Duque de Berry. Y luego yo creo que el verano no vuelve a aparecer del todo así claramente reflejado con la playa y la belleza del paisaje y tal, hasta probablemente el siglo XIX, ¿no? Cuando
1: Sí, los
0: empieza el
1: impresionistas, ¿no?
0: paisajismo, los
1: Sí.
0: impresionistas,
1: Los
0: sí.
1: impresionistas son los que recogen. Fíjate que tú hablabas de ese mundo rural y del campo, ¿no? De la dolencia del sol, ¿no? En la vida ruda del verano. Y ahí hay un cuadro fabuloso de Van Gogh, aparte del famoso cuadro de los girasoles, ¿no? De esa pareja que duerme la siesta arropándose en una gavilla de
0: En,
1: trigo, ¿no? Donde no hay sombra apenas, ¿no?
0: sí.
1: Frente a un cuadro que a mí me parece maravilloso de Belmont Risot, que es una de mis

0: escritora favorita, ¿no? La delicadeza de la recogedora de cereza, ¿no? Donde se ve cómo ella filtra la luz entre los árboles y el movimiento suave de la figura, ¿no? Recogiendo esa fruta. O pues uno de los grandes pintores del verano, lo tenemos aquí en España, Sorolla, ¿no? Que contrapone esa piel desnuda de los niños en la orilla, que parece que están mojadas de sol y de agua, ¿no? O otro de mis cuadros impresionistas, que seguro que a ti también te gusta mucho, que es el baile del Molin de la Galette, de Renoir,
1: bueno,
0: que es esa verbena, ¿no?
1: Lo podríamos debatir.
0: Sí,
1: pero no, pero vale, bien.
0: Porque es un cuadro además que se escucha, porque todo el mundo está hablando en esa verbena, puedes pegar el oído y escuchar como 15 o 20 conversaciones que hay en ese cuadro con esa nebulosa del calor. Y bueno, y teniendo en cuenta que hace poco nos hemos quedado sin Hodney, ese famoso splash del año 66, ¿no? Del salto del trampolín con la espuma en la piscina, ¿no? Me parece fabuloso, ¿no?
1: Bueno.
0: Y la poesía, no nos olvidemos de la poesía. Si me deja, me gustaría terminar, si me da tiempo, corriendo un poema bonito de Aurora Luque, que dice: nos vamos a negar a las flautas de junio, nuestra es la noche, goce con urgencia. Que yo creo que son tres cosas que sintetizan el verano.
1: Ay, gocemos todo lo que podamos.
0: Gocemos del verano, urgencia, y de la vida.
1: Con muchísima urgencia, que la vida es corta. Este programa también, nos vamos ya. Les doy las gracias en nombre de todo el equipo. 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
5: 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Tarde de calor marcada por estas elevadas temperaturas, registro máximos por río dos 30 graus prácticamente en toda a comunidade, agás en puntos da Mariña de Lugo e superando os 35 graus tamén en moitos puntos do interior de Galicia. Todo este calor provoca inestabilidade, temos por diante unha tarde con alta probabilidade de chubascos tormentosos, especialmente nas provincias de Lugo e Ourense, sobre todo en zonas de montaña. Para mañán, teremos algúns chubascos na fachada atlántica durante a mañán. Mañán as temperaturas, por lo tanto, parecidas ás 12, simplemente haberá un alivio de esa calor forte en toda a fachada atlántica.
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7: Os cultivos non están adaptados a estes cambios de temperatura e eso, pois, agora vemos unha primavera de moitos máis extremos. 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
4: De feito, xa están preocupados pola calor que haberá estes días. Será o próximo venres no Consello Agrario cando pedirán a creación da mesa.
3: Os sindicatos de Navantia e Ferrol denuncian o plan estratégico presentado pola empresa sen consultar coas partes sociais. Levan meses reivindicando unha negociación, pero finalmente a empresa mandoulles o texto sen consensuar. 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
4: 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Todo sen contar cos representantes dos traballadores. 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
8: Nos parece intolerable, ¿no?, que se faga isto, porque aí hai moitas cousas que afectan a plantilla, que afectan ao futuro, que afectan as comarcas, e, polo tanto, ten que haber unha participación social en esa negociación, ¿no?
4: O plan estratégico presentado pola empresa non ten moitos dos puntos que os sindicatos consideran imprescindibles. Van cumplir cos prazos impostos pola empresa, pero seguirán reclamando unha negociación entre todas as partes.
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3: No tempo da entrevista, o presidente da patronal galega, Juan Manuel Vieites, conversa con o seu compañeiro Manuel Gutiérrez da Silva sobre o absentismo e as posibles medidas a adoptar e sobre outras cuestións de actualidade.
9: Juan Manuel Vieites, boas tardes.
10: Boas tardes, como estamos?
9: Estamos encantados de telo en Radio Nacional para falar de moitos asuntos. Empecemos polas baixas laborais, porque é un dos temas que máis preocupan os empresarios. Están de acordo con darlles máis peso ás mutuas nestes procedimentos, como propón a Xunta?
10: Bueno,
9: porque o problema temos claro que existe.
10: Eu penso que si partimos do último acordo nacional de convenios que se fixo entre as representacións sindicais e as representacións empresariais, pois xa na introdución decía que as mutuas poderían xugar un papel fundamental, non? Ao longo do tempo hemos visto que efectivamente Galicia en concreto, pois a falta ao traballo, ou vamos a decir as xornadas perdidas no mundo empresarial, se ha duplicado con respecto á media nacional. Eso significa que bueno, que somos a segunda comunidade autónoma máis importante en ITTC. Entonces, iso que temos que pôr es medidas. E as medidas son as que temos que consensuar dentro dese diálogo social. Eu sou un defensor do diálogo social, ¿no?, entre sindicatos, traballadores, aunque a administración poda estar un pouquiño no medio, pero efectivamente estos acordos teñen que realizarse no diálogo social. Que está a pasar últimamente? Que, bueno, que hai unha parálisis do diálogo social. Sí. Me refero a nivel nacional, ¿no? Decía anteonte o presidente da COE que efectivamente a través do Real Decreto Lei pues estaban a sacar cousas que debían ser estudadas, analizadas e consensuadas no diálogo social, ¿no? E iso que pasa é que a partir do 2022 pues realmente hemos entrado nunha voraxen de legislacións, eu diría ao redor de 60 e tantas legislacións, a través do Real Decreto Lei, sin consensuar con no diálogo social. Creo que iso é novo, porque efectivamente todas estas cousas impactan como contenido mínimo no convenio colectivo, e iso afecta ao sector empresarial, con esos incrementos de custos que se han producido nos últimos tempos de unha maneira moi tal. Eso significa pérdida de competitividade por parte de nosas empresas e, efectivamente, en un mundo global que nos encontramos, pues realmente é complexo seguir por ese camiño, ¿no?
9: En calquera caso, que o problema existe, que a veces sí. Laborais son un problema para a empresa sí, que de repente existe. Ten que sustituir un traballador, tal, eso temos todos claro que existe. No. O problema é como se afronta isto, porque, sobre todo, son moitos factores. E asunto que quere, vou intentar que a mutua, digamos, axilice cando sexa posible. Isto é un pouco que lle preguntaba.
10: Eu quería aclarar antes unha cousa, ¿no? As baixas son un dereito dos traballadores, de todos os traballadores, ¿no? Aquí estamos a falar desas baixas, vamos a decir, injustificadas, entre comillas, ¿no? E aí é onde realmente necesitamos medidas que axilicen. Hai unhas medidas que son a partir da normativa propia que existe neste momento, ¿no? Hai outra medida que é do sistema de salud que temos tamén, que ten que mellorar. E por outro lado tamén todo isto temos que axilizarlo, ¿no? E aí é onde poden entrar en certos casos as mutuas para poder axilizar todas esas cuestións relacionadas con o asentismo laboral, ¿no? Pero eso temos que consensuarlo todos. Creo que tanto sindicatos como a representación empresarial o que non quere que exista esta situación que está neste momento, porque para Galicia supón casi 2.000 millóns de euros. Claro. 1.000 millóns para a Seguridade Social, que pagamos todos, e 1.000 millóns para as empresas. E iso significa o 3% do PIB.
9: O que pasa é que se pon o foco, entre outras cousas, admítese que hai que mellorar a sanidade, porque a lista de espera impactan, pero tamén se pon o foco nas baixas de saúde mental, no sentido de que o que se está dicindo é algo así como hai xente que necesita coller unha baixa por saúde mental, e hai xente que, por así decirlo, finxe ter unha depresión, finxe ter ansiedade para non traballar. Entón, isto, eu sempre digo, onde haxa fraude, que se persiga a fraude. O cometa o traballador ou o cometa o empresario que non paga as horas extras. Agora ben, a marxe das fraudes que pode haber, que seguro que as hai, tamén é certo que hai moita xente que está collendo baixa de saúde mental porque agora temos xa normalizada a saúde mental, o que queríamos, non visibilizar todo isto, e xente que antes, hai uns anos, collón a baixa, se rompía un brazo, pero non collón a baixa, se levaba varios días que non durmo, que non me concentro, que teño que dar a chorar, agora colle. A miña pregunta é, isto témolo interiorizado, quero dicir, hai un cambio de paradigma, e vai ser difícil que a xente, que as baixas baixen por este lado.
10: Temos moi ben estudado todo eso do asentismo laboral, sobre todo o que é as baixas por ITCC. Creo que nós, que a Universidade de Santiago e a Universidade de Vigo fixeron un estudo concienzudo, que non foi loado, porque para sacar todos esos datos que sacaron, tiveron que traballar moito de arreo, non? E efectivamente o que estamos a comprobar é que hai un efecto mimético en que cada vez máis, en vez de disminuir, estamos a incrementar. Entonces aí, efectivamente a sociedade despois do COVID, pues realmente temos un cambio de modelo de sociedade, ¿no? Pero ese cambio de modelo de sociedade non pode repercutir sobre os traballadores que queren traballar e que están traballando. E que estas persoas, que non é que sea fraude, é que é outra cousa, pois perxudican aos propios compañeiros. Entonces, entre eso e o custo que supón para as empresas e para a competitividade en xeral de todo e a productividade de o sistema económico, pues realmente entre económico e social, pues en ese entre o que temos que facer entre todos é buscar as medidas máis axeitadas. Hai medidas que ten que tomar a administración a través da normativa correspondente, pero tamén hai medidas que os empresarios tamén ten que facer nas propias empresas, pero hai medidas que os sindicatos e os empresarios ten que chegar a acordos, porque realmente senón, se os datos están aí encima, en riba da mesa, temos que analizaros fríamente, non podemos realmente mirar para outro lado, non? Porque ao final o custo é para todos, é para todos os cidadáns, que os seus impostos van a Seguridade Social e a todos os a todas as empresas, que o custo va ás propias empresas. E 2.000 millóns son moito diñeiro, e en Galicia, solamente no ano 2025. Pois. E o 3% do PIB. Esos son datos fiables, non?
9: Aí quedan as súas reflexións. Faramos agora outros asuntos de actualidade. A fábrica chinesa de coches en Ferrol, ata que punto pode servir de revulsivo para esa zona ou para toda Galicia incluso?
10: Hombre, eu creo que converte a Galicia en unha rexión estratégica no sector do automóvil, non? Temos un punto de referencia que Vigo con Estelantis, e agora facer un punto en Ferrol con MG, creo que vamos a convertir, e sobre todo para a infraestructura e o que sistema que hai do automóvil aquí en Galicia, en unha zona moi importante, ¿no? como estratégica no sector do automóvil.
9: Temos garantido que se van tamén fabricar aquí os componentes e que non vai ser, digamos, unha mera instalación en montaxe para evitar os arancéis e poder vender así na Unión Europea.
10: Bueno, eu penso que efectivamente nos acordos que se han realizado hai tamén que os montaxes tamén, aparte dos montaxes, tamén se fabrican aquí as cousas, non? Temos un ecosistema moi grande, non, dentro do sector do automóvil, que pode fabricar pezas que realmente levan os coches e que realmente a idea por esas tres plantas entre Ferrol e todo lo que es Pontes de García Rodríguez, pues en as tres, pues realmente podemos facer todo, ¿no? Quero recordar que tamén cando empezou Vigo foi de montaxe, e despois acabou fabricando coches. Creo que un bon camino, creo que non estamos sobrados de texido industrial productivo en Galicia. Creo que xa no 2020 a Unión Europea nos dixo que tiñamos que chegar ao 20% de texido productivo, estamos no 13-14%, depende como veamos, e que temos que incrementar. E eu creo que é necesario seguir traballando. E agora nos queda o máis importante, que a axilidade tanto da hiperregulación que temos e da burocracia. Temos que facer as cousas rápido porque os contratos están firmados.
9: Pues falando...
10: E como se fan? Porque o 2028 hai que fabricar coches.
9: Falando de rapidez, cambiamos de sector, imos ao eólico. Como ven, antes estaba paralizado, agora poderían desbloquearse moitos proxectos con eses cambios no Tribunal Superior de Galicia. Xa sei que vostede me vai dicir que confían que agora moitos proxectos poden reanudarse, pero sabe tamén que hai quen di que eses traslados son froito de presións do lobby eólico.
10: Bueno, no, eu penso que isto é de sentidiño. Eu penso que é de sentido común. Creo que Galicia era unha das comunidades autónomas máis importantes no tema eólico, o eólico terrestre, e eu espero que de cara ao futuro con eólico mariño e con offshore e todo isto temos unhas potencialidades enormes. Creo que ademais en unha zona como Ferrolterra é un lugar adecuadísimo para seguir traballando e produciendo componentes para o sector eólico. Eu creo que aquí en estos temas o que hai que olvidarse é as ideoloxías. Creo que hai que analizar as cuestións desde un punto de vista técnico-social, pero con realidade, non con ideoloxías. Porque se estamos falando de política é outra cousa. o mundo empresarial, o que as inversións, se realmente non se pon o campo de xogo adecuado, probablemente vai a outro lugar. E nosotros hemos comprobado de que, por exemplo, a Aragón se han ido moitos proxectos e a outros lugares, porque realmente aquí, con todo este atranco que tivemos desde o punto de vista xurídico, pues realmente as empresas non poden estar a esperar 7-10 anos para crear todo o sistema económico, ¿no?, relacionado con o eólico, ¿no? E aí marcharon, ¿no?
9: Empezábamos a entrevista falando dos problemas das PEMES para cubrir baixas, e imos rematar falando dos problemas para atopar man de obra en sectores como transporte, a construcción, non digamos xa a pesca. De momento, o que se quere facer, o que está facendo, é facilitar a contratación de migrantes, que por razóns de necesidade seguramente pues, aceptan condicións que non atraen os traballadores de aquí. Pero isto non é un pouco pan para hoxe, fame para mañá?
10: Bueno, eu penso que efectivamente o sector empresarial galego necesita entre 13 e 15 mil traballadores. A demanda é moi importante, ¿no? Se queremos producir servicios, se queremos tener un sector turístico de primer nivel, se tenemos que tener industrias productivas capacitadas con esa formación dual, con esa formación profesional adecuada aos tempos actuais, con máis digitalización, máis economía verde, máis economía circular, focalizada nas persoas. Eu creo que eso o que conlleva é que necesitamos personal cualificado, ya no digo talento, que también, pero y que crea que lo que estamos a facer en Galicia é adecuado.
9: Personal, ¿no?, cualificado, o fío desto, trasladolle unha crítica constructiva. Veña. Hai quen di, os empresarios din, non me faga subir máis os soldos o SMI, porque non me dan as contas para seguir subindo soldos, pero se non pago ben, tampouco vou poder atraer a ese persoal formado que me interesa fidelizar.
10: Bueno, eu creo que os sectores estratégicos galegos, que tenemos moitos e vos, e con moi boas empresas, están moi por encima do salario mínimo interprofesional. Eu diría que, efectivamente, están ao nivel da media ou superior a media española, ¿no? E creo con iso que decir que realmente, porque coñezo moi ben as empresas, coñezo moi ben aos empresarios que... Nadie quere retirar a un traballador. E se o traballador está mal na súa empresa, al final se va a outro lugar, ¿no?
9: O mellor tamén está o tema de conciliación, o que falábamos antes. Agora, non queríamos que os homes se incorporasen aos cuidados. Agora, os homes non queren traballar en profesións antes moi masculinizadas, como pode ser a pesca ou o transporte. Eu non me quero perder en facer meus fillos.
10: Bueno, eu creo que as políticas de igualdade de género están aplicadas ya hace moito tempo polo sector empresarial galego. Creo que ten interiorizado, pero desde hace moito tempo xa, ¿no?
9: Bueno, pero para as mulleres, pero agora non están preparadas para que un home lle diga non, eu non quero estar fora da casa, porque antes había un pouco pacto non escrito de a muller cuida dos nenos, o home trae o soldo a casa.
10: Eu non sei, pero na miña casa, que teño 4 fillas, os seus maridos traballan igual que elas, as mesmas cousas, facen as mesmas cousas e realmente están en postos moi relevantes en empresas moi relevantes, ¿no?
9: Pues,
10: eu creo que ese non é o camiño. O camiño é que igualdade para todos, que fagan as mesmas cometidos, e eu creo que se está avanzando de unha maneira moi, moi importante. Outros que temos outras edades, a lo mejor en ese tempo non era así, pero agora sí. Agora pues, eu penso que está totalmente recoñecido que tanto a muller como o home na casa traballa e fai todas as labores do hogar, ¿eh?
9: Oxalá sigamos avanzando, quedamos en tempo, pero agradecemos moitísimo a Juan Manuel Vieites, o presidente da Confederación de Empresarios de Galicia, que acudise hoxe aos micrófonos de Radio Nacional. Un saúdo.
10: Moitas gracias a ustedes.
3: Este domingo é o Día Mundial da ELA, a esclerose lateral amiotrófica, unha enfermidade que se encura que altera o sistema nervioso central, destruindo as neuronas e desactivando o músculo. Hoxe, en Culleredo, celebrase un xantar popular solidario para desfrutar, pero tamén para concienciar.
4: Sí, dende a Gaela pide maior coordinación entre as administracións e destacan que moitas veces as axudas non chegan a tempo. Almudena Otero, traballadora social da asociación.
11: Que non haxa diferencia polo código postal, que ao final tengan as axudas igual a todas as persoas, que cheguen en tempo, cando necesitan, porque na maioría dos casos estas axudas económicas están chegando tarde.
4: algo que deixa a moitos doentes nunha situación de aínda maior vulnerabilidade, pero tamén as súas familias.
11: Hai que estar unha persoa pois preto por calquera cousiña que poida pasar. Estamos falando de situacións nas que as persoas xa non teñen movilidade e a situación é moi complexa, entón temos que ter varios cuidadores para poder cubrir as necesidades.
4: En Galicia, ao redor de 300 persoas sofren esta enfermidade.
3: Hoxe, 21 de xuño, é o solsticio de verán. Ás 10:24 entrou oficialmente a estación. É o día con máis horas de luz de todo o ano. É día tamén no que no monte de Pico Sacro, en Boqueixón, celebran a ceremonia do lume sacro, Rubén.
4: Como hai séculos, o séquito encargado da cerimonia está formado por persoas da Asociación Cultural O Castro da Fervenza. Hai preto de 10 anos recuperaron da memoria galega este ritual de orixe celta. Baseada na historia da raíña Alda, obterán directamente o lume sagrado do sol. Gumer Sindo Callebre é o mestre de cerimonia o druida.
12: Ponse un pebetero, un ramaje, a través dunha lupa grande, e un bastón feito de xuvello, pois recolle a luz do sol, hasta que prenda lume. A idea é de buscar un lume natural, sin ningún medio químico.
4: Unha vez prendido o lume sagrado, todas as persoas que o desexen poderán recollelo nunha candea ou nun farol para leválo e prender as súas fogueiras na noite de San Xoán.
12: A idea é de facer ese lume e que todo o que queira que poida vir a buscarlo, para levar un lume puro, porque, bueno, como se sabe, é un lume purificador, é un lume que bueno, os antigos celtas xa facían. Hacían lume para darlle forza ao sol e para que iba a arrumar sus espíritus e todas esas cousas, ¿no?
4: Darlle forza ao sol e botar meigas fora na noite máxica de San Xoán.
3: En Deportes, Carlos Jiménez, boa tarde.
13: Que tal, Eva? Moi boa tarde.
3: Comezamos polo histórico ascenso do Celta Fortuna a Segunda División.
13: Sí, por primeira vez un filial galego xogará na categoría de prata do fútbol español ante 18.007 espectadores en Balaídos, récord nun partido ao filial celeste. O Celta Fortuna derrotou por 4-1 a Ponferradina na volta da final do ascenso e despois do empate a cero da ida no Toralín ante un rival que non quería balón, que tratou de parar o encontro. Hugo González aproveitou un magnífico pase de Antañón para abrir a conta. Pouco antes do descanso empatou o conxunto leonés aproveitando un erro dos celestes na segunda parte, penalti cometido sobre Álvaro Marín e transformado por Hugo González, que foi case definitivo. A sentencia chegou cun gol de Somoa e de Candevila. Hugo González, gran protagonista desta sexta, pasou por los micrófonos de Radio Nacional de España en Tablero Deportivo.
14: Una locura. Y yo creo que, bueno, no todo el mundo sabe el trabajo que hay detrás de un año tan largo, de remar todos juntos, afición, directiva, club en general y sobre todo los jugadores. Pero nada, es muy bonito y ha valido la pena, la verdad.
13: Con 18 goles, Pecha, un ano para enmarcar.
14: Este año lo voy a llevar siempre en mi corazón a todas las personas que me han ayudado a hacer el temporadón que he hecho y lo feliz que he estado. Y como tú dices, voy a marcarlo siempre ahí.
13: Escuchamos también al capitán de nave o adestrador, Freddy Álvarez.
15: Algo impensable, algo difícil de entender y difícil de esperar hace tantísimos años que llevo en esto del fútbol y bueno, nunca me imaginé estar en una situación como la de hoy.
13: O míster analizou tamén o partido.
15: Creo que la segunda parte el equipo estuvo sobresaliente. Creo que le hemos concedido cero opciones en la segunda parte. A un equipo que nos jugaba muy directo, a un equipo que pensaba que nuestra línea defensiva eran unas madres. Y hoy, pues bueno, hemos hecho todo lo posible para contrarrestar ese juego directo de ellos. Y le doy un 10 a todos mis jugadores.
13: Por certo, o adestrador rival Medinazzi, emocionado en algún momento da rolda de prensa, recoñeceu a superioridade celeste. Galicia, polo tanto, contará cun equipo vano que ven na segunda división. O sea, hai previstos unha serie de actos. As 8:15, recepción no Concello de Vigo. Despois, a comitiva acudirá á Porta de Sol, do Sol, afofalarán adestrador, os capitáns, e pechará o acto a presidenta María Mourinho. En poucos anos logrou o soño do seu pai de Carlos Mourinho, de subir ao filial a segunda división. Seguro que o presidente ou expresidente é un dos homes máis felices no celtismo. O primeiro equipo está clasificado para Europa e o filial estará o ano que ven en segunda. Parabéns. E outro que loita por ser feliz e ascender a Sociedade Deportiva Compostela desde as 12:30 mídese o Badalona no partido de volta da final pol ascenso a Segunda Federación. No partido de ida disputado no Vero Boquete de Santiago, gañou o cadro santiagués por 3-0. Agora estamos a piques de chegar a minuto 64 de partido. O resultado é de empate a 0. Polo tanto, necesitaría 3 goles o Badalona para igualar a eliminatoria o equipo santiagués máis preto da Segunda Federación. Hai espectadores aficionados da Sociedade Deportiva Compostela presenzando o partido na Praza da Quintana, en Santiago. E pechamos o fútbol coa cita hoxe da selección española no Mundial a partir das 6. España mídese a Arabia Saudita na segunda xornada ao Grupo H, logo da decepción do debut ante Cabo Verde, coas catro seleccións empatadas a un punto, necesita gañar para non chegar á última xornada nunha situación moi comprometida ante Uruguai. Uruguai e Cabo Verde xogan esta noite ás 12. Na selección está o galego Borja Iglesias, atendeu os medios de comunicación, falou sobre a súa ausencia no primeiro partido do Mundial.
16: Yo lo bueno es que no me echo de menos porque convivo conmigo mismo, o sea que muchas veces hasta me echo de más. Entonces, bueno, obviamente yo tenía ganas de salir, igual que tengo ganas de salir mañana, igual que tendré dentro de 2 meses cuando empiece la liga. Siempre convivo con esa emoción e intento también gestionarla, porque a veces no es fácil las ganas cuando no te toca salir o incluso a veces cuando te toca. Entonces intento sumar desde donde me toque siempre.
13: A última cita para España será na madrugada do venres o sábado a partir das 2, encontros que se saben que poden seguir en Radio Nacional, en Tablero Deportivo e en Televisión Española coa acción da narración en galego. Por último, lembren que hoxe remata o prazo para votación polo cambio de nome do Deportivo, Real Club Deportivo de La Coruña, Real Club Deportivo da Coruña ou Real Club Deportivo de A Coruña. Saberemos os resultados este martes nunha asemblea con ese único punto do día. E outra cita destacada para hoxe, ao marxe do fútbol, nova final para o Liceo a partir das 8:30 xoga ante o Igualada, o cuarto partido da eliminatoria final polo título da Auqueliga. O conxunto galego gaña 2-1 en caso de vencer os liceístas serían campións de liga. En caso de perder, habería un cuarto de definitivo partido o martes na cidade herculina. O Liceo, que xa gañara a Copa, quere facer dobrete. A cita, o sea, 8:30 na pista de Igualada, en fútbol sala, pendentes do partido que disputa o Marín visitando Zaragoza, na pelesa por ascender a primeira división femenina. Empataron a 0 no partido de ida, polo que se os se gañan serán equipo da primeira femenina. E tamén temos motocross, prueba do Mundial en Italia. Rubén Fernández, 14º na clasificación tras sufrir unha dura caída. É todo.
3: Pois cos desportes rematamos a información territorial. Seguen informados nesta sintonía en rtv.es. Que teñan boa tarde.
17: Son las 2 de la tarde, la 1 en Canarias.
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17: En estas primeras horas del verano, con 19 capitales de provincia en torno a los 40 grados, ahora vamos con la ola de calor, se están produciendo movimientos en el mundo judicial poco habituales para ser un domingo. La Comisión Permanente del Consejo General del Poder Judicial se ha reunido de forma extraordinaria, por vía telemática, a las 10 de esta mañana para estudiar si abre expediente disciplinario al juez Juan Carlos Peinado, al apuntar en el auto que envía a juicio a Begoña Gómez, a la esposa del presidente del Gobierno, que los policías que trabajan como sus escoltas o sus jefes podrían ayudar a Begoña Gómez si se fugara de España. Antonio González.
18: La reunión del máximo órgano de poder de los jueces se produce tras las quejas del ministro de Interior y de la mayoría de los sindicatos policiales. Convocatoria que se ha aplazado a mañana, será de forma presencial y sobre la mesa estará ese planteamiento de la presidenta del Consejo, de Isabel Perelló. Valorar si las menciones de Peinado motivan acciones disciplinarias.
17: Y mientras también hemos sabido esta mañana que la defensa de Begoña Gómez ha denunciado al juez ante el Poder Judicial al vulnerar, dice, su derecho de defensa.
18: Porque, según se recoge en el escrito de queja al que ha tenido acceso Radio Televisión Española, los abogados de la esposa del presidente conocieron las dos resoluciones del juez, apertura de juicio oral y adopción de medidas cautelares, a través de los medios de comunicación y no por notificación formal y legal.
17: Debate jurídico y también político en torno a lo que apunta el juez sobre los policías que trabajan como escoltas para Begoña Gómez. La vicesecretaria del PP, Cuca Gamarra, responde a la pregunta de si entiende el enfado de los sindicatos policiales. Por cierto, también la Dirección General de la Policía acaba de
19: emitir un comunicado de protesta. Dice que son injustificadas las sospechas del juez. Respeto al Consejo General del Poder Judicial del Partido Popular. Es lógico el enfado, asegura Gamarra, contradiciendo a Peinado, pero apunta al Ejecutivo como foco de presión sobre los agentes.
20: Es lógica, ¿no? Porque ellos representan a los hombres y mujeres que desde los cuerpos y fuerzas de seguridad trabajan diariamente en la protección de los españoles y que además están demostrando su profesionalidad y su imparcialidad, sometidos a presiones que están siendo incluso investigadas por parte de los tribunales, presiones que provienen del propio gobierno.
19: El gobierno, la ministra Diana Morant, cree que para derribar al Ejecutivo el juez Peinado está arruinando el prestigio de las fuerzas y cuerpos de seguridad.
21: Para llevarse por delante al presidente del gobierno se va a llevar por delante también el prestigio de una institución como la Policía Nacional. Es inaudito.
19: En el mapa de la Agencia Estatal de Meteorología seguimos viendo teñido de rojo, o sea, aviso de peligro extraordinario para la salud, el interior de Vizcaya y parte de Guipúzcoa. Bilbao, Mercedes Fernández.
1: Pues aquí en Euskadi los termómetros siguen un inexorable camino hacia los 40 grados. A esta hora ya lo ronda en Bilbao, donde a las altas temperaturas hay que sumar una humedad que supera el 70%.
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1: Durante toda la mañana, playas, ríos y pantanos han estado abarrotados, pero a esta hora ceden protagonismo a los bares y restaurantes que ofrecen el atractivo del aire acondicionado.
19: Es la primera ola de calor de este año y vendrán más por efecto del cambio climático que las triplica. Fernando Valladares, en Radio Nacional, investigador del CSIC.
25: Otra vez vamos a uno de los años más cálidos desde que hay registro. Pensemos que los 11 años más cálidos desde que tenemos registro son los últimos 11 años. El más cálido hasta ahora es el 2024, pero este año parece que vamos a batir el récord.
19: La ola de calor se va a prolongar al menos hasta el miércoles, según la previsión de la EMET. Javier Andrés.
26: Buenas tardes. En la última hora se marcan 38 grados en Granada y Almería, 37 en Badajoz y Cáceres. Hoy ha comenzado el verano coincidiendo con la primera ola de calor que se prolongará hasta el miércoles con temperaturas sofocantes, tanto mínimas como máximas en la península y Baleares, con valores máximos cercanos a los 40 e incluso llegando localmente a 42-43. Hoy las temperaturas suben aún más, especialmente en el Cantábrico. Tenemos aviso rojo, peligro extraordinario en el interior de Vizcaya y de Guipúzcoa por máximas que pueden alcanzar o superar los 40. Peligro importante también por máximas que pueden alcanzar o superar los 38-40 grados en amplias zonas, especialmente en los valles del Tajo, Ebro, Guadalquivir y Guadiana. Hoy 19 capitales superarán los 39 grados, llegando a los 42 en Bilbao y Toledo. Mañana las temperaturas subirán en el este y Baleares. Se esperan mañana 44 en Bilbao, 43 en Logroño y 42 en Toledo y Zaragoza. Extremen la precaución, protéjanse del calor y presten especial atención a personas vulnerables. Las temperaturas bajarán el jueves. Esta tarde se formarán nubes de evolución en el centro peninsular, dejando algunas tormentas con rachas muy fuertes de viento y sin descartar el granizo grande, serán más probables en el noroeste, pudiendo ser fuertes en Galicia y Asturias. Es una información de AM.
19: La previsión hasta el jueves se extiende también a Europa. En Francia, gran parte del país está en alerta roja, incluida la capital, París, Antonio Delgado. Allí las autoridades han prohibido algunas actividades como el consumo de alcohol en la calle.
27: En el jardín de las Tullerías hay cola en la fuente. Valentín busca la sombra de un seto para ponerse crema solar. No es cuestión de quemarse. El sol de junio en París solía ser una bendición. Este mediodía es un castigo.
28: Es horrible.
29: Sí. No estamos acostumbrados y no estamos equipados.
30: A la sombra y en casa con el ventilador.
27: No ha empezado el verano y ya es la segunda ola de calor. 35 departamentos en alerta roja, incluida la capital. En París, parques abiertos día y noche, piscinas con horarios ampliados, autorización especial para bañarse en el canal de Saint-Martin. El calor condiciona la fiesta de la música, muy popular en Francia. En París se mantienen los conciertos, pero el gobierno ha prohibido vender y consumir alcohol en la calle.
31: Après, y a la regla.
27: Una cosa es la norma y otra lo que se acabe haciendo, nos dice una señora. Todo tiene una lentitud sureña hoy en París. Mañana, dicen los meteorólogos, va a ser peor.
19: Suiza, en Burgenstock, en el centro del país, continúan reunidas las delegaciones de Estados Unidos e Irán. Intentan avanzar en las negociaciones tras firmar el acuerdo de paz. Lo último, Daniel González, es que Teherán renunciaría a su programa nuclear, pero no a enriquecer uranio.
0: Sí, son palabras del presidente de Irán, de Masoud Pezeshkian, durante la celebración de un foro monetario en la capital iraní. Esas declaraciones que llegan en el mismo momento en el que, lejos de allí, en Suiza, se reúnen representantes de Washington y Teherán. La cumbre se iba a celebrar el viernes, pero a modo de protesta Irán pidió que se aplazara hasta hoy, a modo de protesta por los ataques israelíes sobre el Líbano, sobre la mesa de la negociación, el cese del conflicto en todos los frentes y también el programa nuclear iraní.
19: Y en menos de una hora está previsto que abran los colegios electorales en Colombia. Hoy se celebra la vuelta definitiva de las presidenciales y el relevo de Gustavo Petro al frente del país. Dos candidatos en los extremos, el izquierdista Iván Cepeda y el ultraderechista Abelardo de la Espriella, se disputan la presidencia y la aplicación de dos modelos opuestos de país. Y en deportes esta tarde, España juega su segundo partido en el Mundial. Emilio José Arroyo.
4: A las 6 de la tarde, segunda oportunidad para la selección española tras la decepción por el empate inicial ante Cabo Verde. Hoy los de la Fuente tienen el segundo asalto mundialista ante Arabia Saudí. La selección llega exigida, pero sobre todo picada, como reconoce el seleccionador nacional.
5: Pero lo que sí os digo con total garantía de que es así, están muy picados, muy picados. Y seguro que mañana la cara va a ser totalmente diferente.
4: De la Fuente va a introducir cambios en el 11 y queda por ver cuántos minutos gozará Lamine Yamal.
19: Gracias, Emilio Javier. Son las 2 y 8 minutos de la tarde, 1 y 8 en Canarias.
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19: La Comisión Permanente del Consejo General del Poder Judicial... ...ha aplazado mañana una reunión que será presencial... ...a partir de las 9 de la mañana... ...en la que se debatirá si se abre expediente disciplinario... ...al juez Juan Carlos Peinado... ...instructor del proceso judicial contra Begoña Gómez... ...las quejas por apuntar en el auto... ...a que los policías que trabajan como escoltas... ...ellos o por orden de sus superiores... ...podrían ayudarle a huir del país... ...a la esposa del presidente del gobierno... ...han motivado a Antonio González... ...esta convocatoria urgente.
7: Sí, encuentro que será a continuación del telemático... Y mantenido hoy sobre la mesa analizar efectivamente si las menciones de Peinado a la policía son motivo de una apertura de acciones disciplinarias al amparo del régimen que regula las actuaciones de los jueces. Una intervención que ya ha sido solicitada por el ministro del Interior, Fernando Grande Marlaska, en concreto en las últimas horas, al expresar su máxima queja por considerar grave el cuestionamiento, dice, de la profesionalidad de las fuerzas y cuerpos de seguridad del Estado.
19: Y es que el artículo 418 de la Ley Orgánica del Poder Judicial recoge el exceso, el abuso de autoridad o las faltas graves de consideración que puedan cometer, que pueda cometer el personal al servicio de la Administración de Justicia. El expediente podría apoyarse en este punto, Antonio.
7: Sí, lo ha confirmado Radio Televisión Española, una propuesta de la presidenta del Consejo, Isabel Perelló, que contempla la apertura de ese expediente ante lo que se entendería como falta grave. Los miembros conservadores del máximo órgano de gestión de los jueces ya han pedido más tiempo. También hemos podido saber que se inclinarían inicialmente por diligencias informativas.
19: Por otro lado, el abogado de Begoña Gómez ha denunciado al juez Peinado ante el Consejo General del Poder Judicial por vulnerar, dice, su defensa.
7: Escrito de queja de Antonio Camacho por haber recibido notificación formal del auto de Peinado y haber tenido por tanto que conocer de su existencia y contenido a través de los medios de comunicación. Dice Camacho que lo verdaderamente alarmante es que hasta el momento de presentar esta queja no había recibido comunicación alguna por los cauces procesales legalmente establecidos.
19: Y además la Dirección General de la Policía acaba de emitir un comunicado en el que defiende el honor de los y las agentes de la la Policía Nacional y rechaza la valoración especulativa, dice, del magistrado Juan Carlos Peinado sobre los escoltas de Begoña Gómez. Según ese texto, la defensa de la honradez y honestidad de los funcionarios policiales en el ejercicio de su profesión no es incompatible, dice, con el respeto institucional a la independencia judicial. El Partido Popular ve lógico el enfado de las asociaciones de policía ante el juez, ante el auto del juez Peinado, que poco más o menos les dibuja en ese escrito como colaboradores de Begoña Gómez en una posible huida de la justicia de la esposa del presidente, pero con matices, María Forner.
3: Sí, en Logroño los periodistas le hacían la pregunta clara a Cuca Gamarra.
8: ¿Entiende el enfado de las asociaciones de policía ante esta afirmación del juez?
9: Evidentemente es lógica, ¿no?
3: El Partido Popular entiende el enfado de la policía con Peinado, pero acto seguido, Gamarra saca al juez de esta ecuación y evita así criticarlo claramente y mete al gobierno de Sánchez como otro foco de presión sobre la policía.
9: Están demostrando su compromiso con el Estado de Derecho y que están siendo claves, además, para desde su independencia y desde su neutralidad, incluso resistir a los ataques que desde el propio gobierno están sufriendo durante los últimos tiempos.
3: Gamarra también ha mostrado el respeto de su formación por la decisión que pueda tomar el Consejo General del Poder Judicial en su reunión de mañana y vuelve a pedir elecciones a Sánchez por responsabilidad política. Desde Alicante, la ministra de Ciencia, Diana Morant, ha sido hoy también la única voz del Gobierno que se ha referido a este asunto.
21: Para llevarse por delante al presidente del Gobierno, se va a llevar por delante también el prestigio de una institución como la Policía Nacional. Es inaudito.
3: El barón socialista asturiano Adrián Barbón sí ha pedido al CGPJ que tome una decisión que esté a la altura del, dice, gran desprestigio que con el auto de ayer ha sufrido la imagen de la justicia en España. Una idea que hace unos minutos ha secundado la secretaria de organización del Partido Socialista, Rebeca Torro.
19: De momento ninguno de los principales líderes políticos han valorado el auto ni lo que ha desatado, lo que han desatado las resoluciones del juez Peinado. Mañana el presidente del Gobierno, en la semana en la que comparece en el Congreso a petición propia para responder por los últimos escándalos judiciales, especialmente el que afecta al expresidente Rodríguez Zapatero, Pedro Sánchez tiene previsto reaparecer este lunes, clausurar el acto España Verde y Digital, impulsado por la vicepresidenta de la Comisión Europea, Teresa Rivera. Será en el Teatro Real de Madrid y Pedro Sánchez estará arropado por varios de sus ministros. El exceso de calor, la ola que mantiene por encima de los 39 grados a 19 capitales de provincia en este país, en España, se ceba especialmente, según la previsión, desde mediodía en Vizcaya y también en parte de Guipúzcoa. Mercedes Fernández.
10: Pues se están cumpliendo esos pronósticos y hasta ahora ya hay varios puntos de Euskadi en los que los termómetros rebasan los 40 grados. A ello se suma una elevada humedad que está provocando una sensación de bochorno inaguantable. Durante la mañana, playas, ríos y pantanos han sido la opción preferida para hacer frente a este calor. En Bilbao, sin embargo, ha triunfado la apuesta por las terracitas.
11: En casa esta mañana teníamos ya un 63% de humedad, o sea que a las 4 de la tarde no sé lo que podrá ser, un infierno.
22: Está dejando caos, hace demasiado calor.
12: Lo estoy pasando regulín con la humedad.
13: Pues está muy bien, es calor de Bilbao, total. Nosotros vamos a estar en la terraza con 43 grados y 44, lo que haga falta.
22: No es momento para ir a la playa hoy, hombre. Hoy una cervecita en una terraza y un poco de sombra. ¿A la playa qué? ¿A qué? ¿A morirte allí?
10: Y el calor ha obligado a suspender numerosos actos al aire libre, como la celebración del aniversario de Bilbao, el homenaje anual a los gudaris milicianos del Monte Archanda o la vigésima edición de la Costa Trail de Sopela.
19: Extremadura es una de las comunidades donde el aviso naranja por altas temperaturas es prácticamente en toda la comunidad, en todo el territorio. Juan Ramón Rivera.
14: Desde primera hora de la mañana el calor ya se notaba en municipios como Mérida o Badajoz.
15: Me estoy derritiendo, o sea, horroroso. Esto es inaguantable. En casa el aire acondicionado desde por la mañana.
16: Pues mira, estamos hechos polvo. Con esto no es vida. Pues muy cansada, ¿y lo que nos queda?
14: Conforme avanza el día, la situación va empeorando notablemente y se espera que rocemos los 40 grados, lo que obliga a estar en la piscina o a no salir de casa.
28: Alternamos, ¿no? Cuando podemos, piscina y sobre todo casa, aire acondicionado.
31: La hora del mucho calor, casita, aire acondicionado.
32: Sí. Quedarme en casa encerradito con el aire acondicionado, porque otra cosa.
33: Toda la tarde en casa y con el aire acondicionado.
14: Unas temperaturas que se van a prolongar durante los próximos días, según la EMET.
19: Las piscinas o los centros comerciales se convierten desde hoy en los llamados refugios climáticos, donde a esta hora Malena Álvarez, en un centro deportivo público cerca de la Casa de Campo de Madrid, intentan combatir el exceso de calor que también arrecia en la capital.
0: Buenas tardes, Ana Marta. Siguen llegando gente hasta esta piscina buscando un respiro frente a los más de 38 grados que se esperan en Madrid. Pero muchos se encuentran con el mismo problema, y es que las personas que vienen sin entrada se quedan fuera porque la piscina ha colgado el cartel de completo en menos de una hora. Abre a las 10 y desde las 8 de la mañana ya había gente haciendo cola. Entre los asistentes aseguran que es una de las mejores opciones para evitar el asfalto y el calor del centro de Madrid.
1: Nos hemos venido a primera hora para no quedarnos sin entrada. Y
4: ya. Toma solo un poco, luego me meto en el agua. Oh, la frescura del agua me encanta tanto, me quedo media hora ahí.
5: Un poquito el sol y bañarme. Estar al pleno sol como hace mucha gente, no.
0: Hay familias con niños, grupos de amigos y personas que prefieren venir solas a pasar el día. Muchos son madrileños, pero también hay turistas que se acercan hasta aquí para darse un chapuzón.
19: Bueno, pues los episodios de altas temperaturas se encadenan con mayor frecuencia, empiezan a dibujar un escenario climático cada vez más extremo, una tendencia que no solo se nota en los termómetros, también en sus consecuencias sobre la salud y en el territorio. Rosana Cuervo, las olas de calor, dicen los expertos con los que hemos hablado, se están triplicando mientras se reducen las de frío.
17: Sí, España se enfrenta a unas temperaturas que ya no entienden de calendarios. Hace 25 años, sufrir una ola de calor en junio era algo excepcional. Hoy son 5 veces más frecuentes en este mes y además son más intensas y largas. Fernando Valladares, doctor en biología, experto de cambio climático e investigador del CSIC.
18: Se ha prácticamente triplicado la duración. Olas de calor que duraban 3-4 días, ahora duran 7, 8 o más días, como vimos en agosto del año pasado.
17: Y son más frecuentes. De las 78 olas de calor registradas en España durante los últimos 50 años, el 40% se han producido entre 2015 y 2025, según la EMET. Además, el calor llega antes.
18: Que se alcanzan picos. En mayo hemos tenido un pico de temperatura que, por ejemplo, se ha trasladado en la muerte de 101 personas.
17: Y alcanza zonas del norte que se libraban de estas temperaturas. También aumenta el peligro de incendios. Cambio climático en nuestro país, donde el verano gana terreno al invierno. En la última década, los récords de calor han sido 32 veces más frecuentes que los fríos.
19: 2 y 18, 1 y 18 en Canarias. Irán renuncia a tener armamento nuclear, pero no a enriquecer uranio. Palabras del presidente iraní desde Teherán, mientras que en Suiza se reúnen delegaciones de Irán y Estados Unidos para desbloquear el acuerdo para lograr la paz. El programa nuclear iraní y la ofensiva de Israel en el sur del Líbano siguen siendo los principales asuntos sobre la mesa en un encuentro en el que Daniel González, Pakistán y Qatar están ejerciendo de nuevo como mediadores.
20: Sí, en la localidad de Burgestock, en el centro del país helvético, allí delegaciones de Washington y de Teherán se han reunido, primero por separado con representantes de Pakistán y Qatar, que ejercen, como dices, de mediadores. Después, Estados Unidos e Irán han iniciado ese diálogo para la aplicación del memorando de 14 puntos firmado el miércoles con el que poner fin a la guerra. El vicepresidente de Estados Unidos, J.D. Vance, encabezando la comitiva de su país, espera avanzar en aspectos clave como el alto al fuego o el programa nuclear iraní. Sobre esto último ha hablado el presidente de Irán. Masoud Pezeshkian accede a no fabricar armamento nuclear, pero por contra apela al derecho de su país a su juicio de enriquecer uranio. Cumbre entre Estados Unidos e Irán que tendría que haberse celebrado el pasado viernes, pero los ataques israelíes sobre el Líbano provocaron que Irán aplazara las negociaciones y cerrara el estrecho de Hormuz a modo de protesta.
19: En el Reino Unido, el primer ministro Keir Starmer reflexiona si seguirá al frente del gobierno. Se espera una decisión a partir de mañana ante el apoyo cada vez mayor dentro del Partido Laborista, el proyecto del exalcalde de Manchester, Andy Burnham. Tanto Starmer como Burnham buscan evitar una guerra interna dentro del partido y la prensa británica, Guillaume Bontús, corresponsal en Londres, contempla esa dimisión.
23: Buenas tardes. Sí, la posición oficial de Downing Street no ha cambiado. Keir Starmer está centrado en trabajar y no piensa dimitir. Pero la presión ha aumentado de forma considerable sobre el primer ministro laborista tras esa victoria electoral del viernes de Andy Burnham, rival y aspirante declarado a sustituirle. Burnham toma posesión mañana de su acta de diputado en los comunes. A partir de ahí podría lanzar oficialmente la carrera al liderazgo del partido y del gobierno. Tal vez no va a ser necesario, la prensa británica avanzado y que Keir Starmer podría dar un paso al lado en los próximos días, quizás este mismo lunes, y evitar así una guerra fratricida en el Labour. Se lo estarían pidiendo en privado muchos laboristas, incluido miembros destacados de su gobierno, siempre según los medios locales. Starmer está pasando el fin de semana junto con su familia en Chequers, la residencia campestre del primer ministro británico, consultando y analizando la situación con aliados y asesores. Está reflexionando a fondo sobre las realidades políticas actuales, decía esta mañana en la BBC su secretario de Comercio, Peter Kyle.
19: Y en poco más de media hora abren las urnas en Colombia para la segunda vuelta de unas presidenciales que van a decidir entre dos modelos completamente opuestos. Ultraderechista Abelardo de la Espriella se ha consolidado como favorito según los sondeos tras haber dado la sorpresa en primera vuelta. Abogado mediático que defendía a criminales acusados de los delitos más graves y que se va a enfrentar a Iván Cepeda, izquierdista, y representa la continuidad con el mandato de Gustavo Petro. Jornada electoral este domingo marcada por la polarización. Enviado especial de Radio Nacional de España, Bogotá, Santiago Barnuevo.
2: Buenas tardes, y todo listo para que los 41 millones y medio de colombianos puedan acudir hoy a votar. Hay más de 122.000 puestos de votación repartidos por todo el país y en el extranjero, y las fuerzas del orden han desplegado más de 408.000 efectivos entre policías y soldados para intentar que la jornada transcurra con normalidad. La tensa campaña, con descalificaciones de alto voltaje, ha hecho temer a muchos qué puede ocurrir cuando se conozcan los resultados esta noche, y desde la institución electoral su responsable ha pedido calma.
3: Nada defensora justifica, ni siquiera la elección de un presidente de la República, que la ciudadanía se maltrate.
2: Menos ya de una hora arranca una jornada que se va a alargar durante las próximas 8 horas y durante la que los colombianos van a decidir si el ultraderechista Abelardo de la Espriella o el izquierdista Iván Cepeda se convierten en el futuro presidente de este país.
19: De vuelta a nuestro país, unas 300 personas han participado este mediodía en un minuto de silencio muy emotivo ante el Ayuntamiento de Tarragona por los tres chavales, uno de 12 años y dos de 13, que han muerto ahogados en la playa de la Arrabasada, en esta ciudad. Allí ha estado Joaquín Calvente.
6: Consternación en Tarragona por la muerte de los tres menores, de Michael, Elías y Andín. En la ciudad, hoy segundo de los tres días de duelo oficial. Este mediodía se ha guardado un minuto de silencio, marcado por la emoción y el dolor, y roto por un largo aplauso. A la concentración de duelo por el traspaso de los menores han asistido algunos familiares. Entre lágrimas

0: Por la Real Federación Española de Salvamento y Socorrismo, durante los 5 primeros meses de este año, 108 personas han perdido la vida por ahogamiento no intencional, y el 90% de estas personas, de estos casos, ha ocurrido en espacios sin vigilancia, sobre todo en ríos y playas. En la de Torrox, en Málaga, allí tienen el único ayuntamiento de España que integra en su servicio municipal de playas a perros de salvamento marítimo. María Paredes.
1: No llevan silbato, pero su instinto y su adiestramiento salvan vidas. Son tres perros labradores especializados en rescate acuático que patrullan la playa de Torrox. Su velocidad en el agua y su resistencia física multiplican las posibilidades de éxito en una situación crítica. Miguel Sánchez Merenciano es el instructor a cargo de su preparación.
2: Brown, Nancy y la hija de ellos dos, que es Milka. Son tres perros de raza labrador retriever, chocolate, tienen doble capa de pelo, pueden resistir incluso aguas gélidas, tienen membranas interdigitales entre sus patas, tienen mucha potencia, recuperación muy rápida, mucha inteligencia.
1: Aunque la labor de estos tres peludos no sustituye a la de los socorristas, sí la complementan a la perfección, actuando como barcas de remolque hasta la orilla.
2: El perro no actúa de manera autónoma, los perros son apoyo nuestro y son los que nos ayudan a remolcar a la víctima. Incluso tienen tal potencia que llegan a remolcarnos a la víctima y al socorrista. Ellos son remolcadores natos.
1: Para llegar a este nivel de compenetración se requiere un entrenamiento que se centra principalmente en...
2: Jugando. La clave es entrenarlo desde chiquitines. Empezamos por una obediencia básica y luego ya le vamos metiendo, en este caso, las disciplinas de salvamento acuático. Ellos juegan, ellos no vienen a rescatar, ni a trabajar, ni nada de nada de nada.
1: Además, la presencia en la arena de estos héroes de cuatro patas genera en los bañistas un efecto preventivo. Al verlos, se conciencian y respetan más las normas del mar.
0: Gracias, María. Y no hay un registro oficial, pero la Sociedad Española de Neurología calcula que en nuestro país hay entre 4.000 y 4.500 afectados por ELA, una enfermedad degenerativa con una esperanza de vida media de entre 3 y 5 años. Hoy es el Día Mundial para luchar contra esta enfermedad. Vamos a ver cómo se está aplicando la ley de la ELA en España, y cómo varía según en qué comunidad autónoma viva el paciente. Juan Coca.
3: El 30 de octubre de 2024 se aprobaba la ley ELA.
4: Votos emitidos 344, votos a favor 344, ninguno en contra, ninguna abstención.
3: Los pacientes tuvieron que esperar un año para que se desarrollara la normativa, por ejemplo con una ayuda que oscila entre los 4.930 euros mensuales hasta los 9.859. Y en este Día Internacional de la ELA, los pacientes siguen esperando a que se implemente, aunque no lo hacen todos, porque depende de el código postal.
5: Que dejen haber velocidades diferentes en las comunidades, que esas, esa ley se implemente además con las, sin minoraciones, sin copagos y sin absorciones de complementos de ningún tipo.
3: Cada comunidad autónoma lleva su velocidad y los pacientes aseguran no pueden esperar. Algunas tienen la normativa y la ayuda efectiva, otras les falta implementar esas normas o las vías para la prestación, y hay otras que lo tienen listo pero no está llegando a los pacientes. Puedes consultar cómo está en cada comunidad autónoma en rtv.es.
0: Bueno, pues hay muchas ganas ya y mucha expectación por saber qué va a hacer la selección española esta tarde a partir de las 6, buscando su primera victoria en el Mundial. Emilio Javier Arroyo.
6: Vamos a ver qué tal, Ana Marta, a ver cómo se nos da este segundo partido. Esperemos que mejor que el primero contra Cabo Verde, no pudimos pasar del empate. Así que la selección española llega muy exigida ante Arabia Saudí. Luis de la Fuente asegura que hoy vamos a ver una selección completamente diferente.
7: Pero lo que sí os digo con total garantía de que es así, están muy picados, muy picados. Y seguro que mañana la cara va a ser totalmente diferente.
6: Nos situamos ya en Atlanta, sede donde se va a disputar el partido. Antonio Molas, ¿qué tal? Saludos.
8: Buenos días. La selección muy exigida en su segundo partido del Mundial ante Arabia Saudí. Luis de la Fuente va a introducir cambios respecto al partido ante Cabo Verde. La gran incertidumbre es saber si Lamine Yamal va a jugar de titular o si entra en el segundo tiempo. Dani Olmo también podría entrar, así como Pedro Porro. El seleccionador nacional aseguró ayer que los jugadores están enrabietados y prometió un juego intenso y una mayor velocidad de balón. Enfrente a Arabia Saudí, que arrancó un empate ante Uruguay en el primer partido. La cita a partir de las 6 en el Atlanta Stadium, con la presencia de 7.000 seguidores españoles en la grada.
6: El otro encuentro de nuestro grupo lo van a disputar a las 12 de la noche Uruguay y Cabo Verde. Enviado especial, Alex Pita.
9: Sí, a las 12 de la noche va a jugar Uruguay contra Cabo Verde, los dos con un punto. Uruguay, que empató en los últimos minutos contra Arabia Saudí. Bielsa ha marcado como el juego asociativo como clave para tumbar a los caboverdianos. La única duda es la titularidad o no de Nicolás de la Cruz. Tiene la baja de Ronald Araujo.

0: Uruguay, que busca ganar para jugar contra España buscando ese primer puesto en el Grupo H y evitar de esa manera a Argentina en 16avos de final. En los caboverdianos ya está la madre de Bociña con el portero, así que partido en la cumbre, vamos a ver si Uruguay consigue superar la muralla de los africanos.
1: Antes de ese partido se juega a las 9 de la noche en el Grupo G, el Bélgica e Irán, ambos llegan con un punto del primer partido. De esta pasada madrugada, Ecuador 0, Curazao 0, en ese mismo grupo Alemania ganó 2-1 ayer a Costa de Marfil y Túnez 0, Japón 4. Los japoneses suman 4 puntos, se ponen segundos del grupo, aunque con los mismos puntos que Países Bajos, que ayer goleó 5-1 a Suecia. Y al margen del Mundial, anoche el Málaga volvía a primera después de ganar 1-2 al Almería. Y en motos está en marcha la carrera de MotoGP, Bañaña primero, Márquez, Mar por el momento segundo.
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8: Hola, ¿qué tal? España ha dicho adiós esta semana a uno de los estandartes del país. España se ha despedido de el elemento vertebrador y más transversal de la sociedad. Esta semana, con lágrimas en los ojos, definitivamente España se ha despedido del rosco de pasapalabra.
9: ¡Hay empate entre Javier y David! ¡David y Javier! Mañana os invitamos al estreno de la nueva prueba final de pasapalabra, que ya os digo yo que os va a encantar.
8: Bueno, así fue la despedida del rosco. Si me preguntas, un poco austera, ¿no? Poco homenaje le vi. Se quedó Roberto Leal sin palabras. Un poco paradójico, ¿no? Para todo lo que nos ha dado el rosco en España, desde luego yo creo que se merecía otro tipo de despedida. No sé, una corona de flores de la misma forma que el propio rosco, ¿no? Pero nada de eso. Bueno, el rosco se ha ido, pero no os preocupéis, que este programa, lleno de palabrerías, sigue todo el verano. Empieza Poca Broma.
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8: Con Alex del Castillo ahí a los mandos de la nave. Hola, Alex. Con Luis Álvaro y Fernando Bolaño, ¿qué pasa?
11: Oye, si está bueno esa prueba, si esta prueba nueva que va a llegar es tan buena, ¿por qué no la han puesto antes?
12: O sea, claro, dicho, es la prueba final.
11: Ya veréis la nueva prueba, ya veis la. ¿Por qué habéis aguantado hasta que os han obligado a quitar el rosco?
8: Ya, tío, pero no sé, me pareció un poco deslucido.
11: Ah, sí,
8: ¿no?
11: Y sin luto ni nada. Es como
8: nada,
11: ya
8: sin
11: el
8: luto.
11: Siguiente ya. O sea,
8: ¿tú qué?
13: Yo propondría otro concurso nuevo para sustituir lo que sería la rasca, ¿no? Alguien que va, tiene que adivinar la palabra y conforme no lo hace, le va subiendo la temperatura.
8: ¿Sabéis que yo
13: hasta
8: conozco
13: la hipotermia?
11: Un latigazo, si quieres.
8: Conozco a la que lleva el diccionario de pasapalabra del rosco, a la lingüista.
13: ¿Ah, sí?
8: Sí.
11: Ajá.
8: Es que me estoy pensando si llamarla para ver si no han hecho una despedida o no.
11: De verdad.
13: Han cerrado el rosco.
11: De verdad,
13: de
11: es interesante.
8: ¿No te interesa?
11: Hombre, voy a enseñar con diccionario.
13: Luis es un enemigo de los concursos de la tarde.
11: Sí, es que por la tarde yo no veo la tele nunca. O sea, yo no, bueno.
8: ¿Y tus padres?
11: No, ven culebrones. O echa la siesta.
8: Bueno, la tertulia de las afidades empieza con Luis Álvaro y Fernando Moraño y hablamos de la inteligencia artificial, que cada vez está en más sitios, también en el funcionariado, porque el gasto público en ChatGPT y en otras IAs se ha disparado. En 3 años, las partidas presupuestarias de inteligencia artificial en la administración han pasado de un contrato que se hizo en noviembre de 2022, cuando salió ChatGPT, a más de 1.350 contratos 3 años después.
13: Wow.
8: ¿Qué empresas? Pues la que más, la compañía española de seguros de crédito a la exportación, que me he enterado hoy que existe, la gerencia de mutua de la seguridad social, el Ministerio de Hacienda, etcétera, etcétera, etcétera. Cada vez más funcionarios usando ChatGPT.
13: Wow.
11: Bueno, eso es porque, claro, en general la gente tiene miedo
8: Espera un momento, ¿te puedes acercar el micro un poco, por favor?
11: Sí, bueno, que te acerque él. Bueno, digo que en general la gente tiene miedo de que la IA le quite el trabajo, pero como aquí nos pueden echar, o sea, venga, a convivir. O sea, y además, después de las sobrinas de Ábalos, me parece bien que el sector público enchufe algo que funcione. O sea, que merezca la pena, ¿no? Algo productivo, ¿no?
13: Sí, es verdad que han superado en cifras a Montoro, ¿eh? Montoro es el único que sacó mejores cifras de Hacienda.
8: Sí.
11: Lo que no entiendo es, si estáis pagando por inteligencia artificial, o sea, si está inteligente esa inteligencia artificial, ¿por qué no se presentaron las oposiciones como el resto?
13: Claro, tío.
8: Claro, ChatGPT estudia, claro. Inca Codos, si tienes.
11: ChatGPT, Grok, entonces tendrán trabajo hasta que se jubilen. No como yo, que voy a dar baja de ChatGPT, porque para mí que desayuno
13: es
11: demasiado.
13: Es verdad que los funcionarios son empleados artificiales, ¿no?
11: Sí, claro.
13: Son EA.
8: EA, venga.
11: De verdad, al café. O sea, yo, es que yo, igual que me voy a...
8: Oye, perdón, ¿tú usas ChatGPT?
11: Sí, pero lo usan en plan, digo, a ver qué me revela el mundo. Y luego me gusta de que no esto está todo muy inflado. Me voy a dar de baja de ChatGPT, porque no funciona. Pero en cambio, si estuviera aquí trabajando en el Ministerio de la Radio,
8: sí, se llama así.
11: Para toda la vida. Para toda la vida.
8: Porque hablas.
11: Y no viví de subvenciones. No, da igual, habla tú, Fernando.
13: Bueno, ahora que me han dado paso.
11: Es que me hace preguntas que, claro, como no tengo la IA a mano, no puedo responder.
13: En el mayor acuerdo que se ha firmado es el Ayuntamiento de Barcelona, que ha destinado 70.000 euros, curiosamente, y digo que para procesos internos. Yo digo que...
8: Sí, no lo entiendo muy bien qué quiere decir eso, pero bueno.
13: Si en mejorar procesos internos. Yo creo que si en Barcelona quieren mejorar tus procesos internos, bebes un poco de agua del grifo y todo.
8: No, y te hace cálculos, claro. ¿Quieres que llame a Jaume Colboni, que también tengo el teléfono?
13: Sí, llámale, no, porfa.
11: Pero escucha, hazlo llama y colga, que te llame a ti.
8: ¿Eh?
11: Que no, que le hagas un llama y colga, que te llame a ti.
13: Claro,
8: que me llame.
11: Claro, por eso, no vayan a interrumpas.
13: Y es verdad que en Cataluña pues es como la comunidad más pionera en la adopción de este tipo de sistemas, ¿no?
8: Sí.
13: Por lo que he podido leer en la noticia. Y pues no es la primera vez que adoptan algo que no tiene alma y optimiza sus recursos. Ya lo hicieron con Shakira anteriormente. O sea que, en cierto modo, están hechos el uno para el otro, podríamos decir.
8: Bueno, de verdad, desde aquí, si queréis comprar ChatGPT, empresas públicas, comprarlo, pero...
11: Venía a usarlo aquí gratis, a lo público.
8: Exacto. ¿Qué tal? Venidos aquí a Radio Nacional y os damos un poco. Bueno, noticia muy saludable, la verdad, cada vez hay menos jóvenes en España que dicen eso de...
14: ¡Pásame la botella!
8: Pueden decir, pero simplemente apelando a la canción, no a que le pase la botella, porque el consumo habitual de alcohol entre los jóvenes ha caído en los últimos 20 años, también es que llevamos haciendo estudios muchísimo tiempo, ha caído un 60% según un informe del Ministerio de Sanidad, que supongo que también habrá participado ChatGPT un poco para hacerlo, entre las personas de 15 a 24 años, la prevalencia de consumo habitual ha pasado del 44 al 18%, y es España el quinto país de la Unión Europea con más abstemios, pero seguimos teniendo patrones de consumo intensivo los fines de semana, y luego depende del género y la clase social se ve más o menos. En fin,
11: desconfiado, yo desconfío. Bueno, es que me estoy acordando de que si es películas de los 80 en España, o sea, llega él o llega ella a casa y se pone un copazo. ¡Pongo una copa!
13: ¿Sabes? Sí, verdad. Sí, siempre.
11: Lo primero, la copa.
13: Pero, ¿sabes?, para ir al baño.
11: Pongo una copa, que tengo que ir al baño. Antes era así. No, pero yo desconfío. Desconfiemos primero de estos estudios. Desconfiemos porque...
8: Bueno, esto supongo que habrán preguntado a los jóvenes de España. Porque, ya habrán dicho, pues sí bebo, pues no bebo.
11: Los jóvenes beben menos alcohol. Vale, pero ¿ese estudio quién lo hace? Adultos que antes bebían alcohol. Y si el alcohol es malo, ¿tendría que fiarme de ese estudio yo? Hecho por adultos adulterados.
8: Claro, a lo mejor, ¿cómo han hecho el estudio? Igual se habían tomado tres copazos de pacharán y...
11: Eso primero. Y segundo, o sea, que los jóvenes beben menos alcohol, pero es que también hay menos jóvenes que antes. ¿No será que como no bebemos alcohol, vemos la mitad de jóvenes?
13: ¿Seguro? Claro.
11: Luego, por otro lado, relativicemos. El alcohol mata neuronas, pero también genera muchas neuronas en forma de bebé. ¿no? O sea, quiero decir, bebés concebidos de borrachera. O sea,
13: ah, es verdad.
11: Pero eran nuevas, totalmente nuevas.
13: De todas maneras, no recomendamos beber durante el embarazo, ¿vale?
8: No, por favor, y luego tampoco te creas
11: y
8: tú
11: bebé
8: que...
11: Y bebé tiene mucho que ver con beber. O sea, beber y beber tienen un mismo
13: origen. Como amante, al final.
11: Claro, diréis, bueno, algunos son bebés no deseados por culpa del alcohol. Sí, pero si es que si los bebés se hicieran corriendo maratones, no habría bebés. La gente no se apuntaría a tener bebés. O sea, nacería uno por año, ¿no? Lo que no me cuadra es que nosotros escuchábamos música horrible por culpa del alcohol, en teoría, ¿no? Estamos hablando, nos ponía música horrible, pero los jóvenes de ahora escuchan Bad Bunny sobrios. Entonces, a ver si el problema va a ser... Nunca fue el alcohol el problema, sino que la cena nos había sentado mal. Y por eso
13: exactamente
11: estábamos perjudicados.
8: Pero tú siempre has escuchado música buena, ¿eh? Una de dos. ¿No has bebido?
11: ¿Qué veía yo? ¿El iPad a los garitos? O sea, ¿veía con los cascos? No. Yo escuchaba la música que daba todo el mundo. De Garrafón.
8: La oreja de Van Gogh.
11: ¡Qué horror! ¡Qué horror! O sea, ¿te das cuenta de la nostalgia?
8: Alex Ubago.
11: ¡Qué horror todo!
8: Solo podías beber, claro.
11: Shakira, Paulina Rubio. O sea, claro, todo. Es que es
8: si no te dabas a la bebida, eso era
11: obviamente
8: inaudible.
13: No le tires cabras cojas al tigre, tío.
8: ¿Cómo?
13: Que le estás tirando a la bestia, ¿sabes?
8: Tablas cojas.
13: Tablas cojas al tigre.
11: Es una expresión que se acaba de inventar. Pero es preciosa.
8: No la entiendo.
13: Que me he inventado yo. Que a un animal salvaje no le des animales heridos para que...
11: Claro, para que lo desguace.
13: Por favor.
11: Afortunadamente, el alcohol te hace ver doble, pero no escuchar doble. ¿Te imaginas escuchar doblemente?
8: Con eco.
11: A la oreja. Ah, mira, la oreja doble... Dos orejas.
13: Pues es curioso que siendo la generación más sana, como bien ha dicho Luis, de la historia,
8: sí.
13: Que los chavales, al mismo tiempo sea la generación que más antidepresivos consume, ¿no?
11: Claro, claro, igual tiene que
13: es
11: ver.
13: Curioso, ¿no? Ahora el plan del sábado es tomarse un Monster con dos ansiolíticos, un Monster on the rocks, ¿no? Le llaman ahora.
11: ¿Eh? On the rocks porque la ansiedad al vacío, ¿no?
13: Bueno. Bueno, en fin.
11: Puede ser on the rocks, te referías.
13: Si ves un chaval vomitando ahora, no es alcoholismo.
11: Es expresión.
13: Exactamente. Es body shaming, porque le han hecho ¿sabes? Le han hecho body shaming en redes y entonces ha optado por esa opción. Por ahí van los tiros, ¿no? En fin, ya no se necesita alcohol porque para destruirte el cerebro ya está el chocas, ¿entiendes?
8: Yo creo que el chocas va un poco bebido a veces, aunque no lo diga.
13: Pues
8: pero
13: sí.
8: Es que, madre mía.
13: Nos preocuparía más que eso fuese solamente fruto de sus conexiones neuronales y que no haya un intermediario maléfico en mitad de todo eso, ¿no?
8: Yeah.
13: Pero ahora cuando veas un coche y ponga bebé a bordo, es símbolo de confianza, ¿no? De que, ¿sabes?
8: Ojo que hay veces que va sin acento. Bebé a bordo.
13: Bebé a bordo.
8: No.
13: Claro, es que este test puede estar invalidado porque cada vez que nos hacen un control de alcoholemia,
8: ¿sí?
13: Siempre decimos que no hemos bebido.
8: Hombre, bueno, claro. Miguel Ángel Rodríguez yo creo que dijo, claro. No, yo qué voy a beber. Claro, no,
11: a lo mejor el cero está ya en el alcohol, ¿no? Que como todo el mundo dice que no
8: ¿qué has bebido? No, yo cero. Sí, cero coma qué.
13: Exactamente.
8: Pues
13: exactamente.
8: Cero, entre cero y el uno hay 10 fórmulas.
13: Entonces, claro, ahora mismo la juventud pues dedica su tiempo libre a los videojuegos, principalmente.
8: Sí.
13: ¿Sabes? O sea, juegan a videojuegos y beben bebidas energéticas.
8: Sí, totalmente.
13: Hasta que un día
8: es todo el rato
13: les haga eso una especie de reflujo y caguen a Sonic el erizo. ¿Sabes? Yo creo que pueden llegar a ese tipo de situación.
8: ¿No? Con lo que debe pinchar, claro. Uf.
13: Y luego también, por ejemplo, nosotros fumábamos, muchos de nosotros
8: habla
13: hemos fumado.
8: Ti.
13: Yo he fumado, Luis aún fuma.
11: Yo pido.
13: Esporádicamente.
8: Sí. ¿No? ¿Tú fumas?
11: Pido mucho.
13: Sí.
8: Es una garrapata del humo.
13: Totalmente. Es que lo que da cáncer es pagarlo.
8: No, claro, sí.
13: Tal precio que está.
11: No, es peor el cáncer pagarlo. Porque es porque duele sin...
13: Y bueno, pues ahora los chavales han
8: estás
13: pasado...
8: últimamente que pones unos silencios en tus propias intervenciones.
11: La radio me ha dicho,
8: la radio también es silencio.
13: Acompaña.
8: Sí, pero es que a veces se queda callado y digo, ¿habrá acabado ya su exposición?
13: No.
8: ¿Sigue? No sé.
13: Han cambiado los vapeadores por el tabaco, los chavales.
8: Sí, que también no es igual de malo, pero es muy malo también.
13: Exactamente. Ahora van a tener los pulmones como hoyozas y el hígado brillante. O sea, van a ser buenos donantes en el futuro. En ese sentido, hemos ganado en eso, ¿no? Esperamos. Luego les ha dado también por conductas adictivas, como por ejemplo las casas de apuestas o las apuestas online. ¿Sabes?
8: Sí, no, ya llevan años.
13: O sea, que no
8: ahí.
13: Beben, pero están gastándose el dinero en ver quién va a ganar la copa. ¿Sabes? Que al final
8: es un poco así,
13: lo mismo.
8: Sí.
13: O sea, que esa señora que bebía mucho o ese señor que bebía mucho y estaba en la tragaperras ahí fumando, ahora es un chaval que entra en un codere oliendo a sandía fashion. ¿Sabes? O sea. han cambiado bastante los paradigmas. Y no entiendo por qué no beben. Deberían beber vino, porque es una generación que no va a tener casa. Entonces un mendigo siempre apuesta por eso, ¿no?
8: Perdón, es que me he quedado. Lo de los vapeadores es un mundo. O sea, hay vapeadores con olor a palomitas, con brownie, caramel, no sé qué. Digo, pero está, o sea, es una locura lo de los vapeadores, sí. Que tiene que parar.
11: Sí, sí, en cambio el tabaco es tabaco y mentolado. Y ya está.
8: Ya como no mucho. Hay más sabores, es tabaco mucho. O mentolado. Sí, sí, y el camel, que ya es otra cosa, que madre mía, no sé cómo existe eso.
13: Claro, ¿no? Ya el llegar a un nivel en que ya es como una especie de obsesión del perfume, ¿no? De perfumarlo todo, ¿no?
11: Sí. ¿Tú quieres fumar o presumir, no? Claro.
13: Parece un rito hindú. A veces te ves envuelto por esa áurea, ¿no? Y es brutal, ¿no? Yo no le quiero echar la culpa a ellos, porque nosotros venimos de unas generaciones que hemos ido, bueno, como Tony Curtis con Rita Barberá en la fiesta del vino en Aro. O sea, una cosa es absolutamente sobrenatural.
11: Sí, es verdad. Antes la gente era más insana, porque fíjate, los de antes están todos muertos ya.
13: Claro.
8: No queda ninguno de los de antes, ninguno. La verdad que sí.
13: Es verdad que cada generación bebía más que la anterior.
8: Sí, o sea, tirando para atrás, sí. Hemos ido a menos.
13: Totalmente.
11: Hay más vivos que nunca. Ahora hay más vivos que nunca.
13: Claro. Y es una pena porque ahora
8: no lo
13: sé,
11: ¿eh? ¿Ah, no?
8: Quizá no. Quizá bueno. En 1950 había más vivos que ahora, pero creo que no.
11: Pero menos muertos.
13: Había menos muertos, hay más muertos ahora, sí. Sí, sí, sí. Por eso, amigos, hay que tener en cuenta que cuando llegue el apocalipsis, cuando el meteorito explote contra la Tierra, ya no podremos ser flameados.
8: No, claro, falta
13: es eso
8: un poco
13: que
8: de
13: me da
8: alcohol,
13: pena.
8: Oye, lo que va a ser flameado precisamente, bueno, quedan dos días para la noche más mágica del año, la más tórrida también, ¿por qué no decirlo? Porque a la ola del calor le vamos a poner fuego, o sea, fuego en el fuego. La noche de San Juan. Luis Álvaro tiene un top 10 sobre la próxima noche de San Juan.
11: Bueno,
8: Luis, perdona, ¿no tendrás un esguince? Porque es que te has puesto la pata ahí en una silla. Como si estuvieras en tu casa.
11: No, yo necesito adoptar posturas para proyectar bien la voz.
8: Normalmente es que eres de Madrid, entonces yo no sé si celebras la noche de San Juan.
11: Bueno, a veces.
8: Yo creo que Fernando sí, es catalán.
13: Es el cumpleaños de mi sobrino, además.
8: Bueno,
13: Joan.
11: Bueno, en realidad no quiero hablar de la noche de San Juan, sino del día de San Juan. Porque es el martes es la noche de San Juan, que es la noche más joven. Perdona, veis, es que si no pongo la pierna así no hablo bien.
8: Venga, ponla bien. ¿Quién te pone la pierna encima?
11: Es la noche más corta del año, lo que implica que también será el día más largo del año, ¿no?
8: Claro.
11: Y para los que no sabéis qué hacer ese día con tantas horas de luz seguidas y se os hagan bola, os doy 10 ideas de cosas que hacer durante el día de San Juan.
8: Durante el día de San Juan.
11: Claro, porque hay muchos días.
8: ¿Sabes que hemos comprado una campanilla especial?
11: Por favor, venga. Como la de Mónica.
8: La tiene Alejandro, mírala.
11: Vale, número 10. Es como muy de Belén, ¿no? Muy de campanas,
8: sí,
11: de Belén.
8: Sí, es que es por dar un poco de aire navideño.
11: Es un poco frustrante. ¿Otra vez? Ay, bueno. Número 10 de ideas.
8: ¿Puedes
11: absurdo.
8: Comprar otra campanilla, Alejandro? No, dice que no.
11: Podemos
8: que es la
11: darle
8: que
11: protagonismo
8: hay.
11: A lo que no lo tiene que tener, que es la
13: yo tengo una campanilla aquí, si quieres la puedo utilizar.
11: Tenemos tres, podemos hacer Notre Dame los tres.
8: ¿Es risa de gárgola?
11: Sí, no, vale, no, vale. La campanilla es polifonía de campanillil. Bueno, número 10. Hacer cola. Aprovecha para ponerte en las colas que siempre has querido hacer, pero no tenías tiempo, ¿no? ¿Qué claro. haces algún día de esa cola? Pues tal, colas pendientes, colas de algún día de esa cola. Colas, a la gente le gusta mucho hacer cola, ¿no? Es una.
13: Sí, hombre.
11: De hecho, si hubiera una feria de la cola, habría gente haciendo cola para ponerse en cada cola. En plan, qué guay.
8: La gran feria de la cola, ¿eh?
11: ¿Acaso la vida no es hacer cola para la muerte? ¿Eh?
8: Claro. En la gran feria de la cola haces una cola. Para inmediatamente acceder a otra cola.
11: Claro, haces cola para entrar a las colas.
8: Vale.
11: Me pongo una cola. Claro, yo digo eso, que aprovecha ese día para hacer para cola, porque lleva tiempo hacer cola. Vale. Número 9. Darle otra oportunidad a la pila gastada.
8: Pues, ¿por qué?
11: A ver, si se te gastan las pilas del mando a distancia, no la cambies por una nueva. Yo nunca la cambio. ¿Qué hacemos? Intentamos resucitar las antiguas, porque pensamos que no han muerto, que están catalépticas. O sea, que de repente que pero, pueden resurgir otra vez.
8: Perdón, todos tenemos un cajón lleno de pilas gastadas porque pensamos que van a tener una especie de doble resurrección.
11: Eso es,
8: en otro
11: eso
8: momento.
11: Es. No nos damos por vencidos.
8: No, creemos, nunca, nunca.
11: Creemos en que van a
8: sobrevivir. Contenedores de pilas no existen, porque no hay nada dentro.
11: Dice que los chinos son
13: contenedores de esperanza.
11: No. Los chinos no enterran a los muertos. Nosotros no enterramos a las pilas ni los chinos a sus parientes. Dice, a lo mejor funciona. Bueno, juraría que la pila está. Vale, pues sí, por donde. Ah, sí.
13: Y la pila bautismal. Es esa normal. Sí que se recarga.
11: Por eso, que intentemos dedicarlo a probar si funciona con otras pilas llamando a distancia, porque nos cuesta deshacernos más de la pila gastada que a Norman Bates del cadáver de su madre. Número 8. Esperar una maleta en el aeropuerto. ¿No tienes hijos? Únete a los demás pasajeros a esperar a que salga tu maleta por la cinta transportadora. Es lo más parecido a esperar a los niños a salir del colegio. Por cierto, ¿quién está a favor de que los niños... No, ¿quién está a favor de que los niños en los aviones viajen dentro de las maletas? Eso sería suyo, ¿no? Y así como...
8: Sí. A ver, si le abres un poquito la cremallera...
11: Por si no se ha entendido la propuesta, digo, que aprovecha para vivir la experiencia de esperar la maleta que llegue por cinta a la portadora.
13: O sea, José Luis Moreno lo intentó un poco vivir la experiencia a través de los muñecos.
11: ¿Sabes? Es verdad, facturaba los muñecos. Número 7. Manifestarte. Me gusta mucho hablar de esto.
8: Sí, es verdad, siempre sale una manifestación en Luis Álvaro.
11: Pienso mucho en ello. Manifestarse no es divertido. No es divertido, es dar un paseo con desconocidos. Por lo menos sabes que no vais a discutir, porque tenéis algo en común, ¿no? Estáis de acuerdo en algo. Esa idea es
13: una excursión de consenso.
11: Me gusta, para un título, es un título de algo. Excursión de consenso.
8: Excursión de consenso me gusta muchísimo como sinónimo de manifestación. Esto lo voy a... Mira, vamos a titular así al podcast de hoy. Manifestación. Dos puntos, excursión de consenso.
11: Pero te imaginas que alguien plantea manifestaciones. Vamos a la cima del Everest, venga, hacia arriba. Escucha,
13: qué remedio, claro,
11: no aprovecha este martes para manifestarte y quítatelo de encima ya, hombre.
8: ¿Pero por qué?
11: Aprovecha, y además aprovecho para manifestar, para que haya manifestaciones de causas más impopulares, porque claro, las grandes todo el mundo las hace. Pero, digo, un grupo mixto, ¿no? O sea, que se junten ahí, de yo qué sé, pues para gente que tenga posiciones menos populares, ¿no? Por ejemplo, no al aborto, pero sí, si después te lo comes. ¿Sabes? Por ejemplo. Teletransporte público. Ya, pero
8: teletransporte público
11: hay
8: mejor.
11: Hay matices que no sean manifestables, pues esa gente que se junte.
13: Teletransporte público.
11: O café y postre siempre, no hay que elegir. Que no hay que elegir, ¿no?
13: El teletransporte público si te atropella un autobús, ¿no? Te puedes ir a otra dimensión.
11: Claro, esa
8: perdón,
11: gente no
8: apuesto, yo me manifiesto por café y postre, no tengo por qué
11: por eso,
8: elegir.
11: Pero no,
13: sí, muy bien, muy bien.
11: Pero no encuentras a mucha más gente. Pues que haya manifestaciones, que el martes se junte mucha gente, que tenga un grupo mixto y haga una en común por todas esas causas menores, ¿no?
13: Venga, vale. Podría haber una división mundial entre la gente que quiere café y postre, pero ya...
11: Una guerra.
13: De hostilidad.
11: Una guerra. Y que gane una otra. Vale, número 6. Disfrutar de tus impuestos. Has contribuido a un montón de cosas que ves y no disfrutas. Por ejemplo, esa cera que ves que nunca, por lo que nunca has pasado, ¿no?
13: Pues venga, todas.
11: Aprovecha y pasa, que también es tuya.
8: Vete al médico, ¿qué le pasa? Nada. Estoy bien. Entonces, bueno.
11: Pues quería ver cómo es. Cómo
8: quería verle la cara.
11: Ese árbol, tócalo. Ese banco, siéntate. O sea, no apreciamos, no nos damos cuenta.
8: Ese tobogán, úsalo.
13: Ese tanque, úsalo.
8: No, bueno.
11: No nos damos cuenta de que todo eso es nuestro. Debería poner placas, ¿no? Yo a veces lo pienso. Esta papelera se compró con el IVA del segundo trimestre de Luis Álvaro. Y yo digo, vale, pues mira, ya la reconozco como mía.
8: Me pones nombre a algunas cosas del mobiliario porque... Chico,
11: claro, que te homenajeen, ¿no? ¿Quién ha contribuido a esto? Número 5.
13: Yo tengo en mi casa un barrendero que me lo he cogido para mi casa.
11: Y te llama Fernando. Sí, como,
13: sí. No, me lo llevé, digo, este es mío, pues que barra mi casa.
8: Que barra mi casa, que me barra.
11: Claro, es suyo. Número 5. Intentar aprovechar el presente. Aprovecha el momento. Apreta los dientes y aprovecha el momento. Lo repito. Vale. Número 4.
13: Es cagar, ¿no?
11: No, es aprovechar el momento, que también es sinónimo de cagar, probablemente.
13: Es desechar el momento.
11: Desechar el momento. Número 4, la otra vez. Pasea con tu muñeca hinchable.
8: El que la tenga.
11: Si una niña de 3 años puede jugar con una muñeca que aparenta su misma edad, ¿por qué tú no? Agarra por fin a Lola y sácala a pasear. ¿Qué hay de malo? Soy dos adultos. Número 3. Ve al gimnasio. Ve a cualquier gimnasio, aunque sea pequeño, no pasa nada. Porque no importa los metros que tenga el gimnasio, sino lo cuadrados que están. Número 2. Ve a un concierto de Bruce Springsteen, porque duran 4 horas. O sea, encaja perfecto para el día más largo. Si lo tuyo
8: si alguien
11: es...
8: puede mirar dónde toca Bruce Springsteen, pues que lo mire
11: si
8: y se
11: si lo
8: vaya.
11: Tuyo es la cantidad y no la calidad, Bruce es tu hombre. Porque...
8: Oye, de verdad.
11: Escucha,
8: yo estaba en un concierto de Bruce Springsteen y estoy
11: es
8: todo
11: siempre
8: buenísimo.
11: La misma canción todo el rato. No porque no haya calidad.
13: Mejor Manel Fuentes.
11: No.
8: Sí, no, tributo a Bruce Springsteen es mejor.
11: Me explico. Sí. No porque no haya calidad en el caso de Bruce, sino porque siempre hay más cantidad. Se da igual, claro. Da igual la calidad. Es como la comida de la abuela. Está muy rico, pero voy a explotar. O sea, Bruce te canta.
8: Abuela, no me ponga usted más.
11: Bruce te canta 4 horas y luego dice, ofrece un huevo.
8: ¿Es posible que a Bruce le pidas lo contrario un bis? O sea, deja ya, para,
11: sí,
8: para.
11: Sí, sí, sí, sí. ¿No?
13: Come, que no has comido nada.
11: Que eso te ofrece un huevo. Vale, número uno, esta es muy rara. Acompañar a una pastilla de jabón de hotel hasta el final de sus días. Pero, porque hay gente...
8: O sea, como al lado suyo todo el rato.
11: Hay gente que va al hotel, la usa una vez y la deja ahí. Abandona desnuda a su suerte. Yo me la llevo y en casa le doy uso hasta el final.
8: Ah, pero
11: les
8: yo doy también lo hago. Pero
11: una vida claro. Digna.
8: Sonamos un poco cutres, yo creo. Pero...
11: No puedes dejar una pastilla ahí desnuda.
8: O sea, pero es que tú fíjate suerte. Qué gasto es ese. O sea, la usas una vez o dos, claro. Y ya está. No,
13: y hombre, que ha frotado tu cuerpo y luego lo va a utilizar otra persona.
11: Yo me la llevo... No, eso no lo
8: ¿Te duchas con el jabón de manos?
13: Yo meto en la boca y luego me va saliendo la espuma y...
11: Yo la pastilla me la llevo a casa y la acompaño. O sea, y le doy una... No es un cigarro que puedes dejar a medias. No, es una pastilla que quería limpiarte. Quería... Es todo limpieza y bondad. O sea que aprovecha el martes para lavarte hasta que gastes la pastilla de jabón. Y la,
13: sí.
11: Es que
13: hasta sí. El final.
11: Hasta final, hasta que no y quiere. La cabeza, hasta que sea un átomo de jabón. Y este es mi
8: no, pero es imposible. Tú sabes que es imposible acabar una pastilla de jabón. No sé si os ha pasado alguna vez que os queda esto una minucia de jabón y nunca se acaba. No se puede acabar.
11: No hay una micra.
8: Yo creo que yo creo que hay como una especie de piedra dentro del jabón y lo último que queda ya es piedra y nunca, nunca se gasta el jabón.
11: ¿En serio? Tiene como un core, un núcleo.
13: Yo es que lo intenté, pero me salieron branquias. Ya de.
11: Bueno, pues hasta aquí mi top 10 de propuestas de cosas que hacer para el día de San Juan.
8: Luis Alba. Álvaro, por favor, te mereces un aplauso y te mereces una canción que te voy a poner para acabar Poca Broma hoy.
11: ¿En serio? Esto es porque te dije, tienes que ver el videoclip que ha hecho Madonna, ¿no?
8: No sé si era este videoclip, pero bueno, está el disco de Madonna, el último disco a punto de salir.
11: No, me refería al popurrí que sacó como de 15 minutos.
8: No sé qué día lo presenta en julio, pero esto es una canción con Sabrina Carpenter y háblanos un poco del disco que va a salir dentro de nada.
11: ¿Qué tal yo del disco de Madonna? Hombre, yo fui muy fan de mi adolescencia, pero quiero decir, pues...
8: ¿No estás puesto nada en el Confessions 2?
11: Bueno. Hombre, sé lo mismo que tú, que va a sacar una segunda parte de un disco que ya ha funcionado antes, pero 20 años más mayor.
8: Claro.
11: Yo no sé cómo va a bailar, la van a coger con desde arriba para que se mueva.
8: Hombre, yo pensaba que estabas emocionadísimo y me encuentro con Luis Álvaro que le da igual Madonna. No, ¿sabes?
13: Es que nunca sabes.
8: Luis Álvaro es un mito seguro para Luis.
11: Tengo que decir que yo agradezco que los artistas que nos acompañaron desde nuestra adolescencia sigan en activo.
8: Claro.
11: O sea, porque eso los hace. Yo recuerdo cuando murió
13: Si es que es ella, esa persona.
11: No. O sea, porque esa gente. Yo recuerdo cuando murió Michael Jackson que alguien dijo: es como si desapareciera Dinamarca de repente, ¿no?
8: Vaya comparación.
11: No, claro, es algo que te.
8: Bueno, hay muchos parques.
13: Es verdad que algo olía podrido también en Dinamarca.
8: Bueno, poca broma sigue. A partir de las 3, los gandules vienen dispuestos a cambiar el refranario español y la policía del arte va a multar hoy a Emoji la película.
11: ¡Viva Madonna!
8: Viva Madonna, volvemos después del boletín. Hasta luego, chicos. Adiós.

0: Son las 3, las 2 en Canarias.
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0: Buenas tardes. A esta hora abren los centros de votación en Colombia para la segunda vuelta de las elecciones presidenciales que se celebran hoy para relevar del poder a Gustavo Petro a partir del 7 de agosto. Los colombianos eligen entre el ultraderechista Abelardo de la Espriella y el izquierdista Iván Cepeda, los dos más votados en la primera ronda el 31 de mayo. Enviado especial, Santiago Barnuevo. Buenas tardes.
2: ¿Qué tal? Buenas tardes. Sí, se abren en este momento los 122.000 puestos de votación en toda Colombia para que 41 millones y medio de colombianos puedan ejercer su derecho al voto. Están llamados a las urnas en un momento clave para el país, con dos opciones totalmente opuestas para definir el rumbo de su gobierno. Aquí ahora mismo, en el norte de Bogotá, un centenar de personas hace cola para ser prácticamente los primeros en ejercer el derecho al voto. Arranca en toda Colombia una jornada de 8 horas de duración en la papeleta, o continuar con el gobierno de izquierdas a través del candidato Iván Cepeda, o dar un giro a la ultraderecha con Abelardo de la Espriella.
0: Gracias. Además, las delegaciones de Estados Unidos e Irán se reúnen hoy en Burgenstock, en Suiza, en la primera ronda de negociaciones de paz. El memorando de entendimiento suscrito esta semana por ambas partes es el punto de partida. Lola Bex.
3: Qatar, que junto con Pakistán actúa de mediador, ha confirmado el inicio de la cumbre del Lago de Lucerna y de la primera reunión del Comité de Alto Nivel para, como dices, abordar la aplicación del memorando de 14 puntos en los que la delegación iraní prioriza el alto el fuego en todos los frentes, incluido Líbano, y el levantamiento de las sanciones para la venta de petróleo persa. Además, el presidente Masoud Pezeshkian ha reiterado desde Teherán que renuncian a fabricar armas nucleares, no al uso del uranio enriquecido para fines civiles. Dice el presidente iraní que no van a renunciar a su derecho al enriquecimiento de uranio, y ellos también, en alusión a Estados Unidos, se verán obligados a aceptarlo. Y la agencia de noticias Tasnim, citando una fuente cercana al equipo negociador, asegura que el estrecho de Hormuz no se reabriría mientras no se respete el alto el fuego en el Líbano y hasta que se emitan exenciones que permitan la venta del petróleo iraní. Y por su parte, el ministro israelí de defensa, Israel Katz, ha reiterado que el ejército hebreo no se va a retirar del sur del Líbano pese al alto el fuego acordado con Hezbollah.
0: De vuelta en nuestras fronteras, hoy hemos sabido que ha fallecido en el hospital el niño de 3 años que se ahogó en una piscina de Mallorca el pasado viernes. Paula Bendito.
4: El niño de 3 años y nacionalidad danesa falleció ayer por la mañana en el hospital de Son Espases, según ha confirmado hoy el Servicio Balear de Salud. Ingresó el viernes por la tarde después de caerse a la piscina por motivos que se investigan y ahogarse. Fue en una finca de alquiler vacacional de Campicafort. El niño estaba allí con sus padres, reunidos con otras familias con menores. Uno de los presentes lo encontró inconsciente en el agua y avisó a emergencias. La víctima fue trasladada en helicóptero al hospital, ingresó en la UCI pediátrica, pero más de un día después, y debido al estado crítico en el que se encontraba, ha terminado falleciendo.
0: Además, este mediodía en Tarragona han guardado un minuto de silencio por el tercero de los menores de 12 y 13 años ahogados el viernes en la playa de La Rabasada, que ha fallecido esta pasada noche. Y en los deportes, acaba de terminar la carrera de MotoGP en la República Checa. Borja Inza, buenas tardes.
5: Buenas tardes. Victoria con remontada para el español Marc Márquez, por delante del japonés Ai Ogura y del italiano Francesco Banaya. Márquez se coloca cuarto a 40 puntos del italiano Bezzecchi. Otro español, Jorge Martínez, es segundo a 8 puntos. En Moto2, el español Iván Ortola ha logrado su primera victoria de la temporada en la categoría al vencer por delante del hispano-colombiano David Alonso y el checo Philip Salak. Y en Moto3, el malasio Hakim Danish ha logrado la primera victoria de su carrera deportiva por delante de los españoles Brian Uriarte y Máximo Quiles. En el Mundial de Fútbol, España, recuerden, va a jugar a las 6 de esta tarde ante Arabia Saudí, y a las 9, Bélgica, Irán.
0: Gracias, es todo de momento. 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

tal? Y esto es Poca Broma en Radio Nacional con Carlos Rufo en la producción del programa, procurando que todo el mundo esté en su sitio, que os pensaréis que es fácil, pero no te creas, ¿eh? Enseguida, Sandra Parrado, la policía del arte, poniéndole hoy una multa a Emoji, la película. Pero antes, vamos a cambiar el refranero con los gandules.

0: David Bustamante, Diana Navarro, Daniel Diges, Rosalén, Siloé, todos grandísimos artistas y todas grandes actuaciones las que se llevó el Papa cuando vino a España, pero, ¡ay del Santo Padre! ¡Ay del Papa! ¡Qué locura si a León XIV le hubieran tocado los gandules! ¡Con qué alegría se habría vuelto al Vaticano, a su Vaticano! Sí. ¡Qué de risas, Roberto, Santi, gandules! Se hubiera echado el Papa con vosotros. Bueno, igual, sí. Sí, ¿no? Porque entiende el castellano.
1: Claro, claro.
0: Y entiende
1: León,
0: los
1: León
0: dobles.
1: León XIV
2: y Friar XV.
1: El otro día estuvimos preguntándonos si alguien que es Papa, por ejemplo, tú, Toño, que te hacen Papa, ¿no? Y luego eliges un nombre. Sí. Que si puedes coger, por ejemplo, Toño.
0: Hombre, yo creo que sí, ¿no?
2: Sí, se puede coger.
0: O sea, ¿Ha habido algún Papa Nacho? Papa Nacho es como...
2: Papa Nacho es como un
0: aperitivo de Papa John's, ¿no? Es como, ponme unos Papa Nachos.
1: Papa Nachos
3: con queso.
1: Hostia,
0: qué bueno. Pico de gallo.
2: Ay, qué rico, hay algo mexicano, ¿no?
0: No, pero yo...
1: Cinco salsas, ¿no?
0: Entiendo que sí, ¿no? Papa Toño se podría poner.
2: Papa Toño sí.
1: Papa Toño.
2: Ah, pues a mí me gusta Papa Toño, ¿eh?
0: Oye, pero os ahora lo digo en serio, ¿os hubiera gustado actuar delante del Papa?
2: Hombre.
1: Por supuesto.
2: Hombre,
0: os lo estoy preguntando en serio. Hombre. O sea, si os llama a la conferencia episcopal y os dice, tocad delante del Papa, ¿qué canción hubierais elegido para empezar?
2: Pues tú has venido a la orilla.
1: Ginecólogo rumano.
0: La primera, ¿vale?
2: Sí. Tú has venido con mi prima, sería, ¿no? ¿Cómo sería?
0: ¿Tú has venido con mi prima?
2: Tú sí, has venido con mi prima.
1: Lámparo.
2: Y también la Joaquina. Yo que
0: un
2: sé,
0: momento,
2: mierda, sí.
0: Le pregunto a nuestro técnico, Julio Rojo, ¿tú conoces a los gandules? Sí los conoces. Es que, ¿y vosotros conocéis a Julio Rojo, gandules?
2: No.
0: Es que Julio, antes de trabajar en Radio Nacional...
2: ¿Qué hacía?
0: Lo voy a decir,
2: era
0: Julio.
2: Papa.
0: ¿Lo puedo decir?
1: ¿Qué era?
0: Julio Rojo era el técnico de sonido de una banda conocida como Barón Rojo.
1: Es que no puede ser.
0: Julio, díselo tú. Espera, que lo pase.
2: Espera, no. Pero esto es muy loco. Pero no, lo que es muy loco es la coincidencia del apellido.
1: Hostia.
0: Claro, es que te cogieron por el apellido, ¿no?
1: Claro, claro. Si se hubiera apellidado Bus, ¿qué hubiera pasado?
0: Es increíble, ¿eh?
2: ¿En serio?
0: Yo quiero... Julio, ¿te apetece un día ponerte de técnico de sonido suyo un día?
2: Pero gratis.
0: O sea, no en la radio, sino cuando ellos actúan por ahí. Gratis.
1: O sea, pues...
0: Dice que sí, bueno, ha puesto cara de sí, pero...
1: Tú sabes que yo soy muy fan de Barón Rojo. Bueno, sobre todo de los 5 primeros discos. Luego ya les perdí un poco la pista.
0: Sí.
1: Pero yo era... O sea, soy muy fan de Barón Rojo. Muy, muy, muy
0: fan. O sea,
1: muy
0: tú
1: fan.
0: Les has ido a ver.
1: Yo les he visto muchas veces.
0: Pues que sepas que los escuchaste a un nivel perfecto de decibelios gracias a Julio Rojo.
2: Oh, oye, bueno, toqué una vez con Barón Rojo, ¿no?
0: ¿Qué? ¿Sí?
2: Con Rosendo, con los Berzas, y tocaron Barón Rojo.
1: Qué bueno.
2: Sí.
0: Que este crossover ahora mismo entre nuestro técnico,
2: sí,
0: tú,
2: Barón Rojo. ¿Era el equipo de Barón Rojo, puede ser? No sé, no. Era algo así, pero yo recuerdo, es que alguien dijo, no, este es el técnico de Barón, eran los técnicos de Barón Rojo.
0: Oye, ¿creéis que Barón Rojo hubieran actuado delante del Papa?
2: Pues hombre, yo creo que sí.
1: Sí, claro, claro.
0: Es que yo al Papa Robert Prevost le veo un poco heavy troncho, la verdad. O sea, me pega.
1: A ver, es alemán. No, es inglés, ¿no?
2: ¿Es inglés?
0: No, es estadounidense.
2: Es americano. Pues un poco más...
1: Sí, pues eso es de Metallica.
0: O sea, pero me pega una juventud con melena y que haya hecho esto del headbanging, que es como el giro, el movimiento de cabeza pendular.
1: Este ha ido a ver a los Nirvana, seguro.
2: Yo cuando me has dicho que
0: Nirvana, claro, sí.
2: Si es norteamericano, yo lo veo más con la tabla de sur debajo del brazo corriendo para meterse ahí con una canción de los Beach Boys, ¿no? Así, hombre.
0: Bueno, no hemos venido a hablar de grupos.
1: Bueno, ¿qué hemos venido a hablar?
0: No lo sé, pues vosotros sabréis.
1: Bueno, hace tiempo leímos una noticia. Fíjate,
0: esta frase suena a que estáis reciclando una sección, porque hace tiempo leímos una noticia.
2: Sí, claro, es como que ya había otra, ¿no? Que sí que coincidía en el tiempo con lo que estábamos haciendo, ¿no? ¿Eso quieres decir?
0: No lo sé, pero ¿qué noticia?
2: No, es que, bueno, es que la verdad es que nos acordamos de la movida porque es que un señor se comió un móvil en Teruel.
0: No.
2: Lo tuvo ocho días.
0: ¿Es del Mundo Today?
2: No. O sea, nosotros siempre partimos de cosas reales,
1: siempre
2: como
1: la
2: vida.
0: Pero ¿un móvil de los Playmobil?
2: No, era un Nokia, un 3310 de estos de los viejos.
1: ¿El de toda la vida?
0: Hombre, son pequeños, pero no te cabe ahí por el esófago eso.
1: A ver, Toño.
2: Never Ending Battery, joder, ¿sabes cuál te digo?
0: De Never Ending Battery.
2: Pues uno de esos.
1: La noticia venía en el Heraldo de Aragón. ¿Se puede decir esto?
2: Se puede decir que era
0: Heraldo. Si es del Heraldo, se dice que es del Heraldo.
2: El decano
0: no se
2: la de la prensa aragonesa. Bueno.
1: Y buscando, nos dimos cuenta de que en Kosovo, hace unos años, otro señor se comió otro.
0: Que no puede ser.
1: Que sí, Toño, tú haznos caso.
0: Menudas tragaderas.
1: Pero otro Nokia. Debe de ser que están buenos los Nokia.
0: Hombre, creo que hay una posibilidad de que te lo puedas tragar, que es al mismo tiempo que te lo estés tragando, te llame alguien para que te vibre el móvil. Y
1: claro,
0: pueda...
1: Y va bajando.
0: Con el traquetreo, baje por la tráquea con el traquetreo.
2: Oye, el esófago.
1: Pues no te rías, pero el paracetamol es súper grande. A mí me cuesta muchísimo.
0: Ya, a mí me pasa lo mismo, tío.
2: Pues es que tienes unos esófagos muy estrechitos.
0: Sí, yo es que tengo esófagitis, pero es verdad que...
2: A mí me caben unos paracetamoles...
1: Espera, Toño, ¿ese dato? ¿Le has dicho que tienes?
2: ¿Qué tienes? Esofagitis.
0: Esofagitis eosinofílica, no voy
1: pero
0: a hablar.
1: Pero se dice esofagitis o esofagitis.
2: Esofagitis. No,
0: tiene una U.
2: Entonces, esofagitis.
1: Entonces es como cónyuge y cónyuge, que mucha gente lo dice mal.
0: Yo siempre me equivoco.
1: Sí.
2: Entonces, pero espera, que ahora quiero saberlo yo. ¿Es esofagitis o esofagitis?
0: Gi.
1: ¿Tiene una U o no?
2: De gilipollas.
1: No. No tiene U. Entonces
2: no tiene U.
1: Esofagitis.
0: Escucha, es verdad que podían hacer el paracetamol un poco más pequeño.
2: Exacto. Es verdad.
0: Y además es que está áspero.
1: Luego te contaré por qué.
0: Que le pongan vaselina por de fuera.
1: Luego te contaré por qué lo hacen tan grande, ¿vale? Pero luego te lo cuento fuera de antena.
0: Vale, vale. Que nadie lo sepa.
1: Exacto.
2: Vale.
0: Nadie lo puede saber.
1: Bueno, ahora los de pantalla pues ya no molan tanto, ¿no?
0: Los
1: no,
0: móviles de
2: no
0: pantalla.
2: Están tan buenos. Sí, no están tan ricos. No.
1: Es que antes tenían botón, eran como los como crocantes, ¿sabes? Eran,
2: claro.
0: Es que ahora se llaman smartphones, pero antes se llamaban tasty phones, porque sabían. Eran sabrosones.
1: Tasty.
2: Phone. Anda, pero cómete tú un iPhone Pro Max 17 de... ¿Sabes lo que te digo, no?
1: O un iPad.
0: ¡Qué asco!
2: Un iPad Air. Ahí cruzado ahí.
0: Un iPad es imposible.
1: Pero tú imagínate las llamadas perdidas que debería tener ese señor.
0: Ya, ¿sabes? Claro.
1: Los avisos de calendario que debía tener. Y seguro, que cuando salió, que no sabemos cómo salió... La batería estaba al 95%.
2: Sí, imagínate, ¿no?
0: Claro, seguro que dijo, esta llamada es que es estomagante.
2: Buah, sí. ¿Sabes lo que...?
0: Y no la podía coger. ¿Cómo vas a ser estomagante?
2: Bueno, si la cosa es que nos hemos puesto a buscar cosas de gente que se ha comido cosas. Así que no es comida normal, ¿sabes? Por ejemplo, vale. Tú ¿la has visto la peli esa de Herzog que se apostó con no sé quién que se comía sus zapatos?
0: ¿Qué?
2: Sí, Herzog sí. Se comió...
1: Werner Herzog
2: se comió sus zapatos. Ah. Estofados, ¿sabes? O sea, no, los hizo con algo. Sí. Tenían... La imagen es que se ve que se está comiendo el zapato, pero está como cocido. Uh-huh. Con una zanahoria, un puerro...
0: Hombre, es que sin un zapato así...
1: O sea, no, hombre, a palo seco,
0: de la calle... No entra. Street food, pero...
2: Claro, street food.
0: Madre mía, chaval, claro, qué asco.
1: Es como la pechuga de pollo, que a la plancha no hay que darle algo.
0: Hay que darle un poco, claro, de puré de patata, un poco, claro, de salsita.
1: Pero, vamos a ver, comer solo unos zapatos no es nada. Hay un tipo que se comió una avioneta. Vamos a ver, a plazos, quiero decir. Evidentemente no se la ha comido de una sentada.
0: Troceada.
1: Sí.
2: Entonces se llamaba Michel Lotito. Que ya con el nombre ya se hace sospechar.
0: Michel Lotito,
2: sí.
1: Eso,
2: sí.
1: Los nombres y los apellidos te marcan de Lotito. Pequeño. Es decir, que alguien que se llama Lotito, algo raro va a hacer en su vida.
2: Lo quite, luego la pega.
1: No, que empezó a masticar en 1978 y terminó en 1980.
0: ¿Una avioneta entera?
1: Sí.
0: Poco
1: sí.
0: Me parece.
2: Y luego le preguntaron... Y decía que lo que menos molaba era comerse las ruedas.
1: Sí.
0: Yo creo que lo más sabroso, ¿no? De una avioneta.
2: No sé, tío,
1: bueno,
2: pero...
1: Vamos a ver, tú crees, pero le preguntaron a él que él se la comió y él lo sabe.
2: Ya, hombre, vamos a ver, pero... Y comerte una rueda no será como comerte una gominola de plátano de estas, normales.
0: No, claro, si es que por eso lo digo, porque esa es la parte más...
1: En ese caso sí, pero vamos, que es como... Debe ser como el pan cuando lo sacas de la bolsa de plástico. ¿Sabes? No lo guardes en una bolsa de plástico, pero claro. Si lo guardas fuera de la bolsa de plástico, se pone duro. La bolsa de plástico se pone chicle. ¿Qué haces?
2: Claro.
0: Ya, es que no hay manera de...
2: ¿Tú que eres de Zaragoza, conoces los bocadillos del calamar bravo?
0: Buah, hace que no voy.
2: Bueno, eso aparte.
1: Bueno, recordarás cómo era el pan del calamar bravo.
2: Es que, sí, claro. Sí, lo que hacen es comprarlo tierno y luego lo tienen un par de días en una bolsa de plástico para que se quede gomoso.
1: Ojo, que está bueno.
0: Sí, hombre, lo que hace especial al bocadillo del calamar bravo es la salsa, el pan, bueno.
2: Bueno, el pan... Normal.
0: Normal.
2: Sí. Tirando a gomos.
0: Sí, es que no lo quiero decir, pero está muy bueno. Id al calamar, bravo, claro que sí.
2: Sí, sí. Y puestos a comer cosas grandes, pues cómete el templo de Devon, ¿no? Algo... O las unas torres de focos de algún
1: campo.
2: La
1: romareda, también la romareda, esas torres de focos.
0: Ay, esa romareda.
1: Oh. Sí. Pero con aceite de Belchite.
0: Rocía la romareda.
1: Bueno, vamos al teléfono.
0: Sí,
1: ya
0: sí,
1: lo
0: sí.
1: dice el refrán. A falta de pan, buenos son Nokias.
2: Sí, vale. Sí, claro. Cuando seas padre, comerás Nokias o del Nokia hasta los andares.
1: Hay mil refranes. Así que hemos decidido hacer un refranero nuevo. ¿Qué te parece?
0: Ay, no me digas. ¿Sí? Un refranero nuevo.
1: Refranero nuevo.
0: Ya hacía falta, caramba.
2: Se necesitaba un
0: refranero. Llevamos con el mismo refranero la tira de años.
1: No por mucho madrugar, no sé qué.
0: Fuera de ahí.
1: El que está debajo de hoja dos veces se moja.
2: Ah, venga, tira por ahí.
0: Yo te digo una cosa. El refranero le voy a decir una cosa. Renovar o morir.
2: Calla, eso es refranero español. Sí. Cambia.
0: Claro.
2: Change.
1: Vamos a mezclar dos cosas que parece que no se pueden mezclar, que son los concursos y los refranes.
0: Bueno, claro que se pueden mezclar.
2: Sí, hombre, claro.
0: ¿Cómo acaba este refrán? Pues ya es un concurso.
2: Pero dile cómo se llama.
1: No, esto se va a llamar el refrán curso.
0: ¡Vamos! ¡Wow!
2: ¡Vamos a por ello!
0: Poca broma.
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0: ¿Te refieres a mí?
2: Empieza el refrán curso.
0: Perdonen, ¿qué supermercado?
2: En Eroski.
1: Bueno, empieza el refrán curso. Vamos a darte varias opciones. Decimos un refrán. Sí. Y te damos cuatro opciones. Entonces tienes que elegir cuál de ellas.
0: ¿Cómo acaba?
1: No. Te dimos un refrán y luego te decimos lo que sí.
0: Perdón. Antes de enfadaros, explicaros bien. O sea,
1: Te dimos un refrán.
0: ¿Sí?
1: Y tú
0: sí.
1: tienes que decir lo que significa ese refrán.
0: Ah, vale.
1: Vale, tú, por ejemplo, a falta de pan, buenos. En fin.
2: Vale, sí, y te daremos cuatro opciones para elegir y tú dices, pues esa.
0: Vale,
1: tenemos cuatro opciones.
0: Primero,
1: te digo el refrán. ¿De acuerdo?
2: ¿Sí? Adelante.
1: Quien tiene un ombligo, tiene un tesoro.
2: ¿Vale? Ese es el refrán.
0: Quien tiene un ombligo, tiene un tesoro. ¿Qué puede significar?
1: A ver.
2: Primero, que todo el mundo tiene un ombligo.
1: Segundo, que compres letras del tesoro.
2: Tercero, llévate tus propias bolsas al supermercado.
1: Cuarto, que con las pelusas te puedes hacer un chaleco de borreguillo.
2: A ver.
0: Me gusta mucho la cuarta opción porque es verdad que yo no sé si, bueno, si lo dices porque a todo el mundo le pasa, es un tema del que no se habla absolutamente. Uh-huh. Yo creo que con las pelusas me puedo hacer un
2: chalequito. Si
1: tú eres pelusero, ¿no?
0: Total, sí.
2: Vale.
0: Siento decirlo, pero es así.
1: Entonces, o sea, has elegido la 4,
0: la
1: ¿no?
0: La D.
2: Vale.
0: La 4.
2: Nosotros lo que sentimos decirte es que es la D.
1: ¿Has acertado?
0: ¿Ah, sí?
2: Sí, claro.
0: ¡Toma!
2: Sí.
0: Tómate un punto.
1: Y esto es un tema, el de las pelusas que salen de los ombligos, que sale en un programa de Calleja.
0: ¿Ah, sí?
2: Sí.
1: Un programa que se titulaba, ¿cómo se titulaba?
2: Los ombligueros de la Sierra de Gúdar.
1: ¿Sí?
2: No soy de hablar de los ombligueros de la Sierra de Gúdar.
0: Pero que es que como que almacenan también pelusa para hacer...
2: Sí. Y las meten en unas neveras enormes que tienen que se hacen en la tierra.
1: Y luego tienen unas máquinas hilanderas.
2: Un palo, ¿no? Bueno,
0: es que lo que no te descubra el Calleja, madre mía.
2: Le dan con un palo, ¿sabes? Y lo cuecen. Hacen un fuego. Ponen una olla.
0: No será algodón de azúcar, que te estás equivocando.
2: Hay algodón de azúcar con pelusas de ombligo. ¡Qué exquisitez! Bueno,
0: a ver, más.
2: Venga, vamos con el siguiente refrán, ¿vale?
1: Vale.
2: El que tiene broca se equivoca.
1: Vale. Primera opción, Toño. Que cuando
0: patrocina Leroy Merlin.
1: Vale. Que cuando llueve no hay que ponerse debajo de un árbol porque te puede caer un rayo.
0: Oh. No me pega. Pero bueno, vale.
2: ¿No? Venga, no. La segunda. Que el brico de pot te cae muy lejos.
0: Mira.
2: Claro, si está patrocinado por el Merlin, ojo.
0: No,
1: vale. Tercera opción. Que hay que esperar 3 horas después de comer para bañarte.
0: No. Vale. Este no.
2: La 4. Que si vas a colgar un cuadro y tienes un taco del 8, metes una broca del 10 y ya la has liado, porque baila la broca dentro del agujero y tienes que rellenarlo luego de masilla y lo pones todo hecho un Cristo. A ver,
1: venga.
0: A ver, me pega más el 4, pero es que lo de que el brico depo te queda lejos. El que tiene broca se equivoca. Voy a decir.
2: ¿Cuál
0: me
2: dices?
0: ¿Podéis dar una pista? Yo diría.
1: Es una respuesta larga.
0: Ah, pues el cual, la 4.
3: 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La de Toño.
0: Oye, perdón, vosotros que os veo como muy bricomaníacos, ¿cuál es el peor sitio para hacer la compra de bricolaje? ¿Entre Leroy Merlin, Brico Depot o el Bricor del Corte Inglés?
2: Bueno, el Bricor del Corte Inglés ahí...
0: Es el peor.
2: ¿Qué gente va al Corte Inglés a comprar cosas para hacer bricolaje? Vamos a ver.
0: Señores.
2: Claro, pues señores.
1: Señores, señores, a todos, señores que tienen servicio.
2: ¿Cómo lo llamaba?
0: Que no, que señores tiene gente, que tienen gente de servicio.
1: Gente
0: sí.
1: Que le ha hecho una lista el del servicio y le ha dicho, cómprame esto, cómprame el otro. Cómprame. Entonces van allí. Digo, ¿eh? No va alguien que va a hacerlo el suyo.
0: Lo entiendo.
1: Propiamente. Sí.
2: Ah, vale, ahora lo entiendo.
1: Va alguien que va a dárselo a alguien que lo va a hacer.
0: El mayordomo, vaya.
2: Claro.
0: Si es que existen todavía. Vale, pues tengo dos puntos ya.
2: ¿Tienes dos puntitos?
1: Sí. Te voy a decir otro.
2: No está nada mal.
1: Otro?
0: Quiero otro, por favor.
1: Venga, el hálito no hace al monje.
0: El hálito no hace al monje.
2: A ver,
0: vale, ¿qué puede significar?
2: Que pisar una pieza de Lego descalzo duele más que un cólico nefrítico. Esa es la primera opción, ¿vale?
1: Que el monasterio de piedra es digno de ver. Esto es
0: ahí, el monasterio de piedra se ha reabierto ya, ¿no? Es que hubo unas inundaciones hace tiempo.
1: Sí, está reabierto y es bien bonito y nos gusta mucho. Además,
0: cae
1: cerca de mi pueblo, además ahí en la misma comarca de Calatayud.
0: En Nuévalos.
1: Eso es.
2: Esto ha sonado que a ver si nos invitan, ¿no? A ir.
1: Sí,
0: por favor, si nos pueden invitar. No, es precioso el monasterio de piedra. He estado un par de veces, mola un montón.
2: Vale.
0: Y no mucha gente lo conoce.
2: Pues bueno, pues dicho esto, te doy la tercera opción.
0: Sí, pues por favor, sí.
2: Que hay que cambiar el aceite al coche cada 15.000 kilómetros.
0: El hálito no hace al monje, no me pega tampoco.
2: No, vale. No te pega, bueno.
1: Y la cuarta opción, la D.

0: Porque conociéndote...
1: Con lo tonto que eres, ¿no? La verdad es que yo tampoco apostaba por mí, pero...
0: No, ya. Todo el mundo lo piensa ahora mismo.
1: ¿Quieres otro? Oye, perdón, ¿cuántas tengo que acertar?
2: Pues, las que puedas, las
0: son
2: que puedas.
0: 15.000.
1: Sí, sí. Pero quiero decir, ¿tengo que acertar todas las respuestas?
2: Sí, claro.
0: Sí, claro, si no, no te damos el vale.
1: Madre mía, vale.
0: Si no el vale de arroz bomba, me lo quedo yo.
1: ¡Qué tensión!
2: ¿Quieres otro, coño? ¿Quieres otro?
1: Por favor.
0: Venga, suéltalo. Allá voy. El mundo es un buñuelo. Entonces casi ni es un refrán esto.
2: ¿Quieres la primera opción? Venga, va. Que si vas a Portugal, pruebes los buñuelos de bacalao.
1: Ah, sí. Venga. Yo creo que es esta.
0: A ver.
1: Bueno, dime más.
0: Que el periódico El Mundo es un buñuelo. Ahí está.
1: El mundo es un buñuelo, vale.
0: El mundo es un buñuelo, joder, es que no lo pillas.
1: Pero es que esto es como además, o sea, no. Si el refrán te dice lo que es, no tiene sentido, tiene que tener un poco de metáfora.
0: Claro, la definición no puede estar la palabra definida, hombre.
1: Claro, efectivamente. No, la segunda opción no.
2: Vale, que vale. No hay que mirar a los gorilas directamente a los ojos. Esta es la tercera.
0: ¿Qué te parece esa?
1: Demasiada metáfora veo. O sea,
2: eso es.
0: Vale. Y la cuarta, atento, ¿sí? Que la Tierra no es ni plana ni redonda, que es arrugada y aceitosa. Pues eso, que es un buñuelo. Y qué suerte tenemos de que no sea un churro. Porque... habría una nueva teoría que añadir junto al terraplanismo.
1: Ostras, chaval.
0: ¿Qué piensas?
2: Terrabuñuelismo.
1: Estoy entre esta y la de que si vas a Bacalao, si vas a Portugal, pones los buñuelos de bacalao, pero que no te estafen, porque hay en Lisboa, por ejemplo, unas tiendas que te valen los buñuelos de bacalao 6 euros. Que dices, pero ¿dónde vas? Van todos los guiris ahí, como tú, que eres guiri.
0: Por 6 euros mi madre te hace 15.000 buñuelos de bacalao.
1: No, claro. Entonces,
2: pues vale, ¿Cuál dices?
0: Ha sido todo el rato la última,
1: digo,
0: ¿eh?
1: Ya, te iba a decir. Veo una tendencia a que siempre es la última. Entonces, como tampoco soy muy tonto, voy a decir, aunque estén muy ricos los buñuelos de bacalao de Portugal,
0: sí.
1: Voy a decir la D.
0: La D.
1: Perdón, podéis repetir lo que era, porque si ya ni me acuerdo.
2: Es la D.
1: ¿Cómo era? ¿El mundo es un buñuelo? ¿Qué quiere decir?
0: No, que la Tierra no es ni plana ni redonda, que es arrugada y aceitosa, vale, y que es un buñuelo.
1: Es un buñuelo.
2: Eso es. Vale. Te digo otro, Toño.
0: Venga, otro, venga.
1: ¿Cuántos quedan?
2: Quedan dos.
0: Uno, dos.
1: Vale,
0: dos.
1: Pues venga, quedan venga, dos. A ver.
2: No es bono todo lo que reluce.
1: A ver.
0: A ver, atento. La primera opción, que el bonobús ya no existe desde hace 2000 años, porque ahora hay una tarjeta y casi ya no hay ni autobuses ya. Bueno, vale, así
1: hombre,
0: que,
1: pero claro
0: bueno,
1: que hay.
0: Todos no vamos.
1: Bueno.
2: Segundo, que la música es un lenguaje universal.
0: esta opción no la
1: esto
0: comprendo.
1: Es frase de periodista musical malo. Sí, vale, exacto. Vale. No, me gusta.
0: La tres es que tengo ciática.
1: ¿Que tienes ciática?
0: Sí.
1: ¿Pero tú ahora mismo?
0: No. La tuve.
1: O sea, no es bueno todo lo que reluce.
0: YouTube.
2: Oh, venga. La cuarta, Toño. Vamos a ver. Guiño, que si vas a ver a U2, que sepas de antemano que Bono no brilla.
0: Claro. No es bueno todo lo que reluce.
1: Primero
2: claro.
1: Es mentira, porque yo he visto a Bono de cerca.
2: Y brilla.
0: ¿Que has visto a Bono de cerca?
1: Claro, porque yo he ido a conciertos de U2, chaval.
0: Ostras,
1: yo he sido fan de U2.
0: Yo también.
1: También
0: he
1: te
0: sido,
1: digo una cosa
0: fan,
1: que fan, hubo un momento que me dio un poco de vergüenza ajena porque sacó como una Biblia, se puso de rodillas.
2: No me digas.
1: Empezó a hacer cosas como muy locas. Digo, pero bueno.
0: Bueno, pero déjalo.
2: Que
0: vas,
2: pero
0: va,
2: déjalo,
0: pero bueno,
2: déjalo. Digo, ¿cuál crees?
0: Digo, que camele, deja que camele.
1: La de U2.
0: La D.
1: Sí.
2: Es la D.
0: Pues es la D. Otra vez. ¿Pero cómo puede ser posible que este hombre sea capaz de acertar todas estas opciones?
2: Estando la misma opción.
1: A todo o nada ahora mismo.
0: Buah,
1: porque
0: tío,
1: si la fallo me quedo sin el arroz bomba.
0: Sí, claro,
1: bueno, sin el vale todo, descuento.
2: Te la juegas toda a la última.
1: Vale, y vamos a ver.
0: Esta hay que saber de coches, ¿eh? Porque.
1: Uf, pues no tengo ni idea.
0: Va. Pues allá vamos. El Hammer no ocupa el hogar.
2: A ver, primera opción.
1: A ver.
2: Que hay que guardar las botellas de vino tumbadas.
0: Vale, ¿qué te parece esa opción?
1: Me parece práctica, pero no. Uh-huh. Vale,
0: esto es algo que dice mucho mi suegra, que todas las enfermedades se cogen por los pies.
1: ¿Eso dice tu suegra?
0: Sí.
1: Hombre, alguna por la boca también, ¿eh?
0: Ya,
1: dile,
0: por eso.
1: Dile, respóndele, sí. Pero vale, sí.
2: Bien, la tercera opción es que si los tomates tienen grietas, es que te estás pasando con el riego.
0: Vale, y la cuarta es que cuando vas a aparcar a un parking público y te aparcan a un coche de esos que hay enormes, pues intenta salir y no puedes abrir la puerta porque no hay sitio. Y es absurdo porque él tampoco, el que ha aparcado, pues es idiota y tampoco puede salir. Tiene que salir por la puerta del conductor y pasar por el encima del cambio de marchas con el peligro que conlleva acabar insertado en el... Bueno, y esto es lo que quería decir.
1: Me he perdido, pero...
0: Da

0: Igual, que hay que pensar antes de aparcar, que no se puede aparcar en cualquier lado semejante coche que luego no se puede salir.
1: ¿Qué significa? Solo el Hummer no ocupa lugar.
2: Es que solo estoy pensando ahora mismo en un arroz bomba cocinado a fuego lento con langostinos y me he puesto nervioso, pero como no me he enterado de ninguna, voy a decir la D.
1: ¿La D?
0: ¿La D? No puede ser, no puede ser. No puede ser.
1: ¿Has acertado todas?
0: ¿Has acertado todas? ¡Es la D! ¡Es la D! ¡Es la D! ¡Master D!
2: Pero entonces, ¿y ahora qué pasa?
1: Pues que has ganado el refrán curso.
2: Pero claro. Recuerdo que el premio era un vale descuento.
0: Sí, sí. Un vale descuento de un 20%, pero que va a ingresar a la tarjeta.
1: Sí, o sea, que te lo haremos llegar a la radio. ¿Quieres?
0: ¿Quieres?
2: Sí, bueno, ¿pero qué tengo que hacer ahora? No
0: nada,
2: cuelgo
0: nada,
2: y me toman los datos.
0: Tú
1: mira quieto. Mira el buzón de Radio Nacional todos los días.
0: Luego tributa esto, tienes que tributar, ¿eh? Luego...
2: No fastidies, no me digas que Hacienda me va a quitar un porcentaje.
1: La Yoli te va a quitar un puñadico.
2: Yolanda
1: de
2: Yolanda no está en Hacienda, pero bueno, no pasa nada. No,
0: bueno, pues la ponemos nosotros.
2: ¿Qué refrán creéis que os pega más a vosotros? ¿Dos que duermen en el mismo colchón se vuelven de la misma condición? ¿Entre Marta y María una afana y otra mira? ¿O dos son compañía, tres son multitud?
1: La D.
2: Claro que sí, sois tontísimos, pero sois los mejores, también te lo digo.
0: Bueno, Toño.
2: Os iba a decir por la sombra.
0: Por la sombra, sí.
2: Y los bombones al sol se caducan.
0: ¡Oh!
2: Se caducan, ¿no? Se derriten, pero ¿qué he dicho?
0: Se caducan.
2: Bueno, en algún momento también se caducan al sol.
0: Sí, supongo que sí.
2: Os quiero mucho, gandules. Un abrazo.
0: Adiós.
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0: no se me ocurre otro tema mejor que pega más en una tarde de verano que esta, con sus toques tropicales de Wave. Son Jungle y estarán a finales de octubre en Madrid y en Barcelona, cuando ya supongo que no haya olas de calor. Bueno, y ahora a cuadrarse, que viene la policía.
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2: Que no, pues que te estoy diciendo que no, Toño, es que no, que no, que no, que no, que no quiero hacerlo. Que no.
0: Hombre, vamos a ver, Radio Nacional te paga, te deja un espacio, te ha contratado un poco para que hagas una sección y que no quieres hacer una sección ahora.
2: Bueno, pues quiero hacerla, pero de otra manera. Pero, ay, espera, que estamos ya...
0: Estamos en el aire, a nivel radiofónico.
2: Bueno, pues me da igual que me oiga todo el mundo, que no quiero hablar. Que no quiero hablar.
0: A ver, perdón, Sandra Parrado, Policía del Arte, la crítica más demoledora de obras de arte y todo lo que tenga que ver con el mundo artístico. Si hemos quedado, que encima me he tenido que ir de la radio porque siempre hacemos la sección fuera de Prado del Rey, tenemos que cubrir un espacio en la radio pública y de repente no quieres hablar.
2: Pues no, pues porque estoy harta de las palabras. Estoy harta de las palabras.
0: ¿Y cómo?
2: Últimamente todo el rato, todas partes, todo el mundo diciendo que hay que aburrirse, que necesitamos silencio, que estamos todo el rato con estímulos, pues vamos a callarnos.
0: Bueno, sí, hombre, sí, yo estoy de acuerdo con eso, pero precisamente en un medio como es el medio radio, que es...
2: Que no, oh, qué bien, te va a sentar el silencio, pero te voy a taladrar el cerebro. Yo no quiero taladrar el cerebro, la gente llama.
0: Pero si tú no taladras el cerebro, si haces unas críticas muy constructivas, no
2: sé. Toño,
0: pero...
2: no, que... silencio.
0: A ver, no, o sea, algo tenemos que poner porque si no, si pasan creo que 7 segundos de silencio, explota la radio y se y
2: que
0: muere
2: no,
0: Radio
2: que no
0: Nacional.
2: No pasa nada, prueba, vamos a probarlo.
0: No.
2: No, que me echen, me da igual.
0: No, sí, te lo tengo.
2: Di que ha sido culpa mía, ya está.
0: Pero ¿por qué no quieres hablar?
2: Que no, Toño, que no. Quiero una sección de silencio. Silencio, como decía Bernardo Alba. Silencio dicho. No vamos a callar, Toño. Y cuando yo considere te diré, ya hemos terminado.
0: Pero podemos subir un poco la música por lo menos.
2: No, silencio, silencio, silencio es cero.
0: Sandra, que no podemos estar más de 7, 8 segundos.
2: Hazme caso, luego me lo vas a agradecer tú y toda España.
0: Bueno, pues, pero 7 segundos, no más.
2: No, minutos.
0: Que no se puede estar en Radio Nacional en silencio.
2: Prueba, vamos a probar.
0: Que van a pensar que hay un corte de la emisión y que va a volver los tanques a salir a la calle y van a poner marchas militares aquí en España,
2: que
0: ¿no?
2: Que no, que el silencio también es parte de la radio.
0: Ya, pero segundos, no 2 minutos o 3 o 4 o 5.
2: ¿Tienes miedo?
0: Minutos.
2: ¿Tienes miedo?
0: Por supuesto que tengo miedo.
2: Bueno, pues vas a...
0: Que te van a echar a ti, pero luego yo.
2: No, pero yo testifico en tu favor, no pasa nada.
0: Bueno, ¿qué diablos quieres hacer? ¿O no quieres hacer?
2: Silencio. Nos callamos y, mira, pongo la alarma. Cuando suena la alarma, volvemos a hablar.
0: Sandra, no vamos a hacer esto, insisto, y no quiero enfadarme contigo.
2: Pero, Toño, cuanto más tardemos...
0: Venga, nos callamos.
2: Venga, nos callamos. 1, 2 y 3. Hala, pues ya me he librado de hacer la sección. Qué pesado el Toño. Que de verdad el Toño, es que no hay manera de convencerle de las cosas importantes.
0: Con una mano en mi cintura, deja que mueva, eso es lo
2: Toño,
0: que quiere.
2: Toño.
0: Dime.
2: Que te estoy oyendo el pensamiento.
0: ¿Cómo que me estás oyendo el pensamiento? ¿Qué estaba pensando?
2: Que mira, nuestros cuerpos están ahí, estamos callados, pero estamos hablando.
0: Nos hemos abstraído.
2: Creo que estamos en el plano astral.
0: No sé, o sea, somos nosotros ahora, somos nuestros cerebros hablando, pero en silencio.
2: Sí, como los mejores amigos, que se leen el pensamiento.
0: Pero menudo plano, o sea, menudo plano radiofónico.
2: Oye, pero ¿qué marca de micrófono tiene Radio Nacional? ¿Qué
0: capta? Unos Neumann que flipas.
2: Hostia, oye, pero ¿le puedes bajar el rever y nos quedamos aquí?
0: Sí, voy a bajarle el rever porque si no esto es insufrible.
2: Ok. Pues...
0: Mira, ahora mejor.
2: Muy bien.
0: Pero seguimos en el plano astral.
2: Sí, míranos. Ahí estamos, tranquilitos y calladitos.
0: Me tengo que cortar el pelo, ¿eh? Ahora que me veo desde fuera.
2: Ay, mira, te estoy viendo los pensamientos intrusivos.
0: Tengo mogollón. A veces me canta a mí mismo Sonia y Selena.
2: Ya, sí, te he oído.
0: ¿Cuál estaba cantando?
2: Mueve tu cintura.
0: Bueno, no se llama así, pero sí. Tampoco sé cómo se llama.
2: No lo sé, pero nos quedamos aquí, ¿eh? Uy, ahora te está abrazando un miedo profundo. Que se vaya.
0: Hombre, como que estamos en silencio en Radio Nacional y nos van a echar.
2: Ay, bueno. Mira, olvídate, Toño. Olvídate.
0: Que me quedo sin trabajo.
2: Olvídate. ¿Quieres que te diga en qué estoy pensando?
0: ¿En qué estás pensando, Sandra?
2: En los emoji.
0: O sea, me has hecho salir de mi propio plano físico y venirme al astral a un riesgo de perder el trabajo para decirme que estás pensando en emoticonos.
2: Sí, estoy pensando en si son arte.
0: ¿Me lo preguntas? Sí, yo digo que sí, clarísimamente. Al final son dibujos, una representación gráfica de algo y podrían estar en un museo.
2: Tú tranquilo, no.
0: No labores,
2: estás en el pensamiento. Tienes que bajar. Es que se les acusa como de poca seriedad y de ambigüedad, pero es que esa acusación me parece de lo más encantadora, ¿no? ¿Quién quiere ser serio o preciso? Pero es que es una incongruencia también porque precisamente los emoji nacen para precisar los tonos de la comunicación escrita.
0: Efectivamente.
2: Y también hay quien los describe como esa mierda que envía a la gente que no sabe escribir con letras.
0: Bueno, es que sí, efectivamente tiene una acusación por ese lado, pero por otro sirve para matizar tus palabras. Tiene una doble vertiente.
2: Sí, y luego, por otro lado, en 2016 el MoMA, todo esto, fíjate, son pensamientos que me vienen. El MoMA adquirió el conjunto original de los 176 emojis.
0: ¿Solo hay 176?
2: No, los originales, que son de la compañía NTT Docomo, que desarrolló Shigetaka Kurita.
0: Todo esto te está viniendo a la mente ahora mismo.
2: Sí, pues de investigar para tus secciones, pues claro, mira las cosas que me entran. Y se lanzó para teléfonos móviles ya por 1999, pero no triunfó nada. Y luego las empresas rivales lo copiaron, pero aquí fue, o sea, el MoMA lo compró en 2016, lo tiene en su catálogo.
0: ¿Los originales ahora mismo son del MoMA?
2: Sí, los diseños originales, bueno, son de todo el mundo, porque no los habían patentado y luego se los copió todo el mundo. O sea, son proto-emojis.
0: O sea, pero estamos hablando de los dos puntitos y la curva que son felicidad.
2: Ah, no. No, estamos hablando de los iconos. Es que hay dos... Mira, la RAE. Esto también lo tengo yo grabado en mi cerebro.
0: A fuego.
2: Hay que distinguir entre emoticono, que es el símbolo formado por signos del teclado que representa una expresión facial y se usa en los mensajes electrónicos para expresar el estado de ánimo del emisor o el tono del mensaje.
0: Vale.
2: Ese es el emoticono, el que tú dices, el de los signos de puntuación, que a mí eso me parece completamente arte. O sea, dos puntos, paréntesis, carita.
0: XD,
2: riéndote, ¿no? Porque, bueno... Eso es que yo no tengo nada que decir. Eso
0: el del 3 y el no sé qué, que es un corazón. Es que son increíbles.
2: El 6 y el 4, la cara de tu retrato.
0: El primer emoticono, ¿eh?
2: Y luego, en la RAE, que también está emoji, es pequeña imagen o icono digital que se usa en las comunicaciones electrónicas para representar una emoción, un objeto, una idea, etc. Hay que distinguirlo. Esto ya son imágenes.
0: Vale, sí.
2: Los emojis.
0: Ha quedado claro.
2: Que es un japonesismo... que E significa dibujo o imagen, y moji significa carácter escrito. Es como pictograma.
0: Vale, perfecto. ¿Queda claro esta diferencia entre emoticonos y emojis?
2: Pues eso, pues nada, o sea, pues yo estas cosas estoy pensando. Que son jeroglíficos, bueno, eso lo dicen todo el mundo, ya lo sabemos, los pictogramas, los jeroglíficos. Bueno, pues el fondo de armario de este tema. ¿Los emojis son un lenguaje? Pues sí. Sí, y como lenguaje puede ser arte. Estamos rodeados de lenguajes y el arte en sí mismo es un lenguaje. Las matemáticas es otro. El lenguaje propio es un lenguaje. Me estoy perdiendo en la epistemología y eso es muy peligroso.
0: No, se te está entendiendo. El lenguaje hablado es un lenguaje. Sí. Matemáticas es un lenguaje.
2: La ciencia es un lenguaje.
0: Los emoticonos son un lenguaje.
2: Otro.
0: ¿Y el lenguaje qué es? Un lenguaje.
2: Vamos a salir de aquí. El caso es que los emojis son una comunicación orgánica, mucho más que la escritura, porque tienen como una relación directa con su referente, ¿no? Nos atañen a todos los emojis. ¿Por qué? Porque todos tenemos cara.
0: Todos tenemos cara, todos tenemos una expresión facial que indica una cosa o otra.
2: O sea, que está muy bien pensado. Dicen, ¿qué tiene todo el mundo? Pues caras, pues así. Y, pero, al mismo tiempo, los símbolos tienen muchas particularidades culturales y muchas formas de uso. Un gesto aquí no se hace igual que en Pakistán, ni es igual en el siglo XV que en el XX. Aquí ya hemos pasado la epistemología a la antropología.
0: Adiós, espérate, a ver, explica esto.
2: No, pues eso, que esto es ya más antropología. Las culturas, los siglos. En fin, que los emojis va más allá de ser algo funcional. Son una representación de la cultura digital actual. Porque, ¿qué haces tú si no puedes enviar el símbolo de OK con la mano?
0: Bueno, eso es fácil, pongo OK.
2: Pues yo no sabría.
0: Pero ¿cómo no? De acuerdo, vale. Me parece bien, OK.
2: Bueno,
0: se puede escribir, quiero decir.
2: También algo increíble de los emojis es su polisemia.
0: Buah. Pero esto, tengo un problema, Sandra. ¿Puedo interrumpir?
2: Claro, por eso.
0: A ver, tengo un problema con el emoji, que es la carita con la mano puesta en la frente, porque yo llevo usándolo meses como queriendo decir, madre mía lo que me estás contando. Esto ya lo hemos hablado con Caco y con Raquel, pero madre mía lo que me estás contando, no me lo puedo creer. Y un día me dijo, no me acuerdo si Caco Fonso o Raquel Herbas, pero eso es a la orden, como es el símbolo así como militar de okay, a la orden.
2: Sí, sí, el de como un saludo, ¿no?
0: Exacto.
2: No, pero a mí me pasa lo mismo que a ti. Yo lo usaba como en plan, ay, madre mía. ¡Ay, Dios!
0: ¡Ay, Dios! ¡Diosito!
2: ¿Ves? Es que ni siquiera con la gente, tu propia cercanía, te aclaras.
0: Es que ese es un emoticono polisémico total, claro que sí.
2: Eso es polisémica, polisemia total. Y solo las grandes cosas tienen polisemia. Entonces...
0: Claro, los emoticonos son grandes.
2: Son grandes. Y lo que odio es que la gente cree que sabe usar... O sea, solo hay una forma de usar los emojis. Pues no son señales de tráfico.
0: No es un stop.
2: Además,
0: por cierto, también hay un emoticono de stop, claro.
2: Por supuesto, es que lo hay para todo. Además, según el creador de los primeros, en los que están en el MoMA, Shigetaka Kurita, me cae fenomenal, dice, los emojis no tienen un uso correcto, el uso es libre. ¿Qué más dice? A ver, son solo un signo divertido, son también un nuevo idioma que puede unir a todo el mundo, pero igual también nos puede separar.
0: No, porque por eso, precisamente por la polisemia, porque yo puedo entender una cosa y tú otra.
2: Sí, exacto. Pero pues eso, hay que usar todavía más emoticonos para luego ponerte en contexto. Pero es que, por ejemplo, bueno, he encontrado la web de la Emojipedia.
0: ¿Existe la Emojipedia?
2: Sí, hacen incluso juegos que se llama Patio de Recreo de los emojis, que puedes combinarlos. Bueno, es muy guay. Pero entonces yo ahí me he dado cuenta de que estoy usando mal todo el rato todos los emojis. Porque...
0: A ver, porque lo que te pasa a ti le pasará a media España, supongo.
2: Por ejemplo, bueno, el que hemos hablado, el del saludo.
0: El de la manita puesta así en la frente.
2: Sí, ese es saludar con respeto. Luego... El que me ha sorprendido es la mujer o el hombre, que tienen así los dos brazos. Yo creía que estaban haciendo ballet. No sabía.
0: La mujer y el hombre que tienen los brazos como hacia arriba, como rodeando un poco la cabeza, ¿no?
2: Eso.
0: ¿Y eso qué quiere decir?
2: Es hacer el gesto de estoy de acuerdo.
0: Pero, ¿eso en qué cultura asiática
2: pues
0: significa
2: es que
0: eso?
2: Yo creo que viene eso de la cultura de Japón.
0: Claro, en España nadie usa eso, a no ser que quieras mostrar tu pectoral.
2: Claro, es que no sé, yo nunca lo había usado porque no sabía cómo iba a decir que estoy bailando ballet en algún momento, no sé. Pero luego también está el de las dos manos juntas, que yo lo usaba en plan choca las cinco.
0: Ah, las dos manos juntas, no, yo lo uso para gracias o perdón.
2: Y por favor también.
0: Y por favor.
2: Sí, ese lo pone en el mojo y podía poner rezar, gracias, por favor, chocar las manos. Ese está contemplado todo.
0: Jesús, pero es el emoticono que vale para todo, ¿no? Igual también quiere decir tengo hambre.
2: Sí, sí, pues eso, hay muchos. Yo os recomiendo que vayáis, pero bueno, que cada uno le tenemos que dar nuestro significado y tal. Como lenguaje, al final son una herramienta, pero también son arte, porque el lenguaje escrito es una herramienta, pero si lo usas para construir metáforas, pues ya es otra dimensión. Ya estamos hablando de la, no de la literalidad, de la literariedad. Entonces,
0: de la literariedad.
2: Los emojis igual, aunque tanto en la escritura como en los iconos hay algo en sí mismos completamente artístico, o sea, que en los emojis lo pasa igual, puedes usarlos para decir ok o lo que sea, o dar información, pero luego ya hay formas de expresarte que que ya trascienden lo funcional y es arte, ¿no?
0: Por ejemplo, si tú me estás diciendo que en la sección de hoy no quieres hablar, no quieres decir nada, yo a lo mejor te respondo con un emoticono que acabo de descubrir, que es el cemento.
2: Pero el cemento.
0: Tú pones la palabra cemento y aparece, bueno, aparece un ladrillo, una especie de ladrillo anaranjado, rojizo, y yo te querría decir con eso, vaya pedrada tienes en la cabeza, Sandra.
2: Ajá. Me gustaría.
0: Estoy siendo metafórico de alguna manera.
2: Está siendo metafórico, entonces yo esbozaría una sonrisa, en plan, qué orgullosa estoy de con quién me comunico, ¿no? qué creativo es.
0: ¿No serías capaz de mandarme a mi ladrillo, contestarme con la luna llena sonriente pícara?
2: Ay, me encantaría. Me encanta ese icono. Ese emoji, perdón. Bueno, también otra idea así que me viene en este plano astral que estamos es que también, igual que el lenguaje, los emojis, los emoticonos, todos nos sirven también para mentir.
0: Bueno, claro, pero como el lenguaje en general, incluso como las matemáticas. A la gente que no se aproxima al número correcto en cifras y letras está mintiendo porque no ha sabido llegar hasta ahí. No sé.
2: O bueno, lo típico, ¿no? ¿Cuántas veces has puesto jajaja? Ja, ja?
0: Y no te estás riendo. Uno más uno son siete.
2: Y es la forma de decir, bueno, mira, hasta aquí, deja en paz.
0: Ja, ja, ja, se cierra esta conversación.
2: Ja, ja, ja, tú. Entonces, bueno, esas son las cosas que pienso. Bueno, y también una cosa que gracias a este plano astral de repente me está viniendo son los predecesores de los emojis, Toño.
0: ¿Quién?
2: Es un predecesor español, muy español, mucho español, todo. Lo es todo.
0: Los mensajes de las servilletas de los bares, no sé.
2: Los TOI.
0: Bueno. Los TOI, que yo los que salían, perdón, eran unos cromos que salían en los bollicaos y eran caras que decían TOI triste, TOI enfadado, TOI disgustado.
2: TOI rayado, TOI confundida, TOI fadao, que es horrible. Pues son predecesores completos de los emojis, vamos. Pero
0: total y absolutamente. Yo recuerdo en otro programa hace años que entrevistamos al creador de los TOIs.
2: Pues Jordi Català.
0: Sí, sí,
2: claro,
0: sí, sí.
2: Claro, pues que nacieron en 1990 en el periódico de Cataluña, en una sección de humor.
0: Ah, sí, yo pensaba que era de los propios bollos de cacao.
2: Según cuentan, porque hace poco hicieron una exposición, que igual no sé si por eso lo entrevistasteis, pero hace poco hicieron una exposición sobre los TOI y contaban la historia de esta, que después fue la campaña de la empresa de Pan Rico, que los incluyó y luego se incluían en todos lados, y luego camisetas, yo he tenido camisetas de TOI contento.
0: Podrías haber venido con una.
2: ¿Dónde estará? O sea, la he intentado buscar, yo quería comprar, quiero comprar una camiseta de los TOI. Pero bueno, pues eso es lo que te puedo contar de los emojis, pero es que también está la película, Toño.
0: Bueno, emoji la película, ¿no? Y yo no me he atrevido nunca a verla, es que creo que debe tener una nota pírrica en Film Affinity.
2: Pues es que es terrible.
0: ¿La has visto?
2: Yo la vi con muchas ganas, muchísimas.
0: ¿La has visto, perdón, la has visto para hacer esta sección o...?
2: Claro. Claro.
0: Bueno, por favor, pero esto sí que es trabajo de campo total.
2: Mira, y me jode un poco porque Jennifer Coolidge le pone la voz a una de los personajes. Entonces,
0: Jennifer Coolidge es una actriz de The White Lotus.
2: La de The White Lotus, bueno, que la busquen si no saben quién es. Pero que es que es una película que es insípida, es plana, es mierda. Se podría, o sea, me he visto las críticas que le hicieron allá en 2016 y todo el rato ponen el emoticono de la mierda. O sea, es que todo era un anime.
0: Qué mejor crítica que hacerle a la película que con la caquita con ojos, claro.
2: Por supuesto. Y es que en realidad no es una película, porque es que la película se llama Emoji, la película, pero no es una película.
0: ¿Entonces qué es?
2: Cuando te ponen esa coma con explicación, porque es un anuncio completo de todas las aplicaciones del móvil.
0: ¿En serio?
2: Sí, es una pena, porque yo todo el rato, o sea, a mí en realidad me gustó la película. Porque podía ser increíble, increíble.
0: O sea, tenía los mimbres para que fuera increíble, pero...
2: Pero no, porque es todo el rato un anuncio y todo es muy plano como los emojis.
0: Pero es un anuncio de Instagram, de WhatsApp,
2: sí,
0: de...
2: Pues los emojis viven en Textópolis. Tienen...
0: es que ya esto me hace gracia.
2: Claro, había ideas muy guays. Tienen vida propia, están sometidos a mucha presión porque solo tienen que hacer una cosa, pero hacerla muy bien. Eso... Es una gran idea, a mí me encanta, ¿no?
0: Es aportar a la conversación.
2: Claro, no, pero que si tú eres la sonrisa, o sea, tienes que hacer muy bien tu sonrisa y no puedes fallar.
0: Ni fingir, ni...
2: Y el protagonista, pues es el emoji de me, indiferente, la boca torcida hacia arriba así un poco.
0: Pero eso no es me, eso es como pues pícaro.
2: En la película, ¿ves? Porque es tan cultural. No, pero no es pícaro. Yo también lo uso para pícaro.
0: O sea, es en plan, mira lo que he hecho, qué guay soy.
2: Pues en la peli ese es el emoticono, el emoji, pero no es pícaro, es indiferente. Pero lo que le pasa es que es incapaz de poner esa cara todo el rato. Pone muchas más.
0: Pero bueno, me parece una premisa fascinante para esta película.
2: Sí, pero al final luego se queda, ya está, es que no hay más, ¿sabes? Porque eso te lo dicen en 10 minutos, pero pasa es que luego meten el rollo de los humanos, pues que son dos adolescentes que no saben comunicarse ni por emojis. Y se tiene que ir, pero, o sea, luego hay partes que están muy bien porque salen de la aplicación de donde están para que le formateen al emoji, a ver si puede hacer su trabajo, porque claro, la lía el primer día, manda una cara que no es. Entonces el chico quiere, el chico dueño del móvil donde están estos, pues quiere formatear su teléfono entero porque ha mandado un emoticono mal.
0: Es un poco exagerado igual.
2: Porque son tontos los humanos, o sea, son subnormales, total.
0: Eso está clarísimo, ya lo llevamos viendo desde hace años.
2: El contexto es como un cole, ¿sabes? Cuando los niños están en el cole, adolescentes, en plan 12, 13 años, están chocándose porque están todos mirando para... Y todo, o sea, en las críticas lo veían como una caricatura súper horrorosa, pero es que si tú lo ves esto ahora, en 2026, dices, pues ¿qué es la calle?
0: Vamos a peor.
2: La calle es así. O sea, estamos a 10 minutos de la película de Wall-E, los humanos, pero el robot, no el jersey rojo. Y blanco ese no. Y bueno, es que pues no la veáis o que saquen la 2, pero en plan que mole mucho más. Pero luego hay varios hallados de esa peli, ¿no? Cuando entran en Instagram, que es bonito, hablan los padres de me, están buscándole porque se ha ido a formatear por ahí. Y se entran en Instagram y está todo detenido, ¿no? Son decorados detenidos. Digo, pues esto es muy bello, tal. O sea, que se podía hacer... Algo increíble. Yo quiero que hagan Emoji 2, la película... No, Emoji 2.
0: Punto, sin la película.
2: Y que sea una película. Y que se metan pues con todas las cosas. Joder, el Twitter, que ahora es X, que no sé qué. Porque ahí ponía dinero todo Dios de las aplicaciones y no te están contando la historia. Es una chorrada. Acaban con un flash mob, todos los emojis.
0: Flash mobs están de 2016, claro, precisamente.
2: Que sale la flamenca ahí amenizando la fiesta. Bueno, nah. Y ya está. Esto es todo lo que te puedo... Oye.
0: Sí, no, nuestros personajes, o sea, nuestras personas, que las hemos dejado ahí hace un buen rato, yo creo que ya nos han despedido, Radio Nacional no cuenta más con nosotros. De todas maneras, ¿has terminado ya?
2: Sí, a ver, bueno, sí, ahora me echarás la bronca ahí abajo, bueno, pues nada.
0: No, estoy entre el emoticono de trofeo, porque me aparece una sección de trofeo, o, bueno, aplausos, que es más genérica y es lo que yo quiero hacer.
2: Ay, aplausos yo lo uso mucho porque vale para muchas cosas, para no, todo.
0: Para tu sección de hoy.
2: Para irónico, en plan, te has coronado de mierda, de todo. O de bien, nunca lo sabrás.
0: También, la flamenca también me vale. Sandra Parrado, Policía del Arte. Hoy, toda tu sección, que no sé si se ha emitido en Radio Nacional, evidentemente, porque estamos en el plano astral.
2: Sí.
0: Porque no queríamos hablar.
2: Pues fíjate, ves, es que estamos enfermos, no podemos parar.
0: Al final, bueno, Sandra Parrado, Policía del Arte, muchas gracias. Te iba a decir, nos vemos otra semana, pero igual es que no vuelves.
2: Ya, bueno, pues ya lo descubriremos. Chao.
0: Chao.
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de Avalanches. Así nos despedimos con este Every Single Weekend, cada fin de semana. Que bueno, es un poco el subtítulo de este programa, ¿no? Cada fin de semana, aquí todo el verano. Volvemos el sábado a partir de las 2:30 o cuando os dé la gana en el podcast de Radio Nacional. Adiós.

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2: Son las 4, las 3 en Canarias.
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2: Buenas tardes. Colombia vota hoy en la segunda vuelta de las presidenciales para elegir entre el candidato ultraderechista Abelardo de la Espriella y el izquierdista Iván Cepeda. Uno de los dos sustituirá a partir del 7 de agosto al actual presidente Gustavo Petro, que ya ha ejercido su derecho al voto. Enviado especial Santiago Barnuevo. Buenas tardes.
4: Buenas tardes. La jornada electoral avanza con normalidad después de la inauguración oficial realizada como tradición por parte de las autoridades del país. El presidente Gustavo Petro ha pedido un ejercicio del voto libre para todos los colombianos y en paz. Y después de no haber reconocido el recuento rápido de la primera vuelta, dice que seguirá denunciando lo que considere oportuno, pero añade, la única autoridad son los jueces del recuento definitivo.
5: Espero que no haya necesidad sobre esta vuelta. La decisión la toman los jueces después de evaluar en escrutinio las quejas que haya. A los jueces obedeceré.
4: Y mientras los colombianos siguen votando, se está a la espera de que realicen su derecho al voto los candidatos. El ultraderechista Abelardo de la Espriella lo hará en Barranquilla y el progresista Iván Cepeda lo hará en Bogotá.
2: Gracias. Por otra parte, el presidente de Estados Unidos ha vuelto a amenazar a Irán con destruir su país si las negociaciones que se celebran en Suiza no fructifican o si apuestan por el cierre del estrecho de Hormuz. Lola Bex.
6: Declaraciones de Donald Trump a la cadena de televisión Fox News, en la que llega a afirmar que Estados Unidos podría tomar por la fuerza el estrecho de Hormuz e incluso actuar como recaudador de peajes. Trump ha llegado a afirmar que podría convertirse en el ángel de la guarda del estrecho de Hormuz y quedarse con el 20% del petróleo. Además, el presidente estadounidense ha exigido a Teherán que impida de inmediato que sus agentes a sueldo en Líbano causen problemas, palabras textuales, o las fuerzas estadounidenses reanudarán los ataques contra el país persa. Nuevas amenazas que coinciden con el inicio de las negociaciones en la localidad suiza de Burkenstone entre Irán y Estados Unidos bajo la mediación de Pakistán y de Qatar. Y cuando el vicepresidente estadounidense J.D. Vance, al término del primer encuentro, aseguraba que ya se han realizado grandes progresos, aunque reconocía que la paz nunca es fácil.
7: Peace is never easy. Peace always requires a little bit of work.
6: Dice Vance que la paz nunca es fácil, que siempre requiere un poco de esfuerzo, un poco de concesiones mutuas, pero que el presidente Donald Trump está comprometido no solo con la paz entre Estados Unidos e Irán, sino también con la paz regional.
2: De vuelta en nuestras fronteras, les contamos que la Sociedad Española de Neurología calcula que en nuestro país hay más de 4.000 personas diagnosticadas de esclerosis lateral amiotrófica, una enfermedad degenerativa con una esperanza de vida media de entre 3 y 5 años. En este Día Mundial de la ELA, en Huelva, los propios médicos han querido animar a los pacientes. Pablo Danubio.
8: En la entrada de consultas externas del Hospital Juan Ramón Jiménez de Huelva han creado un mural con mensaje de los profesionales sanitarios a las personas afectadas con ELA, personas como Manuela, una de las 30 pacientes atendidos por esta enfermedad en el hospital. Ella nos confiesa que necesita ayuda para comer, vestirse o ducharse.
9: Gracias a Dios tengo mi amiga que va conmigo a la piscina a hacer ejercicio en el agua allí y dependo de mi amiga que me ayude a ducharme y a vestirme.
8: Alberto Sacaluga, un joven gaditano de 30 años que hace apenas 2 meses recibió este diagnóstico, nos advierte de que es algo que nos puede llegar a todos.
10: A todos los que nos escuchan, que sepamos que el día a día vivimos en una utopía de que todo va a ir bien y que nunca nos va a pasar nada a nosotros, y pasa.
8: Las estimaciones prevén que el número de personas con ELA aumentará más de un 40% entre la población europea en los próximos 25 años. En este Día Mundial de la Enfermedad, los afectados reclaman más investigación.
2: Es todo de momento. 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
1: Buenas tardes, familia. Aquí estamos los de Xavi Fornia. Cuando no hay jornada de Primera División, ya sabéis, cuando no hay tablero deportivo, aparecemos. Y hoy en versión micro, como ayer, hasta las 5, 4 en Canarias estaremos, si tú quieres, juntos. Lo vamos a pasar muy bien, vamos a aprender, además seguro, muchas cosas en la pública. Gracias por ser parte de esta familia que no para de crecer. Y hoy además muy contentos, muy contentas, porque ya es verano. Oficialmente es verano, así que ese solsticio de verano nos recuerda algo, creo, muy simple y muy antiguo a la vez. Dependemos de la luz, más de lo que creemos. Es el día más largo del año, sí, pero también una especie de frontera simbólica, yo creo, entre lo que queremos dejar atrás y lo que empieza. Yo al menos me lo tomo así. De hecho, muchísimas culturas lo han celebrado con fuego, con rituales, fiestas, no solo por el sol, sino también por esa necesidad humana de volver a empezar. Creo que está bien dejar algo atrás, fijarse si hay un límite y volver a empezar. Y es que en un mundo que corre tanto, ¿no?, mirar el cielo todavía tiene algo revolucionario. No sé, quizá el verano empieza de verdad cuando entendemos que no todo se mide en productividad. También hay que saber parar, hay que saber respirar y saber vivir. Al menos vamos a intentarlo, ¿no? Bien, abrimos la puerta ya a grandes invitados, grandes amigas, amigos, aquí. Así que venga, va, lo tenemos.
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1: Un domingo más con Alba Carreras, hablando de mapaternidades. ¿Qué tal, Alba? Buenas tardes.
2: ¿Qué tal, Xavi? ¿Cómo estás?
1: Muy bien, muy feliz y con ganas de descubrir qué es eso del leftover eating, porque tú nos traes aquí siempre conceptos.
2: ¿Sí?
1: Que a priori parecen rarísimos.
2: Pues es rarísimo, pero es comer las sobras de toda la vida.
1: Comerse
2: pero no
1: las sobras.
2: Las obras, las sobras.
1: Las sobras.

0: pasa lo que Andrea Ross y Paola Roche en esta canción, café frío, cerveza caliente y añado comer las sobras, aquel brócoli que queda en el plato junto a cuatro patatas fritas con ketchup. Ah, no, spoiler, las patatas fritas nunca quedan nunca en queda. El plato, por favor.
1: El brócoli siempre queda.
0: No, no, el brócoli yo normalmente me hincho a pescado y a pasta.
1: La pasta. ¿Podría comer pasta? Cada día de mi vida y tres veces. O
0: ¿sabes
1: sea...
0: que ya hace como un año que no como pasta?
1: ¿Pero qué dices? ¿Pero por qué? ¿Porque estás en modo
0: porque,
1: fit?
0: También, pero es algo como que no me apetece, no sé, una ensalada así, pero la pasta no.
1: Yo viviría, pero, o sea, viviría dentro de una olla de macarrones boloñesa.
0: ¿Pero sabes por qué me pasa esto? Porque siempre acabo comiendo las sobras de pasta, vale. Aquella pasta fría, revuelta en moco, revuelta en salsa de tomate.
1: De verdad.
0: Es verdad, ¿no te pasa a ti? ¿Quién se come las sobras en tu casa?
1: Yo.
0: Y te lo comes tan a gusto,
1: feliz,
0: te lo vuelves a recalentar. Y es que, claro, mis hijos son de los que comen despacio, ¿vale? Entonces, pues hay como que recalentar la pasta como tres o cuatro veces.
1: Eso está horrible.
0: Entonces es terrible porque queda seca. Aquello, o sea, la salsa queda, bueno, aquello
1: fatal,
0: que decías, naranja como adherida ya, una especie de cemento. Bueno, hay una edad en la que eches lo que le eches a la pasta, lo haces mal, porque hay pataletas, seguro. En general, de los 2-3 años, ¿a ti te ha pasado ya? ¿Estás en esta etapa? De no le echas, yo qué sé, queso. Mm. Y te dice, no, queso no, papi, salsa, le echas salsa. No,
1: sí, hombre,
0: salsa no.
1: Eso ya empieza a pasar. Si además se la toma como un juego y se ríe. Y claro,
0: vale.
1: Yo tengo que girarme para reírme yo porque me hace mucha gracia, pero ya no puede ver que a mí me hace gracia.
0: Pues es que esto
1: tengo que
0: pasa.
1: Decir, no, te comes lo que hay.
0: A los 2-3 años los niños pueden empezar a tomar decisiones sencillas sobre su comida. Por ejemplo, elegir pues todo esto, ¿no? ¿Prefieres pasta con tomate o aceite? Esta es la forma correcta de decirlo, o sea, preguntar un poco
1: elegir.
0: Antes. Elegir. O una cosa o la otra, pero ¿qué hacemos mal muchas familias?
1: Perdona. O sea, lo que no hay que hacer es decirle, ¿quieres esto? Sino decirle, ¿qué prefieres? ¿Esto o esto?
0: Exacto,
1: ¿no?
0: Y tampoco hay que decirles, dejarles escoger, porque entonces hay demasiadas opciones. O sea, no les puede decir, ¿qué quieres para cenar? No,
1: ya.
0: Para cenar hay pasta, ¿la quieres con tomate o queso?
1: Ah, vale.
0: ¿Sabes?
1: Muy
0: o sea,
1: buena,
0: entre
1: buena,
0: dos opciones, porque si ya empiezas como a divagar y tal...
1: ¿Qué quiere el señorito Solomillo
0: claro.
1: al punto? ¿Quieres pasta?
0: No hay que leerles el menú, ya. ¿Vale? A partir de los 4 o 5 años suele expresar mejor sus preferencias, entonces ya sabes que le gusta la pasta siempre con tomate, y con queso, entonces pues lo normal es preguntarle, ¿quieres la pasta como siempre, con salsa de tomate y queso?
1: Cuidado con según qué quesos fundidos en la pasta que se pueden generar unos hilos peligrosísimos en,
0: ojo,
1: en
0: ojo
1: la garganta.
0: Con esto, ¿eh?
1: No,
0: bueno,
1: sustos.
0: La clave es que el adulto decide qué opciones se ofrecen y el niño decide cuál prefiere, porque es que si no al final no somos un restaurante, es nuestra casa y por lo tanto no queremos criar a niños, a pequeños dictadores.
1: Claro, somos sus sirvientes. Estamos
0: no,
1: ahí.
0: No, yo les digo cada día, yo no soy tu sirvienta, o sea, hazte tú tu mochila.
1: Todavía no has llegado, pero ya llegarás y te estoy imaginando, porque te veo, va a suceder, de Alba Carreras gritando aquello de ¿qué te crees, que esto es un hotel?
0: Claro, esto puede pasar, ¿eh? ¿Qué pasa
1: sí,
0: si un
1: pasará.
0: Niño rechaza sistemáticamente el tomate? Pues no suele ser necesario de insistir en cada comida. ¿Quieres tomate? No, porque ya lo ha rechazado. Sí es verdad que hay favoritismos a veces en la comida. I don't know just how it happened. I let down my... Es que yo te veo, Xavi, yo creo que esto a ti te ha pasado de pequeño.
1: ¿El qué?
0: Ha pasado el tener una temporada de comer solo plátanos o comer solo yogures.
1: Sí.
0: O comer solo tortilla de patatas.
1: Si te gusta algo mucho y los primes a tope, ¿no?
0: Pero de repente te deja de gustar.
1: Sí, me pasó con la tortilla, me dejó de gustar la tortilla. Y luego a los muchos años la recuperé.
0: Te veía ahí, ¿eh?
1: Sí, pero ¿sabes que me sigue sucediendo como
0: hoy
1: adulto?
0: Hoy en día, ¿eh?
1: A día de hoy. Me pasó con el huevo. Una vez un huevo duro me sentó fatal. Y yo creo que llevo 2 años sin probar el huevo duro.
0: A mí me pasó con la nata. Yo de pequeña me encantaba la nata. Y un día creo que comí tanta nata que devolví. Y ya
1: vomitaste
0: no,
1: y ahora la has cogido.
0: Y ahora sí, ya no
1: asquete.
0: Quiero. Sí, porque además la nata de vuelta es como agria. No sé, tiene
1: sí, bueno,
0: un sabor horrible. Bueno, la mayoría de preferencias alimentarias infantiles se explican mejor por esta predisposición innata, sobre todo al sabor dulce, que sobre todo tú ya sabrás, Xavi, que como has implementado la alimentación complementaria ya hace tiempo a tu hija, pues el plátano es un buen alimento para esta primera toma de contacto, la pera, por ejemplo, muy madura,
1: sí,
0: porque tiene este sabor dulce que los niños normalmente, o moniato, ¿no? Pues son alimentos que tienen trasfondo como más dulce que les gusta muchísimo, ¿no? Luego también hay un rechazo evolutivo a los sabores amargos porque son relacionados en nuestra parte del cerebro reptiliano con algo desagradable. El amargo no suele gustar a los niños, ¿vale? Hay niños como mi hijo, que es como la excepción, que le encantan las anchoas, les encantan las cosas como, sí, muy random, sí, muy amargas, y dices, ¿de dónde ha salido este niño, no? Luego la textura, la temperatura, la apariencia, pues hay alimentos que no cambian nunca y por lo tanto una patata frita, la saques de la bolsa, que la saques, pues al final tú ya te imaginas el sabor porque como son todas iguales, pues al final es esta repetición que a los niños les gusta tanto, ¿no? En cambio, pues por ejemplo, una fruta puede ser dulce, una mandarina, por ejemplo, sería el mejor ejemplo. Puede ser dulce y la otra que esté aquello seco, ¿sabes? O sea, que cambia la fruta de una a otra. En cambio, una patata frita o los ultraprocesados, que aquí abro un melón muy grande, pues esto no cambia del uno al otro porque ya está fabricado en una industria que esto siempre sea así, de esta forma, ¿no? Entonces, esta también preferencia, aparte de la dopamina, que ya la semana pasada os explicamos todo el tema de la dopamina con los ultraprocesados,
1: sí,
0: pues que también genera como una especie de adicción, ¿no? Pero a veces también existe relación con necesidades nutricionales en el tema de la alimentación. Yo, por ejemplo, cada mes, cuando me tiene que venir la menstruación, es como algo que necesito hierro. Y, por ejemplo, me encantan de repente los alimentos con hierro, ¿no? Pues mi cuerpo lo necesita y de alguna forma se me viene el antojo de
1: boquerones.
0: Sí. Por ejemplo, pues bueno, es algo que también a algunos niños les puede llegar a pasar, pero no siempre es así, ¿no? Vamos a lo que vamos, que es el leftover eating, ¿qué es y cómo evitarlo?

0: Overeating, comer las sobras, es el hábito de alimentarse principalmente a base de los restos que nos dejan nuestros hijos, nuestras hijas, a la familia, ¿no? Terminada aquel yogur que quedó a medias, los macarrones en el plato infantil, un trozo de bocadillo que de repente abres... donde tiene el recipiente donde guardas el bocadillo y ves ahí un trozo de bocadillo y dices, no lo puedo tirar esto a la basura y te
1: en
0: lo comes.
1: En esta casa no se tira nada.
0: En esta casa no se tira nada y te tienes que revisar un poco porque al final pues parece tu estómago la basura y tampoco tiene que ser así porque claro, te tienes que cuidar tú mismo, ¿no? Entonces también hay unas galletas. Yo, por ejemplo, en el bolso a veces tengo restos de galleta, aquello que ha quedado la...
1: Un pa' luego, ¿eh?
0: Un pa' luego.
1: Bueno, no sería exactamente el concepto de
0: no, no sería para luego, pero sí para después, ¿no?
1: Sí, es un para después.
0: Pues estas galletas que les compras el sobrecito y lo guardas, ¿no? En el bolso y luego pues las galletas van cayendo por el bolso y te pasan las migajas. Bueno, esto, que comer las sobras no es un trastorno en sí, pero muchos dietistas lo consideran un patrón problemático porque, claro, esto suele implicar el hecho de no sentarse a hacer una comida propia. Yo muchas veces, y lo reconozco, no me sentaría a comer porque al final ya vas picando lo que retiras el plato y ya picas lo que dejan, ¿no? ¿Te ha pasado a ti, Xavi?
1: No. Todavía no. No tienen ni 2 años, entonces.
0: Dices,
1: estamos en 2 estadios, yo creo, distintos.
0: Distintos, sí, los míos
1: pero ya
0: tienen...
1: voy tomando nota de lo tuyo, ¿eh?
0: 8 y 6, claro. Y claro, pasa que, pues bueno, uno no se acaba el pescado y dices, venga, hasta aquí, la mitad, tal, la mitad de la mitad, ¿no? Vas negociando un poco.
1: Negociar
0: y entonces,
1: todo el día.
0: El resto, lo que negocias, te lo quedas para ti y te lo comes de pie frío y cuando retiras el plato, ¿no? Antes de poner el plato en el lavaplatos. Entonces, pues claro, es algo como si lo haces sistemáticamente, un día no pasa nada, pero si es tu día a día y comes de pie mientras estás esto, sirviendo los platos y acabando de preparar el segundo plato, los postres, pues bueno, ya empieza a ser un poco problemático, ¿no? El hecho también de comer de forma automática sin prestar atención, porque al final te lo comes, te lo engulles, ¿no? Directamente. Perder la sensación de hambre o saciedad. Acumular calorías invisibles a lo largo del día, porque al final pues vas picando un poco de aquí, un poco de allí, y el hecho de sentir como que no has comido nada porque al final te has acabado las sobras, ¿no? Especialmente frecuente es en madres y cuidadores de niños pequeños, porque al final están priorizando la alimentación de los demás y dejan la nuestra, dejamos la nuestra, me incluyo, para el final, ¿no? ¿Cómo evitarte esto? ¿Cómo evitar esta situación? Lo primero que tienes que hacer es servirte tu propia ración, ¿no? Antes de sentar a los niños, prepara también tu plato porque al final es autocuidado, ¿no? Comer bien es un autocuidado que muchas veces nos negamos muchas madres.
1: Claro, pones al resto por delante.
0: Priorizas
1: de ti
0: a tu familia, sí, sí, antes de a ti, ¿no? Y dices, bueno, yo ya me comeré las sobras. Si no, no, por favor. Decidir qué hacer con las sobras. Esto es una revisión familiar. Pues, por ejemplo, guardarlas, tirarlas si son restos mínimos o reservarlas para otra comida, pero ya una comida con dignidad y tomando conciencia de lo que estás,
1: claro,
0: metiendo en el plato.
1: Falta la opción, echo de menos la opción de dárselas al perro, pero claro, muchos veterinarios ahora saltarían a,
0: claro, y te dirían que no.
1: Y te dirían que no, por favor, solo
0: que al perro
1: pienses
0: las horas,
1: autorizados.
0: Exacto. Luego también es muy importante, parece una tontería, pero comer sentado, porque al final estás tomando conciencia y yo muchas veces lo hago pues esto en la encimera, junto a los platos sucios, ¿no? Porque al final es algo como te parece más práctico, pero no. Luego también es importante tener snacks propios para no acabar picando el bocadillo que tu hijo no se ha comido en el desayuno, ¿vale? Por ejemplo, tener fruta, frutos secos, un yogur para ti, para no acabar eso, el yogur de galleta de tu hijo, el danonino sabor a fresa, ¿no? Que acabas pues acabándote porque tu hijo, no quiero más, mami, ¿no? ¿Y qué haces? ¿Lo tiras? Pues no, no lo quieres tirar, te lo acabas... Claro. Comiendo, ¿no? Y luego también es importante revisar la creencia de no se puede tirar la comida, porque a veces se come para evitar desperdiciar, pero es que si ya estás saciada, trasladar este exceso de comida a tu cuerpo, pues es que tu cuerpo tampoco, este desperdicio alimentario, pues no tiene que acabar con él, ¿no? O sea, en el sentido que tu cuerpo no es una basura, tu cuerpo necesita alimentos sanos y al final si te estás añadiendo, claro, más colesterol, más triglicéridos, ¿no? Y más mierda, iba a decir, pero tampoco es mierda, ¿no?
1: Bueno, lo has dicho,
0: es comida, pero al final pues igual son azúcares, ¿no? Que te estás incluyendo en tu cuerpo sin ser necesarios, ¿no?
1: Ya.
0: Que no quiere decir que tus hijos los necesiten, porque también no les des azúcar a tus hijos.
1: Pero es que
0: al final es inevitable.
1: Nos estás poniendo en un abismo. Casi, es que... casi ético, porque muchas veces es que da mucha cosa tirar medio plato de comida a la basura.
0: Totalmente, claro. Pero es que yo creo que en lugar de pensar me lo como yo para que no se tire, es pensar si nadie lo necesita, sigue siendo una sobra, ¿no? Quizás esta sobra la puedo, yo qué sé, le puedo echar atún, una lata de atún mañana y ya es otro plato, guardarlo en la nevera, ¿no? Sí, sí se puede, porque a veces, sí, muchas veces, te digo, recalentada 4 o 5 veces, sí, verdad, la pasta, verdad, pues verdad. Se echa a perder. Sí. Pero bueno, un poco es esto mi resumen y mi autoayuda, porque yo ya sabes que cuando estoy aquí en el Chavifornia también es un poco de autoayuda para mí misma.
1: Hombre, tú nos ayudas mucho, nos ayudas muchísimo a padres, a madres, y además es que te has formado en ello, pero que también te sirve, vamos, o sea que,
0: claro, porque
1: te desahogas.
0: Mira, la semana pasada me pasó que pensaba, digo, si hoy no he comido, claro que he comido las sobras de mi hija, ¿sabes? O sea,
1: claro,
0: sí había comido, pero es como, te da la sensación que como todo va tan rápido, vas de aquí para allá y tal, lo guardas en un tupper, lo sacas y bueno, que hay que comer bien.
1: Hay que comer bien, leftover eating o comer las sobras de toda la vida. Pues muchas gracias, Alba Carreras.
0: De
1: tomamos
0: nada.
1: Buena nota, ¿eh?
0: Gracias a
1: buen
0: ti.
1: Buen domingo.
0: Feliz domingo.
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0: domingo tranquilo, maravilloso, excitante a la vez, eléctrico también por momentos. Aquí en Radio Nacional tenemos ya nuestro historiador del arte y crítico musical, Óscar Nin. ¿Qué tal? Buenas tardes.
1: ¿Qué tal? Buenas tardes.
0: He estado a punto, Óscar, de decir, en este plácido domingo.
1: Plácido domingo.
0: Que tenemos, pero a última hora he recogido cable.
1: Plácido domingo. ¿Y cómo era el otro grupo así famoso? Maricruz Soriano y los que tocan el piano. Había una banda punk en los 80.
0: Ni idea.
1: Maricruz Soriano era una estupenda, aún vive, presentadora de Radio Televisión Española, ¿no? Cuando era el canal único y tenía un programa muy exitoso, y Maricruz Soriano es una gran intérprete de piano, y hubo una banda punk en Vallecas en los 80, en la época, que se llamaban así, Maricruz Soriano y los que tocan el piano.
0: Espectacular.
1: Sí, sí.
0: Hoy no venimos a hablar de música, o a lo mejor un poco, no lo sé, pero esto va hoy de los cuadernos de verano, un poco lo que nos avanzaste ayer, por cierto.
1: Sí.
0: Antes de entrar en los cuadernos de verano, en las lecturas veraniegas,
1: lo que
0: perpetraste ayer, que ya estará en unas horas subido a RN Audio por si alguien lo quiere volver a disfrutar o compartirlo con

0: La Fura dels Baus.
1: Uy, La Fura dels
0: el
1: Baus.
0: El nacimiento de La Fura dels Baus. Pero esto ya vendremos otro día.
1: Que viene, tal, si
0: porque
1: quieres,
0: hoy sí. Me has hecho venir un domingo aquí. Que hombre. Estamos en Barcelona. Hay 85 grados a la sombra. Y he venido con un libro para recomendar en estos cuadernos de verano, en estas lecturas veraniegas que os pongo con Xavi. Un libro de 800 páginas, amigos, que se llama...
1: Puede valer la pena, ¿eh?
0: Puede valer, siempre recomiendo lo mismo. No lo leáis en la cama porque se os va a hundir el esternón. Si os lo apoyáis, se os hunde el esternón. El libro se llama Anoche un DJ me salvó la vida. Brevísima historia de los verdaderos innovadores de la música. Nótese la ironía de brevísima con 800 páginas.
1: Brevísima.
0: Este libro es de Frank Broughton y Bill Wexler. Ojo, que se me pone la boca así un poco como paspadilla.
1: Normal, estamos de sobremesa. Frank Broughton y Bill Wexler.
0: Lo edita la editorial española Planeta en su colección Temas de Hoy. Y oye, es un libro que yo recomiendo. Si os ha entrado el gusanillo, esto que hemos hablado estos días sobre la música electrónica de baile, sobre qué comporta ser DJ, oye, este libro explica excelentemente bien la figura del DJ y este ecosistema que rodea a los DJs, ¿no? Desde la complejidad de los años 70, pues recordemos que hemos hablado alguna vez, Xavi, que hay varios tipos de DJs. Los DJs de Radio Fórmula.
1: Sí.
0: Aquí, Xavi, tenemos a uno
1: durante unos
0: ilustre,
1: años de jovencillo.
0: DJs de discoteca. DJs de Sound System en Jamaica. ¿Sabéis lo que es esto?
1: O sea,
0: a veces, si ponéis Sound System en Google y Jamaica, veréis como unas torres de amplificadores enormes. Este es el nacimiento del reggae. Había DJs de reggae que pinchaban así unas torres enormes de amplificadores con señores rastafaris poniendo música ska, reggae. Esto
1: un
0: era...
1: poco Sirat.
0: Sí, es esto. Bueno, un poco Sirat.
1: Yo los altavoces.
0: Y un poco las raves que vemos esto de vez en cuando. Pues estos sound systems nacieron en los años 70 en Jamaica, ¿no? Y también tenemos que recordar el nacimiento de la figura del DJ, Xavi, también. Desde el underground y especialmente desde las radios piratas. Ahora es una cosa, claro, yo como historiador lo tengo presente, pero claro, ahora la gente no sabe qué es una radio pirata. Una radio pirata era una radio que emitía ilegalmente, ya que no tenía una licencia para emitir en las ondas. Ha habido emisiones, ha habido radios piratas históricas en este país y internacionalmente. Y yo quiero decir aquí y ahora mismo, y me quedo así tan tranquilo, que gracias a las radios piratas de París...
1: Verás.
0: Hoy disfrutamos del legado de Daft Punk, ni más ni menos. Si aquellos dos adolescentes de 14 años no hubiesen estado escuchando las radios piratas donde ponían house y techno a principios de los 90 en París, no hubiesen existido Daft Punk, dicho por ellos mismos.
1: Yo recuerdo radios piratas que, claro, evidentemente se comían... el dial de grandes emisoras de radio de este país.
0: Sí.
1: En según qué ciudades. Y había unos juicios de por medio y mandangas importantes.
0: Ha habido episodios históricos en España y recuerdo episodios incluso en Gran Bretaña con la BBC, radios piratas que emitían tecno solapándose con la señal de la BBC. Bueno, una cosa tremenda, ¿no? Y hasta la figura de estas tipologías de DJ, ¿no? Hasta su conversión hoy en día en estas superestrellas que viajan por el mundo en aviones privados con sueldos y cachés, Xavi, más propios de un actor de Hollywood, digamos, de que un, entre comillas, un señor o una señora que pone discos, ¿eh? Este libro habla de todas estas figuras, pero lo interesante de este libro es que no es nicho de mercado solo de una sonoridad. No es solo tecno, no
1: está
0: solo
1: muy bien.
0: Tal. Entonces, pasamos del reggae al tecno, pasando por la música disco, el hip hop y el house. Es que es muy importante la figura de los DJs. Y si me permitís, en 800 páginas hay muchas subdivisiones, ¿no? Por cierto, una cosa que ahora me he acordado de esto y que no lo había apuntado aquí en el guión que tenemos. Este libro se revisa cada 3 años.
1: Ah, y se van añadiendo...
0: Y se va. La primera edición creo que es de principios de los años 2000. Estamos en el 2026, hace 4 años sacaron una edición. La van actualizando. Es una maravilla. Es una obra...
1: Una Biblia esto.
0: Sí.

0: Sí, es una Biblia. Insisto, repito el título. Anoche un DJ me salvó la vida en Editorial Planeta. Okay. Vamos a comenzar por el principio por estos DJs de hip hop. ¿Por qué son tan importantes los DJs de hip hop? Pero antes, si me dejas hacerte una broma sonora y vamos a ilustrar la figura del DJ precisamente con un tema que se llama Igual que el libro. Es decir, Last Night a DJ Saved My Life.
1: ¡Hombre! ¡Mitiquísima!
0: Mitiquísima canción de 1982 de una banda que se llama In Deep. Y si te parece, vamos a escucharla un poquito porque ahora vamos a hablar de este tema tan clásico y de este libro. Last Night.

0: Qué buena es, ¿eh? Esta canción es impresionante.
1: Toda una generación de gente que nacimos en los 70 y que fuimos jóvenes o adolescentes en los 80, aprendimos que la canción no decía las maravillas de my life.
2: Toda una generación
1: aprendimos inglés.
0: ¿Puedes tirar un poco para atrás? Es que es así.
1: Las maravillas de my life.
0: Sí. Esto pasa un poco como la canción de Words, ¿no? Sí. ¿Dónde estará mi camisa?
1: ¿Dónde estará mi camisa? Fonéticamente se parece mucho a
2: Las maravillas de my life.
1: Claro, entonces toda una generación de españoles, insisto, de los 70 y tal. Este tema es de 1982, El Naranjito.
0: Ya.
1: El Mundial 82 lo petó con El Naranjito y en los 40 en la Radio Fórmula y en todas las radios en todo el país sonaba este tema de Intip que se llama justamente como el libro, porque hace referencia directamente a este tema de 1982. ¿Qué dice este tema? Si no fuese por la música, yo no tendría vida. Esta noche me ha salvado mi vida un DJ. Y aquí entramos en estas tres subdivisiones que hace el libro muy someramente para darles ese puntito de decir, uy, pues me han entrado más ganas de leer a ver qué dice. Comenzamos por el hip hop.
0: Sí.
1: ¿Qué pasa con los DJs de hip hop? Pues que ellos son los primeros en la historia que utilizan los dos platos, los dos giradiscos, los dos tocadiscos y una mezcladora como si fuese un instrumento en sí. ¿Por qué? Todos tenemos presente imágenes de DJs de rap, ¿no? Que hacen, generan loops, scratches, eso que ponen la mano encima del giradisco.
0: Sí.
1: Disculpen la...
0: Para
1: entendernos, ¿no? Es el de esto, ¿no? Cambian el disco rápidamente, generan beats. ¿Qué es un beat? Generan un golpe de aguja, un golpe de bombo, ¿no? Mientras los otros rapean encima. La figura del DJ es esencial en el mundo del rap y del hip hop en el siglo XX. Ahora ya es muy difícil ver a un grupo o solista de rap con un DJ en directo. ¿Por qué? Porque ya todo está... es carne de tecnología. Es difícil ya ver a una banda de rap, de hip hop, Violadores del Verso, Los Chicos del Maíz, que sí que llevaban en su día DJs tal, es difícil. Pero fijar, esta canción que está sonando de fondo, Last Night of DJ Save My Life, comporta también el siguiente paso, que es, hemos dicho, fundamentales, DJs de hip hop, ¿no? Ahora vamos a la música disco, que es esto lo que está sonando. Es un funky muy discotequero, ¿no? Sí. Last Night a DJ Save My Life. De la importancia, Xavi, de Chicago y de Detroit ya hemos hablado.
0: Sí, aquí lo hemos tratado ampliamente. La electrónica, un viaje maravilloso, por cierto.
1: Correcto, en la electrónica de BL, ¿no? Ya hemos hablado. Allí nacieron los responsables de que hoy los DJs no sean infravalorados. Es que es muy importante. Quiero recordar que ellos, los pioneros, tuvieron que abrirse camino comercial y musical para reivindicar su papel transformador y su carácter de artista. Quiero recordar que en los primeros clubs en los 80 internacionales, incluso aquí en España, las cabinas de los DJs, no había cabina, estaban al lado de la caja registradora. Estaba Paco sirviéndote Giró con Fanta naranja en Torrelodones y al lado había un señor poniendo discos.
0: Que a lo mejor te daba hasta la espalda, ¿no?
1: Claro,
0: o sea, escondamos al DJ.
1: En algunos sitios en los cuales yo he estado presente, los tenían detrás de las cajas de cerveza para que no los viesen, como si el pobre fuese una defesio, un exeomo. No, era el último mono de esto que hemos dicho, que es el ocio nocturno, ¿no? Ellos dignificaron este papel.
0: Evolucionado,
1: ¿no? Sin este papel, especialmente en la música disco de los DJs, la música popular no sería lo que es hoy. Su recorrido a través de géneros y países es parte fundamental del historia musical del siglo XX y siglo XXI. Quiero recordar una cosa, es que ahora estamos en el siglo XXI, nos levantamos y prácticamente no utilizamos ni las manos para encender la luz de casa. Citamos a una chica que se llama Alexa para hacer cosas. No era esto. Antes un señor se tenía que ir a una tienda de discos, escoger unos discos. Sonaban los discos antes en las discotecas que en las radios. Esto es muy importante. En los años 60 y 70, hasta la aparición de la radiofórmula, antes sonaban en los clubs, en las boites. Y luego, si aquello funcionaba y hacía bailar a la gente, se pasaba a la radiofórmula. En los 80 se giró el calcetín y fue al revés. Y también, en parte, por esta última subdivisión de este libro, de los DJs de house. El DJ, ahora lo hablamos, de detrás de estar de unas cajas de MAU, a ser prácticamente un chamán, un señor que oficia religión.
0: Sí, es verdad.
1: Todos tenemos estas imágenes de super festivales con David Guetta con las dos manos, que parece la visita del Papa.
0: Que sí, que sí. Que sí.
1: Es
0: una espectacular. Figura mesiánica y realmente sí. Parece un altar. O sea, lo es que es la mesa de mezclas
1: es que de hecho,
0: del DJ es un altar.
1: Esto, la figura del chamán es tener en tu mano a la pista de baile, hacerlos llevar por donde tú quieres. Ahora los subes subiendo la velocidad, poniendo música lenta, poniendo música más rápida, poniendo baladas. Ellos actúan también como prescriptores culturales. Lo que hemos dicho, ¿cómo puede ser que antes sonasen antes los discos? Pues por la labor del prescriptor cultural. Recordamos que en este país hubo durante mucho tiempo, amigos míos lo hacían, enviaban los principales disc jockeys de aquí, de por ejemplo de Barcelona, de Rasmatás, de La Saco, de Madrid también, enviaban una vez a la semana a un amigo a Londres a comprar discos para que los trajese aquí. Y sonaban antes en las discotecas y clubes españoles, madrileños y catalanes que en las radios. Sí, sí. Es así, esto es un trabajo. Hoy nadie se va a Londres a comprar discos. Nadie. Es espectacular.
0: No, es que claro, antes de que un algoritmo nos recomendara canciones,
1: claro,
0: hubo DJs que arriesgaron también su prestigio apostando por canciones nuevas.
1: El
0: ¿no?
1: nacimiento
0: discos desconocidos.
1: El nacimiento de la música electrónica de baile en la historia, y concretamente del techno en Detroit, es gracias a Juan Atkins, lo que hablábamos ayer, un señor disruptivo.
0: Sí,
1: Estoy harto de las guitarritas, de los flequillos de los Beatles, voy a coger una máquina y voy a hacer un ruido industrial como en la fábrica donde trabajo en Detroit. Es increíble, ahí está el nacimiento. Hemos dicho que eran los descastados, los parias de la noche. Tú entrabas en un pub musical en los años 70 en España y primaba el barman, primaba los cómo eran las butacas de ese pub, qué ambiente había en ese pub. La música, bien, acompañaba, pero era lo de menos, era terciario. Ahora es imposible que entres en un bar musical, y mucho menos en una discoteca, sin que haya un señor poniendo discos.
0: Pero yo tengo la sensación, Oscar, ¿eh? A lo mejor me estoy reventando tu recorrido, ¿eh? Y el relato que nos traes hoy, y hablas de eso luego, pero tengo la sensación de que hoy nadie arriesga en los bares, en las discotecas de España, no sé fuera de España, ¿no? Entiendo que hay clubs más puristas en Berlín, lo hemos
1: correcto.
0: Hablado también, en Londres, en fin, yo en general, en lo que es nuestra fiesta nocturna ahora, de ir a un bar a bailar, o a tomarte unas aguas con gas y bailar,
1: agua
0: a una discoteca,
1: misterio.
0: Agua con misterio. Que no, que es que tú entras y reconoces todas las canciones, todas las que suenan, y además suelen ser, o bien son todas retroantiguas que te las sabes de memoria, ¿no? Si es especializado en eso, o bien son actuales de la radiofórmula de ahora. Eso, mucho reggaetón, mucho urbano, mucha... Yo ya no voy a un sitio a descubrir canciones, de verdad, porque creo que eso expulsa a la gente. Tengo la sensación de que lo de los estudios de mercado de las radiofórmulas de radio, los call-outs llamados call-outs, ¿no? Que son estudios de mercado para saber si la gente quiere escuchar esa canción o no, esto se hace. Tú mandas a 300 personas a un hotel de Sevilla, otro de Barcelona, otro de Madrid, los sientas una mañana entera y les pones 20 segundos de canciones. Y del 1 al 10 las valoran. Me gustan, la conozco, no la conozco, me aburre tal. Entonces solo van a entrar en Radio Fórmula las que tengan mayor reconocimiento y que salgan mejor valoradas.
1: Todo esto lo trasladamos, lo que acaba de decir Xavi, a la industria musical, a las plataformas, y el otro día, no voy a decir el sitio porque no se lo merecen, pero un bar musical, un pub, con un aforo de 150 personas, estaban poniendo listas de reproducción de una plataforma. Tenían la tablet al lado de la caja.
0: Bueno, la mayoría, yo creo, ¿no?
1: El mismo señor que me cobró un café con leche y unas porras estaba poniendo, entre comillas, música. Hemos matado toda esta cultura que se generó en los 60, en los 70, en los 80 en España, que chicos de barrio en sus pubs ponían música para que los demás bailásemos. Nos abrían las orejas, nos abrieron la mente, hicieron toda esta labor de prescripción cultural, de ir a buscar discos, para que ahora mande lo que acaba de decir Xavi, un algoritmo, que mande un número, que mande lo que nos entre rápidamente por la oreja y dure no más de 15 segundos, que sea carne de TikTok o de reel de Instagram. No vamos a un sitio, lo que dice Xavi. Yo ahora, y tal como está el mundo y como está el capitalismo, vamos a pagar una entrada a una discoteca de provincias 20, 30 euros con una consumición que luego en barra, si quieres otra es otros tantos euros, para ir a escuchar cosas que no sabemos lo que nos van a poner, nadie va a arriesgar. Si no, no te gusta que te sorprenda, no te guste la música electrónica de baile.
0: Es que eso ha pasado, insisto, en la radio fórmula igual. Ya no hay riesgo. Ya la radio, yo me río a veces, muchas veces, cuando escucho alguna radio musical y me lo están vendiendo como... Bueno, quitando Radio 3, eso sí que lo tienes, ¿verdad?
1: Hombre, claro.
0: Radio 3 sí que descubre y sí que arriesga. Digo el resto, ya me entendéis.
1: Claro, sí.
0: Es que me da un poco de vergüenza ajena escuchar ciertas radios musicales vendiéndote... Esto es lo nuevo de no sé quién. Esto es una novedad. Esto es lo ultimísimo que empezará a sonar en... ¿Pero qué dices? Si lleva... esto ya en Novedades Viernes lleva 4 meses en Spotify.
1: Lleva 4 meses y cosas tan terribles como... Insisto, yo trabajo en esto. Trabajo en esta industria desde los 14 años. No son amigos míos, pero los conozco. Hombre, vender a David Guetta en 2026 como lo más de la música electrónica desde mi punto de vista como historiador y crítico musical, es tener un alma cándida.
0: Es lo más democrático, digamos.
1: Sí.
0: Yo
1: creo que confundimos comercial y exposición en medios con calidad o con... no hay variedad. Ahora entras... un poco pasa también con la estética. Fíjate, comenzamos hablando de un libro y acabamos hablando de estética. Ahora yo el otro día veo un grupo de jóvenes... Yo, si fuese padre, me costaría de distinguir cuál es, entre un grupo de 14 jóvenes, quién es mi hijo.
0: ¿Te has dado cuenta que han desaparecido las tribus urbanas?
1: Ya, es que cuando tú y yo éramos jóvenes, en nuestra clase, por decirlo de alguna manera, había heavies, punkies, pijos, hijoperos, skins, había de todo. Yo ahora veo, con todos los respetos, y que me encanta, y que soy del Barça, veo a Mini Lamine Yamal.
0: Lleno.
1: 14.
0: Pedris.
1: Correcto.
0: Todos igual. Misma sudadera negra.
1: Correcto. Y entonces, hemos uniformizado.
0: Es bestial, es
1: no
0: un
1: solo,
0: rebaño.
1: Fíjate, no solo la música, la concepción del disc jockey. Perdonad. No todo el mundo. Hubo un tiempo en este país que la gente pasó. Los niños querían ser futbolistas y luego pasaron a querer ser disc jockeys. Y gran parte también de esta culpa, entre comillas, un saludo a Kiko Rivera, a Paquirrín, también fue porque él se metió a esto. Quería ser disc jockey, aún lo sigue siendo. Le enseñó Juan Magán, ojo. Poca broma, no te está enseñando un señor por YouTube. Le enseñó Juan Magán. Bueno, se infló, no digo por Francisco Rivera, se infla esto de, claro, yo quiero ser David Guetta. David Guetta cobra 1 millón de euros por sesión.
0: Sí.
1: David Guetta hay uno en el mundo.
0: Claro.
1: Tintoretto, el pintor, había uno en el mundo. Picasso había uno en el mundo. Lo que dijimos ayer de, esto lo puede hacer mi niño. Lo que pinta Miró lo puede hacer mi niño. Lo de David Guetta lo puede hacer mi niño. Ojo.
0: Ya, pero es que salieron Calvin Harris, Avicii, Martin Garrix. Claro, es que hubo una hornada de DJs, productores, artistas, barra artistas, que eso no había pasado hasta David Guetta.
1: No había pasado.
0: DJ era una cosa gris que nadie nombraba.
1: Sí, sí.
0: Que yo creo que ahí, claro, la gente empezó a decir, sí, yo desde mi casa puedo hacerlo.
1: Sí.
0: Como Bizarrap.
1: Correcto. Y aquí es donde entra la picaresca. Y donde entra... Porque nosotros los españoles somos especialistas en esto desde el Lazarillo de Tormes. Donde vemos una esclecha que podemos meter la picaresca, la vamos a meter. Ahora hay unas estafas millonarias en el mundo de la música electrónica de baile. Hay gente que ya no es que no sepa pinchar, es que no sabe ni cómo se enciende la mesa de mezclas que tiene delante. Yo veo artistas que tienen cachés superiores a 50.000 euros que van con la sesión preparada en un puerto USB. Eso no es ser disc jockey, eso es entretener al personal. Yo entretengo a los hijos de mis amigos en fiestas con un puerto USB, lo pincho y esto no es digno. Esto que hemos revisado hoy a través de este libro de la editorial Planeta de Anoche un DJ me salvó la vida, la breve historia de los verdaderos innovadores de la música. Ahora ya, Xavi, no quiero dejar esto aquí como si fuese todo tal. Insisto, David Guetta es disfrutable, es una maravilla, tiene un montón de excelentes discos y de tracks. Pero siempre que os animamos desde Xavifornia a ir un poquito más allá, a salirnos un poco de la vereda, porque ¿sabéis qué? Las mejores frambuesas están en los laterales del camino, no en el camino. Y a veces uno se tiene que desviar un poquito, como cuando vamos por estas carreteras maravillosas que tenemos desde este país, porque sabemos que a 15 kilómetros de la Nacional hay un mesón donde hacen el mejor salmorejo de España.
0: No puedo estar más de acuerdo. Sí,
1: por
0: sí,
1: lo
0: sí.
1: tanto, está muy bien David Guetta, pero ir a buscar el salmorejo. Ir a buscar el salmorejo, amigos.
0: Meteos un poquito palo.
1: Claro, recuperad este libro, insisto, 800
0: Oye,
1: páginas.
0: Oye, apuntadísimo, ¿eh?
1: ¿Eh?
0: No sé cuándo lo podré leer, pero,
1: bueno,
0: pero yo me lo voy a
1: tú
0: comprar.
1: Tú tienes aquí unos deberes ya para haberse matado, ¿eh?
0: Para
1: haberse matado.
0: Pues qué maravilla de viaje un domingo más contigo, Oscar Nin. Sábado, próximo sábado, aquí
1: nos vemos.
0: Que además el programa será bastante más amplio, pues ya será de los largos, digamos, de lo que va a ser todo el verano.
1: Amigos, un abrazo. Me voy, como decía Chiquito, que van las ranas con Cantimplora por Barcelona, amigos. Un abrazo.
0: Oscar Nin, qué grande, nuestro historiador del arte y crítico musical, pues hoy con esa figura del DJ desde otro ángulo, a través de ese libro, ¿no? Y es que quizá la figura del DJ resume una de las grandes ideas de la cultura contemporánea. Que nada nace puro, que al final yo creo que todo se remezcla, ¿no? Y quien... Yo creo que el que domina, el que sabe mezclar, no solo cambia una canción, yo creo que cambia la manera en que una época se escucha a sí misma. Y eso es bonito, ahí veo yo belleza. En fin, va, que estamos muy intensos. Seguimos en Radio Nacional, en Chavifornia. Pues un fin de semana más, también nos acompaña aquí en Chavifornia, edición Radio Nacional, María García Coll. ¿Qué tal? Buenas tardes.
3: Hola, ¿qué tal? Muy
0: ¿cómo
3: buenas
0: va?
3: Tardes.
0: Lo pasamos bien ayer, con Paula
3: Super.
0: Prendes.
3: Muy buena serie para reír
0: Ochoa.
3: Un rato.
0: Sí, sí,
3: ¿no?
0: Sí. Atasco.
3: Estoy
0: 4.
3: Nerviosa.
0: ¿Qué te pasa? Martín. El partido.
3: Eso pues me pasa.
0: Sí, que estamos todos igual. Sí, que.
3: Tenemos
0: ya
3: que
0: no queda nada, no queda nada.
3: Ay, qué nervioso.
0: Ya llevamos, tanto María como servidor, la camiseta blanca.
3: Sí.
0: Tenemos que decir que es la oficial. Por favor, no penséis
3: somos
0: mal.
3: De esos.
0: Es la oficial, nos lo hemos gastado.
3: Somos de aquellos que la conseguimos.
0: Bonita.
3: La conseguimos.
0: Sí, sí, no sí ya cómo. En mayo fue, ¿no?
3: Sí. O antes, era imposible conseguirla, ahora ya no se puede.
0: Bueno, porra, va, rápido. España-Arabia, ¿qué hacemos hoy?
3: España. Guau, es que
0: es
3: después de lo del otro día estoy nerviosa, ¿eh?
0: Ya.
3: No voy a ser tan no va a ser tan loco, pero voy a decir un 3-1, venga.
0: 3-1, María García Coll, España 3, Arabia 1, va.
3: ¿Tú?
0: Yo me vengo arriba, ¿eh?
3: Uy.
0: Yo voy a decir 4-0.
3: Es que después de lo del otro día...
0: El resurgir de la roja, es hoy.
3: Ojalá.
0: Veremos a... Yo creo que hoy veremos al mejor Pedri... Y al mejor Lamin.
3: Más Lamin que el otro día.
0: Pero Lamin es que no acaba de estar, solo podrá jugar ya. Como 45 minutillos,
3: Nico,
0: 60, no sé.
3: Nico
0: lo veo peor.
3: Ay.
0: No sé, ya veremos. En fin, tablero deportivo, en un ratito ya llega. Pero antes tenemos que hablar de algo que está pasando, y es que Quevedo, el artista canario, ha vuelto a romper todos los récords, María, con esa nueva gira, el Baifo Tour.

0: es que no me extraña que el artista canario con este ritmo haya conseguido vender en apenas unas horas más de 210.000 entradas, dejando prácticamente todas las fechas que anunció en el cartel de Sold Out. Todo vendido. Ha confirmado que es su momento, que vive en una popularidad enorme.
1: Increíble.
0: Una gira que arrancará con una auténtica residencia en Madrid, donde actuará en el Movistar Arena los días 9, 10, 11, 14, 15, 17, 18 y 20 de abril. Yo quiero, del año que viene, claro.
1: Sí, 2027. Sí, sí. Es muy fuerte, sí. Estamos hablando de 2027. La gente ya ha agotado todo.
0: Todo, totalmente.
1: ¿Dónde estaremos en un año y pico?
0: Imposible. Todo va tan rápido que no se sabe. Lo que sí sabemos es que Quevedo va a estar en el Movistar Arena estos días.
1: Eso seguro.
0: Yo creo que quiere hacerle la competencia a Bad Bunny, casi.
1: Sí, hay un poco de eso. He percibido un poquito eso.
0: Aunque son muy amigos, porque el otro día cantaron juntos.
1: Sí, es verdad. Pero es un poco residencia, tanto Barcelona como Madrid.
0: Totalmente. Todas las fechas se han ido agotando progresivamente. No ha sido posible añadir más conciertos porque se iban añadiendo en la medida que se podía, pero ya no hay disponibilidad del recinto. Esto refuerza pues aún más el carácter histórico de estos shows, ¿no? Unos días concretos, si no tienes entrada ya no puedes ir. Claro, esto Madrid, pero Barcelona no se queda corta. Larga lista de conciertos de Quevedo en el Palau Sant Jordi los días 31 de mayo, 1, 2, 3, 5, 6 y 7 de julio de 2027. También todas las citas agotadas tiempo récord en minutos. En cosa de minutos ya las teníamos agotadas. Quevedo también ha definido esta gira como súper larga, muy larga. Ha dejado entrever que podría no quedarse solo en estas dos ciudades, sino que podría ir a otras ciudades, por ejemplo, claro, en Canarias, ¿no? De donde es
1: debería, ¿no?
0: Debería estar allí. Y es que ha ganado muchísima popularidad, sobre todo con ese último disco, el Baifo, que estamos escuchando este al golpito, pero es que hay canciones que también son temazos, como por ejemplo Ni Borracho.

0: demanda absolutamente desbordante. Unas 300.000 personas intentaron conseguir entradas en la venta general, pero es que ya había habido una preventa en la cual mucha gente se había quejado por problemas de la página web. Las redes sociales estaban explotando de quejas de que les dejaba intentar conseguir entradas y a las que querían poner la tarjeta para comprarlas
1: ya,
0: ya no se podía. Una locura. Como
2: pero siempre pasa lo mismo. Yo tengo la sensación de que llevamos viviendo esa, esa situación tan desagradable para los que quieren ir a los conciertos con Rosalía, ya pasó, con Bad Bunny, evidentemente, y ahora otra vez con Quevedo.
0: Y es que en tan solo 2 minutos se habían agotado las primeras 60.000 entradas. A partir de ahí salieron nuevas fechas. Se han ido sumando y agotando la una tras la otra hasta completar esta gira de 15 conciertos completamente vendidos.
2: ¡Qué barbaridad!
0: Un éxito que lleva acompañado, como decíamos, de este álbum, el Baifo, que sigue dominando las plataformas digitales. 16 temas del disco, de los más escuchados en España.
2: El Baifo es la cabra, ¿no?
0: El Baifo es una cabra. Mira, es que tiene una canción también que se llama así, el Baifo.

0: Un paico es una cabra en canario.
1: Una cabra chica, ¿no? Como
0: sí, un cabrito.
1: Pequeña, un cabrito.
0: Sí, de hecho, en el cartel del disco sale Quevedo con una cabrita.
1: Que
0: ¿no?
1: la cabra en inglés es goat.
0: Sí.
1: Y goat, si coges de letreas, G-O-A-T, es greatest of all time. El mejor de toda la historia. A Messi se le llama la cabra por ser el mejor jugador de la historia, ¿no?
0: Exacto.
1: Sí, pues él se autoproclama la cabrilla.
0: Yo creo
1: el mejorcillo de la historia.
0: Juega historieta. Un poco con esto, ¿no? La sí, verdad, sí. También. Quevedo, pues, ha estado... Se ha dado a conocer de forma muy rápida con estas canciones que ahora escuchamos que, pues, están rompiendo, suenan todo el rato en todas las radios y donde vayas. Pero es que él, su punto de inflexión llegó en 2022.
2: ¡Hombre!
0: Todo el mundo lo va a recordar con este Quédate.
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1: Realmente lo encontráis, el título de la canción no es Quédate, no. Debería, pero no. Es Bizarrap BZRP Music Sessions 52.
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0: Yo creo que todo el mundo tiene en su corazón esta canción del verano de 2022.
1: Ahora, ¿no? ahora.

0: A partir de aquí, pues, historia, 15 fechas agotadas, Xavi Martínez.
1: Impresionante.
0: Y Bad Bunny y con Quevedo cantando esto el otro día, enloqueció el Metropolitano en el último concierto del puertorriqueño en Madrid y sonó esto, pues, sin parar.
1: No, no, era como una final de la Champions, de repente, ¿no?
0: Casi.
1: Bad Bunny y Quevedo, la final de la Champions urbana.
0: Sí.
1: Fue como si se juntasen Rosalía y Karol G, ¿no?
0: Qué locura.
1: Bueno, las fans creo que no son muy... muy amigas. O sea, son como dos fandoms bastante enfrentados, ¿no? Pero
0: de
1: eso
0: Rosalía
1: es otro.
0: Y Karol G.
1: Sí, otro melón.
0: Otro melón que abriremos otro día.
1: En el mundo fandom. Bien, cerramos, nos vamos, os dejamos con la previa del partidazo de hoy. Hay que volver, en mayúsculas, y lo vamos a hacer con Tablero Deportivo aquí en Radio Nacional, con Miguel Ángel, con todo el equipazo. Y bien, María, ¿nos vamos con una de Quevedo?
0: Hombre.
1: A ver, Eva, escógela tú, va.
0: Mira, la graciosa no la hemos puesto y es una que a mí me gusta mucho.
1: Ah, pues sí. Pues,
0: con Nueva Línea.
1: Pues sí.
0: Que
1: sí,
0: la
1: sí,
0: canta y que además Inés García, pareja de la Miña Mal, la pone mucho en sus TikToks.
1: Pues nada, lo dicho, que os dejamos con los mejores, ¿eh? Os quedáis en muy buenas manos con Tablero Deportivo y nos vamos con Quevedo. Volvemos el próximo sábado a las 4 de la tarde. Las 3 en Canarias, perdón, familia. Próximo
0: claro,
1: sábado.
0: Estamos hablando de Quevedo y no claro, de la hora en Canarias.
1: Eso, por favor, qué error. Que tengáis muy buen domingo. Vamos con España.

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1: ¡Es finita! ¡Siamo campeones del mundo!
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0: Hay gente que dice que la vida es eso que va pasando entre mundial y mundial. Exageran, seguramente sí, pero llegados a este punto, domingo, primer día de verano, no puede haber mejor plan. A todos los que nos estáis escuchando ahora en casa, rodeado de amigos y familia, preparando la merienda y algo fresquito para vivir el segundo partido de España en el mundial, o los que os pilla esto trabajando o en el coche, a los que os encanta el fútbol y a los que no tanto, pero hoy os sumáis al movimiento de La Roja, a todos los que creéis en que vamos por el buen camino hacia la segunda estrella e incluso a los que desconfiáis después del primer partido, a los optimistas y a los que no lo sois tanto, no hay nada mejor que mirar alrededor y darte cuenta que el fútbol en un día como hoy une, te junta con los que quieres y ojalá sea para vivir, sea para bien y sea para contar una alegría en este domingo 15 de junio de 2026, marcado en el calendario del Mundial, porque hoy juega España y en un Mundial hay de todo. De ayer goleó la Holanda de Koeman 5-1 a Suecia.
1: Somerville nog een keer, Somerville! Ja, ja! Daar is nummer 5 en hij scoort weer.
0: Dificilísimo suena el neerlandés. Alemania en el último suspiro remontó, ganó a Costa de Marfil y la derrotó por 2-1 con un gran Undaf.
2: Dreht auf, guckt nach vorne, schöner Pass in den Strafraum, Undaf! Tor für Deutschland!
0: Ese Tor que suena en alemán, que significa gol, mientras Japón sigue a su ritmo. 4-0 a Túnez, como si no costara. Así suena la pasión en Japón y quedaos con un nombre, el de Eloy Room, el héroe de Curazao. Hizo 18 paradas para firmar el primer empate de la historia de su país en un mundial que provocó hasta el baile de los reyes de Holanda, que ayer ganaron dos veces, primero con Holanda y luego empataron con Curazao, en su vestuario. Y ahí bailaban los reyes. Desde ahora y hasta las 2 de la mañana, sed todas y todos bienvenidos. Comienza aquí Tablero Deportivo del Mundial. Hoy juega España.
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0: Son las 5 y 4 horas menos en la Comunidad Canaria. Hasta las 2 de la mañana tenemos tiempo para contaros todo lo que pasa en Atlanta, que esperemos que sea mucho y bueno. Los pesimistas que piensen que hoy es el primer día de verano, que es domingo, que pueden ver el partido, que lo importante es estar con la gente y pasarlo bien, estar fresquitos a ser posible. Y los más optimistas, pues un poquito de calma, tranquilidad, que tenemos que jugar todavía el partido. Poco a poco. Verde, hola.
5: Hola, muy buenas. Yo no tengo conocidos de esos. No se me ocurre absolutamente nadie pesimista a mi alrededor. De hecho, hoy hago esa cura. Malos presagios fuera, malas sensaciones no existen. Y el que se venga de rosa o de los colores del arco iris para ver a los nuestros brillar. Lo van a hacer bien y nos vamos a volver a subir todos a... ¿Cómo le ponemos a Luis de la Fuente? ¿Luis Fonteneta, puede ser? Luis Fonteneta.
6: ¿Cómo?
5: La furgoneta.
6: Uf.
5: Es muy...
6: Muy forzado, ¿sabes? Eso te ha quedado.
5: Luis Fonteneta. Me voy a quedar con el término. Me voy a poner un hashtag a ver si triunfa.
0: Emilio Javier Arroyo, ¿qué tal? ¿Cómo estás?
7: Hola, ¿qué tal? Muy buenas. Pues aquí a ver si lo hacemos mejor que el primer día, ¿no? Yo creo que hoy tiene que ser una cosa completamente diferente. Decía Luis de la Fuente que tenían ganas, ¿no? Que estaban picados, ¿no? Así que a ver si es verdad y nos dan una alegría.
0: Seguro que sí. Lo vamos a contar.
5: ¿Has visto que se le nota que está menos pesimista? Sí.
0: No, pero lo que pasa es que a mí me gusta la versión realista de Arroyo.
7: Es que hay que ser realista.
0: No forcemos nada. No forcemos nada.
7: Vamos a ver.
5: Lo de la Luis Fortuneta también lo
0: quitamos. No, en nada está diciendo que somos campeones del mundo. Esto es así. Son las 5 y 6, hora menos en la Comunidad Canaria. A punto de saltar España y Arabia Saudí a calentar sobre el césped de Atlanta. Porque hoy sí tenemos rival. Es Arabia Saudí.
8: Ya no quieren ser la cenicienta del torneo. Los hijos del desierto desembarcan en este mundial con una estructura renovada y bajo la batuta estratégica y la disciplina del técnico griego Giorgos Donis.
9: We are ready to continue our hard work and to prepare the team in the best way. To keep everything and to be very competitive.
8: El camino de Arabia Saudí no fue sencillo, pero el sello definitivo del billete mundialista lleva la firma de la gran figura de la clasificación, los zarpazos de Feras Albrikan. Un doblete estelar frente a Indonesia terminó por catapultar al equipo hacia la Copa del Mundo.
10: Long range effort saved by Paz, but can't keep the rebound out. Albrikan gets his second of the game.
8: Con una plantilla con hambre y la experiencia de sus referentes, los saudíes buscan hacer historia en un grupo de máxima exigencia. ¿Podrá la pizarra de Donis someter a las potencias tradicionales? La respuesta en el

0: Pues es nuestro rival, mucho respeto, a la selección de Arabia Saudí, que empató con Uruguay en la primera jornada. Pero hoy tenemos que ser mejores y lo vamos a hacer. Habla Luis de la Fuente de esa motivación esta que tiene el equipo español. Habla Georgis Donis, el técnico griego de la selección árabe.
1: Pero lo que sí os digo con total garantía de que es así, están muy picados, muy picados. Y seguro que mañana la cara va a ser totalmente diferente.
2: En el fútbol es maravilloso cuando ocurren milagros, y lo hemos visto. Lo hemos visto varias veces en la Copa del Mundo y también en otras competiciones, donde el gran favorito pierde contra el pequeño. Es bueno para nuestra selección nacional tener recuerdos bonitos, pero no lo vamos a ver todo así. 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
3: Ganar, ganar y ganar. 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
0: Nos vamos hasta Arabia, hasta Atlanta. Antonio Muelas, hola.
4: ¿Qué tal? Muy buenas, Méndez, Silvia, oyentes de Tablero Deportivo desde Atlanta, capital de Georgia. Segundo episodio para la selección. Buscamos con tranquilidad, serenidad y sentido común mejorar lo que vimos en el partido ante Cabo Verde, dijo ayer el seleccionador nacional Luis de la Fuente. Tenemos que ser España. De eso se trata, parecerse al equipo que lleva 2 años enamorando al mundo entero. Necesitamos intensidad, velocidad, con y sin balón, jugar por las bandas, presión alta, ganar los duelos y jugar como sabe este equipo. No se les ha olvidado y regresa Lamine Yamal al 11 titular. Ya juega desde el inicio. Lamine Yamal es el sello de esta selección, es el icono de este equipo. En Estados Unidos también es idolatrado. Sale a escena uno de los grandes del torneo. Ahora nos cuenta Luis Castro el resto de las novedades, pero Lamine, buscamos el desborde del genio de Rocafonda, buscamos recuperar la esencia de esta selección. Todo un país detrás de un sueño. Luis de la Fuente, felicidades por tu cumpleaños. 65 años cumple el seleccionador, el mejor regalo y la primera victoria de la selección en este Mundial, cuando veo que aparecen los protagonistas, los tres porteros de la selección española. Comienza el espectáculo, comienza el show. Desde Atlanta vamos a por la primera de la selección española.
0: Va a ser la primera y lo vamos a hacer con 4 cambios en el 11 de Luis de la Fuente. Luis Castro, hola.
5: ¿Qué tal, Méndez? Silvia, saludos, amigos oyentes de Tablero Deportivo. Eso es, lo va a hacer con 4 cambios respecto al debut. Apunten, porque podemos denominar como una mini revolución. Con esto sale España para medirse a Arabia Saudí, con Unai Simón en portería, Cucurella, Laporte, Cubarsí y Pedro Porro en defensa. Ahí aparece el primer cambio. Pedro Porro entra por Llorente. Centro del campo para Rodri, para Pedri, que se va a colocar junto con el balón de oro en la base. De enganche, Dani Olmo es otra de las novedades. Y atención, que aunque parezca extraño, Pedri y Dani Olmo apenas han jugado con Luis de la Fuente. Baena en una de las bandas será otra de las novedades por Gaby. Lamine Yamal, que va a jugar como titular, no está para el partido entero, en otra banda. Y arriba, el gol de España lo pone Mikel Oyarzabal. Ese es el 11 de la selección española, con esos 4 cambios, Pedro Porro, Baena, Yamal y Dani Olmo. Arabia Saudí, que también va a meter un 11 con bastantes cambios. Los halcones verdes, dirigidos por Giorgio Ordóñez, con un, bueno, diremos 5-3-2. La FIFA nos coloca aquí un 4-4-2. Vaya usted a saber, lo que va a hacer es que va a colocar el autobús para intentar que España no marque. Con Aguadais en portería, Al-Harbi, Al-Hanri, Layami, Al-Tambakti y Al-Bulhamid en defensa. Cuidado con el 7, Al-Juwair, 23 años, es una de las promesas de esta selección. Al-Kaiwari y Al-Dosari en el centro del campo. Y en punta de ataque juega la estrella, juega un ex de la Liga Española, ex del Villarreal, Al-Dawasari, con Al-Barrakan. No es un trabalenguas, es la alineación de Arabia Saudí. Ese es el 11 de Georgios Donis, con nombres importantes, pero que obviamente hay que ganar.
0: Y estamos metidos ya en harina de día de selección. Además es domingo, que está la gente en casa tranquilamente. Hoy todo el mundo ha hecho planes familiares para ver tranquilamente el partido. para disfrutar del partido, para no sufrirlo y para sumar ojalá la primera victoria. Veréis, hace unos cuantos años, esto para los que sois mucho más jóvenes, los que estéis escuchando
3: vamos a contar como
0: la radio con vuestros padres.
3: Eso es, como si fuera ayer.
0: En 2010 fuimos a jugar un mundial con una colección de futbolistas fantásticos que había empezado a construir Luis Aragonés un par de años antes en la Eurocopa 2008 y ganamos la Eurocopa y jugábamos de maravilla. Y para aquel mundial reunió Vicente del Bosque a un montón de jugadores que no eran ni los más altos ni los más rápidos, pero eran los mejores. Y ganamos el Mundial. Pero aquel Mundial empezó con una derrota, precisamente el primer día ante la selección de Suiza por 1-0. Pero todo aquello acabó fenomenal. Y uno de aquellos campeones del mundo es Pedro Rodríguez, Perito, que ya nos escucha. Hola, Pedro, ¿qué tal? ¿Cómo estás?
6: Hola, buenas.
0: Ha pasado tiempo, ¿eh? Parece que no, pero ha pasado tiempo ya, ¿eh?
6: Sí, la verdad que sí, muchos años y bueno, un bonito recuerdo, ¿no?, que tenemos ahí, yo creo, todos los españoles, y ojalá podamos repetir esa magnífica hazaña que hicimos nosotros.
0: Oye, ¿se lo tienes que recordar a tus hijos o ellos bien o les pones la, no sé, cosas de los partidos, de la celebración?
6: Sí, alguna vez hemos puesto algún partido, sobre todo en la Alemania, y bueno, también vídeos de la celebración en el vestuario. Y bueno, fue un momento histórico, único, bonito, y como digo, ¿no?, ojalá España tenga la suerte de poder repetir esa hazaña que conseguimos nosotros en el 2010. Yo creo que sí, hemos empezado con un empate, pero bueno, nosotros también empezamos con derrota, como dijiste, y a partir de ahí, siempre yo creo que el partido inaugural del Mundial hay mucha tensión, es difícil y entrar en el torneo, pero ya a partir de ahí yo creo que van a ir muchísimo más rodados. Hoy otra vez tienen una buena oportunidad de ganar y esperemos que consigan una victoria importante hoy la selección y ya podamos seguir avanzando en el Mundial.
0: Oye, Pedro, dijo Luis de la Fuente ayer que estamos los jugadores picados, un poco en todo.
3: Sí.
0: Yo tampoco detecto un gran nivel de crítica, lo digo de verdad, creo que esta generación se ha ganado mucha confianza y yo creo que está todo el mundo expectante. Hombre, el otro día fue un poco bajonazo, evidentemente, el resultado y la manera de jugar ante Cabo Verde. Vosotros, después de aquello de Suiza, joder, vosotros sí que recibisteis críticas. Yo recuerdo a Del Bosque diciendo, mira, yo me reconozco en Busquets, por ejemplo, que se le criticó mucho.
6: Sí, es verdad que obviamente, ¿no?, cuando empiezas mal un campeonato de este tipo, un mundial, y sobre todo, como has dicho tú, cuando hay tanta expectación, todo el mundo quiere que avances, eres uno de los principales favoritos, porque yo creo que se han ganado ese derecho y ese respeto con todas las victorias que lleva y con lo bien que lo han hecho, sobre todo en la última Eurocopa, y por eso digo, ¿no?, al final, bueno, han empezado con un empate, no creo que hayan jugado mal, al final todas las selecciones son complicadas, también buscan su partido, defender, y siempre es complicado, ¿no? Como digo, nosotros también empezamos mal ante Suiza ese Mundial y al final, por suerte, pudimos encarrilarlo en el segundo partido y yo creo que hoy para ellos es un partido importante, como todos en el Mundial, ojalá consigan una victoria que les dé tranquilidad, que les dé confianza para seguir avanzando en este Mundial, ¿no?
3: Pedro, encantada, feliz de saludarte. Te quiero hacer una pregunta porque todos reconocemos las palabras de Luis Aragonés en otra selección, pero tú coincides con Vicente del Bosque. ¿Qué os dijo después de una derrota como la primera?
6: Bueno, yo recuerdo que había tensión, ¿no?, como has dicho tú antes, mucha crítica, pero él era, sabemos cómo es Vicente, ¿no?, es un hombre muy tranquilo, con nervios de acero, por así decirlo, y él tenía mucha confianza en nosotros, nos transmitió esa confianza, que estuviéramos tranquilos, que son cosas que a veces pasan, pero que en el segundo partido íbamos a ganar, que íbamos a encarrilar el grupo, y a partir de ahí, pues la verdad que fue todo rodado, ¿no? Tuvimos suerte de hacer un grandísimo partido contra Honduras, es verdad que ese partido había mucha tensión, me recuerdo ya yendo en el bus de concentración, cuando llegamos también al vestuario, la gente mirándonos unas caras con otros, mucha tensión, todo el mundo concentrado, callado, y bueno, al final tuvimos la suerte, como digo, de hacer un gran partido, coger una buena victoria y coger confianza, y eso yo creo que fue el momento clave y el punto de inflexión nuestro para luego decir, bueno, esto ha sido un batacazo el primer partido, pero ahora vamos a intentar llegar hasta el final, y así fue al final, tuvimos la suerte de ir avanzando partido a partido, y por eso digo, yo creo que hay que tener mucha calma, hay que tener mucha confianza en esta selección que está jugando muy bien, que lleva jugando así, lo lleva demostrando ya muchos años, y hay una muy buena generación de jugadores, y yo creo, yo estaría, ya te digo, estoy muy tranquilo, confiado de que hoy van a hacer un buen partido, van a conseguir una victoria, y España es uno de los claros favoritos, ojalá, esperemos, como digo, de poder repetir esta magnífica hazaña, ¿no?
3: ¿Cómo os habéis organizado en casa hoy para disfrutar de la selección?
6: Yo tengo ya, no sé si va a caber tanta gente ya en mi casa, porque ya tengo todos amigos, mis hijos, vecinos, mis padres, hemos reunido toda la familia y bueno, somos cerca de unos 30, 35 personas para ver el partido Y bueno, ahí estaremos animando esta vez desde la distancia, como siempre, y bueno, ojalá, como digo, tengamos la suerte de conseguir una buena victoria, ¿no?
0: Escucha, ¿tienes provisiones? Porque esa gente va a venir con hambre.
3: Come,
0: al descanso del partido, Pedro, te comen por los pies, ¿eh?
6: Ay, ay, no te preocupes, eso ay, ay.
3: Bueno, tú presume, Pedro, tú di el 11 de julio, ya es fecha de oro para ti, tú presume, di que tú en ese día hiciste gol, presume que puedes.
6: Sí, la verdad que, bueno, ojalá, como digo, ¿no? Ojalá tengan la experiencia de vivirlo hasta el final, porque la verdad que es una alegría no solo para los jugadores, en este caso que son los principales protagonistas, sino también para todo el mundo que está mirando desde atrás con ilusión, todo el país, ¿no?, que sigue el fútbol, que sigue a España, y ojalá podamos, como digo, ¿no?, dar esta alegría, que además yo creo que son una época de jugadores, como digo, que se lo merecen, porque están trabajando muy bien.
0: Sí.
6: Ruiz de la Fuente está haciendo un trabajo espectacular también, y ojalá tengan ese momento, porque como digo, es muy, muy especial, ¿no?
0: Te hago la última. Hay una cosa que yo creo que es muy parejo aquel grupo de entonces y este. Repite mucho Luis de la Fuente lo de la familia. Luego, además, como cuando llega los jugadores a la selección, se abren mucho, podemos hablar con ellos y empiezas a conocer y ver más cosas. Aquel grupo vuestro era un grupo extraordinario en cuanto a la relación que tenéis entre vosotros y con el propio seleccionador, como se tuvo antes con Luis Aragonés, y creo que este también. Y yo creo que ese ambiente al final, joder, solo puede traer cosas buenas, Pedro. Te puedes cruzar en una eliminatoria con un equipo que es mejor que tú y que puedes tener mala suerte ese día y te quedas en el camino. Pero tengo la sensación que ese buen rollo que hay, eso ayuda un montón.
6: Hombre, eso yo creo que es la clave, ¿no? Para competir, al final se les ve, ¿no? Se les ve desde que llegan al campo, lo que transmiten, esa alegría, esa armonía que hay entre todos, lo bien que se llevan. Y eso, como has dicho tú, es un plus, ¿no? A la hora de competir, al final yo creo que en esta selección también todos han demostrado que cualquiera que pueda entrar rinde a un alto nivel, y bueno, al final eso también genera una competencia sana dentro del equipo y da muchas soluciones a De la Fuente, que bueno, al final, como te digo, está haciendo un grandísimo camino, un grandísimo trabajo, y ojalá, como digo, ¿no?, puedan disfrutarlo, llegar a la final, vivirlo, sobre todo que disfruten de todos estos momentos, de los partidos inaugurales, de los partidos iniciales del grupo, y después, obviamente, si siguen avanzando, pues como has dicho tú, ¿no?, al final un mundial es muy complicado, cualquier equipo en algún error te puede complicar el partido. Pero yo creo que, como digo, como están jugando y como están rindiendo últimamente, esperemos que hoy, como digo, pueda ser un grandísimo partido entre Arabia Saudí y puedan coger esa confianza que yo creo que les lleve un poquito, les dé ese punto a lo mejor de tranquilidad para poder avanzar en los siguientes partidos que vendrán, ¿no?
0: Oye, tus chavales te dicen, papá, tú eras igual de bueno que Lamine, ¿eh?, cuando jugabas con la selección.
6: Que va, imposible, ya me gustaría, ¿no? La verdad que lo que está haciendo Lamine es increíble, ¿no? Con esa edad precoz, digamos, que esté a ese nivel y un jugador así tan importante en estos momentos para España, yo creo que es increíble, ¿no? También, bueno, a mí me gusta mucho Pedri, ya sabéis, porque
0: sí,
6: también
0: claro.
6: Es de aquí, defiende las islas, pero bueno, yo creo que todos los jugadores, como digo, en bloque de la selección son muy buenos y al final ojalá tengan todos mucha suerte, lo hagan muy bien y podamos disfrutar de ellos hasta el final, ¿no?
0: Pues fenomenal. Un campeón del mundo para abrir este tablero deportivo en Radio Nacional de España en el día del segundo partido de España. Pedro, que disfrutes del partido, que lleven
3: que,
0: hielo.
3: Que lleven
0: por
3: viandas.
0: Por lo menos que lleven hielo, hielo y pan.
3: Que lleven viandas, por favor,
6: sí,
3: para ayudar. Nada, celebrarlo, claro, mucho, ojalá sea una fiesta.
0: Un abrazo,
3: todos.
0: Pedro, muchas gracias.
6: Seguro que sí. Venga, muchas gracias a ustedes.
0: Hasta luego.
6: Gracias.
0: Pedro Rodríguez, Pedrito, chao, uno de los campeones del mundo, uno de los 23 campeones del mundo, para abrir este tablero deportivo que enseguida tiene más cosas. Como la presencia del secretario de Estado para el Deporte, José Manuel Rodríguez Uribe, que está aquí con nosotros. El otro día vino Alejandro Blanco y ha venido el secretario de Estado para el Deporte. ¿Qué tal? Buenas tardes.
7: Pues muy bien, expectantes y esperando un partidazo hoy de la selección.
0: Estamos tranquilos, ¿no?
7: Estamos tranquilos, sí, hombre, yo creo que debemos estar tranquilos, objetivamente también, es decir, llevamos 3 años y 3 meses sin perder un partido oficial, esa es la selección española, o sea que vamos con todos los galones, ¿no? Luego es verdad que hay que competir y que ya no hay rival pequeño, pero y hay que respetar siempre al rival, pero yo creo que tenemos un equipazo para llegar muy lejos.
0: Si es que yo le estoy diciendo a Antonio Muelas y Luis Castro, que son nuestros compañeros que están con la selección española y que están en Atlanta, que yo creo que ellos están ahí en una especie de burbuja en la que debe haber nervios y tensión. La gente, Muelas, está haciendo hoy planes de domingo, barbacoas, sí, día de piscina, sí, sí, el que la tiene, para ver el partido con calma y con tranquilidad. Si es que tiene no razón, sé. Es que habéis conseguido picar a los jugadores, Antonio.
2: Ah, no, no, nosotros no, nosotros no. Si nosotros les tratamos con mucho cariño, Méndez, y tú no, lo sabes, lo sé, es verdad. Pero es cierto, no, pero es cierto. ¿Te acuerdas que en la entrevista de Marcos Llorente le decíamos, verdad? Que, hombre, pues nos extraña un poquito que tengáis esta percepción, pero efectivamente, desde dentro, y aquí hay una burbuja, y están lejos de España y de sus familiares, pues sí es verdad que les ha llegado esa percepción, pero también te digo una cosa. Están picados, dijo ayer el seleccionado nacional. Igual, bueno, no es malo también que salgan un poquito picados y que quieran reivindicarse porque saben que tienen mucho más fútbol de lo que demostraron en el partido ante Cabo Verde.
5: Y desde España, la gente que ha venido a este partido trae ese ánimo, porque ayer y esta mañana, aquí, hora de Estados Unidos, hemos estado con muchos aficionados y la gente estaba como loca. Vamos a ganar seguro, le vamos a meter 5, claro. No pasa nada. O sea que la gente desde España nos ha traído la maleta cargada de ilusión de lo que veis vosotros allí. Cero miedos y aplaudir muchísimo. Además, hoy va a haber más ambiente que el día de Cabo Verde, que ya hubo mucho, pero hoy se esperan más españoles en este Atlanta Stadium, que ya están poblando poco a poco las gradas de este estadio y teñiéndolo de color rojo.
2: Pero fíjate, Méndez, eso pasaba también en Sudáfrica, ¿eh? También digo por esos paralelismos. En Sudáfrica también, es verdad, el arranque era mucho peor de lo que nos decían, ¿no? Y al final es verdad que los jugadores, el cuerpo técnico, el seleccionador, viven ahí enclaustrados, ¿no? En un lugar en donde prácticamente estás lejos de casa y todo acaba llegando muy distorsionado, pero están bien los jugadores. Por cierto, hemos visto una foto muy buena, una imagen muy buena y que es sintomática también.
3: ¿Cuál?
2: Rafael Luzán, el presidente de la Federación Española de Fútbol, acompañando a Luis de la Fuente, agarrando del brazo a Luis de la Fuente. Hoy cumple 65 años el seleccionador nacional, así que el apoyo también del presidente de la Federación al seleccionador nacional.
0: Si es que tenemos un buen seleccionador. Bueno, ahora enseguida volvemos a Atlanta, que tengo aquí varios temas que tratar con el secretario de Estado para el Deporte. Qué importante es tener buenos líderes en el deporte. Luis de la Fuente es un líder.
7: Un gran líder, y además un líder discreto, un líder de la escuela de Vicente del Bosque, ¿no? Y también por los paralelismos. O sea, que yo creo que

0: partita que organiza el Mundial del 30 con España, con Portugal y con Marruecos. Hay cosas que estamos viendo en este Mundial, claro, que hay que intentar corregir. Lo que pasa que luego es que FIFA es una máquina recaudadora, es una cosa tremenda. Por ejemplo, en el Mundial del 30... ¿la organización podrá meter algo de mano en el tema del precio de las entradas? Porque esto es una locura.
1: Sí, sí, sin duda. Me parece un exceso el precio de las entradas. Bueno, para eso está la comisión interministerial también y para eso vamos a estar trabajando con ellos, con FIFA y con todos los actores, para que el Mundial de 2030, es verdad que, aunque ya hemos hecho tres reuniones, la última, la semana pasada, presidida por el presidente del gobierno, por Pedro Sánchez, hicimos una primera con las dos ministras hemos tenido dos reuniones y es verdad que todavía no es el momento de será septiembre, ¿no?, de ponernos ya a trabajar, digamos, concienzudamente y de la mano de FIFA, pero tendremos que señalar también criterios que sean razonables y que velen también porque el fútbol, que es un deporte universal y un deporte popular, pues sea accesible, ¿no?, y que el Mundial en España pues se pueda disfrutar por todo el mundo, ¿no?
0: Porque FIFA aprieta mucho, ¿no?
1: Bueno, FIFA tiene unos criterios.
0: Porque es que, claro, esto es un evento tan global, tan
1: claro,
0: gigante.
1: Claro.
0: Que...
1: Y, pero bueno, ellos tienen otra mirada, pero para eso está el Estado también, y los Estados para aportar la otra, ¿no? La mirada que garantice que se satisfagan también esas pretensiones, ¿no?, de que los ciudadanos puedan asistir al fútbol con normalidad y con tranquilidad, ¿no? Y sin que sea un coste económico excesivo, ¿no?
2: ¿Le parece adecuado este modelo de mundial con tantísimas selecciones?
1: Bueno, sea o no adecuado...
0: Espérate, para el 30 son 48, ¿no?
1: Claro, son 48.
0: Van a ser más.
1: 48, estos son tres países. Nosotros vamos a ser tres países fundamentalmente, aunque también va a estar Uruguay en los primeros partidos. Sí. Y tres continentes, América, África y Europa. Eso es lo que vamos a hacer nosotros con España y Portugal, ¿no? Es un modelo, yo creo que tiene algunas virtudes evidentes, claras, que tiene que ver con la posibilidad de hacer cosas juntos y el mensaje del fútbol también como puente de comunicación entre culturas, entre pueblos. A mí me parece que cuando se decidió que España, primero solo con Portugal, pero después también con Marruecos, hiciéramos este Mundial de 2030, pues es también un mensaje que tiene que ver con el entendimiento y con el fútbol como pretexto, ¿no?, para la comunicación y para también los mensajes de incluso también de paz, ¿no?, en el mundo, ¿no? Yo creo que el fútbol puede ayudar, el deporte puede ayudar, es ese poder blando que se dice muchas veces, esa diplomacia que permite también entendernos mejor, y creo que eso son grandes virtudes. Desde el punto de vista organizativo complica las cosas, es evidente, ¿no? Es decir, cuando hay muchas selecciones, distintas sedes, distintos países, distintos usos horarios, pues todo eso hay que ordenarlo y es más complicado, pero me parece que vamos a eso ya ha venido para quedarse.
0: Estoy muy preocupado porque el Mundial acaba el 20 de julio, o el 19, como el 20, como vamos a ganar el Mundial, el 20 tendremos que trabajar también, que habrá que hacer un programa especial,
2: claro,
0: de la vuelta y
2: claro,
0: todo eso.
2: 24 horas.
0: ¿Y la Liga va a empezar el 15? ¿De agosto?
1: Sí, parece que sí, ¿no? Esas son las fechas, ¿no? Bueno, esa es una...
2: No viene mal.
0: No podemos hacer nada, una semana más.
1: Bueno, tienen que ponerse de acuerdo. Yo creo que al final el calendario es verdad que lo fija la Federación Española de Fútbol y ahí pues deben ponerse de acuerdo la Liga y los futbolistas, los representantes de los futbolistas, que además lo tienen fácil en el sentido de que los tres están en la Federación. Tanto el presidente de la Liga como el presidente de la Asociación Mayoritaria de AFE, como el propio presidente de la federación, pues están juntos ahí, ¿no? Yo creo que tienen que llegar a un acuerdo que sea equilibrado, que piense en los futbolistas, en su salud y en su bienestar, también para que España, cuando va con la selección, pues llegue físicamente bien a las competiciones. Hay otros países que compiten menos, nosotros estamos en todo, a través de los clubes, ¿no? Yo creo que ese equilibrio es importante, sin perder la competitividad de la Liga y de las competiciones en las que estamos. Es un equilibrio, ¿no? Yo, que soy muy machadiano, digo siempre que ni mucho ni poco, ¿no? Machado decía, es el mejor de los buenos quien sabe que en esta vida todo es cuestión de medida, un poco más, algo menos. Bueno, pues hay que encontrar ese equilibrio entre proteger a los futbolistas.
2: Nos la quedamos esa.
0: No, esa es buena. Ahora voy a decir, es que se me ha venido una más de fútbol. Luego además sé que Silvia está encantadísima con la idea de Pau de invertir en el fútbol femenino de la Liga de Fútbol.
2: Ahora
0: pero no sé si Macho.

0: Podría terciar un poco. Hay mucha tensión ahora entre Madrid y Barça, Andana, y eso le da trabajo al secretario de Estado para el Deporte.
1: Bueno, yo prefiero que se entiendan. Yo digo muchas veces.
0: Va por mal camino, ¿eh?
1: Bueno, vamos a intentar templar gaitas, que diría un clásico, ¿no? Pero yo me parece que eso es un. Yo se lo digo a los dos, ¿eh? Se lo he dicho a Florentino, se lo he dicho a Laporta. Con todos los respetos a todos los demás clubes, al Atlético de Madrid, al Valencia, al Sevilla. Pero el clásico, el Barça-Madrid, el Madrid-Barça, yo casi digo muchas veces que tendría que ser patrimonio inmaterial de España, porque no hay nada igual en el mundo. Es decir, es lo más visto en el. Después de los mundiales, lo que más se ve son los partidos del Barça y del Madrid. Entonces yo creo que la competición, la competencia, la rivalidad es buena, es positiva, pero yo creo que tiene que haber respeto mutuo y tenemos que cuidar a los dos y que se cuiden ellos también, ¿no? Y yo voy a intentar que más allá, oye, ahí hay temas judiciales, caso Negreira, etcétera, que tendrán que resolverse, y yo puedo entender el malestar del Real Madrid en este caso, pero creo que hay que proteger el producto, ¿no? El Madrid-Barça y el Barça-Madrid, y que haya el mejor entendimiento posible.
2: Al respecto, perdón, yo quiero preguntarle al respecto. ¿Usted cree que los problemas económicos que puedan tener el Barça y el Madrid, más quizá el Barcelona, puede a la corta o medio plazo influir en la competición entre los dos equipos? O sea, que la Liga vaya un poco a menos porque puedan invertir menos en jugadores.
1: Bueno, yo veo que el Barça ha competido muy bien, el Real Madrid va a competir bien porque siempre lo hace. Yo creo que tenemos una liga con los dos grandes, pero también con el Atlético de Madrid, etcétera, muy competitiva. Yo no diría eso, yo no veo ese horizonte, ¿no?, negativo. Me parece que además el Barça ha tirado de cantera mucho y le ha salido muy bien con jóvenes jugadores, muchos de ellos están hoy en el partido, en la selección, y prueba también que la cantera hay que trabajar, ¿no? Y me parece que hay que dar más oportunidad a los jugadores españoles que seguramente van a poder estar en los grandes clubes en igualdad de condiciones que las grandes estrellas, ¿no? O casi, ¿no? Yo no estoy preocupado por eso. Me parece que la Liga de Fútbol, la Liga Española y los grandes clubes están bien. Es verdad que cada vez se exige más, cada vez todo cuesta más, y habría que poner un poco de mesura también en eso, de nuevo Machado, pero me parece que yo no veo ese riesgo. Me parece que la Liga y la Premier, etcétera, son competiciones muy competitivas y los grandes clubes están ahí muy fuertes, ¿no?
3: Mi pregunta, si me permite, yo no estoy preocupada, estoy ocupada y de hecho estoy ilusionada por Pau Gasol y ese deseo de inversión de 55 millones de euros en la Liga F para su explotación, entre otras cosas, comercial. Hablaba usted de la Liga, pero es que en esta Liga F se han ido muchas y se están yendo muchas grandes estrellas. No sé si esa inversión nos tranquilizaría. Sé que está todavía en Asamblea Extraordinaria pendiente el 29 de junio, pero ¿qué supone?
1: Bueno, vamos a ver, pero yo creo que en todo caso ya de entrada, pues primero un reconocimiento a Pau. Si ya era un grande en todos los sentidos, un grandísimo deportista español, pues y universal, pues ahora con este gesto, con esta decisión, pues demuestra también una sensibilidad especial, ¿no? Y yo quiero ponerlo en valor eso, ¿no? Me parece que eso tiene mucho mérito. Es también una apuesta por un producto seguro, yo lo digo cada vez más. Es verdad que la Liga F hay que hacerla más competitiva, y ese es el camino. Ahí sí que hay diferencias entre clubes y yo creo que eso hay que ir estrechándolo, pero eso se hace a base de inversión, de perseverar en el producto y de entender que es algo más que fútbol. Al final estamos hablando también del reconocimiento de los derechos de las futbolistas y del deporte femenino, ¿no? que también somos una potencia ahí, ¿no? Y yo creo que lo que hemos venido haciendo nosotros como gobierno, que hemos invertido más de 40 millones de euros en estos años en la Liga F, con la quiniela, que la quiniela ha venido también para quedarse y que no solo tiene un valor simbólico que haya partidos de la Liga F en la quiniela, sino que además va a ser recursos para la Liga F, en torno a 5 millones en el cálculo que se ha hecho, ¿no? Y ahora esto de Pau, pues me parece que es apostar por lo que debe ser un camino que no debemos dejar, ¿no? Yo creo que cada vez lo vemos con la selección femenina de fútbol, cada vez da más satisfacciones, y la Liga F pues se va a ir construyendo gracias a esos apoyos, ¿no? Entre otros de Pau Gasol, y me parece que tiene mucho mérito y yo quiero darle las gracias públicamente.
0: Pues hemos hecho un repaso express a la situación del fútbol, al masculino, al femenino, a la selección, a lo que venga, y sí, habrá que decirle a Florentino y a Laporta que lean a Machado, pero me da que
3: todos podríamos,
0: ni aunque lean todas las obras de el gran Machado, esto va a salir adelante, pero bueno, creo que le da tiempo a llegar a casa, a ver el partido tranquilamente. Si no, se lo vamos contando en tablero.
1: No, voy a ir escuchándoos en el coche y lo veré luego, ya cuando llegue a casa lo veré.
3: Además, muy bien. Están detrás de esa puerta del estudio, ya esperan muchos buenos conocidos.
0: Tenemos una línea de cuatro empezando por Sergio Sauca, Miguel Torres, Sergio González, que hoy es invitado especial.
3: Así que
0: señor Rodríguez Uribe, que le dejamos que llegue a casa tranquilamente del partido. Muchas gracias por la visita.
1: Un placer, y cuando queráis vuelvo.
0: Gracias. 5:36, hora menos en la Comunidad Canaria. Dadnos un minuto que ordenamos esto, ponemos la alineación bien puesta y arrancamos el España-Arabia.
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0: 5:38, hora menos en la Comunidad Canaria. ¿Dónde está España? ¿Dónde está Arabia, Castro?
1: Pues ahora mismo están los dos equipos en el túnel de vestuarios. Están en su vestuario recibiendo las últimas indicaciones. Ya ha terminado el calentamiento y en el césped ahora mismo se está regando. Se regó una hora y cinco minutos antes del partido. Se va a regar, se está regando 25 minutos antes y lo va a hacer también en el descanso. Así que los protagonistas en sus vestuarios.
0: Vamos a hacer una comunicación para saber en Nueva York dónde se reúne la gente, los españoles, para ver el partido. Alex Pita, Nueva York, hola.
2: ¿Qué tal, Miguel Ángel? Pues mira, estoy en la calle 14, ya hay ambientito de España. Hay un rinconcito aquí ahora mismo de Nueva York donde ya está la gente animando. Estamos con ganas de que España encauce este Mundial aquí en Arabia Saudí. Mira, y aquí lo que está sucediendo en Nueva York es que tenemos generaciones de españoles. Tenemos a Apolinare padre y Apolinare junior, que vienen de Peñagrande de Salamanca.
3: De Bracamonte, de la provincia de Salamanca.
2: Fíjate, en el 73 vinieron aquí, el hijo es americano-español y los dos escuchan Radio Nacional de España.
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2: Pues a ver, pues con esto, con esta afición que empieza a cantar, va a sonar la calle 14 aquí en Nueva York animando a España hoy en Arabia Saudí.
0: Bueno, pues recordamos que en Madrid, lo digo por si alguno estaba por el centro de Madrid, ha dicho, oye, yo había escuchado que en Colón podíamos ir a algún sitio. No, se ha suspendido porque, claro, es que las temperaturas son altísimas hoy en la capital de España y se ha decidido posponer ese partido. Esa carpa en Colón se iba a abrir siempre que los partidos arrancasen antes de las 10 de la noche. Bueno, pues eso hoy no se puede hacer porque, repito, es que no creo que sea ni sano estar ahí bajo el sol viendo el partido a las 6 de la tarde. Bueno, voy a ir saludando a los comentaristas. Hoy somos muchos. Está aquí Miguel Torres, que ha venido ataviado con la blanca de la selección, que es súper chula. Hola, Miguel.
5: Muy buenas, ¿qué tal?
0: Qué preciosa la camiseta esta, la verdad, ¿eh?
5: Es preciosa, sí. Pero sobre todo me la he puesto por alguno que se la quita estos días, ¿no? Para decirle, pues bueno, yo me la pongo. Creo que es el día.
0: Escucha, es que la gente, pero es que es, vamos a ver, yo estoy un poco sorprendido con todo esto, especialmente con Muelas y con Castro. Muelas es que
5: últimamente... Sí, no, es por Muelas.
0: Ah, por Muelas. Antonio,
6: No, a mí no me eche la culpa, ¿eh? Que yo también, yo percibo lo mismo que vosotros.
0: ¿Sí?
6: Lo que pasa es que los jugadores, por lo que sea, pues les ha llegado un mensaje no tan positivo, pero que yo estoy con vosotros, que no pasa nada, que no cunda el pánico, que estamos con Luis de la Fuente, que estamos con esta selección. Bueno, lo que dijo Marcos Llorente, que nos sentimos de esta selección y yo estoy convencido de que van a dar un paso hacia adelante en el día de hoy.
0: Sí, yo no tengo dudas. Mira, está por ahí Jessica Figueroa. Hola, Jessica, ¿qué tal?
7: Muy buenas, ¿cómo estáis? Yo llevo puesta la de Lamine, ¿eh? Me encanta que salga en el 11.
0: Y repito Oyarzabal, ¿eh?
7: Hombre, ¿cómo no?
0: Aunque no la toque en media hora.
7: Bueno, pero vamos a conseguir hoy encontrar a Mikel, que es verdad que el otro día estuvo anulado, pero los cambios son interesantes precisamente para ganar ritmo, fluidez con balón, buenas asociaciones y encontrar nuestro 9, que ojo, no será por las cifras de Mikel, porque lo han matado también muchos estos días. Porque echen la vista atrás y que vean un poco los números de Oyarzabal.
0: A ver, portero, Andrés Palop, ¿cómo estás?
8: ¿Qué tal? Buenas tardes. Muy bien. Aquí ilusionados con el partido.
0: ¿A qué tú estás tranquilo, Andrés?
8: Yo sí, porque nos lo ha demostrado la selección española durante mucho tiempo, lo que es capaz de hacer. Por lo tanto, es cierto que siempre dentro de ese trayecto puede haber algún partido que se pueda atascar, como fue el del otro día, pero bueno, hoy confío que bueno, también con la alineación que saca, que es una alineación muy, muy ofensiva, pues bueno, saquen ese potencial que tienen y bueno, y podamos ganar ese primer partido del Mundial.
0: Sergio Sauca, ¿qué tal?
9: Muy buenas tardes.
0: ¿Tú estás tranquilo también?
9: Bueno, yo suelo ser una persona tranquila. Estoy expectante a ver si vemos a una España diferente a la que vimos el otro día. Pero no solo eso, porque comentaba con Miguel Torres antes de entrar que en realidad desde la segunda ventana de la fase de clasificación yo no he visto a la España que tenemos en la memoria. Es decir, a la España de la Eurocopa, a la España de la Nations. Ya al final de la fase de clasificación es verdad que teníamos todo conseguido, pero contra Turquía empatamos en casa y el equipo no jugó tal, y luego los amistosos que ha habido tampoco. Entonces yo creo que España hoy necesita recuperar ese nivel que tuvo en la Eurocopa, ese nivel que tuvo en gran parte de los encuentros, porque aunque efectivamente no hemos perdido, tampoco hemos tenido últimamente la chispa que dio a España la grandeza que tiene. Y yo creo que hoy es el día.
0: Bueno, en el tiempo de análisis previo Yo tengo un amigo en Arabia, jugaba antes en Leganés, capitán de Leganés, y que hoy se ha venido a comentar el partido con nosotros. Vamos, conocimiento de primera mano de qué es lo que nos vamos a encontrar. Sergio González, ¿qué tal? ¿Cómo estás?
10: Hola, muy bien, encantado de estar con vosotros hoy.
0: ¿Qué tal te ha ido el primer año en Arabia?
10: Bien,
0: ¿Es muy diferente o qué?
10: Sí, es diferente, pero ha sido una gran experiencia y vengo a echarte una mano con los nombres.
0: Sí, ¿no? No, no, sobre todo a Luis Castro, que ha pasado, Luis Lardecaín en el 11,
6: No, no, te necesitamos, Sergio, para la retransmisión, para la narración, madre mía.
10: Hay un gran reto hoy, ya lo verás.
11: He decidido llamarles por su nombre de pila y no por el nombre artístico.
10: Bien
11: el
10: hecho.
11: Apellido.
0: ¿Son mejor selección de lo que pensamos?
10: Sí, desde luego. Yo les conozco muy bien y no es un equipo que, bajo mi punto de vista, se vaya a quedar atrás, a esperar a ver qué pasa. Son jugadores que están acostumbrados a jugar en equipos grandes de la Arabia Saudí, que presionan alto, que van a atacar y va con ellos, así que yo creo que no va a ser para nada un partido fácil.
0: Va la base, Al Ittihad, Al Nasser, Al Ahly, ¿qué es lo que más tienen? ¿Dónde son más fuertes?
10: Ellos son muy fuertes atrás en defensa, la pareja de centrales son físicamente muy poderosos y arriba creo que tienen mucho talento con el número 9 Faris y el capitán Salem, que es la estrella. Creo que en este tipo de torneos son diferenciales las áreas y ellos dominan muy bien tanto su área como la área contraria con los centrales y con los delanteros.
0: Oye, vamos a ver lo que da. El otro día jugaron contra la selección de Uruguay y lo hicieron francamente bien, Muelas, Castro. Vamos a lo de España. ¿Es verdad que tenemos un equipo, bueno, bastante más ofensivo? ¿O le entendéis que es súper ofensivo?
6: Sí.
11: Bueno, que cambia, cambia el dibujo, ¿eh? Cambia el dibujo,
6: cambia
11: de 4-3-3.
6: Cambia la posición
11: 3-3.
6: De Pedri, porque yo creo que era muy importante. Fíjate que lo estábamos diciendo estos días, ¿eh? Pedri en la base y efectivamente Pedri para la salida del balón y para crear un poquito más. El otro día le vimos un poquito perdido en la posición de media punta y me parece muy interesante también la incorporación de Dani Olmo, que entra bien por la banda, aunque no es un jugador estrictamente de banda, pero también para romper las segundas líneas de los equipos, así que me parece interesante. Por supuesto la inclusión de Lamine Yamal, que es la estrella de esta selección, y después lo de Pedro Porro. Fíjate que te lo decía ayer, Méndez, Pedro Porro, mira que me da que quizás para tratar de tener un poquito más de profundidad desde la banda derecha, al final Marcos Llorente se ha quedado en el banquillo y Pedro Porro como lateral derecho. A mí me gustan mucho los cambios y me gusta mucho el 11 que presenta hoy Luis de la Fuente.
11: Es cierto que llama la atención esos dos que menciona Muelas, Pedro Porro en el lateral derecho para buscar más amplitud y sobre todo el de Baena, que podemos comentar que va a jugar de interior zurdo, no acaba de encontrar una posición. En el primer partido jugó Gaby, esa posición es de Nico Williams, pero no está para jugar. Podría darle minutos a Jeremy Pino, pero no jugó el otro día, tampoco está jugando. Y Baena, en esos últimos amistosos camino del Mundial, tampoco es que cuajara una gran actuación, así que se va a mirar con lupa a esos cambios. Evidentemente, si sale bien, no va a suceder nada.
0: Claro, lo que no... A ver si va a haber alguien que entienda que es que Marcos era el responsable y por eso entra Pedro Porro, o Gaby el otro día y por eso entra Dani Olmo en el medio. Entiendo que no vamos a caer en eso.
12: Dijo bien claro que no se señalaba absolutamente a nadie con los cambios.
6: El seleccionador lo dijo ayer, dijo, aquí no se señala a nadie, son cambios naturales en la progresión del equipo, pero no se señala absolutamente a nadie respecto al partido de
11: Camus.
6: Y
11: otra de las cosas que comentábamos al inicio y que podemos repetir, llama mucho la atención ese centro del campo con Pedri y Dani Olmo, que diremos todos, son dos jugones, juegan en el Barça, pero mirando estadísticas, con Luis de la Fuente apenas han coincidido. Son dos jugadores que Luis de la Fuente les utiliza en la misma posición y que apenas han jugado 50 minutos juntos desde que Luis de la Fuente es seleccionador. Hoy van a partir de inicio, van a jugar muchos minutos con Rodri y Pedri llevando la manija y Dani Olmo de enganche.
9: De todas maneras, Miguel Ángel, yo lo que sí creo es que cuando Luis hace cuatro cambios, es que lo que usted lo que vio el otro día no le convenció. Es evidente, cuatro cambios son muchos cambios en una elección inicial y en un equipo hecho como España, ¿no? No le gustó lo del otro día y ha puesto soluciones. Inicialmente el planteamiento a mí me parece bueno. Como siempre, luego en el fútbol va a depender de cómo salga. Pero no está cómodo con lo que Luis vio el otro día, está claro.
0: ¿Entendéis los cambios? Sergio, Miguel, mira, vosotros habéis sido jugador. Bueno, Sergio sigue siendo futbolista. ¿Eso el futbolista lo entiende bien?
10: Bueno, es difícil.
0: Que hay un resultado que no es bueno y tú ves el partido y con las espinilleras sin poner.
10: Eso es complicado, sí. Desde luego todos los jugadores queremos jugar. Y bueno, yo creo que hay que tener mentalidad de equipo, que que hay que esperar tu momento, tu oportunidad y ayudar en todo lo que se pueda.
5: A ver, yo creo que los futbolistas que nos representan en la selección son fundamentales e indispensables en los clubes, pero creo que desde que Luis de la Fuente forma un equipo les hace ver de que, bueno, pues, la gran mayoría de los que forman la convocatoria pues son pueden ser titulares en cualquier momento, ¿no? Entonces, yo no creo que hoy sea motivo para que algún jugador que haya salido pues esté enfadado, al contrario. Yo creo que Luis de la Fuente es una persona que ha demostrado que todos son útiles llegado el momento y no es cuestión de señalar. Creo que es más por la necesidad o por lo que se demostró en el primer partido. Vimos a un Cucurella que prácticamente por el sector izquierdo era el lateral que más atacaba. No es que Llorente no lo haga bien, pero creo que Pedro Porro es mucho más agresivo. Pedri se siente mucho más cómodo en la base, así lo demuestran en el Barça, y yo creo que junto con Rodri es una dupla de mucho nivel. La figura de Lamine Yamal condiciona mucho el ataque, evidentemente confía mucho más como delantero centro con Mikel Oyarzabal, y yo creo que Alex Baena y Dani Olmo tienen más capacidad de pase en ese último tercio, que es donde nos estuvimos finos de ser algo más certeros. No es que Fabián estuviese bien, pero creo que la figura de Gabi el otro día estaba más planteada para defender y robar rápido que para aportar en ataque.
0: Bueno, está a punto de arrancar la ceremonia de presentación de los dos equipos, pero antes, mira que lo hemos avisado, mira que lo dijimos ayer, que no se iban a abrir las pantallas de Colón. Pues a ver lo que pasa en Colón, ¿no? Juanma Pérez Noya, hola.
13: Buenas tardes. Mira, estamos delante de unas 80 personas aproximadamente que estaban haciendo cola esperando a que esta fanzón de Colón, donde tantas veces han instalado pantallas gigantes para animar a la selección española, pues una vez más se pudiese ver aquí el partido. Pero todos los que están aquí y los que ya se han ido, porque había incluso hace un rato bastantes más, no sabían que se había anulado por el calor. De hecho, estamos con alguno de ellos. ¿Qué tal? Buenas tardes.
14: Hola, buenas tardes.
13: ¿Cuánto tiempo lleva usted aquí?
14: Yo llevo pues una hora y 45 minutos aquí.
13: ¿Tanto? ¿Pero no sabía que se había suspendido?
14: No, no sabía nada.
13: ¿Y cuando han llegado aquí les han dicho algo? Que...
14: No, me he enterado por un rumor que se ha sonado por aquí que se suspendía la retransmisión.
13: Pero es que ahora mismo tenemos, Miguel Ángel, 38 grados.
0: Claro,
13: imagínate estar aquí dos horas al sol. ¿Usted qué va a hacer ahora?
14: Pues irme a verlo a algún sitio, a algún bar o lo que sea.
13: Está aquí con sus hijos, o sea que... Y deseando ya, además, le digo que quedan 10 minutos.
14: Quedan 10 minutos, sí.
13: Pues esto es lo habitual, Miguel Ángel. Ya estamos viendo que la mayoría de la gente se está retirando con caras de decepción. Y la verdad, casi todos preguntan, oye, ¿al siguiente se podrá ver? Y ya les hemos dicho, depende del calor, estás atento.
0: No,
13: a
0: al siguiente no, al siguiente seguro no. Que no, porque es a las 2 de la mañana.
13: Por eso.
0: Todos los partidos empiezan antes de las 10.
13: Es verdad, después de las 10 no.
0: Sí, dile que no vaya, dile que no vaya al siguiente, a ver si vamos.
12: Avisa algún tiempo al hombre.
0: Claro, claro. Hay que poner la radio, hombre, leer un poco.
5: Sí, pero bueno, esto es lo que hay. Hemos llegado vivos hasta aquí.
12: La gente que nos ha cuidado tampoco. No se hay malo. O sea, hay malos, hombre, que la gente trabaja, pero tiene sus y queda, cosas y queda todavía
13: gente, y queda todavía gente que tiene como una brizna de esperanza, es que yo, a ver si abren, sí, digo, sí. Pero que no van a abrir.
0: Es que yo sabía que iba a pasar esto, la gente pasando por ahí por el centro diciendo, bueno, yo me quedo a las pantallas, que no hay pantallas, que llevamos 4 días diciéndolo. Bueno, hoy vas a hacer de reportero itinerante, ¿no?
13: Eso es, de bar en bar.
0: Muy
13: viendo,
0: bien.
13: Viendo un poco el ambiente.
0: Eso es, hasta ahora, no ya, 9:56, a esa hora... Va a arrancar el España-Arabia, que vamos a comentar con Antonio Muelas, con Luis Castro, con los comentarios de Sauca, Miguel Torres, de Jessica Figueroa, Andrés Palop y hoy de Sergio González, que es nuestro scout en Arabia. ¿Qué tal se vive en Arabia? ¿Qué tal vives en Riyad?
10: Habláis de calor, pues allí hay...
0: Va, claro, tú aquí vienes con la mili
12: hecha. Os dejáis de vicio, ¿no? Es lo que le falta decirnos.
10: Pero bien, muy contentos. La verdad, es una gran experiencia. A nivel familiar hemos estado muy felices. El fútbol es diferente y me servía también para probar una experiencia fuera, que siempre había jugado en España, y la verdad que la experiencia ha sido muy buena. El nivel de vida que hemos tenido allí en Riyad, en la capital, pues ha sido muy bueno.
0: Buenas instalaciones, o sea, esta gente de Al Nassr y tal tiene unas instalaciones tremendas, ¿no?
10: Sí, sí, sí, y cada vez más el crecimiento que está teniendo la liga es tremendo, y sobre todo los grandes clubes pues están al mismo nivel de los top europeos.
0: O sea, de todo, o sea, en lo que es, ya no solamente en los campos me refiero, sino lo que no se ve, vestuarios, preparación física, recuperación, todo eso impecable.
10: Sí, sí, cada vez más, ya te digo, yo creo que los años anteriores, por lo que me cuesta, están en esa evolución, y yo creo que tienen una visión clara, que es el Mundial que se va a celebrar allí, y están convencidos de que hasta ese momento van a hacer todo lo posible para que el crecimiento sea exponencial.
0: O sea, ellos van a seguir importando talento sin ningún problema. Es verdad que ahora, por ejemplo, que parece que van a desinvertir en el golf y cosas así, pero vamos, el fútbol está, digamos, a salvo de todo.
10: Sí, yo lo que veo allí, lo que dice todo el mundo, es que hasta el Mundial no van a parar, porque quieren que salga muy bien, que quieren darse a conocer y cada vez están yendo más jugadores y de más nivel, y sobre todo también estamos ayudando a los jugadores de fuera a que los locales aprenden, sepan también sí. Lo que es la profesión, ayudarles en cuanto a ser más profesionales, y eso ayuda a que suba el nivel de la liga.
0: ¿Cuántas veces te recuerdan que con un gol tuyo ganó el Lega en el Camp Nou?
10: Sí, si nada más llegar allí me pregunta ¿Madrid o Barça? Yo nada, yo al Barça gol, goles. Y se acordaban, lo sigue mucho la Liga Española y bueno, es normal.
12: ¿Del idioma qué tal?
10: Inglés. Todo lo hablamos en inglés y bueno, contar en árabe alguna palabra sí que podría decir, si quieres sí, luego sí. Probamos.
12: O sea, si pronunciamos mal no.
0: O sea, pero algo de fútbol.
10: Algo de fútbol, algo de los números, dentro, fuera, derecha, izquierda, porque el preparador físico que hemos tenido al final era árabe y no sabía inglés, entonces, claro, había que adaptarse y aprender.
0: O sea, ahí vamos, adaptarse o morir, básico.
12: Adentro, fuera.
5: En la pausa de relación hoy le dejamos a Sergio que nos traduzca un poco.
9: No, hombre, y yo creo que, por ejemplo, si Antonio pronuncia algún nombre mal, que le corrija.
0: Sí,
9: ¿no?
0: Sí,
9: con Luis también,
0: sí,
9: ¿no?
0: Sí. No, pero no creo sí, que vaya. Te digo una cosa, yo creo sí, que Muelas... No. Yo creo que él se maneja muy bien con esto.
6: Yo creo que va a dominar esta facción.
5: Sí.
11: Yo os digo, bueno, os digo una cosa. Ahí la FIFA ha mostrado los nombres, su pronunciación. Nos la hemos estado estudiando y te digo, da igual que me la estudie, que no voy a saber pronunciar.
12: Escúchame, no, ha estado perfecto.
0: No, pero escucha, para tenerlo. ¿Tú qué tienes ahí? ¿Con qué dorsales nos quedamos? Lo tienes por dorsales ahí, mira. Toma, aquí tienes por dorsales.
11: Mira, con el 7 y con el 10.
6: Mira, abrazos los jugadores de España. Vamos a escuchar el himno.

¡Qué bien suena esta melodía, mamita querida! ¡El himno de España! Ahora se abrazan los jugadores de Arabia Saudí. Vamos a escuchar con todo el respeto el himno nacional de Arabia Saudí mientras se presenta en la megafonía de este estadio de Atlanta.

0: Bueno, el himno nacional de Arabia Saudí. Qué ganas tengo, Méndez, de que empiece el partido, de que empecemos a ver a la selección española jugando como sabe, jugando mucho mejor que en el partido ante Cabo Verde. Esta selección tiene mucho fútbol, lo ha demostrado en los últimos 3 años, una Europa, una Eurocopa y una Nations League de por medio. Así que todo preparado para el segundo partido de la selección española en esta Copa del Mundo.
1: Y el partido tiene un árbitro este.
2: Rafael Claus es un árbitro brasileño de 46 años. Debutó en la Serie A brasileña en 2012 y obtuvo la insignia FIFA en 2015. Ha arbitrado en la Copa América 2021, el Mundial de Qatar 2022 y también en la final de la Copa América 2024 entre Argentina y Colombia. Ahora repite Mundial en el 2026.
1: Y el VAR, otro brasileño, Paulo Martins. Bueno, pues todo preparado. A ver. Os voy a pedir, no os voy a pedir una porra, os voy a pedir si vamos a ganar bien.
3: ¿Cómo te ha salvado el himno, Sergio, de pronunciar la alineación de Arabia,
4: No, ya lo sabe, ¿eh? Lo que pasa es que faltaban los números.
3: ¿Cómo te ha salvado el himno de España?
1: ¿Con qué dorsales nos quedamos? Me lo voy a marcar yo aquí, Sergio.
5: La estrella de las selecciones Salem, Al-Dawsari, que es el mejor jugador de ellos, sin ninguna duda. También,
1: ¿Que por eso le han puesto el 10?
5: Exacto. El número 9, Firas, que es un grandísimo delantero, me he enfrentado a él y me sorprendió muchísimo porque tiene un gran juego de espaldas y un golpeo a puerta muy poderoso.
1: ¿Te ha hecho algún gol?
5: En un amistoso, en pretemporada.
3: Eso no cuenta. Eso no cuenta.
5: Y la pareja de centrales me parece que son muy poderosos, son ganadores de duelos. El número 4, Alhambri, y Tambaqui, el número 5, son los que más destacaría.
1: Bolas, tienes claro, ¿no? El 9 es el Firas. El 9 Firas,
0: ¿eh? Lo tengo.
1: Firas.
0: Bueno, aquí nos han puesto Feras, ¿eh? Feras al Brigán.
1: Si dice Sergio que Firas, que viene el de Riyad.
0: Bueno, vale,
1: si
0: no
6: Firas. ¿Podemos recordar las alineaciones?
1: Espera, que Jessica quería aportar.
3: Hay una duda ahí, Jessica.
7: No, preguntaba más que otra cosa, ¿no? A Sergio por el portero, porque fue de lo más destacado en el primer partido.
5: Sí, yo no le conozco porque esta temporada ha jugado él en la Lula, es un equipo de segunda división que es un proyecto muy potente que tienen en ese equipo para subir a primera división, y sí, fue el más destacado. Me sorprendió porque el portero suplente es el que, o sea, está jugando al Nasser.
1: El portero juega en segunda división, sí. ¿A Lula es donde van a hacer una ciudad?
5: Exacto, y el portero que no está jugando es el portero del Al-Nasser, que le ha quitado la titularidad a un portero extranjero.
8: No tiene ciudad, pero tiene portero.
1: ¿No habéis visto lo de...?
3: Exactamente, eso.
1: Es que el proyecto ese de Alula es una cosa increíble. O sea, yo he visto un vídeo en medio del desierto, van a crear Nueva York. Bueno, es que lo van a hacer, o sea, no tengo dudas.
9: De todas maneras, sobre el portero, paró, pero hizo cosas raras, ¿eh? A mí, después de ver el partido con Uruguay, me dio la sensación de que hay que probarle.
1: Bueno, claro, como a todos. Recuérdanos los 11 de España y de Arabia.
10: Vamos con el de España, Antonio.
0: Bueno, va a jugar Unai Simón en la portería. Pedro Porro, lateral derecho. Marc Cucurella, lateral izquierdo. En el centro de la defensa, Aymeric Laporte y Pau Cubarsí. En el centro del campo, Rodri, acompañado hoy en una posición más retrasada, Pedri, con Dani Olmo como media punta, Lamine Yamal
10: en Arabia Saudí.
0: En el extremo derecho, Alex Baena, en la izquierda, Mikel Oyarzabal en la delantera.
10: En Arabia Saudí, en el equipo de los Halcones, Bender con un 5-3-2, con Al-Waris en portería, Al-Harbi, Al-Harri, Layami, Al-Tambakti y Abdulrahim en defensa. Centro del campo para Al-Kaibari, Nasser y Al-Juwair. Arriba Salem Dazwari y Firas Al-Birrakhan. Ese es el 11 de Arabia Saudí. España juega con su primera equipación, camiseta roja, pantalón azul, medias azules. Arabia Saudí con su segunda equipación, todo de blanco.
1: Venga, vamos con la cuenta atrás.
0: 5, 4, 3, 2, 1. Va a comenzar el partido, señores. ¡Bienvenidos al espectáculo! Segundo partido de la selección española en esta Copa del Mundo. Desde Atlanta, desde la capital de Georgia, en el sur de los Estados Unidos. ¡Mucha suerte, España! La mueve Pau Cubarsí, tocando para Aymeric Laporte. Iniciando la jugada el equipo de Luis de la Fuente. 65 años cumple el míster Marc Cucurella. El desmarque de Marc Cucurella. Cucurella la está pidiendo Alex Baena. Alex Baena puede colocar el centro. Ahí está Alex Baena. Va al centro, al interior del área, a la espalda de un jugador de Arabia. Toca de cabeza Rodri para Pedro Porro. corro. Apertura a la banda derecha. ¡Lamine Yamal! ¡Lamine Yamal con el balón! El recorte de Lamine Yamal. ¡Vamos, Lamine, vamos, Lamine, vamos, Lamine! ¡Lamine Yamal! ¡Sigue Lamine Yamal! ¡Ay, qué bueno Lamine Yamal! ¡Va al centro de Lamine Yamal! ¡Lo sacó! ¡El defensa a la Mari! El rechazo va para Pedro Porro. Pedro Porro tocando hacia Pau Cubarsí. El partido iniciado de otra forma absolutamente diferente al de Cabo Verde. Mira, Marco Curella. ¡Ay, qué pena! Marco Curella. Pues ha empezado muy bien España con otro ritmo y con otra intensidad.
10: Y cada vez que toca el balón Lamine Yamal, ya en el calentamiento, pero primera vez que tocó el balón Lamine Yamal se fue. Y la gente enloquece, hay buen ambiente, estaremos en torno a 68.000 espectadores, no hay lleno, igual que el día de Cabo Verde. Y también otro apunte en el inicio del partido, el césped está mejor que el otro día, ha agarrado bien, se le ve desde nuestra posición, que no está muy cerca, pero lo hemos pisado casi al inicio del partido, no está mal.
0: Ya sé que llevamos un minuto solo, Torres y Palop, pero la sensación es diferente al del inicio del partido de Cabo Verde.
8: Sí, la sensación que me da a mí es que, bueno, van a querer finalizar de manera más rápida, hemos visto cómo Lamine Yamal enseguida, bueno, busca ese uno contra uno, porque se siente a gusto, se quiere probar, es la primera jugada del partido, pero creo que Mikel Oyarzabal va a tener que estar algo más atento.
1: ¡Uy,
8: que
1: despiste, cuidado!
0: ¡Mira, mira, mira el balón! ¡Alex Baena! ¡Alex Baena! ¡Alex Baena! ¡Perfila el disparo! ¡Alex Baena!
1: Venía Olmo de cara.
0: El balón sale córner. Córner. Saque de esquina. El primer córner.
1: Sí.
0: El primer córner. Y hemos visto un movimiento en profundidad, ¿eh?
1: Sí.
0: Eso también.
1: Sí,
10: que vimos. Más error de la defensa de Arabia Saudí, que dejó botar esa pelota y apareció Baena por sorpresa.
0: Pues córner, saque de esquina, el primero del partido, Lamine Yamal, que va el golpeo. Estamos en el minuto 2 del arranque de este segundo partido para la selección española. Nos deja la sensación de que el equipo ha salido a por todas desde el comienzo con más intensidad, con más velocidad, con más ritmo, con más chispa, con más vida. Es lo que necesitamos. La mueve Lamine Yamal, va al centro, al interior del área, va a sacar la pelota al Tambaqui. El balón va hacia Pedro Porro. Pedro Porro la pide Pedri Potter. Ahí está el jugador del Barcelona, el mago de Tegueste. Apertura la bandiquera tocando para Dani Olmo. Dani Olmo más a la izquierda, jugando hacia Marco Curella. Curella se desmarca por la parte central. De nuevo Dani Olmo. Dani Olmo va a entregar al capitán a Rodri. Rodri que abre a la derecha para Pedro Porro. Mira que tal pide Lamine. Hacia Lamine Yamal va el balón. Lamine Yamal, Lamine Yamal. Sigue Lamine, va al centro de Lamine. Les va en el segundo palo. A las manos el guardameta Luis.
3: Bueno, bueno, está bien, es otra cosa.
7: El ritmo es otro, ¿eh? El ritmo es otro.
11: A mí me da la sensación de que los 5 días se han hecho muy largos, en el sentido de que han visto como, como bueno, después del resultado negativo de ese empate, pues ahora mismo luego van transcurriendo los partidos, ven que las favoritas van ganando y a ellos tenían muchas ganas de que este partido pues sucediera para bueno, intentar pues bueno, remendar un poquito ese primer resultado, pero se ve que esa ilusión, esas ganas está ahí.
1: Sí. Bueno, ellos van a jugar, nos vamos a contar el mismo partido que Cabo Verde, ¿eh? Seguramente ellos con más calidad, porque tienen más calidad, pero bloque bajísimo, vamos.
0: Mira Lamine. A ver el disparo de Lamine, mira. Oye, otra cosa que está probando la selección, disparos fuera del área.
10: Dos cosas que están cambiando con respecto a Cabo Verde. Disparar desde fuera del área ya y sobre todo la presión tras pérdida. El otro día no recuperábamos y ahora rápidamente se coloca España en cuanto tiene la pelota. Mira, de hecho ahora el portero le dice a los jugadores que saquen el largo porque estaba recuperando muy bien España.
3: Bueno, y es pronto, pero Sergio, Miguel, a cualquiera de vosotros, ya no estamos solo por el centro, que el otro día todas las jugadas y todo el interés era encontrar espacio por el centro.
1: Es que lo del otro día fue un accidente, yo creo, de verdad.
5: Sí, de hecho yo creo que donde tiene que hacer daño España es por las bandas, porque tiene en este partido en concreto con Lamine puede hacer muchísimo daño, porque los laterales saudíes son muy ofensivos y no les gusta nada defender, y ahí tiene que exigirle.
1: ¿Qué se creen, brasileños?
5: Mira. Eso dicen. Mira, que bueno. son como brasileños, sí.
0: A ver qué juega España. Apertura a la banda derecha. Pau Cubarsí para Pedro Porro. Pedro Porro que va a devolver a Pau Cubarsí. Pau Cubarsí por dentro. Hacia Rodri. Apertura a la banda izquierda. Hay velocidad de balón. Hay movimientos. Hay desmarques. Alex Baena. Alex Baena tocando hacia Pedri. Pedri va al centro, al interior del área, buscando a Dani Olmo.
1: Tenemos mucha más movilidad que el otro día. Mira, ahora ha habido una jugada que estaban juntos Baena y Cucurella, y Cucu lo que ha hecho es irse y picar ahí, ir al centro.
8: Y te digo una cosa, yo creo que Cabo Verde defendía mejor en este contexto, ¿eh? O sea, yo creo que este perfil de jugadores se descolocan con más facilidad lo que hacía Cabo Verde. O sea, ven en algún momento la posibilidad de poder robar, y ese movimiento de un jugador que salga de la estructura es lo que puede provocar el espacio que quiere encontrar España, ¿eh?
1: Oye, Sergio, tú tienes reciente medirte a Lamine. ¿Qué se puede hacer con Lamine?
0: espera. Lamine Yamal. Te la pide Pedro Porro. Hacia Pedro Porro va la pelota. Ahí está Pedro Porro. Va por el centro, interior del área. Va a sacar la defensa de Arabia Saudí. Decía Sergio.
5: Sí, que pues, como recurso para defender es las coberturas. Es lo que están haciendo. Están defendiendo por acumulación y está exigiendo. Estamos viendo al capitán del equipo en labores defensivas y eso le desgasta muchísimo porque es un jugador de muchísima calidad en ataque y va a tener que ayudar mucho a su carrilero, por lo que eso se va a beneficiar España.
7: Es que su sola presencia incomoda mucho a los rivales.
0: ¿Cómo está moviendo
7: ¿no?
0: el equipo? Ahí está Rodri. Apertó la valletina tomando para Pedri. Pedri se va acercando a la frontal del área. Ahí está, tratando de buscar el disparo. Quería devolver Rodri el desmarque de Pedri, pero va a recuperar. No, finalmente no puede meter el pie Dani Olmo. Ojo la contra ahora de Arabia Saudí. Es Saleh Al-Dassaoui el que la mueve hacia la banda izquierda. Puede poner el centro. Está cerrando ahora bien a Pau Cubarsí. Mete el balón al interior del área, pero no puede controlar. Va directamente a las manos de Unai Simón.
12: Está gustando mucho en estos primeros minutos tanto Dani Olmo como Baena. Yo creo que están dando otra cara a la selección.
1: El misterio de Baena, ¿eh?
12: El misterio de Baena. Sí.
1: Que con la roja es otro jugador.
0: Y que yo pensaba que ante Cabo Verde iba a salir, porque además había jugado los dos amistosos. Además es muy del gusto del seleccionador nacional y nos sorprendió con la presencia de Gaby, pero que viene. Se desmarca el jugador, está entrando por la banda izquierda, pero también se va hacia el centro. Ahí está precisamente Cucurella tocando hacia Pedri. Mira que te la pide Alex. Hacia Baena va el balón. A ver si puede poner el centro. Va a conectar de nuevo con Pedri. Pedri oxigena para Pedro Porro. Pedro Porro le deja el balón a Lamine Yamal. Lamine Yamal va al centro de Lamine Yamal. El rechace de la defensa de Arabia Saudí, pero le puede caer a Pedri. Pedri tocando atrás para Marc Cucurella. Cucurella, apertura la banda izquierda. Baena para Cucurella, que bien ha visto el desmarque de Cucurella. Ella a la pared, el balón a córner, saque de esquina, segundo córner a favor de España.
10: En apenas 7 minutos y medio, ahora por el otro costado sacará España por la punta izquierda del ataque.
0: Esto es otra cosa, ¿eh? Esto es otra cosa, hay más velocidad, hay más ritmo, hay más intensidad, el equipo está mucho más metido. Es verdad que Arabia no defiende como Cabo Verde, pero la sensación es que ha mejorado mucho el equipo respecto al primer partido jugado de estrategia para la escuadra que dirige Luis de la Fuente. Buscamos el primero de España. Mira, Dani Olmo. ¡Dani Olmo! Arriba. Habían dejado solo a Dani Olmo para el remate, pero le pega muy arriba.
1: Fácil,
0: por encima del travesaño
1: no
0: de la portería.
3: Estoy nervioso, necesito el primero ya.
1: Este fácil no era. Castro, esa la puedes pegar tú de volea según viene y poco más, ¿eh? Y no todos los días te va a salir, ¿eh?
10: Pero con la derecha, jugada de estrategia se vio bien, arrastraron ahí, se vio a todos los saudíes yendo hacia el primer palo y apareció Dani Olmo, jugada de pizarra que lamentablemente no salió.
1: Venga, vamos a ir dando España, vamos a ir dando pasitos. 8 minutos, Palop, estamos mejor que el otro día. A lo mejor porque no podíamos estar peor, ¿eh?
11: Bueno, pero bueno, sinceramente, bueno, los primeros partidos del Mundial siempre es un poco pues más a la expectativa, siempre pues todos tienen mucha ilusión. El equipo contrario, pues evidentemente, como he dicho, como habéis comentado, era un equipo mucho más defensivo, más estructurado. Y hoy, pues bueno, sí es cierto que con la entrada de Olmo, como la de Baena, con mejor pie, creo yo, en la creación, en el intentar buscar esos espacios intermedios y ahí, pues bueno, recibir y poner en duda a la defensa.
0: Alex Baena por el centro, el interior del área, el rechazo, a ver si puede llegar Cucurella. Sacó la pelota a la defensa de Arabia Saudí, Palop.
11: Sí, a la defensa, pues eso, lo que decía, pues está creando pues más superioridad ahí en ataque y está creando esas llegadas. Pero sí es cierto que se necesita pues intentar hacer esa primera ocasión clara, que le dé un poquito más de confianza y sobre todo pues buscar ese gol dentro de esta primera parte o de estos minutos, porque eso te abrirá muchísimo el partido, ¿no?
1: ¿Ellos son capaces de abrirse, Sergio? ¿Se encajan uno? ¿O van a mantener un poco ahí? ¿O van a jugar a, mira, no encajemos muchos?
5: Que va, lo que ha comentado antes también Miguel, se están cometiendo muchos errores porque a nivel táctico no son buenos. Ellos son buenos en los duelos, en campo abierto, presionando alto, y creo que España de esta manera va a poder hacer algún gol seguro.
0: Mira el paso de Alex Baena para Mikel Oyarzabal. Oyarzabal dentro del área, Oyarzabal va al centro, Lamine.
1: ¡Vamos!
3: Se abrió.
1: Ya está.
0: ¡Lamine Yamal! ¡Cada día te quiero más, Lamine Yamal! ¡Gol de España! ¡Gol de Lamine Yamal! ¡Gol de España! ¡Gol de Lamine Yamal! ¡Apareció el genio de Rocafonda! apareció la estrella de esta selección española. Desde el palo derecho, después de una grandísima jugada iniciada por Alex Baena, en perpendicular para Mikel Oyarzabal, el paso de Oyarzabal, y que viene, entra Lamine Yamal para hacer el primero de la selección española. Marca España, marca Lamine Yamal, 10 del primer tiempo en Atlanta, España 1, Arabia Saudí 0.
1: La jugada es de una calidad y de una precisión tremenda, espectacular. ¿Cómo lo ha celebrado el banquillo de España, Luis?
10: Pues Luis de la Fuente, que saltó junto con sus integrantes, se abrazaron. De hecho, hubo alguna duda por un posible fuera de juego, que no lo hubo. Y Lamine Yamal se fue hacia un córner, se arrodilló, los dedos hacia arriba, después besó el césped. La gente se volvió loca porque es la estrella de esta selección, es el reclamo de este Mundial, volviendo a romper todos los registros. Es su séptimo gol, ya marcó, fue el primero en marcar en una Eurocopa siendo más joven, y ahora lo hace en el Mundial con la selección española. Es la locura, es Lamine Yamal.
1: Estaban gesticulando aquí Miguel y Sergio, como diciendo, ¿y cómo defiendes a estos? Viene uno a recibir, la toca de primera, balón en profundidad, todo perfecto.
5: Sí, tiene que aprovechar los espacios que dejen, porque se desajustan y sufren normalmente por las bandas los saudís, los laterales, y lo han aprovechado muy bien. Ha hecho un desmarque y un centro que demuestra el nivel que
4: es,
5: tiene
4: medio gol. El sí. Centro de Oyarzabal es medio gol. Ahora, es espectacular.
8: Ante una pérdida de ese nivel, pues yo he visto un claro falta de conceptos. O sea, jugadores que saltaban a la presión, otros que decidían meter el culo atrás, y se han producido espacios. Me ha gustado ver el movimiento de Mikel Oyarzabal, que era lo que nos faltaba, yo creo, que en el primer partido. Se ve mucho a Mikel Oyarzabal como jugador que tiene que finalizar la jugada, y en este caso ha hecho una de las cosas que le hace muy bien a su equipo, ¿no? Que es dar las asistencias ante la llegada de Lamine Yamal. Un jugador que tiene que pinchar
0: a la
8: pinchar
0: la pelota, ¿no? Para Lesbaena, mete la mano, buena meta, a ver el rechace arriba.
3: Se te ha ido arriba.
0: Pedri arriba, qué pena, pero recuperación de Lamine.
10: No se entendieron, Pedri y Oyarzabal. Ahora se piden explicaciones, porque podía chutar Pedri, pero creo que le molestó Oyarzabal y el balón con la zurda se fue arriba del canario.
12: Oyarzabal, cada balón que está tocando lo está haciendo con un criterio exquisito, ¿eh?
1: Claro, el otro día estaba ahí metiéndole caña porque no la tocó en media hora. Pues mira, ha dicho, yo voy a tocar tres o cuatro y va a ser canela en rama. Palop, en la jugada, en el centro de Oyarzabal, ¿puede hacer algo el portero en ese balón
11: para
1: tan cruzado?
11: Sí. Para mí sí, para mí está muy hundido en la portería, debe de leer esa situación de centro lateral, porque solamente puede tener o ese chute al primer palo o ese centro lateral, y para mí ese balón pasa muy cercano, dentro del área pequeña pasa muy cercano al portero. Para mí tiene que haber estado en una situación donde tiene que pensar que eso puede suceder y tiene que atacar ese balón para ser proactivo y anticipar ese centro al segundo palo.
1: Bueno, le mandamos los apuntes ya para el siguiente partido, ya que lo... Que lo aproveche y lo mejore para el siguiente partido. Para este momento está ganando España.
0: Qué bien España. Mira, Pedri con el exterior, apertura la banda izquierda, tocando para Cucurella. Cucurella atrasa con Aymeric Laporte, 13 y medio del primer tiempo. 1-0 gana España, marcado el genio de Rocafonda, Lamine Yamal. La mueve Pedri. Pedri, apertura la banda izquierda. Es que se están moviendo todos, ¿eh? Qué bien. Ahí está Lesbaena, le dobla Cucurella. Cucurella va al centro, va a sacar la pelota al Tambaqui. Saca el balón y ahora puede armar la contra. Está muy replegado en todo caso el conjunto árabe. Él estaba metiendo el pie de Amase perfectamente. Baena para recuperar el balón. Juega España, la mueve Pedri.
10: Y una de las cosas importantes que está cambiando la selección, como decimos, esa presión tras pérdida. Ya ha dicho el seleccionador griego de Arabia Saudí que saquen el largo. Han empezado a jugar en corto, no, que juegan el largo porque les está ahogando España.
0: Lamine Yamal para Dani Olmo. Dani Olmo por dentro con Mikel Oyarzabal. Siempre inteligente el jugador guipuzcoano en esos pases interiores y en la jugada del gol de Lamine Yamal con ese pase exquisito.
1: Oye, la jugada es muy parecida a la jugada del gol de Cucurella y Oyarzabal que nos da la Eurocopa. Con aquella apertura.
0: Mira Baena, va el chute de Baena. Fuera, sale por el lado izquierdo de la portería de Al Owais.
11: Pero luego, si dice que sacan en largo, también el gol este ha venido por un saque largo, ¿no?
1: Sí.
11: Es decir, hemos recuperado y hemos originado el primer gol. Por lo tanto, creo que en este caso España está dominando las dos facetas, tanto la presión en alta como en este caso, si juegas más directo, pues esa recuperación rápida y con espacios, pues España es mucho mejor aún.
0: Fíjate cómo presionan, ¿eh? Sí. Hoy cómo están presionando todos los jugadores en la salida del balón de Arabia Saudí. Están todos entonados con una intensidad que se nota, Luis Castro, desde el comienzo.
10: Algo ha cambiado, lo decía Luis de la Fuente ayer, están picados, han salido con otra
6: aptitud, podemos decir. Y lo estamos viendo en cada uno de los futbolistas. Oye, hasta en Unai Simón, que ni siquiera ha aparecido, y le hemos visto ahí hacer un par de amagos para intentar interceptar alguna contra.
1: ¿Temperatura hoy en el estadio? Porque es verdad que ha bajado bastante la temperatura fuera, ¿no? Pero como esto está cubierto...
6: Tiene una temperatura de aproximadamente 23 grados. Aquí decimos que estamos mejor que en el sofá de casa, porque es un escenario, es como si fuera un pabellón gigante, el aire acondicionado tirando a todo trapo. Y te digo yo que hasta en manga corta tienes un pelín de frío, o sea,
1: he visto, espectacular. He visto la previa Muelas en la tele, llevaba puesta ahí la chaqueta, la cazadora. Bueno, tú además te tienes que cuidar.
3: Y acabamos de ver a un aficionado con su bufandita del Racing puesta.
13: ¿Cómo había ido presionado también? No, pues, escucha, ya sabes.
3: Tienes que cuidar.
1: Por la voz y por la edad.
13: ¡La Peña Mal va al centro, la Peña Mal! Qué pena, no ha llegado Dani Olmo al remate. Pero cómo está entrando Lamine Yamal por la derecha, Alex Baena por la izquierda, son todos,
6: 17 minutos de partido y son 7 llegadas.
13: Mira, otra recuperación de la selección española. Mikel Oyarzabal se va acercando a la frontal del área. Mikel Oyarzabal va hecho, ¡paró!
1: Buena.
13: Paró el guardameta, Alo Weiss. Qué bien, es que ha recuperado el balón Mikel Oyarzabal y directamente se ha ido a la frontal del área buscando el disparo, recuperando balones.
1: Nada que ver.
13: Es que está haciéndolo muy bien la selección.
1: Nada que ver respecto a lo del otro día, nada absolutamente, lo cual se demuestra que lo del otro día fue pues... lo que fuera, un accidente o que...
13: Mal día.
1: Yo
13: mal
1: también día siempre también creo que jugar el primer partido de un torneo te cambia.
4: Muy difícil.
1: El otro día, bueno, como estamos haciendo, se me juntan un poco los partidos, pero el otro día vimos a Francia ante Senegal y
4: la primera parte.
1: Y a Inglaterra ante Croacia. Yo creo que tú no encaras igual el primer partido de un torneo si es contra el mejor del grupo que si lo tienes que encarar contra el peor. O sea, yo creo que...
14: Bueno, hay un error de planteamiento, también hay que decirlo.
1: Bueno, sí, bueno,
14: o sea, ¿no? El planteamiento se equivocó de...
1: cuidado
14: de
1: la entrada.
3: Bueno, la prueba está en los cambios, ¿no? Algo ha tenido que mejorar para este. O sea, que más allá de que seamos o no duros en la crítica, que creo que no lo hemos sido, sinceramente, hay errores que simplemente se subsanan o planteamientos que se cambian.
4: Nadie
3: ya
4: es infalible. También, claro. Nadie, también ni siquiera...
6: También hay que apuntar que Cabo Verde metió el autobús, pero... El muro, el tráiler y todo, y no nos salió, y el portero estuvo bien. Y hoy estabais apuntando, y es verdad, que Arabia Saudí, metiendo el autobús, no está defendiendo tan bien como Cabo Verde.
11: Y todos los rebotes también, es que chutaban y le golpeaba a todos los defensas. Es que habían situaciones que decías de tiro claro y de repente aparecía un defensa.
13: ¡Uy, el portero!
1: Uy, cuidado que el portero va a ser,
4: ya lo he dicho al principio,
1: un amigo el portero, ¿eh?
4: Hace cosas raras.
3: Ah, bueno, lo ha dicho Sergio, de segunda división, ¿no? A ver, que se note también la calidad de unos y otros, ¿no?
1: Pero una cosa, ¿pero por qué juega él?
5: No lo sé, me ha sorprendido. Sí que es verdad que tiene una trayectoria importante, que ha estado en, si no recuerdo mal, en el Hilal, en un montón de temporadas, y esta temporada está en segunda y le han debido dar la confianza. Me ha sorprendido porque el que está en el banquillo es el portero del Al-Nassr y le ha quitado la portería muchas veces a Bento, que es un gran portero.
13: Ahora está luchando.
11: Sí, jugó en Qatar este portero también, todo el mundo de Qatar, y no estuvo mal contra Argentina. Recuerdo que hizo un gran partido. O sea, que bueno, al final, pues a lo mejor su entrenador lo que ha querido es tener ese portero que tenga esa experiencia, esa continuidad. Porque sí es cierto que Bento ha jugado durante toda la temporada. Sí es cierto que ahora mismo el portero suplente de Arabia jugó el último tramo porque Bento no estuvo a su mejor nivel. Pero este portero viene jugando prácticamente todas las temporadas, todos los partidos.
13: Mira,
11: aunque sea
13: otro balón que recupera Pedri para Mikel Oyarzabal. No puede controlar el jugador guipuzcoano. ¿Cuántos balones ha recuperado ya la selección española?
1: Pero en esa línea de tres cuartos, claro.
6: Ellos todo lo están... que no salía el día de Cabo Verde, hoy claro, sí. Claro. Ellos en cuanto están... a recuperación tras pérdida, que somos los mejores. Lo dice Luis de la Fuente, y a la verdad, somos de lo mejor es que en esa faceta.
13: Es que es una de las claves por la que España ha sido superior en los últimos 2-3 años al resto de selecciones. Por eso hoy estamos viendo un equipo reconocible, una España que nos recuerda a lo que hemos visto en los últimos 2-3 años, con matices, porque todavía hay cosas que mejorar, pero desde luego nada que ver con lo que se vivió hace tan solo 6 días en este mismo estadio de Atlanta. Estamos en el minuto 19 y a 20 del... Mira, otro balón recuperado Mikel Oyarzabal, dale Oyarzabal.
1: Se ha ido largo. Poquito,
3: estaba esperando el pie, yo creo que estaba esperando.
13: Corner, saque de esquina a favor de España.
4: Iba a decir que ellos están haciendo algo que no saben claramente, porque es un equipo alegre. El otro día, la primera parte con Uruguay, jugaron abiertos, se jugaron tal. En el Mundial de Qatar, Argentina les hace un gol y vuelven a atacar.
9: Pero claro, yo tengo la sensación que el otro día se dieron cuenta de lo de Cabo Verde, han sacado hoy una línea de cinco centrales, que no suele...
6: Lo dijo el entrenador ayer, que, en rueda de prensa.
9: Es que ellos...
6: Iban a poner bloque bajo.
9: Ellos, yo creo que no son fuertes en esto.
1: A ver, el córner, Antonio.
13: Córner, saque de esquina, Oyarzabal. Peinado Oyarzabal, el rechazo para Dani Olmo, pégale Dani. El balón de cabeza de Imerila por ahora. Máximo goleador de la selección española. Su gol número 26 siempre está donde tiene que estar. ¡Sí, señor! ¡Sí, señor! Gol de Mikel. Peinó el propio jugador guipuzcoano. El rechace va para Dani Olmo. El chute de Dani Olmo. Y ese rechace lo cogió a Iberic Laporte. Ese rechace le llega a Mikel Oyarzabal. Y Oyarzabal que orienta al palo izquierdo de la portería de Alois. Marca España, marca Mikel Oyarzabal. 20 del primer tiempo en Atlanta, España 2, Arabia Saudí 0.
1: Posición legal en todo momento de Mikel Oyarzabal y luego está más listo que nadie. Primero para rebañarla a Laporte y luego para rebañarla a Oyarzabal y meterla adentro. Pues nada, 2-0. Nada, tranquilidad. Tranquilidad, que es que estaba muy tenso.
3: Lo que dijimos, tranquilidad.
6: Me espera Méndez, que ¿qué? Se está revisando, pues nada, pero dice el árbitro que gol. Dice el árbitro que confirma, así que subirá al marcador. Decía Mikel Oyarzabal, vamos. En ese gol que apuntabas, Antonio, número 26, empatando a una leyenda del fútbol español como Emilio Butragueño, haciéndolo en un Mundial y situándose en ese top 10 de máximo goleadores. Es el héroe de Berlín, es Mikel Oyarzabal, lo necesitaba después del otro día, que además estaba tocado. Ese vamos, esa rabia, lo celebró el 21, que es el 9 de la selección.
1: A ver, hago ronda rápida, que además vamos a ir a la pausa de hidratación. Jessica, 20 minutos, 2-0, ¿qué?
7: En 20 minutos, gol y asistencia de Mikel. Bueno, pues desquitándose de los 30 minutos del primer partido, ¿no? Donde no tocó un balón. Me parece importantísimo haber encarrilado tan pronto, porque irremediablemente en el ambiente todavía había algo de nerviosismo, y si pasaba el tiempo y pasaban los minutos, iban a volver a aparecer dudas. Así que fantástico estar ya con este 2-0.
1: Si yo soy Oyarzabal, cuando llegue el 30 digo cambio. Venga, asistencia
7: ya
1: y
7: estaría,
1: gol.
7: Ya toca todo.
1: Ya jugó media horita.
13: Mira. Marco Cucurella. Cucurella para Darío.
1: ¡Vamos! ¡Vamos!
13: ¡Que
1: se vaya Oyarzabal!
13: ¡Oyarzabal, gol! ¡De España el tercero! ¡Mikel Oyarzabal! Fuente, esta es la España que todos buscábamos, esta es la selección que ha dominado, que ha gobernado el mundo entero los últimos 2-3 años. Hay que creer, el guipuzcoano que marca el tercero para España, el centro de Pedro Porro. Cucurella coloca la pelota atrás para la cabeza de Dani Olmo, y qué atento está para mandar el balón con la izquierda, ajustando el palo izquierdo de la portería de Arabia Saudí. ¡Marca España! ¡Marca Mikel Oyarzabal! Estamos en el 24 del primer tiempo, señoras, señores. ¡Ha vuelto España! ¡España 3, Arabia Saudí 0!
1: MVP Oyarzabal, 2 goles, 1 asistencia, España abordándolo. ¿Y el banquillo, Luis?
6: Pues yo creo que la sonrisa ya en el banquillo de La Fuente. Salía López Vallejo, su psicólogo, también Juanjo González. Es de decir, hoy sí nos está saliendo todo. Veíamos también a Mikel Oyarzabal mandar un beso a la grada, mandar un beso a España. Y si hablamos de datos, decía Jessica, gol, asistencia, son 2. Ahora empata a otro ilustre como Fernando Moriente, 27 goles. Lleva el Ángel 16 goles en los últimos 19 partidos con la selección. Se va a desquitar a lo grande. Pausa de hidratación y todos contentos. Vaya sonrisas, vaya caras.

0: Te doy Arzabal, gol de Lamine, ¿cómo lo ves? Esta selección es la nuestra ya, ¿sí, verdad?
1: Esto es lo que parece, sí. Pena por Arabia Saudí, pero les tocó a ellos.
0: Hombre, bueno, ahora nos toca celebrar a nosotros. Ahora solo faltaba. Oye, mira, descríbelo tú. ¿Cuánta gente podéis estar aquí ahora y cuánto tiempo has venido tú antes para reservarse aquí mesa?
1: Aquí hay que llegar temprano, eso sí. Yo llegué aquí a las 4:30, comí y esperé hasta las 6 el partido.
0: Para disfrutar de España, ¿no?
1: Exacto.
0: Muchas gracias, muchas gracias. Méndez, Silvia, sí. La gente está contenta. Bien. Hoy te digo yo que en este bar y en todos las consumiciones van a subir porque veo felicidad en la cara de todos los aficionados de España.
2: Hoy saben cuándo llegan, pero no saben cuándo van a dejar el bar.
3: Sí, es que es así. Y por ejemplo, en Nueva York, pita 3-0, ¿cómo lo vive la gente allí?
4: ¿Qué tal, Miguel Ángel? Bueno, pues aquí estamos en Manhattan con una afición entregadísima a esta exhibición de España. Están celebrando hoy Manhattan, se está escuchando el Yo Soy Español. Tengo aquí conmigo a una familia de Pontevedra. ¿Qué tal, Jos?
5: Hola, abuelo. Muy bien, muy contento viendo nuestro equipo jugar mejor que nunca. Ya hemos demostrado quién somos y hemos de meter 3 o 4 goles más para que los alemanes sepan que ganamos este Mundial segurísimo, además.
4: Tenemos ahí a los alemanes entre ceja y ceja. Aquí hay bromas con que Lamine es gallego, ¿eh? Con los pontevedreses. Sí. La verdad es que hay un ambientazo bueno. Aquí, Miguel Ángel, en la Nacional, que es la cuna donde Lorca, cuando vino a Nueva York, pasó su primera noche, esa magnífica obra de un poeta en Nueva York. Y aquí se está viviendo con mucha emoción este renacimiento de la selección de Luis de la Fuente.
3: 3-0 en 27 minutos a la selección de Arabia.
2: No va la cosa mal si hemos empezado con Machado y continuamos con Lorca.
3: Correcto. Miguel, a ver.
6: Bueno, a ver, esta es una España, para mí esta es una España muy próxima a lo que debemos demostrar. La realidad es esa. Creo que la manera de comportarnos, la manera en la que estamos, estamos tomando decisiones, para mí es clave. Pero yo ni tanto ni tampoco. Creo que debo ser cauto. Creo que estamos enfrentándose a un rival que está muy lejos del nivel del Mundial. Para mí está muy cerca de lo que mostró Sudáfrica en el primer partido contra México. Es un equipo que no le gusta defender, que no está teniendo la posesión, casi un 25% de posesión, que no ha tirado a puerta, ha dado 60 pases, y que cuando está dentro de su área, pues le faltan muchas nociones futbolísticas. O sea, está mirando la pelota, no está bien orientado, y bueno, pues así ante un equipo como España, que encontró el primer gol, que para mí era la clave, pues evidentemente va a sufrir mucho. Pero bueno, hay que ser cautos. O sea, el Mundial, cada rival es diferente, y hoy nos estamos enfrentando a un rival que está muy lejos de lo que significa.
3: También os digo una cosa, Sergio. El otro día Ferran, la primera que tuvo, la mandó al travesaño, y hoy ha entrado para adentro la de Mikel o sí. La de Lamin. Si hubiera entrado el otro día, vete tú a saber.
7: Sí, pero la velocidad de circulación del balón es decisiva. Y hoy es muy superior a lo del otro día. Y luego no nos engañemos, hoy está Lamin. Lamin ha tocado 5 balones y ha creado problemas en todos. En todos.
3: Y Mikel, ¿eh? Y Mikel.
7: No, Mikel. Pero fíjate, Mikel ya estaba el otro día y no estuvo conectado al partido por lo que fuera. Es que la entrada de Lamin es que yo creo que hace al equipo diferente. Es que no solo por el gol que ha marcado, la sensación que transmite, ¿no? Si sumas desborde por banda, aumento de la circulación de la pelota, pues es que claro, es que es otra cosa, claro, y se parece más a la España.
8: Factor diferencial, claro. Sergio. Mira, otra velocidad, ahí está. Alex Baena para el centro, va a sacar la pelota al rechazo para Alex Baena. Mira que te la pide
3: Cucurella
8: por adentro, pero el balón lo despejó el Cuervo de nuevo para Dani Olmo. Dani Olmo que la baja con el pecho, tocando para Rodri. Rodri a la izquierda, puede poner el centro. Dani Olmo entre líneas, sigue Dani Olmo. Cerca de la frontal del área, la media luna, Pedri ahora puede perder la pelota, pero estaba perfectamente. Rodri, cuidado que se ha hecho daño. Ahí está el chute de Lamine Yamal, cuidado, se ha hecho daño.
9: Le ha dado una patada.
6: Sí. Sale
8: a Pedro Porro.
9: Sin querer, ¿no? El árbitro no
3: le ha pegado con puntería abajo.
2: Ha sido.
9: Sí. Bueno, sí, pues. Premio para Miguel Torres y premio que se la lleva colgada. Sale Alda Suari, el número 10, la estrella de este equipo. Amarilla, era una acción temeraria, así que la primera cartulina amarilla. Por cierto, hablando de las amarillas, ha cambiado el tema de la suspensión. Ahora va a haber 2 ciclos de amonestaciones. Y pasas limpio en la primera fase, pero como en el primer partido hubo un jugador español que vio amarilla, Pedri, si ve amarilla en este partido, acarreará suspensión y no podrá jugar con Uruguay. Luego, si pasa la primera fase, se limpiarán las amarillas hasta cuartos, pero cuidado con esa alerta de Pedri, que lo necesitamos también
3: para Uruguay. Media hora de partido, 74% de balón para España. 3 ocasiones claras, 3 goles, 12 tiros en total, 3 corners. Solo hemos hecho una falta y una de ellos,

0: Es esta de ahora. Estamos abordando el partido, Sergio.
1: Sí, solo hay un equipo. Estamos viendo a España dominar completamente en ataque, en defensa recuperan rapidísimo, y eso es lo que todos queremos ver de España: un equipo agresivo, un equipo que sea vertical. Están siendo muy verticales y muy dinámicos, y eso está generando muchísimas ocasiones de peligro, y están haciendo que disfrutemos todos.
0: Oye, Jessica, el del barquito de Oyarzabal, ahora que no se suba nadie, No se sube nadie, Jessica.
2: Sí,
0: yo miro
2: espacio
0: por babor y tú por estribor. De aquí sigue no sube nadie.
3: Ya se ha subido uno. Ya se te ha subido uno, Jessica.
2: Ya se ha colado alguien ahí, Jessica.
0: Ya estaba dentro.
2: A ver, Mikel tiene muchos recursos, pero para mí lo mejor que tiene es su inteligencia, ¿no? El cómo lee, en lo posicional, en los desmarques, encontrar espacio siempre dentro del área. A mí me maravilla. Y desde siempre, ya lo sabéis.
0: Oye, Andrés, qué difícil debe ser para un portero como Unai. Claro, es que no estás en el partido.
4: Bueno, pero no, la jugada, o sea, el gol, Andrés,
0: estás, pero es que no te llega.
5: O sea, claro, pero sabes que estos son partidos muy, muy puntuales, en el sentido de que un Mundial están todos los mejores jugadores y tienes que estar muy concentrado, muy preparado, viviendo el partido. Quizás a lo mejor no lo está haciendo a nivel de paradas o de acciones, pero sí seguro que estará con la comunicación, intentando estar en contacto en todo momento con sus compañeros para vivirlo, y bueno, en cualquier ocasión que pueda tener, en este caso Arabia Saudí, poder responder. Eso lo tengo claro, que lo va a hacer así, y no va a ser un portero que esté allí, pues bueno, puesto y bueno, hoy no tengo trabajo, pues bueno, estoy más relajado. Para nada, se juegan mucho y estos porteros están preparados para eso, para cuando tengan una ocasión responder al 100%.
4: ¿Os ponéis más nerviosos cuando la tocáis menos, Andrés?
5: No, para nada. Disfrutas de ver a tu equipo, pues en ese caso, pues de ser dominador y saber que, bueno, que en cualquier momento puedes marcar gol y estar contento junto a tus compañeros, ¿no? Pero para nada, estás concentrado y estás muy pendiente de todos los detalles, estás viéndolo un poquito más, con más tranquilidad, porque no tienes esa presión de que tienes al equipo contrario encima del área, pero sí, pues en todo momento analizando el partido y sabiendo que puede hacerte de daño el equipo contrario, ¿no? Y estar atento y concentrado para eso, pero para nada, el no tener acciones de paradas, te pones más.
6: Mira de nuevo, Lamine Yamal hacia Dani Olmo tiene que tocar atrás para jugar con Pedri, va al centro para Lamine Yamal, la controla con la izquierda, ahí está Lamine Yamal apurando en línea de fondo, otro recorte de Lamine Yamal.
4: Es que hace lo que quiere.
0: Es que ya son cosas muy, muy complicadas. Por cierto, me dice Fernando Cardenal, 9:30 de la noche, habla Mbappé en rueda de prensa. Te lo grabo, Muelas.
6: Oh, mamita querida.
4: Para tus cosas.
0: A ti, a Jessica, os lo grabo, ¿eh?
6: Yo escucharé a Kylian. Yo siempre con Kylian.
2: Jessica, nosotros estamos en ese barco, Muelas. Estamos en ese barco.
4: Como Miguel Ángel y el de Oyarzabal, igual.
6: Estamos en el barco de Mikel Oyarzabal y de Kylian Mbappé.
7: Mensajista.
6: Que sí, Jessica.
3: Claro. Cristiano Ronaldo y de Messi también, ¿no? Es el mismo, todos, ¿o qué?
4: Uy, qué puñal. Bueno, ¿cómo ha volado aquí?
6: Bueno, Sergio. Bueno. Vamos más con.
0: Ya nos llamamos.
6: Después te llamo, Sergio. Ahí está.
0: Otra vez.
6: Mira de nuevo. Baena.
0: Está haciendo un muy buen partido, Baena.
6: Qué bien. Mira, Rodri. Tocando hacia Dani Olmo. Cerquita para Pedro Porro para Lamine Yamal. El mago, el genio, Lamine Yamal. Con Pedro Porro. Mira, se está desmarcando Lamine. ¡Ay, qué bueno Lamine! Ahí está Lamine Yamal. Puede poner el centro Lamine Yamal. La tiene que tocar atrás para jugar con Cubarsí. Hacia Rodri. Rodri con Pedri. Pedri tocando atrás. Va a devolver a venir la por para Pedri. Por dentro. Ahí se les metió el pie el jugador de Arabia Saudí. Intentó sacar la pelota arriba, porque había visto la posición adelantada de Unai Simón, pero sin problemas para el cancerbero de España.
8: Con ese gol de Oyarzabal, España acaba de batir un récord en el Mundial. Es el primer equipo que en los primeros 24 minutos de un encuentro marca 3 goles. Le había robado un récord a Brasil en el año 1934. Mira. O sea que cositas fuertes.
6: De nuevo Oyarzabal, ahora no se entendió con Alex Baena, va a sacar la pelota.
0: Error del guardameta. Mira.
6: Oyarzabal, al palo.
0: Al palo.
6: ¡Uy, uy, uy! Arzóbal ha tenido el hat-trick. Error del guardameta y colocó. La pelota estaba escorado. En todo caso, acabó repeliendo el larguero.
8: Bueno, a punto del hat-trick salió a bailar a Aldo Weiss.
0: Oye, qué toque de Oyarzábal con el exterior.
6: Con el exterior.
3: Pero no me extraña que esté en segunda, Sergio.
7: Te refieres al portero.
4: El portero, portero. Se ha gustado, Jesse. Ahí ha estado al filo.
2: No, bueno, pero es lo que
7: no
2: hablábamos.
7: Tenía muchos recursos.
2: Claro, es un recurso más que válido. Es que es una delicia el gesto de Mikel.
6: Es una maravilla. Es una maravilla. Mira Lamin. Lamin Yamal. Está doblando Pedro Porro. Va Lamin Yamal. El disparo. Paró. El guardameta. Ahí está. Qué pena. Se le escapó a Alex Baena. Pero vuelve a recuperar el balón. Marco Curella tocando para Pedri. Pedri con Rodri. Rodri le pone la pelota hacia la derecha para Pedro Porro. Pedro Porro con Lamin. Lamin Yamal. Ingresando entre la Lamin Yamal. Quiere colocar la pelota. Pero le sale demasiado desviado por la derecha de la portería de Al Owais.
4: Le pide Luis calma. Oyarzábal ahora a Lamin.
8: Sí, porque, bueno, se gusta Lamin, sabe que está en su partido, que puede hacer estadísticas en esa acción con la pierna izquierda. Tenía varios jugadores desmarcados, prefirió por chutar, pero claro, es que si está desatado, yo creo que se las va a jugar todas porque quiere los goles.
6: Fíjate la presión,
8: está clarísimo.
6: Y fíjate cómo han salido 5 jugadores de la selección española.
0: Ahora,
6: presionando.
0: También os digo una cosa, ¿eh? Al descanso yo quitaba Lamin.
8: No, lo va a hacer.
6: Lo va a hacer,
8: si eran entre 45 y 50, o entre 45 y 60 minutos, no tiene sentido.
0: No hay necesidad ninguna. Es decir, era, se juega la primera
8: parte. Otra opción es mantenerle los primeros 5 minutos de la segunda mitad y luego
4: más.
8: Sacarle para darle una
3: ovación.
4: Pierdes
3: una ventana.
4: Vamos a ver.
0: Jessica, nada.
4: A ver,
0: primera parte.
4: No, pero os doy mi razonamiento.
0: A ver.
2: Tampoco es que esté exigidísimo. No está haciendo un esfuerzo descomunal, ¿no? Está jugando más bien a placer, muy libre. Y tiene que ganar ritmo competitivo porque lo vamos a querer al 100% en los próximos partidos. Entonces ahora el resultado es cómodo, le puedes aguantar 10 minutitos más.
0: A ver, los futbolistas, Sergio.
1: Sí, estoy de acuerdo con lo que está diciendo. Además, está solo esperando que llegue el balón para hacer el uno contra uno, que le está haciendo muchísimo daño al lateral saudí, así que estoy totalmente de acuerdo.
6: ¡Uy! Mira, Dani Olmo, autopaso de Dani Olmo, el balón para Lamin Yamal. En la frontal del área tiene que parar ante la presión de los jugadores de Arabia Saudí. Todo el equipo saudí dentro del área, Pedri, se desmarca Dani Olmo, te la está pidiendo Pedro Porro, va hacia Dani Olmo, tocando de primera para Lamin Yamal. Lamin Yamal con Pedro Porro, va a devolver al propio Lamin Yamal por dentro con Rodri con Lamin Yamal. Pedri, ahí está Pedri, Pedri con Lamin Yamal, el rechace, va hacia Rodri, oxigena hacia Marc Cucurella, apertura la banda izquierda. Tocando y moviendo para Alex Baena. Coloca el centro Alex Baena. No, finalmente va a tocar atrás para jugar con Cucurella. Es Rodri el que maneja la pelota. 38 y medio del primer tiempo. 3-0 gana España. Pedro Porro con Lamin Yamal con Pedro Porro. Va al centro. Vamos. De Pedro Porro. Demasiado fuerte. En todo caso viene por ahí Marc Cucurella dominando, gobernando todo el equipo español. Vuelve a jugar Rodri. Quedan tan solo 7 para llegar al 45. Va a cambiar el sentido de juego. No va a llegar Lamin Yamal. El rechace va hacia Pedro Porro, tocando para Dani Olmo. Movilidad absoluta de todos los jugadores de la selección. Pedri, Potter con la pelota. Pedri, ahí está el centro para Lamin Yamal. Va a sacar la defensa de Arabia Saudí. Volver a empezar para el equipo
8: está
6: de Luis
8: de la
6: Fuente.
8: Está pidiendo a gritos Arabia Saudí que acabe ya esta primera mitad.
7: Bandera, por los
8: que
7: una bandera blanca.
8: Que están sufriendo.
0: ¿Y el partido?
3: Pero porque van detrás de la pelota, es que lo que comentaba antes, o sea, Cabo Verde esto no lo hacía. Cabo Verde sabía muy bien dónde tenía que posicionarse, tener paciencia y eso favorece. O sea, esto que está haciendo Arabia Saudí ahora mismo es una tumba para ellos.
7: Bueno, es que defienden porque son muchos, pero no hacen, no tienen labor defensiva.
3: Se lo decía,
7: o sea,
3: muy bien,
7: acumula
3: Sergio.
7: Gente dentro del área, pero
2: claro,
7: no.
2: Pero es mucho más caótica que Cabo Verde, ¿eh?
3: Cabo Verde ha tenido bastantes semanas para plantear el partido y me da la sensación de que Arabia Saudí, en vista a lo que vio con España, pero, con Cabo Verde, pues ha planteado este partido en un escenario donde no tiene perfil de futbolista. Lo decía muy bien Sergio, que los conoce en primera persona. Son futbolistas que habitualmente sus equipos están dominando y atacando, y hoy tienen un partido que no es lo que les gusta, y encima es que no lo están planteando bien a nivel colectivo.
8: Y perdona, Miguel, es que a nosotros nos sorprendió ayer Antonio, ¿verdad?, en la rueda de prensa del selección árabe, que decía que para él su partido es el de Uruguay, el Cabo Verde, que claro, si ganan a Cabo Verde van a estar en la siguiente fase, algo que sería histórico. Es decir, bueno, sí, el partido de España, pero para nosotros nuestra final del Mundial es,
0: bueno,
8: el
0: claro, es
8: partido de Cabo Verde.
0: Con cuatro puntos vas a ser uno de los... Sí, porque ya hay...
8: Sí, sí, sin duda.
0: No, seguro. Hay varios terceros ya, me parece, que tienen 0 puntos ahora mismo.
8: Con lo cual te vas a meter, claro, y va a ser histórico para su selección.
6: Tiene toda la razón el seleccionador de Arabia Saudí. Es el partido donde se va a jugar la clasificación, nada más y nada menos. Y aquí es importante para España marcar el máximo número de goles, es que miren, para que nos pueda valer el empate en Guadalajara ante Uruguay para ser primeros.
4: Es que en cuanto pueden,
6: para evitar el cruce de los 16avos de final con Argentina.
4: En cuanto pueden, y es poco, pero ahora que están tocando, porque España creo que le está permitiendo estos minutos, quieren bajar el ritmo de partido, pero es que no tienen capacidad para eso.
6: Está muy entonado España, están presionando, fíjate que con el 3-0 también salen a presionar. Ahora cuidado con Arabia Saudí, la Yami puede poner el centro al interior del área para directa. Uy, la tiene que sacar, no se han entendido Unai Simón.
8: Se ha llevado un golpe con...
6: Sí.
4: Nada.
8: Ubarsí, pero nada, Ubarsí. Se levanta.
6: Pau Ubarsí.
4: No nos asustes, Luis.
6: Contra la selección española va Dani Olmo, vamos a por el cuarto. Dani Olmo te la pide, Pau, Lamine Yamal, hacia Lamine Yamal. Mala pelota, Lamine, ahí está la magia de Lamine.
8: Van cuatro Lamine por él.
6: Yamal, tocando atrás para jugar con Pedro Porro con Rodri, Rodri con Pedri con Rodri, Rodri que se va acercando a la zona medular del terreno de juego, zona de tres cuartos. Ahí está Mugar Cucurella tocando a la izquierda, manejando el balón para Alex Baena con Marc Cucurella tocando atrás para jugar con Emery Laporte con Pau Cubarsí, apertura a la banda derecha para el genio. Ahí está Lamine Yamal con el balón, Lamine Yamal con Pedro Porro va a combinar de nuevo con Lamine Yamal, se desmarca por dentro Dani Olmo, Lamine Yamal tocando atrás, jugando con Pedro Porro. Quedan tan solo 3 y media para llegar al 45. 3-0 gana España, exhibición del equipo de Luis de la Fuente. Y Pedri, elegantísimo el pase para Mikel Oyarzabal, fuera. En segunda instancia, vaya pase le da Pedri.
8: Se la pedía Dani Olmo, pero es que Oyarzabal está con el gol entre ceja y ceja, sabiendo que puede hacer historia hoy marcando un hat-trick y se ha recordado en la historia de las Copas del Mundo.
4: La sonrisa lo dice todo, Sauka.
7: Sí. Lo que pasa es que ellos son un desastre, ¿eh? O sea, cada vez que España pisa el área es una ocasión de gol.
3: Sí,
7: ahora ha hecho un taconazo muy bueno, pero después del taconazo le va el balón a un defensa de Arabia, le rebota y lo devuelve a dar, ¿no? Pero bueno.
4: Nos dan segundas y tercera oportunidad
7: eso,
4: en el área.
7: Eso, pues mira, es un valor añadido que lo agradecemos, los regalos, pero España no tiene nada que ver con el otro día y es un equipo mucho más alegre, más suelto. Sobre todo combinando la posesión y la verticalidad, que es lo que había hecho grande España, ¿no? O sea, España era uno de los, una de las señas de identidad, es que era el único equipo que con posesión luego había cambio de ritmo y hacía daño. Y hoy lo estamos viendo y durante el partido del otro día no lo vimos.
6: Sí, Sergio, se acerca. No digo que sea la misma selección, porque evidentemente todavía queda trabajo, pero se acerca a la selección que hemos visto en los últimos tiempos. Eso es lo importante. Lo del otro día fue más accidental y un mal día, que también lo puede tener los equipos. Mejor que sea el primer día que no en los cruces.
0: Por lo tanto, yo creo que... Antonio, ahora conviene que mantengamos un poco el equilibrio también, que al final le estamos ganando a Arabia. Es decir, que esto hay que refrendarlo ahora, por ejemplo, ante Uruguay. Por ejemplo, sí, bueno, haciendo un buen partido, pero, que va a ser un partido que no va a exigir mucho más. Cosa,
3: bueno, Ángel, la cuestión no es ganar mí, sino cómo se está ganando.
6: No, exactamente. O sea, se trata de ganarle a Arabia Saudí. Se trata de que el otro día vimos un equipo fundido, un equipo bajo, y hoy estamos viendo un equipo presionando con otra tonalidad. Y a mí es lo que más me importa, mucho más que ganemos 3-0 o 5-0 o 6-0. Ver otra vez al equipo entonado.
0: Pero repito, para mantener el equilibrio, le estamos haciendo 3-0 a Arabia, llevan una falta. ¿Tú crees que si le hacemos 3-0 a Uruguay en la primera parte van a llevar una falta?
3: Bueno, pero Cabo Verde también hizo una falta en todo el partido, ¿eh?
0: Ya, bueno, no, pero
3: no le metimos un gol.
0: Sí, pero que es que Cabo Verde fue un poco caos, ¿sabes?
3: Sí, bueno, pero esta España es más reconocible.
0: Córner para Arabia.
6: Córner a favor del conjunto de Arabia, 44 del primer tiempo. Nos está encantando esta selección española. Nos recuerda al equipo, al menos que ha jugado también en los últimos tiempos. Nada que ver con el debut. Ahí está Lamine Yamal sacando la pelota. Ojo. El semifallo Rodri para Lamine Yamal. La carrera de Lamine Yamal. Lamine Yamal. No controla bien Lamine.
4: Tampoco
6: no
4: tiene que pegarse esa carrera. Ay,
8: eso es que, yo creo que
4: nos ha asustado. Es que lo vemos y ya nos ha asustado.
8: Ha dudado si arrancar. O quedarse y frenar, y al final, cuando ha dudado ya frenado, se le ha escapado la pelota a Yamal.
0: Jessica.
8: Pues, esa en otras condiciones hubiera ido hacia portería.
0: En el descanso, la ducha, sale bien ahí, te echas un poquito de colonia, sales ahí a ver el partido de la segunda parte, con mucha calma y tranquilidad.
2: Bueno, yo lo dejaría, como os dije, 10 minutitos y según se vaya él, intentaría probar también a Nico.
7: Claro,
2: ¿cuánto está Nico?
4: Mira, ahí ya se lo empiezan a comprar. ¿Has visto, Jessica?
6: Van a tener minutos Nico y Mikel Merino también. Y Mikel Merino también va a tener minutos. Es también cuestión de rodaje para los jugadores que salen de la lesión. Mira Dani Olmo, Dani Olmo que viene entre líneas, está tocando hacia Lamine Yamal. Lamine Yamal con la pelota, sigue Lamine Yamal para Dani Olmo. 3-0 gana la selección española, 45 del primer tiempo, conduciendo Rodri para Cucurella. Cucurella, la pide Baena, Baena, dentro del área Baena, va a colocar el balón atrás para Rodri, pégale Rodri arriba. Arriba el disparo de Rodri.
0: ¿Cómo se pueden añadir?
6: De Al Owais.
8: Yo estoy flipando.
0: Pero ¿cómo se pueden añadir 5 minutos si la pausa, que además la ha medido, son 3? Es que además son 3 matemáticos.
4: No, y además es que hoy no ha habido nada.
7: Los goles.
8: No ha habido atención.
7: Los goles.
8: Bueno, se ha revisado un poco en la acción del primer y el tercer gol, pero tampoco ha sido mucho.
0: Bueno,
8: y no sé que haya que añadir un gol por minuto. Un gol por minuto, no lo entiendo.
0: A ver, vamos a ir haciendo resumen de la primera parte. Sergio, que tú eres el invitado hoy. ¿Qué?
1: Yo creo que solo ha habido un equipo. Creo que España ha dominado todas las facetas. Me ha sorprendido mucho la puesta en escena de Arabia Saudí. Creo que ahí no se sienten cómodos en absoluto. Ellos tácticamente no son buenos. Ellos son buenos en duelos, en uno contra uno, en presionar alto. Y han tenido muchísimos desajustes. España ha entrado muy enchufada. Le hemos visto muy sueltos, con mucha verticalidad, y este es el fútbol que queremos ver.
0: Andrés.
6: Pues la
0: espera, perdona, Molas. Es que así voy repartiendo ya juegos.
5: Sí, estoy en la misma línea. Yo creo que al final es el partido, la primera parte de hoy ha sido, pues eso, totalmente para España, con mucha más verticalidad, con mucha más rapidez en la circulación del balón, menos horizontal y más hacia mirando portería. Y sí, es verdad que también me ha sorprendido Arabia, porque pensaba que podía, pues, ofrecer un poquito más en ataque, ¿no? Y sí, es cierto que han optado primero por el cambio ese de sistema con 5 defensores, y luego sabiendo que, bueno, que todos estos jugadores, pues, están acostumbrados a tener equipo o a estar en equipos donde son dominantes, y aquí, pues bueno, están viendo que lo único que hacen es defender y ahí no se encuentran cómodos. Por lo tanto, España muy bien, sobre todo también con ese tridente que ha sacado hoy Olmo, Lamine Yamal y Baena, que están haciendo un muy buen partido y le están dando otra cara a un combinado español que, bueno, que se asemeja más a lo que conocemos.
9: Bueno, yo tengo la sensación de que el plan de España podía funcionar si antes del minuto 15 encontrábamos el primer gol. Así ha sido, creo que eso es la clave para mí de lo que hemos visto después. Más allá del primer gol o del segundo o del tercero, yo creo que España, pues, ha ido sintiendo a gusto. Hemos visto a jugadores que ese primer control que el otro día no lo hacían hacia adelante, o los detalles técnicos de Pedri, que no se atrevía, pues hoy sí lo ha hecho, y eso es una característica propia de jugadores.
6: Cuidado lo contra la MSG, que nos pillan ahora replegando bien el equipo de Luis de la Fuente, pero se rechace. Ahí está bien, perfecto.
8: Que viene Silvia Españoles a por el atacante, el y al final le ha rebañado la pelota.
0: Lamine.
8: Esa es la presión tras pérdida.
0: Lamine, ¿eh? Lamine es la presión.
6: Sí.
0: ¿Ves? Ellos saliendo ahora, joder, se ve que tienen calidad. Sí, ellos han salido ahora rápido. Pero bueno, ¿quién me queda? Bueno, Jessica Sacco, ahora os pregunto. ¿Qué quedan 2 para que esto se acabe?
6: 2 para llegar al 48, 49, perdón, y para llegar al descanso, balón al interior del área, va a sacar la pelota, cuidado, punto, estado de meterse ahí en un lío, se rechace, va a sacar finalmente el balón Rodri, patadón, arriba, va a manejar el balón Nasser Al-Dawsari, ahí está tratando de meter la pelota hacia la Yami de nuevo con Nasser, presionando los jugadores de la selección española, queda tan solo 1 minuto y medio para llegar al descanso, 3-0 gana el equipo de Luis de la Fuente, volviendo a las señas de identidad de la selección de los últimos tiempos: presión, circulación de la pelota, ritmo, nada que ver con lo que vimos ante Cabo Verde. También está dando facilidades el rival Arabia Saudí, pero está claro que esta selección se asemeja más a lo que hemos visto en los últimos tiempos.
8: Fuera de juego.
0: Sí. Nada, está el partido controladísimo.
8: El balón España.
0: Jessica, tu resumen de la primera parte.
2: Bueno, creo que lo más importante es que se ha corregido todo lo que había fallado el primer día, ¿no? Se ha visto un crecimiento y otras sensaciones en intensidad, actitud, la fluidez, el ritmo alto, esa finura en combinar los desmarques y sobre todo el acierto en finalizaciones. Así que muy reconocible la selección, acelerando, siendo efectiva en el último tercio, y eso es importante porque estás ganando, pero lo estás haciendo con tu ADN, con tu identidad, más allá del pésimo rigor defensivo de Arabia. Han funcionado las rotaciones en el 11, así que muy bien el seleccionador, muy bien de la Fuente, y yo soy de las que creo que la elección de Lamine es acertada, ¿no? Porque la duda era si salir de inicio o que entrase de revulsivo. Bueno, pues ha sido fantástico ver a Lamine con su actitud, ya solamente con su presencia ha condicionado también al rival, porque desordena todavía más a una caótica Arabia, y matrícula de honor para la primera mitad de Mikel Oyarzabal.
0: Ahí enorme. Estamos.
6: Enorme, Mikel. Claro. Son 27 goles, con los dos que ha marcado. Y sin duda el mejor de la selección española y de todo el partido cuando concluye el primer tiempo, con los aplausos de los aficionados, no solo españoles, sino también el resto que llena este estadio de Atlanta. 3-0 gana España, nada que ver con lo que vimos ante Cabo Verde. Dos goles de Mikel Oyarzabal, un gol de Lamine Yamal. España que convence aquí en Atlanta ante Arabia Saudí.
0: ¿Cómo se marchan, Luis?
8: Pues todos los jugadores hacia un fondo del estadio, que es donde está la bocana de vestuario. Los focos centrándose en Oyarzabal y en Lamine Yamal, que van a ser los primeros en abandonar el césped. Caras de satisfacción, todo lo contrario que los árabes, que siguen asustados. Así que calma, veremos si hay calentamiento de algunos jugadores, a ver qué reparte minutos en esta segunda mitad. Luis de la Fuente.
0: Me quedabas tú, Sauca, solamente para resumir
7: sí,
0: la primera parte.
7: Bueno, para no insistir en lo que ya se ha comentado, que yo creo que es obvio y que estamos todos de acuerdo, me gustaría centrar un poco en un par de conceptos que yo creo que son diferentes, y es el tema de jugar con una especie de doble pivote, es decir, bajar a Pedri a la base acompañando a Rodri. Yo creo que este va a ser el futuro de la selección en el campeonato, probablemente, incluso cuando juguemos ante equipos más potentes como el de hoy. Me gustaría subrayar también el papel que está haciendo Dani Olmo. A mí me parece un jugador excelente, un jugador que además tiene algo, y es que en las grandes competiciones da su mejor versión. Ya lo vimos en la Eurocopa, cuando precisamente se lesionó Pedri y teníamos dudas de lo que iba a pasar. Yo creo que es un futbolista que está aportando muchísima velocidad en la circulación, trabajando muy bien en defensa, y me da la sensación que puede ser un jugador que se quede también en el equipo inicial después de hoy. Y luego, bueno, pues el tema del lateral derecho y del extremo izquierdo, yo creo que va a depender un poco del partido, y ahí sí que puede haber más movimientos. Pero me da la sensación que hoy lo más importante, además de todo lo que hemos comentado, que España está jugando muchísimo mejor, es que se puede consolidar casi un equipo como pasó en la Eurocopa. Es decir, que sabíamos de memoria que había 10 o 9 que iban a jugar seguro, y me da la sensación que después de hoy también va a pasar.
0: El papel de Dani Olmo, Sergio, tú que lo tienes más reciente, el año pasado en los enfrentamientos con el Barça. Mira, un segundito, mira, está Juanjo González, que hace la entrevista al ayudante de Luis de la Fuente. Mira, lo vamos a escuchar.
10: Bueno, lo que esperamos de estos futbolistas, ¿no? Salir a morder con intención de finalizar jugadas, de no regalar ni un balón, apretar bien también sin balón. La verdad es que la primera parte ha sido muy buena y ahora hay que centrarse en que tiene que seguir la segunda igual.
11: Y en la segunda, con el partido ya así cuesta abajo con este resultado, Lamine, ¿le podéis dar el descanso que quizás necesite, no forzarlo más? No sé si ya veíamos calentar a Ferran y a Jeremy al final.
10: Era lo previsto, fuese como fuese el partido, Lamine va a descansar ya, ha cumplido con sus minutos del día personales, y además ha contribuido al bien común, con lo cual merecido descanso ya.
11: Venga, pues hablábamos al principio de que 3-0 en el minuto 20 y la cosa estará todo más tranquila.
10: Y nos la de la segunda ya.
11: Me la guardo para el siguiente partido. Venga, para el de Uruguay.
10: Gracias.
0: Juanjo González, confirmando que Lamine ya ha jugado su último partido. Sergio,
4: gracias,
0: te decía,
4: Jessica,
0: que la posición de Dani Olmo es que es un jugador un poco ahí indetectable, ¿no?
1: Totalmente, es muy difícil porque él encuentra muy bien los espacios intermedios, y cuando recibe el balón enseguida está girándose muy bien, muy rápido hacia adelante, y ahí encuentra el último pase. Creo que es un jugador muy importante para esta selección, que necesita esa verticalidad, porque tiene jugadores de mucha calidad con Pedri, con Rodri, somos de mucha posesión, pero creo que el cambio de ritmo en zonas intermedias es clave.
0: Pues nada, pues es que no podemos decir nada más. Mira el dato, 17 ocasiones de gol para la selección española por 2 de Arabia Saudí, 5 disparos a puerta, ellos no han chutado ni una sola vez, y tenemos el balón, tenemos la posesión, tenemos los goles, nada, el acierto.
4: Los pases.
0: No me gusta que todo esté bien, Miguel.
4: Lo único, bueno, no ganamos en una cosa. En tarjetas amarillas. Bueno. Ahí nos ganan, así que ya está. No es perfecto, podemos tranquilizarnos.
0: Es todo demasiado perfecto, ¿no? Si no lo digo por buscar un problema, Miguel.
9: Bueno, a ver, yo quiero seguir analizando a mi equipo, no me conformo con lo que se ha mostrado en la primera parte. Yo voy intentando mirar algo más en lo que nos puede venir si seguimos avanzando y nos enfrentamos a equipos como los que hemos visto, que son realmente potentes, la Francia, pues Alemania, no sé, Japón. Creo que Alex Bain ha aportado mucho en ataque, pero no ha estado muy preocupado en labores defensivas. El equipo, cuando ataca y no recupera rápido, sufre mucho cuando le atacan. He visto a un Rodri que todavía no anda fino en esa presión tras pérdida, intenta defender hacia adelante y enseguida cuando nos roba pues le cuesta girarse. Quiero ver a Ferran Torres. Creo que en ataque nos falta velocidad. Mikel ha estado excelso, pero para mí es necesario también que Ferran encuentre portería. Es un jugador muy ansioso y si hoy encuentra, puede salir y encuentra gol, creo que también él se centraría mucho en seguir tomando buenas decisiones. Y bueno, la presencia de Daniel Olmo excepcional. Ojalá también veamos a Unai Simón hacer alguna parada. Bueno, yo quiero analizarlo más en vistas a lo que viene por delante, ¿no?
0: Que va a ser Uruguay el jueves que viene. A mí solo me queda una duda, Antonio. Ahora, ¿tú crees que ellos han querido crear una especie de enemigo externo? Bueno, enemigo con cariño, pero cierto ruido externo un poco para motivarse ellos.
12: No, yo creo que no.
8: No.
12: Yo creo que no, Miguel.
0: Yo no sé si a ellos le llega a través de redes o algo así, porque si no...
12: Yo te lo dije ayer. Ojo con la toxicidad de las redes, porque además son jugadores jóvenes y los jóvenes sabes que están muy pendientes de las redes sociales. Y claro, yo después, nosotros hablamos con Marcos Llorente y claro, a mí me sorprendía también, porque yo no veía el ánimo tampoco, también.
0: No, pero escucha, a Luis de la Fuente, que la única, ha hecho entrevista esa semana, estuvo con Juanma el otro día en COPE. También decía, no, es que con Rodri es que es una falta de respeto permanente. Yo tampoco he visto, o sea, no lo sé, a lo mejor pues es que estoy aquí todo el día metido y no me entero de las cosas.
8: Hay algo que a lo mejor se nos escapa, aunque yo incido en lo que dice Antonio de redes o otro tipo de comentarios, pero el cambio aquí ha sido tremendo. La semana pasada lo decía un poco en broma, que esto era Disneylandia, y después del empate en Cabo Verde hemos visto caritas. De hecho, hubo un día que España cerró el entrenamiento, fue a puerta cerrada, y otro día en el que no vimos esos gestos. Es cierto que a partir de antes de ayer ya vimos otra cosa, pero que han pasado una especie de luto dos días o que estaban mosqueados o ellos mismos pensando, claro, no hemos dado la talla, sí que se ha visto clarísimamente.
12: Y después el mensaje que da ayer Luis de la Fuente, ¿no? Cuando dice, están picados, los jugadores están picados.
0: Sí.
12: No dolidos, no enfadados, sino picados. Un poco
8: quizás por ellos
12: orgullo,
8: mismos,
12: ¿no?
0: No sé, es que yo, mira, Jessica está en San Sebastián y Palop está en Valencia. ¿Vosotros habéis detectado ruido en vuestros entornos respecto al partido del otro día en plan de vaya desastre, nos la vamos a pegar, qué mal y hay que prenderle fuego a todo, Jessica?
2: O sea, el alarmismo, la crítica negativa y el ambiente tóxico es muy nuestro y en redes sí se ha generado y el ruido con Rodri, por ejemplo, sí ha estado también en muchos debates. A ver, es verdad que nace en un círculo en el que es un poco irreal, ¿no? Toda esa gente que aprovecha las redes sociales para vomitar todo aquello que se le cruza por la mente, pero está ahí. Lo que pasa que creo que fue aprovechar de mala manera el empate de la selección del otro día. Probablemente después del partido de hoy lo que vamos a encontrar es todo lo contrario. Ahora somos ya campeones otra vez.
5: Sí, así es. La verdad es que la gente, evidentemente, las expectativas son muy altas con la selección española. Y aquí en Valencia, por ejemplo, sí es cierto que la decepción sí que la había, pero yo lo que he notado más ha sido esa confianza con una selección donde nos ha demostrado mucho y donde sabíamos que un partido como el que sucedió contra Cabo Verde pues podría pasar, aunque nos llevamos una gran decepción, pero que la confianza, por lo menos lo que he notado yo con mis amigos, con la gente de la calle, con gente de fútbol, pues aquí lo que hemos notado ha sido eso, que el partido de hoy era el partido para un poco reivindicarse y para un poco sacarse esa espinita, y así lo han hecho, ¿no? De hecho, pues bueno, los jugadores han estado, pues algunos de ellos pues algunas entrevistas, el seleccionador, hemos visto entrevistas donde, bueno, hoy se está plasmando todo lo que ellos, bueno, comentaron hace unos días atrás que iba a pasar, ¿no? Y está pasando en el partido de hoy, con esas ganas,
12: Méndez,
5: y esa picada.
12: ¿Sí? Yo, lo que está diciendo Andrés Palo, estoy muy de acuerdo, pero tan grande sería el error que cometimos, o que se cometió, de venirnos abajo un poquito con el primer partido, como el error de,
0: sí,
12: de que la gente se venga arriba con esto.
0: Totalmente.
12: Porque es que, claro, es que no es medida, no era medida ni el partido de Cabo Verde, equipo que se encerró y que renunció a jugar, y que es verdad que no tuvimos un gran día, pero tampoco el rival de hoy es referencia. El miércoles viene una selección uruguaya que se va a jugar, estar en la siguiente fase, y ahí es donde vamos a tener la medida. Por eso digo, es que vamos un poco a los extremos en este país.
0: Bueno, pues con calma y con mucha tranquilidad. Son las 7 de la tarde, se han dado las señales horarias, 6 de la tarde en la Comunidad Canaria. Hoy tenemos programa hasta las 2 de la mañana. ¿Por qué? Primero porque nos apetece, segundo porque es el Mundial y hay que contar todo lo que podamos. A las 9, Bélgica-Irán y a las 12 de la noche, Uruguay-Cabo Verde en Miami, que ese va a ser buen partido. La selección... ¿quién juega mañana primero? Espérate que me lío yo. Ah, Argentina juega mañana. Mañana va a jugar a las... Espérate, que ya
13: a las 7.
0: A las 7, que me estoy haciendo lío. Tenemos viajando a Chisco Díaz hasta Dallas. Nos ha dejado esto en el contestador de tablero deportivo con la última hora del equipo de Messi, que repito, mañana abre jornada el conjunto de Leo Messi.
14: Día completo el que le espera hoy a la selección argentina, que arranca con este entrenamiento matutino que finalizará en horario español sobre las 7 de la tarde, y a partir de ahí, bueno, pues a las 9 y media de la noche vuelo hacia la ciudad de Dallas, y a las 2 menos cuarto de la madrugada rueda de prensa de Lionel Scaloni junto a un jugador. La ciudad de Dallas que no le trae demasiados buenos recuerdos a Argentina, porque allí fue curiosamente donde hace casi 32 años en el Mundial de 1994 Diego Armando Maradona, tras una victoria por 2-1 ante Nigeria, fue sometido a un control antidopaje, se le detectaron una serie de sustancias y a partir de ahí fue apartado del Mundial y también sancionado con 15 meses sin poder jugar a nivel profesional. Vamos a ver si eso no marca en lo negativo los ánimos de la selección argentina, que por otra parte jugará mañana ante Austria a las 7 de la tarde en horario español. Además, estará muy pendiente de intentar certificar su clasificación y, por qué no, la primera plaza del grupo J.
0: Y mañana también la selección francesa va a jugar en su segundo partido frente a la selección de Irak. Va a ser a las 11 de la noche. Por supuesto, los dos partidos mañana los contamos en tablero deportivo. También está viajando Fer hacia Filadelfia. Hola, Cardenal, ¿qué tal?
15: ¿Qué tal? Sí, viaja hoy Francia. Viaja a Filadelfia. El otro día contra Senegal viajaron dos días antes, pero esta vez cambia la expedición. Viajan el día anterior. Y nada, a las 9:30 hora española va a hablar de Shams con un futbolista en sala de prensa. Luego, una hora y media después, el entrenamiento en la Universidad de Pensilvania. Pensando posibles cambios, es probable que entre Barcola de inicio, sustituyendo a Doué en la banda izquierda. Hizo un gran partido Barcola el otro día, marcando gol incluso en la segunda parte. Y también que Lucas Digne pueda entrar también en el lateral zurdo en lugar de Teo Hernández. Vamos a estar atentos también al tiempo, porque para mañana está previsto que haya tormentas en Filadelfia. Ya sabemos aquí lo riguroso que es el protocolo cuando hay aparato eléctrico, cuando hay posibilidad de una tormenta de esas características, que pueda incluso pararse el partido. Vamos a ver, porque es lo que está previsto en cuanto al tiempo y en cuanto a lo deportivo. Pues Francia, que llega con mucha seguridad en sus dos atacantes estrella, con Mbappé, con Olise, preparados también para hacer un gran partido mañana a partir de las 5 de la tarde, hora aquí estadounidense, ante la selección de Irak.
0: Pues todo va a ser a partir de las 9 y media de la noche de Shams, y creo que Mbappé va a comparecer. Ya está más relajado Luis de la Fuente, y ahora explico por qué. Que Sauca me enseña cosas con el móvil. Muelas, Castro.
16: Sí.
0: Se ha cambiado, se ha quitado la camisa y la corbata Luis de la Fuente. Se ha puesto un polo, se ha echado la chaqueta encima, pero ha dicho, venga, ya me quito el rigor.
7: Miguel Torres tiene línea directa con de la Fuente.
4: Sí.
7: Ahí lo digo.
4: ¿No? Sí. Que hay una expresión que ya le ha entrado el cuerpo en caja. Pues Luis de la Fuente
16: el otro día
4: ya
16: se
4: le
16: tuvo
4: ha
16: que quitar la, el otro día se quitó la corbata, ¿no?
0: Hoy se ha quitado hasta la camisa. O sea, bueno, ha salido, vamos a ver, que no sale a cuerpo.
13: Tiene un año más en el cuerpo, hombre. No le entra más, hombre, está más 65 fuerte.
16: Hoy cumple 65 y hoy es San Luis.
8: Hoy es San Luis, Hoy es San Luis, hoy es el día de santo de Luis de la Fuente.
0: Felicidades, Luis. Y va a ser San Jeremy y San Ferran, creo, porque son los dos que van a entrar.
8: Que están ahí, efectivamente, con Luis de la Fuente recibiendo las últimas instrucciones. Uno de ellos, evidentemente, Lamine Yamal, al que no vemos. El otro enseguida lo confirmamos, pero los dos primeros cambios de la selección española van a ser Jeremy Pino y el tiburón Ferran Torres.
0: Enseguida confirmamos, porque uno va a ser Lamine, vamos a ver el otro. Ha hablado Gianni Infantino, presidente de FIFA, con nuestros compañeros de Televisión Española en el previo. Esto piensa de España.
17: Sí, bueno, la selección española es claramente una de las favoritas para ganar este Mundial. Tiene jugadores de una calidad súper, un entrenador fantástico, una afición increíble, todos los ingredientes para para poder ganar un Mundial seguramente. Luego depende de muchas cosas, como sabemos, el fútbol es así, por eso somos todos locos de fútbol. Pero bueno, voy a disfrutar a ver mi primer partido ahora en vivo de la selección española en este Mundial.
0: Tenéis claro que si le pregunta a la tele argentina, francesa, italiana, norteamericana, alemana, brasileña, portuguesa,
13: lleva la camiseta de todos,
0: y de Curaçao, dirá...
4: Hombre, ya ahí cantará mucho, pero vamos.
0: Exactamente lo mismo. Por cierto, si las redes descubrieron a Bosiña, guardameta de Cabo Verde el día de España, las redes han descubierto a Eloy Lum, el guardameta de Curaçao, ¿sí?, que se aproxima ya a casi al millón de seguidores en redes sociales después de la exhibición, que ha sido récord.
4: 18, o sea, está siendo un mundial para los guardametas, ¿no? O al menos están siendo los más mediáticos, por decirlo de alguna manera. También nos está descubriendo a los sheriff, esa imagen de seguridad estadounidense, ¿no? Que solo vemos en las películas. Bueno, pues ya los vemos en los pasillos de los vestuarios.
0: Claro, Palop, es que tenéis que reclamar el protagonismo a base de paradas, claro.
5: Sí, totalmente. La única manera de un poco brillar en tus equipos es eso, ¿no? Ser un poco protagonista. Y sí es cierto que, como decía, ¿no?, que creo que tanto Run como Bocinha, como Al White en el partido anterior y Patrick Beach, que con Australia, pues son porteros que los primeros partidos pues hicieron grandes paradas y bueno, y están destacando muchísimo.
0: Pues tenemos los dos cambios confirmados. Uno estaba claro y el otro no me lo esperaba yo.
8: Pues yo te digo que sí, lo decimos el otro día, que Mikel Oyarzabal tenía alguna molestia, se marcha Mikel Oyarzabal, que ha hecho historia, pero podía haber hecho alguno más, así que Oyarzabal y Lamine fuera a descansar, entra Ferran Torres, que va a jugar como 9, entra Jeremy Pino por la izquierda, introduce también dos cambios, Arabia Saudí, se van al Juwair y al Kabaibari, van a entrar con el 19
3: Al-Hamam,
8: y con el 23 Mohamed Kano.
3: Sergio, dale.
4: Bien,
0: casi vuelca con Almadán,
4: ¿eh? Mi Luis hace lo que puede, me toca a mí y me toco no,
3: y solo ha dicho, solo ha dicho el nombre o el apellido, una de las dos cosas.
4: Sergio, ¿qué has estado viendo? Luis.
1: A mí también me cuestan los suplentes, los conozco menos y también me costaría.
8: No, Kano nos decían que era otro de los mejores jugadores de esta selección y que había sorprendido no jugar de titular. De hecho, contra Uruguay jugó bien, va a jugar estos 45 minutos.
0: Pero te ha rendido muy pronto, Luis. Pues yo pensaba que te ibas a gustar, dorsal tal, o sea, dar el nombre, apellido, jugador del Al-Nassr. Es que lo has visto que patinaba y se ha dicho Almadán. Venga. Sí.
12: Ha visto que volcaba, ¿no? Iba tomando la curva, pero
3: volcar. ¿Cómo fue lo de Cerezo con el portero rumano aquel? ¿Cómo era? ¿No os acordáis?
0: Bueno, es que Cerezo después.
4: Tiene claro, muchas de esas.
0: El otro día dijo
4: Julián López.
0: Entre Tom Ford.
13: Ahí se confunde.
0: Julián López. O sea, ¿y el portero?
3: Sí, era genial. No me acuerdo cómo se llamaba.
8: Era Moldovan, el rumano.
3: Sí.
8: El portero suplente hace un par de temporadas.
3: Ah, Montalbán.
0: Vale,
3: era Montalbán.
8: Eso es. Y le dijo Montalbán.
0: Bueno, también os digo que hasta la llegada de Juan Musso, los últimos porteros suplentes de Oblak, la gente no les ponía ni cara. La gente del Atleti, ¿eh? O sea que con eso digo todo. Ha arrancado la segunda parte.
6: Arranca el segundo tiempo. Vamos a ver si se mantiene el nivel de la selección española. 3-0. Ha marcado dos goles Mikel Oyarzabal y otro Lamine Yamal. Había fuera de juego en la primera de Arabia Saudí. Fuera de juego, claro. Primer minuto de juego del segundo tiempo. Recuperando las sensaciones el equipo de Luis de la Fuente. Hoy cumple 65 años. El seleccionador nacional y sin duda alguna el mejor regalo es la victoria y sobre todo la buena imagen que está ofreciendo su equipo sobre el terreno de juego. La próxima semana, recordamos, el jueves en Guadalajara ante Uruguay. Aquí me dicen Miguel Torres que te espera un Madrid Atlético de comentaristas y exjugadores.
13: Bueno, ya
6: sabes
13: ya,
6: por qué va, ¿no?
13: Sí, ya sé por qué va. De hecho,
6: vale.
13: De hecho, bueno, voy a estar en Guadalajara en la próxima jornada.
0: Guadalajara, México.
13: Sí, no, es que me aprovecho que Muelas me ha dicho que no vaya a molestar, que hay una paz inmensa.
6: Yo le dije, me mandó un mensaje y dije, no vengas a intoxicar, no vengas a generar mal ambiente, Miguel, que te conozco.
13: Vamos a sumar, y después de este resultado más.
0: A ver, ese va a ser buen partido.
6: Tú siempre sumas.
0: Luego, tengo curiosidad luego por ver a Uruguay. No es momento de hablar de esto, pero lo de Bielsa en las ruedas de prensa es una cosa. O sea, es que no levanta la mirada. No le, o sea, pero es que debe ser hasta incómodo.
4: No, no, incómodo está él. Es que él,
0: no,
4: está,
0: él
4: incómodo.
0: Está incomodísimo.
8: O el incómodo
0: él,
8: o el que pregunta.
0: Pero ¿cómo se puede responder mirando al suelo permanentemente? Es una especie de acto de protesta de Bielsa.
13: Es que me imagino a Bielsa llamando a un jugador a su vestuario a tener una charla en privado con él y te tienes que pegar un tiro. O sea, me imagino a Bielsa en una conversación privada con un jugador. O sea, el jugador.
4: Bueno, pero ahí sí será diferente, ¿no?
13: Yo no sé. Yo no, creo que no va a cambiar mucho.
7: A Bielsa se le ha ido la olla, claro.
4: Pero ya hace claro, mucho que se comporta así, no es de este pero mundial, ¿eh?
0: Pero hasta
8: por eso le apodan el loco.
0: Claro, pero está haciendo mucho, claro. Le pregunta. Otra cosa es que respondiera lo que quisiera. Es que ayer en la ayer hay una respuesta que mirando permanentemente hacia la mesa acabó diciendo.
12: Espera, a ver, Cucurella.
7: ¡Oh! El cuarto.
6: Que le cayó al jugador del Real Madrid, ajustando el palo izquierdo de la portería de Arabia Saudí, marca el cuarto, la selección española. Error tremendo del guardameta Alouais, se la come absolutamente porque viene rechazado de su compañero, del defensor, y al final ese balón va hacia adentro, marca Cucurella, marca el cuarto de la selección española, 4 del segundo tiempo, España 4, Arabia 0.
8: Habrá que anotárselo al Tambakti, el dorsal número 5 de Arabia Saudí, que fue el que se introdujo finalmente el balón en la portería.
4: Aquí no, o sea, aquí no.
0: Florentino
4: Luis.
0: Pérez está diciendo ahora mismo gol de un futbolista del Madrid, Luis Castro.
12: Exactamente.
0: Jugador de Arabia.
12: Ojo, le puede llegar otro. El balón filtrado de Jeremy Pino, pero no va a llegar Ferran.
8: Siendo honestos a la verdad, paró el disparo de Cucurella al guardameta, tocó en Hassan Al-Tambakti, que fue el que se metió la pelota en su portería, así que hay que anotárselo al jugador de Arabia Saudí en propia portería. Y bueno, las risas yo creo que delatan todo, ¿no?
13: Son muy
8: es
13: malos.
8: La sonrisa, el espejo del alma.
13: Muy bien, amigo.
8: Esto. Luis de la Fuente con sus ayudantes. Cucurella también riéndose después de ese gol. En fin, que estamos todos muy felices aquí en Tablero Deportivo.
5: Hasta el portero se ha reído.
8: Pues, claro,
4: es un drama la
8: decisión. ¿Qué puedo hacer? Para una que paro, paló, me la mete mi compañero.
7: Bueno, pero es que previamente hay un jugador que la peina, que es también de ellos. Porque es que no ha tocado ningún jugador de España desde el córner hasta Cucurella. Y ha habido una peinada previa y luego el portero, el rechace en el defensa. Y para adentro.
0: No, pero escucha, el otro día decíamos que se había equivocado Luis de la Fuente del planteamiento. Sergio, tú que les conoces, si ellos hubieran salido un poco a hacer lo que hacen ellos habitualmente, a lo mejor estaríamos ganando igual 4-0, pero nos hubiera metido en algún lío, yo creo.
1: Sinceramente creo que hubiese sido otro partido completamente. No sé por qué ha tomado esa decisión. Para mí ha sido un claro error, porque más allá de que te estás enfrentando a una selección mucho más potente que tú, tienes que jugar con tus armas, y si no sabes jugar encerrado atrás, aunque a otro le haya servido, tú lo que a ti te va a ir bien. Creo que si hubiesen ido como les gusta a ellos, de
4: bueno,
1: presionar más alto, hubiese sido
4: Uruguay,
1: otro partido.
4: Uruguay, ¿no? Que salieron...
7: Sí. Uruguay, la primera parte.
8: El dibujo te delata. El dibujo era un 4-3-3 con Uruguay. Exacto. Que a veces cambiaba a 4-4-2, y hoy es un 5-3-2 de manual, sin saber defender ese bloque con 5 jugadores atrás. O sea, lo que está diciendo Sergio, solo con el bloque se ve 5-3-2, no saben defender, y el otro día con un 4-3-3 o cambiando a 4-4-2 le fue mucho mejor.
0: Oye, Sergio, cuéntanos algo de allí. ¿Tienen costumbres? O sea, me refiero a los propios jugadores.
1: Sí, sí,
0: o sea,
1: sí.
0: Hábitos así un poco raros que digan, diferente. ¿Pero esto qué es?
1: Ellos, para empezar, se entrenan por la tarde siempre. Ellos viven de tarde y noche. Duermen por la mañana porque por el calor en verano, pero ya tienen esa costumbre. Entonces las rutinas son totalmente diferentes. Ellos se despiertan, comen algo y van a entrenar por la tarde. Y en cuanto a hábitos, son diferentes. Ellos no tienen los hábitos profesionales que tenemos aquí en España o en Europa. Por eso muchos, por ejemplo, a mí mi presidente siempre me decía que siguiera haciendo lo que estaba haciendo, que era ayudar a los compañeros a que sepan cómo es la profesión de futbolista, que requiere muchísimo.
6: ¡Uy! ¡Mira Pedro Porro! ¡El disparo paró! ¡El guardameta! Y en segunda instancia Ferran el cabezazo, pero llegó forzado. El balón va directamente a las manos de Al-Owais.
12: Pues la ha tenido, ¿eh? La ha tenido Pedro Porro. Sergio.
1: Y están en ese proceso de cambiar la mentalidad en cuanto a que esto, el futbolista requiere mucho más. Necesitas hacer gimnasio antes de entrenar, después de entrenar, tratamientos de fisio, cuidar la alimentación, descansar bien y todo eso, pues no lo han hecho históricamente, y ahora están en ese proceso de profesionalizar a todos los jugadores, no solo a los más top.
0: Claro.
8: O sea, que y sobre todo lo que más se criticaba, ¿verdad, Sergio? Que yo os he escuchado a algunos españoles, o también cuando llegaron aquí los árabes a España en esa formación del 17, era tácticamente.
1: Exacto. Sí, sí, tácticamente es donde más les cuesta, porque también las canteras están ahora empezando a desarrollarse bien, porque antiguamente pues eran pocos equipos, pocos jugadores, no había metodología, y ahora están trayendo muchísimos entrenadores extranjeros también a las bases para que desarrollen metodologías de entrenamiento, para que se desarrollen jugadores, porque tácticamente es donde más sufren. Hay jugadores físicamente buenos, técnicamente buenos, pero a nivel táctico, como estamos viendo, no son buenos.
0: No se encuentran. Bueno, pues esto, la segunda parte. La segunda está para meterle 6 y a otra cosa, ¿eh?
12: Y es que y además es importante, ¿eh? Es importante, claro, tratar de marcar el mayor número de goles en esta fase de grupos y llegar al tercer partido para que nos valga el empate ante Uruguay, que va a ser el partido más complicado y el rival de mayor enjundia de estos tres con los que va a jugar la selección española. Por lo tanto, es un buen día también para marcar goles, para tratar de llevar esa renta suficiente para el partido de Guadalajara. Es el rival propicio, porque las facilidades que está dando, sobre todo la línea defensiva de Arabia Saudí, permite que la selección española esté llegando continuamente a la portería de Al-Owais. Ahí está el portero errando en el saque, por lo tanto, saque de banda a favor de la selección española. Marc Cucurella tocando y moviendo hacia la parte central del terreno de juego. Viene ahí, viene Pedri, la pide Rodri. Rodri con el balón, se la va a dejar a Pau Cubarsí. Apertura a la banda derecha, volvemos a jugar con los extremos. Jeremy Pino con Pedri. Pedri que la va a mandar hacia Pedri. Ahí está buscando el desmarque entre ellas. Marc Cucurella va al centro. Ese balón rechazado, demasiado largo el balón, va a llegar a Pedro Porro tira la diagonal para Rodri. Rodri se la va a dejar a Pedri. Pedri, ojo que perfila el disparo Pedri. Ahí está Pedri. Se la va a dejar en cortito a Rodri. Había muchos jugadores de Arabia Saudí por el camino. Apertura a la banda derecha, va al centro, al interior del área. Cucurella. Cucurella que busca el gol. Está buscando el gol. Ahí está buscando la pelota Lesbaena. Sacó el rechace Cucurella, tocando atrás para Dani Olmo. 4-0 gana España. Buscamos el quinto. Dani Olmo la deja a Pedri. Acomoda la pelota tocando para Rodri a la izquierda para Imerín. Laporte la está pidiendo a Marc Cucurella. Laporte finalmente va a entregar a Rodri con Marc Cucurella. Cucurella que va a poner el centro, y está Cucurella tocando en cortita para Ferran. Va a devolver a Marc Cucurella, el jugador del Real Madrid, tocando con Rodri. Ahí está Rodri, se acerca a la zona de peligro, le deja el balón de nuevo a Marc Cucurella. Cucurella para Rodri que levanta la cabeza. Ahora sí la va a dejar en cortito, buscando el desmarque de Pedri. Apertura a la banda derecha, Jeremy Pino para Pedri. Pedri con el balón. Ahí está Pedri, se la está pidiendo Jeremy Pino de nuevo, pero el pase fue demasiado fuerte.
8: Y en España calientan Borja Iglesias, Nico Williams, Eric García, Fabián y Mikel Merino. Esos son los jugadores que ha puesto a calentar Luis de la Fuente. Recordemos que ya hizo dos cambios. Están jugando Ferran y
18: Jeremy Pino. Justo iba a decir, ¿no? Que a lo mejor hoy era el día para probar a Borja Iglesias y ver cómo podemos jugar también de otra manera, ¿no? Con ese 9, un poco
4: Nico,
18: de referencia.
4: Emilio, ¿no? Darle a Nico.
18: Ya, yo
4: minutos.
18: Digo por probar, sí. Por probar ese 9 de referencia.
0: Pero no vas a quitar a
18: puede venir bien.
0: Pero no vas a quitar a Ferran ahora.
13: Ahora lo puedes poner en banda.
3: En la banda.
13: Para mí, estáis poniendo el foco en el hecho de cuanto más goles hagamos mejor. Para mí, ya que no vamos a tener un tercer partido, la fase de grupos donde haya rotaciones y donde veamos a jugadores que evidentemente no han participado, para mí es más importante ver. Pues ya no solo a Borja Iglesias, sino a ese tercer central, ya sea Eric García o Omar Pubil, ¿sabes? Me gustaría ver a Zubimendi también, porque si Rodri, por lo que sea, no está bien, pues quiero que Zubimendi también se pueda comportar con el equipo. La presencia de Nico, bueno, jugadores que tienen que aparecer en algún momento en el Mundial y que con este resultado, para mí, creo que ante un sparring, que es lo que estamos teniendo hoy, porque si nos plantan un equipo de la Universidad de Atlanta,
4: se me ha pasado,
13: prácticamente sería
4: se
13: lo
4: me
13: mismo.
4: Ha pasado por la cabeza, pero es que muchas veces es falta de respeto decir algo así, pero es verdad, suena eso.
0: Decía Jessica.
2: Silvia además está en mi barco, es importantísimo que Mikel esté bien, porque Merino suele ser, si no sale de inicio, que alguna vez es verdad que ya lo ha utilizado De la Fuente, suele ser el jugador 12 o 13 y es un futbolista capaz de cambiar partidos. Y más allá de la posición en el campo, porque el seleccionador muchas veces ha reconocido que es su opción a Oyarzábal como delantero. Entonces es importantísimo que acumule minutos en las piernas, porque viene de jugar muy poquito.
4: Pero lo que pasa es que ahora nadie quiere salir de este equipo, eso es normal. Pero bueno, sí, Sauka, ahora hay que darle minutos a los que en otro momento podemos necesitar, ¿no?
7: Sí, hombre, yo creo que hay dos niveles. Primero, ahí está Fernando Hierro, Louzán.
0: Y hay un señor a su lado que está dormido.
7: Michel Salgado.
0: Que es un
2: Caef.
7: Es un,
2: Caef.
7: Y un, no, señor, no, un señor no, calvo.
4: No, ¿dormido de verdad?
0: No, no es John Caef.
12: No, pero está dormido, ¿eh?
0: No, está rotísimo.
8: Es el primo, entonces.
4: Espera, sí, hablad bajito.
0: No, hablad bajito. Está el hombre ahí. Sí, sí.
4: Está leyendo,
0: o sea,
4: hombre.
0: Estaba completamente roto.
8: Un miembro de la familia.
12: Vamos.
0: Dice Miguel que le ha aburrido y
4: lo ha reventado.
12: Estaba sopa. Pero vamos. Pero vamos. Mira,
4: que no, hombre, que está leyendo el hombre. Que
0: leyendo,
4: está leyendo, que es prepicia y está leyendo hacia abajo.
7: Leyendo estaba una poesía.
0: Pero escúchame una cosa.
13: Se ha puesto hierro a hablarle del Málaga, del ascenso ayer y tal.
0: Y no ves que viene. Y yo cuando salí, mi hermano jugó allí.
4: Manolo jugó.
0: Pero escucha, si es la 1 y 20 de la tarde allí, ¿no? En Atlanta.
8: Es alguien de la delegación de Arabia Saudí. Es alguien de la delegación de Arabia Saudí.
0: Pues escucha, pues.
12: Y que tiene sueño.
0: No.
7: No, pues sí, acaba de decir Sergio que ellos duermen por la mañana. Claro. Lo acaba de decir él.
2: No están en horario.
19: ¿Sabes,
2: ahora,
19: ¿sabes
2: ¿no?
19: cuál es el único equipo que entrena por la mañana?
4: A ver.
0: Al Nasser.
19: Exacto.
0: Claro.
19: ¿Y por qué será?
0: Hombre, pues.
4: Tienen
19: a Cristiano Ronaldo que oye, no, por las tardes no.
0: Cristiano, ¿qué tal allí cuando has jugado contra él?
19: Bien, bien. La verdad que es imponente. Está claro que está en su etapa final de carrera, pero en cualquier momento te puede hacer un gol.
0: O sea, sigue siendo un enfermo de la competición, ¿no?
19: Sí, sí, es súper competitivo, está siempre hablando a los compañeros, siempre está con su máxima exigencia y eso es algo que ayuda mucho al equipo. Llevaba mucho tiempo sin ganar la Liga y lo han conseguido en esta temporada y claro, pues eso ha sido para él algo muy importante porque lleva mucho tiempo persiguiendo ese título allí en Arabia Saudí y ha metido muchos goles, ha esforzado mucho, estoy convencido de las horas que le habrá echado para dar el rendimiento que ha dado, porque está claro que no tiene la frescura de hace 10 años, pero en cuanto le llega un balón, pues es peligrosísimo y ha hecho 20 y pico goles.
0: Y si se la quita, se enfada.
19: Juegue si se enfada, por supuesto, sí.
4: Eso no vas a parirlo otra vez, ¿no?
0: Eso va con. No, es que si no, no se sostiene.
7: Estábamos
4: es verdad, ese claro, nivel de competitividad estaba, es el que le.
7: Estaba comentando cuando ha salido el señor leyendo lo de los cambios. Yo creo que hay dos niveles: gente que necesita minutos.
4: Es verdad,
7: minutos,
4: estábamos hablando de algo de fútbol.
7: De que necesita minutos, como Nico, como Mikel Merino.
4: Sí.
7: Y luego gente que a lo mejor va a ser difícil que pueda jugar en el Mundial. Y hoy, la media hora que queda, pues es una oportunidad excelente. No solo pues
12: mira,
7: como premio.
12: Merino y Nico.
7: Claro,
8: esa es
7: la prioridad, son ellos dos. Y luego ya, pues bueno, Luis de la Fuente irá regulando.
0: Ahí van los cambios, Luis.
8: Los cambios en la selección. Se marcha Dani Olmo, aplaudido por este Atlanta Stadium. También se va Baena. Buenos minutos de ambos jugadores y tiempo también para los hombres que estabais apuntando. Para Mikel Merino y sobre todo para Nico Williams, que va a tener cerca de media hora para seguir rodándose. Fíjate cómo la gente le quiere.
0: Buen partido, buen partido de Baena, ¿eh?
4: Y Rodri, que se ha recuperado, pero que se ha llevado un buen codazo,
8: sí,
4: ¿eh?
8: Se ha llevado un codazo de Cano, que ha visto la cartulina amarilla. Hemos tenido un poco, alguna brecha al final,
0: nada,
8: se ha quedado en el terreno de juego. Por suerte, el capitán de la selección española está en el terreno de juego y también ha metido dos cambios. Georgios Donis, el seleccionador de Arabia Saudí, atención, ¿eh? Ha entrado Al Haji y ha entrado.
7: ¿Quién?
8: Al-Busamat.
12: Ojo, Ferran, te voy a ayudar. Ahí está Ferran. Pero no lo vamos a repetir.
8: Abu al-Samat. Mohamed Abu Al Salmat.
4: Sergio.
8: Si lo digo rápido,
12: está
8: me
12: bien,
8: sale.
12: Está bien, está bien.
4: Tú has como que lo controlas.
12: Lo has dicho bien.
0: Luis, Luis, sí. No dudes.
4: O claro, sea, claro, tú lanzas.
0: Tú tira para adelante.
18: Si lo que dicen mal son ellos, Luis.
0: Claro, tú tira para adelante y ya está. Si no, ¿qué te vamos a poner en duda nosotros, tu pronunciación? Ni mucho menos.
4: Y Sergio se calla por dentro.
12: Como anécdota,
0: Sergio se habla árabe.
12: Anécdota, Abu significa padre de. O sea que bueno, eso
8: pues
12: significa que es Mohamed, padre de,
8: es.
12: Padre de Al-Samad.
8: Eso ahí está muy bien, sí señor, Sergio, echando un capote, pero te estoy viendo por lo bajo y te estás riendo,
4: así?
8: ¿Eh?
4: Así,
0: claro, llámale padre.
12: A mí me llamaban Abu Santi, porque he tenido un hijo que se llama Santi, y me llamaban de broma, me decían los saudíes, sí. Me decían Abu Santi, Abu Santi.
4: Vamos, bueno. Suena bonito, suena bien.
0: Te veo con la camiseta aquí, Abu Santi.
4: Abu Santi, claro. Muela, total, que estás echando un buen rato, ¿no? Cada vez que Luis cuenta
12: sí,
4: los
12: sí,
4: cambios.
12: Sí, me estoy riendo un poquito, pero... Ya, hombre, pero yo le estoy ayudando.
0: No, pero escucha,
12: Luis,
0: es que nosotros le estamos viendo.
13: Estamos viendo, Molas.
0: Os estamos viendo
12: sí,
0: con
12: ya,
0: él.
12: Ya,
4: claro.
0: Y entonces, claro,
4: que
0: le
4: ese
0: veo...
4: Cambio,
0: no,
4: ya,
0: es que le veo a Luis que vuelca, o sea, le veo... Le veo bien. Tirando la toalla, tapándose la cara, como no, diciendo, no puedo con
12: es
0: esto.
12: Que, no podía, y por el cariño que le tengo
0: pues espérate
12: a Luis.
0: Espérate cuando juguemos contra Corea del Sur.
4: No. Bueno, pero oye, no, aplaudo pero, a Luis, porque... Pero,

0: No dijo. Cambia siete. No, no, no, no, dijo textualmente: os pido clemencia, compañero. Sí. Lo dijo así, lo recuerdo perfectamente.
1: Muy bien. Sí, sí, muy bien.
2: Sí. No, es que Ventanar y siete cambios no puede ser. Bueno, pues tenemos el partido. Yo repito, yo iría por uno más, ¿eh?
3: Uno yo más, iría por los 7 de Costa Rica. Sí. Uno, sí. Por los 7 de Costa Rica en el Mundial de
4: Qatar. De conseguir el máximo.
2: Pero escucha, pero hemos bajado mucho el pistón en la segunda parte.
4: Bueno, pero es normal, es normal. Mira, Mikel Merino, que pase entre líneas para Ferran.
0: ¡Ay, ay, qué lástima!
4: Qué pena y qué pase.
0: Yo creo que dudó, ¿no? Pase entre tirar o driblar.
5: La carrera iba
4: opuesta a líneas de Mikel.
5: La carrera era opuesta a la dirección que tenía que llevar el golpeo, ¿no? Claro. Entonces, yo no sé si era mejor haberse la llevado hacia la izquierda. En cualquier caso, claro. El pase, la jugada es el pase. Yo creo, me quedo con eso, ¿no?
4: Qué importante, Jessica, ¿eh? Mikel Merino, otra vez ahí, entre líneas, el pase exquisito.
6: Sí, además es que ocupa mucho metraje en el campo, ¿no? Y es un futbolista que es fundamental a la hora de robar y recuperar balones. Después ya sabemos la facilidad que tiene para llegar desde atrás, para pisar área. Tiene un buen golpeo de cabeza. Bueno, pues eso, todo lo que suma a esta selección, ¿no? Y lo que hablábamos antes, y es que el seleccionador además muchas veces lo utiliza como 9.
4: Sí, sí. Bueno, es el máximo goleador, ha sido el máximo goleador de la fase de clasificación para
3: sí,
4: el Mundial.
3: Sí, junto con Oyarzabal, 6 goles cada uno.
4: 6 goles cada uno.
6: Los dos Mikeles. Claro.
1: Sí. Mira, mira cómo se hincha, Jessica, ahí. Se te ve, No, no tenemos imagen, pero te imaginamos.
6: Oye, no está mal, ¿no?
1: No, hombre, que todo sea eso.
6: Defender a estos dos futbolistas, claro, sería más complicado total. Hacer defensa de otros dos.
1: Te dan muchos
6: fácil.
1: Motivos.
6: Sí.
4: Total, total. Bueno, pues vamos a ver si conseguimos más goles, ¿eh? Porque será también interesante, importante para el tercer partido. Nos puede valer el empate ante Uruguay en Guadalajara.
3: No creo que Uruguay, bueno, igual lo gafo, le meta 4 a Cabo Verde.
4: Bueno. Vamos a ver.
3: ¿Valdría el empate?
4: Eso te va a decir.
1: Pero tocamos madera aquí igualmente.
4: El partido.
3: Si eso me llamáis a las 5 de la mañana, si le metes 7 y.
1: Vale.
4: Sí, sí.
1: ¿Pero las 7 tuyas o las 7 nuestras?
3: Vuestras,
1: vale. Bueno, vale.
4: Simón, que va a sacar de portería, tocando hacia la banda derecha para jugar con Pau Cubarsí, ya en territorio árabe, tocando para Mikel Merino, importante. Están jugando a Mikel Merino, Nico Williams lo ha hecho en la primera mitad.
0: Vamos, Nico, pero vamos.
4: Estamos hablando de jugadores que salen de lesiones importantes. Atrévete. A ver, Nico. Arrancando a Nico. Ahí está Nico Williams. Se tiene que parar. Ahí está Nico. Se desmarca Pedri por dentro. Finalmente va a entregar a Rodri. El capitán gira sobre sí mismo. Rodri. Apertura a la banda derecha. Tocando para Jeremy Pino. Jeremy Pino. Jeremy Pino que pone en el centro. Finalmente va a tocar a Rodri. Rodri. Atrás con Laporte. Llegando al 21 del segundo tiempo. Arrancó por fin la selección española en este Mundial 4-0. La mueve Pedri, ahí está Pedri tratando de encarar lateral izquierdo del castigo, le va a dejar la pelota cortita hacia venga, Nico Williams al centro de Nico.
2: Buena era.
4: Mandó sí. La pelota a corner.
0: Es que mira, Miguel Ángel pedía y yo también los quiero más goles, pero yo prefiero ver a Nico encarando en el uno contra uno
1: que se atreva ahí,
0: y ¿no? Volviendo sí. A ser un eso es lo que me gustaría en este medio hora que queda.
4: Sergio, ganamos la Eurocopa con Lamin Nico volando.
0: Claro.
4: Y con Mikel
0: gran cohetes.
4: Claro. Entonces, si volvemos a tener a estos dos jugadores enchufados, de verdad que podemos ganar el Mundial. Mira, Nico Williams va a sacar el córner, lo hace en cortito, tocando para Jeremy Pino. Le va a devolver al propio Nico. Finalmente va el balón dirigido a Pedri. Coloca el balón al interior del área Pedri. Rodri, el balón demasiado largo. A ver si le puede llegar el rechace. Había fuera de juego.
2: Oye, voy a preguntar a los futbolistas. A Palopa, Miguel y a Sergio. Miguel, ¿cómo ves a Rodri?
5: A ver, que son partidos diferentes los del otro día y el de hoy. Yo hoy a Rodri pues le veo abarcando algo más de campo, le veo sufriendo menos a nivel defensivo, intentando aportar algo más en ataque. Ahí yo creo que en el plano físico pues no le podemos ver tanto, pero sí es cierto que en alguna secuencia donde España pierde la pelota y se produce alguna contra, yo le veo pesado, o sea, le veo lento, le veo... Bueno, sufriendo en ese aspecto, ¿no? Porque se siente también muy solo. Pedri tampoco es que esté haciendo un gran despliegue físico. Y bueno, pues es el jugador que tiene que preocuparse de conectar la defensa con el ataque. Y bueno, pues tampoco es que sea responsabilidad suya, ¿no? Pero le veo que está incómodo.
2: Estamos en la pausa de hidratación. Andrés, ¿tú cómo lo ves?
7: Bueno, yo veo que tiene un partido donde está dominando bien los espacios, donde le veo que su posicionamiento es muy adelantado, sabiendo que el equipo contrario no le está creando ninguna situación de comprometida por el centro de campo, y le veo en una situación donde tiene el control del juego, ¿no? Sí es cierto que a lo mejor le puede faltar esa

0: técnica de velocidad o de chispa. Pero yo le veo bien, evidentemente dentro del contexto de lo que es el partido de hoy. Ahora falta verlo, como dije Miguel Ángel Torres, pues en un partido mucho más exigente, ¿no? Como contra Uruguay. Ahí veremos a lo mejor un poquito más lo que puede darnos Rodri, ¿no? Pero en un partido como el de hoy le estoy viendo bien, sin ningún compromiso ni ningún error, y simplemente dominando todo lo que es el centro del campo en la tarea que él tiene que tener, ¿no?
1: Sergio, ¿te mojas?
2: Sí, yo pienso que hay ciertos jugadores que dan identidad a los equipos, y Rodri creo que es uno de ellos. Le da mucho empaque al equipo, creo que domina todo, el ataque y la defensa. Creo que es el jugador que une todas las líneas, que es un líder, y también es la prolongación del entrenador en terreno de juego. Ya estamos viendo ahora mismo cómo está hablando con él. Creo que el entrenador confía muchísimo en él, él siente esa confianza, se siente muy importante en el equipo. Que no está en su mejor versión, bueno, creo que está dando muy buen rendimiento. Está claro que este partido no es el más exigente, veremos en los futuros. Y también tengo que decir que pase lo que pase, si tiene que salir Martín Zubimendi, a mí me parece un jugador espectacular, que me encanta y que puede coger ese rol también perfectamente.
1: Mira, de momento el que sale es Fabián. Luis.
3: Sí, en el último cambio de las filas de la selección española se ha retirado Pedri. Descanso para el canario, para Pedri Potter, el jugador del FC Barcelona. Entra Fabián. Así que no va a cambiar mucho. Bueno, sí, quizás cambiará el dibujo, porque Fabián se va a colocar un poquito más en la media punta y veremos a Rodri quedarse solo en el pivote. Podemos jugar hoy en este rato con un 4-1-4-1.
1: A ver, que le voy a preguntar a Noya. Noya, creo que se ha ido a buscar a gente que no está viendo el partido. Noya, ¿dónde estás?
4: Estoy, mira, estaba antes al lado del Bernabéu. Primero en Colón, luego en el Bernabéu, y sigo por la zona norte de Madrid. Ahora nos hemos desplazado hacia la zona de Ponzano, donde estamos viendo un montón de gente que sigue el partido, pero ya lo que decíamos antes, con caras
1: todo, más todo zona amiga, te vas siempre a zona territorio amigo.
4: No, hombre, cómo te gusta,
5: No lo pone fácil.
1: No, Bernabéu, Ponzano, los lugares que tú manejas, vaya.
5: Emilio tendría alguna propuesta que hacerte.
6: Mira a ver si hay algún comunicado por ahí.
4: Aquí Miguel Torres y yo estamos tranquilos. Nada, decíamos. Estamos preguntando, por ejemplo, algún aficionado español, ¿cómo están viendo ustedes el partido?
7: Muy bien, muy bien. Estamos viendo un gran partido de España.
4: Le decía, la vez anterior pasamos un sustito.
7: Bueno, porque estábamos esperando a jugar hoy el partido.
4: ¿Y ahora qué se entiende? ¿Cree que hemos aprendido de los errores, que esta acción nueva ha llegado para quedarse, que estos cambios se van a implementar, o que a lo mejor podemos volver al plan anterior con los jugadores del primer partido?
7: No, yo creo que tenemos que jugar con los jugadores que están jugando hoy.
1: Ahí estamos.
4: Y una última pregunta. Lamine Yamal, desde un goleador tan joven en un Mundial, ¿qué le parece a usted?
7: Pues me parece mal que se pelee, pero me parece que juega muy bien al fútbol.
1: Ahí está.
4: Muy bien, pues muchas gracias, le dejamos.
1: Tienes que preguntarle, ¿cuándo hace un nuevo concierto, Sabina? Pregúntale ya que...
4: Oye, Méndez, lo que pasa es que estabais justo empezando la segunda parte y no íbamos, evidentemente, a entrar para eso, pero tenemos, luego lo veremos en las redes sociales en RNE Deportes, tenemos incluso a unos cuantos que estaban pasando del partido, que les preguntamos, oye, que estás jugando la selección española, ¿no te has entrado? Y decían, mira, yo que juego la selección española siempre, que la calle está vacía, Madrid está vacío para pasear tranquilamente. O sea, que juegue España es bueno para todos.
1: No, pero es que ese señor es que parecía Sabina, el mismísimo Joaquín Sabina.
4: Sí, de hecho, se está saliendo ahora mismo a fumar, ¿eh?
8: Oye,
4: sí,
8: y la primicia informativa de que ha habido una pelea con la niña mal, ¿no la hemos...?
4: Sí, yo realmente tampoco quería profundizar.
1: Bueno, pero bueno, da igual, no le vamos a llevar la contraria. Eso en el corazón de Madrid. Y en Nueva York, Pita, ¿cómo está la gente viendo el partido de España?
9: ¿Qué pasa, Miguel Ángel? Pues a mí me encanta la imagen, ¿eh? En mitad de rascacielos, la gente en la calle de pie viendo en una pantalla gigante el partido de España, disfrutándolo.
5: Te hemos visto bien acompañado,
9: sí,
5: ¿eh?
9: Sí, estamos muy bien acompañados. Estoy aquí rodeado de españoles que llevan tiempo aquí en esta ciudad. Estoy, por ejemplo, con Jorge, que es de Zaragoza. ¿Qué tal, Jorge?
10: Hola, buenas, encantado. ¿Cómo estáis?
9: Bueno, Jorge, ¿cómo lo estás viviendo aquí en Nueva York este Mundial?
10: Pues espectacular, espectacular. Es un orgullo poder ver a tu país en una ciudad tan bonita como Nueva York y aquí disfrutando de la selección con todos los españoles.
9: Has visto que no pierde el acento mañico, ¿eh?
1: No lo tiene.
9: Lleva 8 años aquí, pero el acento no se va.
5: Eso es.
9: Y es impresionante. Aquí está prohibido beber en la calle. salvo cuando juega España. Cuando juega España se puede tener el botellín y ver el partido, ¿eh, Miguel Ángel? Esto es una maravilla. Están pasando los americanos, algunos corriendo, otros se quedan flipando. Pero la imagen de toda la estampa de una calle, la 14, con las camisetas rojas en Manhattan, yo me la llevo para toda la vida.
1: Muy bien, pues así está la selección española ganando 4-0. Así se vive en Madrid, así se vive en Nueva York y así se vive en Atlanta, Molas.
11: En el minuto 30 del segundo tiempo, 4-0 gana la selección española. Buscamos más goles para tratar de que en Guadalajara nos sirva el empate ante Uruguay. Veremos lo que hace el conjunto de Bielsa ante Cabo Verde. Ya sufrimos lo que es jugar ante un rival que se cierra tanto en la primera jornada. Hoy la selección española transmite otra sensación, otra imagen. La mueve en profundidad Aymeric Laporte, cambiando sentido de juego de izquierda a derecha. Ahí está Jeremy Pino tocando y moviendo para Rodri. Rodri con Jeremy Pino jugando hacia la parte central, recibiendo el balón Pau Cubarsí. Cubarsí en cortito, tocando para Aymeric Laporte. Cómo se anima aquí el público. Algunos hacen
3: la gente
11: incluso
3: haciendo
11: la ola,
3: ¿eh? Ya yo creo que el partido ha decaído y la gente quiere disfrutar del espectáculo hoy. 68.239, cifra oficial, sobre un máximo de 72.000. No está nada mal y es en torno a 2.000 personas más que el día de Cabo Verde. Por cierto, si alguien nos está escuchando y tiene pensado ir a Guadalajara, el papel ya está vendido, o sea que igual tendrás que ir a reventa y
1: menos mal que Miguel compró entrada hace 6 o 7 meses.
12: Ah, si no vuelas, me dejas su plaza, no hay problema.
3: Mejor nos dejas tú la tuya.
11: yo prefiero la tuya.
3: Yo, si quieres, sí.
5: Te la cambian mano a mano.
11: Vamos a hacer una reunión, Mario Suárez, Miguel Torres, Luis Castro y yo, y Jaime Sanz. Vamos a hacer una reunión en Guadalajara, ¿verdad?
12: Mario Suárez son palabras mayores.
11: He llamado a reunión por no llamar otra cosa, pero vamos, vamos a juntarnos. Dice Jaime que sí, nuestro técnico.
1: Bueno, queda un cuarto de hora, Marlos, tengan que añadir que serán, claro, así se pone riguroso con el tema de los cambios, va a meter claro, 7 minutos.
3: Visto lo visto y los goles, sí.
1: Se ha despertado, ya se ha despertado el compañero de...
11: Ha despertado, sí. Fíjate, tiene a Fernando Hierro al lado.
12: Está dormido Michel
11: Salgado,
12: ¿eh?
11: Ahora es el que está atacando él, ¿eh? Ahora sí que le está.
1: Sí, sí, hombre, porque escucha, porque ha echado una cabezadita y ahora está diciendo, pues yo me acuerdo de Málaga de verdad cuando yo estuve allí.
11: Madre mía. Bueno, juega Marco Cucurella desde el perfil izquierdo, 31 y medio del segundo tiempo. Ahí está Nico Williams, se cae al suelo, dice el árbitro que no ha habido falta, se queda tendido sobre el terreno de juego el jugador del Athletic Club de Bilbao, pero ya se levanta, no hay ningún tipo de problema manejando el balón en conjunto de Arabia Saudí. Sao del lateral derecho, el jugador del Lens, el único jugador que milita en un equipo profesional, tocando la pelota con absoluta tranquilidad. España, que va ganando 4-0. Recordamos que el próximo jueves se jugará en Guadalajara, en México, ante Uruguay, y ahí se jugará la primera plaza.
1: Dímelo.
3: Me río, me están escribiendo y me dicen que es Yorkaef, que es Yorkaef de mayor.
1: Que sí.
3: Yo creo que ha envejecido más mal que Hierro, la persona que se dormía.
1: No, sí, que era Yorkaef. Sí, es que,
11: vale.
1: Es que llevan unas placas, pero yo creo que la placa, digamos,
3: no
1: es del asiento adelante. No, es del asiento de adelante. Del asiento de adelante. Pero sí, era Yuri Yorkaef y era un futbolista estupendo y se ha echado una
8: siesta. ¿Mundo en el 98? Ahí.
1: Vamos, le tenía Hierro la cabeza como...
3: Bueno, en el 2000, en aquella Eurocopa en la que nos echó Francia en cuartos, en el famoso penalti fallado por Raúl en los últimos minutos, nos hizo polvo. Un tal Yuri Yorkaef.
5: Cuando caíamos en cuartos, cosa que ya no sucede. Y voy a volver a tocar madera.
3: Bueno, ahora sí, caemos en octavos.
1: O en fase de grupos.
3: Pero
1: bueno, tampoco nos pongamos.
8: Silvia, yo estoy contigo.
5: Estáis fatal,
8: estoy contigo.
5: Mira que he intentado desde el minuto uno cambiar
8: estoy
5: aquí el ánimo.
8: Contigo.
12: Esas cosas no se pueden decir, hombre.
5: No, es mejor, ¿no? Es mejor entrar perdiendo. Eso
12: no,
5: es mucho mejor.
12: No mencionar a la bicha. Tampoco.
5: La bicha, no tenéis claro. Bichas vosotros para mencionar.
8: Que, en este mundial, como mucho, caemos en la final o en semifinales. Como mucho.
11: Vamos, Sergio. Vamos, que nos estamos viendo.
5: ¿Sí o no?
8: ¿Sí o no, Antonio?
11: Trabaja con el pecho. Ahí está Jeremy Pino tocando Mikel Merino. Mikel Merino que gira, se da la vuelta. Mikel, el navarro con Rodri. Ahí está recibiendo de nuevo Mikel. Le presionaban dos jugadores de Arabia Saudí y perdió la pelota ahora. La contra hacia el lado izquierdo. Tiene que cerrar Pedro Porro manejando el balón. Musab tocando en la parte central. Bien, bien, bien, bien, recuperando.
1: Qué bien.
11: El
1: venga,
11: balón
1: vamos, vamos, vamos, que hay que meterle un poco.
11: Por medio de Jeremy Pino, filtra el pase, le llega el balón a Ferran, pero no dirige bien, no orienta bien para devolver a Jeremy. Pues hay que buscar el quinto, hay que hacer sí. uno más.
13: Porque mira, no dice, que queda, veo a Rodri más. Decir, tranquilos, tranquilos.
1: Jessica. Marita,
11: ¿no? Que queda siempre
14: digo que en bonito. Este contexto en el que sabemos que el ritmo es otro, ¿no? Que hay mucho balón, mucha posesión, pero España está dando un poquito de pausa. Al que no veo bien del todo es a Nico. Sí. El lenguaje corporal que tiene. No. Es, yo creo que es un poco sí. frustración. No consigue soltarse, no se va en el uno contra uno, no encara, le falta ese puntito de explosividad. Entonces, es un poco que se tiene que quitar la mochila, ¿no? Para volver a tener sensaciones.
1: Llegado a este punto, sí. ¿será más psicológico o físico lo de Nico?
14: Un poco yo creo que las dos cosas. Pues yo creo que las dos cosas, claro, porque sí. físicamente no puede estar bien. Es que se ha perdido gran parte de la temporada.
13: Esta semana daba una entrevista a los compañeros de Marca reconociendo que dos puntos, entre comillas, he tenido la temporada de mierda. Y quería mucho, cambiar un poquito mucho. En el Mundial.
5: Sí. Pero sí. mira, a mí me gustó escuchar a Lamin precisamente decir que Nico estaba mejor que él. Porque entre compañeros, no sé si para darle el ánimo que a lo mejor le falta, no lo sé, pero decía que en cuanto a físico estaba
8: estoy
5: mejor.
8: De acuerdo contigo, Silvia, pero lo que hemos visto en el campo.
5: No, que ahí no. Sí, es que la primera jugada que ha tenido que no ha encarado Andrés, la primera que ha tenido la opción de encarar, ha preferido irse hacia atrás.
4: Sí, luego Lamin cuando hace estas declaraciones es porque lo ven en el día a día, en los entrenamientos y lo que he comentado, ¿no? Entrenar se entrena de una manera y luego jugar te exige otra responsabilidad, otra manera de otros comportamientos, más tienes que intentar pues aportar y te encuentras rivales que te anulan y esa frescura no llega a tenerla, ¿no?
14: Y por eso yo digo que también es un poco de tema psicológico, de cabeza. Es que el propio Nico sabe que su listón está muy alto y ahora mismo él no se encuentra en esas condiciones. No sé,
15: sí, bueno,
14: es un bloqueo que al final pues es lo que vemos reflejado en el campo.
15: Es que el listón de Nico ha sido durante toda la temporada con el Athletic Club. O sea, el Athletic Club lo ha necesitado. Prácticamente cada vez que jugaba pues lo derivaba todo a lo que hiciera Nico.
11: Mira,
15: y
11: mira aquí lo tenemos, Miguel. Mira, a ver qué hace Nico. ¡Va al centro de Nico! ¡En propia puerta casi se marca otro gol!
13: Ahora se ha hecho daño Ferran Torres, ¿eh? Ha habido un golpe con el central de Arabia. Se lleva las manos a la cara a punto de marcar el quinto de España casi sin querer también.
15: Es Jeremy, ¿no? Creo que tiene una brecha.
1: Creo que tiene sangre, sí.
11: Sí.
5: En los entrenamientos acertáis, Antonio, Luis, a ver algo por ver si evoluciona Nico como poquito, queremos.
11: Solo son 15 minutos abiertos y algunas veces
13: claro. Menos vemos algo más que rondos. Hacen activación con mucha movilidad y pases. Ahí sí se puede ver que empiezan a hacer bien el calentamiento, pero evidentemente ya el campo no...
11: Sí. Pero lo que nos llega, Silvia, es que lo que estaba diciendo ahora Jessica, Nico no está,
13: va tanto.
11: No está, y hay cierto pesimismo.
13: No está súper.
8: Y con Víctor, ¿qué pasa?
11: Es muy difícil.
8: ¿Víctor?
13: Que recayó de...
1: Víctor estaba en el inicio de partido, estaba haciendo bici estática.
11: Sí. Bicicleta, sí. Lo he visto, sí. Sí.
13: Recayó de su lesión, desde la federación se informaba que había habido un contratiempo. El caso es que sí recayó de esa lesión en el bíceps, en el recto. Hablábamos con algún médico y de hecho en el especial mundial también comentaba el otro día aquí en Radio Nacional que algún médico que lo veía complicado, pero ayer Luis de la Fuente decía que va a ayudar a la selección en este mundial, así que quizás no es tan complicado. Pero yo creo que si recae de esa lesión y que es muscular, no lo vemos que España avance.
1: Si es una rotura en el bíceps, no estaba subiendo el Tourmalet, pero estaba haciendo bici estática ahí tranquilamente para...
13: No, como que no tiene... El tema es que no tiene buenas sensaciones.
1: No es que tenga rotura, sino que le ha dado un aviso.
13: Eso es. Sí. Eso es, que no está para esos sprints, para forzar, para ponerse al 100%. Y bueno, es una pena, pero ayer, insisto, dijo Luis de la Fuente que va a estar aquí, que va a ayudar a la selección.
16: Es una pena porque además es el recambio de Nico. Entonces,
17: claro, pues, sí, de ahí viene la pregunta un poco.
18: Ahí sí que no tiene mucho sentido para mí lo de la convocatoria de Víctor. Pero bueno.
16: Asumió un riesgo.
18: Sí, sí, pero bueno, tú puedes asumir un riesgo con Lamine o con Nico, pero con el suplente de estos dos o lo llevas uno sano...
17: Pasa que tampoco hay muchos jugadores de ese perfil.
1: Pero que es un mundial muy largo. Es que desde que empezó la convocatoria a la final había 50 días. Te da tiempo,
14: detrás
1: fíjate.
14: Detrás de Víctor estaba Barrenechea, que también se rompe. Claro. Que creo que sería otra de las opciones. Entonces, claro, se vio entre la espada y la pared el seleccionador. Apostó y no le salió bien.
17: Es que hablan Moleiro, pero Moleiro no tiene nada que ver con Víctor. O sea, Moleiro es un buen jugador, pero lo puedes comparar con Baena, incluso con Olmo o tal. Pero no tiene nada que ver con el desborde que tiene Víctor,
1: claro,
17: o que puede tener Jeremy.
18: Sí, si nadie le quita la calidad, pero si no puede jugar.
16: Esto es largo, estoy con Méndez.
1: Claro, es que
16: esto es largo. Y España...
1: Tú al final esto lo planteas para 50 días, o sea, la lista se dio el... ¿Cuándo fue? El 30 de mayo, creo.
16: Sí.
1: De 30 de mayo, claro, son 50 días.
16: Son 26 jugadores. Claro. Que son 26 jugadores también, o sea, quiero decirte que es un amplio listado. Por eso hay que tener un poquito de paciencia. Pero sí es verdad que asumió un riesgo el seleccionador nacional con Víctor, porque es verdad que se lesionó. Jugó el último partido ante Osasuna, ¿os acordáis?
17: Y ahí se volvió a lesionar.
1: Sí, que se fue.
16: Y ahí se volvió a lesionar.
1: Jugó porque se estaba jugando la vida a Osasuna.
16: Claro.
1: Y. Claro. Es así.
16: Pero bueno. Pero hay que pensar que esto es largo y que además esta selección tiene pinta de que vaya a pasar.
1: No puedo decir que me ha decepcionado, pero me esperaba un poco más, me esperaba más colmillo en la segunda parte de la selección española. Un poco más de colmillo, es decir, ir a decir, venga, vamos a dar el puñetazo en la mesa bien dado, llevamos cuatro y vamos a meter seis o siete o 22.
15: Coincido contigo, Miguel Ángel, sobre todo porque más allá de lo que pueda transmitir de la fuente, los jugadores que salen quieren demostrar, ¿no? Y bueno, pues les ha costado. Es cierto que el ritmo de circulación de pelota ha bajado, la intensidad ha bajado, y eso es clave para que los ataques no se produzcan de la manera que se han producido en la primera parte.
5: Yo insisto con que las buenas noticias en este partido, además de las sensaciones de la primera mitad, yo me quedo con Jeremy Pino. Creo que ha hecho muy buen partido. Me tranquiliza el estado de Alex Baena. Creo que también ha estado muy bien. Lamine, lo que le hemos visto, pues es que nos sorprende, pero bueno, está para esos 45 minutos. Y Pedro Porro, que tampoco ha desentonado en ningún momento.
15: Está muy bien.
5: O sea, escucha, que los cuatro cambios de.
1: Lateral titular del Tottenham en la Premier. O sea que.
5: Bueno, pero mira, seguimos con algunas dudas, como decía Jessica antes, ¿no? A ver cómo están y avanzan Mikel Merino. O nos quedamos con ganas de ver qué opciones hay con Borja si cambia el ataque. Pero bueno, hoy todo, por favor, os pido. Lo sumemos en positivo.
17: De hoy salen 9 jugadores titulares para el partido de Uruguay. Tengo la sensación, ¿eh?
1: ¿Qué son?
17: Todos menos Pedro Porro y Baena, que son las dos dudas que tengo. El resto yo creo que van a ser los mismos por lo que se ha visto.
5: Yo creo que va a repetir.
17: 9 u 11, pero que 9 seguros. Y el tema del lateral derecho y Baena, pues... A lo mejor repite o no, pero...
1: Uruguay te va a atacar más, entonces a lo mejor puedes poner a Marcos, que te puede dar un poco más de seguridad atrás. Pero arriba es que yo creo Sergio Baena me parece que ha hecho un muy buen partido el tramo que ha jugado.
19: Sí, porque siempre viene hacia adelante, siempre busca un último pase. Sí que creo que es un jugador que genera muchísimo peligro. Y lo dinámicos que han estado todos los jugadores de ataque, creo que ha sido algo que hay que destacar, que es lo que tienen que seguir haciendo.
1: Y luego una cosa, Andrés, tú que eres el experto y veterano, contra Uruguay hay que jugar también con colmillo, porque ahí ellos, si no, te atropellan. Y hay que saber manejarse en todo. O sea que...
0: Sí. Además es un equipo que te va a jugar, pues también en otro fútbol y eso hay que entenderlo, y va a jugar a intentar desesperar a una selección española, que saben que si lo desesperas, si la desesperas y le metes nervios, pues bueno, se van a acelerar y todo va a correr a favor de Uruguay, y todo eso estos jugadores que son más cancheros pues lo dominan bien. Evidentemente, Miguel Torres lo ha dicho anteriormente, la clave ha sido el gol. Si España mete gol pronto, ahí es donde un poco pues el equipo contrario tiene que ir a por el empate o tienen que abrirse más, y ahí España siempre con los, en estos equipos un poquito más abiertos va a encontrar mucho más espacios, aunque Uruguay evidentemente es un equipo que va a jugar más al fútbol, pero también va a haber muchos momentos que va a poner las cosas muy difíciles porque saben defenderse muy bien.
1: Bueno, se ha quedado, bueno, Luis Castro le tenemos bajando hacia la zona de sí. entrevistas, se ha quedado un jugador, es que yo creo que tiene un pequeño corte en el lateral, en el parietal.
16: Pues lleva ya casi sí. 3 minutos, ¿eh? Va a tener que...
5: Pues si normalmente son de 7 a 10...
1: Va a meter 7 minutos.
5: A ver.
17: Decir, sí. Miguel Ángel, lo del colmillo ante Uruguay, yo creo que hay una motivación tan grande que es evitar a Argentina en el posible cruce
1: pero,
17: que...
1: Pero
17: que
1: ya vamos. Te digo, el colmillo ellos lo van a tener.
17: No, sí, sí. Pero España...
16: Y no uno. Porque son cancheros y, claro, sí, sí. y saben latín en el fútbol.
17: Es que la penalización de ese día... Ya no es decir como lo de Cabo Verde, bueno, tenemos... No, es que como pierdas con Uruguay te puedes ir a jugar con Argentina, sí, cierto, en 16avos. Madre mía.
16: Sergio, sí es cierto que la penalización para los dos. Es decir, que sí, si claro. pierde Uruguay, es Uruguay la que tiene que jugar contra Argentina. Que por
17: totalmente.
16: Cierto, partido,
17: Bueno,
16: que es
17: pero
16: un partido
17: espérate.
16: Tremendo. Eso sí que es el derbi del cancherismo, ¿eh?
17: Espera un momento, que es que he estado mirando... ha comentado antes Miguel Torres una cosa, lo de Japón, ¿no? Que le está gustando Japón.
1: Sí.
17: Bueno... Sabéis que en 16avos hay un Brasil-Japón, tal y como está ahora todo, que es muy difícil que Japón le meta 18 goles a Curazao. Japón va a quedar, está en el grupo de Países Bajos, que le ganó 5-1 ayer a Suecia. Casi seguro va a ser segunda Japón. Prácticamente seguro.
1: Japón acaba de
17: ganar. Juega con el primero el grupo de Brasil.
1: Sí, Japón no. ha ganado a Brasil hace nada, ¿eh?
17: Pues
1: le ha ganado
17: 3-2. Fijaos que dos cruces de 16avos, Argentina-Uruguay. Y México-Brasil, y luego, perdona, y Brasil-Japón, y luego va a haber Estados Unidos contra un tercero.
1: No, y va a haber un.
17: México contra un tercero.
1: Como Francia cruza con el grupo de Alemania. Ayer ganó Alemania 2-1 y va a ser primera, casi seguro, pero puede haber un Francia-Costa de Marfil, ¿eh? A las primeras de cambio. Entonces, es que eso son palabras mayores. Así está bien. De lo que has visto, Sergio, ¿estás viendo mucho mundial o no?
19: Sí, pero las horas no ayudan.
1: No acompañan, ¿no? Y Santi tampoco.
19: No, claro, entre lloro y lloro.
1: De lo que has visto, algo que o todavía nos queda
19: para
1: mucho
19: para mí
1: por
19: es
1: ver.
19: Que engaña mucho el primer partido. El segundo ya está dando buenas sensaciones de unos y malas de otros. Pero creo que los primeros partidos son muy... Mira, España y otros... Yo creo que hay que tener... hasta que no termine la fase de grupos, no ves cómo realmente está cada selección.
1: Palop, ¿tú de lo que estás viendo, algo que te haya llamado la atención?
0: Sí, bueno, aunque evidentemente todos coincidiríamos en las selecciones que están destacando más, pero sí es cierto que a mí me da la sensación de que Senegal es un equipo que va a poder decir, a tener una última palabra. La vimos contra Francia.
11: ¡Ojo! ¡Ahí está Ferran! ¡Gol!
1: Vamos a ver. Vamos a ver.
11: Lo confirma porque puede estar en posición antirreglamentaria por el momento. Lo autoriza el árbitro. Gol de España, gol de Ferran. Gol de España, gol de Ferran. Gol de España, gol de Ferran. El quinto. La jugada de Pedro Porro desde la banda derecha entra. Solo, absolutamente solo, Ferran para hacer el quinto de la selección española. Marca Ferran, marca España, 47
17: fuera
11: del
17: juego,
11: segundo tiempo. España 5,
1: está,
11: Arabia Saudí 0.
1: Está el...
5: Es que no sé si no equivoca la
1: te
5: perspectiva.
1: Te digo una cosa,
17: siempre,
1: se, lo tiene,
17: eso, sí.
1: se lo tienen que decir arriba, porque han pinchado la realización al juez de línea. El juez de línea estaba diciendo... Vamos.
17: Es que no lo sé.
1: O sea, no tengo ni idea. Hay un jugador que rompe ahí, creo que es el 5 de Arabia.
17: O sea, el balón está por detrás de Ferran, que eso es una mala noticia, porque si no, no habría fuera de juego. Y ya tiene que ser un defensa el que anule la posición anterior.
1: No, está diciendo que es por muy poco, está diciendo brasileño.
15: Parece que el hombro, ¿no?
1: Sí. En la jugada en la tele parece fuera de juego, claro, de Ferran. Pero bueno. Vamos a ver.
16: Vamos a ver, porque lo están chequeando. Está ahí dando vueltas el árbitro y le están dando las indicaciones aquí, todos esperando el veredicto del VAR. Ese gol de Ferran Torres remataba muy solo, pero la impresión era que estaba...
15: Es el día que más están tardando, ¿no?, en ver el fuera de juego.
1: Es que este está un poco apretado.
5: Tiene que ser justito, ¿no?
16: Será por muy poquito si es fuera de juego, pero lo están ahora chequeando. Mientras hay parte del público que está ya abandonando este
1: Sergio,
16: estadio.
1: ¿En Arabia tenéis VAR, en la Liga Árabe?
16: Sí.
1: ¿Y qué tal funciona?
5: Bien,
19: es lento, como, como suele ser, pero sí, sí, funciona. Sí. Bueno, aquí también va regular, ¿eh?
1: En cuanto, no lo tienen claro, ¿eh?
13: Está minutos, muy, muy, muy.
1: Pero
13: muy
1: una justo, cosa, ¿eh? Pues sí, es justo el gol.
17: Es verdad, sí,
5: no,
17: no, pero
5: es
17: que eso es lo que quieren cambiar.
1: Claro, sí, es justo
17: quieren
1: el gol.
17: Cambiarlo. Claro. Eso quieren cambiarlo precisamente. Quieren cambiarlo.
1: Llevamos un minuto y medio parado, mirando de arriba abajo, sí, tal, con las cámaras. Anda que no habrá cámaras aquí. Pues si, si está tan justo el gol.
0: La ley Wenger.
1: Claro.
16: La, sigue la, dando vueltas, la, además, la, el árbitro.
5: Es que además un sufrimiento que te puedes, claro, ahorrar.
16: Esto porque es el quinto, pero tú
1: imagínate, hombre, que, imagínate que es el 1-0.
16: Esto sería terrible.
17: De todas maneras, es raro porque, salvo que haya otra acción previa, el fuera de juego en teoría es una máquina que tiene, me parece que son 16 puntos de contacto, sí, en la...
1: Pues me parece que ha petado la máquina.
17: Pues, pues
1: porque acuérdate, a veces cuando se juntan,
17: acuérdate
1: los
17: lo de Vallecas,
1: ¿sí?
17: ¿Te acuerdas del partido Rayo-Barça?
1: Bueno, pero es que ahí se fue la luz y no sé qué pasó.
17: Bueno, no, pero
1: a ver, a ver.
13: Llevamos dos minutos y...
16: Está hablando.
20: Has the offside position.
1: Offside.
17: Fuera de
16: juego. Anulado.
1: Offside.
16: Fuera de juego.
5: Y los pitos de...
1: Bueno.
16: Fuera de juego. Bueno.
1: Bueno, que no pasa nada,
5: bueno,
1: ¿eh?
5: Hay tiempo
1: no, no
5: para
1: lo
5: otro.
1: Abajo ahora, ¿eh?
5: Hay tiempo para otro.
1: Vamos a empezar a renunciar.
5: Vamos,
1: ahora
5: Ferran,
1: a todo.
5: Tienes tiempo para otro, hombre.
1: Nada, 4-0. Bueno, hay que reducir, hay que quitar ahora 4-0, ya está también la realización. Bueno, voy a ir aprovechando para resumir el partido. Andrés, empiezo por ti. Bueno, hemos hecho lo más importante, que es quitarnos un poco la polvareda del hombro del otro día contra Cabo Verde.
0: Sí, esa presión un poquito también, porque al final cuando no ganas el primer partido, pues en el segundo partido pues estás un poco más presionado porque debes de ganar sí o sí. Y bueno, y hoy se ha visto desde el minuto uno donde España ha ido por el partido. Y bueno, ha hecho una primera parte muy, muy buena, donde ha encontrado asociaciones, donde se han visto los mejores jugadores, donde se han encontrado cómodos, la circulación rápida, verticalidad y gol, ¿no? 3-0 en la primera parte, y encontrándonos contra una Arabia Saudí que es cierto que a mí me ha decepcionado. Yo creía que Arabia Saudí, pues bueno, con todo lo que se está creando en ese país, a nivel de los jugadores que están yendo y todo el boom que está teniendo, pues pensaba que podía tener un poquito más de presencia en el área de Unai Simón, que ni lo hemos visto hacer ninguna parada, ¿no? Segunda parte, más control de España. Ha esperado sus momentos, ha tenido ese cuarto gol y bueno, y al final, pues bueno, minutos para todos y bueno, las sensaciones buenas para encarar el partido de cara a, sí, cara a Uruguay.
1: ¿Repetirías equipo contra Uruguay?
0: Sí.
1: Tú,
0: yo sí.
1: Yo sí, sí, sí. Miguel, ¿tú repetirías totalmente equipo?
15: Sí, sí, sin duda. Sin duda, es que ha funcionado. Yo creo que hay que dar confianza a automatismos que se han funcionado. Yo el análisis lo llevo a la primera parte. En relación a Arabia Saudí, a diferencia de otras selecciones africanas donde el 80-90% de los jugadores juegan en Europa y tienen nociones tácticas y técnicas, esta selección ha demostrado que en Arabia Saudí pues es una liga que está creciendo, sobre todo por los futbolistas extranjeros que están llegando, ¿no? Hay mucho... Bueno, hoy no ha estado al nivel, ni a nivel técnico ni táctico, y bueno, España creo que ha hecho lo más difícil, que es meter gol rápido. Ha encontrado a Lamin Yamal su gol, Mikel Oyarzabal. Creo que son lecturas muy positivas. Creo que en el plano también mental, hoy hemos hecho un partido muy bueno, y creo que Luis de la Fuente se tiene que dar hoy con muchas lecturas, ¿no?
1: Jessica, tu resumen.
21: Yo creo que el partido de hoy era España contra España, y ahí hemos aprobado, hemos sacado buenas notas, ¿no? Con grandes sensaciones, sobre todo de la primera mitad. Hemos equilibrado esas sensaciones y hemos conseguido aterrizar ya en el Mundial. Ni éramos tan malos como el primer partido, ni ahora somos tan superiores, porque el rival de hoy no es el adecuado como para medir el nivel al que estamos, porque aspiramos a enfrentarnos con selecciones mayores. Pero lo dicho, la primera parte con esa intensidad y actitud de todos los futbolistas es muy interesante. 24 minutos históricos de nuestro máximo goleador, de Oyarzabal. Gran noticia el estado de forma de Lamin, su nivel de confianza y lo que ayuda a la selección y lo que impone a los rivales. Me ha gustado también la entrada de Dani Olmo como media punta. Encaja bien Baena a falta de Nico. Y la incógnita o la duda es que todavía no sabemos cómo está España en defensa y en portería, porque no nos han probado.
1: No, no, eso es cierto. Bueno, pues ahora le pregunto a Sergio González, porque va a acabar el partido.
22: Sí.
1: Ha dado dos más, yo creo que está a punto de acabar.
22: Sí, por el tiempo del VAR. Mira Mikel Merino, sí, da la vuelta, gira Mikel Merino, rechaza en un jugador de Arabia Saudí. El rechazo le va a caer al propio Mikel Merino. para el juego el colegiado, lo que ha pitado falta, y ahora va a decir que aquí acaba el partido con la primera victoria de la selección española en esta Copa del Mundo. 4-0 ha ganado el equipo que dirige Luis de la Fuente. 2 goles de Oyarzabal, 1 gol de Lamine Yamal, 1 gol de Altan Bakhti en propia portería. Muy buenas sensaciones del equipo en la primera mitad. El rival es cierto que ha dado facilidades, pero necesitábamos un partido como el de hoy, sobre todo en la primera parte. Primera victoria de España en el Mundial.
1: Muy bien, pues Antonio, te dejo que vayas a sala de prensa.
22: Perfecto.
1: Venga, sí, pues cerramos voy arriba en cabina.
22: Estamos un poquito con el míster.
1: Venga, Luis Castro abajo. No creo que tardemos mucho en que vayan aquí pasando estamos, por sí, la sí, zona de entrevistas los futbolistas de la selección. Y me queda cerrar con Sergio. Pues nada, Sergio.
19: Yo lo que creo es que España venía de una semana complicada. Sí, yo creo que ha sido muy larga para ellos porque el primer partido no fue bueno, han recibido críticas y han salido muy apretados. Sí que es verdad que yo destacaría que se hablaba de si hacían autocrítica o no hacían autocrítica. Está claro que la han hecho internamente porque han mejorado sobre todo dos aspectos clave, que es la movilidad arriba, ser más agresivos, y también la presión tras pérdida. Creo que esas dos han sido las claves que desde el inicio las han llevado a cabo y han acabado con el partido en cuanto han marcado los dos primeros goles. Entonces creo que está muy bien que sepan aprender de los errores, saber dónde tienen margen de mejora, hacia dónde tienen que ir, y creo que el partido ha sido absolutamente para España y que ya vamos viendo el nivel que tiene esta selección y también en la dirección que hay que ir.
1: Pues esa es la idea. Pues nada, Sergio, muchas gracias por venir, contarnos un poco más de los árabes. Y nada, pásalo bien.
19: Un placer.
1: Pásalo bien. ¿Cuándo tienes que volver?
5: Eso le he dicho, pues que hasta queda, que no todavía vuelva.
19: Todavía quedan unos días.
5: Que se bueno, puede dar un paseito por aquí.
1: Pero
5: que
1: si,
5: aquí,
1: no, si no para de entrenar. Ya, si ya, se pasa ya, el día entrenando, le voy a llegar con la pelota y haciendo como un balón medicinal y tal. ¿Sabes lo que pasa? Que es que Sergio es un gran profesional.
5: Eso es
1: lo que tiene. Entonces,
5: bueno, pues nada, cuando usted encuentre el hueco. No ya, se va a otra cosa no le podemos decir.
1: Sergio, muchas gracias.
19: Un placer.
1: Palop, cuídate. Bueno, ¿cuándo es lo del desafío, Palop?
2: Fue ayer.
1: Ah, ¿ayer fue?
2: Ayer. Sí, ayer lo competimos, lo vinieron 70 niños, la verdad que lo pasaron muy bien y hubo mucha competencia en la portería y la verdad que todos estuvimos allí contentos y alegres y bueno, se fueron con muy buenas sensaciones.
1: O sea, ahí haces como un Masterchef, pero de porteros.
2: Correcto, ahí están compitiendo entre ellos, un enfrentamiento cara a cara y con unas dimensiones acotadas y cercanas, donde tienen, si tienes buen golpeo tienes mucho ganado, pero bueno, también tienes que parar. Entonces, bueno, como hoy en día el portero necesita dominar, claro, tanto los pies como las manos, pues bueno, viene perfecto para que compitan entre ellos y sobre todo que haya una gran convivencia y que hagan amigos y que la verdad que vi un gran ambiente y estoy contento y vamos a repetir.
5: No sé si le permitiste redes sociales, pero en las últimas 48 horas también son de los que se han sumado a Bociña o ellos siguen a Andrés Palop y Unai Simón y fuera.
2: Bueno, no he escuchado mucho, ¿no?, el tema de Bociña. Sí que es cierto que, bueno, que es un poco el tema de la semana, ¿no?, de que Bociña, pues bueno, ha hecho ese partido y todo el mundo, pues bueno, habla un poquito. Pero no, ellos son muy de Unai, de Joan, de David Raya, de Iker Casillas, son muy de claro, todos estos. O sea, que esos son los que verdaderamente les han marcado el camino.
1: Muy bien, Andrés, un abrazo.
2: Gracias.
1: Un abrazo. Jessica, cuídate,
6: Os veo el sábado.
1: Que vienes aquí.
5: Qué bien.
1: Pues dale, una cosa. Pues el sábado estamos aquí hasta las 6 de la mañana. O sea que.
5: Como que tiempo te da.
6: Noche golfa.
1: 10:30 a 6 de la mañana estamos el sábado. Esto es lo bonito. Gracias, Jessica. Hasta luego.
5: Un beso,
1: gracias, Miguel. A lo mejor te
5: veo esta semana. Hay que despedirse porque además hay que prepararle la maleta.
1: No, a lo mejor viene esta semana. Estamos viendo.
5: Ah, sí, bueno, pues tenemos tiempo.
1: Vamos a hacer cambios en el 11 como de la Fuente.
5: O sea, no, lo de Guadalajara, eso lo cantamos en otro momento.
1: Eso después.
5: Vale.
1: Bueno, está a punto de comparecer. Gracias, Miguel. Gracias, Sergio. Gracias a Andrés Palop y a Jessica Figueroa. Vamos a hacer cambio. Se va a incorporar Carlos Carpio, se va a incorporar Mar Martín, pero está Mikel Oyarzabal en la entrevista con Televisión Española. Vamos a escuchar al delantero de la Real.
7: Igual, pero como colectivo, no sé, nosotros entusiasmados, imagino que vosotros desde dentro igual, ¿no?
23: Sí, felices de haberle dado la vuelta a la situación, de las sensaciones que hemos tenido, creo, dentro del campo y nada. Felices por la victoria, por la sensación y a seguir ahora.
7: Tú 2 goles, una asistencia, otro balón al larguero. No sé cómo has caído de pie en este partido, las ganas que tendrías de hacer una actuación así en un Mundial, ¿no?
23: Sí, contento de haber podido ayudar al equipo hoy de esta manera. El otro día me tocó tocar menos balón, estar menos activo, estar menos presente, pero creo que de otra manera también estuve intentando ayudar lo que podía, hoy de esta manera, así que nada, feliz y siempre buscando que el equipo vaya bien, que es lo importante.
7: Con esa respuesta se ve, tú eres un tío discreto, no buscas acaparar los focos ni la atención, pero no tienes ganas de reivindicarte en un escenario como este y decir lo que ya muchos pensamos en España, soy uno de los mejores delanteros del mundo.
23: Bueno, reivindicarme no, porque yo he dicho siempre que me he sentido siempre querido, valorado por la gente que creo que me tengo que sentir así, que son los compañeros, el entrenador, toda la gente que estamos en el día a día. Creo que es con lo que me tengo que quedar, con lo que me quedo y nada, que fuera al final sabemos que siempre se va a hablar porque sabemos cómo funciona el mundo del fútbol, pero creo que nosotros dentro estamos tranquilos.
7: Ya la última, ¿qué tal estás? Porque el cambio ha sido en el descanso, te veíamos en el tramo final de la primera parte con algún problemilla.
23: No, nada, todo bien, al final creo que, como es lógico también, el míster ha decidido dar minutos a más gente, creo que todo el mundo va a ser importante y en lo que nos tenemos que centrar es eso, cuando nos toque dar el 100% y que luego cuando nos cambien, pues seguro que hay otros que lo dan igual.
7: Gracias, Mikel, y enhorabuena.
23: Gracias.
1: Pues ahí está Mikel Oyarzabal, que yo creo que ha sido el mejor de la selección española en el día de hoy. Bueno, sigue Sergio Sauca, se incorpora Gaspar Díaz, nuestro compañero de Paprés. ¿Qué tal, Gaspar?
3: Hola, buenas tardes.
1: Con la camiseta de naranjito, como debe ser. Se incorpora Carlos Carpio, nuestro compañero de OK Diario, y yo me alegro mucho. ¿Qué tal? ¿Cómo estás?
9: Muy buenas tardes. Ilusionado yendo a esta España que por fin, con una jornada de retraso, pero ya está aquí.
1: Nada, pero es que espera, que me está hablando María desde el más allá. Mar Martín, que está en los estudios de San Cugat en Barcelona. ¿Qué tal, Marc?
10: Hola, hola.
1: Escucha, pero
10: te escucho.
1: Pero ¿por qué estábamos tan nerviosos? ¿O quién estaba nervioso después de lo del otro día?
10: Yo. Mucho. Toda España, ¿vende?
5: Yo estaba nervioso.
10: Toda España,
5: yo
10: no, Méndez, yo estamos no. En, yo no. Estamos en pretemporada todavía.
1: Pero escucha,
10: estamos en premundial.
1: Es que mira, acaba de decir Oyarzabal. Mira, va a hablar Luis de la Fuente con Televisión Española. Vamos a escuchar a Luis.
7: Entusiasmado seleccionador español, después del gran partido, hoy ya sí, hoy ha sido la España que todos conocemos y que todos queríamos ver. Mister, ¿qué tal?
12: Muy bien, muchas gracias. Bueno, pues sí, los partidos son diferentes, aunque la propuesta quiere ser siempre similar, pero hay veces que también depende de los rivales. Y en esta ocasión, hoy creo que hemos hecho un primer tiempo excepcional y un segundo tiempo también bueno, pero que sobre todo nos permite dar continuidad al trabajo, al crecimiento y a los partidos importantes, que afrontar los partidos importantes que tenemos de ahora en adelante. El próximo partido ahora va a ser otro partido muy diferente y muy duro también.
7: No sé si durante la semana han insistido mucho en la idea de la intensidad, de salir a morir desde el minuto uno. Nos decía Juanjo González antes de empezar, vértigo, queremos vértigo hoy en el césped.
12: Pues la verdad es que es lo que más habíamos insistido. Habíamos analizado el partido, lo habíamos visto con los jugadores, ese análisis, y todos coincidíamos en que necesitábamos más verticalidad, más intensidad, más profundidad, y hoy se ha visto todo eso, además con grandísimos centros, grandes remates, muchas ocasiones de gol, y sensación de que desde el primer minuto pues querer agobiar al rival y meterle en su área, que es como lo que ha sucedido. En ese planteamiento estamos muy contentos y ahora también decimos que hay que seguir creciendo y mejorando.
7: Le pregunto por dos nombres propios solo, pero menudos nombres, Lamine Yamal y Mikel Oyarzabal.
12: Sí, bueno, pues dos excepcionales jugadores, igual que otros fantásticos jugadores. Rodrigo ha hecho hoy un partido fantástico, los dos centrales excepcionales. Lamine, la buena noticia que comentaba ayer es que ya está y está en perfectas condiciones ya para acometer los partidos ya completos, y sobre todo la presencia que tiene en el terreno de juego es excepcional. Y luego de Mikel Oyarzabal, ¿qué vamos a decir? Mikel Oyarzabal, que esta semana había tenido algún problemilla, que obviamente no se puede contar todo, pero que tiene siempre un rendimiento excepcional, y lo celebro porque es un jugador muy importante para nosotros.
1: Bueno, las palabras de Luis de la Fuente, le van a preguntar ahora por lo del cambio de ropa. Luis Castro, ¿va a ir Mikel Oyarzabal? ¿Has escuchado? No sé si has escuchado. Está hablando Oyarzabal. Está hablando Oyarzabal.
10: Sí, estamos hablando.
1: Sí, es que acaba de decir Luis de la Fuente que Mikel ha tenido algún problemilla esta semana, y tú le preguntaste el otro día y te dijo Mikel. No. Escuchamos a Mikel.
24: Venga. Hacer lo que he hecho.
25: Pero os ha cambiado el semblante, ¿eh? Aparte, evidentemente, los goles, pero os ha dado tranquilidad. El primero, los dos tuyos, rápido, ha cambiado el semblante de la selección española y hasta el ritmo, diría yo, ¿no?
26: Sí, claro.
24: Bueno, al final, pues cuando llegas las primeras veces
3: y las primeras que tienes pues entran, al final quieras o no el partido cambia tanto para nosotros como para ellos y bueno, creo que hoy hemos estado más acertados en esos últimos momentos y te cambia todo el partido cuando al principio ya el balón entra.
4: Tú que eres un tipo tranquilo, que no te inmutas casi por nada, ¿cómo es Mikel Oyarzabal durante 4 o 5 días, como dijo Luis de la Fuente, muy, muy, muy picado?
3: Bueno, la verdad es que me da un poco igual lo que se diga afuera. Obviamente estaba con la sensación de querer ganar, de que el equipo volviera a tener sensaciones positivas y en la manera en la que pudiera pues intentar ayudar al equipo, ¿no? Al final para mí lo del otro día se queda en mera anécdota, igual que lo de hoy, porque al final lo que me importa es que el equipo gane, que el equipo le vaya bien y a intentar seguir en esta línea.
8: Ese dato, Mikel, del que hemos hablado, que se queda en anécdota porque es una consecuencia del juego, los 30 minutos sin tocar balón, hoy contaba Mr. Chip en Onda Cero, que es el primer jugador de la historia de la Copa del Mundo, 96 años de Mundial, que marca 2 goles y asiste en 24 minutos de juego. Pues ya lo tienes, el titular.
3: Bueno, pues otro dato para vosotros y otra anécdota más para contar, pero a mí me da un poco igual, yo es lo que digo. Y ayuda a ganar, pero lo importante es el equipo. Si hubiera sido en 10 o en 40, hubiera estado igual. Creo que siempre lo he dicho, que para mí lo que me importa es que el equipo vaya para arriba y nada, estamos en esas y contentos.
11: Mikel, decía ahora mismo en una entrevista al final del partido el seleccionador que esta semana habías tenido un problemilla, que se estaba muy contento por ti. No sé si es más mental, ¿no? ¿Qué pasaba? ¿Qué te has quitado hoy con este partido?
3: No, el otro día, hace un par de días, tuve un pequeño susto entrenando, unas pequeñas molestias que por suerte pues se han quedado en susto, hicimos las pruebas pertinentes y estaba todo bien, y nada, pues hoy de la manera en que hemos podido, con la ayuda de los doctores, de los fisios durante estos días, pues intentar llegar en las mejores condiciones y nada, creo que luego pues con el resultado que había en el descanso, la decisión correcta era intentar tomar un poco de aire.
11: Bueno, muchas gracias. Pues Mikel Oyarzabal, que lo escuchamos antes en la tele, lo escuchamos aquí ahora, con esos datos. La semana pasada era un dato negativo, hoy un dato muy positivo, y lo que contábamos y lo que acaba de desvelar él, ese problemilla que yo creo que ya, seguro, venía grabado del primer partido, y lo que acaba de desvelar él, de que hace otros días sintió una molestia. En nada, seguís ahí, escuchamos, voy a pedir paso porque veo por aquí cerca a Lamine Yamal, que va a ser el siguiente protagonista.
1: Muy bien, va a pasar por ahí Lamine y Baena. Le estaba diciendo yo a Marc que todo esto, claro, es que hasta... yo creo que a veces uno genera como una especie de enemigo exterior, para a la vez aglutinar a todos dentro. Yo creo que todo ese ruido que ellos creen que había, me parece que no lo había. Creo que no lo había. Luego, como decía Muelas, el tema de las redes. Pero bueno, llega Lamine Yamal.
8: Lo que pasase, te ha dado tiempo a marcar un gol y a entrar en contacto. ¿Qué tal?
14: Bueno, muy contento. Al final lo importante era sacar la victoria. Ha podido ser rápido en la primera parte. Hemos sacado una buena ventaja y he podido descansar. Entonces era el plan perfecto y ya por Uruguay ya.
18: Lamine, ahora mismo te hemos visto marcar un gol activo en la primera parte, aunque en algún sprint te hemos visto frenar un poquito. ¿A qué porcentaje crees que estás ahora mismo?
14: Bueno, si hubiera sido la final hubiera estado al 100%, pero bueno, no somos tontos tampoco, no iba a estar al 100% cuando íbamos 3-0 en el minuto 40, entonces hay que ir con calma, hay que tener cabeza, así que es verdad que a mí me cuesta un poco, pero paso hasta el míster para que me dé calma y muy contento por la victoria.
8: Iba a preguntarte, Lamine, ¿qué has sentido tu primer gol en un Mundial con la selección española, todo el público volcado contigo, tú se te veía tranquilo? ¿Cómo ha sido esa experiencia marcando un gol con España, una de las favoritas para el Mundial?
14: Bueno, al final el cariño que me están dando es algo increíble, eso me hace salir con más fuerza, entonces cuando marca el primer gol ha sido muy especial, poder ver a mi madre, a mi familia, a mis amigos desde casa, a mi novia, a celebrarlo, es lo más grande que hay y a la afición al final, que cuando salta a calentar ya me han gritado mucho.
11: Lamine, se te ha visto desde el primer momento ya encarando, teniendo mucha actitud, la semana pasada también en el entrenamiento con muchas ganas, ¿tienes esa responsabilidad de decir, aunque soy tan joven, la gente depende de mí aquí en esta selección, lo notas?
14: No, al final Rodríguez Balón de Oro, Pedri para mí es el mejor mediocampista del mundo, tenemos a Nico, tenemos a Olmo, a Cucu, es que todos, Mikel casi el MVP, yo creo que todos somos muy buenos, sí que es verdad que si puedo ayudar en algo, en la mentalidad o en algo, pues para eso estaré aquí y creo que somos jugadores de talla mundial y por eso somos los favoritos.
4: Lamine, como lo dijo ayer Luis de la Fuente, te lo traslado, dijo que estabais muy, muy, muy picados. Tú también te picaste con todo lo que dijimos, con lo que se dice en España después del partido contra Cabo Verde.
14: Hombre, si me pico jugando a la Play, pues con eso más aún. Teníamos muchas ganas de desquitarnos del partido anterior, pero bueno, seguimos con la mentalidad de querer ganar todos los partidos y ya por Uruguay ahora.
25: Gracias a la Lamine.
1: Anda que tiene problemas. Anda que tiene problemas en decir, tipo, somos los mejores.
9: Va con el
1: somos,
9: freno,
1: somos
9: freno,
1: muy buenos. Y
5: ya está. De lo más guapos.
1: Muy bien, pues me parece estupendo.
0: Como es con el balón.
5: Sí,
0: le hemos escuchado,
5: igual.
0: ¿No?
1: No, exactamente igual.
0: Bajo esa osadía,
1: bueno,
0: es intentar lo imposible.
1: En el análisis con Carpio, con Sauca, con Gaspar.
0: Oye, lo de Marc me parece interesante porque no acaba de explotar. No, quiere decirlo, pero.
1: Sí, te refieres a Marc Martín, ¿no?
0: Sí.
1: Mar,
0: quiere soltar la bomba,
1: antes
0: pero.
1: De
0: no
1: que
0: la
1: venga Baena, antes de que venga Baena.
10: Esto lo suelto rápidamente. ¿Qué hubiera pasado si Lamine no hubiera abierto la lata? ¿Qué pasará con Uruguay si Lamine no está fino? ¿Qué va a pasar con eso? ¿Qué va a pasar con nuestra Lamine dependencia que existe? A pesar de la asistencia, los dos golazos de Oyarzábal, que chapó, fan número uno de Oyarzábal desde hoy. ¿Pero qué va a pasar? ¿Qué hubiera pasado si Lamine no abre la lata? ¿Nos tiemblan las piernas? Esa es la pregunta. Esto no ha empezado. Entonces estamos haciendo lo que se supone que tendríamos que haber hecho contra Cabo Verde, y es golear a Arabia. El 99% de sus jugadores juegan en Arabia, en una liga que es la liga número 20 del mundo.
0: Tú eres un
10: solo uno está en Francia.
0: Tú eres un provocador.
13: Pero no ha sido el mejor partido de Lamine tampoco. Ha aprovechado una gran asistencia.
10: Yo no soy provocador. Veo lo que viene.
13: Pero no ha sido el mejor partido.
10: Lo que puede venir. Veo lo que puede venir. Que como muy bien ha dicho Jessica, hoy éramos España contra España. Y mentalmente, lo del tema de estar picados, lo han gestionado muy bien emocionalmente. Y hubiera podido...
1: Por eso digo que a veces se genera un enemigo exterior para tratar de aglutinar esfuerzos.
9: Lo vamos a ver eso mucho en el Madrid este año.
1: Bueno, pero espera, ya llegaremos al Madrid, espérate con la selección. Yo lo que digo es que con esto solo no nos llega para Uruguay. Porque a esto, repito, es que Arabia nos ha hecho 4 faltas en el partido. 4. Si tú le pintas la cara a Uruguay en el 10 de la primera parte... Vamos.
15: Bueno, pero yo creo que en este mundial, en especial, en todos, pero en este, por las circunstancias en las que llegamos, hay que ir piano a piano. O sea, poco a poco, el gran fiasco fue el primer partido, no salió bien, entre otras cosas, porque hubo un error de planteamiento desde mi punto de vista. En el segundo ha salido mejor, aunque me queda la duda de la segunda parte, porque es verdad que la segunda parte hemos capitulado. Y no sé si es porque hemos bajado con los cambios.
1: Ya. Ahí nos hemos dejado llevar.
15: Correcto. Sí, bueno, pero nos hemos dejado llevar. La cuestión es, ¿nos hemos dejado llevar porque vamos 4-0 o nos hemos dejado llevar porque la gasolina no nos da para más?
1: Para mí era el resultado,
15: y vamos 4-0.
1: Claramente. Pero bueno, a ver qué piensa la gente. Nosotros, esto, digamos, sirve como titular para arrancar.
11: No, perdona, Méndez, perdona que va a venir Baena. Vamos primero con Baena, disculpar, que va a entrar aquí el jugador del Atlético de Madrid.
1: Que ha hecho un gran partido
11: con
1: hoy.
11: Baena.
16: El juego por dentro de Alex Baena hoy y de Dani Olmo, estaban diciendo ahora aquí en la radio, ha sido lo más importante para el inicio de España. ¿Estás de acuerdo?
17: Bueno, tampoco juega mucho por dentro hoy. O sea que, bueno, creo que tanto Dani como los 4 de arriba y todo el equipo ha estado sensacional. Creo que necesitamos un partido así, que con ritmo, con juego de balón, y bueno, yo creo que ha salido un partido de 10 y ya por más.
11: Alex, ya no lo dijiste el otro día en rueda de prensa, con la selección estoy rindiendo mucho y has hecho un muy buen partido.
17: Sí, bueno, contento por el partido que he hecho, creo que ha ayudado al equipo todo lo que he podido y han salido las cosas estupendas y bueno, creo que jugar al lado de jugadores como los que tengo en la selección pues te hacen las cosas muy fácil y bueno, contento por todo el equipo, por cambiar las sensaciones del primer partido y sobre todo pues para conseguir los 3 puntos.
25: Os habéis quitado un peso de encima, nada más arrancar el partido, el equipo era más dinámico, con las piernas más frescas, ha llegado el gol de Lamine y luego de Oyarzábal y tú muy dinámico. Vamos por la izquierda, os habéis quitado un peso de encima rápidamente.
17: Bueno, no sé si decirlo así, quitar un peso encima, sabíamos que era un partido importante porque un empate o una derrota pues ya llegas al tercer partido a vida o muerte, pero bueno, creo que tenemos muy claro desde el primer día que llegamos aquí cómo tenemos que hacer las cosas. También el fútbol, el otro equipo juega y el primer partido no salió como queríamos, pero bueno, creo que el primer partido, si hubiésemos acertado un poquito más de cara a puerta, pues la cosa hubiese cambiado, que hoy la verdad que hemos estado muy bien de cara a puerta y el partido ha salido redondo.
20: Antes de Cabo Verde te decíamos, te preguntábamos por esa etiqueta de favoritos, tú decías, pues somos España, ¿cómo no vamos a ser favoritos? Después del primer partido, no sé si es mejor ir un poco, como dice Nico Williams, a lo bajini, o tú sigues manteniendo que España es favorita.
17: Bueno, yo viendo los 45 minutos de hoy, Yo prefiero ser favorita.
18: Decía el míster ayer que estabais picados. ¿Os han dolido, os han molestado algunas críticas? ¿Pensáis que se ha llegado a dudar de vosotros?
17: Bueno, siempre vosotros al final siempre hacéis lo mismo. Si se pierde, pues somos así. Si ganamos, pues somos los mejores del mundo. Entonces, pues ni hacerle caso a las críticas, ni hoy a hacerle mucho caso a todos los comentarios positivos.
11: También vamos a decir, Alex, nosotros, que ahora se va a abrir un debate, Baena titular después del partido en esa banda donde no tiene dueño hasta que no llegue Nico Williams. ¿Cómo te ves tú ahí?
17: Bueno, lo que decida el míster. El otro día prefirió poner a Gaby porque él lo creía así, porque había una variante táctica que él lo pensó, y hoy me ha tocado a mí, y tanto Gaby el otro día como yo creo que hicimos muy buen partido, y bueno, al que le toque pues demostrar siempre lo mejor para el equipo y que salga todo bien.
11: Pues las palabras de Baena.
1: Yo creo que, a ver, en esto no estoy nada de acuerdo con Alex Baena. O sea, ¿qué es eso de luego vosotros siempre hacéis lo de siempre?
5: Pero eso es muy común.
1: Es que es alimentar una historia que no, es que en esta vez no toca. Sí, Esta vez no.
13: Lo has comentado tú antes, ¿no? O sea, está claro que se ha lanzado el mensaje al vestuario de que están muy picados y que el enemigo es la prensa y todo el entorno. La buena noticia es que el seleccionador recupera la sonrisa, pero ha querido introducir en esas declaraciones, ha vuelto a reivindicar a Rodri.
1: Que
13: el otro día fue muy criticado, y no pasa nada por decir que el mejor jugador del mundo hizo un mal partido.
10: Pero ya tenemos todos los... No pasa nada. Ese es el enemigo exterior, Méndez.
1: Un segundo solo.
10: El enemigo exterior viene de dentro, también.
1: Bueno, espera, que has dejado el titular colgado ahí. Espera, Noya, que es que Noya se ha ido a ver hoy el partido y a ver a gente que no estaba viendo el partido. ¿Y la gente que no ve el partido qué dice?
2: Bueno, la gente que no ve el partido, os lo he dicho antes, nos ha comentado que son felices, que dicen, ojalá juegue siempre la selección, porque en verano encontrarse Madrid tan vacío, que se pueda pasear, que se pueda hacer turismo tranquilamente, es una bendición. Pero luego la mayoría de la gente no, yo sigo muy cerca del Santiago Bernabéu, que es Miguel Ángel, que me lo vas a decir, pero en un bar por aquí muy cerquita encuentro gente muy preparada. O sea, por ejemplo, ahora aquí tengo a tres chicas, camiseta de España las tres, cara pintada con la bandera de España. A ver, contadme, ¿cómo ha sido la preparación?
6: Para llegar aquí, dices.
2: Claro, o sea, ¿habéis salido de casa así o cómo ha sido? Cuéntame.
6: Bueno, pues yo creo que ya veníamos un poco con los nervios de que al final no lo jugábamos todo en este partido. Y al final era a ganar o ganar. Y al final estaba el miedo de que jugasen con la misma defensiva que jugaba Cabo Verde. Y pues nos ha dado. Menos mal que nos ha dado.
2: ¿Has visto el análisis táctico? No, cuidado, que la gente viene muy preparada.
0: Sí, ante la mira, pregunta de...
2: Esta chica es de Sevilla y dos chicas de Cantabria. Las tres viven en Madrid. Decíamos, ¿cómo habéis visto el partido? Ya más, estamos más relajados, ¿no?
6: Yo ahora mismo me he tranquilizado bastante. La verdad que he visto que han jugado bastante bien comparado contra Cabo Verde. Tampoco considero que contra Cabo Verde jugaran súper mal como está hablando la gente, pero bueno, ya estoy más tranquila. Yo creo que contra Uruguay la noche del viernes al sábado lo vamos a hacer bastante bien, y bueno, que estoy contenta con mi selección.
1: Muy bien.
2: Y la última. Ahora mismo somos tremendistas, es decir, hace tres días éramos malísimos, no valíamos para nada, ahora de repente somos la mejor selección del planeta. Vamos a intentar poner calma. ¿Qué piensas? ¿Crees que España sigue siendo igual de favorita para el Mundial hoy que el día de Cabo Verde?
6: Pues nosotras hemos llegado optimistas. Yo he dicho 7-0.
1: ¡Hala!
6: Paula ha dicho 5-0. Y bueno, Paula se ha quedado más cerca. Pero bueno, seguimos positivas y bueno, con todo lo que venga, vamos a España.
2: Vale, y ahora estas chicas se van a casa a lavarse la cara, que van con la bandera pintada. No sabemos si van a continuar la tarde así, Miguel Ángel.
1: Escucha, ¿cómo le explicamos a Baena que la gente está tranquilamente viendo el partido en un bar en Madrid o en un bar en Cáceres o en Badajoz y que
5: no
1: están tranquilos y confiados? Pero bueno.
5: No sé qué realidad.
1: Bueno.
5: Cuidado con alimentar este tipo de cosas.
1: Pues de eso vamos a hablar ahora. ¿No ya vienes o te quedas?
2: Voy para allá. Bueno, en Ponzano, mira, vamos a hacer una cosa. Voy para allá y luego vuelvo para Ponzano. Hacemos ese trato, si
1: queréis. Bien, acabamos a las dos. O sea que hasta ahora, no ya. No me gusta eso que ha calado ahí.
5: Es que eso es peligroso. No. O sea, no me...
19: Méndez.
5: Dime, Antonio.
11: Yo creo que no es lo que hay dentro del vestuario. Igual si lo dice Baena, pero yo... ¿verdad, Antonio? Un poco, por lo que hablamos un poco fuera de micro, quizás lo ha soltado ahí... Y bueno,
0: también lo dijo Lamine.
5: Pero es que también lo ha dicho Lamine.
0: También lo dijo Lamine en la entrevista al País.
19: Algo se me escapa. A mí algo se me escapa.
5: No, se nos escapa. Pues si se os escapa a vosotros que estáis allí, imaginaros aquí a nosotros.
19: Hombre, hombre, porque sí, bueno, pero el otro día nos lo dijo a Marcos Llorente, también nos lo dijo a vosotros. Estabais presentes, no, que yo decía a Marcos Llorente. Pero nos están diciendo desde España, Méndez, Silvia, que no hay preocupación. Y él decía, no, eso es lo que no nos llega, eso no nos llega.
5: Entonces, bueno, pues por eso, ¿no? Algo pasa, que se nos está escapando.
13: Creo que lo más fácil es buscar ese enemigo exterior que se ha hecho siempre, toda la vida, la prensa, el entorno, siempre se ha buscado ese enemigo exterior para decir, no somos muy buenos, que es lo que han reivindicado, y vamos a ganar para callar esas bocas.
5: Pero lo pongo sobre la mesa, Luis, perdóname, perdóname, no, Luis, un segundito.
2: Vale, perdón.
5: No, simplemente, es que esto es muy largo. Y si buscamos enemigos en el minuto uno, yo no sé cómo vamos a alcanzar un objetivo común que se supone que es común en la final. Entonces, esto de dividir, Luis, Silvia, si te paso la pelota...
10: No, Silvia, no.
2: Yo quiero poner un ejemplo con tanto de ayer como hoy. Ayer la FIFA saca varios jugadores, tuvimos...

0: historia, sí, pero ahora mismo yo creo que es una opinión respetable del futbolista, pero creo que dentro del vestuario el sentir no es ese, es enemigo común, la prensa nos estáis atizando, es lo que yo creo, porque es que tampoco ha habido tanto.
1: Joder, pero si la prensa es la que menos atiza, la que más atiza son los aficionados, hablas con muchos y... Pero es que de todas maneras, lo primero, si no es atizar, es que hicieron un mal partido y ya está, empataron contra una selección, que es, en fin, iba a decir una porquería, no quiero decir por respeto a Cabo Verde, pero digamos que no es una selección de primer nivel y ya está. Y hoy le has ganado 4-0 a Arabia Saudí. En fin, entiendo que Baena quiera sacar o pasar facturas, pero bueno, que tampoco le has ganado a Brasil, ¿eh?
2: Persisto.
1: Le has ganado a Arabia Saudí.
3: Ese afán revanchista yo creo que al final tiene que ver con el... con la piel demasiado fina que tenga cada jugador o no ante las críticas. Alex Baena me da la impresión de que sí tiene una sensibilidad hacia cualquier comentario que no sea bueno con respecto a la actuación del juego español, pero es que la obligación de los medios, si no España no hace un buen partido, es decirlo.
1: Porque
3: y el día que lo hace y hoy
1: ha hecho
3: una primera parte fabulosa, se dice y ya está.
4: Marc, decías antes...
5: Mira, ahora no recuerdo, y lo hemos dado hoy en Estadio 2, manda eso, que el jugador que dijo ayer en entrevista que nos faltó garra, intensidad, velocidad, ritmo. ¿Ese también es un enemigo exterior? ¿Un jugador de dentro, nuestro, de la selección española? Cuando Luis de la Fuente dice estáis presionando demasiado al chico, tiene 18 años, acaba de empezar, ni ha debutado con la selección, Lamine Yamal me refiero obviamente, y él, ayer en rueda de prensa, dice que es un genio a la altura de Dalí y Miguel Ángel. Él le presiona, ¿es de la Fuente un enemigo, el enemigo exterior, el seleccionador, el míster? Cuando de la Fuente dice que os habéis pasado con Rodri, no puede ser que digáis que ha estado lento, es todo un balón de oro. Nadie discute que es un balón de oro, nadie lo discute, pero si la cabeza te dice que sí y las piernas te dicen que no, habrá que decirlo. Y sobre todo, no podemos hacer el desastre contra Cabo Verde. Y ya está. Simplemente decimos eso. No hay enemigos exteriores. Vamos a España, vamos la roja. Pero las cosas hay que decirlas y es sano que se diga.
4: ¿Es solo Baena o es una opinión que pensamos que...
2: O sea, cuando si lo hubiera dicho Baena, pero es la misma reflexión que hizo Lamil, con lo cual lo han comentado en el vestuario.
4: O Marcos Llorente.
2: Exacto, o Marcos Llorente. O sea, que es algo que está por ahí rulando en el vestuario. Yo creo que hay dos cosas. Primero, estamos en una época que ya las redes sociales, digo comparándolo con Sudáfrica, por ejemplo, cuando ganamos el Mundial, ¿no? En Sudáfrica no había redes sociales y entonces ahí no había la contaminación que puede haber ahora de mezclar cosas que se dicen en las redes y asociándolas a medios de comunicación. Yo recuerdo que en Sudáfrica las únicas críticas que hubieron realmente duras contra Del Bosque vinieron, que en paz descanse, de Luis Aragonés, que fue el seleccionador anterior y que le criticó durísimamente por mantener a Busquets porque era lento, y era una crítica potente porque venía de una persona con mucha jerarquía en el fútbol español. Pero los medios de comunicación prácticamente, hombre, pudo haber algún titular de decepción o de chasco y tal, pero y yo sinceramente en este Mundial, la reacción de los medios la he visto muy similar a Sudáfrica. No hay ningún enemigo exterior. No se ha, ni siquiera se ha hecho una tragedia de la derrota, del empate ante Cabo Verde. Bueno, se ha contado que el equipo no estuvo bien y no hay que buscar enemigos de ninguna parte. Fijaos si el partido no fue bueno, que Luis de la Fuente ha hecho 4 cambios, que son muchos cambios en un equipo consolidado como España, ¿no? Entonces, yo creo que hay demasiada juventud en la selección y demasiada poca costumbre de críticas, porque le ha ido siempre muy bien.
5: Pero
2: entonces,
5: Sergio,
2: no están acostumbrados a que simplemente se diga que no estuvieron bien.
5: Pero, Sergio,
2: y entonces, pues oye, esto es así.
5: El que lo dijo, así. Perdona, que ahora me ha venido a la mente, fue Cubarsí, antes de ayer. Mencionó lo de la garra. Lo de la garra, y lo dice alguien de dentro, y ya está. Chapó, olé, autocrítica. Eso es lo que necesitamos y no hubo en caliente después del partido.
6: Eso es lo que faltó. Eso es lo que faltó en la rueda de prensa posterior del propio seleccionador, de los jugadores.
5: Lo de las 32 victorias, no, ay, perdón, 32 partidos seguidos invictos, no me vale tras empatar contra Cabo Verde.
2: Pero es que no, yo creo que nunca se ha criticado este equipo porque es que no lo han hecho. Me refiero, una cosa, yo creo que hay que separar la crítica de reflejar una realidad

0: y otro, la crítica que se genera porque hay un mal ambiente en torno a la selección, que eso ha sucedido también en otras. Yo creo que ahora la crítica ha derivado de un mal partido, de un planteamiento equivocado de La Fuente, que hoy ha estado súper acertado en muchas cosas y que el otro día no lo estuvo, pero como nos pasa a todos en nuestra profesión. Y lo que pasa que en el fútbol pues es mucho más difícil porque hay una cantidad de miles de millones de personas viendo el fútbol, que claro, las críticas son al microscopio.
1: Aquel día la línea editorial del Gabinete de Comunicación estuvo claro de no reconocer, para que no dieran palos la prensa, lo que ellos piensan que es el enemigo externo, y nadie reconoció, no hubo cero autocrítica, que es lo que más sorprendió a la prensa. Eso probablemente acentuó más las críticas, porque dijeron, sí, encima jugamos mal y no lo reconocemos, el problema es todavía mayor.
2: Gaspar, si me permitís desde aquí, yo incido mucho en la diferencia, he hecho, Sergio, una diferencia con el Mundial de Sudáfrica. El tema de las redes sociales. Para mí,
0: es que eso contamina mucho.
2: Pero tened en cuenta, mira, tened en cuenta una cosa. Lamine Yamal tiene 18 años. Está volcado con las redes sociales. Todos los jugadores son jóvenes, claro. Tienen sus redes sociales.
3: A y
2: todos
3: lo miran
2: los jugadores
3: todo.
2: Les llega.
1: Estaba grabando un vídeo al finalizar el partido.
3: Todo.
2: Claro. Entonces, no les llega tanto de los medios de comunicación. No les llega tanto que si un periódico ha dicho esto, que si una televisión ha dicho lo otro, que si una radio ha dicho esto. Yo creo que viene por ahí. Y todos sabemos que no todos, pero en las redes sociales hay mucha toxicidad.
4: Ya,
2: y
4: abuelas,
2: a partir de ahí yo creo que se han picado.
4: Ya, abuelas, pero escucha, es que aquí lo hemos vivido todos. No sé qué pasó en las redes sociales y no en las redes sociales con De Gea. Que si decía que si cada vez que levantaba la mano no paraba ni un taxi, que si no sé cuánto. Gente no ha recibido esas
1: Baena
4: críticas.
1: No apuntaba las redes sociales.
4: Estos chicos han recibido una crítica, sí, pero, porque en un partido determinado han jugado mal y ya está. Ahora, lo que dice Sergio es verdad. No están acostumbrados a la crítica porque vienen de ganar un europeo, siempre se les elogia, son los grandes favoritos, bla, bla, bla, bla. Pues joder, si juegan mal habrá que decirlo.
5: Lo que interpreto es que hay jugadores que mezclan la toxicidad de los comentarios de las redes sociales con, o asimilan con, que eso claro, es producto de lo que está transmitiendo la prensa. Y eso ellos lo deberían saber perfectamente porque son víctimas precisamente de eso. Eso no es así.
6: Por un lado
5: van los medios y por otro
6: lado. Por eso le pregunto a Luis directamente, porque vosotros estáis allí. Si esa separación se hace, si realmente hay una sensación entre los jugadores de que hay un enemigo común, que somos los medios de comunicación, pero no por... A ver, porque no quiero sustituir una preocupación por otra. Hace unos días estábamos preocupados por si realmente España podía ofrecer otras cosas, que era lo que a nosotros a priori nos parecía, y ahora la vamos a sustituir porque crean o no que vamos de la mano. Luis, Antonio.
7: Bueno, sí, te oigo. Yo creo que...
6: Sí, decidme, os habéis pisado. ¿Luis?
2: Dale, Luis.
7: Sí, perdonad, es que estamos aquí con problemas. Voy. Yo creo que... Lo vuelvo a repetir, creo que... Para lo bueno y para lo malo somos España, en el sentido de que elevamos y bajamos el tema. Entonces y vuelvo a repetir, creo que es una opinión, pero que no es el sentir de la gente. Y la semana que viene, si perdemos con Uruguay, pues volveremos a la misma. Y si ganamos, pues diremos que quién se va a tatuar la cara de Luis de la Fuente, ese es el tema.
5: Antonio. Al final, por encima,
2: también,
5: perdón.
2: Y también depende de la piel fina, también depende de la piel fina que tenga cada jugador, ¿eh? Yo creo que Alex Baena tiene más fina la piel que otros jugadores, estoy de acuerdo, es verdad que Lamine también lo dijo el otro día, y habrá jugadores que puedan estar un poquito picados, dijo ayer Luis de la Fuente. Yo creo que no es para tanto, y no percibimos desde aquí, no percibimos que haya un cierto enfado, que haya indignación por parte de los jugadores. Simplemente, bueno, pues se sometieron a una crítica de lo que fue el partido ante Cabo Verde, que fue un partido que yo creo que todos coincidimos en que fue muy malo, y fue una decepción. A partir de ahí, insisto, que yo creo que no, o por lo menos no estamos percibiendo. Ahora, también puede ser una táctica de buscar ese enemigo entre comillas, enemigo, y enrabietar, ¿no?
1: A motivación.
2: Por eso insistió tanto, motivación, claro. Carlos, mira, ayer insistió mucho De La Fuente. A la segunda o la tercera respuesta dijo, están muy picados los jugadores, ¿eh? Que sepáis que están muy, muy picados. O sea, un poco como diciendo, se van a reivindicar. Bueno, pues puede ser, pero yo no creo que, tampoco creo que haya que magnificar el asunto. Creo que no tiene más historia.
6: Pues perdonad
2: que
6: cerramos, Carlos, el tema, porque es que al final no vamos a hablar de la mejor imagen de España.
5: Al final decía que más allá de la subjetividad de cómo cada jugador asuma esas críticas, hay algo que es indiscutible. Hoy, en la alineación, el seleccionador ha cambiado a 4 de 10 jugadores. Esa es la prueba de que en el primer partido las cosas no salieron bien. Ya está.
6: ¿Cerramos, Marc, con esto?
3: No, déjame que... ¿Puedo poner en la mesa el vestuario del Madrid?
6: No, hombre, vamos a hablar de España. Luego hablamos
3: déjame
6: de lo que tú quieras.
3: No, pero digo, lo pongo en la mesa. Lo pongo en la mesa por un motivo. Solo por un motivo y bueno, solo ahora.
6: Venga, justifícamelo.
3: Porque si hubiera un enemigo común, que yo no lo creo, vamos, no lo creo. Si hubiera un enemigo común en contra de la selección, lo que me flipa, y por eso estoy súper orgulloso de La Roja, es que dentro de ese vestuario, a diferencia de lo que ha pasado con el Madrid, no hay ni una sola fisura. Eso es lo que nos tiene que dar confianza. Hasta aquí.
6: Confianza tenemos, por eso insisto en que dividir a estas alturas me parece algo precipitado, porque además no es real, más allá.
1: Vamos a hablar de las buenas noticias.
6: Crítica. Ha habido cambios, ya los hemos justificado. A mí me parece que la buena noticia es que hay jugadores que han entrado en ese 11 que han rendido. Hablábamos de Jeremy Pino, hablábamos de Dani Olmo, hablábamos de Oyarzabal, al que sí se le hizo una crítica, creo, importante en el primer partido, pero que hoy se reivindica de nuevo, Sauca.
0: Bueno, igual que el otro día casi todo salió mal, hoy casi todo ha salido bien, empezando por Luis de la Fuente, que dijimos aquel día durante la retransmisión que los cambios que pasaba, que queríamos tal, y yo creo que hoy ha acertado en 3 cosas fundamentales. La primera, que era delicada, era si poner a Lamine en la segunda parte o en la primera, que si os acordáis ha sido un debate muy recurrente, y yo he escuchado a exfutbolistas y entrenadores tener criterios diferentes, ¿no? Y yo creo que ha acertado, lo ha puesto al principio y ha acertado, porque efectivamente el partido se ha resuelto
6: en
0: media hora.
6: Y además lo zanjó él en sala de prensa.
0: Sí, totalmente, totalmente. Luego, en segundo lugar, ha acertado en una serie de cambios que tan numerosos y en algunas posiciones no era fácil adivinarlos. Porque, bueno, pues lo de Gavi por la izquierda sí parecía claro. Lo de Llorente empezó a intuirse por lo que nos contaban Luis, Antonio y la gente que está allí, que en algún entrenamiento, tal. Pero, por ejemplo, lo de Pedri y que Fabián saliera del equipo y dar a Pedri a la base, es algo que la selección española ha hecho poco Luis de la Fuente, porque Fabián ha sido insustituible, ¿no? Entonces yo,
7: Sergio,
0: creo que han sido aciertos claros.
7: Te digo tampoco con que el dato que hemos dado al principio. Pedri y Dani Olmo, que son jugadores que juegan en la misma posición, habían jugado juntos con Luis de la Fuente 50 minutos.
0: Claro,
7: en 4 años.
0: Entonces, digamos que son decisiones que no eran fáciles y que ha acertado. Entonces, igual que dijimos el otro día que no, hoy ha acertado, y que es lo que suele hacer por otra parte de la Fuente, y que yo creo que él sí ve más normal, pues oye, que una vez no estás acertado te critiquen y otra sí lo estés y te alaben, ¿no? Globalmente a mí me parece que el equipo ha recuperado la frescura que ha tenido en los momentos que nos ha enamorado, pero también es verdad que no es muy significativo, porque ha sido un ratito, media hora, y ante Arabia un equipo bastante flojo defensivamente.
6: En ese aspecto, Marc, Carlos, Gaspar, os incluyo, por supuesto a Muela y a Luis, ahora es Uruguay. ¿Es completamente diferente o se supone que repetiremos planteamiento?
1: Bueno, yo quería decir un poco en el análisis del partido de hoy. Ha habido buenas noticias, al margen de la que hemos comentado, del posible enemigo externo. Se ha introducido lo que decía antes Sergio, a Lamine Yamal en la primera parte, que era también arriesgado porque podía salir mal y después podía incluso lesionarse, aunque claro, eso puede salir puede pasar en la segunda parte. Se les ha podido dar descanso a Lamine, a Pedri y a Mikel Oyarzabal. Voy a ser un poco oportunista. Ayer, en la retransmisión del partido de Países Bajos Suecia, hablaban de los top del Mundial y yo dije, Mikel Oyarzabal. Y dice, hombre, Mikel Oyarzabal hoy ha hecho un partidazo y ha demostrado que es un delantero top de este Mundial. Y malas noticias, Lamine Ha marcado el gol con una asistencia maravillosa de Mikel Oyarzabal, pero me ha faltado un poco más de desborde, no se le ha visto con frescura, ha jugado a veces casi con desgana, dando ese pase con el exterior. A mí no me ha gustado especialmente. Y las buenas noticias es lo que ha dicho también Sergio, que todos los cambios que ha hecho Luis de la Fuente han salido bien. Pedro Porra ha salido bien, Baena ha salido bien y Olmo ha salido bien. Me ha faltado a lo mejor un poquito más de atrevimiento por parte de Luis de la Fuente y sentar a Rodri y haber sacado a Fabián, que es un jugador que tiene más disparo que lo que ha intentado la selección española en la primera parte, cuando no podía llegar por las bandas, disparaba.
6: Mar, ¿quieres polemizar sí. de nuevo?
3: ¿Estás
6: de acuerdo?
3: No, simplemente estoy de acuerdo. Hombre, sí, Lamín seguramente, en lo que decimos que hoy España ha cogido sensaciones, ha recuperado sensaciones, Lamín está intentando recuperar sensaciones. Yo lo he visto arrancar bien, sprintar bien, ha sido reactivo y yo creo que ha llevado, o está llevando ya en el partido de hoy, ha empezado a llevar al máximo del ángulo sus articulaciones, pero claro, está ese... Y sí, ¿sabes? ¿Y qué pasa si me doblo otra vez el sprint, no? Por tanto, ahí yo estoy de acuerdo que De la Fuente ha tenido mucha personalidad en sacar a Lamín en la primera parte porque sabía a lo que se exponía y a lo que exponía a su futbolista. Creo que sigue habiendo buena comunicación y eso me encanta entre Federación Barça, ¿no? El trabajo que se ha hecho previo, que es invisible, ¿no? Hemos visto, yo creo que ahora está dando sus frutos con Lamín. Por otro lado, preocupado por Nico porque no está para jugar.
0: Sí.
3: Nico no está para jugar.
0: Es de las peores noticias. Yo creo que
3: no lo recuperamos a Nico.
0: Yo es de lo peor, lo más negativo del partido de hoy probablemente ha sido lo de Nico.
1: Es que Nico ni siquiera lo ha intentado.
0: Hora, pero nada,
1: Nico ni siquiera lo ha intentado. Y respecto a lo que decías de Lamín, se ha visto en una jugada, en un contraataque que no ha intentado irse. Y tenía, en otra ocasión se ha frenado.
3: Puede que haya un punto de miedo ahí también, ¿no? Seguramente. Ahora, yo creo que Lamín pisa el césped y ya está siendo como Messi, como Haaland, como Kane, como...
0: Y las tres primeras veces que ha tocado el balón ha transmitido una sensación de
3: caos. Y eso condiciona el planteamiento del rival.
0: Sí, total. Es que había tres o cuatro volcados. O sea, el campo parecía volcado.
3: A mí se me pone la piel de gallina ya cuando veo salir a Lamine.
5: Yo me quedo también con lo ha dicho antes Sergio, con la posición de Pedri. Me parece que es importante ese cambio que ha hecho Luis de la Fuente de retrasarle más en la creación, de colocarle en un doble pivote junto a Rodri, que hoy le hemos visto mejor, pero yo sigo viéndole todavía a mucha distancia. De hecho, hemos visto al seleccionador cómo le echa un capote siempre que puede, y lo entiendo porque es fundamental en la identidad de juego de este equipo, pero que Pedri esté ahí abajo y además yo creo que te deja el hueco para que Dani Olmo, que hoy ya está muy bien en el centro, aclare el juego, es una buena seña de identidad para el futuro.
6: Vamos a escuchar porque empieza la comparecencia del seleccionador nacional, Luis de la Fuente. Lo escuchamos.
8: La Radio Nacional de España, enhorabuena por la victoria y por la buena imagen del equipo. Cuéntanos qué sensación has tenido. Da la sensación de que esta selección española, la selección española que también ha jugado en los últimos años, ha vuelto hoy.
9: Gracias, Antonio. Bueno, era recuperar un poco las sensaciones que obviamente necesitábamos corregir y mejorar con respecto al último partido. Pero hoy también decimos que hay que seguir mejorando. Hoy también hay autocrítica. Y hoy pensamos que hay que seguir mejorando para, si queremos aspirar a lo que queremos llegar al día 19, hay que hacer todavía mejor las cosas. Pero lo bueno, esa es la parte exigente de este análisis, pero la parte más importante, más positiva, es que este equipo tiene un margen de mejora, como siempre he dicho, excepcional. Y hoy, bueno, estamos contentos porque hemos vuelto a recuperar sensaciones, corregido aspectos de juego que el otro día no fluyeron y hoy sí, pero eso es gracias a la actitud, a la disposición, a la profesionalidad, a la ambición de este equipo.
10: Antonio. Gracias. Hola, mister, muy buenas. En directo, Antonio Romero para el Carrusel Deportivo de la cadena SER. Enhorabuena por el resultado. Felicidades.
9: Gracias.
10: Nos dijo aquí ayer en esta misma sala que veía a los jugadores picados. Yo no sé si se entendió demasiado, se hizo demasiado drama con eso del pique, pero la realidad es que cuando acaba el partido, los jugadores, primero en el campo y luego después del campo, han demostrado que ese pique sano les ha valido para salir a tope en la segunda parte y ha sido una, no sé si una parte fundamental del triunfo, pero sí una parte fundamental en el cambio de actitud, ¿no?
9: Antonio, por supuesto, este equipo es muy saludable, muy sano y la actitud de este equipo es encomiable. Da gusto trabajar con ellos. El pique que me refería ayer es simplemente una reacción normal, que tiene que entender cualquier ser humano ante lo que hemos comentado alguna vez. Nadie es insensible a la crítica, y ellos estaban picados en su orgullo, en su valoración, pues porque no es la realidad. Este equipo puede hacerlo todavía mucho mejor, como ha demostrado, pero de vez en cuando, pues comentarios que a ellos les llegan, pues les hacen a veces también activarse, y está muy bien, porque es un equipo, ya te digo, con una generosidad, un compromiso, una entrega y una calidad excepcional. El primer tiempo hoy creo que ha sido un gran primer tiempo de presión, de recuperación de balón, de amplitud, de verticalidad. Y el segundo tiempo también, de otra manera, era lo que el partido se ha ido un poco más loco, evidentemente, pero creo que el análisis de este partido es muy, muy positivo y nos da mucha tranquilidad, mucha calma, más seguridad.
11: Miguel Ángel.
12: Hola Luis, Miguel Ángel Díaz, en directo en el tiempo de juego de COPE. Felicidades y enhorabuena por la victoria.
9: Muchas gracias.
12: Todo ha salido bien con Lamine durante toda la semana. Nos has dicho que, bueno, estaba la duda de si empezaba o no. Al final la he metido de salida. Estaba claro que iba a jugar 45 minutos. Se le ha visto incluso ir un poco al ralentí en algún sprint, pero todo perfecto, ¿no? El plan sigue su curso.
9: Miguel Ángel, sí. Si el resultado hubiera sido otro, hubiera jugado más. Él está para jugar más tiempo. Pero hemos estimado ya con el resultado, como estaba ya prácticamente decantado, aunque había que seguir trabajando bien durante el segundo tiempo, obviamente, pero considerábamos que ya su aportación era lo que necesitábamos para ya el próximo partido contar con él, como se tiene que en la totalidad del tiempo que se considere, luego obviamente también, ¿no? Pero era importante para él ganar esa seguridad, esa tranquilidad. Se ha visto bien, él ha terminado el primer tiempo muy contento, y es un motivo de una gran alegría, como os decía ayer, que está de vuelta, que está en perfectas condiciones, y exactamente igual Nico, y eso nos hace estar pues muy contentos a todos, porque lo que queremos es disponer de los 26 jugadores. Ahora, el siguiente que tiene que recuperarse es Víctor, y creo que no tardará mucho, así que también lo celebraremos.
11: Raúl.
13: Buenas tardes, seleccionador. Raúl Varela, en directo para el marcador de Radio Marca. Hoy hablaremos mucho de la Lamine y de su impacto.
6: Dejar durante un momentito de escuchar al seleccionador nacional, porque estamos a punto también de ver empezar un partido, el Bélgica-Irán, que están ya en el túnel de vestuario los jugadores a punto de salir. Vamos a conocer este encuentro a través de sus dos entrenadores, que ven así la salida de este partido en la previa.
14: Desde anoche sé que no jugará. Me gustaría aclarar lo que dije. No quiero alinear a jugadores que no estén al 100%. Y Jeremy Doku no está al 100%. Así que el debate ha terminado y nos las arreglaremos sin él. Tengo plena confianza en los que jugarán mañana y en los que también ganarán.
15: Sin él y yo tengo 100% confianza.
16: Bélgica es un rival difícil y en algún momento llegó a ser el primer equipo del ranking FIFA. Sin embargo, el partido comienza con el silbato inicial y tenemos nuestros planes para este encuentro. Lo más importante es que los jugadores sigan las instrucciones tácticas que hemos practicado. También contamos con grandes jugadores que lo darán todo mañana.
6: Rudy García y Amer Galenueva, Bélgica e Irán. No más oportunidades perdidas, así comenzará el equipo de Rudy García. Subro ante Irán, los persas se han gustado en su debut y con un grupo capaz de dar oportunidades, el partido a priori promete. Y para contarlo, estamos ya preparados en cabina con Ramón Hernández. Comentan el duelo Mavisca y José Antonio Luque. Ramón Hernández, muy buenas noches.
17: ¿Qué tal? Muy buenas. Sí, señor, el Mundial de Fútbol vuelve a tener parada en Los Ángeles, en la costa oeste americana, donde este grupo G, de momento, un puntito para cada uno. O sea que partido de contrastes este Bélgica-Irán, sin lugar a dudas. Se mire por donde se mire, desde el punto de vista futbolístico, Bélgica llega con dudas, las que ha despertado su insuficiente puesta en escena con el empate inicial ante Egipto, que no dejó ver la supuesta contundencia de un equipo cargado de buenos jugadores que, bueno, esta vez vamos a ver si lo consigue. Esa generación dorada del fútbol belga, que fue capaz de jugar una semifinal en Rusia, que llegó a ocupar el primer puesto del ranking de la FIFA, pero que de momento con Courtois, con Meunier, con Witzel, con De Bruyne, con Lukaku, todavía quieren conseguir algo sonado y esperan que sea en este Mundial. Eso sí, la piedra en el camino en este caso es la de Irán, sin lugar a dudas la imagen de la resiliencia de este Mundial, donde compiten contra todos y contra todo. No existen precedentes en un campeonato del mundo en el que los de un país anfitrión estén en guerra con una de las selecciones países participantes a la espera de que el acuerdo por la paz se pueda consolidar de una manera definitiva. Muchas restricciones, visados que no se han concedido, hay que pernoctar fuera de Estados Unidos, salvo el día de partido en definitiva. Bueno, muchos problemas para el equipo que dirige Amir Galenoy, que también ha sido capaz de dejarnos bonitos e interesantes argumentos futbolísticos, por ejemplo, en el primer partido frente a Nueva Zelanda. O sea que preparados estamos para contar aquí en Tablero Deportivo esta pelea de estilos entre dos selecciones con sello propio y legítimas ambiciones.
6: Pues en unos instantes escuchamos, por supuesto, los himnos y nos das esos 11 titulares. Queremos saber si sigue hablando el seleccionador nacional Luis de la Fuente o si ha terminado esa comparecencia del seleccionador nacional.
9: De futbolistas tan jóvenes, con un recorrido excepcional, eso es lo que me parece injusto. Pero dicho esto, creo que me encanta que tenga el honor de dirigir este grupo de futbolistas. Es un orgullo para mí poder dirigir a un grupo de futbolistas que son un ejemplo para mucha gente, para el fútbol y para los deportistas que amamos este deporte.
18: Iván, aquí.
19: ¿Qué tal, Luis? Iván Martín, Doqui Diario, felicidades. Yo te quería preguntar, hablas de los jugadores.
6: Tenemos que saber esa defensa ultranza. Antonio Muelas, no sé si nos estás escuchando. ¿Para quién era, de Luis de la Fuente?
9: No, pero de verdad, creedme, yo es que no.
6: Que siempre vamos a intentar que después algo, no saber a quién defendía Luis de la Fuente. Escuchamos los himnos, Ramón Hernández, desde Bélgica, Irán.
17: Sí, vamos a escuchar esos himnos. Está sonando el himno de Bélgica.

Bélgica. Vamos a esperar también a que suene el de Irán, que hubo polémica en su primer partido. Los que defienden que la selección de Irán se ha convertido en un instrumento propagandístico del régimen, y los que defienden, al margen de la política, que representa al país. Hubo pitos de un lado o del otro. Vamos a escuchar ese himno de Irán, que ya empieza a sonar aquí en Los Ángeles.

0: está el himno de Irán, de nuevo con división de opiniones en el graderío. En definitiva, bueno, pues este momento siempre bonito en el fútbol, ocurra lo que ocurra con luego lo que es el desarrollo de los partidos. Ahora sí, llega el momento de esa deportividad, se dan la mano los contendientes de las selecciones de Bélgica e Irán, por lo tanto esto está a punto de comenzar.
1: Pues para repartir justicia, este colegiado.
2: Darío Herrera es un árbitro argentino de 41 años, internacional FIFA desde 2015, ha dirigido en la Copa América, en las eliminatorias sudamericanas y en la Copa Libertadores, cuya final de 2025 también arbitró. En el Mundial 2026 vivirá su debut mundialista, siendo uno de los tres árbitros argentinos en el torneo, algo inédito en la historia.
1: Pues en apenas 3 minutitos y medio comenzará este Bélgica-Irán. Aprovecho para cerrar la tertulia, que hoy se nos queda corta porque hay muchos temas sobre la mesa, incluidas polémicas cerradas en el partido ante Cabo Verde y que se abren en esta victoria frente a Arabia Saudí. Sergio Sauca, menos mal que está usted para moderar muchas veces
3: sí,
1: y,
3: bueno,
1: y controlar a Marc, que
3: claro,
1: polemiza.
3: Es justo lo que te iba
4: a decir. Es como un hermano para mí.
1: Menos mal.
3: ¿Cómo has dicho? ¿Como un hermano?
1: Mayor,
3: como
1: un hermano.
3: Mayor que mamón eres. Ya sabía yo que tú no das puntadas, y digo, querido Marc.
1: Iba a despedirlo yo, pero siempre es un honor que lo haga usted, Miguel Ángel Méndez.
3: Vas bien porque estabas engrasando un poco el tema de nuestra agria polémica.
4: Es que, o sea, sin escucharlo, porque estaba ahora entrando en Teledeporte.
5: Estabas encendido.
4: No, escucha, Marcos.
1: No, que nos ha quedado sorprendido.
4: No, es que veo que cala el mensaje este de, no, es que yo sí he escuchado, bueno, Salinas el desatado, que la gente está rajando porque hay muchos del Barça, que si lo de Gaby, que si no sé, digo,
1: Hemos vuelto locos.
3: Mira, aquí hemos sacado una conclusión, Miguel Ángel. En las redes sociales son un efecto contaminante total. La selección española es muy joven y muchos piensan que la realidad son las redes sociales, es radicalmente falso. Los medios de comunicación, ha habido una crítica de un nivel de bajísimo.
4: Ha habido una crítica normal,
3: bastante razonable, exacto.
1: Hemos sido, de hecho,
3: bastante razonable respecto a lo que ha sucedido, pero ahí meten todo y entonces ellos acaban hablando de los medios.
1: Que volvemos a empezar.
3: Y Marc echando gasolina al fuego, como siempre.
1: Ha querido meter hasta el Madrid, ha querido meter aquí de sobre la mesa.
4: Cuando estaba ahí fuera me ha dicho Marc, aprieto, he dicho a fuego, Marc.
5: Yo quiero ganar a Uruguay, no quiero a Argentina ni en pintura en la primera ronda.
1: Estoy contigo.
4: Escucha, ni
1: Carlos, felicitaciones de nuevo.
3: Muchas gracias.
1: Y muchas gracias. Menos mal que es gente coherente. Gaspar.
6: Gracias por la herramienta también.
1: Claro. Iba por ti, seguro. Sí. Nada, pues creo que no me dejo a nadie, pero sí tenemos que saludar a nuevos comentaristas porque lo tienes a tu izquierda y hay otro que espera que lo anunciemos.
4: El que espera, espérate.
1: Vale.
4: Gracias, Sergio. Gracias, chao, Carlos. Chao, gracias, Gaspar. Gracias, Marc.
6: Un beso. Buenas noches.
3: Adiós, hermano.
1: Chao.
4: Y Ramoncho está saludado.
1: Ramoncho está saludado, mira que te hace ilusión, ¿eh? Pero me debe los 11, porque es que no nos daba la vida.
4: 11, por favor. Ramoncho, ¿qué tal? ¿Cómo estás?
0: ¿Qué tal? Muy buenas. Oye, ¿puedo hacer otra vez para ti exclusivamente, Méndez, la previa otra vez? No pasa nada. Que sí, que vamos a pasarlo bien en este partido y que todavía no he dado los 11, como bien dice Silvia. Eso que vamos rápidamente con él, porque va a estar por parte de Bélgica. Courtois en la portería, Meunier y De Kuyper, los laterales, Engoy y Michelet, los dos centrales, por delante Tielemans, y entra Raskin en ese 11. Con Selemakers por parte derecha, Trossard por la izquierda del ataque, De Bruyne para enlazar con Lukaku, que es titular, y Doku, que no está por problemas respiratorios, aunque va a ser papá también. En los próximos días hay polémica con este tema. Y por parte de Irán, Beiraban en la portería con una defensa de 5, Rezaian en el lateral derecho, Hasafi entra por la izquierda y tres hombres en el eje de la zaga, Kalilasade y Kanani, junto a ellos Nemati. Por delante, repite, Esatolaji junto a el Godos. Ardani entra en el costado derecho del ataque, mueve bien el izquierdo y la gran referencia al delantero del Olympiacos, Taremi, en la punta de ataque de Irán. Ya ha comenzado este partido con este empate a cero. De momento, empates en todos los partidos del grupo.
4: Pues ahí estamos, se arranca y está aquí José Antonio Luque. ¿Qué tal, Luque? ¿Cómo estás?
7: Hola, Miguel, ¿qué tal?
4: Vamos a ver, bueno, lo primero de España, ¿qué te ha parecido?
7: Pues mira, España ha hecho lo que tenía que hacer, lo primero, que era ganar el partido. Respecto al asunto críticas, yo creo que los jugadores de de verdad lo digo, se han hecho una idea equivocada de lo que estaba pasando después del partido.
4: Si les ha servido para reaccionar, perfecto,
7: sí,
4: bienvenido
7: mí,
4: sea.
7: Yo cuando ayer decía Luis de la
1: curvas,
7: Fuente,
1: ¿eh?
7: Pero cuando decía ayer Luis de la Fuente, están picados, yo pensaba, quería pensar, utilizaba toda mi bondad y pensaba, digo, estarán picados con ellos mismos por el mal partido que han hecho frente a Cabo Verde, que es lo único que se ha dicho en los medios de comunicación, que han hecho un mal partido. Y también ha habido quien ha entendido pues que Luis de la Fuente se había equivocado y demás. Entonces, respecto al asunto de las críticas, yo creo eso, que se han hecho una idea equivocada de lo que estaba pasando, que no se les ha criticado, que no se ha hecho un drama en absoluto del empate ante Cabo Verde, a pesar de que, primero, no fue un gran partido, al contrario, fue muy malo, y luego no fue un gran marcador, al contrario, es un mal marcador, pero que no ha tenido ninguna influencia, y hoy han hecho lo que tenían que hacer. Y respecto a lo deportivo, respecto a lo futbolístico, yo creo que el partido de hoy ha demostrado que lo que sucedió el otro día fue un problema de funcionamiento colectivo. Y fue simplemente que el equipo no jugó bien, al margen de que Luis de la Fuente se hubiera podido equivocar, de que hubo jugadores que igual no tenían que haber estado, da igual, con los jugadores que salieron, si el equipo le hubiera puesto lo que ha definido Luis de la Fuente al acabar el partido, si el equipo le hubiera puesto dinamismo, le hubiera puesto garra, verticalidad, finura, incluso aquello que tanto,
4: lo de la finura,
7: a lo que tanto recurre, claro, si hubiera tenido eso, aun con aquella alineación, España hubiera ganado el partido. Y el caso más determinante al respecto es el de Mikel Oyarzabal. O sea, Mikel Oyarzabal va a un récord negativo el otro día y hay quien le echó la culpa a Mikel Oyarzabal, que es una barbaridad.
4: No, hoy ha batido un récord positivo.
7: Bate otro.
4: Porque
7: positivo,
4: nunca nadie, claro, en 24 minutos había hecho dos goles y una asistencia.
7: Pero es que en la primera parte ha podido meter cinco goles.
4: Que sí. Pero bueno, espérate, que hazlo intentar los belgas, Ramonchu.
0: Sí, señor, con el primer córner ha salido muy bien. Bélgica desde el pitido inicial quiere poner cerco a la portería de la selección de Irán. Madre mía, qué batalla ahí dentro del área. Tiene que poner el colegiado argentino un poquito de orden porque todo el mundo se empuja. Ahí está el lanzamiento del córner a la frontal del área pequeña, cuidado desde fuera Selemakers, ahora apoyado en De Bruyne, costado del área, la mete de nuevo al cogollito del área, se le escapa al guardameta, tiene que ceder, córner de nuevo Irán, algo le están protestando al colegiado, es que se ha llevado un buen golpe el guardameta Beiraban. Y eso es lo que le protestan los jugadores de Irán, pero bueno, ya veis que Bélgica ha salido enchufadita desde el comienzo.
4: Bueno, es que necesita ganar, que al final en un grupo de empates, marcar la diferencia. Hoy aquí ya la segunda jornada ya se nota que la gente sale ya con alguna que otra, no digo urgencia, pero el primer día vas a mirar un poco.
8: El otro día la pifiaron también los belgas, que es una selección dada a dar el petardazo de vez en cuando.
4: Pero escucha, pero fíjate,
8: la gran cita,
4: pero mira el buen equipo que tiene.
8: Ya, siempre decimos lo mismo, o sea, pero al final...
4: Pues es que el once, tú recitas Courtois, Meunier, Ngoy, Mechele, De Kuyper, Braskin, Yuri Tielemans, Salemakers, De Bruyne, Trossard y Lukaku...
8: Lukaku fue el otro día el que le puso pimienta al partido.
4: Pues sabe, una amarilla de momento por meter
7: una pierna donde no debía.
4: Madre mía, Ramacho.
0: Es que le han hundido la costilla. Vamos a ver cómo está ese guardameta, porque ha sido Lukaku, ¿no? El que le ha metido ahí. La plancha. Claro, ha visto la cartulina amarilla y bien vista, ¿eh?
4: Imagínate una plancha de Lukaku, Ramoncho.
0: Madre mía. Conozco alguna peor, ¿eh? Por ejemplo, la del domingo por la tarde.
4: Eso es que te caiga una lavadora.
0: Terrible. Ha ido con todo, pero es que le ha dado bien, ¿eh? Poca gente puede aguantar un planchazo como el que le ha metido Lukaku.
4: Le ha pegado la rodilla. No, al final le da con la rodilla. Él encoge. Le pega la. Bueno, es que le da dos veces. Es que le clava los tacos en el muslo, pero lo que le ha hecho daño es la rodilla en el pecho.
0: Y él se lleva el guardameta a la mano al cuello, incluso.
4: Es peligrosa. Es peligrosa la acción.
0: A ver si puede continuar, porque ha sido, mira, de hecho ya calienta el guardameta suplente, en este caso, está ahí Lemens, el guardameta suplente de Bélgica, perdón, de Bélgica, está bien, el que está es Hosseini, el guardameta suplente de Irán, que así lo vende, de crudo en el banquillo y es a ver cómo sale de ese tremendo golpe.
4: Oye,
0: a ver
4: tú, si puede. ¿Te has opinado de España, Ramoncho, o no?
0: No. No, no.
4: Tú que has cubierto la selección mucho tiempo aquí en Radio Nacional, ¿y qué te parece todo?
0: Mira, yo hoy me he encontrado al restaurante que he ido a comer, he encontrado el plato que esperaba. Es decir, yo de España esperaba lo que me ha dado. He visto mucha ansiedad en los primeros 10 minutos, ya lo esperaba. Hasta que no ha llegado ese primer gol, lo cierto es que se notaba esa carga de críticas, ese caldillo que todos habéis comentado. Pero luego, en cuanto eso se ha solucionado, pues hemos visto a una España que ha llegado, que ha combinado bien y que ha tenido a un hombre estelar, porque sí, es verdad, que Lamine Yamal ha metido el primer gol, eso es muy importante. Lo que ha hecho hoy Mikel Oyarzabal me ha parecido sublime, con esos dos goles, con esa asistencia, un envío al palo, siempre ofreciéndose. Bueno, ha tocado mucho balón y luego España en la segunda parte me alineo con aquellos que dicen o que decís que pues ha hecho lo que tenía que hacer, que es bueno, dejarse llevar un poquito, controlar bien el partido, si pudo meter 5 mejor que si son 4, a punto han estado de llegar porque se ha anulado 1 y ya está, y aguardar fuera. El Mundial es muy largo, yo me esperaba hoy de España esto, puestita desde el principio, marcando goles, que es lo que se necesita, claro. Y a partir de ahí a gestionar mejor. Mira, pues la crítica.
4: Estoy leyendo la que me gusta esto, estoy bastante de acuerdo, de la contracrónica en Marca de Juan Ignacio García Ochoa, y el titular es que lo comparto al 100%. España sobrevive a nuestro deporte favorito, la exageración. Es verdad,
0: sí,
4: es verdad. O sea, ni perdimos el Mundial el otro día ni lo vamos a ganar ahora. Por medio, es verdad que hay algo que yo me he perdido en cuanto a lo que rodea a la propia selección. Pero bueno, pues nada, hemos ganado 4-0.
0: Eso es.
4: Esta noche a las 12 juega la selección de Uruguay ante Cabo Verde, que tengo yo interés en ver ese partido, en ver a la Uruguay de Bielsa, y a partir de ahí a echar cuentas. Es así. Oye, si nos echa un cabo, nunca mejor dicho, Cabo Verde, y el empate a Uruguay, pues ya prácticamente nos da, bueno, de entrada ya nos deja que dos resultados nos sirvan. Y no tenemos que fijarnos en los goles. Pero bueno, toca la selección belga, Ramonchu.
0: Bueno, pues ahí está jugando de nuevo Bélgica. De momento sí se ha recuperado el guardameta de Irán para continuar con este encuentro. Ahora es por la izquierda, por donde quiere atacar Bélgica. El balón dentro del área. Estaban buscando ahí la posición de Tielemans. A ver si puede salir Irán. De momento no ha pisado el territorio de Bélgica. Siempre Taremi buscando un balón largo, pero recupera muy rápido. Ahí combinando también Trossard. Ha metido el balón hacia la izquierda otra vez dentro del área. Ahí el disparo. Se va arriba el de De Bruyne. En definitiva, pues se han disparado tres veces a portería los jugadores de Bélgica, que también tienen su racioncita de crítica en su país, y evidentemente eso, bueno, pues también les espolea para intentar irse hacia arriba, para despejar dudas. Fíjate, es que estabais hablando antes de lo que es esta selección de Bélgica. Courtois ha jugado 4 mundiales, Meunier ha jugado 3 mundiales, De Bruyne ha jugado 4, Lukaku ha estado en 4 mundiales, incluso tienen a un tío en el banquillo como Witsel, que ha estado en 4 mundiales. Experiencia, la generación dorada que les llamaban, no llegaron más que a una semifinal. Bueno, no más, vamos, que llegar a una semifinal está bien, pero les falta eso. No han tenido el título que, por ejemplo, nosotros en nuestra generación dorada anterior sí que lo tuvimos, y ellos tienen su ración de crítica también. Y bueno, pues hoy han salido, se les nota bien puestitos.
8: Pero es que al final yo creo que la crítica es inherente al fútbol.
0: Claro.
8: Es que, claro, no sé, es que el fútbol es crítica. Ahora sí, si hay que decir siempre que todo es fantástico, pues nada.
4: No, pero
8: se dice y ya está.
4: Pero Emilio, no es que todo sea fantástico. Como vamos a volver a lo de la selección española. Yo de verdad, lo que no he visto en toda la semana después del otro día. El otro día nos quedamos un poco plof todos, porque es que aparte el partido fue muy aburrido, fue claro, muy malo.
8: Volvimos a jugar en horizontal.
4: Y encima,
8: como Marruecos.
4: Y encima no ganas, porque mira, si metes Ferran aquella que en vez del travesaño va para adentro, haces el mismo partido, ¿eh? Espera, que ataca Bélgica.
0: Otra vez Bélgica, Trossard, mete el punto de penalti, el disparo, golpea en defensa, otra vez el portero. Ahí ha estado Bélgica, a punto de conseguir el primero. Beiraban finalmente ha sujetado ese disparo, duro, duro, pero es que por tres ocasiones ha llegado a disparar Bélgica. Trossard lo está rompiendo por banda izquierda, De Bruyne según le llega, le ha pegado, y luego el último remate, la respuesta del guardameta, me gusta Bélgica, cómo ha salido en este encuentro.
4: Por eso decía que de la crítica, si el otro día ganamos con el gol de Ferran, aunque hubiéramos hecho luego el mismo partido malo, pero se hubiera quedado 1-0, gol de Ferran y ya está, yo creo que no hubiera cambiado mucho la situación.
8: Sí, yo tampoco lo creo.
4: ¿Sabes?
8: Sí, es que el problema en el fútbol siempre es el resultado, evidentemente. Pero el problema no fue el resultado, el problema fue el fútbol.
4: Sí, la falta
8: España
4: de
8: que le faltó fútbol.
4: Hoy hemos tenido intensidad en el arranque y ya está.
8: Claro, a lo que no es la selección de Luis de la Fuente, que no estoy acostumbrado, es otra cosa.
7: Efectivamente. El otro día el resultado no era un problema. Hoy se ha demostrado que no era un problema, que no iba a serlo, porque es el primer partido mundial. El problema es que el equipo jugó mal, que el equipo colectivamente jugó mal.
8: Y jugó mal contra Cabo Verde.
7: Claro, y jugó mal contra Cabo Verde, y eso penalizó al partido en sí, al marcador, a las decisiones que tomó el seleccionador, y luego a jugadores. Cuidado que viene Lukaku.
0: Dentro del área Lukaku, con pierna izquierda, otra vez le sale un rival, y el balón directamente fuera por línea lateral de banda. Qué de movimientos hay por parte de Bélgica. ¿Decías, Luque?
7: No, decía eso, que eso penalizó a todo el mundo, penalizó al equipo en su totalidad, al grupo, penalizó al seleccionador con las decisiones que tomó, porque con esos mismos jugadores lo normal es que España le hubiera ganado a Cabo Verde. Penalizó también luego a futbolistas de manera individual, como por ejemplo a Mikel Oyarzabal, que ya te digo, a mí me pareció surrealista leer en algún lado un poco menos que la culpa la había tenido Mikel Oyarzabal, es una barbaridad, pero bueno, pero el caso es que el resultado no era un problema, el problema es que la selección jugó mal y ya está, pues pero es lo único que se ha dicho. Es que yo a lo que voy es a que no se ha dicho nada más.
4: Ya lo sé.
7: Yo no he visto, ni he leído, ni he escuchado nada más.
4: Pero escucha, que no me tienes que convencer a mí. No. Yo soy el primero que estoy alucinando un poco con todo. Que oye, si ese pique sirve para lo de hoy, perfecto, ya está, bienvenido sea. Pero...
0: ¿Os imagináis que nos sale un De Jong de la vida en la selección española? Sí. Que nos dice, tengo la sensación de que mucha gente no entiende nada de fútbol. La que se lía.
8: Eso bueno, Gaby dijo algo parecido, ¿no? Que la gente no tenía ni idea de fútbol.
4: Gaby dijo que literalmente
8: que solo se fijaban en los goles y en las asistencias,
4: eso,
8: ¿no?
4: Que bueno. Ni puta idea. Eso fue lo que dijo Gaby literalmente. Pues, así que, pero bueno, fue un arranque que tuvo ahí de no sé. Un arranque. Gaby.
0: Y ya está. Otra vez Bélgica arriba, Menier. Ahí la pone, qué templadita. Cabeza tiene que despejar un central de Irán. Otra vez a Chicaragua. Es lo que está haciendo la selección persa. Desde que ha comenzado el partido, cuidado, ahora sí se puede montar la contra, pero quiere sujetar esa pelota antes de que le haya prácticamente llegado el centrocampista Godos en Irán, que rápidamente la ha perdido. La recuperación tras pérdida hoy de Bélgica es lo que cualquier entrenador, cualquier seleccionador del mundo pide para los suyos, ¿eh? Están perfectos en eso. En cuanto pierden, recuperan. Ahora es la primera vez, llevamos estos 11 minutos, casi 12 de la primera parte, la primera vez en la que Irán ha podido pues bajar un poquito el balón, tener la sensación de contacto con el cuero y en definitiva pues encontrar lo que están buscando, pero claro, otra con fallos vez. Como este, muy difícil, la ha entregado al guardameta, Erivans, cuidado, ahí está Bélgica, que tampoco es que lo haya aprovechado demasiado bien, hacia De Bruyne, costado derecho, otra vez al punto de penalti, otra vez surge un central para meter la pierna derecha, para lanzarla fuera de los dominios de la área persa, pero hay que salir de ahí, buscar a Taremi, que es el que puede bajar el balón y el que puede pedir un poquito más de tranquilidad a sus compañeros, la cede para Godos, este un poquito más hacia atrás y esa línea de 5, bueno son 4, pero con Canani que está un poquito incrustado por delante para protegerse de las embestidas de Bélgica. Ahora hay falta, sacar a Irán desde su propio terreno de juego.
7: Muy bien Bélgica, muy buena puesta a la escena, está llegando. Bélgica es una selección que efectivamente, como decíais, tiene muchísima calidad. Desde hace muchos años tiene muchísima calidad y ahora está viviendo un poco el tránsito de la generación de oro a esa otra liderada por Trossard, por Doku y demás. Aún le quedan efectivos de aquella generación dorada, de aquella que fue bronce en Rusia, ¿no? Aquella que fue bronce en Rusia, que pudo incluso llegar a la final y que, ¿por qué no?, podría incluso haber ganado aquel campeonato del mundo, pero aún le quedan jugadores, aún le quedan representantes de esa generación que le dan el toque de calidad y de experiencia. Y luego los que vienen, pues bueno, Trossard, Doku, Tielemans, todos estos pues tienen mucha calidad, ¿no? Entonces, bueno, estamos ante un equipo que siempre va a tener posibilidades de competir contra cualquiera.
4: Que me acabo de dar cuenta que no está jugando Doku.
0: No, está jugando, ¿no? Cuidado, el disparo de Irán, qué parada Courtois, metido la mano derecha, fantástico, el mejor portero del mundo, Courtois, cómo se ha tirado ese balón, había quedado suelto ya en la frontal del área, un poquito prácticamente en la media luna y un poquito metido dentro del área, ese disparo ha metido la pierna y le ha evitado el gol a Irán, que lo ha estado buscando con ese remate desde atrás, Canani que se había adelantado para buscar la portería, Courtois salvando a Bélgica.
4: Es verdad, que no está Jeremy Doku porque se ha vuelto a casa, porque va a ser padre.
7: Sí, va a ser padre, sí.
4: Estaba
7: sí,
4: previsto que este fin de semana fuera padre y se ha vuelto, es verdad.
0: Eso tiene tema. Sí, eso lo podemos comentar enseguida porque no solo es eso, Méndez. Cuidado el córner porque Irán ya ha demostrado que llega poco, pero cuando llega puede crear peligro. ¡Remate de cabeza fuera! Directamente el remate de cabeza. Ahí se había sumado al ataque Satolaji y con la testa la ha enviado fuera aproximadamente 2 metros, pero en definitiva ha ganado posición de remate, o sea que Irán cuando quiere y llega puede crear peligro.
8: Tengo la teoría de hace muchos años, igual seguramente es equivocada, de que los jugadores belgas tienen una calidad descomunal, pero en su mayoría son unos pecho fríos. O sea, les falta un poco de, no sé, que ese gen, ¿no?, un poquito, que al final les haga dar ese salto. No.
4: Creo que tenemos toda la sensación que es un equipo que en medio campo para arriba siempre va bien.
8: No, bueno,
4: y luego a lo mejor atrás son más blanditos.
8: Sí, pero.
4: Y ahora le han pitado, sí, fuera de juego a Mehdi Taremi. Este Mehdi Taremi es un goleador,
7: Tiene mucho peligro.
4: Sí.
0: Muy justito.
4: Bueno, que es que lo de Doku, por explicarlo, él va a ser padre le ha pillado en medio de este Mundial y él ha dicho que no quería perderse el nacimiento de su primer hijo, cosa que me parece muy bien. Y es verdad que ha generado mucho lío en Bélgica, en Francia. En Francia, creo que una periodista en uno de los programas de L'Equipe, creo que ha sido, decía que no entendía nada, que cómo podía hacer eso, que no, que tenía que darse con su selección. Y hay montado una en Francia. Es que he visto hace un rato que L'Equipe había hecho una nota para pedir disculpas por los comentarios lanzados y vertidos por esta mujer, que además, pues eso, que encima además era una mujer. Y por eso se ha formado tal lío, repito, en Francia y en Bélgica.
0: Estos temas, bueno, Méndez, son delicaditos. También ocurre, por ejemplo, cuando hay un fallecimiento, ¿no? Que a ver, cada uno lleva las cosas como le sale. Cuidado, espera. Ahí está Bélgica. Otra vez. Puede saltar Lukaku. Demasiado arriba, se ha demasiado tocado. El envío le pasa por arriba y se pierde esa opción de peligro. Digo que cada una de estas cosas las llega... Sí. Pues como a él le parece, ¿no? Como lo siente. Por ejemplo, Flick. ¿Os acordáis de Flick, claro, cuando murió su padre, ¿no?
4: Sí.
0: Pues se tenía un partido importante y decidió quedarse porque él lo decidió así. ¿Cómo se puede criticar una decisión así o si hubiera sido la contraria?
4: Es solo este partido, ¿eh? O sea, sería solamente este partido, me parece bien. A ver, ¿qué lo intentaba que sí. Irán?
0: Bueno, pues sí, lo entiende Irán, pero le dura poquito el balón. Por cierto, que Doku también tenía unos problemas respiratorios, ¿eh? Que yo creo que ahí se ha juntado un poquito todo. Balón demasiado largo ahora para Lukaku, no llega. No es su fuerte la velocidad, aplaude a su compañero. Y a ver, lo de Lukaku, yo creo que tenía yo 12 años y ya le veía a Lukaku jugar, sí, de verdad, ¿eh? Cuando salió, que era una promesa tremenda.
4: ¿Cuántas veces lo iba a firmar el Madrid y el Barça a Lukaku? Sí, bueno, luego ha tenido buena carrera, ¿eh?
0: Sí, es verdad.
4: Ha tenido una buena carrera. A ver, que incorporamos ya a Emilio Mavisca, que estaba ahí haciendo sus últimos ejercicios del día. Emilio, ¿qué tal? ¿Cómo estás?
9: El ejercicio es bueno, además.
4: Hombre, ¿eh? Por favor.
9: Ahora estoy en forma.
4: Que nada, aquí estamos con el Bélgica 0, Irán 0, que aquí la gente lo necesita. Del partido de España, ¿qué me dices? Ya estamos más o menos otra vez donde...
9: Nada, ahora nada. Se ha enchufado otra vez España, ¿no?
4: Sí, ahora ya vamos a ser campeón del mundo, ¿no?
9: Vuelve a ser favorita, sí. Es que... Tenemos menos paciencia en este país, madre de Dios. España tiene un equipazo y España no se le olvida jugar de un día para otro. Es verdad que el otro día, pues eso, todo lo que hemos hablado, estuvo muy lento, nos faltó un poco de mordiente, de ser más vertical, pero hoy hemos vuelto a ver a España, que es que en un cuarto de hora les habíamos pasado ya por encima.
4: No, estaba hecho el partido, en un cuarto de hora estaba hecho el partido y a otra cosa. Bueno,
9: España sigue siendo una de las favoritas.
4: No, total y absolutamente. A ver, que vuelva a intentarlo Bélgica, Ramón.
0: Una vez más por esa banda izquierda, balón para Trossard fuera del área, amaga y dispara con la pierna izquierda, finalmente golpea en un rival, es esférico de nuevo, va a poder de la selección de los Diablos Rojos, ahí está por el costado derecho Menier, puede hacer el recorte, no la pone al punto de penal. Sale bien el guardameta de Irán, Beiraman, que está completamente recuperado de aquel plantillazo que le hizo Lukaku y nos alegramos de ello, por supuesto, pero una vez más la ha vuelto a intentar Bélgica, costado izquierdo, costado derecho, está variando bastante el ataque Bélgica.
7: Sí, pero Trossard está enchufado, ¿eh? Trossard lleva 18 minutos fantásticos,
4: buen jugador, Trossard,
7: buenísimo jugador, lleva 18 minutos fantásticos, está cargando un poquito más por ahí porque es que Trossard le está dando a Ardani, le está dando la tarde de momento.
4: Oye, estaba pensando, Ramón, es que cada vez veo más cerca el Uzbekistán-Congo. Tengo una ilusión en ese partido. Sábado 27
1: no duerme,
4: a la 1:30 de la mañana.
1: Ramón, no duerme. Me viene todos los días y me dice, ya falta menos.
0: Bueno, el otro día le fui
1: tachando.
0: A la buena noche a mi mujer, le dice Undungu Ambanga. Y me dijo, ¿qué? Y dice, nada, estoy pensando en otras mis cosas.
7: Hay una cosa, Ramón, está preparando Miguel una programación especial para ese partido.
4: No.
7: Que creo que va a empezar 5 o 6 horas antes.
4: No, ese día acabamos a las 6 de la mañana.
7: ¿Eh? Y va a acabar al día siguiente. Sí, ya sí, te sí. digo yo que...
0: Bueno, voy a tener que estudiar. Fíjate que además he renunciado a una despedida. Una despedida de soltero de un amiguete de toda la vida. Dice, no, déjame de despedidas, que tengo un que está.
4: Va a hacer una despedida de soltero.
0: Pues sí, tengo una cuadrilla un poco rara. Ya te hablaré algún día de ellos.
4: A ver, qué viruelas.
1: Pues no sé, el amor puede aparecer.
4: Escucha, es mejor que no vayas. Es mejor que no vayas porque es que no puede salir bien.
0: Es mejor.
4: No puede salir bien.
0: Qué gran. Vamos, yo lo de Uzbekistán, Congo, empecé a verlo con cara rara y ahora lo veo como una salvación, incluso. Pero bueno, ya llegará el momento. Vamos a ir primero planchando lo que tenemos por delante, que es este Bélgica-Irán.
4: Escucha, mira la que le lió Congo a Portugal el otro día, ¿eh?
0: Sí, es verdad, es verdad. Es lo que más me gusta, me está gustando de este Mundial, ¿eh? Está viendo cosas interesantes de selecciones que... ¿Os acordáis cómo eran los equipos africanos hace, no sé, hace 15 años, ¿no? Es que era casi que en el sorteo decían, bueno, este lo tachabas.
9: Global, universal ahora mismo.
7: Sí, o sea, pero además...
9: Hay buenos jugadores en cualquier país del mundo.
7: Pero pensemos que todo esto ha pasado en la primera jornada, ¿eh? En la segunda creo que ya va a pasar menos.
4: Sí, porque ya la gente va más apretada.
7: Y decía Emilio, qué poca paciencia tenemos en España. Es verdad, pero yo creo que es un problema del fútbol, porque a estos, a los belgas, les ha caído lo que no está escrito. Bueno,
4: mira Portugal, que tiene.
7: Les está cayendo lo que no está escrito, y Portugal lo que hizo fue lo mismo que España, hacer un muy mal partido. Pero
0: cuidado,
7: ya está.
0: Lukaku de cabeza, no ha llegado a contactar bien y ha perdido la oportunidad.
4: Recupera.
0: Sí, sí, entrada dura, ¿eh? Dice colegiado que no pasa nada, que tiene que continuar Selemakers por banda derecha, a ver si sale del regate, quiere apoyarse en corto. El colegiado argentino dice que todavía hay que jugar. Hay un jugador iraní que es Taremi, bueno. El que está, sí, el bueno de ellos, sí, bueno, creo que le he visto ya reincorporarse, ¿eh? Pero bueno, era una entrada que podía haber sido pitada como falta, ha dicho el colegiado que no.
4: El corte de la hierba, qué rarísimo es. Porque da una imagen que parece que hay una banda blanca. Parece la camiseta del Betis, verde.
1: Sí, no sé, no. O un mantel
0: ahí
1: de
0: está, tiene más pie a la derecha, Paradón. Qué bien, Beiraban. Tiene más por banda derecha. Y ha ajustado mucho al palo izquierdo. Eso se iba adentro. Y finalmente, otra vez el guardameta iraní que salva a su equipo para enviar a córner.
1: Pero es que está mal, ¿eh? Estamos viendo, ¿no?, los planitos cortos.
4: Es que, no sé.
1: Está mal. No tiene el tapete.
4: Da una imagen un poco rara, sí.
1: Hay mucho marrón entre medio.
9: No, lo que dije, que cuando un Mundial se juega en Europa, la hierba es de otro color.
0: Sí, el córner otra vez para Bélgica, en gol y desde fuera. Ahí se le ha ido muy arriba ese envío, decías.
4: Oye,
9: que te ponen un partido que no sabes de qué Mundial es, y tú dices, ¿se ha jugado en Europa o no? Solo por el color de la hierba.
4: O sea, yo creo que esto tiene que ver con el corte. Porque luego además hace, o sea, no está cortado a bandas, sino a cuadros. Entonces, bueno, no sé. Esto es lo que hay.
1: Pero no me parece que esté el césped bien.
4: Bueno, es que no está casi ningún césped bien, la verdad. Ahora que estamos viendo a Yuri Tielemans, Unai Emery habla maravilla de este jugador.
7: Es que muy bueno.
4: Dice que este tiene nivel top. Es un futbolista súper disciplinado, jugador tremendo. Mira, George Weah. Ahí estaba.
8: No era malo ese, ¿no?
1: Tampoco era malo, no.
0: Sí, yo estuve mirando a ver si había nacido en Galdácano, pero no hubo manera. Me gustaba mucho a mí ese, sí.
4: Buen tanque Weah, ¿eh?
0: Oh, tremendo, y qué velocidad también, y qué calidad en todo lo que hacía. Bueno, pues nada, de momento la calidad aquí la está poniendo Bélgica, aunque Irán va saliendo poco a poco de la cueva.
4: Mano.
0: Lo ha hecho en dos ocasiones.
4: Mano
0: ahí.
4: Está peligrosa.
0: Pues ahí estaba el colegiado. La mano de Raskin, que ha sido señalada por el colegiado argentino, y por lo tanto, bueno, pues ahí se aproximan hasta cuatro jugadores de Irán para intentar armar peligro con esa acción. Darío Herrera, el colegiado argentino, que estaba muy cerquita de la jugada, a ver qué es lo que preparan ahí. No ha sido clara, ¿eh?
7: Bueno, es que no la puede haber visto mejor, ¿eh?
0: Sí, sí.
7: Hemos visto la cámara subjetiva de la que lleva el árbitro, sí. No la puede haber visto mejor.
1: No, como vemos lo que ve, pues ahí no hay duda.
0: Pues vamos a ver qué pasa. Está un poquito lejos, ahí es cierto, aproximadamente a unos 5 metros de...
4: ¿Tú desde ahí la metías, Ramón Chu?
0: Yo jugué de delantero centro en el Arenas de Guecho, no os digo más.
4: Por eso digo.
0: Ese es mi pasado como futbolista, ¿eh?
4: Por eso te digo, que no cualquiera juega en el Arenas, ¿eh?
0: Eso es. Bueno, lo que pasa es que yo de cabeza precisamente no iba bien.
4: Vas a sacar la falta de cabeza, la de
0: no.
4: De pie.
0: Ah, bueno, no, claro, tampoco se acaba
4: la
0: falta.
4: Una cosa es que se arderán, y otra cosa es que la tires de cabeza, de 40 metros.
0: Exactamente, a eso tanto no llego. Vamos a ver, tres jugadores dispuestos para intentar poner ese balón, poner el picante... En esta falta es Resayan el que intenta finalmente jazar por dentro. ¡Cuidado, ahí va! ¡Gol! ¡Gol, gol, gol, gol, gol, gol, gol, gol, gol! ¡Gol de Irán! ¡Qué bien sacada Taremi! El goleador le ha llegado por dentro. El amago era de que se iba a tirar por arriba, pero ha encontrado el hueco dentro del área. Anda, que se ha puesto nervioso, ha levantado la cabeza. ¿Dónde estás, Courtois? ¿Dónde estás? Pues yo te la pongo más lejos. Maravillosa la acción de picardía, de saber estar en un campo de fútbol. ¡Qué maravilla!
4: Creo que la va a anular. La jugada es gloria bendita.
1: Pues,
4: Taremi gira.
9: Puede ser fuera de juego.
4: Sí, yo creo que puede ser fuera de juego de Taremi. Pero amagan
9: eso es sorprender, ¿eh?
4: Amagan el disparo. Taremi se da la vuelta, le bloquean, la pegan suavecita. Taremi se gira y marca. Pero creo que lo va a anular.
9: Sí,
1: el central, ¿no?
7: Escúchame, si alguien de alguna escuela de fútbol quiere enseñarle a los chavales estrategia, ¿eh? Tanto que hablamos a veces de estrategia,
4: sí,
7: pues les ponen este lanzamiento de falta, aunque yo creo también que lo va a anular, ¿no? Yo es que creo que Taremi están fuera de juego.
9: Sí.
4: A ver. Bueno, lo que pasa es que nosotros la primera imagen que tenemos siempre es como muy en vertical, así en diagonal y no tenemos la perspectiva. Lo están comprobando, Ramón.
0: Sí, lo están comprobando.
9: El fútbol ahora, los pequeños detalles, pues fíjate, un detallazo, le irán por delante. Yo creo que va a ser fuera de juego.
4: Sí.
9: Pero un mínimo detalle, una pantalla, solo una pantalla, porque la ha hecho la pantalla muy bien, no ha hecho falta, yo creo que lo ha hecho lo justo para que no le piten falta.
4: No, si lo que están analizando es la posición de...
9: Sí, fuera de juego.
4: Ahora, también te digo una cosa, Emilio. No te pueden hacer eso.
7: Bueno,
4: esa no te la pueden hacer. Es decir,
9: eso es lo primero que te dice el entrenador.
4: Un jugador que se gira al lado de la barrera. Lo que ha hecho ha sido girarse, lo va a anular. Creo, a ver, da la decisión.
0: Ya tiene tomada la decisión. Y ahí está comentándolo. Pues finalmente... Ese balón que no se da como gol. No se da como gol. Tendrá que sacar, por lo tanto,
1: Pues había quedado en la pizarra que ni pintado.
8: Sí, pero ha sido un gol.
0: Muy bonito.
9: Pues no veas qué alivio para Bélgica, ¿eh?
4: No, pero repito, no te pueden hacer esa jugada. O sea, no puede haber un futbolista que se gire, que le meta un balón. Le ha metido el balón al lado de la barrera, se ha girado y para adentro.
1: Pero es que el fútbol también es eso.
4: No, la sorpresa.
1: No esperas que te hagan algo así y te lo hacen. Y a lo mejor incluso infravaloras un poco, ¿no?, al rival en este tipo de cuestiones y te sorprende.
8: El mono Burgos estará por ahí en Irán ahora, ¿no?

0: grande, ¿eh?
1: Sí, 1,91 sí, sí, sí. Mide.
2: ¿Tiene,
1: ya lo que
2: ancho?
1: Pesa no te lo sé decir, Ramón.
2: Pero, claro, pero es que de, ahí se nota que dentro
3: de hueso
2: del área...
3: ancho, ¿no?
0: Sí, es de hueso ancho,
3: decir,
0: Emilio.
3: Hueso ancho.
4: 93 kilos, según la inteligencia artificial.
1: Bueno, pues si es 1,91, tampoco
3: sí,
1: está muy por encima.
3: Si la inteligencia artificial dice 93, será 95.
4: Bueno, no está claro, porque dice que... Ahí dice, pesa habitualmente entre 99 claro. y 103 kilos. ¿Ves? Aproximadamente.
0: ¿Y a qué inteligencia, no, no, no, no, inteligencia le has preguntado sí. para que diga 93?
2: No, parece bueno, un concurso no. de televisión esto, ¿eh, Emilio?
4: A ver, Bender,
2: tienes que decir un número.
4: Soy lo suficientemente inteligente como
2: otra
4: para
2: vez,
4: no decirte
2: Bender,
4: qué
2: sin problema
4: inteligencia.
2: Para no, lo decía porque que esos balones, por ejemplo, fíjate lo que ha hecho Taremi, qué maravilla, cómo se ha movido y qué sutil ha sido para encontrar el momento y armar la pierna. Pero a Lukaku le han metido instantes después una parecida, bueno, parecida no, un poquito peor, y ahí moverse le cuesta más. Él tiene otras virtudes, entrar al choque, provocar segundas acciones y aprovechar rechaces, ¿no? Y bueno, pues cada uno tiene lo suyo y Lukaku ya consiguió el otro día saliendo desde el banquillo. Nada más salir consiguió marcar Bélgica frente a Egipto y hoy pues se ha ganado la titularidad de momento. Para ver cómo este partido todavía no se ha movido en el marcador. Ya hemos cumplido ya media hora de juego y llega el momento de tomar una un vaso de agua.
0: Una merienda.
2: Eso es.
5: No, no, no han salido mal los belgas al partido, pero se han escapado de una buena, ¿eh? Es les que... habían preparado una
0: vamos, una emboscada,
4: de más a menos, de más
5: sí,
4: a menos.
5: Es verdad, también es verdad. Los primeros 15 minutos aproximadamente, 15-20, han sido muy buenos bien, para sí. mí de Bélgica. Pero también es verdad lo que dice Ramón, claro, cada vez que se ha acercado Irán, se ha acercado con peligro, e insisto, se han escapado de una gorda.
0: Con este resultado, ahora mismo, Irán sería líder de grupo. Es decir, porque claro, luego, aquí en caso de empates, vas al gol a veras particular, estaría empatado. Vas al gol a veras general, estaría empatado. Tienen exactamente los mismos números. Y ahora mismo, por haber marcado dos goles, Irán estaría por delante de Bélgica. Nueva Zelanda y Egipto, tercera y cuarto. Van a quedar... O sea, estamos aquí medio rajando, Emilio, del Mundial de 48. ¿Y sabe lo que va a pasar? Que de repente nos vamos a encontrar una ronda de 16avos de final y de octavos de final, que va a haber bombas en cada partido, ¿eh?
3: Sí, sí, es que hay tantas selecciones.
0: Claro.
3: Yo, a ver... Por un lado, me gusta que haya oportunidades para selecciones que no jugarían prácticamente nunca un Mundial. Por ese lado me gusta... Pero por el otro lado, es que hay partiditos que, uff, hay que tener mucho estómago para...
0: No, no, sí, sí, hay algunos que se hacen un poco piedra, pero yo me refiero a las eliminatorias, van a quedar...
3: Sí, sí, sí, claro.
0: O sea, bueno, es que, mira, así, si fuera todo normal, vamos a tener un Uruguay-Argentina, ojalá. Sí. Podemos tener un Brasil-Japón, eso solo de las primeras, ¿eh?
1: Brasil-Japón va a estar curioso, ¿eh?
0: No, no.
3: No, no, sí, cuidado con Japón.
1: Va a ser como el sustito de Irán ahora mismo a Bélgica, ¿eh?
3: El ritmito que le mete Japón a los partidos. Es que, cuidado, es una piedra de toque buena esa también.
4: Ahora se sube el Luque a nuestro barco. Cuando hemos mantenido que 48 selecciones...
1: ¿A cuál? ¿A qué barco?
4: Cuando hemos mantenido que 48 selecciones
0: dijo...
4: era lo ideal...
0: Es más, Emilio, yo recuerdo que tú decías que te parecían pocas, ¿eh?
4: Correcto, y Luque sí, igual.
5: No,
4: que decíamos
5: no,
4: que Curazao,
5: Jamaica... Emilio y yo hemos dicho que lo ideal son 88.
4: Sí, correcto.
5: Así para empezar a hablar.
1: Pero empezando bajo.
4: Ahora se suena el barco.
5: Para empezar a hablar y luego ya se negocia.
3: Que haya 32avos, ¿no?
4: Eso es.
2: Lo que es un clásico es también cuando ya se supera la segunda ronda y uno ve quién va primero del posible cruce, también elegir rival, ¿no? Que siempre se ha criticado mucho, pero para mí es parte del juego. Es decir, yo, por ejemplo, si se tuerce lo de España y digo que me va a tocar Argentina o viceversa, digo, pues oye, si puedo elegir rival, aunque eso luego no sea muy deportivo, dicen algunos, pero es parte del juego.
5: Eso a veces, Ramón, sale el tiro por donde
2: por no. También es verdad, sí. También es verdad.
5: A veces intentas elegir y preparas una gorda también.
4: El año aquel que elegimos jugar contra Croacia, ¿no? No sé si fue en Francia, me parece,
5: sí.
4: Y nos dieron un buen repaso, ¿no?
5: Es que eso que tiene sería... también su punto de riesgo y...
2: Falló un penalti Sergio Ramos ese día, sí señor. Sí. Nos hubiera ido por el otro lado del cuadro hasta la finalísima.
5: Hasta la final.
1: No, no le des cuerda a Emilio Arroyo recordándole
4: esas cosas.
1: Pero bueno, hablando de sorpresas, que yo no sé si esta lo será o no, pero lo habéis planteado en muchos partidos. Es que físicamente hay selecciones que te compiten y lo hacen muy bien, que se ordenan atrás y te ponen, como decíamos con Cabo Verde, el autobús y te lo dificultan. Y luego que tienen pizarra, quiero decir,

0: todo lo que no solucionas a lo mejor con juego, pues a balón parado.
1: Pero si es que ese es esto que estaba comentando Emilio.
0: El susto.
1: Es que ahora todo el mundo, es que ha avanzado mucho. Es que están en los detalles, en el detalle del detalle. Y eso al final se acaba notando. O sea, no solamente el talento, sino que ahora esta gente prepara lo táctico, prepara las recuperaciones, prepara la defensa, prepara, evidentemente preparan el balón parado.
0: Claro, pero esto es pizarra, Emilio.
2: Y que la mayoría de equipos tienen jugadores en las grandes ligas europeas. La mayoría de selecciones tienen jugadores ahí y son chicos que están compitiendo al más alto nivel. Y llegas aquí y dices, bueno, Irán, pues Irán, ten cuidado con Irán. Irán físicamente es un equipo potente, si los ves a todos, es que yo de mi época no hay ninguno, ¿eh? Esto es que había delgaditos algunos, es que son todos armarios empotrados, ¿eh? Es que no veas la selección de Irán.
3: Y luego en este Mundial tienes que añadir una cosa más, que es que al clasificarse un montón de terceros, van a quedar muy pocos equipos descolgados, con lo cual casi todos van a tener opciones en la tercera jornada, o una parte importante de equipos van a tener opciones de clasificación, aunque sea como terceros.
0: Sí, la van a pelear
3: hasta,
0: ahí
3: hasta la última jornada de la primera fase, con lo cual va a ser más difícil que haya partidos de estos en los que, bueno, hay algún equipo que no se juega nada, alguno habrá. Pero claro, eso también le añade competitividad a los equipos menos grandes, ¿no? Que van a seguir teniendo la opción de meterse como
0: claro,
3: terceros.
0: Claro, no, y porque llegarán a esas eliminatorias con mucha menos presión y cansancio que las grandes, entre comillas. Si tú le das una opción, una tercera opción a Senegal, si le das una tercera opción, no sé, incluso Noruega, van a llegar mucho más frescos que puedan llegar una Brasil, una Francia, Portugal, una España. Acumulación, por acumulación de partido.
4: Ha bajado un poquito el fuelle a Bélgica, que había comenzado con mucho ímpetu, con mucho ritmo, pero ya le cuesta más crear peligro cada vez que lo ha intentado por banda izquierda. Como bien decía José Antonio Luque, lo ha conseguido, pero ahora Trossard incluso ha tenido que abandonar un poquito esa posición porque ya no le llegan tantos balones. Tal vez es también que un buen futbolista como el lateral derecho iraní Rezaian, pues también le ha cogido un poquito más la distancia. Ahora está viviendo un poquito más cómodo el partido. La selección de Irán, estamos en el 35 de la primera parte en Los Ángeles. De momento no se ha movido ese 0-0, vuelve a atacar Bélgica, está ya en campo de Irán, bien fijada esa línea de 5, otra vez buscándolo por la izquierda los Diablos Rojos, por ahí están buscando a De Bruyne, también continuamente a Trossard, ahora es precisamente Lukaku el que de cabeza arriba ha recibido ese envío desde la izquierda, pero no ha precisado el remate y se ha marchado fuera por encima de la portería de Irán.
1: En la previa del partido que mañana va a jugar Francia ante Irak acaba de comenzar su rueda de prensa Kylian Mbappé. Luego nos cuenta Fernando Cardenal, a ver si deja ahí algún titular. No sé, tampoco, ha empezado bien Francia, tampoco.
3: Sí, la segunda parte del otro día fue muy buena, ahí jugaba contra un equipazo, ¿no?
0: Sí, en la primera sí es verdad que.
3: Sí, pero la segunda
0: que
3: fue
0: sufrió
3: muy buena.
0: Mucho, pero la segunda no. En fin, que.
3: Por cierto, he sido yo, me lo ha parecido.
0: Van
3: a mí, o ha sido el trasero de Taremi, el culete de Taremi lo que le ha.
2: Sí,
3: lo
2: sí.
3: Que le ha impedido, ¿verdad, Emilio?
2: Sí, eso es.
3: El resto del cuerpo lo tenía, ¿eh?
2: Cuando se estaba dando la vuelta.
1: Es que realmente lo que te marca el fuera de juego es con aquella parte del cuerpo con la que puedes meter un gol.
3: Exacto.
1: Y prohibido no está.
3: No, pues eso ha sido. Lo que el trasero de Taremi es lo que le ha impedido que ahora mismo Irán esté por delante en el marcador.
1: Buena patada o buen choque ahora de Taremi y de Bruyne.
4: Sí, ahí está, que además muy aparatoso, ¿eh? Ha ido por detrás, le ha golpeado a De Bruyne y este ha perdido el equilibrio y ha caído. Bueno, tampoco ha sido una cosa para sancionar con más, pero ahí está la falta para
0: Olympiacos. ¿Está Taremi en Olympiacos? No.
4: Sí, Olympiacos, sí.
1: No,
4: ¿sí?
1: Pero Taremi hizo muy buena. En Oporto primero. En Oporto estaba tremendo y luego le firmó el Inter, además pagó un dineral. Bueno, todo lo que vende Portugal, como siempre lo vende caro. Pero vamos, le sacó una buena pasta al Inter, ¿eh? Por Taremi. Y ahora está las órdenes de Mendilibar.
4: Un jugador tan solo tiene Irán fuera de Emiratos Árabes o de la Liga Iraní. El resto, todos están jugando ahí, pero Taremi, el que juega fuera con Mendilibar. Que, fíjate, yo, de verdad, la de veces que he hecho partidos de Leibar, estaba ahí Mendilibar. Y decía, bueno, ya Mendy, ya enseguida ya le queda. Joder, lo que ha conseguido,
1: escucha,
4: madre mía.
1: Le idolatran en Atenas. Y no es ni mucho. Bueno, y lo más importante, le idolatra Marinakis. El dueño de Olympiacos, que está con un cencerro.
2: Lo que le ha hecho campeón de una competición europea.
1: Totalmente.
3: Dueño de Olympiacos y del Forest.
1: Y del Nottingham, y del Río Ave.
3: Y del Río Ave.
1: Y del Río Ave, en Portugal. A ver, que se mosquea Herrera.
3: Que digamos que tiene unos comportamientos muy, ¿sí? muy peculiares. Bueno. Pero mucho.
4: Se ha enfadado el colegiado argentino con Hasafi, que ha hecho ahí una entrada también a De Bruyne, que se está llevando todas, en esta primera parte, pero le ha dicho el colegiado que de momento pita la falta, no lo va a pasar de ahí, pero le ha dejado esa buena reprimenda porque la entrada es verdad que ha sido realmente dura, o sea que ahora la falta favorable a Bélgica, de nuevo todos los jugadores ahí justo en la línea, el borde del área grande, y está ordenando Beiraban, el guardameta iraní, cómo se tienen que poner sus defensas, sus compañeros de selección para intentar que no cree peligro ahí. Está De Bruyne con la cabeza levantada, tiene a De Kuyper cerca, los dos hombres que van a intentar negociar el saque de esta falta. A ver si liman bien ahí la línea de fuera de juego, porque este tipo de acciones también se deciden en ese tipo de circunstancias. Por encima salta De Bruyne, el balón al punto de penalti, muy fácil sí, para la defensa de Irán, que han saltado los dos centrales para golpear.
1: Beiraban, el guardameta iraní, tiene nariz percha, tiene un buen timón, Ramoncho,
4: Sí, tiene nariz percha, incluso. Sí, percha y percha.
2: Es primo mío,
1: Joder. No, pero es muy reconocible.
4: Es buen juego de guardameta, a mí me está gustando, es ágil. Vamos a ver si
1: más o menos que Unai Simón, Ramoncho.
4: Mira, yo creo que Unai Simón hoy ha sido definitivo para la victoria de España, sí, por no liarla. Simplemente, mira, no ha subido a rematar un córner, no ha pasado nada.
1: Le preguntaba a Palo durante la transmisión de hoy, Andrés, ¿cómo se hace para no perder la concentración? Yo es que, o sea, en un partido en el que es que no te llegan, no te tiran, no te sacan un córner, no es fácil, ¿eh?
2: Es que cuando te llegan una y te meten una,
4: el otro día acabó verde. Al final, ¿os acordáis, no? Aquel remate de cabeza.
1: Sí, pero hoy no hemos tenido ni eso.
4: Nada, no ha hecho nada en ataque hoy.
5: Hablando de no hacer nada, Irán, Bélgica cada vez hace menos, ¿eh?
3: Sí,
5: va a tener que cambiar un poco el chip porque no me está gustando nada.
4: Nos está gustando poco a todo, nos ha empezado gustando mucho, luego un poco menos y ahora prácticamente nada, porque no llega. Y además yo
1: 5 segundos,
4: iraníes,
1: claro, me niegue, que han cambiado las reglas.
4: Que no se ha enterado de eso, Pues ya verás, como venir luego sea de los que se tapa la boca para hablar, pues ya nos ha hecho el combo.
1: Claro, pero escucha, es que ha empezado a amagar, que si se acaba, que si iba, que si no iba, pues claro.
4: Bueno, pues
1: a mí esto me parece bien, ¿eh? O sea,
4: a mí también.
1: Realmente, yo estoy haciendo las cuentas, quitando las pausas de hidratación, y estamos en alargues de 2-3 minutos.
5: ¿Eh? A mí me parece bien si se lo hacen a todos.
4: Eso es lo ideal, ¿no? Y ya. Para eso se hace, claro. Lo que pasa es que ya sabes, la justicia muchas veces pues, hay que interpretarla. Cuidado Irán, otra vez para Taremi, se iba solo contra el mundo, estaba rodeado de 5 jugadores, se protesta Irán para que le señalen esa falta, pero no va a ser así, el colegiado lo tiene claro, el argentino, o sea que hay que volver a armar jugada desde atrás, avanza el reloj, yo creo que los nervios poco a poco se van a ir apoderando más de Bélgica que de Irán, porque Irán ha venido aquí a rascar lo que pueda y a mantener un nivel que nos guste y lo está consiguiendo, pero Bélgica ha venido aquí a ganar y solo a ganar y desde luego no lo está consiguiendo, balón arriba para De Bruyne, era muy difícil bajar ese balón. La ha puesto la pierna bien, quería pinchar ese balón, pero era muy complicado, venía con mucha altura.
1: A vosotros os pasa como a mí, que durante mucho tiempo Bélgica me cayó antipática.
5: Bueno, la verdad es que de funifa, pero...
1: Que se nos cruzó en el Mundial 86, Jan Maripaf. Me caía mal.
3: Bueno, pero a mí se me pasó 86, eso, que en el 86, desde el 86 ha llovido. A mí, por ejemplo, la Bélgica de la generación de oro esta, que llegó a ser... tercera en el 2018 en Rusia, a mí me caía muy bien ese equipo. Además me gustaba mucho cómo jugaba el fútbol.
5: Aquella Bélgica del 86 acabó también tercera o cuarta, ¿no?
3: Sí. Parece que fue. Pero ya, a mí se me pasó
4: el ranking FIFA, ¿eh?
1: No, a mí me quedé con eso, es como que no me
5: rencor eterno.
1: No es rencor, es que no me caía bien. Es que llamarí Paf. Tú a lo mejor contra... No, tú no habrás jugado contra Jean-Marie Paz, Emilio. No, tú eras más joven.
4: Yo tampoco.
1: No, pero es que es su hermano.
4: Sí, hermano, pero dice que no la pita. A ver, ahora sí.
1: Madre mía, lo que tarda el árbitro.
4: Era muy claro, ¿no?
1: Vamos, se lo han cantado.
4: Pero vamos. Es de esas manos que las pita antes el público que el propio colegiado ha metido.
2: Su cuerpo le tapaba, no era fácil de ver esa mano, ¿eh?
1: Dice tal, Emilio con el hombro, sí.
2: Joder, con el hombro.
1: El hombro bajo.
4: Por la izquierda Bélgica, el balón para De Bruyne, ahora bien, quería colar ese balón por dentro, ahora sigue la presión De Bruyne, que también ha perdido pues la lucidez, ¿no?, que ha tenido en sus mejores tiempos como jugador. Sí. Aún así sus compañeros le buscan porque el que tuvo retuvo, Lukaku no sabe desenvolverse en un metro, es hasta torpe, y ahora se ha llevado por delante a un jugador de Irán. Dice el colegiado que no pasa nada, a pesar de ello reclaman los compañeros de Irán que hay que parar el juego, no lo va a hacer así Bélgica. Balón arriba, segundo palo, el remate de Kuiper, cuidado, ha parado Beiraban, el guardameta de Irán, que viene empalmado ese balón, todavía sigue viva esa jugada, todavía por
1: suelo.
4: La izquierda sigue una, ahora ya se ha recuperado, es que el iraní ha dicho, como siga en el suelo,
1: se ha obrado el milagro, Ramoncho.
2: Me mete el gol.
4: Esto me gusta a mí.
5: El iraní estaba buscando la segunda amarilla.
4: Es que de verdad que sí. Oh, a mí
1: claro,
4: esto me gusta.
1: Claro.
4: Vamos a ver, irá Bélgica otra vez, destrozar así otra vez dentro del área. El balón la frontal, otra vez, están en todas. Mira, me están recordando a Cabo Verde el otro día los defensores de Irán, porque cuando hay jugada, meten la pierna. Oye, no sé cómo lo hacen, pero les golpea siempre, ¿eh? Siempre hay cinco piernas, un pecho, un hombro, algo hay para evitar que ese balón llegue a las inmediaciones de su guardameta, y por ello están desbaratando muchas jugadas. Otra vez tendrá que jugar desde atrás Bélgica.
3: El área la están defendiendo bien por acumulación, pero la están defendiendo bien.
0: Y con el orden, ¿no?, que es lo que le podemos también presuponer. Están intentando tapar. Lo que pasa es que le están entrando por el centro. No están evitando ese último pase. Lukaku, lo que pasa es que está fallando más que el rival, pero encuentran pases fáciles, ¿eh?, aunque acumulen. Mira, otra vez
4: Trossard ha sido empujado, finalmente patadón arriba. Hombre, yo creo que el error, el defecto de Bélgica es que se le ve un poquito la manera, ¿no? La izquierda, sí, todo por allí. ¿Cuántas veces hemos nombrado a Schellemakers o a Meunier acompañando por banda derecha? Muy poquitas. Por ejemplo, ahora lo van a intentar por el centro. Lukaku ahora descarga bien hacia la derecha, pero ha recuperado perfectamente en esa posición Hasafi, que es el que quiere ahora con pierna izquierda ponerla arriba, buscar a Taremi. Es imposible, balones largos, es imposible, porque siempre tiene dos defensores pegados y le obligan a Taremi a hacer controles prácticamente complicadísimos. ¿Cuánto tiempo? Primero el remate, la mata con el pecho Lukaku, queda suelto el balón, otra vez arriba. 8 minutos de añadido, Méndez, se han ido de la media, ¿no?
1: Sí, bueno, lo que pasa es que no, pero ha sido por el portero.
4: Ah, claro, claro.
1: Cuando
4: claro,
1: le ha caído claro. La lavadora de Lukaku encima del pie.
4: Sí, cierto. Bueno, pues eso ha sido, son 8 minutos más, pues nada, tenemos un añadido importante.
1: No, es que ha habido el VAR en la jugada. Y
3: los tres de la pausa.
1: Eso, ¿no?, es.
3: O sea, eso, son 5 en realidad.
1: Hubieran sido 5.
3: Eso es.
4: O sea que se cumple, claro, con lo de la pausa también de hidratación.
3: Pero bueno, pues antes de las pausas de hidratación hubieran sido 5.
1: Ayer pegó una buena rajada Bielsa sobre esto.
0: Es raro, porque Bielsa no está rajando de nada. No,
1: así mirando al suelo. Ramón Chu, qué personaje.
2: No me extraña que raje.
1: Ya.
0: Sí, ahí tiene toda la razón, ¿eh? Otras cosas quizá podemos debatir.
1: En eso sí. Qué mira, personaje pues contar, Bielsa, Ramón.
4: Sí, puedo contar cosas de Bielsa maravillosas.
1: Cuenta. Bueno, si hay un gol, lo cantamos, pero.
4: Mira,
1: o no, ya veremos.
4: Hay un pueblo aquí muy bonito que se llama La Arboleda, que está en la otra margen, la margen izquierda. Es precioso, tiene un bosque arriba y es nada, tiene 4 bares y 2 sitios donde ponen unas alubias que levántate y no te menes. Bueno, pues a esto no le gustaron las rabas. Allí tenía, descubrió las rabas en un sitio allí y le veían, me lo contaba a mí algún amiguete, que cogía una mesa en una esquina, en un bar que está allí al fondo con unas escaleritas, y él solo, no, muy amable, gracias, educadísimo, se comía su ración de rabas, se tiraba 2 horas con sus papeles, sus cuadernos y había echado la mañana. Cosas de.
2: Y les decía cómo tenían que hacer las rabas, ¿no?
4: Sí, seguramente sí. Pero sin mirar a los ojos al cocinero. Eso nunca, ¿eh? Nunca hay que mirar a un cocinero cuando le dices cómo hay que hacer las rabas.
1: Que sí.
4: Pero un tío increíble. Ya bueno, me he tragado yo más de 2 horas de rueda de prensa con él en Lezama.
1: O sea, y la mítica con el jefe de obra de las obras de Lezama.
4: Sí. Eso ya fue desde Argentina. Eso desde Argentina ya tenía claro que aquello no se estaba haciendo bien.
2: Y cómo tenía que pintar, ¿no? Algo de eso,
1: ¿no? No, que se calentó y se fue a por él. Lo agarró del pecho. Lo zarandeó y acto seguido se fue a la comisaría y se autodenunció.
4: Exactamente. El menudo marrón le colocó a Josu Urrutia, que era entonces el presidente.
1: Imagínate el Erchaina que estaba ahí en la puerta, que entra al entrenador del Athletic Club y le dice, ¿qué tal? Buenas tardes. Sin mirar, claro, iría mirando al suelo. Que vengo a denunciarme.
4: Cuidado, Bélgica. Espera un poquito, nada, no pasa nada, decías.
0: Dios mío,
1: es que eso que estamos contando es tal cual. Es que se fue Bielsa a una comisaría y se autodenunció. O le dijo que se iba a autodenunciar y luego lo dijo en rueda de prensa.
4: Sí, señor, sí, señor. Le gustaba mucho el pisto a la tibaína. y entonces tuvo un contacto aquí con una persona, no lo voy a decir el nombre, porque bueno, no debo decirlo, pero...
1: Que hacía gran pisto, entiendo.
4: Sí, sí, era cocinero. Y entonces le mandaba pisto fuera, yo no sé el pisto, claro, hay que mandarlo en condiciones adecuadas, ¿no? Pero ha estado comiendo pisto durante un tiempo porque se lo mandaban desde aquí.
1: Cuando estaba en el Leeds, por lo visto cerca del estadio había una cadena de hamburguesas. Y más de una vez le veían allí, eso que dices tú, una mesa en la esquina y se cogía ahí una bebida y bueno, el menú infantil, y allí estaba con el ordenador, las gafas caladas y un montón de páginas allí, y la gente le dejaba un poco ahí a su aire.
0: Hombre, es que, como se suele decir, la cornada podía ser tremenda. ¿Quién se acerca a pedirle el autógrafo a Marcelo Bielsa?
4: Lo que pasa es que este hombre colocó al Atleti en la final de la Europa League, que perdió contra el Atlético de Madrid, ¿de qué manera? Y en la final de Copa, que perdió contra el Barça, ¿de qué manera? Y ese año, claro, lo elevaron a los altares. Uf, al año siguiente estuvo muy cerquita del pozo y ahí ya todo se enturbió. En fin, pues no, ya la cosa no continuó. El primer año de Bielsa suele ser muy bueno. A partir del primero, los jugadores que apenas tienen el respiro...
2: Pero acaban locos.
1: Él entendió bien el Atlético, ¿no?
2: Sí, sí, total.
4: ¿Cómo? ¿Perdón?
1: Si entendió bien el Athletic.
4: Sí, sí que lo entendió bien, sí que lo entendió bien. La verdad es que aquí hay auténticos y sigue habiéndolos locos por Bielsa y lo serán siempre. Y hay un debate siempre entre los pro y los contra. Los que son pro Bielsa, esos son irreductibles. Sí. ¡Cuidado! ¡Ahí está Bélgica! ¡Sale Makers! ¡Banda derecha! ¡Evan queda muerto! ¡Ha llegado antes! ¡Cala Aleixia! Pues espera, que lo voy a decir. ¡Cali Salade para enviar ese balón fuera!
1: Que primero lo he dicho espectacular.
4: Sí, es verdad. Más es que no me gustaba. ¿Lo puedo repetir? ¡Cali Lasade! Ya está. Va, con calidad. ¡Cali Lasade con calidad! En fin, que nada, que lo ha tenido, ¿eh? Hay Bélgica en esa última acción, pero finalmente ha conseguido meter la pierna a un defensor para enviarlo fuera. Tic-tac, tic-tac, esto sigue avanzando y vuelve a haber un hombre con problemas. Canani, que se está doliendo, que está tendido sobre el césped, ya se levanta.
0: Descanso, bueno,
3: problemas tenía pocos.
0: Eso,
3: problemas tenía los mismos que cualquiera de nosotros que estamos comentando este partido.
1: Canani.
0: Qué lentísimo Lukaku, mira cómo se da la vuelta.
3: Pues
0: tarda,
3: ha estado a punto de meterse, en la última que ha intentado individual, ha estado a punto de meterse dentro del área pequeña por abrasión.
0: Pues,
3: o sea, por abrasión.
0: Sí,
3: o sea,
0: tenía tres sacando, alrededor
3: se
0: ya.
3: Se iba sacando de encima rivales hasta que al final, claro, ya no ha podido más.
0: Es que hay que llevársela, además.
1: Cuidado,
0: de...
1: que se calientan.
4: Uy. Sí, Moebi, ahí se calienta con Selemaker. Ahí está el colegiado diciendo que, hombre, no me apuréis esto al final. Vamos a ir tranquilos y amigos al descanso. Y por eso se ha metido rápidamente. Es muy enérgico este colegiado, ¿no? De momento no ha tenido ninguna decisión de estas que le pongan en un brete. Pero cuando ha tenido que imponer su carácter, madre mía, se pone ahí, les habla y les convence a los jugadores para que sigan cada uno a lo suyo. Va a haber falta. Vamos a llegar al minuto 6 de añadido. Quedarían dos más para finalizar esta primera parte, que sigue sin goles. Se marcó uno, pero se anuló a Taremi. Ya está lanzando. Irán la falta hacia la banda derecha. Ahí saltan demasiados jugadores. Uno de ellos es Rasayan, el que quiere seguir con esa posibilidad de conseguir un rebote. Ha bajado Trossard con pierna derecha para echar una mano en defensa. Y se ha llevado una buena zurra, un buen golpeo de balón en la cara. Un jugador iraní que vuelve a estar tendido sobre el césped.
1: Sí, además que no lo ha visto venir, no se la esperaba. Esas son las que más duelen.
4: Sí. Trossard, que sí. Le hemos visto también en funciones de defensa. Ha tenido sus ocasiones Bélgica. Y siempre se ha encontrado con Beiraban, el guardameta de Irán, que salvó pues lo que podía haber sido para él un auténtico disgusto, incluso alguna fractura de la costilla, porque recibió un plantillón de Lukaku que le costó la cartulina amarilla. Ha habido dos tan solo, la otra la ha visto Satolaji, y con esas dos amarillas de momento se resuelve a nivel de sanciones y de amonestaciones esta primera parte. Courtois con pierna izquierda enviando ese balón arriba. El calor en Los Ángeles también pesa, y desde luego el paso de los minutos no le hace ningún favor a ninguno de los equipos, y que quiere llevar la manija del juego, que es Bélgica, y que lo está acusando. Por eso ha perdido un poquito de pujanza. Ahora es aprovechando algún balón suelto, Irán la quiere poner cerca del área de Bélgica. Por allí de Kuiper, buscando un amigo, buscando un compañero arriba, pero ha regalado la pelota. La quiere jugar Irán, pero qué rápido la pierden. Tuya mía, esto está lleno de regalos. A ver quién consigue tratar como es debido al balón. Lo va a hacer Bélgica. Bueno. Ahora sí, buscando la izquierda, que qué bonito el cambio de orientación para De Kuiper. Ha tenido, para De Bruyne, ha tenido algún problema para tomar esa pelota. Y a punto ha estado de saltar y llegar Lukaku a ese envío. Y es que De Bruyne pues ha fallado en lo que no puede hacerlo un jugador que quiere que una contra prospere, que es en el control. Otra vez por izquierda, otra vez al punto de penalti y otra vez metiendo la pierna, en este caso Godos, con pierna derecha para enviar el balón fuera. Tan solo quedan segunditos para que esto acabe. Puede tener la última, otra vez balón al meollo del área, otra vez despeja de cabeza. Esto ya está terminado, hemos cumplido el minuto 8 de añadido y ahí está la mano arriba del colegiado argentino, del colegiado que está dirigiendo el señor Darío Herrera, para decir que esto ha finalizado en la primera parte. De momento con empate a cero, no hemos tenido la fortuna de ver goles.
1: Bueno, pero ha estado bien, hemos visto uno de Taremi, una jugada, una maravilla de jugada de estrategia, pero lo han anulado por un fuera de juego leve. Pues no ha estado mal la primera parte, Emilio.
2: No, bueno, una Bélgica de más a menos total, y Irán, que es un equipo fuerte, duro, que se cierra bien atrás y que es verdad que las veces que ha podido salir a la contra ha sumado gente, o sea, está partido competido de verdad.
0: Mira, José Antonio, es que lo estaba mirando queriendo, porque con Nueva Zelanda le pasó igual, es que se sienten cómodos, despejando balones al área se sienten cómodos. 26 en esta primera parte.
3: Claro, es que ellos no tienen problema, a ellos ya les va bien, ellos defienden bien el área por acumulación, lo hemos visto durante toda la primera parte, ellos conceden poco por dentro, y por dentro Bélgica tiene buenos futbolistas, tiene a De Bruyne, tiene a Trossard, que también se puede venir para adentro, a Salemakers, que también puede tirar diagonales, pero claro, ellos están defendiendo eso bien. Al principio, sobre todo, cada vez que llegaban a la portería de Courtois creaban problemas, han marcado el gol, ilegal, pero han marcado el gol también. Y luego Bélgica, efectivamente, pues como hemos venido comentando, ha empezado muy bien. La verdad es que los primeros 15-20 minutos de Bélgica han sido muy prometedores, porque estaba con mucho ritmo, estaba con mucha verticalidad, estaba llegando. Siempre se ha encontrado a Beiraban, pero estaba llegando. Luego se le ha ido espesando la primera parte al equipo de Rudi García y así hemos llegado con este empate a cero, que a mí más o menos me parece que refleja lo que ha pasado en la primera parte.
1: Muy bien, pues eso es lo que nos deja la primera parte. Vaya colección de gorros que llevan los belgas, Ramonchu, uno sí, con el Atomium, otras con las patatas fritas típicas. Faltan los mejillones. Faltan los mejillones, gorros de mejillones, y ya lo tendríamos más o menos todo completo.
0: Un gofre, también una
4: carrera de caballos. Las carreras de caballos de Inglaterra no lo dejan ni entrar, me imagino, ¿no?
1: Joder, pero no, pero están súper currar los gorros de los belgas. Descanso en Los Ángeles, Bélgica 0, Irán 0. Corrijo que vayas a por un refrigerio, Ramón, Emilio, Luque. 5 para las 10, ahora menos en la Comunidad Canaria. Enseguida estamos de nuevo con la selección española. Enseguida estamos con Francia. Acaba de terminar de hablar Mbappé. Con Argentina, que mañana tiene partido en Nueva York. Bueno, un poquito con los medios especiales de Radio Nacional de España. Pero ahora, información. Para saber cómo están las cosas en España y en el mundo, Alejandro Burón, ¿qué tal? ¿Cómo estás?
6: ¿Qué tal, Miguel Ángel? Pues empezamos por este mismo lunes, porque el Consejo General del Poder Judicial va a debatir a partir de las 9 de la mañana si adopta medidas contra el juez Juan Carlos Peinado por las sospechas que vertía contra la policía en su auto de procesamiento contra Begoña Gómez. La tesis, recordamos, con que el juez sostiene que existe riesgo de fuga, es la posibilidad de que Gómez, la mujer del presidente, se fuga de España con la ayuda de los policías nacionales que le sirven de escolta. Pues bien, esto ha levantado ampollas entre asociaciones y sindicatos policiales y también sitúa en una posición un tanto incómoda al PP, porque a la vez apoya al juez Peinado, al Consejo General, que podría sancionarle, y a los policías que le exigen que rectifique. Por su parte, desde el gobierno insisten en cargar contra el juez y defender la profesionalidad de los policías. Como decíamos, la decisión se va a alargar al menos hasta este lunes. Este domingo se ha celebrado una primera reunión telemática, pero sin acuerdo. De momento, parece que de nuevo existe esa división entre conservadores y progresistas. Más asuntos del exterior. En Colombia estamos muy cerca, falta poco más de una hora para que cierren las urnas en la segunda vuelta de las elecciones presidenciales, y el país latinoamericano está en una encrucijada: si continuar el ciclo progresista que inauguró el presidente saliente Gustavo Petro, o si da un giro radical hacia un gobierno de ultraderecha encabezado por el candidato Abelardo de la Espriella. Recordamos recordamos que De la Estrella dio la sorpresa en la primera vuelta el 31 de mayo. No era el favorito en las encuestas, pero se impuso por casi 3 puntos. Está por ver si es capaz de revalidar esta victoria. Vamos a dar todas las claves en directo desde Bogotá con nuestro enviado especial Santiago Barnuevo. Y en España, hoy hemos dado la bienvenida al verano y con él ha llegado la primera ola de calor del año. ¿Y qué ola de calor? Hemos estado a más de 40 grados en gran parte del país. Se han rozado los 43 en Jaén, aunque destaca especialmente el calor en Euskadi. En la comunidad vasca han estado en alerta roja por calor hasta hace 58 minutos, exactamente. En Bilbao han pasado de los 40 grados, se han registrado 42. Nosotros hemos hablado con especialistas en cambio climático que nos apuntan a que estas olas de calor no solamente van a ser cada vez más intensas, sino que van a ser más abundantes. Pues todo esto, como siempre, en el 24 horas en Radio 5, Todo Noticias, a partir de las 11 de las 10 en Canarias.
1: Pues ahí tenéis la cita en Radio 5. Gracias, Alejandro. Llegamos a las 10 en un minutito y medio, os contamos más cosas.

0: Bueno, luego, cuando acabe este partido entre Bélgica e Irán, con más tranquilidad, analizamos todo lo que nos ha dejado la victoria brillante de la selección española, 4-0. Digamos que la vida organiza y pone todo más o menos en su sitio. Camino de Chattanooga, en ese autobús que lleva a la prensa desde Atlanta, están ya Antonio Muelas y Luis Castro con Jaime Sanz. Luis, Antonio, hola otra vez.
1: ¿Qué tal?
0: Vamos de camino, ¿no? Buenas. Tranquilamente.
1: Vamos de camino, sí. Vamos de camino ya hacia Chattanooga, hacia nuestra ciudad, porque ya nos ha adoptado. Y efectivamente, con
2: ¿te gusta el tren? ¿Te gusta a ti el trenecillo?
1: Estoy silbando. Sí, sí, no, oye, pero me he aprendido la canción silbando y ya somos gente de Chattanooga. Y estamos volviendo y efectivamente la selección también está retornando en autobús, pues con satisfacción, ¿no? Yo creo que, bueno, fíjate, yo creo que con cierta liberación, más que satisfacción. Ver que lo del partido ante Cabo Verde fue fruto de un mal día, donde nada salió, donde el equipo jugó muy mal. Pero hoy hemos visto que no hay un problema físico como tal, tampoco es una cuestión mental. La selección ha recuperado una cierta tonalidad alta, sin ser la mejor versión, es la más cercana a la España de los últimos tiempos. Y eso creo que les deja a ellos tranquilos, nos deja ahora también tranquilos. Pero cuidado, que nos conocemos en este país, ni ante Cabo Verde éramos unas piernas, ni hoy vamos a ganar el Mundial, que estaban frente a Arabia Saudí. Vamos a ir con cautela, con tranquilidad, pero desde luego la sensación es positiva para los jugadores de Luis de la Fuente.
0: Lo más importante en cuanto a repercusión física, nada, todo es perfecto. De hecho, han jugado, mira, Lamín y Oyarzabal solo 45 minutos. Vamos, que en ese sentido todos tranquilos.
3: Eso es, todos tranquilos, salvo que haya habido algún contratiempo al final que no nos hayamos dado cuenta. Lo mejor, la mejor noticia, todos salvo Víctor Muñoz podrían estar disponibles. Ahora a descansar, mañana, a falta de que nos lo confirme, sí se va a entrenar, va a haber un entrenamiento de recuperación y está por ver si les van a dar un día de descanso, porque recordemos que hay un día menos entre partido y partido, porque la selección juega el viernes en Guadalajara y tiene que viajar allí dos días antes. Es un vuelo largo de unas 4 horas. Y de lo más destacado podemos escuchar muy rápidamente a Luis de la Fuente, diciendo un poco lo que comentaba Antonio, que el equipo se ha reencontrado con las sensaciones. Lo escuchamos.
4: Estamos contentos porque hemos vuelto a recuperar sensaciones, corregido aspectos de juego que el otro día no fluyeron y hoy sí, pero eso es gracias a la actitud, a la disposición, a la profesionalidad, a la ambición de este equipo.
3: Bueno, pues eso entre lo más destacado. Luego en ese tramo, como decir, de las 11 podremos ampliar un poco más, contar qué se ha dicho más en zona mixta, con esas declaraciones de Baena un poco, diciendo que es la prensa o la gente de fuera los que magnifican todo, los que sacan las cosas de contexto, pero en tónica general es alegría y tranquilidad. La gente se ha ido ya hacia Chattanooga a descansar y a pensar en el próximo partido, que va a ser importante, y espero, algunos viendo ese partido que vais a contar en un ratito en Tablo Deportivo entre Uruguay y Cabo Verde, porque ahí podremos echar cuentas definitivamente a partir de mañana.
0: Sí, eso lo vamos a hacer luego a partir de las 12 de la noche. Muy bien, pues os dejo que... Bueno, ¿cuánto os queda de viaje?
3: Unas 2 horas.
1: Dos horas.
0: Bueno.
2: Pues descansa un poquito, que las voces son de...
0: No, porque además relax. Veo que Luis va hablando bajo para no despertar a los compañeros,
2: claro,
0: porque alguno era echando ahí un poquito...
2: Máximo, ¿eh? Sí. Está bien,
1: sí,
2: eso.
1: Alguno está
0: como Yorkaev, ¿eh?
1: Como Yorkaev, es correcto.
0: Como Yorkaev en el partido. Muy bien, luego volvemos. Hasta ahora, Luis, Antonio.
1: Perfecto.
0: Más cosas, pendientes estamos de Mbappé. Lo que pasa es que ahora Fernando Cardenal, claro, si queremos que le echen de la sala de prensa, mejor no le damos paso, porque si no va a tener que hablar alto y está ahí hablando.
2: Vamos
0: de ha hablado Kylian Mbappé, no ha dado grandes titulares, pero bueno. Lo más importante, lo de Rafinha, que no conocemos exactamente el alcance de la lesión, pero escuchando hoy a Paquetá me da la sensación que le van a perder para lo más inmediato, seguro. Lucas García está ahí con Brasil. ¿Qué tal? ¿Cómo estás?
5: ¿Qué tal? Muy bien. Pues sabemos los dos próximos partidos, seguro que no va a estar. El del partido contra Escocia el miércoles en Miami y un potencial encuentro de 16avos. Eso es lo que es seguro. Y a partir de ahí hay que ver. Lo que sabemos es que no ha abandonado la concentración. Decía el comunicado médico, ya sabemos los comunicados médicos de hoy en día, que no dicen ni alcance prácticamente, casi no te dicen la lesión, pero que están trabajando intensamente para una posible vuelta. Yo imagino que igual, imagínate que Brasil llega a semifinales, pues quién sabe, ¿no? Si Rafinha podría estar. El que ya está disponible es Neymar. Hoy ha hecho el trabajo otra vez con el resto de sus compañeros, sin ningún tipo de distinción, y podría tener minutos. Yo creo que si el resultado es bueno para Brasil frente a Escocia, podría tener esos minutos. Y como decía, rueda de prensa de Lucas Paqueta, el jugador del Flamengo, que expresaba un poco la preocupación por Rafinha. Le escuchamos.
6: Bom, acho que todos nós ficamos tristes, né? O Rafa principalmente, por esse pequeno empecilho, né, que é essa lesão. Mas ele tem o apoio de todos nós, ele tem, né, o conforto do abraço, da gente estar ali ao lado dele nesses momentos também, é isso que faz uma equipe.
5: Hablaba, me quedo más que con el tema de la lesión, el tema casi emocional, ¿no? Estamos tristes por Rafinha, es un jugador que es querido, sí, y bueno, pues que han tenido que arroparle, el vestuario ha tenido que hacer pues ese trabajo más extradeportivo con Rafinha, así que bueno, pues veremos, enfrente estará, recordamos, Escocia, ganó por la mínima Cabo Verde y perdió por la mínima frente a Marruecos, el partido en Miami, como decimos, el miércoles.
0: Muy bien, luego volvemos con la selección brasileña y con Argentina. Ha volado esta tarde, hablo de hora española, a Dallas y para el partido de mañana frente a la selección austriaca a las 7 de la tarde. ¿Está todo ya un poco más tranquilo alrededor de todo lo que ha ocurrido o está pasando con el padre de Leo Messi? Digo, ¿tiene repercusión en lo deportivo? Porque es que ayer en Tierra de Ayer solo se hablaba de eso. Chisco Díaz, ¿qué tal? ¿Cómo estás?
7: ¿Qué tal, Méndez? Pues mira, yo te diría que todo depende de Messi. Sí. Si Messi asume con cierta paciencia, con cierta, no sé cómo decirlo, resiliencia, pues estará bien la selección argentina. Evidentemente, si Messi está tocado, pues el resto de los jugadores lo va a estar. Yo ya te digo, por lo que hemos podido ver en los entrenamientos, creo que está bastante... Hay bastantes jugadores, hay como un círculo de jugadores que está un poco pendiente de él. Es una sensación mía, personal. Messi, hay que decir que es de los pocos jugadores, sino el único, que en la concentración tiene una habitación para él solo. El resto comparte habitación y él tiene una para él solo, la 202, por cierto, en su concentración en Kansas. Y ya te digo que si él puede asumir de la mejor manera posible este proceso, el momento de salud complicado de su padre, pues el resto de compañeros, entre comillas, va a estar bien pendiente de él. Pero bueno, y nada, la selección pues está viajando en estos momentos. Yo he llegado hace 2 horas aproximadamente, ellos hace unos minutitos que han salido rumbo desde Kansas City hasta Dallas, y nada, tendrán poco espacio para hacer cosas Scaloni y Enzo Fernández, que es el jugador que finalmente va a comparecer en rueda de prensa. Ellos tienen previsto, como te digo, aterrizar en 1 hora aproximadamente, y luego a las 2:45 de la madrugada podremos escuchar a Scaloni y le podremos preguntar a ver precisamente pues cómo está Messi, y también a Enzo Fernández sus impresiones para este partido. Hay que decir que en 2 horas aproximadamente hay otro banderazo, que es esta concentración de personas, en este caso de Argentina, que se va a concentrar, como decimos, aquí en Texas para dar apoyo en el Clyde Warren Park de cara a este partido de mañana ante la selección de Austria a las 7 de la tarde, hora española.
0: En condiciones normales diría, uy, ya no nos pilla. Pero no, hoy nos pilla. A las 2:45 seguiremos en antena en este tablero del Mundial. Gracias, Chesco, hasta ahora. Y en Nueva York ha estado Alex Pita, pendiente de los aficionados españoles que veían el partido en un sitio mítico, que era en la Nacional, donde estuvo Federico García Lorca. ¿Y qué se cuece más por Nueva York? Alex, hola otra vez.
8: Ángel, bueno, sí, se lo han pasado en grande, ¿eh? Hemos recuperado un poco la emoción aquí en Nueva York sobre la selección española, y estamos muy pendientes también de la selección portuguesa, a ver si sigue el mismo camino que ha seguido España. Tiene partido el miércoles clave contra Uzbekistán, la selección de Fabio Cannavaro. Bueno, sigue el ambiente bastante revuelto, ¿eh?, en torno a la figura de Cristiano Ronaldo. Hoy ha comparecido en rueda de prensa Conceição, el jugador de la Juventus, Francisco Conceição. Y otra vez, el tema de Cristiano Ronaldo. Él ha intentado salir a defender a Cristiano. Vamos a escucharlo y ahora te comento lo que ha sucedido.
9: No, yo creo que o Cristiano, con su cualidad de hacer goles, creo que no hay ninguém como él. Y nosotros no tenemos esa obligación, esa necesidad de pasar la bola. Yo, por ejemplo, falo por mí, yo paso la bola para quien acho que en aquel momento está mejor desmarcado. Acho que fazemos tudo por instinto, fazemos tudo, son milésimos de segundo.
8: Pues esto, Miguel Ángel viene a decir que no hay nadie como Cristiano y que no tienen la obligación, claro, de pasarle el balón.
10: Se le han inundado las redes sociales.
0: Y que tampoco tienen la obsesión de dársela, es decir, que él trata de asumir todo con mucha naturalidad. Si es que se les está yendo de madre un poco esto a los portugueses, ¿eh? Tengo la sensación.
8: Claro, pero es algo lógico, pero ahora mismo las cuentas sociales, las redes sociales de Francisco Conceição están inundadas de seguidores de Cristiano Ronaldo criticándole por decir esto. Porque dicen que tiene que pasarle el balón a Cristiano Ronaldo. Está todo bastante revuelto. Está todo bastante revuelto en torno a Portugal, Cristiano Ronaldo, Roberto Martínez.
0: Creo que tenemos que empezar a quitarle un poco de peso y de importancia a las redes, porque si no estamos liquidados. O sea, se va a extinguir la especie directamente. Pero sí, bueno. Sí.
11: De todas maneras, yo te digo, yo ya lo dije en la pasada Eurocopa. A mí me parece que a día de hoy Cristiano Ronaldo resta más que suma a la selección.
0: No, es así.
12: Yo creo que no.
0: No lo sé. Bueno, pero espera, ese debate...
8: Está claro que hay un debate.
0: Mira, luego abrimos ese debate. Hasta luego, Alex.
8: Hasta luego.
0: 10:09. Va a arrancar la segunda parte del Bélgica-Irán. Pero debéis saber que este 21 de junio, como todos los 21 de junio, entra el verano, ya el verano desde las 9:00 de la mañana. Sí. Nosotros comemos aquí todo el día.
2: Se sorprende, José Antonio. No lo sabía, José Antonio.
0: Ya estamos en verano, Luque.
12: Sí, lo sabía.
0: Nosotros hemos entrado aquí y llevamos...
11: Bueno, lo llamativo no es que estemos en verano.
2: ¿Por eso viene Emilio de colores?
11: No es lo llamativo eso, lo llamativo es que haga calor en verano.
0: Bueno, ha hecho mucho calor, pero nosotros estamos aquí, la verdad, muy bien refrigeraditos en el 102, que es nuestra casa durante el Mundial. Pero es que además de esto, es el Día Mundial de la Música.

0: Y vosotros diréis, ya, pero es que va a empezar el Bélgica-Irán. Y ya os digo yo, ya lo sé, ya va a empezar el Bélgica-Irán y ahora estamos con el partido, porque tenemos 104 partidos en el Mundial. O sea que, y la música nos acompaña en tablero deportivo.
1: Y esta en concreto.
0: ¿Y esta por qué? Bueno, se lo vamos a preguntar a Eva Sandoval, que es la directora de Radio Clásica. Hola Eva, ¿qué tal? Buenas noches.
2: Muy buenas noches, Miguel Ángel, Silvia, ¿cómo estáis?
0: Muy bien. ¿Y esta música por qué?
2: Pues esta música porque yo siempre que la escucho, que es la obertura de una ópera de un compositor ruso, Mikhail Glinka, siempre esas cascadas de violines a mí me recuerdan a una maratón, a un partido de fútbol y también un poco a la rapidez con la que vais ahí en tablero deportivo. Siempre me recuerda a un evento deportivo por la energía y por la rapidez que lleva toda la orquesta en esta partitura.
1: Yo que la escucho y nos ponemos a correr alrededor de la mesa del estudio.
0: El primer gesto que hemos hecho es dar nosotros con las manos.
1: Nos hacía falta a nosotros un acelerón encima, Eva, ya. Ya vamos rodando. Bueno, es preciosa.
2: Bueno, hay que hacer un film increíble, ¿no? Sí. Sí, eso es. Y luego también hay un montón de músicas que se han relacionado con el deporte tradicionalmente. Por ejemplo, ahí tenéis el himno de la Champions, que es Händel, realmente. O, por ejemplo, pues no sé, lo que se utilizaba para celebrar en la Fórmula 1. Yo recuerdo los tiempos en los que veía a Fernando Alonso, que siempre salía ahí los toreadores de Carmen, o tan, tan, tan, tan, que creo que la tenemos también sí. Por ahí. Luego ha habido compositores históricos que han sido muy, muy futboleros, como Dmitri Shostakovich, un compositor ruso que hizo un ballet que se llamaba La Edad de Oro y que consistía en reflejar a través de la coreografía un partido del Dinamo de Moscú en un país occidental capitalista. Entonces, la crítica política estaba implícita en ese partido de fútbol coreografiado. También, yo que sé, Arnold Schoenberg, compositor de principios del siglo XX, tenemos un montonazo de fotos jugando al tenis de este compositor. O sea que muchos buenos compositores de la historia de la música han sido grandes aficionados a los deportes, no están tan lejos.
0: No, y te digo una cosa, Eva.
1: Hay
0: ahora,
1: muchas historias aquí no, que podríamos.
0: Y pensando ahora, evidentemente, no tiran de música clásica como la que estamos escuchando, pero es que ahora, cada vez más, sabes que, por ejemplo, en la final del Mundial va a haber un show al descanso, un show musical de media hora. O sea, va a haber un mini concierto en la final de Nueva York.
2: Hombre, yo creo que la música cada vez está más presente en la sociedad. Recordad la visita de León XIV, ¿no? ¿Cuántos espectáculos musicales más que nunca? De todo tipo, todo género. Y, por supuesto, la música clásica siempre está muy presente también en todos estos eventos. También hay obras clásicas de Satie, ahora recuerdo, que tiene una colección maravillosa de deportes y divertimentos. Entonces mezcla juegos también con deportes y los recrea todos a partir de partituras pianísticas. O sea que cuando queráis hacemos una seccioncita, ¿eh?
0: Sí, compramos la sección.
1: Nos estás enganchando, vamos.
0: Sección comprada. Sí,
1: es perfecta.
0: Sí.
2: Da juego.
0: Y aparte, Eva, como tenemos algunas horas de radio de aquí al 19 de julio...
1: Pero pocas.
0: Oye, te diremos que una de las cosas que más nos está gustando de tablero en estos días, sacamos las tres canciones más escuchadas de artistas locales este año en Spotify, en los 48 países. Y se ha convertido en una sección de culto porque nos lo pasamos muy bien. Muy bien, muy bien.
2: Qué bueno.
0: Porque hay cosas...
2: ¿Y a qué hora lo hacéis, más o menos? Bueno,
0: depende un poco del día.
1: Dependemos de Paco Pérez, DJ.
0: Eva, no te engañamos, dependemos del fútbol. Es decir, cuando nos deja un huequecito, pues hay que vamos. Pues nada, que era el Día Mundial de la Música y que nosotros queríamos que Eva, que es la directora de Radio Clásica, Clásica...
1: En su 60 aniversario.
0: Es una emisora estupenda que te da paz, porque da paz.
2: Eso es.
1: Y nos hace falta
2: pincharla de vez en cuando ahí en tablero, claro, para relajar un poquito.
0: Sí, que lo necesitamos.
1: Pues antes de despedirte, Eva, ¿qué propuesta para nosotros, para los locos del deporte musical?
2: Sí, la que decía antes, yo creo que los toreadores de Carmen de Bizet, esa con la que se celebraba siempre la Fórmula 1, te levanta el ánimo, te levanta el espíritu y te hace aguantar todos esos cientos de partidos que tenéis
1: que
2: transmitir.
1: A ver que la escuchemos un poquito.
2: A ver. Ahí está.
0: Ahí estamos.
1: Sí, arrancamos.
0: Podríamos probar a hacer un día un tablero.
1: Sí.
0: De estos del Mundial.
1: Sí.
0: Todo con música clásica.
1: ¿Música clásica? Pues sí.
2: Por favor.
0: Bueno, lo hacemos.
1: Eva feliz, ¿no? Eva, bueno, y
2: nos
1: yo.
2: Nos tienes que hacer
0: la playlist, Eva.
1: Eso es. Pues ya está.
0: Si tú nos haces la playlist, yo prometo que hacemos un tablero del Mundial solo con música clásica.
1: Compromiso lanzado.
2: Pues tendréis buenos comentarios, ¿eh? Ya os digo yo. Ya veréis. Hacemos la prueba.
0: Eva, muchas gracias.
1: Un beso, gracias.
2: Gracias a vosotros.
0: Hasta luego, Eva Sandoval, que es la directora de Radio Clásica, en el Día de la Música, Día Mundial de la Música. A todo esto, ha arrancado la segunda parte del Bélgica-Irán y ha sido el Día Mundial de la Plancha, que se ha llevado un futbolista de Bélgica. Le ha rasgado la media, le ha dejado marcado el gemelo y no ha pitado nada.
3: Para mí es roja.
0: Pero no entiendo nada, Ramón.
4: Ha sido Hambakás, que es, por cierto, el hombre que ha saltado en la segunda parte para sustituir a Jardán, y el único cambio, y que es que le ha rasurado el gemelo con los tacos de la bota. Le ha dejado una marca para toda la vida, creo yo.
0: Pero Emilio, ¿qué ha podido ver el árbitro?
3: No, que no ha podido
0: ver. O que no ha visto.
3: Para mí es clarísimo. Es que se va el jugador que le tiene ganada la posición. Y es que él es que una cepilladora, es que le ha pasado de todo el gemelo de arriba abajo.
0: No, es que le ha reventado la media. Lo que pasa que como se rompen las medias los futbolistas.
4: Cuidado, Bélgica, el disparo, vuelve a golpear un defensa. Otra vez el rechace para Bélgica. Está saliendo como en la primera parte a por todas. Ha disparado ya en tres ocasiones al segundo palo. Puede haber remate de cabeza. ¡Fuera! Ha salido bien el remate de Trossard, que todavía cojea.
0: Sí.
4: Y es que solo con enseñarle la pierna al colegiado es para crearle una sensación de culpa para toda su vida.
0: Pero es que es
4: no
0: increíble.
4: No he pitado nada ahí.
0: Pero es que es increíble.
4: Sí.
5: Bueno, el otro día pasó con Messi también, ¿no? Que tenía que haber visto camino al vestuario.
3: Para mí también era roja.
6: Sí, claro. Para mí también. Sí, no. Y está rojísima, vamos.
3: Sí, yo creo
6: que esta es más todavía. Aquella también era, ¿eh? Para mí también era roja. Pero vamos, la de ahora, a mí lo que me llama mucho la atención es la inacción, la no intervención del VAR.
0: Claro, lo que pasa es que el VAR no puede entrar salvo que considere que sea de roja. Si considera que es de amarilla, no
5: Hombre,
0: puede
5: si
0: entrar.
5: Si es roja, claro, pero estamos hablando.
6: Pero por eso digo,
5: estamos hablando de roja.
6: Que yo echo de menos. Yo
0: ya,
6: de
0: pero
6: menos
0: Milo, pero a lo mejor el árbitro de VAR, que es Hernán Mastrangelo.
5: Eso en España le llaman.
3: Porque no le ha cepillado el gemelo a él, si no, ya te digo yo.
6: Por lo menos llamarlo que la vea.
0: Le ha roto la media completamente, no, y se veía tampoco ha habido un primer plano, Ramón, en la jugada, pero es que se veía perfectamente como no le ha dejado herida, pero toda la marca del taco.
4: ¿Cómo será la cosa, unir esto, que Hambakás, que es el nombre del jugador que ha salido y que ha hecho esa acción, luego ha hecho otra... ¡Cuidado! ¡El rechazo! ¡Qué bueno Courtois! ¡Uy, Courtois! ¡Portero de balonmano! Pero es que, ¡qué reflejos! Dentro del área, eso era gol Courtois. ¡Cuidado, sigue Irán! ¡La vuelve a poner en el punto de penalti! Tiene que despejar como puede Bélgica. Es la misma, el mismo comienzo de la primera parte. Sale Bélgica bien, sale con todo, pero una vez que llega Irán, crea peligro tremendo. ¡Qué paradón de Courtois!
5: Totalmente, una de las mejores oportunidades del partido, y de nuevo la vuelve a tener Irán. No, quería comentaros, vosotros que sabéis más de televisión, Luque y Méndez, me está llamando la atención, las tomas de la televisión son muy buenas en este Mundial, ¿no? Te meten, aparte de la cámara del árbitro, pero te meten la cámara prácticamente en el partido, es como si estuvieras a veces sacando un córner, una falta, ¿no?
0: Es que aquí tiene que haber, no sé cuál es el plan de cámaras, pero si un buen partido, mira, un partido del Real Madrid, del Barça aquí, se hace con 32 cámaras. Yo creo que aquí tiene que superar ese número de cámaras.
5: Sí, pero sí, te la meten ahí como si estuvieras en el campo.
6: Está muy bien realizado, ¿eh?
0: No, lo que pasa es que aquí en la Liga Española hay determinadas cosas que no se pueden ofrecer, y yo aquí de momento veo que va bastante ligero todo, es decir, se está viendo todo.
5: Sí, pero por contra, lo que sí que noto también es que cuando hay a veces jugadas polémicas, no entran mucho en el detalle corto.
0: Te digo una cosa, y llevamos 30 y tantos partidos, es que no está habiendo muchas jugadas polémicas.
6: No.
0: De momento. ¿Qué ha habido?
5: Bueno, alguna...
0: ¿Nada?
5: Alguna entradita un poco, por ejemplo... Lo que estamos hablando
0: de Messi del otro día.
6: O sea, jugadas que sí que clamorosas, la pusieron,
5: la de ahora.
6: Sí, eso es, jugadas así muy, muy, muy polémicas que den para mucho debate, pues probablemente la de Messi y esta, ¿eh?
5: Sí,
6: lo que pasa es que esta va a dar para menos porque es un jugador de Irán y el otro es Trossard. Y en cambio la de Messi, pues era Messi, y es verdad que, como en este caso del jugador iraní, de Jahan Bakr, se tendría que ir a casa.
4: Cuidado, Lukaku, que la ha parado bien, quiere hacer el reverso, pero Lukaku es bueno en eso, para el balón, pero luego hay que darse la vuelta, amigo. Y ahí es lento, y ahí es donde le jama la tostada. Ahí está buscándole mucho Bélgica, que vuelva a intentarlo por parte derecha. Me quedo con la narración, porque Benir lo ha hecho perfecto. Está ya dentro del área, es De Bruyne. Vamos a ver si consigue disparar Bélgica. Otra vez patadón arriba, sacarse el cuero como sea. Irán achicando agua, Bélgica hacia arriba.
5: O hace una genialidad Lukaku, o este que está enfocando ahora, De Bruyne. O no sé yo si se va a llevar los puntos Bélgica.
4: No es el que era, ¿eh? No. Está claro que
5: no,
4: De Bruyne
5: no,
4: ya...
5: no es igual.
4: No es el De Bruyne que nos maravilló durante muchos años.
0: Ha,
4: pero,
0: tenido, ¿eh? Ha tenido bastante lío además en el Nápoles este año con el entrenador. Bueno, al final es que hay un cambio de guardia total en el fútbol continental.
4: Ha entregado de nuevo un fallo de esos que no se pueden cometer por parte de la defensa belga, y eso Irán lo está aprovechando bien. Era Hakan Arias el que se había ido hacia arriba, pero ha perdido rápidamente el
0: ¿quién
4: cuero,
0: era,
4: la
0: ¿quién
4: recupero.
0: Era, ¿quién era?
4: Lo... Es Hank Babacas. Mira, yo es
1: Hank Babacas.
4: Yo tuve una cosa con mi nombre, con un profesor mío, os lo cuento que es muy rápido. Un día me quise hacer el listo con esto de los nombres, me dijo, ¿tú cómo te llamas? Y le dije, Ramón, pero sin H. Y me dice, pues si Ramón no tiene H, yo, ya le he dicho. Oye, se enfadó.
0: Por lo que sea, se enfadó.
1: Es un sobra este, ¿no?
3: El vacil era bueno, ¿eh?
5: Sí, sí, la gente tenía sí, sentido del humor.
0: Escucha, yo me he quedado pensando, ¿eh?
1: Te coge mi padre, pobrecito mío, y te enteras tú, Ramón, de lo que va un peine.
4: Claro, los profesores, dices, ¿no?
1: Hombre.
4: Sí, sí. Un respeto. Bueno, pues nada, que el nombrecito este, ya lo voy a acabar diciendo bien, ya lo veréis. Es un buen ensayo para lo que me espera con Uzbekistán y con el Congo. En cualquier caso, lo que tenemos aquí es el Bélgica-Irán. Ahí está el equipo belga otra vez ganando rápido. Vale, llega rápido al área Bélgica, pero luego ahí se nublan las cosas. Donde hay que encontrar huecos, no hay certezas, hay muchas más dudas. Y por ello, pues no ha conseguido inaugurar el marcador. Tiene que dársela a uno de los centrales, a Ngoy, que la pasa al otro central, a Michelet, por ese lado izquierdo. Ahora cambiando el sentido del juego, destrozar en el lateral del área, la pone al segundo palo. Uy, Lukaku, que le ha podido dar con la mano, igual se la ha podido acomodar.
0: Ahora os digo una cosa, Lukaku estará un poco ya, pues eso, está en la última etapa de su carrera profesional.
5: Sí, pero están
0: es
5: todas.
0: Grande, pero va a todas, ¿eh? A todas.
4: Y los compañeros lo saben, sí, sí, saben que ahí hay un faro. Y dice, mira, hay una.
0: Ahora que la ponía a trozar, Emilio, es que el otro día lo pensé. Mira, además así le damos tiempo ahora a Ramón porque va a haber triple cambio en Bélgica. Sí. La posición en la que tú jugabas, que era el carrilero de toda la vida, esa posición ha cambiado un montón. Ahora tiene una cantidad de obligaciones de ir hacia adentro. Antes era más, no digo que fuera más fácil jugar ahí, digo que ahora está muy complicada.
3: Es que ahora juegan prácticamente todos a pierna cambiada.
0: Claro.
3: Y van hacia adentro, tienen más gol, menos capacidad de centro, pero como ahora hay muchos equipos que juegan sin delantero centro al uso, pues les viene mejor que vayan hacia adentro y que conviertan gol, claro. También.
0: Es que eso que tú hacías, que era lo de apurar, dime ahora quién apura línea de fondo y
3: nada,
0: lo pone.
3: Nada. Prácticamente nadie.
0: O sea, de eso queda, mira, este Doku.
6: Sí.
0: O sea, especialistas de estos de banda.
6: Pero como dice Emilio, especialistas de banda, pero que van a pierna cambiada, ¿eh? O sea, es que Doku va a pierna cambiada también. Es que Nico va pierna cambiada, Lamine va pierna cambiada. Vamos, para entendernos, Emilio Amavisca hubiera jugado por el lado derecho del ataque de sus equipos en el caso de que se hubiera jugado al fútbol en aquel entonces como ahora. ¿Eh, Emilio? No hubieras pisado la banda izquierda para nada.
3: Y entonces hubiera jugado en el Laredo en tercera. No hubiera ido más adelante. Eso...
4: Bueno, pues los cambios de Bélgica. Vamos. Que sí, que han sido tres de golpe. Ha retirado el seleccionador belga en defensa, ha quitado a Meunier, ha metido a Castan, es un lateral por otro lateral. En el centro del campo ha retirado a Raskin, que no estaba rascando nada, y ha metido a Van Aken. Y arriba ha retirado a Selemakers y ha metido a Luke Bacchio. Este nos gusta, todos le conocemos bien. Y bueno, pues ahí sí que ha puesto algo más de dinamita a los tres cambios que ha hecho Bélgica. Cuidado, balón dentro. Uy, qué bien la ha matado.
5: Control.
4: ¡Ay, De Bruyne! Maravilloso el rechazo.
5: ¡Qué parada!
4: ¿Y de qué manera? ¡Qué milagro! ¡Cómo ha metido la mano! ¡Por Dios! ¿Pero qué ha hecho? ¿Qué ha hecho el guardameta de Irán? Beira van de nuevo. Pero bueno, ¿qué
3: parada,
4: ha hecho él?
3: ¡Madre mía!
4: ¿Y qué ha hecho el rematador? Es que yo aquí
6: yo
4: no sé cómo
6: es
4: repartimos
6: fallo, ¿eh?
4: Esto.
6: Yo creo
4: era
6: que
4: gol. Era gol, por
3: qué
4: favor.
3: ¡Qué paradón!
0: Tenemos que ver la repe.
5: Y cómo la ha pinchado De Bruyne.
0: O sea, el control de De Bruyne es increíble, pero luego...
5: Brutal.
0: Yo creo que ha tirado a bocajarro y se ha tirado el iraní... Y Beiralán, es que la ha parado como... ¿Qué parada ha hecho?
4: Sí.
0: Pero es que no hemos visto la repe todavía.
4: Claro, vamos a ver hasta qué punto ya es... El mérito tiene, está claro, pero es que igual ha buscado ese momento de estirarse como una vez hizo Casillas a Bocajarro, que... Y de, no, le ha dado, no, es que Casillas paró una vez a Bocajarro una, pero que tuvo todo el mérito del mundo porque intuyó, olió lo que podía pasar,
0: no, es que
4: y fue una de las
0: claro,
4: paradas.
0: Es que hay que pararlas.
4: Sí, sí. Pero bueno, pues nada, hasta que no la veamos, de momento lo que sí, yo ya tengo claro, el 5 que me vas a pedir luego, de momento Beiraván de largo, el guardameta.
0: Sí, aunque solo sea por haber sobrevivido a lo de Lukaku.
4: Un 6, le voy a dar un 6, por si acaso. Qué bueno, qué gran partido está haciendo, comenzando por esa acción en la que ha seguido vivo. Otra vez Bélgica, al cogollito del área, no llega nadie, es De Bruyne el que hace ese rechace, otra vez costado derecho, mucho más activo ahora el equipo belga. Ahí Trossard buscando una posición más central, buscando Lukaku. A Lukaku hay que darle otro tipo de balones, esos donde hay tantas piernas, es imposible que salga airoso, se vuelve a perder. A ver si tenemos la opción de ver esa jugada, qué tipo de parada ha hecho Beiraván. Era lo Gajardo.
0: Es un paradón terrible, es un paradón
1: abajo.
0: Tremendo, con toda terrible. La intención, se estira desde el suelo. Escucha, el talento de De Bruyne es máximo, pero Banac, o sea, el portero, mira Emilio la mano dura que mete, porque es que es a bocajarro. Qué paradón.
4: No, la parada del Mundial, ¿eh? La parada del Mundial hasta el momento. ¡Brutal! ¡Qué maravilla! Eso merece...
3: Que parece que tiene un ladrillo ahí, ¿eh? Como deja el balón ahí parado.
1: Me
3: que
1: recuerda
3: va,
1: una
3: que potente,
1: de Iker Casillas.
6: Es una parada casillesca total.
1: Eso sí, es, sí, una total. De Iker Casillas, total. Recuerdo a Perotti, creo que fue.
6: Sí, en Sevilla, en el Pizjuán.
1: Que fue
6: es
1: también
6: una de las mejores
1: espectacular.
6: Paradas que yo por lo menos he visto en mi vida.
1: Unos reflejos, una reacción, mira... Sí. Ahora, me ha recordado.
6: Yo digo una cosa, Emilio, no ha podido hacer un poquito mejor el rematador. Es que está muy centrado, le viene muy bien. Yo creo que hay mucho de error también, ¿eh?
3: Yo creo que piensa que tiene el gol hecho.
6: Eso es.
3: Yo creo que se confía y dice, bueno, con que coja puerta ya está. Pero es que esa mano no se la espera nadie, ¿eh?
4: De Bruyne dentro del área, otra vez la quiere poner Bélgica. Está muy metido abajo, Está muy metido abajo Irán, que ve cómo le llega la avalancha de Bélgica y lo hace por los dos costados, ahora empleando mucho más con la banda derecha, que agradecido va a ser eso para Bélgica. El costado derecho tan abandonado con el hombre que ha abandonado con Schellemakers, y por eso ahí puede ganar precisamente el juego de Bélgica. Otra vez Luke Bacchio desde fuera, ahora despeja con los puños, el rechace arriba.
1: Se está gustando arriba, ya, Anakin. Se está gustando. Va a ser el mundial de los porteros, o que como vemos tantísimos partidos y tantas ocasiones, al final los convertimos lógicamente en protagonistas.
5: No, pero el portero de Curazao se le dio esta madrugada,
1: sí.
5: ¿No? Por ahí
1: sí,
5: he leído.
1: Por eso, ¿no?
0: El Oilum.
5: Sí. Ya el otro día nos gustó.
1: Hablábamos nosotros de Cabo Verde, pero es que anoche. Pues nada, uno que sumamos, Emilio.
4: También tiene que salir en el vídeo de las mejores cosas del Mundial estas cosas, ¿eh? Las paradas que son estratosféricas, como diría alguno, son maravillosas. A mí me está encantando este guardameta. ¿Estás hablando
3: en el debe del portero iraní? No intenta agarrar
4: largo
3: ni una.
4: Para Taremi. Ha salido Courtois, que ha hecho las suyas, ¿eh? Cuidado con Courtois, que también ha salvado también, ¿eh?
6: Efectivamente, sí. Ha hecho

0: Y además hay mucha gente metida del equipo iraní para sujetar a este marcador, este empate a cero que de momento para ellos es bueno y que, bueno, pues hay que seguir peleando en esa faceta.
1: Está repitiendo desde todos los ángulos la parada. Madre mía, qué paradón. O sea, la parada clara del Mundial.
0: Sí, sí, de verdad que sí. Y el brazo no lo quiebra, ¿eh? Es decir, no, es con fuerza, lo pone bien y ese brazo no va hacia atrás. Maravilloso, lo ha hecho maravilloso. Y desde luego es uno de los cromos que nos quedamos de momento en los que llevamos disputado de Mundial. Ha sacado rápido Bélgica, tan rápido como saca, ha perdido.
1: Esa foto luego bien hecha ahí en el salón puesto de tu casa en Teherán, no veas cómo te queda, ¿eh?
0: Bueno, bueno.
1: Ahí
0: bueno.
1: Cuando entre la gente ahí a merendar le digas... Ahí.
0: Sí, es verdad. El asunto es ir a Teherán a verla, la foto. De momento igual no. Pero bueno, ahí está. Ahí está jugando Irán, peleando ese balón arriba. Esos cambios que yo creo que lo está pidiendo ya, ¿eh? La selección iraní está un poquito metida abajo.
1: Oye, pero está aguantando, ¿eh? Es que está metido en el lío Irán ahora mismo de la clasificación, ¿eh?
0: Está metido de lleno, sí, señor. Y en un grupo complejo con Egipto, que es una buena selección, con Bélgica, que es una buena selección. Y en definitiva, bueno, pues incluso con Nueva Zelanda, ¿no? Porque el partido aquel fue muy bonito en Irán y Nueva Zelanda. Uno de los partidos así vistosos del Mundial, aunque yo creo que, bueno, bajando un poquito el nivel. Aquí hay mucha profesionalidad sobre el campo. Estoy viendo a Irán, no es un equipo de estos exóticos, ¿qué tal? No, no, Irán está jugando muy bien al fútbol y tiene muy bien trabajada además la táctica, la manera de afrontar este encuentro frente a una selección como la de Bélgica. Va a disponer ahora de la posibilidad de sacar un córner, un saque de esquina, a ver si alguno caza el remate. Mucha gente para defender en el segundo palo. Ahí se había metido para intentar el remate Cali Lasade, pero directamente fuera. Está pidiendo un poquito de oxígeno la selección de Irán. Ahora esto para ellos ha sido eso, pues un poquito tomar aire para quitarse de encima. Mira, si antes lo digo, antes se produce esa decisión de colocar los cambios. Uno de los que va a salir es Mohammadi, que estaba llamado a entrar en el 11 inicial. Finalmente no ha sido así. Y el otro Torabi, un delantero. Mohammadi de defensa y Torabi delantero. Los dos jugadores que van a entrar al terreno de juego. Enseguida podemos confirmar que uno de los que se marchan por parte de Irán es Hasafi en ese lateral izquierdo.
1: Cambia la banda izquierda la cambia entera.
0: Moebi y Hasafi, exactamente, sí. Los dos fuera. Y entran Mohammadi, que iba a jugar en el lateral izquierdo en un principio, y Torabi, que le mete un poquito más arriba.
1: ¿Cómo lo contamos, Ramón? Como si lo tuviéramos súper controlado, ¿te das cuenta?
0: Sí,
1: o sea,
0: sí,
1: lo hemos dicho ahí con toda tranquilidad. No, Mohammadi, no, bueno, claro, normal, a Hasi.
0: Y lo podemos decir en inglés también, si quieren. Pero no.
2: Cuidado esta, que puede ser roja, ¿eh?
0: En gol se lo ha jugado. A la calle. Le ha agarrado siendo el último defensor. Yo no sé en qué estaba pensando este hombre. Porque es
3: que el error
0: no
3: que ha cometido es tremendo.
0: Le ha obligado a sacar la roja.
1: En la jugada anterior, en un despeje que estaba solo, ha ido a controlar el balón y no ha sido capaz de poner el pie donde estaba la pelota. Y ahora se le acaba de ir otra vez. Nada. O sea, indiscutible.
0: Pues deja con 10 a Bélgica, esto es un problemón, le ha pegado una patada al aire, se le ha ido el balón y luego pues, el instinto ha sido decir, tengo que arreglar esto como sea, pues chico, así no, porque ahora sí has
4: es
0: metido
4: que la, un buen... la ha dado con los dos pies, ¿eh? quiere dar hacia atrás, pero le toca primero con el pie derecho y claro, la impacta mal con el izquierdo.
1: Bueno.
4: Para mí la roja es clara, ¿eh?
1: No tiene discusión. No tiene discusión en absoluto. Pues se abre un nuevo partido, porque vamos a jugar 30 minutos. Nada, luego aparte de Taremi lo ve claro, quedaba mucho campo todavía, pero él lo ve clarísimo, dice, vamos, aquí dejo a estos con 10, pero vamos.
4: ¿Irán va a ser valiente y va a ir a por el partido o se va a conformar con defender y un punto?
0: La pregunta, ¿me habéis
4: yo creo que esa es la pregunta, pues de esta media hora.
1: Pues yo creo que va a ir a por el partido porque tiene jugadores con talento, va a entrar Teate, que es un central, y a ver, claro, va a tener que quitar a alguien de arriba.
0: Vamos a ver el cambio. ¿Qué hace el seleccionador de Bélgica?
1: Pues va a quitar
0: Rudy García.
1: Podemos quitar a Lukaku, ¿eh?
0: De momento Lukaku está incrustado ahí ahora para defender esa jugada porque va a ir por arriba y tiene muchos jugadores.
1: Mira la estrategia otra vez. O sea, ahora no le ha salido, ¿eh? Pero la estrategia la trabaja esta gente, ¿eh?
0: Lo han trabajado bien, sí. Nos lo han demostrado ya en varios pasajes del partido. Que puede mejorar el partido en sí, porque si es verdad que Irán va a ir a por lo golosos que son los tres puntos, pues va a dejar espacio para que Bélgica pues pueda también salir hacia arriba y no sea chocarse contra un muro, ¿no?
1: Mira,
0: pero bueno, vamos a ver cómo ocurre.
1: A esta hora, con lo que está pasando, estarían ya los...

0: 16avos de final. Repito, digamos, se ha jugado la mitad de la segunda jornada. Hay partidos, hay algunos que van a cambiar, pero el Brasil-Japón tiene muchos visos de ser una realidad. El Costa de Marfil-Francia también. Ahora mismo nosotros jugaríamos con Austria, que creo que es una opción bastante plausible. Habría un Estados Unidos-Suecia, un Holanda-Marruecos, que creo que va a pasar, que tiene muchas opciones de que eso ocurra. Brasil, lo he dicho, jugaría con Japón. Ahora mismo habría un Inglaterra-Portugal, que creo que va a cambiar, porque entiendo que Portugal acabará sumando. ¿Y qué más habría? Bueno, y el Argentina-Uruguay, que creo, espero y deseo que vaya a ocurrir, porque eso implica que España sea primera de grupo. O sea, que nos van a quedar unas eliminatorias para la semana que viene bastante llamativas, ¿eh? Y es la primera eliminatoria.
1: Bastante chulas, sí, verdad. Sí, verdad. Ese Portugal... Portugal-Inglaterra, has dicho. ¡Qué barbaridad!
0: Sí, eso será... supongo que cambiará, ¿eh?
1: Sí, yo también.
0: Pero
1: yo
0: claro,
1: también.
0: Estando Portugal como está, yo qué sé.
1: Bueno, pues nada, hay que remar hacia esos cruces. De momento lo están haciendo ambas selecciones. Sí veo pues ya un cambio, ¿no? Un pasito hacia atrás que ha dado Bélgica y un pasito hacia adelante que está dando Irán, sabiendo que tiene un hombre más y que puede buscarle las cosquillas. O sea que ahora por lo menos el planteamiento de los dos equipos ha cambiado. De nuevo, Taremi buscando la posibilidad en un movimiento bueno hacia allá arriba, acompañado por Hakan Bakas, pero demasiado largo ese envío. O sea que tienen que ponerse de acuerdo. Hay mucho diálogo entre los jugadores de Irán. Yo creo que hay que corregir posturas. No solo es lo que le dicen desde el banquillo, sino ellos mismos también tienen que organizarse, saber cómo pueden coger y sobre todo aprovechar la superioridad en el espacio, porque hay un hombre que siempre tiene que estar más sueltito, teniendo en cuenta que hay un hombre menos por parte de Bélgica. Hemos llegado ya al momento de beber un poquito, ¿no?
0: Le ha hecho un favor el árbitro a los dos equipos, adelantar un pelín la pausa para la hidratación, porque es un tiempo muerto. Uno, Rudy García para recolocar en defensa. Yo creo, Emilio Luque, que si Irán quiere se va por el partido bien, ¿eh? Tiene calidad para hacerlo.
2: Pues mira, de este tiempo muerto va a depender, ¿no? Porque seguramente ahora van a tomar la decisión y el seleccionador iraní pues va a decirles a sus jugadores lo que él cree que hay que hacer a partir de este momento. Desde luego el partido no se les ha puesto nada mal, porque además se ha producido la jugada, el error gravísimo de Ngoy en el momento en el que Bélgica estaba dominando más, ¿verdad? Que no estaba creando grandes oportunidades de gol, pero ha sido el momento en el que mejor estaba jugando, en el que estaba encontrando la manera, estaba jugando con ritmo, estaba siendo un ataque más o menos dinámico, sí. Había tenido oportunidades, la clarísima de Kuiper que sacó el portero, en fin, que era el peor momento seguramente de Irán, y esto le ha venido como llovido del cielo, a ver qué pasa ahora.
3: Es que minutos que pasen podemos estar hablando de otra, entre comillas, decepción. En un partido y medio de Bélgica esperábamos mucho más de la selección. ¿Que se soluciona en los minutos finales? Pues bueno, simplemente tres puntos, ¿no? Pero yo insisto, Emilio, en general hay selecciones que se les está atascando el inicio de mundial y no sé si les va a costar demasiado caro.
4: Pero es lo que venimos hablando, que no es fácil. Un mundial, todo el mundo está muy bien preparado, todo el mundo ahora está bien posicionado en el campo, es difícil abrir líneas, son equipos, la mayoría de ellos con gente jugando en equipos de alto nivel. Yo creo que el fútbol se ha igualado muchísimo, muchísimo, muchísimo, y que selecciones con tradición de llegar a grandes cotas en los mundiales, pues ahora le cuesta mucho más. Y selecciones que no habíamos oído nombrar prácticamente en la vida, dices, de repente, ¿dónde han salido estos jugadores? Yo creo que el fútbol se ha globalizado, igual que todas las demás cuestiones del planeta, y ahora mismo cualquier país tiene buenos jugadores.
5: Lo que no ha cambiado, Mavisca, es que un equipo de blanco acabe jugando con uno más, ya solo falta un penalti, ¿no?
2: Aquí estaba Lukaku, por cierto, ¿eh?
0: Hombre, claro, sí. Estaba cantado.
4: No descansas ni en verano, Emilio.
5: No, al contrario. Hay que ir entrenando.
0: No, es que en eso no se relaja, Emilio.
5: Hay que ir entrenando.
4: Ya veo, ya.
1: Pues ha habido cambio, lógicamente ha tenido que meter a Ziate, el central del Eintracht de Frankfurt, y ha retirado Lukaku, que obviamente ya, pues a ver, el partido para Bélgica en caso de ataque está más ya para jugar en velocidad, ¿no? Que meter allí una boya arriba en el área, pues para intentar que pueda sujetar, cazar algún balón. Ahora ya seguramente hay más balón largo y por eso Lukaku, aparte del cansancio que ya tenía, pues le pega menos. Hay que meter, reforzar algo, porque están ya sumando algunos metros hacia arriba los ataques de Irán y por eso se ha reforzado con esa posición de central. Irán, que está en la posesión del esférico, ahora sí quiere armar jugada desde atrás. Ahora la presión de Bélgica, ni mucho menos, es tan adelantada. A ver qué sabe hacer Irán con la pelota, porque a la pérdida ha ido muy bien, al balón largo lo ha hecho francamente bien también, e incluso en el balón parado nos ha demostrado que la pizarra también está trabajada. Pero ahora hay que crear, ahora tienes metros, ahora hay que buscarle un poquito las cosquillas al rival. De momento pases en horizontal. Estamos esperando eso de Irán, ¿no? A ver qué nos puede enseñar.
3: Vaya, Ramón, el bote que acaba de dar la pelota en este césped.
0: Escucha,
3: ¿eh?
0: El campo está más duro que el frontón de Irán.
1: ¿Tanto?
3: Bueno, tanto, no sé, se ha visto ahí un bote que, vamos, ni frontón, el albero de mi patio.
0: Tenéis frontón en Erandio, entiendo, ¿no?
1: Por supuesto, vale, por supuesto. Vale. Sí.
0: Lo he dicho así un poco desahogado como soy yo, pero... He entendido claramente que había... Lo he visto, o sea, según lo estaba diciendo.
1: El día que vengas por aquí te voy a llevar a comer a un sitio muy cercano al frontón del Arrio, que vas a estar a gusto.
0: ¿Dónde va Bielsa?
2: ¿Dónde iba Bielsa o no? ¿Dónde?
1: No, y Bielsa por ahí, yo por ahí no lo he visto. Lo he visto en otros sitios, pero Bielsa no...
0: Ahora llegarán las fiestas de Arandio ya dentro de poco, ¿no?
1: Bueno, finales de agosto. Ahí estoy ahora eligiendo un poquito la música que voy a poder
0: bueno,
1: soportar.
0: Bueno, tenemos para ti unos cuantos grupos, ¿eh?
1: Sí.
0: De esto que estamos haciendo de la música del Mundial, tenemos tenemos a los cachoperros.
1: ¿Tiene uno?
0: Los cachoperros.
3: Los cachoperros.
1: Ah, pues mira, bueno.
0: Los cachoperros de Paraguay.
1: Esos van a ser... Sí, no tienen ni teloneros, van directamente.
0: Y Yeyo Pepe, que es un panameño... cuyo, bueno, una de las canciones que más han escuchado este año en Panamá era Este muerto no es mío.
1: Este muerto no es mío.
3: Sí, el temazo ha sido ese.
0: No es de amor, no es de amor.
3: Pero aquí, ¿sabes qué pasa? Que aquí nos estamos dejando guiar un poco por los nombres de los grupos y los títulos de los temas.
0: No, espera, que rápidamente llamamos a Paco. Que venga Paquito, que venga Paco DJ.
1: Que venga Paco. Para que le va... en el audio,
0: sí, claro. ya, que le vamos a sugerir a Ramonchu. No, pero ahora, pero espera, que es que estoy hablando con realización. No vamos a poner la sección, que la vamos a hacer luego. Es que le queremos que le recomiende a Ramonchu gente para las fiestas de Erandio.
1: Eso es, vale, con nombres bruscos, vamos a llamarlo así.
3: Que deje de hacer lo que está haciendo, que,
0: sí,
3: que venga urgente aquí.
0: Esto es prioritario, las fiestas de Erandio hoy por hoy están por delante.
1: Sí, el día que las cambien de sitio y ya no sean debajo de mi ventana, ya os avisaré.
0: ¿Vale? Ya, pero no será igual.
1: Ese día invito yo algo también.
0: No será igual. De hecho, nosotros queremos que sigan en el mismo sitio.
3: Te deseamos lo mejor siempre,
1: bueno,
3: Ramón.
1: Muchas gracias. Nada, puedo contar con vosotros, lo sé, de verdad que
3: ya,
1: sí.
3: Ya sé que lo sabes, es recíproco.
1: El Congo de que están, por ejemplo, sé que viene de ahí, de pues eso, de que...
3: Del amor.
1: Claro que sí.
3: Nacido del amor.
1: Oye, se nos ha calmado mucho el partidito, ¿no? Fíjate, está lo mejor la cosa.
3: Una manera de decir que se nos ha caído, sí.
1: Sí. Fíjate, es que Irán no sabe qué hacer con la pelota.
2: No, Irán domina porque le toca dominar, porque está con un jugador más. Y entonces, bueno, dice, pues tenemos que tener el balón, pues vamos pasándonoslo de un lado para otro. Pero de momento no están intentando ser dañinos con Bélgica. Vamos a ver si al final... se acaban estirando o no, y sobre todo cómo defiende Bélgica con uno menos.
1: Pues lo ha intentado ahora por banda izquierda, ha ganado esa posición Mohamadi, pero bueno, pues ha pasado por encima de todas las cabezas y se ha ido por el otro lado del campo. Es un ataque, digamos, más en estático, y lo que le iba bien a Irán era la sorpresa, era llegar en carrera y conseguir algún desmarque para hacer algo de daño. O sea que esto se va al 76 de partido y está empate a cero. El grupo se pone ya en peligro para Bélgica. Me imagino que ya el país belga estará la cosa, cuidado otra vez Bélgica, Irán se va hacia arriba, digo que el nivel de crítica subirá y ya la exigencia será pues cada vez más insoportable. Que se lo digan a Baena, que igual ahí les puede ayudar un poquito, ¿no? A ver cómo se capea una cosa de esas.
0: Vaya calentón, sabía Baena.
2: A estos, a los belgas, si les estaban dando ya, imagínate cómo esto acabe, sí, así la que les cae. La que les cae hasta llegar al tercer partido.
1: A Doku le van a dejar ver a su hijo 10 segundos. Dicho, ven para acá, que ya lo conoce.
0: Ha llorado ya, venga, vamos.
2: Una foto y de vuelta, venga.
1: Eso es. A ver, Bélgica, que tampoco se lo creía, ¿eh? Pues fíjate, ahora bueno, ya no es esa.
0: Escucha,
1: ese
0: es que si Egipto le gana, con este resultado, ya no digo que gane Irán. Si gana Egipto a Nueva Zelanda, que creo que es muy posible, Egipto acabaría la jornada como líder con 4 puntos, Irán sería segundo con 2. y Bélgica sería tercera. O sea que y en estos cruces, claro, si el rollo este es que tú de repente eres tercero, bueno, tendría ahora mismo, si fuera tercero, podría jugar con Noruega, posiblemente.
1: Si no, tiene dos puntos. Si hoy es tercero con dos puntos. Tendría que ganar a Nueva Zelanda, que bueno, imagino que también se conseguirá eso, ¿no? Pero bueno, ya con esa presión, las selecciones no son las mismas cuando hay que conseguir un resultado. Una cosa es que un día juegues contra Nueva Zelanda en Bruselas y le metas nueve. Pero otra cosa es el día que tienes que ganar a Nueva Zelanda. Sí. Porque si no, te vas fuera del Mundial.
0: Oye,
1: y eso ya cambia.
0: Acabo de ver una cosa formidable. Ha aparecido Río Ferdinand, que está ahí en un palco VIP, y creo que su... En esa zona los asientos tienen como una tobera de aire detrás.
5: Bueno, eso es algo que me está llamando mucho la atención, aparte de los palcos, que luego lo que decía Müller, ¿no?, del partido de España, que todo con el aire acondicionado.
0: Están locos en Estados Unidos con el aire acondicionado.
5: Pero luego pones tú en tu casa el aire acondicionado y poco menos que eres un criminal porque estás matando el planeta y no sé qué. Y resulta que hay un estadio que mide no sé cuánto, hay para refrigerar a 100.000 tíos y no pasa nada, joder.
1: Qué buena queja. ¿Y en qué momento más apropiado, Emilio?
5: Sí, ¿verdad, señor? Que sí, claro. Sí,
0: no, es que he visto ahí a Río Frena, creo que tiene como una tobera de aire en el propio, o sea, justo al lado del asiento para estar ahí fresquitos. A ver, que ataca Irán.
1: A ver, Irán, sí, señor, ahora por banda izquierda, al recién salido Torabi. Se le ha atascado un poco la pelota, no. La quiere jugar en la frontal. Falta. Ha hecho un churro, hombre, un churro. Eso hay que hacer otra cosa, Torabi, por bar. Es que qué bien estaba, estaba claro, solo. Torabi. Ha dado tiempo a hacer de todo.
0: Torabi.
1: Pero bueno.
2: ¿Y por qué no le ha dado la ventaja a Bélgica? Que salía y además con balón para De Bruyne que conducía.
0: Porque ha estado a punto de pitar penalti, pero se ha dado cuenta que era el otro área.
2: Madre mía.
0: Y por eso.
1: Bueno, de momento la nota no es mala para el colegiado, ¿eh? Ha estado, cuando no ha tenido que tomar decisión de expulsión, ha acertado. Y cuando, bueno, claro, luego ha sido ayudado por el VAR, ¿no? Para anular ese gol. Pero bueno,
0: vete pensando los puntos para luego, ¿eh?
1: Sí,
0: ¿no sabes?
1: Sí.
0: Del 5 al 1.
2: Pero la del pisotón, que hemos coincidido todos en que la roja ya se la ha comido, ¿eh? Se la ha comido él, se la ha comido el VAR, se la ha comido el primo del VAR, se la ha comido hasta el apuntador ahí, ¿eh?
1: Eso es la fea.
0: ¿Y los formales que forman cuando están ahí en la sala VAR, cuando les enfoca la tele?
2: Sí.
0: Que se ponen ahí que parecen una foto de familia, un bodegón, le falta un perro y un. ¿Sabes? Esos cuadros antiguos que salen la familia con el perro y tal, no sé qué. Pues eso, ahí las viñas detrás. Le falta eso.
1: Bueno, pues nada, 10 minutitos le quedan al partido. Quiere Bélgica irse hacia arriba, pero pierde rápido el balón. El que fallaba antes, Torabi, el que ha recuperado. Tiene a cuatro jugadores, cuatro compañeros por delante. Está ganando la banda izquierda. Ahora la selección de Irán se la están pidiendo Taremi arriba. El balón se iba a rifar a que salga. ¿Para quién? Para Courtois. Ahí tranquilamente el guardameta del Real Madrid que ha puesto rápido el balón en juego. La ha perdido. Uy, en la salida. A ver qué hace Irán desde fuera del área.
0: Courtois. No le mete una ahí a Courtois.
1: Imposible, eso es imposible. Mira que tenía otras opciones, ¿eh? Estaba acompañado por cuatro, por tres compañeros. Era un 4-3. Y fíjate lo que ha hecho. 4-3, 4-4 en este caso. Y nada, pues ha decidido lo fácil, tirar desde su casa. Y bien dicho Méndez que no hay humano que le meta un gol a Courtois. Imposible.
0: O sea, es inviable. Le metió Declan Rice el año pasado con el Arsenal. Y ya está, y no se ha vuelto a saber.
1: Pues otra vez Bélgica al ataque, Tielemans que ha entrado poco en juego en esa segunda parte, ahí está combinando con Luke Bacchio, hace un amago de centrar, ni siquiera puede poner el balón arriba en el área porque tenía a Torabi que está arriba, que está abajo y ha metido la pierna para enviar el balón directamente fuera por línea.
0: Oye,
1: de banda
0: que está aquí, ya está aquí Paco Pérez, Paco, que le estaba diciendo a Ramonchu que para las fiestas de Erandio que le estamos haciendo la selección. Que de momento tenemos los cachoperros.
6: Los cachiporros.
0: Cachiporros.
1: Directamente. Eso lo cambia todo.
6: Directamente,
1: hombre.
6: Desde el Paraguay.
0: Los cachiporros de Paraguay. El Yeyo Pepe de Panamá ¿no?
6: Yeyo Pepe de Panamá. ¿Quién con su temazo Este Muerto No Es Mío?
0: ¿Quién más se te ocurre para fiestas de Erandio?
6: El Junco Uzbeco.
0: Ah, sí.
6: El Junzbeco, claro.
0: Sí.
1: Y se me vale para mi partido de Uzbekistán, ¿no?
0: Bueno, eso te lo vamos a poner ese día. No, escucha, lo que más he escuchado en Uzbekistán este año, y es que es igual que el Junco.
6: Sí.
0: Pero en Uzbeco, claro.
6: Loquísima, vaya.
0: Sí. ¿Quién más podemos meter en el cartel? El Festi de Erandio.
6: Pues así, a bote pronto. Irak viene fuerte esta noche. Voy a cebarlo, mira.
3: Irak viene fuerte esta noche.
6: Sí.
1: A ver si vais a reventar la plaza.
3: ¿Es cantante o es grupo? Déjanoslo ya caer.
1: Va a haber reventa, Irak. Al final. La plaza.
6: ¿Cómo? Perdona.
3: ¿Es cantante o es grupo, Irak?
6: Es cantante.
0: Sí, no, es que hemos...
6: Me acabo de acordar, el Andy Lucas de iraníes.
0: Andy Kouros, que son como Andy Lucas, pero de Irán. Lo más escuchado este año.
7: Era un poco romántico.
0: Esa es para la última ya.
3: Y a mí, que me apunta Nacho, que no sabe Bosnia, no llega al nivel.
0: Eso es para los agarrados también, un poquito ahí al final.
7: Sí.
0: Lo tenemos el cartel.
3: Palpicú.
0: Tenemos el cartel, Ramoncho.
1: Me gusta. Cuidado a la falta de Bélgica directamente a los puños del guardameta de Irán, que este hombre le gusta esto de salir de puños más que bloquear, ¿eh?
0: Está haciendo un partido.
4: No bloquea ni una. Que no lo intenta siquiera.
1: Igual es que se conoce a sí mismo y dice, mira, yo mejor así por lo menos no. Pero en lo que es en el reflejo está fenomenal. Otra vez Bélgica. Ahí está Tielemans con pierna izquierda. Quería buscar ahí el remate, pero qué mal.
7: Eso acabáis de decir es que no me parece que sea solamente... del portero iraní, es que yo cada vez veo menos porteros que bloquen, ¿no?
4: Así es.
7: No sé por qué,
0: Porque cada vez les piden, buscamos más porteros que no paren y que jueguen con el pie. Paco, luego a las 11:30 por ahí hacemos sección.
6: Muy bien, cuando queráis ahí estoy dándole a la tecla.
1: Gracias, Paco, muchas gracias.
6: A ti, Ramón, un abrazo.
1: Un placer.
0: Qué maravilla. Es que nos lo estamos pasando muy bien con la sección esa, porque estamos haciendo auténticos descubrimientos. No me acordaba del junco uzbeco. Lo ponemos el día del Uzbekistán Congo, lo ponemos.
1: El día 27. Venga, hecho. Fenomenal. Pero lo ponemos de verdad, Méndez.
3: Ya te digo yo, Paco DJ, no se lo olvida.
0: Y estamos ya trabajando en la idea de que esta semana vamos a hacer, como es el Día Mundial de la Música, y nos ha recomendado Eva Sandoval, directora de Radio Clásica, unos cuantos temas de música clásica que le vendrían bien al deporte. Cuidado que vamos a hacer un tablero solo con música clásica.
3: Para endulzarnos los oídos, que después de los cachiporros.
1: Los cachoperros de cachirulo.
3: Yo
0: cada vez le llamo de una manera. Bueno, pues quedan 5 minutos. Marlo, que añada el argentino. Bélgica 0, Irán 0, con 1 menos Bélgica.
1: A ver qué son capaces de ofrecernos en este rush final del partido. Ahí está Trossard, está lejos del área, pero ha escorado el juego hacia la derecha. Vamos a ver si desde ahí se puede poner un balón digno de ser rematado. Ahora sigue otra vez parado. Pero este es muy bueno, Beiraban, qué bien. Siempre está el guardameta iraní en su sitio. Esta vez lo ha tenido que bloquear en una segunda vez, porque la primera se le ha escapado. El disparo era muy bonito, muy bonita la posición para crear peligro a la primera, pero es que no se le escapa una. Maravilloso Beiraban, que ha vuelto a salvar a su selección.
7: Un poco mordida, ¿no?
0: Sí, luego estaba pidiendo Tielemans penalti, no hay nada. Ni le tocan. Bueno, oye, Emilio, pero hay que pararla, ¿eh?
3: Hombre, tenía la altura suficiente para que te bote y la liemos. Que me parece una buena intervención. Emilio, perdón.
4: No, que es una buena parada otra vez. Es que es muy rápido, ¿eh? O sea, fíjate que le va prácticamente a contrapié, abajo, botando, pero la mano la saca rapidísimo otra vez y otra vez se la queda.
2: Oye, mejor Bélgica con 10 que Irán con 11.
7: ¿Eh? Sí,
2: o sea, Irán es que...
4: Ya os he dicho que era la pregunta. Y Irán está muchísimo más cómodo defendiendo que no creando juego.
1: Aquí es cuando se le ve la vergüenza a un equipo. Cuando dice, venga, ahora enseña tú lo que sabes hacer. Pues no, lo que yo sabía hacer era robar y salir. Y el bote otra vez, sí, muy mal. Es que el campo está, de verdad.
0: Sí, es que creo que está muy duro.
1: Está rugoso, sí. En fin, que nada, que no ha ayudado tampoco. El calor que hace también es importante. Vamos a ver por qué va a retirar a De Bruyne. Sí, señor. De Bruyne ya fuera del partido en lo que queda, y el que sale a sustituirle es Fernández Pardo, el jugador del Lille, que estuvo muy cerca de jugar para la selección española. La federación lo tentó, lo llamó, pero por 4 veces rechazó la opción y finalmente se decantó por Bélgica. Este jugador de padre, su madre creo que es la española, el padre es francés, ahora no recuerdo, pero bueno, en cualquier caso se decantó. Cuidado, a punto de llegar precisamente el protagonista de ese cambio y no ha llegado por un poquito. Estamos en lo último, 87 minutos de juego. Ahora Irán se lo cree un poquito más. Vamos a ver si arma una buena jugada de ataque banda derecha, pero cuando tienen que jugar rápido no hay finura para controlar el esférico. A ver si aprieta un poquito también Bélgica en el final y pone un poquito de peligro. También se ha perdido bastante tiempo en un par de acciones de al comienzo de la segunda parte, que nos va a alargar bastante esta segunda mitad. Qué buen balón ha recuperado Irán, ahora por banda izquierda, el balón es para Torabi. Está bien doblado por la izquierda. izquierda, de nuevo Torabi, puede haber un disparo, ha metido bien ahí la pierna Van Aken para ese ejercicio defensivo, socorriendo ahora, sacando, achicando agua a Bélgica, otra vez Irán, le ha conseguido el gusto, hay que haber pitado el colegiado, algo ha pitado, no sé qué ha sido.
7: Fuera de juego, yo creo.
2: Fuera de juego, sí, sí. Pero de hace un rato.
1: Ah, sí. Vale, vale, con la jugada esta no nos silaba un fuera de juego ahí.
2: Sí, sí.
1: Pero bueno, lo tenía anotado. Bueno, pues Irán ha cogido un poquito de, no sé, de inercia, ¿no? En esta parte final del partido. A ver si esto alegra un poquito. Un 0-0 siempre es difícil de tragar. Aunque es verdad que hemos visto acciones de ataque suficientes para haber disfrutado por lo menos en algunos pasajes del encuentro. Balón arriba para que lo pelee ahí un compañero. Pero es Van Aken el que no ha podido sujetar. También Fernández Pardo, que está intentando apoyar, aprovechando la frescura. Acaba de salir al terreno de juego y se mueve bien. Este jugador del Lille que puede que cambie de aires también esta temporada a nivel de clubes. Es Trossard el que ha recuperado ese balón en la frontal del área. La ha perdido. Ahora es todo muy embarullado desde atrás, jugando el también recién salido Tate, el defensor central, que ha aprovechado esa ocasión para irse arriba. Otra vez Trossard en la frontal del área para Van Aken, un poquito más arriba a la derecha. El balón al punto de penalti, no llega. Otra vez bien expeditiva la defensa con Kanani, que ha sido el que ha quitado ese balón de peligro para sus compañeros, para su portero, para su selección. Es Luque Bacchio, banda derecha, quiere el uno contra uno, decide centrar. Ahora sí es buena, no ha llegado. No ha llegado nadie a ese envío. Era Tielemans el que buscaba el remate de cabeza. Tenía buena pinta ese envío de Luque Bacchio y se ha perdido por línea de fondo.
0: Pues ahí estamos. Esto se va a acabar, ¿eh? Al final, no digo que vaya. No creo que el punto sea bueno para Bélgica, a pesar de estar con 10.
7: No, no lo es. Lo que pasa es que yo creo que ya, aunque sea un poco por acumulación de oportunidades, quizá haya merecido algo más Bélgica, ¿no?
2: Yo creo que sí. A mí me parece que Bélgica ha sido mejor, incluso con 10. Se ha encontrado con Beiraban, es verdad, pero ha hecho para ganar el partido. Con lo que ha hecho, le tendría que haber dado para ganar el partido. Bueno, está en su mano todavía. Es lo que decíamos antes, ¿no? Hasta la tercera jornada, pues casi todos los equipos, un porcentaje muy elevado de equipos, van a tener opciones de clasificación. Y bueno, lo sigue teniendo en su mano, pero la verdad es que, bueno, y todavía quedan 5 minutos, pero la verdad es que se ha podido meter en, bueno, ya está en un lío. Pero ha podido ser, y todavía puede ser, si acaba perdiendo el partido, de unas proporciones notabilísimas, ¿eh? El jaleo en el que se meta.
0: No, y luego tiene que jugar contra Egipto, que es un buen equipo también.
2: Es un buen equipo, claro.
1: A mí que no me digan que se ha perdido solo 2 minutos en la opción de Trossard, donde casi le arrancan el gemelo. Porque sí, claro, entre los tres de la hidratación y eso es lo que se ha perdido allí.
0: ¡Oh, cuidado!
1: A mí 5 me parece poco. ¡Cuidado! Ha perdido en su propia área. Bélgica, un balón peligroso. La pone al segundo palo. Ahí salta un jugador, concretamente Jahan Bakkas, pero no ha podido ir al remate porque es que ha ido muy arriba, 1 metro por encima. ¡Qué malo el envío! Pero qué buena la opción. Van Aken ha recuperado la pelota. Este también tiene aire en los pulmones. Ha sido de los que ha salido en la segunda parte. Pero qué rápido regala pelota al Bélgica, y eso no le viene nada bien porque tiene un rival con uno más y que tiene que apurar también la opción. Si marca Bélgica y gana, es que eso sería un subidón absoluto para Irán y estaría dando un paso muy importante, prácticamente decisivo para la clasificación, alargando su sueño en terreno para ellos hostil Estados Unidos, pero que ahí están peleando y dando una buena imagen. Ahora han abortado ese ataque Irán, que le ha recuperado Trossard, que sabe que hay que pues echar una mano donde se pueda. Trossard está arriba, está abajo, lo importante es currar para lo que sea necesario para la selección. Por ejemplo, ahora para sacar esa pelota, el balón hacia la izquierda para Fernández Pardo, este está en ese costado, va a intentar uno contra uno, se la pone en la derecha, todavía no encuentra a nadie, quería un pase filtrado, no lo ha conseguido contactar con nadie. De nuevo Trossard hace una mini ruleta, algo parecido, está Trossard en todas, banda derecha, no lo ve claro, el balón para Luque Bacchio, está en el pico del área, ahora un poquito más hacia la derecha, qué bueno la asistencia por ese costado, a ver si Luque Bacchio le asiste también a su compañero, no ha sido así.
7: La guerra por su cuenta es complicado. Yo sé que están en el descuento, pero así es difícil.
1: Pues Castañ, que es el hombre que se está animando para doblar banda por ese costado izquierdo, de nuevo ahí, levanta la cabeza, el balón al segundo palo, a ver quién salta y remate, sí, del uno de los centrales, concretamente de Michelet, pero el balón se ha ido arriba. Bélgica, que está sacando fuerzas de donde le queden para intentar cuando menos tener presencia en el área contraria. Esto avanza ya hacia su final, pero el empate a cero hace todo demasiado interesante como para que nadie abandone las gradas, que tienen absolutamente todo tipo de personajes.
0: Estaba Obelix ahí.
1: Sí, sí, sí, Obelix. Pues mira, por la poción mágica alguna.
0: Pues mira, ha salido bien Obelix y luego Asterix, porque han sacado a Lukaku después. Había un aficionado vestido Obelix, muy bien caracterizado la verdad, y luego ha salido Lukaku. gustaba a mí mucho Asterix y Obélix.
1: A mí también.
0: Y Tintín.
2: Soy muy de Tintín también.
0: Sí,
2: Tintín. Y Milú.
0: Tengo todos los cómics de Tintín. ¿Sabes quién me los regaló?
2: ¿Quién?
0: Me acuerdo mucho de él y le echo de menos. El gran José Manuel Cuellar.
2: El hombre.
0: Me regaló todos los cómics de Tintín, los tengo ahí.
2: Maestro.
0: Sí.
2: De este negocio.
1: Fernández Pardo, que lo quería entrar por la izquierda desde allí. Vamos a ver si consigue armar jugada. Mira, desde atrás otra vez para
0: todavía
1: Fernández
0: la va a tener Bélgica, ¿verdad?
1: Costado izquierda la va a tener Bélgica, puede ser una de las últimas. ¡Oh! Con la derecha le envío arriba. Eso es como una jugada de rugby prácticamente, ¿no? Más que a portería ha ido a palos. Y desde luego, pues no la ha engatillado bien. Se le ha ido, pues qué pena, ¿eh? Porque la posición desde fuera del área era bonita, pero no ha habido manera. O sea que no sé si va a haber tiempo para armar una jugada. El que consiga poner un balón al área, pues podrá intentarlo, y si no, nos vamos a tener que conformar todos con este empate a cero, que deja mucha emoción en el grupo, evidentemente.
0: Emilio, ¿tú ahora cuando vas a jugar con los veteranos de la selección del Madrid, también te cortan las medias, como ahora? ¿Es que ha cambiado la
4: posición? No, el problema es que están cortadas.
0: Ah, ya, ahora... ya te las dan cortadas, ¿no? Ya no tienen pie.
4: No tienen pie, que me parece horrible, pero bueno. Tienes que llevar calcetines para ponerte luego la media encima. No le cojo mucho el truco yo. Debe ser que soy muy clásico, pero no le cojo el truco.
0: La tita de la media te la deja el utillero y dices, están rotas, ¿a mí qué me está dando?
1: Pero espera,
4: sí, espera,
1: que la tiene Luque Bacchio, que está en la frontal del área. ¡Fuera! ¡Uy, uy, uy! Buscando el palo derecho. Ese envío tenía muy mala leche, muy mala idea. Luque Bacchio con pierna izquierda. Se le ha ido, no por demasiado, ¿eh? No por demasiado. Ahí volaba por si acaso el omnipresente Miramán para haber llegado a esa pelota. Yo creo que es lo más bonito que vamos a ver ya desde aquí hasta el final, porque no queda nada. Ha tenido Bélgica la suya con Luque Bacchio.
0: Muy buena. Muy buena. Pues tenía razón Luque. O sea, con 10 mejor Bélgica, ¿eh?
2: Para mí mucho mejor. Mucho mejor porque Irán
4: no se ha atrevido, ¿eh?
2: Claro,
4: no se ha atrevido.
2: Se ha encontrado en un escenario de partido que no esperaba, verse con superioridad, que le ha obligado a dominar, a tener más balón, pero es que no ha sabido qué hacer con el balón, porque su fútbol, su planteamiento, su plan de partido era: vamos a defendernos bien de estos, que si no, estos nos pueden hacer una avería.
1: Bueno, pues nada, a ver, que hemos llegado ya al final, que esto ya se ha terminado, que hay que repartir los puntos, que Irán va a celebrar ese empate porque no es un mal resultado. Es una de las buenas selecciones europeas Bélgica, y para ellos, que están haciendo un esfuerzo titánico en seguir con fuerza y con fe en este Mundial, este empate desde luego yo creo que les tiene que saber muy bien, porque también han tenido las suyas. Courtois ha estado muy bien, enseguida repartimos puntos, pero tienen que agradecer al gran protagonista, este Beireván, que ha demostrado que es un guardameta en hombre enorme con este empate a cero entre Bélgica y Irán.
0: Pues con este resultado, ahora mismo, y a expensas de lo que hagan Nueva Zelanda y Egipto, que van a jugar a las 3 de la mañana, ahora mismo Irán sería líder de grupo con 2 puntos, los mismos que la selección belga. Como están empatados a todos, aquí se tira de deportividad, es decir, de cartulinas, y estaría por delante la selección de Irán. Repito, segundo Bélgica, tercero Nueva Zelanda con 1 punto, Egipto cuarta también con 1 punto. Insisto, Nueva Zelanda y Egipto se enfrentan a las 3 de la mañana. Emilio, ¿qué te deja el partido?
4: Bueno, me deja que no hay ningún partido fácil en el Mundial, que Bélgica yo creo que es el que ha puesto todo para llevarse el partido, y que Irán es un equipo fuerte, disciplinado, correoso y difícil de ganar. Pero bueno, los partidos, por lo menos los últimos que estoy viendo, ya tienen otro ritmo, ya se nota que empiezan las urgencias, empieza la gente a ver que se pueden ir del Mundial pronto, y todo el mundo lo pone todo.
0: ¿Lo qué?
2: Yo creo que Bélgica ha sido mejor, ha hecho efectivamente todo lo que tenía que hacer para ganar el partido. Irán ha sobrevivido, es verdad que ha sabido sobrevivir, se ha defendido bien, ha tenido en su portero al futbolista más destacado, y curiosamente cuando peor lo ha pasado, o de los momentos en los que peor lo ha pasado, ha sido cuando se ha quedado con un jugador más, cuando ha tenido la obligación de tener más balón, porque el guión del partido iba para eso, para que tuvieran más balón, y cuando Bélgica le ha creado más problemas. De no ser por su portero, ahora estaríamos hablando de un triunfo de Bélgica, que por otro lado, pues se ha metido en un lío. De momento es en un lío razonable. Vamos a ver qué pasa en el otro partido del grupo hoy, en el Egipto-Nueva Zelanda, y también y esa es la ventaja que tiene el equipo de Rudy García, o lo único positivo que sigue teniendo el equipo de Rudy García es que depende de sí mismo antes de la última jornada.
0: Eso es un montón, un grupo muy igualado, repito, a expensas de lo que hagan Nueva Zelanda y Egipto a las 3 de la mañana. Ramón, chulos puntos.
1: Bueno, pues claramente para Beiranban, el guardameta de Irán, ha sido maravilloso verle en acción. Qué porterazo, nos quedamos, es difícil igualar la parada del Mundial, va a ser esta. Sí. Y si es otra, pues tiene que ser ya algo desconocido. Muy bien, Beiranban, 5 puntos para él. Mira, me voy a la otra portería para los 4. Courtois, que ha parado menos porque le han tirado menos, pero las que ha parado eran de gol, ¿eh? O sea que también ha mantenido vivo a Bélgica, Courtois, en la otra portería. Vuelvo a Bélgica para dar los 3. Trossard ha estado en todas, por la izquierda, por la derecha, intentando filtrar pases, el uno contra uno. Ha sido pues un quebradero de cabeza siempre arriba. Trossard le debo los 3 puntos. Otro delantero que me ha gustado, Taremi, que ha marcado un gol que le han anulado, pero qué bonito movimiento. Ha sido nada, por una pestaña por lo que se lo han anulado, y es una referencia a un hombre que se ve que tiene clase para él. Pero
0: fíjate, ahora Taremi está siendo él el que está dando la charla a toda la piña de jugadores de Irán.
1: Es verdad.
0: Que Taremi es, tiene muchos galones ahí. ¿Y un puntito para quién?
1: Pues mira, para Kanani, porque muy bien en defensa Irán, muy bien. Y Kanani ha sido el que ha socorrido a Kakilasade y a Nemati, que son los dos centrales, pero ahí se ha metido entre medias Kanani y ese dorsal número 13 que ha socorrido mucho, y por eso yo creo que hoy también puede celebrar un puntito Irán.
0: Vaya, vaya imagen hemos visto. Es
2: curiosísimo, o sea, Taremi dándole la charla a sus compañeros.
0: Pero están todos los auxiliares también,
2: sí, pero
0: de
2: falta
0: la selección de Irán.
2: Un individuo
0: hay
2: del grupo.
0: Hay un señor que no está, que está sentado en el banquillo, que es el entrenador de Irán.
3: Por curioso que parezca, ¿eh?
0: Sí, por curioso que parezca, Amir Chalanoel estaba ahí tranquilamente con las piernas cruzadas.
2: Esperando a que acabara
0: Taremi. Toda la expedición de Irán, todos, ¿eh? Todo, hasta el conductor del autobús, alrededor en la piña mientras Taremi hablaba. Bueno, estas cosas, y las costumbres.
1: Eso es un equipo,
0: de cada uno.
1: Ojo, ¿eh? Eso Irán lo tiene.
0: Costumbre de cada uno.
1: Son una piña, ¿eh?
0: Emilia Mavisca, cuídate, un abrazo.
8: Un saludo, hasta
0: gracias,
8: luego.
0: Saludo. Bueno, Luque, ¿cuándo vienes por aquí otra vez?
2: Pues
0: la semana, ¿no?
2: La verdad es que no lo sé, tenemos que revisar la planilla.
3: Me lo tienen mareado.
2: Que tengo que venir la madrugada del partido de España, eso seguro.
0: Sí, eso seguro.
2: Y antes, antes tengo que venir, creo, puede ser Inglaterra. Inglaterra
0: sí,
2: gana.
0: Inglaterra gana.
3: ¿No?
0: Ah, espera, que estoy mirando en otro lado.
3: Inglaterra gana, puede ser, el martes 23.
2: Si miras en la segunda
0: correcto,
2: fase, todavía no
0: Inglaterra está gana a las 10 de la noche.
2: Inglaterra,
0: si lo tienes tú en tu iPad.
2: En el iPad de última generación.
0: Claro. Muy bien.
2: Tengo que resetear esta noche.
0: Eso es.
2: Adiós.
0: Sí, actualízale el...
2: Sí, sí, tengo que actualizar el software.
0: El software.
3: Anda,
0: sí.
3: Anda que estáis buenos. Cualquiera que... Menos mal que algunas veces la radio da pistas, porque... De no, imagen, quiero decir.
0: No, pero lo voy a contar, Ramón.
3: Sois unos mentireros.
0: Hace poco quedó con Luque a desayunar, que él desayuna con la CAO, y entonces quedamos para desayunar y me dice, no, me llevo ahí y tal, y ya me anoto yo los partidos, tal. Digo, vale. Y entonces veo que viene con un folio... En una ¿una carpetilla de estas de color marrón.
3: Y veo, le han faltado las gomillas a la carpeta.
0: Y veo que saca la carpetilla, saca el folio, Ramón Chu, le, ¿sí?, le echa aliento a la punta del boli.
1: No me puedo creer.
0: Y ahí empezamos a hacer los partidos.
7: Pero eso nunca falla.
1: Eso último, clásico, qué bien.
0: No se le queda sin batería, ¿eh?
1: No. Qué bueno.
0: Ya te lo digo.
1: Esto me gusta, sí, señor.
0: Muy bien.
7: Bueno, escucha, Méndez. Por lo menos no lleva buscando el iPad 3 meses como tú.
0: Joder,
7: claro, por lo menos él tiene controlada la agenda.
0: Se me abre, ¿dónde estará?
7: ¿Dónde estará el iPad de Mendoza?
0: ¿Dónde estará?
7: Eso es un misterio sin resolver.
0: Desde mediados de marzo.
7: Es un misterio.
0: Creo, sigo pensando 3 meses después
3: que está en casa.
0: Que lo tengo yo.
3: Bueno,
7: pues tu casa es muy grande.
3: El que no se consuela,
0: pero el caso es que no,
3: el que no se consuela es porque no quiere.
0: Pero el caso es que no.
3: A ver si lo van a tener los murciélagos ahí escondidos.
0: También.
3: Puede ser.
0: Sí. Bueno, Ramoncho, un abrazo fuerte.
1: Voy a llamar a la concejala de festejos del Ayuntamiento de Erandio,
0: sí,
1: para decirle que ya tenemos cerrado el...
0: Sí, eso es, y ahora a las 11:30 vamos a dar más pistas con la sección de Paco.
3: Por, si, luego, por si quieres otra alternativa, ¿eh?
0: Adiós, Luque.
2: Adiós, Luque.
0: 11:07, hora menos en la Comunidad Canaria. Esto que escucháis es el Estadio de Los Ángeles. Y esto que viene ahora es toda la información de la selección española.

0: me gusta mucho. Esto son así de música de esta pop americana. Hay un grupo que se llama Rascal Flatts que también son así un poco rollito country.
1: Sí. ¿Te va a ti el country?
0: Sí, tiene su puntito. Esto es de la zona de Tennessee, donde van camino Muelas y Castro en el autobús de la prensa. Ahora ya podéis hablar un poco alto, ¿eh? Que Castro, sí, Muelas, sí, hola.
1: Ya se pueden ir despertando.
0: Sí, la gente ya tiene que empezar a trabajar, ¿eh? Hasta ahora.
2: Está, sí, sí, totalmente. Y no, escucha, vamos a empezar aquí a despertar a la gente.
0: Sí, sí, sí. O sea, sí.
2: Que todavía aquí queda alguno un poquito dormido, pero vamos a...
3: Estamos entre
2: dos estados...
3: De atrás del autobús con las velas, ¿no? Escuchando la música... Y aquí animando, porque está desatado, sí. Después del 4-0. Está desatado.
0: ¿Dónde vais en el autobús? ¿Parte de adelante, parte de atrás?
2: Yo en la última fila.
0: ¿Tú vas en la última fila? ¿Dónde
1: van? ¿Dónde van
0: los chungos, Muelas?
2: Toda la vida, siempre.
0: ¿Quién te acompaña?
2: Pues mira, al lado tengo a uno de los mejores fotógrafos del mundo, que se llama Sirvent.
0: Hombre.
2: Que es muy del Atlético de Madrid.
0: Pero bueno.
2: Es muy, muy de la... Y que te manda un beso.
0: Sí, sí, aquí, sí.
2: Un besito.
0: El gran Sirven.
2: Muy colchonero.
0: Sí, sí.
2: No, sí, sobre... sí, sí. ¿Verdad, Sirven? A Paletti. Vamos ahí, vamos. ¡Arroyo!
4: Ahí, estamos, estás bien rodeado, sí, señor.
0: Muy
4: sí,
0: bien.
4: Señor.
0: Mándale
4: un buen gusto, buen gusto tiene.
0: Sí, José Antonio Sirven.
4: Trátalo bien.
0: Bueno, vamos a recuperar unos cuantos sonidos, ¿no, Castro, Muelas? Sí. Vosotros mandáis.
3: Sí. Vamos a hacer un repaso un poco de lo que ha dado el partido en sonidos. Después de las dudas de Cabo Verde... 4-0, haciendo buen fútbol. Luis de la Fuente metiendo cambios. El equipo funcionando. Luis de la Fuente diciendo que es una barbaridad que se haya dudado de este equipo.
5: Me parece una auténtica barbaridad dudar de este equipo. 33 partidos consecutivos sin perder. O sea, eso me parece una barbaridad cuestionar a este equipo.
3: Barbaridad cuestionar a este equipo.
0: Me ha llamado mucho la atención en la entrevista que ha hecho con Televisión Española. Les estaban preguntando por Lamine y tal, y Lamine y Oyarzabal, creo. Y de repente él ha metido a Rodri. Él tiene ahí, Antonio Luis tiene una querencia por defender públicamente a Rodri.
3: Sí, es su brújula.
2: Me recuerda un poquito,
3: es el que hace funcionar el equipo.
2: Esa defensa que hacía Vicente del Bosque de Sergio Busquets.
0: Sí, sí, sí, sí.
2: ¿Os acordáis, no? En el Mundial de Sudáfrica. Y es cierto, tiene una auténtica querencia, una devoción hacia Rodri. Creo que ha intuido. Estamos tratando de saber por dónde les ha llegado tanta negatividad, pero bueno, que la gente ha criticado un poquito a Rodri, o que, bueno, que ha constatado que no estaba al mejor nivel. Yo creo que no estamos con la piel un poco fina todos. Simplemente decir que Rodri pues no está al nivel que estaba antes de la lesión, y que es lógico por otra parte, eso no quiere decir, pues eso no es de evaluar la enorme categoría que tiene Rodri, ¿no? Pero ya te digo que estamos todos aquí un poquito con la piel fina, que parece que a los jugadores pues les llega otro tipo de información. Pero bueno. Esa es la visión que tiene Luis de la Fuente.
3: Muelas, para todos los oyentes, contar lo siguiente. El MVP ha sido Oyarzabal, 2 goles en los mundiales en los primeros 24 minutos, pero la gran alegría ha sido Yamal, ha marcado el primer gol, ha jugado 45 minutos, no se ha resentido. Decías, Antonio, que le ha llegado. Pues mira, él ha posteado después de su partido en Instagram una foto de la celebración de su gol, de rodillas en el césped, con mucho aura, como dicen ahora la chavalada, diciendo: estoy aquí. ¿Por qué? Porque acompañaba un vídeo de la afición árabe que gritaba: ¿dónde está Yamal? Y porque esta semana, bueno, pues había marcado Mbappé, había marcado Kane, había marcado Messi, ¿dónde está Yamal? Pues ha puesto ese post y nos decía luego en la zona mixta, al acabar con todos los compañeros de las radios, nos decía estas palabras: ¿estaba picado Lamine?
6: Pero si me pico jugando a la play, pues con eso más aún. Teníamos muchas ganas de desquitarnos del partido anterior, pero bueno, seguimos con la mentalidad de querer ganar todos los partidos y ya por Uruguay ahora.
3: Yamal, se pica en la play, se pican todos competitivos, pero ya está aquí. Sí, está aquí Lamine Yamal, ha marcado gol, es el segundo jugador en la historia más joven en marcar un gol en un mundial. El más joven fue un tal Pelé. Y por ahí un poquito más delante están Mbappé, Messi, pero está ahí Yamal. Fue en la Eurocopa, está en el Mundial, está ahí.
0: Yo creo que forma parte también de la historia del deporte, y más en el fútbol. El crearse un enemigo a veces invisible, pero bueno, sirve
1: sí,
0: para...
1: Sí, pero a mí me gustaría que fuésemos todos de la mano, independientemente de las críticas, pero tan pronto empezar... con un ambiente extraño, no me gustaría, la verdad.
0: Yo creo que hay dos realidades, Antonio, Luis, hay dos realidades. La que nosotros percibimos desde aquí, que al final tiene que ver un poco con el entorno, aunque claro, nuestro entorno últimamente es el mismo que el del trabajo. y luego está vuestro entorno, luego está vuestra burbuja, que es lo que rodea a la selección. Yo creo que, mira, lo ha dicho y ha estado con nosotros Rodríguez Uribes, y él hablando de Madrid-Barça decía aquello de Machado, en el medio está la virtud, ¿no? En el equilibrio. Creo que tiene que haber un punto, es decir, ni esto es todo tranquilidad y paz, porque siempre hay ruido, pero creo que no es sinceramente lo que está llegando a la selección. Creo que no es para nada.
3: Estamos de acuerdo, pero acabas de introducir el sonido que queríamos dar para finalizar el tema de los sonidos. Baena. Esto dice Baena, claro, de esta situación.
7: Bueno, siempre vosotros al final siempre hacéis lo mismo. Si se pierde, pues somos así. Si ganamos, pues somos los mejores del mundo. Entonces, pues ni hacerle caso a las críticas, ni hoy a hacerle mucho caso a todos los comentarios positivos. También.
0: Nada, yo creo que Baena...
1: No hacernos caso.
0: Baena no puede generalizar, porque comete el error de aquellos que también se equivocan cuando efectivamente el otro día nos iban a echar del Mundial y hoy lo vamos a ganar. Es que pero bueno, Antonio, no sé.
2: Pero Baena no representa, yo creo que no representa el sentido general de la plantilla del vestuario. O sea, es verdad que Lamine Yamal también se quejó el otro día un poquito. No lo sé, yo sigo pensando. Y después hay una cuestión importante que lo decíamos también antes en la tertulia, Méndez, que estabas en Teledeporte, sí. Pero yo incido mucho en estos son jugadores jóvenes. Lamine Yamal tiene 18 años, son jugadores de su tiempo, y su tiempo está también muy circunscrito a las redes sociales, y las redes sociales sabes que hacen un mundo diferente y paralelo.
0: Son chicos de su época.
2: Correcto.
0: Pero ahora también hay mucho ruido.
2: Sí. Quizás no tanto desde los medios. Oye, porque yo no he visto tampoco que se haya atizado. La crítica lógica, por otra parte. Oye, el partido ante Cabo Verde fue pésimo. De hecho, nos preocupamos todos, ellos los primeros. Bueno, no creo que se haya faltado el respeto a nadie. Y ya sabéis que yo conozco al seleccionador y que he hablado con él. Creo que ha sido una crítica atenuada. Y creo que argumentada, porque el equipo no jugó bien. No hay más.
8: Si el propio seleccionador ha sido el que lo ha dicho, ¿no? Claro.
2: ¿Quién?
8: El propio De La Fuente fue el que fue crítico con la selección y dijo que le había faltado un montón de cosas y que había que cambiar un montón de cosas, pues, claro.
3: Bueno, pero tampoco fue de una manera catastrofista, rollo. Sí,
8: no, hombre, pero bueno, ya, pero catastrofista. Pero ¿tú crees que ha habido medios que han sido catastrofistas? No. Yo creo que tampoco.
0: Yo creo que no.
8: Bueno, sinceramente, creo que se ha hecho una crítica de que se ha jugado mal, de que todo lo que ya sabemos.
3: Yo creo que
1: aquí ha habido, como Luis, un boca a boca que al final llega distorsionado. Tengo la sensación.
3: Y de una manera preventiva, porque, a ver, no nos equivoquemos, hay que decírselo, y la gente que nos escucha no es tonta. Si hoy no ganamos, hubieran salido las espadas, porque hay varios temas que están ahí latentes. Uno, la gestión, pero que lo decía Méndez tú muy bien el otro día, la gestión de Víctor Muñoz, donde los les...
1: Ay,
0: que se nos ha ido la cobertura, el autobús.
1: A Chattanooga.
0: Está pasando ahí por un túnel.
1: Por un túnel.
3: Ha pasado un poco desapercibida.
1: No, sí, Luis, sí.
0: Dale, sí, que se había recupera. Cortado un pelín. Sí, dale, Luis.
3: No. Os decía lo que el tema de los les...
0: Mira, voy a aprovechar que así, hasta que paséis el túnel. Mira, el túnel. Nos está escuchando Juan Carlos Rivero, que ha contado para los espectadores de la 1 de Televisión Española el partido de España. Juan Carlos, ¿qué tal? ¿Cómo estás? Está en el túnel también.
1: Está. Un segundito, porque debe ser cuestión de on-off. A ver si tenemos un poquito de más suerte.
0: A ver, espera, pruebo a la segunda. A ver si está ahí. Juan Carlos, hola. No, pruebo. Ahora cuando ya me lo aseguréis.
1: Venga, perfecto.
0: Muelas, Castro, que es que estamos entrando en una espiral con el tema este de lo que se dice y lo que no se dice, que creo que es un poco perverso. Solo una cosa respecto al fútbol. Necesitamos algo más contra Uruguay. Lo que pasa es que hoy tampoco, no digo que sirva de vara de medir lo que hemos hecho ante la selección de Arabia. Repito, íbamos ganando 3-0 en un cuarto de hora prácticamente y han hecho una falta en toda la primera parte. Eso con Uruguay no va a pasar, Antonio.
2: Efectivamente. Yo creo que sí. Necesitamos algo más. O sea, no nos...
0: Nada, es que no nos está saliendo.
1: Era arriesgado en carretera.
2: Lo de Cabo Verde, yo, a mí, me llegó a...
0: Nada, espera, déjalo, Antonio, que
1: no, porque estamos
0: que
1: haciendo
0: nos falla la,
1: a
0: nos
1: los
0: falla
1: oyentes
0: la cobertura.
1: Y no hay necesidad, podemos
0: luego intentamos recuperarlo. Son las 11 y 18, ahora menos en la Comunidad Canaria, están viajando el equipo de enviados especiales desde Atlanta hasta Chattanooga, que son 2 horas
1: han salido con
0: de
1: algo de retraso, nos indicaban los compañeros que finalmente suelen salir siempre 2 horas después del partido y que se había retrasado un poquito la salida de ese autobús de la prensa. Así que bueno, pues es el retraso que vamos a tener para contactar con ellos un poquito más adelante y que nos cuentes cómo les ha parecido ese post partido con las polémicas, dice Luis Castro, y por supuesto yo creo que es bastante coherente que individualizada, que no es un sentir general de la selección, pues nos alegramos porque eso es lo que queremos, que no haya una sensación de división entre el aficionado, el profesional de la información y la selección española de fútbol.
0: Bueno, enseguida volvemos y retornamos ya cuando pasemos los túneles de la M50.
1: Es que se nos olvida que están al otro lado
0: de la
1: charco.
0: M50 de Atlanta y de Chattanooga. Mañana va a jugar la selección argentina y Francia. Argentina lo va a hacer a las 7 de la tarde, tiene un partido Sí, Argentina, Austria a las 7 y Francia e Irak a partir de las 9 de la noche.
1: Francia e Irak a partir de las 11 de la noche.
0: De las 11 de la noche, estoy impecable. Espera, que le voy a preguntar a Rivero. Sálvame de esta, Juan Carlos, que me estoy liando. Juan Carlos, hola.
9: A ver, dime.
0: Ahora, ¿qué tal? ¿Cómo estás?
9: Muy bien, muy bien.
0: Oye, que estábamos hablando con Muelas y con Castro antes de que fallara un poco la cobertura, que sí. Me parece un poco inexplicable ese enemigo, parece externo, que se está creando la selección, que a lo mejor ha servido un poco para picarles el orgullo hoy, pero respecto al tema de la crítica, crítica que yo no aprecio mucho, que no o vivo yo en otro mundo, no tiene nada que ver esto, por ejemplo, con lo que pasó en el Mundial de Qatar, por ejemplo. ¿A ti qué te ha parecido?
9: No.
0: ¿Qué te parece?
9: No, que va. Yo creo que ni mucho menos se ha sido tan duro. Lo que sucede es que las expectativas eran tan altas, son tan altas con la selección, que debutar contra Cabo Verde y empatar a cero, pues como que se ha digerido mal. Pero yo no creo que las críticas hayan sido especialmente agresivas. De hecho, en un campeonato del mundo, si miras otras selecciones, a Ancelotti le dieron por el primer empate de Brasil, Alemania se libró de una buena ayer, con ese gol en el minuto 90-94, a Bélgica le está cayendo la Mundial, hoy han vuelto a empatar y encima lo han hecho con Irán, Portugal y Cristiano, que te cuenten, Roberto Martínez y Cristiano la que les está cayendo, bueno, eso es una cosa que yo creo que es así, que eso no va a cambiar. Yo conozco hechos tremendos en la historia de España, un Mundial de Italia 90, España creo que empató con Uruguay el primer partido y la prensa exigió la salida de todos los jugadores que habían participado
0: una
9: en ese
0: rueda
9: partido.
0: De,
9: juicio,
0: sí, sí, sumarísimo.
9: Juicio sumarísimo.
0: Hubo una rueda,
9: o sea, de eso, ¿no?
0: Sí, bueno, yo no lo viví, pero sí me lo han contado gente que estuvo allí, todos los jugadores de la selección en una rueda de prensa. Una cosa
9: todos.
0: Increíble.
9: Como si fuera un juicio. Entonces, bueno, yo creo que llevamos mucho tiempo, oye, y qué maravilla, de buen entendimiento con la selección y encantados con un equipo que juega muy bien, que ha ganado la Eurocopa, que se ha metido en 2 finales de Liga de Naciones, que ha ganado una de ellas, y yo creo que, hombre, el primer empate pues como que chocaba, ¿no? Porque no estuvo España a la altura de lo que estamos acostumbrados. Pero yo no creo que las críticas hayan sido... furibundas, bueno, si les ha servido de acicate,
0: no, por eso,
9: pues fenomenal,
0: sea, claro.
9: Pero no creo que se les haya faltado el respeto, sinceramente, hombre, habrá casos.
0: ¿Qué sensación te ha dejado el partido de hoy?
9: Pues bien, mejor. Yo creo que desde el principio España ha entrado a ver, España es mejor que Cabo Verde, España es muy superior a Arabia Saudí, pero luego hay que demostrarlo en el campo. Yo creo que España hoy ha entrado, después del empate del otro día, desde el primer minuto, con otra circulación de balón, con más solidaridad entre todos, con más movimiento, con más precisión en los pases. Y es que en los primeros 5, 6, 10 minutos España ha barrido a Arabia Saudí. Luego le ha marcado los 3 goles, ¿no? Yo creo que ha entrado muy bien al partido, que era lo importante, porque sabía que hoy no podían fallar, es decir, que no se podían comprometer de esta manera la clasificación para la última jornada, que ahora se trata de luchar por la primera plaza, que era el objetivo desde el principio, y en ese sentido he visto muy bien a la selección, ¿no? Y con buenas noticias, ¿no? Que ha dicho Luis de la Fuente que Lamine ya está para jugar 90 minutos, sí, hoy le han dejado 45, hoy Oyarzabal ha tenido un problemilla durante la semana, nos ha dicho Luis de la Fuente, y por eso le han quitado en el descanso, pero vamos, que no es nada grave, o sea, que le ha permitido encima administrar minutos y meter a Merino, meter a Nico Williams, bueno, yo creo que ha salido todo bastante bien.
1: Ahora nuestra preocupación, Juan Carlos, es cómo está Nico Williams después de los minutitos que le hemos visto.
0: Es el único jugador, creo, Juan Carlos, que nos deja alguna duda.
9: Sí, yo creo que a Nico le queda rodaje. O sea, como Lamine me da que el rodaje lo está cogiendo a marchas forzadas, yo creo que a Nico le queda, por lo que le hemos visto, ha tenido un pase buenísimo al área, que no ha habido rematador, pero yo creo que a Nico le cuesta, le falta un pelín más. Pero bueno, como este Mundial es tan largo y va tantos días, ahora estamos a 21 y el siguiente es el 26, bueno, en España la madrugada del 27, pues va habiendo más días para poder recuperar jugadores y vamos a ver hasta dónde puede llegar Lamine, ¿no? Pero sí es verdad que hoy no se le ha visto que esté ni mucho menos ni al 70%.
0: Muy bien, Juan Carlos, pues nada, me está contando nuestra compañera María José Calella que le están preparando un recibimiento especial a los jugadores de la selección del hotel, una cosa un poco de película, no vamos a desvelar tampoco mucho más.
1: Bueno,
0: pero bueno,
1: ya lo veremos después, bueno, ya nos lo contarán.
0: Sí, luego veremos las imágenes. ¿Qué tal llevas el Mundial de momento?
9: Bien, muy bien, muy bien, estupendo. Yo me quedo ahora aquí en Atlanta y en un par de días nos vamos a Guadalajara, o sea que muy bien, va todo fenomenal. Al final se hace rápido, ¿eh?
0: ¿Cuántos mundiales llevas?
9: No, bueno, yo no tantos, yo llevo, este es el quinto, 5 porque hubo una época entre medias, entre el 98 y el 2022, que las fases finales no las tuvo Televisión Española, entonces iban compañeros de informativos, pero no teníamos los partidos, ¿no? Entonces, claro, hubo ahí como 4 o 5 mundiales que no dimos. Si no, tendría más, pero vamos, no eso no es importante.
0: No, pero escucha, 5...
9: Eso no va a ningún lado.
0: No, pero 5 está muy bien, Juan Carlos. 5 mundiales
9: cinco, son... 5 mundiales. Este es el quinto.
0: Claro, 5. Unos cuantas finales de Champions y todo eso, pues buen palmarés, ¿eh?
9: Bueno, son los años. Vas cumpliendo años y, bueno, vas cerrando etapas.
0: La pareja con Vero Boquete y con Mario Suárez en las transmisiones de la 1 de Televisión Española. Gracias, Rivero, un abrazo.
9: A vosotros, gracias, hasta luego.
0: Va a ser complicada recuperar la cobertura con la selección. Luego, bueno, como tenemos programa hasta las 2 de la mañana.
1: No, sí, tiempo hay, no se preocupe nadie, tiempo que tenemos vamos todo. A desarrollar
0: tiempo
1: la información
0: tenemos
1: de España.
0: Batería no mucha. A ver, Cardenal.
1: Bueno, a ratitos.
0: Se está echando humo el Quantum. Ha hablado de Sam, sí. Sí, ha hablado Mbappé. Mañana, sí. te cuelo a ti antes de Argentina, aunque juega mañana Francia a las 11 de la noche antes de Irak. ¿Qué han dicho?
10: Sí. Bueno, mira, te digo ya que acabamos de salir del entrenamiento, no está Tchouaméni, mañana pinta que no va a ser titular, va a ser suplente, estaba haciendo bicicleta, no es preocupante, nos dicen, pero mañana puede ser Manu Koné, el jugador de la Roma, el que va a salir titular en el centro del campo. Y luego de Mbappé, bueno, ha dado mucho juego, ¿eh? Mbappé siempre habla claro, había muchísimos periodistas, muchas peticiones para hacerle preguntas al jugador del Madrid, que es la primera vez que sale a sala de prensa. Y bueno, para empezar, sobre su rendimiento, ha dicho que es consciente de la responsabilidad que tiene ya en este Mundial por ser el primero como capitán, para hacer historia, quiere más, aunque por ejemplo, mira, ha dicho que él no cree que vaya a estar jugando hasta los 40 años. Ya sé que se habla de Messi y Cristiano que llegan a esta edad, bueno, pues él cree que le van a echar antes. Se ha reído y respuesta sobre ese pique que hay ahora mismo entre los goleadores, ¿no? Los que han marcado ya 2 goles, le han preguntado quién es mejor, si Messi, si Haaland o si Kylian Mbappé. Esto ha dicho Mbappé.
11: Lionel Messi. It's clear. The best in the world with Cristiano.
12: Messi es el mejor jugador con Cristiano, está claro. Yo intento ayudar a mi equipo a ganar otra Copa del Mundo. El resto son debates para los periodistas.
11: For the rest is debate for the people, debate for the journalists.
10: Bueno, he vuelto a recordar que Michael Olise es una gran pareja de ataque, aunque los otros dos que tenía el otro día, Dembélé y Doué, también hicieron mucho para conseguir esa victoria contra Senegal. Y después de Shams, pregunta, la única que le han hecho en español, o que nos han dejado hacer en español, sobre España, si había visto el partido ya en esa nueva versión contra Arabia Saudí, la goleada, le han vuelto a preguntar si sigue creyendo que es la gran favorita, y esto ha dicho de Shams también un poco, si hay revancha respecto a la última Eurocopa, esa victoria de España en semis en Alemania.
13: No he hablado del equipo español. Los veo bien, son favoritos. Han hecho un buen partido y nosotros estamos en nuestro camino. Hemos comenzado bien. Si Lamine Yamal está en plenitud de condiciones, no hay duda de que España es un equipo mejor, porque es un jugador capaz de marcar diferencias, como hemos visto en este último partido.
10: Bueno, pues esas dos respuestas rescatamos de una, digo, rueda de prensa que ha tenido muchos periodistas aquí ya en Filadelfia. Está entrenando, lo está haciendo ahora mismo Francia en la Universidad de Pensilvania. Mañana ese partido, como decías, Miguel Ángel, a las 5 de la tarde, 11 hora española, el segundo contra Irak, en busca de ya sellar el pase a la siguiente ronda.
0: Tiene un dominio Mbappé de, o sea, maneja
1: sí.
0: la escena.
1: De los medios, sí.
10: Mucho.
0: Sí, porque además he visto ahí alguna imagen en redes de... Él responde, además tiene facilidad, responde en tres idiomas, sí. puede responder en castellano, en inglés, en francés, pero luego es difícil buscarle la vuelta a ese Mbappé. Sabe perfectamente lo que dice, tiene el escenario absolutamente controlado.
10: Se siente complicidad siempre.
0: Sí, controla. Muy bien, ¿algo más, Fer?
10: Nada más, que aquí ya terminamos la sesión de hoy, esa sesión con Francia. Les dejamos entrenando, que ya nos echan, pero nada, mañana seguiremos pendiente porque ya es el partido que puede darle a Francia el pase a la siguiente ronda. Por cierto,

0: El jugador favorito de Emilio Arroyo, de Nahuel Molina, por Gonzalo Montiel. Tiene muchas expectativas, Emilio, en este partido de mañana. Ese seguro, como decimos, porque tiene una pequeña lesión muscular, no es grave Gonzalo Montiel. En principio incluso puede que participe, no sé si mañana unos minutos, pero contra Jordania en la última jornada sí que podría tener minutos. Pero bueno, ese cambio asegurado. Y luego vamos a ver, no está tan claro, pero sí que podría haber alguna modificación en banda y quizá en ataque. Ya decimos, de momento el asegurado es el de Nahuel Molina por Gonzalo Montiel en el lateral derecho. La selección de Argentina, que por cierto Méndez ha llegado hace nada, hace 25 minutos aproximadamente, ha aterrizado en Dallas. Esta mañana, eso de las 10:30, se entrenaba y hacía trabajo sobre todo centrado, evidentemente, en el rival, pero en las jugadas a balón parado, tanto defendiendo como atacando. Y luego, nada, en 2 horas aproximadamente vamos a escuchar a Lionel Scaloni, vamos a escuchar también a Enzo Fernández, y a todo esto en unos minutos tendremos de nuevo, como comentamos antes, el banderazo, ¿no? Esa concentración de centenares de argentinos, bueno, que ya sabéis cómo apoyan, cómo bancan al equipo,
1: eso lo hacen, vayan donde vayan, ¿no? Donde vaya a jugar el partido, digamos que hay una especie de recibimiento.
0: Sí, exacto. Antes de cada partido van a hacer este banderazo. El otro día fue en Kansas City, en Mill Creek Park. Hoy va a ser aquí en Dallas, en el Clyde Warren Park. Y para el próximo partido, que de nuevo es en Dallas, va a ser también en el mismo lugar, en Clyde Warren Park, un poquito más tarde, porque el partido más tarde, ese banderazo será a las 9, y hoy, como decimos, pues es en unos instantes. Así que nada, de momento el ambiente respecto a todo lo que concierne a Leo Messi es más o menos tranquilo. Y un dato, Méndez, hoy se cumplen 32 años del último gol de Diego Armando Maradona con la selección argentina. Un gol que le anotaba a Grecia y que era el 4-0 antes de todo lo que pasó en el Mundial de Estados Unidos y que, bueno, acabó con esos 15 meses de sanción y con la expulsión de Maradona del Mundial.
1: Y precisamente después de un partido en Dallas, donde va a jugar mañana la selección argentina. De expectativas, allí la prensa argentina con los que compartes y convives, ¿ellos se ven campeones? ¿Se ven favoritos? ¿Qué dicen?
0: Bueno, no sé si se ven favoritos, pero al menos no lo disimulan, por decirlo de alguna forma. La verdad es que, bueno, tienen mucha labia, pero las sensaciones son bastante buenas, sobre todo, bueno, después de lo visto ante Argelia, esa victoria por 3-0, y lo que tienen claro es que depende mucho de cómo esté Messi. Si Messi está bien, va a ser, no te diré que más fácil, pero va a ser más asequible intentar llegar bastante lejos. Ellos están bastante ilusionados con el tema de repetir bicampeonato. Bueno, repetir campeonato no, de repetir campeonato. Ya sabes que solo Brasil lo consiguió en el 58 y en el 62, y ellos están muy ilusionados por convertirse en esa segunda selección y conseguir esos dos mundiales consecutivos y, evidentemente, en sumar la cuarta estrella. Obviamente quieren la primera plaza del grupo. Si todo va bien, vamos a ver Uruguay, el resultado que tiene hoy con Cabo Verde. Evitaría a España en 16avos de final, pero también te digo una cosa, se enfrentaría a Uruguay, aunque el otro día oí a un compañero argentino que decía que no quería ver a Uruguay ni en pintura en 16avos de final.
1: Pues es lo que va a haber.
0: Claro.
1: Es lo que va a haber.
0: Bueno,
1: vamos, tiene
0: vamos
1: toda
0: a
1: la
0: ver,
1: pinta.
0: Yo estoy a punto de decirle, bueno, pues Uruguay, España, pero sí. Supongo que ya, ya lo tenía en cuenta.
1: A ver qué prefiere. Muy bien, gracias, Chisco.
0: Hasta luego.
1: Hasta luego. Y lo hemos contado durante esta tarde. Hemos escuchado a Lucas Paquetá, que ha hablado de la lesión de Rafinha. No sabemos mucho más. Sabemos que se ha lesionado. Sabemos que tiene un problema en la parte posterior del muslo derecho. No han dado a conocer ningún tipo de plazo, pero la verdad es que la cosa pinta un poquito regular. Con Brasil está Lucas García. Lucas, hola.
2: ¿Qué tal? ¿Cómo estáis? Sí, pinta regular lo de Rafinha. Sabemos eso, lo de que no va a jugar ni contra Escocia ni contra el rival que sea en 16avos de final. Ya sabemos el plan para mañana. Otra vez entrenamiento a las 11 de la mañana aquí, es decir, 5 de la tarde en España. Y a la media al que va a hablar es Martinelli, precisamente uno de los candidatos a sustituirle. Hay tres nombres: Ryan, el titular en el partido contra Haití, Luis Enrique, que jugó en el primer partido, o Martinelli, que juega en Arsenal, podría pues cambiar de banda y jugar en la derecha. Vamos a hablar de Paquetá, porque decía
1: ¡Ay! Espérate, mira, vamos. Espera,
2: por supuesto, la ahí también.
1: Que se nos iba. Vamos a escuchar a Cáceres, o sea, perdona, a Paquetá.
3: Cara, a gente tem a cabeza muito tranquila do que a gente veio aquí para fazer. A gente ficou... Quebrou um pouco as expectativas do primeiro jogo, sim, como todos sabem, a gente falou disso pós-jogo. A gente melhorou, trabalhou, teve mais calma. E eu acho que a gente tem que focar no que a gente pode fazer.

0: Nós somos a seleção brasileira, nós trabalhamos para alcançar o objetivo de vencer mais uma Copa do Mundo. E, bom, a gente
1: Lo que viene a hacer Paquetá
0: competição.
1: es un llamamiento a la calma, que a lo mejor no fue el mejor partido el primero, pero que después ellos han ido y saben que van a hacer las cosas bien y que las cosas van a salir adelante, creyendo y teniendo calma y tranquilidad. Dejamos a Lucas, que la cobertura no es la mejor, y nos vamos hasta Nueva York a ver la cobertura de Nueva York. ¡Pita!
2: ¿Qué pasa acá? ¿Qué
1: hacemos? Hay full de cobertura. Full de cobertura. Sí, pues sí, nada, sí. A ti te quedan las otras cosas del Mundial. Casi que te están tocando los líos.
2: Sí, que no son pocos, que no son pocos. Acaba de estar en rueda de prensa Papetío con Senegal. Mañana tenemos aquí un Senegal-Noruega que, bueno, te iba a decir, va a decidir el segundo puesto del grupo de Cardenal de Francia, pero igual decide, fíjate, hasta quién puede caer eliminado, porque los dos están jugando... la posición final para ser el mejor tercero también. Es verdad que entran muchos terceros, pero se están jugando mucho. Senegal viene con mucho ruido y con mar de fondo. Ayer salió la noticia de que los jugadores no han cobrado los bonos por la clasificación ni al Mundial ni a la Copa África, que ganaron aunque luego se lo han quitado. Que el hotel de concentración donde están en Nueva Jersey, ellos lo han calificado como impropio. Yo he hecho así búsqueda de esta, ¿sabes?, de usuario, y me he metido en TripAdvisor y en páginas de reseñas para ver. Y bueno, se quejan mucho del wifi, que la comida no es buena. Pues en ese hotel están los jugadores de Senegal, un 4 estrellas. De hecho, esa comida ha sido tan mala que los jugadores están buscando comida fuera. O sea, no están comiendo en el hotel, están buscando comida fuera, porque el chef no le dieron la visa en la propia Federación de Senegal para ahorrar costes. Entonces están sin su propio chef y están buscándose la comida fuera de los hoteles. Y en todo eso, también Papetío estaba sin contrato desde febrero. El seleccionador. 5 meses sin recibir salario. Hoy se le ha preguntado a Papetío por eso y esta ha sido su respuesta.
3: Oui, c'est réglé.
2: Pues dice que se ha arreglado, que lo han solucionado, que el contrato está resuelto, pero que ha tardado demasiado, que lo que necesitaba no era dinero, que era una cuestión de principios y de respeto que le han faltado en la propia federación. En ese contexto, en ese entorno, se va a enfrentar mañana Senegal a Noruega, que recordemos que viene con Haaland en estado de gracia.
1: Pues esto es lo que hay. De tus portugueses, ¿sabes algo? ¿O no? ¿Algo nuevo? Ahora te pregunto por Inglaterra, pero digo, como estás ahí pendiente de Portugal.
2: Sí, no, Portugal, tenemos la agenda de mañana. Mañana van a entrenar en Palm Beach. Luego viajarán ya a dirección Houston por la tarde, donde comparecerán en rueda de prensa. A las 6:45, que son las 24:40, a la 1:15 vuestra, va a comparecer Roberto Martínez. A ver si ponen a Cristiano Ronaldo. Todavía han hablado en este Mundial, Cristiano Ronaldo. No sería un mal momento para que Cristiano Ronaldo hablara, creo que sería un buen momento para que Portugal utilizara su estrella para que acallara las críticas y afrontaran el partido contra, previsiblemente, la más débil del grupo, Uzbekistán, y encauzaran el rumbo.
1: O sea, no quiero ni pensar que tropiecen con Uzbekistán. O que no hagan un buen partido, o que ganen de manera pírrica y demás, porque, repito...
2: El otro día leí un dato, Méndez, lo habrán leído, que Uzbekistán es la primera selección de la historia que no dio ni un toque en el área rival. O sea, es increíble.
4: Nada, Portugal le va a pasar como a España. Remontará el vuelo y hablaremos de ella de otra manera.
1: Lo que pasa es que hay un debate. Mira, luego se lo voy a preguntar a Mista cuando venga. Que ya ha venido, que le tengo aquí a mi lado. No, pero mira, aprovecho y te lo pregunto ya. ¿Qué tal? ¿Cómo estás?
5: ¿Qué tal? Buenas noches, compañero.
1: Claro, es que con Cristiano, Portugal tiene un compromiso. No digo un problema. Es que es una decisión muy difícil de tomar, como la tendrá Argentina en su momento.
5: Pero no la tiene ahora mismo. Sobre todo porque el rendimiento
1: de
5: Messi...
1: Claro, pero porque le ha salido cara ahora mismo. Es.
5: Sí, sí, pero... Yo entiendo que si se juzga a los jugadores por rendimiento dentro de los 11, para mí ahora mismo Cristiano no está para estar dentro del 11 de Portugal. Y bueno,
2: creo que Mista, el problema no es Cristiano, sino es el sustituto de Cristiano. Es que el sustituto es Gonzalo.
5: A eso
2: no
5: iba.
2: Tienen uno claro.
5: Claro, es que yo creo que no hay nadie todavía que pueda poner en tela de juicio ahora mismo a Cristiano Ronaldo, por eso está jugando, porque si hubiese un sustituto claro, yo creo que todos tenemos claro que Ronaldo dejaría de ser el delantero centro titular ahora mismo en Portugal, pero el problema es a quién pones. Entonces yo creo que ese es el eterno debate que va a existir, sobre todo porque en Argentina es que Messi, o sea, fíjate lo que hizo el otro día, o sea, simplemente con eso ya te deparata toda la polémica que puede haber,
1: Era eso lo que te quería preguntar, pues Mista, gracias por haber venido.
5: ¿Puedo ir a casa?
1: De Inglaterra, Alex.
2: Pues mira, Inglaterra es todo lo contrario, que normalmente es una selección que suele tener mucho ruido, ¿no? Alrededor, lo tuvo en la convocatoria, que fue bastante polémica la de Tuchel, pero están bastante contentos, están motivados. Mira, vamos a escuchar un extracto de un entrenamiento, del último entrenamiento de Inglaterra, cómo les está apretando el entrenador alemán. A mí me encantan los entrenadores que están a pie de césped, encima de los jugadores. Este es Tuchel. Escucha los gritos, ¿no?
1: Sí.
2: Despierta, despierta. Se lo está diciendo a uno de sus jugadores porque le veía que en la sesión de pases estaba un poco despistado. Esto es una intensidad que luego se transmite en el terreno de juego. Inglaterra llega bien, tiene el partido el martes en Boston contra Ghana, es un partido que puede también decidir el primer puesto de ese grupo. La única baja es la de Saka, que parece que no va a llegar, tiene molestias en el talón de Aquiles y parece que no va a poder jugar el jugador del Arsenal.
1: Muy bien, pues nada, Alex, hasta luego, ¿eh?
2: Venga, hasta luego.
1: Gracias, chao. Pues nada, hemos cumplido con toda la información, ¿no? Más o menos.
4: Sí, la pena es que no hemos podido ver
5: la cobertura.
2: La cobertura
5: estaba hoy complicado,
1: es que estábamos en los... En los túneles de la M50.
5: Venía escuchando y, jolín, digo, vaya suerte también.
4: Esa es la pena. Pero bueno, que habrá tiempo de analizarlo, seguro, el postpartido de la selección española y la victoria. Nada, teníamos ganas de cerrar heridas. Lo hemos hecho hoy. Espero.
5: Bueno, tampoco saquemos tanto pecho.
4: Pero, o sea, decir que se cierra una herida es sacar pecho.
5: O sea, vamos a ver, sacar.
4: Mira, estás en modo baena, ¿eh?
5: No, pero bueno, o sea, yo creo que... Y...
1: Le ha salido el futbolista que lleva
5: me
1: dentro.
5: Me voy a callar con las declaraciones de baena porque creo que es el menos indicado para decir lo que ha dicho.
3: No, pero justo iba a decir lo contrario, claro.
5: No, a ver, España es verdad que ha jugado unos buenos, te diría, 30 minutos, pero... Yo creo que se espera mucho más de la selección.
1: A ver, que está aquí Marcos Durán, que también ha venido. Hola, Marcos, ¿qué tal?
6: Hola, muy buenas noches.
1: Somos campeones del mundo ya, que lo sepas.
6: Lo sé, venía escuchando lo mismo. Creo que opino un poco como vista, pero de esta ronda de información lo que más tocado me deja lo de Senegal. O sea, lo de Senegal, de que no tengan el chef, que tengan que estar buscando comida fuera del hotel... Me parece surrealista. Y más después de ver la selección argentina, que no sé si viste el video que hicieron del segundo asado.
1: Sí, han hecho un asado ahí, una cosa...
6: Segundo asado que come muchísima gente con ese asado. O sea, come toda la expedición argentina y si hay algún visitante también seguramente. Pero fuera de la broma, me parece alucinante que FIFA primero ponga a un equipo como Senegal en un hotel 4 estrellas, porque todos los equipos deberían tener el mismo trato por parte de FIFA. Y segundo, que la federación se ahorre la visa del chef para un mundial de casi 50 días. Me parece alucinante.
1: No, pero es que luego hay muchas cosas. Hoy, por ejemplo, con Irán que ha jugado en Los Ángeles. Irán se tiene que marchar a México.
6: Ahora mismo.
1: Porque justo,
6: eso también lo dijeron los jugadores de Irán.
1: O sea, a la selección iraní, ya lo expresaron el otro día después del primer partido, ellos querían haber hecho noche porque es verdad, se recupera mejor.
6: Se recupera.
1: No, ellos tienen que hacer un vuelo porque...
6: es una vergüenza. Es una bajada de pantalones por parte de FIFA.
1: La política en este caso doblega a Infantino. Bueno, que Infantino se deja doblegar de manera muy sencilla y entonces Irán está el tiempo mínimo indispensable en suelo norteamericano.
6: Me parece otra vergüenza porque Infantino después va diciendo que no tiene por qué entrar en los temas políticos, pero cuando fue en Rusia al Mundial, FIFA obligó a Rusia a hacer visas express para todos los países visitantes a la Copa del Mundo y se pudo hacer, por lo tanto... eso que dice Infantino es totalmente mentira.
1: Muy bien, pues nos vamos a poner ya las pilas porque a las 12 de la noche se juega el tercer partido del día. Ha ganado España 4-0 a Arabia Saudí, han empatado a 0 Bélgica e Irán y a esa hora Uruguay y Cabo Verde.
7: Tras una última participación decepcionante, Uruguay se presenta en el Mundial bajo la pizarra obsesiva y experimentada de Marcelo Bielsa.
8: La ilusión que tengo es máxima. Imagínese lo que significa una Copa del Mundo.
7: Los charrúas acabaron en cuarta posición en el siempre difícil grupo sudamericano. En la fecha 17, el Estadio Centenario explotó con el gol de Rodrigo Aguirre a los 13 minutos ante Perú.
9: Centro para Rodrigo Aguirre.
7: Un tanto que abría el camino hacia el definitivo 3-0 para sellar el billete a la gran cita mundialista.
9: Cerrarlo de esta manera, ganando con gol y con la clasificación al Mundial, la verdad que estoy muy feliz.
7: Con el liderazgo del capitán Valverde, el despliegue físico de Ugarte y la calidad de Betancourt, el loco Bielsa tiene material para hacer que Uruguay vuelva a situarse en las rondas finales de un campeonato del mundo.
1: La Uruguay de Bielsa y enfrente, Cabo Verde.
7: Cabo Verde ha hecho lo imposible y está en el Mundial por primera vez en su historia. Los tiburones azules lograron la gesta dejando en el camino a la gigante Camerún.
10: Muito boa noite, seja Cabo Verde venceu os Camarões por 1-0 e está com um pé no Mundial 2026.
7: La mente detrás del milagro es el seleccionador Pedro Brito alias Bubista, quien ha construido un bloque de acero.
11: Queremos mostrar aquel que somos, queremos jugar con corazón.
7: El momento cumbre llegaba en el Estadio Nacional de Praia Colmado, cuando en el minuto 48 ante Suatini, el delantero Dailon Libramento cazaba un balón en el área y desataba la locura con un gol que sellaba el billete directo hacia la Copa del Mundo.
12: Atención, está en área, bola, para marcar. ¡Gol!
7: Con apenas 550.000 habitantes, son la nación africana más pequeña en lograr la hazaña mundialista. Una mezcla perfecta de rigor táctico y orgullo isleño que llega sin presión y con mucha hambre de gloria.
1: Pues todo listo para que arranque ese partido en la ciudad de Miami entre Uruguay y Cabo Verde. Esto dice Bielsa, esto dice Bubista.
8: La química en cualquier equipo, en cualquier torneo, es un elemento que está por encima de factores científicos. Los jugadores, por ejemplo, corren más por entusiasmo que por preparación, que luego, cuando el estado de ánimo interactúa en la intimidad de un grupo, es un factor decisivo. También sabemos que los estados de ánimo se construyen con victoria, ¿no?
11: Nos conocemos Valverde muy bien y sabemos del valor de do Valverde, mas nós preparamos o nosso jogo em função da equipa do Uruguai. Foi feito em função da seleção do Uruguai, que sabemos que tem vários belíssimos jogadores.
4: Sorprendiendo en Estados Unidos, un Bielsa ya conocido por todos en la vieja Europa. Se enfrentan a los del ya más que mediático e imbatido Bociña. Partidazo, o al menos lo esperamos, lo ponemos entre interrogación, del Mundial. Ganas de disfrutar con Andoni Pinedo, Miguel Ángel Ferrer. Lo diré bien, muchas R's. Miguel Ángel Ferrer, mixta.
1: Por eso puso mixta.
4: Ya, ay, Dios mío. Por eso era... ya es muy tarde. Y Marcos Durán.
1: Marcos Durán, que tiene solo una. Bueno, tiene una en cada lado.
4: Sí,
1: Marcos
4: Durán. Ahí. Dale.
1: En Miami, Andoni Pinedo. Muy buenas noches.
13: Hola, Miguel Ángel. Hola, Silvia. Hola, amigos de Tablero. Bienvenidos a Miami. Bienvenidos a este interesante Uruguay-Cabo Verde, correspondiente a la segunda jornada del Grupo H. Grupo que, por cierto, ya saben, completan España y Cabo Verde. Los dos equipos vienen de empatar a España y Arabia Saudí, quería decir. Los dos equipos vienen de empatar en la primera jornada, así que el que logre la victoria estará prácticamente clasificado para 16avos y el que pierda se lo jugará todo en una especie de match ball en la última jornada. El empate en el debut dejó sensaciones bien diferentes en las dos selecciones. Los charrúas defraudaron y la semana se les ha hecho larga dándole vueltas a cómo no pudieron con Arabia Saudí. Mientras, los caboverdianos casi están todavía celebrando el punto arañado frente a España en un ejercicio de resistencia que todavía se celebra por tierras africanas. Bielsa parece que no da con la tecla. Uruguay siempre es competitiva, pero desde que se apagó la luz de estrellas como Luis Suárez, Forlán o Cavani, no acaba de encontrar el camino. Mientras, Cabo Verde a lo suyo, a seguir disfrutando de su primera participación en una Copa del Mundo. Solo por empatar con España ya les ha merecido la pena esta travesía, pero quieren más. ¿Por qué no clasificarse? El fútbol ciego permite soñar y ahora sueñan con pasar esta fase de grupos. Y cuidado, que tienen un muro en la portería. Bociña mantuvo su marco a cero frente a la Roja y si consigue hacer lo mismo hoy, seguramente podría ser presidente de su país si es que se lo propone. En nada, en muy poquito, en 13 minutos aproximadamente en Miami, con 30 grados de temperatura, mayoría charrúa en las gradas, donde habrá 65.000 espectadores, comienza cabeza este Uruguay-Cabo Verde que contamos, como siempre, en el tablero deportivo de Radio Nacional de España.
1: A ver si no la lía Bocinha hoy, que hoy ha ido su madre, ha viajado su madre, a ver si va a llegar allí y va a hacer su hijo un partido tremendo. Mira, está Diego Forlán, veo a Godín, estaba Ruth Gullit también ahí, pendientes para ver el partido en la zona en la que siempre ubican a los exjugadores, a las leyendas del fútbol mundial. 11 de Bielsa, 11 de Bobistán, Doni.
13: Bueno, pues vamos primero con la Uruguay de Marcelo Bielsa, que va a tener a Muslera en la portería, defensa de 4 para Varela y Sanabria en los laterales. Olivera y Cáceres serán la pareja de centrales, por delante Ugarte, escoltado por Betancur en la izquierda y Fede Valverde en la derecha, y el trío atacante formado por Canovio, por Maxi Araujo y, sorprendentemente, por Fede Viñas, el futbolista del Oviedo. Enfrente, Cabo Verde con Bocinha en la puerta, con Moreira y Sidney en los laterales, Roberto López y Borges, pareja de centrales, de pivote Lenini, Araujo en la banda derecha, Monteiro en la izquierda y arriba Gary Rodríguez, Ryan Méndez y Ben Chimol. Este es el equipo de Cabo Verde que quiere seguir haciendo historia, que sigue queriendo que la fiesta continúe en su país.
1: ¿Y esto tiene árbitro?
14: Espen Eskas es un árbitro noruego de 37 años. Debutó en la primera división del país nórdico en 2015 y comenzó a arbitrar internacionalmente en 2017. En la Champions League ha dirigido encuentros de octavos de final. Ahora da el salto al Mundial 2026.
1: Y el VAR, un francés, Billy Delayot, que también es un clásico también del fútbol europeo. La verdad es que este es un árbitro de experiencia. Pues esto está listo para que salte la selección de Uruguay, la selección de Cabo Verde. Marcos, aquí, por cercanía, te pregunto a ti. Hoy no digo que sea medio uruguayo, pero que nunca lo vas a hacer.
6: Pero bueno, somos hermanos.
1: No. Pregunto por lo de... Bueno, mira, y me sirve Andoni, claro, que durante mucho tiempo estuvo Marcelo Bielsa. Bueno, mucho. Estuvo en el Athletic Club. Es un personaje tremendamente peculiar. Pero yo creo que empieza a rozar un poco ya en la chaladura.
6: Yo creo que se junta la locura de Bielsa con la edad. Y eso hace un mix explosivo.
1: Es que, o sea, ahora cuando hemos visto las alineaciones, Marcelo Bielsa mira al suelo.
6: Si lo explico, no mira,
1: lo,
6: en,
1: lo, ha explicado,
6: lo ha explicado.
1: En la sala de prensa no mira a los periodistas. O sea, es que se hace realmente violento asistir a una conferencia de prensa,
6: pero
1: donde la
6: pero
1: persona
6: algo parecido a la pasa pregunta, con el Cholo, ¿eh?
1: No, ¿dónde?
6: Sí,
1: ¿qué? No.
6: Sí. Bueno, no estuviste en la del Cholo últimamente.
1: Bueno, pero escucha, el Cholo cuando anda caliente.
6: No es si tan exagerado, no es tan exagerado, pero tampoco.
1: No hay mucha diferencia. No,
5: perdonad que me meta. ¿Por qué mira al suelo?
1: En el vídeo de la alineación,
5: ¿sí?,
1: que le hacen a todos los jugadores y entrenadores hacer un gesto, él decidió, él ha dicho que él no es un modelo. Entonces, como él no está de acuerdo en hacer esa pose, él dijo que le cogieran una foto. Le dijeron, no es un vídeo. Y entonces lo que hizo es, vale, perfecto. Y cogió, se clavó delante del chico de la cámara y miró al suelo.
6: Sí,
1: y
6: sí.
1: Y claro, está... el de la cámara diría, ¿y yo qué hago?
5: Claro.
1: Pues nada, la FIFA le ha metido mirando al suelo. Pero es que en la sala de prensa mira a la mesa. En ningún momento levanta la mirada.
6: Pero lleva mucho tiempo así, ¿eh? Lleva desde que está en Uruguay. Mira, vemos
1: ahí
6: a...
1: ahí está Luis Suárez.
6: Luis Suárez con uno de sus hijos. Yo creo que bueno, el tema de Bielsa, o sea, es inexplicable. Nadie va a ser capaz de entender esto. Y creo que hay debate en Uruguay también con Bielsa y todas estas actitudes, porque al final es el entrenador de una de las selecciones más importantes del mundo.
1: No, pero es que luego hay una cuestión que se trata, que es hacer país. Y llegan el otro día, aterrizan de Estados Unidos, la televisión uruguaya, que se había dejado su dinero para cubrir la selección de su país, le hace tres preguntas y responde con tres monosílabos.
6: Sí.
1: Pero bueno, mira, ahí está Bielsa en imagen. Andoni, ¿qué te voy a contar a ti de Bielsa, eh?
13: Bueno, algunos dicen que todos los genios están un poquito locos, ¿no? Sí. Y muchos dicen que Marcelo Bielsa es un auténtico genio y un loco del fútbol. Bueno, vamos con los himnos, que es lo primero, y lo primero es lo primero. Himno Nacional de Uruguay sonando aquí en Miami.

0: cómo aprieta.
1: De menos a más, ¿eh?
0: Cómo aprieta. Tremendo. Tremendo.
2: Los escuchamos mil veces y no dejan de sorprendernos, de que haga que se nos encoja muchas veces el corazón con algunos himnos que podemos escuchar en esta Copa del Mundo, del himno uruguayo al himno de Cabo Verde.

0: Bonito también, bueno, Lino de Cabo Verde. Ahí iba cambiando la realización de la madre de Bosiña al propio Bosiña, que son clavados. Por cierto, Bielsa, hablando del tema famoso de la foto.
1: No tengo que dar ninguna explicación. Me sacaron la foto como me la sacaron. No soy un modelo.
0: Y ya.
2: Bueno, Bielsa está apuro. Que por cierto, también se ha quejado, y esta vez creo que con razón, del tema
0: de pausa de hidratación.
2: Igual que Gustavo Alfaro en Paraguay, dice que desvirtúan el fútbol, que estos son cuatro tiempos, o sea, cuatro cuartos, que no son dos tiempos y que cambia. Y creo que UEFA ha dicho que en la Euro 2028 no va a haber pausa de hidratación.
0: O sea, la pausa de hidratación tendrá que haberla si efectivamente supera los 25 grados.
2: Bueno, ha dicho que se juega en Inglaterra y que... de pausa de
0: va a salir con el plumas. Bueno,
3: Miguel Ángel, cuando llegó Bielsa a Bilbao, me leí una biografía suya maravillosa y que ayuda mucho a entender este personaje, porque es un personaje absolutamente peculiar. O sea, no vais a encontrar a nadie que se le parezca a Marcelo Bielsa. No recuerdo quién habría escrito esa biografía, pero os la recomiendo encarecidamente. Si encontráis por ahí una biografía de Bielsa, no creo que haya muchas. Como digo, ayuda a entender un poquito a este personaje que está absolutamente loco, pero absolutamente loco por el fútbol.
4: Yo me conté una anécdota a Mauricio Pellegrino cuando estaba en el Valencia, que era el seleccionador argentino, y de vez en cuando le llamaba para pedirle consejos a algunos jugadores, para comentar cosas sobre el fútbol y demás. Y en una de estas, Mauricio le dice a Bielsa: mister, déjeme su número de teléfono. Dice, yo le llamo para informar. No, ya me pondré yo en contacto con usted. Nadie tiene mi número de teléfono. Y ahí le colgó. Para que vea la obsesión que tiene a veces con este tipo de cosas.
2: Es que tiene muchas, o sea, anécdotas tiene mil y una. O sea, desde la primera, de la más conocida, la que se recorre Argentina con Vivas
4: en un coche,
2: en un auto buscando jugadores, a lo de vivir.
0: ¿Con Vivas, Nelson Vivas?
2: Con Claudio.
0: Ah, Claudio Vivas, perdón.
2: Claro, que fue su ayudante.
4: Vivía en un rancho, al parecer, un poco ahí, claro, en medio de la nada.
2: Claro, igualmente, igual que en Uruguay, vive en la ciudad deportiva de...
0: ¿De la federación?
2: De la Asociación de Fútbol Uruguayo, sí. O sea, él tiene muchas de estas manías que son extraordinarias.
0: No, antes recordábamos, Andoni con Ramoncho en el partido anterior, la que tuvo con el jefe de obra de Lezama... Cuando estábamos haciendo las obras en Lezama, porque él entendió que él estaba en la obligación de llamarle la atención, lo que pasa es que le cogió del pecho, que estaba en la obligación de llamar la atención porque no estaban haciendo las cosas bien.
3: Sí. Él quería controlarlo absolutamente todo. Y fíjate que el Athletic es un club centenario, mucho más que centenario ya, y Bielsa quería meterse hasta con el último detalle, y ahí tuvo problemas con empleados del Athletic, pero tampoco hay que olvidar cómo jugaba el Athletic con Bielsa, Aquel partido frente al United, aquella final de la Copa de la UEFA que perdía finalmente ante el Atlético de Madrid, yo no recuerdo haber visto jugar al Atlético como lo hizo con Marcelo Bielsa.
0: No, ahora estamos viendo el primer plano de Bielsa, que tiene una cámara a un metro y es que se le nota incómodo.
5: No sé si lo habéis hablado, pero no es el primer entrenador, además de molestarle tantas cosas, ¿no?, como las que ha protestado. Tuchel se
0: quejó. Mira, va Bubista. Mira, va en este momento Bubista. Ah, ahora sí.
5: Sí, Bubista,
0: ahora le
5: sí.
0: Acaba de reconocer. Bien,
2: entre colegas, bien. Creo que él.
5: Ya es otra cosa.
2: Sí, sí.
5: ¿No?
2: Sí.
5: Decía que se han quejado de que los fotógrafos, la foto del himno,
2: lo de
5: se colocan delante y que no les permiten el contacto visual con sus jugadores mientras suena el himno.
2: Lo de Tuchel fue muy heavy, pero también viene por el hecho de que sea alemán en Inglaterra y había mucha polémica con eso. Pero sí, estoy de acuerdo. Es más, yo si fuese Tuchel me hubiera ido con los jugadores al centro del campo. Total, para que nadie me moleste, me voy con los jugadores y acompaño a mis futbolistas.
5: Lo mires por donde lo mires, somos horribles, ¿eh?
0: Va la cuenta atrás. Esto va a arrancar en Miami, Andoni.
3: Sí, cuenta atrás. Ahí están ya los futbolistas uruguayos que viste con su habitual indumentaria. Cabo Verde hoy completamente de rojo. Va a ser la selección africana la que ponga en movimiento la primera pelota. Y de momento que no copian a Luis Enrique y tratan de jugar al fútbol desde la primera jornada. Ya tenemos servido este Uruguay-Cabo Verde. Repito, Uruguay con la posibilidad de irse a los 4 puntos, empatar con España y jugárselo en todo por el tono en la última jornada. Pero no hay que olvidar que la roja que España no pudo con Cabo Verde. Vamos a ver qué es lo que plantea hoy el conjunto africano. Primer saque de banda a favor de la selección uruguaya. ¿Alguno piensa que va a tener problemas Uruguay para sacar el partido?
5: No, pero tampoco lo pensaba ante España.
3: Por eso pregunto hoy.
5: O sea, he sido muy gallega, ¿no?
0: Bueno, pero, sí. Pero escucha, del centro, de Lugo. O sea, donde
5: de,
0: la muralla.
5: De María
0: pues
5: Pita,
0: ahí.
5: ¿No? Sí, sí. De María Pita ha salido.
0: Pues yo no sabría qué decirte, Andoni. No sabría qué decirte, porque me parece que el otro día Cabo Verde fue un equipo tan absolutamente disciplinado que si a eso le mantienes un poco la flor que tuvo Bosiña, hombre, lo normal es que gane Uruguay.
4: Hombre, eso es sobre el papel lo normal es como el otro día, que ganase España, pero al final no sucedió. Y yo creo que ya tenemos alguna experiencia en tipo de este partido, de esta situación en partido de este Mundial. A ver, yo creo que Uruguay va a sacar el partido, sobre todo porque de no sacarlo se le pondría muy cuesta arriba. Tendría que salir contra España prácticamente a vencer. Entonces, bueno, es una situación difícil. Y a ver qué hace, sobre todo si la presencia de Darwin Núñez, que me ha sorprendido mucho, Marcos, en el once inicial.
2: A mí no me sorprendió para nada. ¿Por qué? Porque vi el otro partido, el partido de Uruguay, y Darwin jugó mal. Para mí se estorbaron entre Darwin y Fede Viñas. Creo que Fede Viñas está en un mejor momento de forma que Darwin, y que a Bielsa se traicionó con ese 4-4-2. Creo que Bielsa, no sé si... O sea, lo metió a Darwin un poco por... Porque es Darwin.
4: ¿Tú crees?
2: Sí, o sea, tengo la sensación de que él no confiaba tanto en eso. Es más, al descanso mete a Canovio en derecha, vuelve al 4-3-3, deja liberado a Valverde y Uruguay empieza a jugar. Uruguay antes en el primer tiempo no jugó bien y en el segundo tiempo empezó a cargar área, y creo que es mejor. Y Fede Viñas, para mí, después del partido del otro día, se ganó el lugar, ser el 9 referencia y dejar a Darwin en el banquillo.
3: Lo que sería peligroso es que Uruguay goleara a Cabo Verde, teniendo en cuenta esa última jornada, y que le pudiera servir el empate frente a la selección española. Vamos a ver, por tanto, si el número, la diferencia de goles que consiga Uruguay hoy en caso de victoria ante Cabo Verde, pues no supera España. Eso es, yo creo, que lo más importante, sí, del partido.
0: De momento más 4 para España con la goleada de hoy. Y luego un dato, yo antes decía, con lo que ha hecho España hoy, con el fútbol, la primera parte, la intención, la verticalidad, todo eso, evidentemente ese es el camino. Pero no pensemos, es decir, hoy España iba ganando 3-0 a Arabia Saudí, y nos habían hecho una falta.
2: El segundo tiempo de España para mí no fue bueno.
0: No, lo que pasa es que yo creo que ahí nos hemos dejado ir.
2: Se levantó el pie.
0: Han empezado a jugar ya el partido
2: de
0: Uruguay.
2: Pero más allá de eso, Méndez, creo que el segundo tiempo, con los cambios sí tendrían que haber dado un poco más. O sea, sí. Los cambios no puede el equipo depender de los 11, y los del banquillo tienen que dar un poco más, y creo que no han dado. Y eso con un equipo contra un equipo como Uruguay no va a poder ser, porque la intensidad va a ser mucho mayor.
3: Sí, los cambios suelen estar para mejorar el equipo, ¿verdad?
2: Exactamente.
3: Yo ya la impresión de que lo empeoraron.
0: No, sí, lo que pasa es que lo que digo, Mista Prona, es que si Uruguay, en este caso, te aprieta y va y te mete, ha hecho ya 3 faltas en 3 minutos, no, evidentemente no deja que tú te bajes.
4: Sí, no, totalmente. Y hablaba, decía el tema de los cambios. Al final los cambios muchas veces te ganan o te pierden partido. Yo creo que la ventaja que tiene España hoy es que, bueno, que ha llegado un resultado, yo creo que muy superior, y ha sido, de hecho, España ha sido muy superior a Arabia Saudí, pero lo cierto es que yo creo que en una convocatoria tan grande y con tanta calidad, pues yo creo que se tiene que pedir mucho más, no solamente los 11 iniciales que me está dando Silvia aquí.
5: No, te estaba escuchando, te he intimidado. No, estaba pensando que habíamos analizado que los 4 de inicio sí que habían mostrado mejoría en el dibujo de la fuente, pero que en la segunda parte pues seguíamos otra vez con las dudas sobre si Nico, que ha sido bastante evidente, no está aún.
4: Y un juego muy lento, otra vez se han cometido los errores de lado a lado y no ser profundo ni vertical. Entonces, bueno, pues yo creo que hay muchas cosas que mejorar. Obviamente, también es verdad que tenemos enfrente una selección que Arabia Saudí, yo creo que no ha defendido
5: no era
4: ni de lejos.
5: No, por
4: claro,
5: eso, o sea, reclamamos a lo mejor a Mikel Merino para ver cómo estaba. O el propio Zubimendi, ¿no? Para ver cómo está. En fin, que tenía razón, no sé qué compañero decía, si era Jessica, o Sauca, no lo sé, decía, es que es un partido de los que no vamos a tener muchos y que te da esa opción de probar y darle minutos a jugadores que después van a ser importantes cuando queramos plantear un partido diferente o otras necesidades.
3: Bueno, pues aquí Sidney, el lateral izquierdo de Cabo Verde, acaba de ver la primera cartulina amarilla. Yo no tengo ninguna duda de que lo haya sido, ¿eh? Le ha metido un buen viaje. Ahí a Betancourt.
2: Durísima, sobre Betancourt.
3: Llegó tarde a la pelota, esa entrada sobre Betancourt y cartulina amarilla. Vamos a ver el ataque de Uruguay, ya está metiendo el primer balón en profundidad, nada. La primera pelota y no hay nada, va a ser saque de esquina. Lo intentaba Maxi Araujo, el futbolista del Sporting de Portugal se anticipó. El defensor caboverdiano metió la punterita y envió la pelota directamente fuera por línea de fondo, así que tendrá que sacar desde esa esquina la selección uruguaya. Se va a meter todo Cabo Verde defendiendo. Y puede ser la primera oportunidad, parecía que golpearía la pelota del capitán uruguayo. Fede Valverde prefiere dejar la pelota para que sea Araujo el encargado de tratar de poner ese esférico en la cabeza de alguno de sus dos compañeros. El lado derecho de la portería de Bociña, por tanto sacará Araujo, lo hará con la izquierda. Y la pelota irá desde fuera hacia adentro, coge ese efecto, trataba de rematar allí Oliveira, la pelota que sigue dentro del área del conjunto caboverdiano. Ahora el despeje a la media vuelta de Roberto López, sin ningún tipo de contemplaciones, no puede montar la jugada de ataque, prefiere retrasar la pelota para Bociña, el patadón arriba del guardameta del conjunto africano. Nadie consigue echar el esférico al suelo, al césped de este estadio de Miami. Ahora sí lo hace la selección uruguaya por medio de Canovio, ahí sigue Canovio, trataba de hacer la pared con Guillermo Varela, bueno, empujón de Rodríguez, el partido ha empezado caliente.
0: Sí, es que al final, donde estén los uruguayos, a mí me encantan los uruguayos. Escucha,
5: ¿qué tienes que decir, Marcos?
0: Con las luces largas todo el camino.
2: Juegan con un nivel de intensidad todo el partido, wow, que a veces no les viene bien, pero bueno, por eso mismo entiendo, bueno, cuando antes habló Chisco de que habló con un periodista argentino que no quiere a Uruguay ni en pintura. Yo entiendo el razonamiento, porque al final nos conocemos mucho y sabemos cómo jugamos. O sea, al final es muy complicado jugar contra un equipo que te conoce tanto, y por eso mismo entiendo no el miedo, pero sí el respeto hacia Uruguay.
0: Esto
2: pero
0: va a ser el 4 de julio a las 12 de la noche, ¿eh? Argentina-Uruguay.
4: Esto es el ADN Bielsa, o sea, claro, básicamente lo que estamos viendo.
2: Se junta la garra charrúa con el ADN Bielsa. Totalmente. Amistad.
4: Y para mí vamos a ver un partido diferente hoy, básicamente porque Cabo Verde, no, a diferencia de con España, no se ha encerrado atrás con línea de 5 y 4-1 como el otro día, sino que ahora está con un 4-1-4-1 y están saliendo a apretar muy arriba en ciertos momentos a la selección de Uruguay, que de hecho están generando y dejando muchos espacios a la espalda. Y yo en ese sentido creo que Uruguay hoy va a tener muchísimas opciones de llevarse el partido, sobre todo porque Cabo Verde no va a defender de momento con la misma intensidad con la que defendió con España.
3: Y de momento que no está pasando apuros la selección africana en estos primeros casi 9 minutos ya que llevamos de partido, retrasando una vez más el balón para Bociña. Mira, joder, Bociña juega ya con el pie como alguno de los mejores porteros del mundo. Ahí está tocando Uruguay, que recuperó el esférico por medio de Betancourt. A ver que esta puede ser buena. Es Fede Viñas el que recibe, el futbolista del Oviedo, abriendo la banda izquierda a la incorporación allí por ese lado de su compañero Sanabria. El balón que va a ser para el conjunto caboverdiano, que quiere salir jugando la pelota por ese lado derecho, pero vuelve a recuperar el equipo de Marcelo Bielsa. Está pidiendo la pelota dentro del área Fede Viñas, pero vuelve a recuperar Cabo Verde por medio de Roberto López, patadón arriba, ahí no hay absolutamente nadie, y el esférico a las inmediaciones del Nene Muslera, el guardameta de la selección uruguaya, que ahí sigue. A mí nunca me ha gustado, le falta a Uruguay un buen portero.
2: Es que Rochet creo que se lesionó, que estaba siendo el portero titular en este ciclo mundialista, y por eso tuvieron que acudir a Muslera.
0: Oye, ¿y Josema Jiménez no tiene opción de ser titular?
2: Yo creo que Josema Jiménez no está físicamente al 100 y por eso opta por la dupla.
4: Acabó lesionado en los últimos partidos con el Atleti, ¿no? Yo creo
2: es que no jugó, llevaba mes y medio sin jugar con el Atlético de Madrid. La verdad que lo de Josema Jiménez es...
3: Mira. Cuidado al ataque de la selección uruguaya, esa pelota dentro del área, Canovio pide mano, puede Canovio ser, ¿eh? El disparo se marcha directamente fuera.
0: Yo creo el lado en la cabeza. Eso está diciendo ahora Spenescas.
4: Pero creo que está invalidada por fuera de juego, me parece, ¿eh?
0: A ver, vamos a ver. El arranque de la jugada, no, porque mira, está uno de los centrales aquí que lo invalida. pero yo creo que luego la pelota le da en la...
4: A ver.
2: No es nada.
0: Le da la parte de atrás del hombro al futbolista de Cabo Verde.
3: Pues se va a quedar en nada, había pedido penalti Canovio, el futbolista de la selección uruguaya, estaba muy cerquita el colegiado, revisada la jugada en el VAR, por tanto, no hay absolutamente nada, así que esa pelota será para Bociña, que prefiere ya el saque en largo, buscando ganar metros. Ese balón fue hasta la divisoria, pero se lo va a llevar la selección de Cabo Verde, banda derecha. Es Moreira el que trataba de progresar, la presión arriba de la selección uruguaya puede dar sus frutos. Recuperó ese balón para Canovio, cuidado, pelota a la banda izquierda y eso acaba en saque de esquina, porque quiso poner la pelota ahí rasita. Fede Viña, se cruzó un defensor africano y de nuevo hay córner a favor de la selección de Uruguay, que ha empezado mejor el partido.
5: Ahí tenía Marcos Espita que disparar, ¿no? Sí, Yo creo que se ha equivocado. Ha querido centrar otra vez.
2: Yo creo que ahí estuvo demasiado compañero. Sí, demasiado Viña, compañero. ¿Sí? Ahí tendría pegado un zurdazo que para ir probando a Bocini, a ver si sigue igual de enchufado que el otro día.
3: Y Maxi Araujo, que va a golpear la pelota, balón pasado al segundo palo, metía la cabeza tratando de volver a poner la pelota dentro. Fede Viñas no consigue despejar ese balón, la defensa de Cabo Verde sigue la pelota a la altura de la frontal del área. Ahora sí puede tratar de montar el contragolpe, pero llega desde atrás Guillermo Varela, no se lo piensa, el patadón se va a perder fuera por línea de portería, así que habrá saque de puerta para Bociña.
5: Os voy a decir una cosa, es verdad que el juego no es ni de lejos como el de España en el primer partido por intensidad.
4: Pero saltan chispas, ¿eh?
5: Pero el estar dentro del área rival, intentarlo y no conseguirlo, se parece bastante. La estadística luego la vemos.
3: Y cuidado al ataque ahora, la pelota para Benchimol, va a evitar que se pierda fuera por línea de fondo, retrasa para Gary Rodríguez, frente al está Guillermo Varela, a ver lo que hace Rodríguez, pone ese balón en el área, no consiguió controlarlo su compañero y puede provocar la salida rápida de Uruguay, vaya falta, podía haber otra cartulina amarilla y me da la impresión de que será perdonado Espenescas, el colegiado noruego, al defensa de Cabo Verde.
5: Hombre, saltar por los aires, no sé si sí, yo creo ha que sido más aparatoso.
4: Venía percibido de la tarjeta que saca al principio al compañero suyo de Cabo Verde y por eso yo creo que le pide perdón. Creo que era Kevin Lenini, sí. al mediocentro uruguayo, porque para mí era merecedor de tarjeta, sobre todo porque cortaba una contra interesante para Uruguay.
3: Bueno, aquí nadie se está cortando ni un pelo en este comienzo de partido. Jugando en ataque Uruguay. Balón para Canovio. Quiere hacer la pared con la cabeza. Se la quiere llevar Canovio. Viene en la ayuda. Ahora estuvo el central de Cabo Verde, Borges, que tampoco está atinado en el envío hacia un compañero. Tampoco le vino nada bien esa pelota al futbolista de Uruguay. Se decidió a quitársela de encima y lo envió directamente a las manos del guardameta Bociña, que de momento está sufriendo menos que en el partido frente a España.
0: Oye, lo que le puede cambiar la vida a uno mundial, Bociña, ya, más allá de los seguidores, he leído hoy que ya le habían contactado dos o tres marcas para hacer publicidad. Claro, joder, porque ahora se ha convertido en un personaje de redes. Y lo mismo le va a pasar a Eloy Lum, que es el guardameta de Curazao, que eso lo he leído ahí, no sé si darle credibilidad, que ha batido un récord con las paradas que hizo ayer.
2: Pues ya fueron 15 paradas.
0: 18, creo.
2: No, 15 paradas. O sea,
3: cuidado a la contra de Uruguay. Buena. 3 para 3, Betancur abriendo la banda derecha, le va a pegar Fede Valverde, rasito, fuera.
0: Pegamos a la izquierda.
3: Ahora sí sorprendió al contragolpe Uruguay, el balón para Fede Valverde, llegaba en carrera, se desespera el futbolista del Real Madrid porque no le pegó bien a esa pelota. La oportunidad era clara para Uruguay, ha sido la mejor hasta el momento del partido, pero sigue el empate a cero.
4: Me parece increíble cómo Fede Valverde puede jugar con la bota sin atar.
2: No tiene.
4: O sea, sí, con los cordones por fuera, ¿eh?
5: Eso también le hace Gaby, ¿no? También lleva la
4: me parece increíble, ¿eh?
0: Bueno, más mérito tenía Maradona, que los llevaba realmente desatados y los llevaba colgando.
5: Es que Maradona era otra.
0: Pero
5: cosa.
0: Si estas botas ahora, mixta.
4: No, eso es cierto.
5: Son calcetines.
4: Es cierto. No tiene nada que ver con la bota de nuestra época, pero aún así, o sea, me parece algo.
0: Escucha, que tú tampoco eres tan mayor.
2: No sé si comentaste lo de las botas, Méndez, que te mandé.
0: No lo he comentado.
5: Oh,
0: ¿lo
5: del
2: color? Lo de los colores.
5: Sí, no, lo del rosa, dice.
2: Claro que...
5: Sí, tú... hombre, si lo comentaste.
4: Ah, sí, lo de la filtración, ¿no?
2: No, sí, pero vi un vídeo de una persona que se dedica al tema de marketing y todo, y explicaba cómo los pantones de colores fueron las tendencias durante los últimos 2 años a las que se acogieron las marcas para tener el color, este tipo de color, que era fucsia eléctrico, y cómo el fucsia y el morado es el color que más resalta con el verde, y eso hace que para las marcas sea importante porque en los reels...
0: Porque se ven más.
2: O sea, porque esto es todo marketing.
5: Apuntes, ¿eh?
0: ¿Lo tienes claro, Andoni?
3: Sí, sí, por eso el camuflaje en la guerra de Vietnam no iban de rosa los soldados, ¿no?
5: Para un daltónico no está esta guerra, ¿eh?
3: Cuidado al correr a favor de Uruguay, Araujo.
0: Boseña impecable, ¿eh? Está Boseña.
4: MVP del Mundial este año, ¿eh?
5: No, pero mía. Bueno, mira, tiene una seguridad seguramente hoy que a lo mejor no
0: está
5: tenía ante
0: España.
5: Está
0: su madre, ¿eh?
4: Ha venido su madre.
0: Está su madre, como
5: muy
0: para
5: bien.
0: Hacer mal partido.
5: Muy bien,
4: en la previa.
5: Bien.
4: Sí, sí.
5: Me alegraré mucho.
0: Clavada, por cierto, ¿eh? Son iguales, madre e hijo.
5: Sí, ya ha salido imagen, ¿no la he visto?
0: Sí, se estaba la madre.
2: Antes,
0: ahí,
2: el himno.
0: En el himno de Cabo Verde.
5: Ah, vaya hombre, me perdí.
0: Claro.
4: Estaba cenando Silvia.
5: Mi respeto, no. No
2: descarte que la enfoquen de nuevo.
5: No, no ha sido el caso.
3: A Bocinha
5: mi
3: yo le puedo
5: a la
3: llamar,
5: mamá de Bocinha.
3: Yo le puedo llamar Bocinha, ¿no?
0: Sí.
3: Para mí es de los Bocinha de toda la vida, de Cabo Verde. Jugando Uruguay, traspasando ya. A campo enemigo, a campo de Cabo Verde. Quiere dar un poquito de pausa.
0: Pero mira, una cosa. Que esta tarde cuando estábamos haciendo el partido de España con Arabia, nos contaba Sergio González, ex capitán del Lega y ahora jugando en Arabia, y decía, yo les veo ahí metidos tan atrás, ellos no saben jugar a eso. Cabo Verde está jugando atrás, ellos sí saben jugar a esto. Pero además ahora en el ataque es que directamente es que se comprimen jugando en 35 metros, sin ningún rubor. Y eso lo mismo no les va mal.
2: Pero además que tienen el físico para salir. O sea, tienen el físico para salir. Arabia Saudí el otro día contra Uruguay, cuando mejor jugó Arabia Saudí fue cuando tenía la pelota, porque les gusta tener la pelota. En el segundo tiempo Uruguay le robó la pelota y fue mejor Uruguay. Y hoy se ha visto también contra España.
4: Lo que pasa que para mí hoy Cabo Verde va a sufrir más, sobre todo porque el otro día con España, cuando España recuperaba el balón, no hacía ataques tan rápidos o contras tan rápidas como hace Uruguay hoy. Sí. Porque Uruguay, además, yo creo que está en el ADN de Bielsa,
5: no,
4: claro.
5: Este
4: o sea,
5: no
4: jugar rápidamente al ataque con desplazamiento largo. Entonces, por ahí puede sufrir más, porque es verdad que en el momento en el que Uruguay trate de hacer un ataque, yo creo, más lento. Ahí sí que...
2: Además que no le gusta
4: tiene toda
2: Uruguay
4: de ganar. Sí, exactamente.
2: O sea, el ataque estático a Uruguay no le gusta nada.
4: Porque la última imagen que hemos visto ha sido Cabo Verde con los 11 metidos otra vez a 20 metros de su propia portería. Entonces al final ellos se sienten muy cómodos así y además el otro día les dio muchos resultados.
5: La última imagen que hemos visto es la de que he tardado, ¿eh? He tardado en reconocer a Stoikov.
2: Stoikov, Godín y Lugano.
5: Sí, no, pero es que Stoikov me ha costado.
0: A ver si te crees que el único que se está haciendo mayor es Mista.
4: Hombre.
0: Claro, también de Stoikov.
4: Efectivamente.
3: Tampoco claro, se extraña que se zoomen en el palco Stoikov y Forlán.
5: No, hombre, no, eso ya no pasa.
0: O Godín.
3: Sí.
5: Sí, no, la verdad es que.
0: Oye, me ha venido a la cabeza, se filtró una conversación el audio de una charla de Bielsa en el vestuario del Athletic. ¿Te suena, Andoni?
3: Me pilla muy lejos, sí, puede ser, sí.
0: Sí, me suena algo sí. A mí, ¿no?
5: Ya
3: sabes.
0: Sí,
3: alguien
0: grabó una charla o algo así.
3: Sí.
0: Y luego,
5: mira, Ramón
0: tiempo después se filtró la charla.
3: Sí. Seguro que lo encontráis por ahí.
5: Acuérdate de preguntarle a Ramón en el partido estelar que le espera.
0: Uzbekistán-Congo. Magnífico partido.
5: Acuérdate de preguntarle.
3: Bueno, pues fuera bromas, no es tontería ese partido, ¿eh? Ahí se pueden jugar la clasificación.
0: No, es que al final entrando los 8 mejores terceros.
3: Claro. O sea,
0: y aparte, ¿sabes lo que pasa? Que también se está abriendo un poco la emoción. Mira, este chico es buenísimo. Esto lo digo yo con conocimiento de causa. Telmo Arcanjo. Míralo.
3: Ahí está Arcanjo que trataba de progresar. Tienen que pararle en falta. Y va a haber cartulina amarilla. En este caso para Ugarte, el futbolista del United, porque tuvo que parar ese contragolpe de Cabo Verde.
0: Este chico sale de la cantera de Tondela. Le hace David Belenguer, siendo presidente y propietario de Tondela, su primer contrato profesional saliendo de la cantera. Y tiene un talento tremendo. Este es de los que creo que llega a debutar con la selección sub-21. Está llamado, pero luego no le vuelven a llamar. Y Tondela lo traspasa a Vitória Guimarães. y en el último partido que juega con Tondela se rompe la rodilla.
4: Pues acaba contrato el año que viene.
0: Sí, o sea que... sí, le hizo contrato yo creo de 4 o 5 años y tuvo la mala fortuna, claro, el primer año fue un año en blanco. O sea, último partido que jugó de la temporada se rompió la rodilla, pero tiene un talento tremendo.
3: Bueno, y además potencia, ¿eh? Porque ha salido físicamente, pues prácticamente atravesando líneas.
5: ¿Qué edad tiene?
3: Uruguayas ha tenido que cortar ese intento de Cabo Verde, Ugarte en falta, vamos a ver qué dale, sí.
2: Ha sido Bentancur, ¿eh? ¿Sí? La cámara no, a nosotros no nos jugó una mala pasada, fue Bentancur y amarilla para Bentancur, no para Ugarte.
4: Tiene 25 bueno, años.
3: Cuidado a la
0: cuidado,
3: falta.
0: ¡Cuidado!
3: ¡Fuera! ¡Gol, gol, gol, gol, gol, gol, gol, gol, gol, gol, gol, gol, gol! ¡Qué golazo! ¡Gol, gol, gol, gol, gol, gol, gol, gol, gol, gol, gol, gol, gol! ¡De Cabo Verde! ¡Gol, gol, gol, gol, gol, gol, gol, gol, gol! ¡De la selección africana en el lanzamiento de falta muy lejana! ¡Superó la barrera el balón raso! Yo creo que Muslera no vio salir esa pelota y ya cuando se estiró era demasiado tarde porque rozando su palo izquierdo se aloja en el fondo de su portería. También jugó una mala pasada a la cámara. Parecía que se había marchado fuera ese balón, pero no. Atravesó la línea de portería, se adelanta Cabo Verde, se desata la locura en Miami, se desata la locura, imagino, en el país africano, porque Cabo Verde puede dar la gran sorpresa de la jornada. Aquí queda mucho, pero marcó Kevin Lenini en el lanzamiento de esa falta entre los dos futbolistas de Uruguay. Pasó la pelota, gana Cabo Verde 1, Uruguay 0.
0: Todo mal. Muslera pide 2 en la barrera. Se ponen Araujo y Fede Viñas. Cada uno salta hacia afuera, se abre la barrera. Muslera no la ve ni salir ni llegar.
4: De vuelta adelante, no, y eso también favorece pero, a la velocidad del balón, pero para mí...
2: Yo soy muy crítico, Mista.
4: Es un error de portero para mí, ¿eh?
2: Yo soy muy crítico con los jugadores que saltan y se dan la vuelta en una barrera. Me parece inadmisible. O sea, tu función en la barrera es...
0: Ser barrera.
2: No moverte. Si el delantero la tira por encima de la barrera y hace un golazo, perfecto.
4: Pero Marcos está a 40 metros
2: está
4: de portería.
2: Está bien, Mista, pero el portero confía en que sus dos hombres de la barrera sean barreras y que la pelota no va a pasar por ahí. O sea, yo entiendo que es un error de Muslera.
0: ¿Puedes soltar tu primer qué vergüenza de la noche?
2: Es totalmente una vergüenza por parte de dos jugadores profesionales darse la vuelta. O sea, me parece una vergüenza situación.
0: Es que se han movido los dos, han saltado girándose los dos.
5: No, es que no había barrera. Para que claro. Nos entendamos, no había barrera.
2: Es que, Mista, es que yo entiendo la pelota duele y me he comido pelotazo, pero tampoco duele tanto como para saltar y darse la vuelta.
4: No, si se quedan parados, básicamente la pelota les pega a ellos.
0: A los pies.
4: Es que no tiene nada.
2: O sea,
4: un disparo es que de la nada.
3: Si vas para hacer eso, es mejor que no te pongas.
4: Claro.
3: Es mejor que no haya.
0: Sí, es verdad, que le dejes la visibilidad al portero.
3: Claro. Bueno, pues ahora sí que le va a tocar remar a la selección charrúa, a la selección de Uruguay.
0: Vamos con Cabo Verde.
2: ¿Qué dijiste? ¿El 4 de julio qué dijiste?
0: El 4 de julio había una Argentina-Uruguay.
2: Había.
5: Cuidado con los primeros y segundos de grupo, ¿eh? No me deis disgusto.
2: ¿Por qué disgusto te vamos a dar?
5: No, porque yo tengo ahí una fecha que no quiero...
2: Pero si España va a ser primera de grupo.
5: Bueno, vale.
3: ¿Qué tienes? ¿Alguna boda o algo?
5: No, tengo algo mucho más importante, que es un concierto de Hombre G. Que vale, todo hay que contarlo y no me lo estropeéis, hombre, va a ser mi día de vacaciones.
0: Pero
5: este año.
0: Pero es que eres muy fan de los Hombres G.
5: Sí,
3: cuidado,
5: sí, sí.
3: Valverde, le va a pegar desde fuera mano. Del área. Eso pudo ser mano. La piden algunos de los futbolistas de Uruguay.
0: Otra cosa es que sea voluntario o no. Pero a mí me ha parecido ver un codo.
5: A ver.
3: El que disparó fue Valverde.
2: No, la esconde. Por
5: la esconde.
4: Es posición natural, la primera, ¿no? O sea, la mano está abajo.
5: Para mí es penalti. Ya.
0: Tengo que ver otra repe.
4: No sabemos el criterio de los árboles de los árbitros para señalar penalti con este
3: tipo de situaciones. Pudo ser pausa de hidratación.
0: De momento los ha mandado a la fuente. Eso sí, de primeras. Sí.
3: Nos manda la barra del bar a refrescarse un poquito. Hace calor, sí, hoy aquí en Miami. Eso creo que no va a acabar definitivamente en penalti, porque de haberlo sido, pues ya lo habría indicado y luego habría parado el partido para esa pausa de hidratación y de publicidad. Así que aquí estamos en el 24 y medio. Sorprendente victoria de momento de Cabo Verde. Marcó Lenini, 0-1. Gana la selección africana Uruguay.
2: O sea, pues, Méndez, ya que estamos en hora buena para contar
5: cosas.
2: Inglaterra, hay aficionados que se han tomado la pausa de hidratación al pie de la letra y están viendo cuántas pintas se pueden beber en el tiempo que tarda la pausa de hidratación.
5: Me parece un buen reto.
2: Y uno se ha tomado creo que 4 o 5 en lo que ha durado una pausa de hidratación de un partido.
0: Son 600 centilitros, ¿no?
2: Pues se ha tomado
4: un poquito más de medio litro.
5: Casi 3 litros ahí, ¿no?
3: Pero bueno, tampoco 600. Eso es récord del mundo, ¿eh?
5: Bueno, Andoni, ¿tú lo tumbas o qué?
0: Escucha, hay que
5: ¿te vienes arriba?
3: Bueno, depende de la temperatura. Claro, no es lo mismo estar a 5 grados que a 42.
0: Bueno, esto ahora cambiaría, ahora habría un Noruega-Uruguay y una Argentina-Cabo Verde.
2: Lo firmo.
4: Y Argentina está deseando que se mantenga este resultado.
0: Yo la verdad es que por los hermanos de Cabo Verde, lo que sea, pero... pero a mí una Argentina-Uruguay en 16avos...
5: Pero tú porque quieres ver sufrir a Marcos...
2: Exactamente.
0: El 4 de julio...
5: No te mola en exceso, es que solo quieres ver a Marcos aquí descompuesto. De hecho, le vamos a hacer un seguimiento a cámara personalizada.
2: Por favor, no, que lo pase muy mal. Aunque lo pasé muy mal en Qatar. Creo que después de Qatar estoy mucho más tranquilo.
0: Pero sí, escucha, una vez ya que te... O sea, por ejemplo...
5: Ya cuando te meten los tres primeros ya...
0: Te hablamos...
5: No te duele ya.
0: Aquí tus amigos españoles hablándote por experiencia. Nosotros lo hemos pasado fatal históricamente.
2: Sí, bueno, pues...
0: Nos ha pintado la cara... Un día un penalti, otro día...
4: Un árbitro que no señala cosas.
0: Un árbitro tal... Un día le parten la boca a Luis Enrique y no pasa nada.
2: Pero yo nací en el 92 y todo lo que había vivido habían sido decepciones.
5: Sin vanagloriarse de las edades,
2: ¿eh?
5: Interrúmpelo.
2: Yo el 86 no lo viví, el 78 no lo viví, o sea...
0: No, pero me refiero... Ya, pero nosotros luego un día ganamos la Eurocopa... Mira, yo, por ejemplo, el día que mejor recuerdo tengo de algo de la selección española no es ni siquiera la final de Johannesburg.
5: El España-Italia.
0: No, son los penaltis.
5: El de España-Italia, ¿no?
0: Sí, como claro, todos. Cuando le para ahí, que era Di Natale, y luego marca Asés. Y luego ya sabíamos que teníamos que lo de Rusia y lo de Alemania era un trámite, pero la Eurocopa ya la habíamos ganado.
5: Eso es.
0: Y luego ya ganamos el Mundial. Y ya.
5: Pues ya, parece ya el abuelo Cebolleta, ¿está?
0: No, pero que no.
5: Claro.
4: Ya está todo hecho. Ahí,
0: no, pero que no. Yo no he vuelto a sufrir con la selección. Ya me da un poco igual.
2: Yo lo pasé muy mal. Estuve en la Copa América 2021, que fue la del COVID. Estuve en Brasil en los penaltis contra Colombia en cuartos de final. Que ahí Argentina, sin el Dibu ahí, pierde y quedaba fuera. Ahí lo pasé muy mal. Es más, casi nos peleamos con los analistas de Colombia que estaban en la grada.
5: Pero bueno, Marcos.
2: O sea, sí, porque éramos 3 periodistas argentinos y 4 analistas colombianos. Y claro, ellos gritaban los goles de ellos y nosotros gritábamos los nuestros. Y se escuchaba el Dibu decir, mirá que te como, pero de... O sea fue el famoso mirá que te como y se escuchaba como Dibu le hablaba a los jugadores. O sea, porque no había nadie en el campo. Y ahí sufrí muchísimo. Creo que ese fue
0: el... Pero luego ya, una vez que ya eres campeón, ya
2: por eso te digo, estoy disfrutando mucho del Mundial.
0: Claro, y por eso es mejor tener una Argentina-Uruguay.
5: Nos va a dar Marco de todos los colores.
4: Nosotros ya ni lo de Qatar nos afectó. Claro.
5: A todo esto, que me he equivocado, que no ha sido penalti, Andoni.
3: No fue penalti. Ha habido un disparo de Fede Valverde, que no se ha ido demasiado lejos del larguero de la portería de Bociña. Estaba pensando que Marcos no tiene ni que conocer a los hombres G. Tan insultantemente joven.
2: No, sí. ¿Eh? Sí, los conozco.
5: Le habló su abuela de ellos.
3: Eso es.
5: Aquí estoy yo ahora para aclarárselo.
3: Aquí estamos en el

0: Lo digo porque Cabo Verde
1: estaba metiendo cintura
0: también
1: ahí, ¿eh?
0: Va, ¿eh? Sí.
2: Y evidentemente el salto moral que le ha dado ese gol que le pone por delante en el partido y en evidentemente este primer mundial, pues hace que desde el punto de vista de cabeza esté muy bien ahora mismo Cabo Verde. Cuando tiene que replegar, repliega. Cuando tiene que apretar arriba, aprieta. Cuando tiene que buscar la salida al contragolpe, lo hace. Técnicamente no es que sea ni mucho menos de los mejores del mundo, pero tienen potencia, tienen rapidez y sobre todo tienen orden. Y eso es lo que tiene que hacer Uruguay, ordenarse y tocar la pelota e intentarlo por fuera y también por dentro. Lo hace Valverde, quiere hacer la pareja y con Canovio, bien replegado. Ahora el conjunto africano puede llevarse esa pelota, no la está rifando, ¿eh? Está tratando de jugar el balón desde atrás, sí. Y creo que es mucho, mucho riesgo. Menos mal que ahora le pitaron falta a favor del equipo de Bubista.
3: No, lo pasa, Mista, con la manera que tiene de jugar Uruguay, que es tan intenso y que van a casi a duelos individuales en todo el campo, luego cuando recuperan están desorganizados.
4: Totalmente, y al final lo acabamos de ver ahora, cuando a Uruguay le toca hacer ataque en estático, o sea, Uruguay es menos Uruguay, porque al final con ese nivel de intensidad lo que te pide el cuerpo es correr al espacio. Claro. Entonces, claro, cuando te encuentras un equipo con 11 básicamente replegados, que no puedes correr, pues pasa lo que ha pasado ahora, que al final yo creo que al final no se sienten nada cómodos y lo que tratan es de tratar de meter balones que al final son imposibles y muy fácil de defender para
3: Cabo Verde. Se mete en 35 claro. metros,
4: sí, sí.
3: Y no tiene ningún problema.
4: Eso lo tienen clarísimo ellos, ¿eh? Eso sí. Es un patrón que han repetido.
3: Claro,
4: en los dos partidos,
3: es un poco, ¿sí?, lo que nos contaba hoy Sergio, que conoce bien a los jugadores árabes de allí de la liga, y decía, pero si es que ellos no pueden jugar a eso, porque no tienen la disciplina táctica para aguantar. Dice, ellos son buenos en los duelos, venir para arriba con cierta alegría. Dice, claro, si se pueden hacer eso, es que es un... Nada, se están... Es
4: sí, un la experiencia del Audrey, ¿no? Cuando quiso poner los entrenamientos por la mañana y duró una semana.
3: Sí.
4: Es que aquí por la mañana se reza y se duerme.
3: Nos ha dicho que solo hay un equipo que entra por la mañana, que es al Nasser de Cristiano.
1: Claro. El que manda. De tal forma, perdón, Andoni, di.
2: No, que digo que con España, yo creo que se metieron en un bloque muy bajo porque sabían que a España es prácticamente imposible quitarle la pelota.
3: Claro.
2: Y que era su única posibilidad. Y hoy están viendo que a Uruguay es posible quitarle la pelota.
4: Totalmente cierto, ¿eh? Y además yo creo que Uruguay, o sea, está premiando por encima de tener el control, yo creo, de la velocidad, y ahí es donde realmente le están haciendo un partido bastante más cómodo a la selección de Cabo Verde.
2: Bueno, pues jugando Ugarte, ahí están tratando.
1: A transiciones también saben jugar ellos.
2: Es un equipo extraño Cabo Verde. Mira, ahora se está metiendo muy atrás, ese balón abierto, banda derecha para Guillermo Varela, consiguió que no se perdiera fuera por línea de fondo, pero el centro no fue bueno y llega desde atrás tratando de meter la pierna Ugarte en el remate. Ese balón se marcha muy desviado por el lado derecho de la portería de Bociña.
1: Mira, calienta. ¿Tendrá medio... sillas? Dime.
2: ¿Tendrá sillas Bielsa en el salón de su casa o tendrá neveras?
3: Vete tú a saber lo que tiene en el salón.
1: Lo que no creo que tenga son muchos espejos, ¿no? Por su forma de comportarse.
3: Dale un palo.
1: No, pero no ha sido.
3: Lleva un polo. Lleva un polo cuatro tallas mayor que.
1: Ah, pero porque es cómodo, perfecto. Marcos, Uruguay, entiendo que lo que tiene que seguir haciendo es servir balones aéreos al área, intentarlo otra vez y no dejar de correr, ¿no?
5: Sí, pero...
2: Y espera que Benchimol recupere una pelota.
3: No, mala a la derecha.
2: Cabo Verde. Bueno, se ha vuelto loco, se ha chulido el
5: sol. Tiene que terminar
1: Cabo
5: jugada.
1: Verdiano, total,
3: sí, yo voy con Cabo Verde.
1: Ángel,
3: ya soy de Cabo Verde, sí.
5: Tiene que terminar jugada.
3: Si llegaba a la derecha a Telmo para darla.
2: Pero eso deja claro lo que es Uruguay, ¿eh? Eso te lo pilla un 9 bueno y vas 2-0 ya.
3: Bueno, deja claro lo que es Uruguay y Cabo Verde.
2: Sí. Pues nada.
4: A cada uno hay que pedirle lo que hay que pedirle, ¿eh? No nos pongamos ahora que exquisito.
1: No, nos ponemos de...
5: No, pero Cabo Verde lo que tiene que hacer es salir a la contra y sobre todo terminar jugada.
2: Y Valverde ya quiere jugar el solo, ¿eh? Desde 50 metros ha intentado el disparo, tenía futbolistas cerca con los que podía haber tratado de asociarse. Yo creo que era muy lejos para tratar o para sorprender ahí a Bociña, el guardameta de Cabo Verde. Tiene algún problema en la bota, claro, si no te la saltas se te sale.
1: Aún así, por la... bueno, no es que le hayamos visto sonreír en exceso, pero ahora sí que hemos visto a Bielsa levantarse, ¿no? No le gusta lo que ve.
5: No le gusta lo que ve.
1: Y está pensando, imagino, en soluciones. Estaba calentando medio banquillo ya para...
5: Sí,
1: para
5: sí, estaba calentando mucho, pero sobre todo me quedo también con la cara de Valverde después de este último tiro, la cara de preocupación. Porque jugar con nervios en un... Es que un mundial...

0: Diferente a todo.
1: La saca Cabo Verde jugando, ¿eh?
0: Sí, sí, la saca jugando porque es que tiene espacios, porque Uruguay es que no está cerrando bien. Está jugando, llegando tarde a todos los espacios. Y cuando eso pasa, el rival disfruta y tiene espacio para tocar mucho.
2: ¿No crees que a Uruguay le podría interesar ganar hoy y perder el último partido y pasar tercera?
1: Uf, mucho riesgo eso, ¿no?
3: Ya, totalmente.
0: O sea, perder hoy y ganar el último.
2: Sí. No, es que eso sí que es mucho riesgo, porque ganarle a España, dar porque vas por sentado que vas a ganar a España, es mucho riesgo. Decía, ganar hoy y dejarte de llevar con España y pasar como tercero.
0: Sí, pero es que ganando, o sea, yo no, creo que ganando
4: si
0: hoy...
4: Si ganan hoy no hay opción. Se la van a jugar. Claro. O sea, si perdieran...
0: Si ganan hoy... podrían ser tercera en el caso de que Arabia Saudí le gane
4: a Cabo Verde.
0: A Cabo
4: Pero
0: Verde.
4: Yo ya estoy viendo que, vamos, que Cabo Verde ahora mismo para mí es favorita para ganar el Mundial. Joder, con esa disciplina que juegan.
3: Para Miguel está Argentina, Alemania y luego Cabo Verde.
1: No, sí. Noruega.
4: Noruega. No, pero me refiero. Veo que es más equipo de verdad Cabo Verde que Arabia. Sobre todo porque tienen... lo que es importante.
3: Compiten mejor.
4: Tienen disciplina táctica para competir.
0: Sí.
1: Antoni pues se ha hecho mucho daño, ¿no? Estábamos viendo Cabral, era el que estaba en el...
2: Nada. Sí, tenía algún problemilla, pero bueno, no va a tener, en este caso, pues problemas para seguir jugando. La pelota que rueda ya en el estadio de Miami, jugando Cabo Verde, haciéndolo en defensa por medio de su central, de Roberto López. A ver si funciona la presión de Uruguay. Finalmente no, va a jugar Cabo Verde abriendo la pelota. Monteiro, banda izquierda, puede pisar área. Trató de hacer una especie de bicicleta. Eso yo creo que era falta a favor de la selección africana. Estaba muy cerquita el colegiado noruego. Dice que no quería salir al contragolpe Uruguay. Madre mía, qué desastre. Le regaló la pelota de nuevo a Cabo Verde, dejando Monteiro a la banda izquierda para Gary Rodríguez. Quiere jugar ahí dentro del área. Fíjate, qué balón de espuela quiso dejar Benchimol. Se atreve Cabo Verde a hacer cosas que yo creo que no ha hecho nunca.
0: Están con mucha confianza, Andoni.
2: Y eso hace que te atrevas a hacer cosas. Y claro, si no las haces en la zona muy peligrosa, pues no está mal.
1: Pero a ver, nos hemos sorprendido, pero porque ha sido jugada taconazo para servir el balón dentro del área, buscando rematador. O sea, se están atreviendo, Andoni, pero bonito.
2: Sí, lo que tienen que tener claro es que eso se puede hacer arriba. Cuando no estás en zona roja, entre los centrales, que también he visto que han querido sacar alguna pelota a lo Beckenbauer, eso sí que les puede causar algún problema, pero en definitiva el cronómetro que sigue corriendo, el crono que sigue avanzando, este no perdona. La cara de los aficionados uruguayos empieza a ser un poema, empiezan a no creérselo, todos pensaban que lo que pasó entre España y Cabo Verde fue un auténtico accidente, pero están viendo que hay fútbol en la selección de enfrente. Jugada de ataque del cuadro africano, balón al segundo palo, y allí tuvo que meter la mano Muslera porque entraba Benchimol al remate, y por lo tanto habrá saque de esquina a favor de Cabo Verde, que minuto a minuto se está creciendo.
3: Mucho mejor Cabo Verde en estos minutos, sobre todo no solamente por el gol, sino yo creo por la forma de plantear el partido. Y de momento veo a Uruguay en primer lugar muy nerviosa, sobre todo por el resultado, y luego la para mí se han equivocado completamente la forma de jugarle a Cabo Verde, porque le están haciendo un favor, Marco.
0: Están haciendo un favor, están Uruguay está llevando el partido a lo físico, a los duelos, y no, por ahí no va a pasar. Tiene que tener un poco más de pausa con la pelota, pero jugando así va a seguir sufriendo.
4: Hombre, que la ha querido tirar directa.
2: Yo creo que no, porque lo ha sacado con la pierna que lo ha sacado, era imposible meterlo.
4: Era imposible. No, ya, ¿qué pasa? Que viene de la tele, no, ya.
3: Aquí está el mediático de la mesa.
4: Escucha, es que hemos hecho una cosa ahí que era, claro, y vamos a contar también lo que pasará con España desde la pantalla de Colón, pero lleva 3 días.
3: Sí.
4: Avisado
3: con alerta, sí.
4: De que no, por las altas temperaturas, no se iba a abrir la pantalla, diciendo ya, yo me voy a ir porque va a ir gente.
5: Hombre que se ha ido gente.
4: Y la gente llegando allí diciendo, ¿y la pantalla?
5: Pero la gente seguía esperando porque pensaban, no, a las 6 abrirán.
6: Esto es que estaba esperando, a las 6 ya abre.
4: Se están tomando el pelo, nada, esto son...
6: Y de hecho decía la gente, es que nadie nos ha notificado nada. Digo, pero vamos a ver si lo ha publicado en redes la federación.
3: Hay que mandar el SLR a la gente.
4: Somos de lo que no hay.
6: Así que no he tenido más remedio que irme a verlo a un par de bares.
4: A los bares.
6: Eso es, que había buen ambiente.
4: A los bares.
2: O sea, tu día de suerte.
0: Y dice que se fue a trabajar,
7: Sí, sí.
2: Bueno, pues lo ha intentado de nuevo Uruguay con un centro de Canovio desde la banda derecha. El remate de cabeza de Araujo, muy desviado. Pelota fuera por línea de fondo. Balón para Cabo Verde.
4: Está terrible Uruguay, pero repito, yo creo que es por mérito de Cabo Verde.
3: Sí, sí, mucho más mérito de Cabo Verde que de mérito de la selección uruguaya lo mismo, ¿eh?
6: Ahora mismo, como en la última jornada Cabo Verde le gane a Arabia, tenemos que ganar sí o sí a Uruguay para pasar primeros de grupo, ¿eh?
4: Claro, dependería.
2: Ahora
4: de
2: no
4: va
2: tanto con Cabo Verde, Miguel Ángel.
4: Sí, no, que sí. No, pero que dependería del gol a verás.
6: No, si Cabo Verde en la última jornada le gana a Arabia, tendría 7 puntos con este resultado parcial.
4: Bueno, y nosotros también.
6: Por eso digo que tendríamos que ganar sí o sí a Uruguay, que no nos valdría el empate con Uruguay para ser primeros.
4: Bueno, pero
2: tendríamos siete ganando, Miguel Ángel.
4: Claro, 7 ganando.
6: Claro.
2: O sea, que le obliga a España a ganar a Uruguay.
6: Eso es.
2: O sea, es como ya no eres tan
1: de Cabo Verde. Antes me ha dicho, ¿pero qué te preocupa? Digo, ¿qué me preocupa?
4: No, pero me preocupa todo. Una cosa, pero si España va a ganar a Uruguay.
1: Vale, vale.
6: Ah, bueno, sí, claro, sí, eso es otra cosa. Sí,
4: ya estamos, ya hemos encendido la moto, o sea, ya no nos para nadie.
2: Bueno, es fútbol. El fútbol. Y si no, que se lo pregunte una Uruguay, que se las daba de claro favorito para sacar adelante este encuentro.
1: Ahora está Baena diciendo, ¿ahora Cabo Verde qué? Periodistas.
4: Baena.
2: Oye, a Bociña le ponemos una silla y Cabo Verde sigue sin sufrir, porque sí, prácticamente no ha tocado la pelota. Ese par de remates, 2 o 3 de Uruguay, se han marchado directamente fuera, jugando ahí Canovio, levanta la cabeza, a ver qué es lo que hace, buscando el desmarque de algún compañero, lo encuentra en Rodrigo Betancourt que no puede filtrar esa pelota, se ve obligado a retrasarla Cáceres, jugando con el otro central, está abierto Sanabria, hay un futbolista de Cabo Verde tendido sobre el césped, no lo ve el colegiado, el intento de Sanabria, la pelota que golpeó en el defensor de Cabo Verde, madre mía, qué desastre. Ahora era Araujo el que trataba de jugar de nuevo con su compañero. Entregó la pelota a un defensor africano. Balón para Uruguay. Ahora da un pasito atrás la selección de Cabo Verde. Ve cada vez más cerca el tiempo de descanso. Sabe que puede ser importante marcharse con ventaja al vestuario. Así que dan un paso arriba los centrales de Uruguay, jugando de nuevo por el lado izquierdo. Era Sanabria el que controlaba. Prefieren jugar en horizontal con Cáceres. Madre mía, Cáceres lo intentó casi desde su casa, desde allí era imposible, estrelló la pelota en un defensor del conjunto caboverdiano, quería salir por velocidad, pero está muy metido atrás, es imposible que llegue a esa pelota Benchimol, superamos el 42, cada vez le queda menos tiempo a Uruguay para empatar el partido, a ver qué sale de esta jugada, abriendo de nuevo a la banda izquierda para Sanabria, no se atreve a progresar, sigue jugando en horizontal el equipo de Bielsa, de izquierda a derecha, el que recibe es Varela que ve a Betancourt, trata de abrir el campo, Betancourt controla ese balón con la pierna derecha, le tapan dos defensores. Madre, qué desastre, ¿eh?
0: Muy mal Canovio, que en el primer partido fue qué bien.
2: Uy, qué balón ha robado Cabo Verde. Que quiere sorprender desde su casa Muslera, desde prácticamente su campo. Esa pelota va a llegar sin ningún tipo de peligro al arquero del conjunto charrúa.
6: Se le está haciendo también un poco larga esta primera mitad a Cabo Verde, porque está muy concentrada, pero ya Arcanjo, por ejemplo, sigue tocado. Ahí podía haber progresado en vez de ese tiro tan lejos.
2: Y Valverde, no, era... Sí, Valverde, el que va a poner esa pelota en el corazón del área. ¡Qué paradón de Bocilla! ¡Gol de Uruguay! ¡Gol, gol, gol, gol, gol, gol, gol, gol, gol! ¡Araujo, gol! ¡Gol, gol, gol, gol, gol, gol, gol, gol, gol, gol, gol, gol! ¡De Uruguay para empatar el partido! Había parado el primer remate Bocilla. No era fácil porque ese balón se colaba muy cerquita de su poste izquierdo. Y el rechace para Araujo, que está en zona de killer, que está en zona de 9 para fusilar la portería caboverdiana, empatar el partido y darle un poquito de tranquilidad a sus aficionados. Lo celebran en la grada, marcó Araujo, no estaba bien Uruguay, pero consigue empatar el partido en Miami. Uruguay 1, Cabo Verde 1.
0: Es que hay un poco de polémica porque Arcanjo estaba tirado en el suelo, que que tenía que estirar porque le dolía algo. Fede Viña, no entiendo por qué, fue a levantarle la pierna para estirarlo.
1: ¿Cómo que no entiende por qué?
0: Claro, claro, está el equipo atacando, no entiendo por qué. O sea, él no tiene que ir a
4: hacer... Es una jugada raro todo.
0: O sea, no tiene que hacer eso. Después, cuando se da cuenta que no tiene por qué estar ahí levantándole la pierna al jugador de Cabo Verde, se va directamente al área y el jugador de Cabo Verde se levanta y va corriendo a intentar defender porque tampoco le dolía tanto el calambre. Y claro, esa cosa extraña que ocurrió en el área hace que también los jugadores de Cabo Verde no estén concentrados.
4: Luego no sé muy bien qué ha pasado, pero ha debido haber ahí algún...
0: No, estaban protestando que el jugador estaba tirado y que el árbitro no había parado el juego.
6: Es que pasa, sí, claro, pero tampoco lo puede parar.
7: No tiene que parar.
3: Claro.
6: Y también a Uruguay que hubiera tirado el balón fuera, pero tampoco lo tiene por qué tirar. Y López, el central, se duerme.
4: Bueno, de entrada es que en su intento de remate la manda él al palo.
3: Y tiene suerte porque va al palo. Bocinha está prácticamente vencido y es verdad que luego el jugador de Uruguay de segunda línea entra solo y acaba haciendo el empate en el minuto perfecto. Porque de haber sido al descanso, no sé qué pasará con el árbitro. Y
4: ¿quién nos iba a decir que el gol de Uruguay no venía bien? Claro, como se estaba entrando el miedo ahora hace un momento, estabas ahí.
0: No, me viene tan bien.
4: Acongojados.
1: A ti no, a mí sí. El caso es que dais por sentado que yo entiendo la picardía en el fútbol, como en la vida. Pero seré una romántica para esto. Yo entiendo que te pares a ayudar a un rival y entiendo que eches un balón fuera. Pero
0: porque la
1: estoy
0: prueba
1: fuera, estoy como sí, no sé, estoy fuera de,
0: no,
1: de
0: una cosa, fuera una de cosa, tiempo ya. Una cosa, o sea, los jugadores saben cuando algo es grave o no es grave. Y aquí está la prueba de que no era tan grave porque se ha levantado y se ha pegado un sprint para intentar defender el centro.
1: No, a lo mejor ha ido cojo.
0: Pues no.
4: Pues va a cambiar, ¿eh? Pues va a hacer un cambio.
0: Bueno, sí, pero se ha levantado.
1: No, claro, no. Muerto no estaba.
0: Claro, pero tampoco.
3: Pero si tienes un problema que es irreparable, no te puedes levantar del suelo.
0: Claro, o sea, tampoco. O sea, un calambre.
1: A ver, en un momento de presión.
0: Me parece.
3: De hecho, está parando el cambio ahora.
4: Tenemos está diciendo que espere, que no le cambie.
1: No me hagas quedar mal. Si estás lesionado, estás lesionado. Que te estoy defendiendo.
0: Además que no tiene sentido que
6: o sea, antes del descanso
0: hacer un cambio,
4: claro, para gastar una ventana. Estás quemando.
0: Bueno, sí, pues sí lo cambia, pues no tiene sentido. Estás quemando una ventana.
2: No, le dice el árbitro que se vaya, ¿eh?
0: Sí,
2: el árbitro le ha dicho, si está lesionado, está lesionado, majo.
0: No, pero el entrenador creo que se equivoca. O sea, quedan 4 minutos, no puedes quemar una ventana de cambios
3: Por eso mismo lo cambia, porque quedan 4 minutos y ahora es verdad que Uruguay en estos 4 minutos te va a asfixiar en la presión arriba. Entonces, bueno, tenemos el eterno debate de si antes o después o si hace bien.
6: Pero yo creo que no ha habido cambio, ¿eh?
3: Sí, ha habido cambio.
6: Ha entrado...
0: Sí, ha entrado.
1: Sí, ha habido
6: cambio. No, que no ha habido cambio, que le ha mandado fuera.
4: Le ha mandado un minuto
6: por perder,
4: fuera.
6: Por estar en el suelo y que ya han tenido que atenderle.
4: Eso es.
6: No ha habido cambio.
1: Sí, que
6: ha
1: hecho el cambio. ¿Es el tiempo de añadido o qué está mostrando entonces?
2: Sí, 5 minutos.
0: Claro, mínimo de 5 minutos. Y es verdad, un minuto por tirarse con la regla nueva de...
4: Claro. Le ha sacado un minuto.
6: Claro, por eso se quejaba al cuarto árbitro.
2: Lo que pasa es que los 5 minutos el cartelón lo sacó antes. Ahora lo ha vuelto a sacar. Y de Eloy Duarte, que era en principio el que iba a entrar por Arcángel, sigue que sin la parte superior,
1: claro,
2: sigue sin
1: el cartelón lo hemos visto.
4: No, pero ¿sabes lo que pasa? Que ha marcado el descuento justo con la celebración del gol. Entonces, como no se ha vuelto a reanudar, han vuelto a levantar el cartel para decir desde aquí otros 5. Porque bueno, efectivamente no ha hecho cambio Cabo Verde. Tenemos que aprender las reglas, esto no puede ser.
0: No, el problema también es que...
4: Imagínate que hacen aquí esto en la Liga Española, el pollo que
0: el problema...
4: No estamos preparados.
0: El problema también que la realización de los partidos no está siendo la mejor.
4: Ahora vuelve Telmo. Un minuto de exclusión. Esto es como en el balonmano. Un minuto de exclusión.
2: ¿Y está lesionado Arcángel o no está lesionado? Esa es la
4: escucha,
2: gran pregunta.
4: Tony, está mejor que tú y que yo.
1: Déjalo ya estar.
3: Con el 1-0...
0: Silvia no quiere hablar del tema más.
1: No, déjalo correr porque...
3: Con el 0-1 estaba lesionado, con el 1-1 ya se le ha quitado la molestia.
1: Me quedo sola. Yo creo en
0: la honestidad
1: en
0: de
1: el
0: los
1: sexo
0: jugadores.
1: De Los Ángeles todavía.
4: Hacedme caso, que yo le conozco.
3: No tiene nada.
4: Está nuevo.
1: Nada.
3: Solo se rompe la rodilla, Miguel, pero bueno.
4: Esa vez solo.
2: Sigue dando la impresión de que cogía ligeramente, saldremos de duda, evidentemente.
6: Un poco tieso.
4: Que corre así, que le gusta ahí. ¿Sabes?
2: Sí,
6: tiene flow.
3: Es una vergüenza.
4: Va con flow, es una vergüenza.
2: Es el mejor futbolista de todo Cabo Verde jugando la patita coja. Ahí va a jugar Uruguay, filtrando la pelota dentro del área, retrasando ese balón. Buscaban a Betancourt, se lo puede llevar ahora mismo. El centrocampista caboverdiano, era Borges el que quería sacar el balón, pero vuelve a jugar la selección uruguaya. Fede Valverde va a la izquierda, quiere filtrar la pelota y cuidado porque ha habido un codazo sobre Fede Viñas. El árbitro dice que ahí no ha pasado absolutamente nada, se cruzó el defensor de Cabo Verde. Yo creo que golpeó con el brazo la cara de Fede Viñas, este se dejó caer para el partido. El árbitro le pregunta a ver si está bien, le dice Fede Viñas que sí, que se puede continuar. Pero a mí me dio la impresión de que echó la mano hacia atrás el defensa de Cabo Verde.
3: Pero es que yo creo que le zancadillea a Fede Viñas y en ese momento en el que se pierde el equilibrio el central es cuando le acaban dando con la mano.
2: Bueno, pues tiene tiempo Uruguay todavía para hacer alguna jugada de ataque. Por el lado derecho, Varela es el que juega para Betancourt.
1: ¿Cómo ha cambiado esto, ¿eh?
0: Claro, el gol ha cambiado totalmente Uruguay, Silvia. O sea, anímicamente es otro equipo ahora mismo.
2: Eso está claro. Lo mejor que le puede pasar a Cabo Verde ahora mismo es que llegue cuanto antes el tiempo de descanso. El despeje de los africanos es para Cáceres, futbolista que cierra ahora en la selección uruguaya. Sí. La pide Ugarte. Ugarte que va a colgar balón al área. Puede marcar Uruguay. Canovio, gol. Gol, gol, gol, gol, gol, gol, gol, gol, gol, gol, gol, gol de Uruguay. Gol. Estaba precisamente ahí, en la frontal del área pequeña, con la caña preparada para batir a Bociña después de que le asistiera un compañero de cabeza al centro de Ugarte. Lo celebra de nuevo por todo lo alto la afición uruguaya, que ve cómo su equipo, como el conjunto charrúa, le da la vuelta al partido que se le había puesto muy, pero que muy complicado con el gol de Lenini en dos zarpazos. Uruguay se pone por delante, marca Canovio en el último suspiro de la primera parte para poner en Miami el marcador de Uruguay 2, Cabo Verde 1.
4: Todo correcto.
3: El centro es muy bueno.
0: Y muy bien Maxi, ¿eh?
3: Sí, pero luego aparte es que entra prácticamente solo. Fíjate que no hay nadie con marca para él y la dejada es ideal. Y luego pues, prácticamente... Pues,
4: ¿Te está gustando
6: doblete
4: López,
6: de López,
4: ¿no?
6: Doblete de López. Porque ahora esa separación entre centrales para un delantero es lo ideal en el área. Y es porque él sigue la marca
0: del delantero,
6: del que no es,
0: de Viñas. Exacto, él se va con Viñas, que es el 9 de referencia. Exacto. Y Canovio, que está pierde muy inteligente,
4: entra por dentro. Me entusiasma la figura de Bielsa, ¿eh? O sea, voy a ser muy pesado este Mundial. ¿Os dais cuenta que nadie se atreve a festejar el gol con él?
0: Nadie le queda un abrazo, ¿eh?
4: Nadie.
1: Lo dejan con sus cosas.
4: No, es que ni le miran. O sea, ni le tienden una tal, ni el ayudante se acerca y le pone así la mano en el hombro. Nada.
6: Bueno, Cabo Verde, lo mejor que puede pasar es que pierde el final ya, ¿eh?
3: Sí.
2: No encuentra nunca pareja para jugar a las cartas en los viajes.
4: No, es que él no quiere jugar. Es que no quiere Andoni.
2: Aunque quisiera.
4: No. Eso es como Luis Aragonés. Yo recuerdo ahí que es que era un fenómeno. Me acuerdo un día en Zaragoza, Carlos Peña, mítico delegado de campo. Luis muchas veces decía, yo es que ya no quiero conocer más gente. Yo conozco mucha gente. Y un día me acuerdo en Zaragoza, en un hall del hotel, Carlos Peña, mítico, enorme delegado del Atlético de Madrid, estaba allá al lado y le dice, mister, es que le quiere saludar, que le quiere conocer, no sé quién. Y le dice Luis, ah, Peña, que yo no quiero conocer más gente.
1: Mira, más
4: pues igual, Bielsa no quiere más. Ya no quiere más. Paquito, ponte por aquí.
2: Lo que no quiere es que acabe esta primera parte, porque es que ahora Uruguay estaba pasando por encima de la selección de Cabo Verde, que está prácticamente cao, busca el tercero. El conjunto charrúa quiere sorprender ahora a Cabo Verde. Parece que no está tan lesionado, Arcanjo, porque ahora ha recogido esa pelota y la ha jugado sin ningún tipo de problemas para que sea Moreira el que trate de progresar por la banda derecha. El envío largo, pelota que va a acabar en las manos de Muslera. Pasan 8 minutos del 45 de esta primera mitad. Ya tiene que acabar y se va a acabar, se acabó la primera mitad, indica Espenescas el camino hacia el túnel de vestuarios a los 22 protagonistas. Cómo ha cambiado la cosa, mandaba Cabo Verde, estaba jugando mejor, dos zarpazos en los últimos minutos de la primera parte, ponen por delante a Uruguay, que estaba contra las cuerdas. Tiempo de descanso, todos a vestuarios. De momento, Uruguay 2, marcaron Araujo y Canovio, Cabo Verde 1, gol de Lenini.
4: ¿Y quién nos iba a decir a vosotros que un Uruguay-Cabo Verde de 12 de la noche lo íbamos a pasar así de bien.
3: Sí, totalmente. Partido divertido y sobre todo yo creo que está viendo goles, intensidad, que en definitiva es lo que al espectador le gusta.
1: Y lesionó hace gravedad.
0: Bueno, sí, está bien. Un poco de teatro también.
1: Hombre, que no.
3: Te han dejado
1: que
3: muy no. mal, Silvia, esta noche. Lo siento mucho.
1: Qué mal. Perdón,
3: tienes que sacar al caño de tu lista de favoritos.
1: Me tengo que envenenar.
3: No, bueno,
1: un
3: pues
1: poco
3: al final yo creo que a Cabo Verde el único problema ha sido que la primera parte se la ha hecho excesivamente larga. Es verdad que Uruguay no estaba mostrando mucho, pero bueno, a partir de esa jugada de suerte en la que remata al palo y consigue hacer el empate, pues se ha visto un Uruguay completamente diferente y una Cabo Verde completamente superada, y de ahí el segundo gol.
0: Yo creo que evitó el drama en el vestuario. O sea, la bronca de Bielsa creo que va a ser más pequeña de lo que iba a ser. Y creo que ahora Uruguay tiene que empezar a jugar con calma y disfrutar del partido, porque hasta ahora no lo ha hecho.
4: ¿Cómo? Mira la zona de restauración arriba con tumbonas. Pero bueno.
0: Este es el de los Dolphins, ¿no?
4: Sí. No, este es el campo. ¿Es Dolphin o Inter Miami, Nacho? ¿Tú
0: no, Inter Miami, no.
4: Ah, este es Dolphin.
5: Es el de los Dolphins, y donde es el Gran Premio de Fórmula 1 también es en este estadio.
4: Pero escucha, pero si tiene una zona ahí de terrazas con tumbonas.
0: Sí, sí.
5: El fútbol es lo de menos.
4: Sí.
2: Mejor Curazao, ¿eh?
4: Bueno,
2: te digo, si estabas pensando venir ahí de vacaciones, yo te
4: No. Si yo con tal de irme donde sea. 5 para las. Para la 1 de la mañana. ¿A qué hora hemos empezado hoy?
1: A las 5.
4: A las 5. Bueno, ahí estamos. Nos queda la segunda parte. Lo estamos pasando bien. Adiós. Y ahora lo vamos a pasar mejor.
1: Venga, vamos.
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8: Estoy ya a las puertas de mi viernes por la noche.
4: Ahí estamos.
1: Pensé que decía la puerta del éxito. Ya estás en el éxito.
8: Claro, yo creo, hombre, porque arrimándome a gente como vosotros.
4: ¿Tú sí, cuándo libras? Sí, sí. ¿Tú cuándo libras?
8: Mañana y pasado.
4: Mañana y pasado.
5: Por eso ha dicho el viernes.
1: Nos vamos a
5: ver. Claro.
4: Bajonazo, ¿eh?
1: Crecemos.
4: Bueno, pero escucha, a medida que va la semana, creo que esta semana acabamos. A la una, a las dos, a las tres, a las cuatro y a las seis o algo así.
5: A las cinco y a las seis.
4: Yo prefiero no mirar.
8: La discoteca tiene que parar en algún momento porque si no, esto mal acostumbrado.
4: Yo voy como el cholo, programa a programa.
8: Programa a programa.
4: No quiero saber mucho
1: más. No hablemos mucho del futuro, vamos pasito a pasito.
4: Bueno, ya sabes que en esta sección recopilamos, gracias a María Cao, que siempre la nombramos, porque hizo un trabajo de periodismo de investigación. Eso que hacías tú antes, ¿no? Ya. Pues esto lo ha hecho María Cao, que es sacar las canciones más escuchadas de artistas locales en los 48 países. Estamos descubriendo unas joyas espectaculares. ¿Qué tenemos hoy?
8: Pues mira, vamos a empezar con lo que hay en juego, que tenemos un Uruguay-Cabo Verde. Pues lo primero que vamos a escuchar es al grupo La Penúltima.
9: ¡La Penúltima!
4: ¡Vámonos!
1: ¡Oh, qué bueno!
8: Cumbia, Uruguay.
5: Pero la cumbia lentita, ¿eh?
8: Sí, en Uruguay son más lentitas.

0: Ahora, ahora viene, ahora viene, ahora viene.
1: No rompe.
2: Creo que es esto.
0: Pero no tiene estribillo.
3: Pero vamos a ver, estáis analizando la letra. Que estaba con esta chica, resulta que se ha ido con otra, pero no sabe cuál quiere.
1: Esto le encanta a nosotros.
3: No sabe cuál quiere, entonces estamos perdiéndonos por analizar la cumbia y el ritmo cuando esto es un historión.
0: Le gusta y encima el nombre del grupo es la penúltima. O sea, no, ya es para ti.
2: Es una telenovela, ¿no? Sí. Como tantas.
4: Bueno, pues he intentado buscar un poquito de información de este grupo.
2: ¿Con quién se quedó?
4: Y la verdad es que no sé con quién se quedó, no sé dónde verlo. Lo único que me aparece es el Instagram y un número de teléfono. ¿Queréis que llamemos?
2: Uf, es que bueno, no
5: sonora. Bueno, menos escribe. En Uruguay, a ver si responde.
4: En Uruguay son las 8 de la tarde, o sea que tienen que estar.
3: Estará viendo el partido.
2: Bueno, pero eso será.
5: Eso será del manager.
4: Nos desviamos, nos desviamos. Vamos al turrón. Cabo Verde, ¿cómo suena?
0: Mucho mejor, ¿eh?
6: Pero muy lentito este enfrentamiento, sí. ¿No?
5: Esto también es, esto también es un poquito Café del Sol, ¿eh?
2: Sí.
5: Tiene buenas playas Cabo Verde, ¿eh?
3: Hombre.
6: ¿Entre Curazao y Cabo Verde para vacaciones?
5: Es que no lo conozco, pero sé que Cabo Verde
2: tiene buenas playas.
4: Además, el tema se llama Bay Cabo Verde, que es Bahía Cabo Verde, Bahía de Cabo Verde, entiendo. Nelson Freitas, caboverdiano holandés, porque en Cabo Verde también
5: hay mucha
4: exportación de artistas. Este sí que tiene una página web guapa y currada, pero falla a la hora de comprar tickets. ¡Oh! Pero bueno, he encontrado un concierto en Lisboa el domingo 5 de julio en el Parque Papa Francisco. ¿Conocéis el Parque Papa Francisco?
5: No, ese de ese no. Tiene toda la pinta que es nuevo. Sí, o sea, es un parque antiguo renombrado. Creo,
4: sí. Pero resulta que va de telonero de un tal...
2: ¿Está encuesta? Que en Lisboa, sí. Si no, no...
4: Pues si está en cuesta la subimos y en el tranvía, ¿no?
2: En el,
4: ¿no?
2: papamóvil. Claro. Y la completamos entera.
4: Te digo que va de telonero de un tal BL colombiano... 22.50 al concierto.
0: Bien, ¿no?
2: Está a buen precio.
6: Hombre, no, para lo que hemos visto en Concepción.
2: Me está gustando más Cabo Verde a mí.
5: Oye, todavía me acuerdo de los checos que eran 88 euros, ¿eh?
4: Sí.
5: Ya pueden ser buenos, ¿eh?
4: Espérate que viene ahora...
5: La Rihanna checa debía ser.
4: Vamos con el partido de mañana. Argentina-Austria. A lo mejor a Marcos le interesa...
1: A ver qué hay por ahí.
4: Hay un tema que se llama Puñaladas.
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0: ¿Quién es?
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0: Oye, pero está siendo una sesión un poco romanticona,
2: ¿no? Pensé que iba a decir qué vergüenza.
5: Esta me gusta a mí. ¿Quiénes son?
1: No sé quiénes son.
4: Al loro. No, al loro. A ver. Una canción que dura 2 minutos, ¿cómo puede tener 3 cantantes? ¿Tote?
2: ¿Tote?
4: ¿Lauta?
1: Lauta sí me suena.
4: Vale. Y ojo al dato, amigo de artistas.
2: Ah, porque será una colaboración.
4: Amigo de artistas,
1: no
4: ¿te
1: sé,
4: suena?
1: No
4: amigo
1: sé
4: de...
1: quién es. O sea, ese no lo tengo registrado.
4: Pues cuando lo buscas en Instagram, o sea, resulta que son dos.
5: Ah, o sea que son 4.
4: O sea que encima son 4. No tocan ni a 30 segundos cada uno. O sea, a ver, súbelo un poco, ¿eh?
5: Es que ¿por qué canta con la boca abierta? O sea, canta.
4: Se confirma que no es Tote que juega en el Madrid, ¿eh?
5: No, pero se canta así con la boca abierta.
2: Esto hay una cosa, un artículo de broma, que son unos labios.
5: Sí, pues se lo lleva puesto para cantar.
2: Y te obligan a abrir.
4: Se lo lleva de serie, creo.
2: Sí, no lo necesita.
3: Pero yo sigo intrigado con Amigo de Artistas.
4: Amigo de Artistas.
3: Ese dúo.
4: Pues puedes resolver esa intriga el próximo miércoles en la Sala Galileo porque actúan en Madrid.
5: No me digas.
3: Bueno, ya está. Mándame el miércoles para allá. Ah,
5: sí. ¿El miércoles? ¿Quién juega el miércoles? El miércoles... No, es que no pega.
4: Es a las 8 de la tarde.
1: Por cierto. Yo puedo recomendar que podemos mandar a Noya a una fiesta a ver el partido.
5: ¿Cuál? ¿De Argentina?
1: El de Argentina a 7 de la tarde, que se va a montar una fiesta buena.
6: ¿En Cats?
5: No, pero no creo que Noya quiera, ¿eh?
1: ¿Estás seguro?
3: ¿Sabes? Me estaba mirando yo, que se lo iba a decir a Silvia y a Méndez después, y no es broma, la Peña de River en Madrid. Lo estaba mirando.
1: Yo te estoy dando otra.
2: Qué vergüenza.
1: Que yo vi varios partidos del Mundial de Qatar ahí en Saracats, que organizan entre varias peñas, entre ellas la de Boca y la de River. Mira, es más, te lo mandé hace...
2: No sufras.
1: El lunes. El lunes, mañana a las 7.
2: Haces un esfuerzo.
3: Pues ya está, reservado.
2: Venga, haz un esfuerzo.
3: Llevo desde mi época universitaria sin ir a Cats, así que habrá que volver.
2: Ya.
5: Pues mira, pues
2: seguro no recuerdan ni cómo...
4: Mañana a lo mejor me apunto, ¿eh?
3: Venga, pues ya sabes.
0: Hombre, y de hecho, a la que salgas de aquí te vas a Ponzano con él también.
3: Escucha, hacemos eso y luego vamos a ver a Amigo de Artistas.
5: No, pero ¿cómo que mañana?
3: Si Argentina juega mañana.
5: Ya.
1: Mañana a 7 de la tarde.
4: Mañana juega.
2: Miguel Ángel.
5: Es que no sabía que era domingo.
2: Dale permiso a los niños que vayan a pasarlo.
5: ¿De dónde queráis?
4: Bueno, vamos a subir esto porque, ojo con Austria y su tema, Barras y Estrellas.
5: La letra está bien, ¿eh?
2: Sí. Bueno, muy bien. ¿No?
4: Es
3: el mago de Oz austríaco.
4: Sí,
2: muy bien.
0: Pero se llama, ¿es en castellano el nombre o es una traducción?
4: Es Stripes and Stars en inglés.
2: Muy bien.
4: Y que la propia canción habla de que Gregorich está por encima de Taylor Swift, David Alaba por encima de Kendrick Lamar y Arnautovic por encima de Britney Spears. O sea que vamos, que lo dan todo con el tema. Es un tema para la selección.
3: Imita un poco el rollo bandas de punk suave de rock estadounidense.
5: Lin 182.
3: Eso es. La Avril Lavigne primigenia.
2: No, esta suena muy bonito, pero esto para los que ya tenemos una edad era la sintonía de al salir de clase. Pero vamos, pero cuadrado.
4: Es ideal para el despertador. La siguen poniendo, por cierto.
2: Pues claro, mira, no la veo, pero vamos, que es esta. Pasa que en español, claro.
4: Bueno,
3: tampoco más.
2: Es decir,
3: que ninguna de las cuatro. Yo sigo con los cachiporros.
5: Sí, no, sí.
3: Con Yeyo Pepe.
5: Y el Yeyo Pepe.
3: Y también tengo una cosa: y que la canción argentina es una canción que se llama La Puñalada, tampoco lo he entendido.
1: Bueno, o sea, vos que sos romántico en esta mesa, si no entendés lo de la puñalada, me voy a quedar loco.
5: Da para debate eso, ¿eh?
1: Claro, o sea, por favor,
5: A ver, ¿qué más nos queda, Paco?
4: Entrada, por cierto, que esta gente ha tocado hoy en Glocknitz, en Austria, y ojo porque las entradas estaban...
5: Joder, de haberlo sabido, hubiéramos mandado ya.
4: Entre 70 y 90 euros.
5: No me digas.
4: Y se habrá llenado además, cajas, ¿eh?
3: ¿Qué Austria es carete.
2: ¿Cuál es el precio, Paco?
4: Entre 70 y 90 euros.
5: O sea, luego nos quejamos de los precios de las entradas del Mundial. Cuidado la música en algunos sitios.
2: Bueno, ¿sí? O de los conciertos españoles en España también.
5: ¿Qué más queda?
4: Nos queda todavía bastante, ¿eh? Francia, dale.
5: Se empieza la segunda parte.

0: Esto se llama Pocahontas.
1: ¿Qué?
2: Este no, Miguel Ángel y este Paco no moviendo los dos la cabecita,
1: este
2: ¿eh?
1: No, este no es Jul, ¿no? No es Jul.
0: Jul, no. PLK.
3: Oye,
0: PLK.
3: Ahora voy a hacer esto en serio. Tendríamos que hacer una lista, ¿no?
0: Sí, la lista.
3: Una lista en Spotify.
2: Paco,
3: sí.
2: Paco, tiene todo controlado.
0: Yo ya lo tengo controlado. Claro. Luego hay que hacerlo, pero controlado en una carpeta.
3: Tenemos que hacer la, o sea, tenemos hacer la lista.
2: Te defiendo y me dejas.
3: No, tenemos que hacer la lista y compartirla.
4: Claro.
3: La hago yo. Si me lo pasas, la hago yo.
0: Sí,
3: hago yo la lista y la compartimos.
0: Se le decimos a María Cao, que como ya también controlado, lo tiene clasificado.
2: María mañana puede ponerse con eso.
0: Bueno, este amigo toca, PLK se llama, toca en el festival en Marmango Rock, 30 aniversario, y a ver, a mí los precios no me cuadran porque un día son 35 euros y dos días, 135.
2: Porque caerá el fin
1: porque
2: de
1: el
2: semana.
1: Segundo día es cuando tocará vale, el artista bueno, claro, supuestamente.
0: Claro. No lo he entendido. Claro. Bueno, antes dije que Irak me molaba, Irak iba fuerte. Escuchas como...

0: ritmillo, ¿eh?
1: Esto es un poquito música urbana iraquí, ¿no?
2: Sí, sí. Podemos decir que es el reggaetón de...
1: Exacto. Sí, exacto, el reggaetón de Bagdad.
3: Mohamed Al-Salim. Hanta Huille se llama este tema, que no he conseguido encontrar la traducción, pero me ha resultado curioso que ha estado de gira en Estados Unidos. O sea que...
0: Bueno, oye, pues...
3: Para algunas cosas...
0: Oye, tengo que decir una cosa, Paco, la pronunciación que tienes de... Ahora me fascina, cada vez que tienes que hacer un tema de estos...
3: ¿Pero para bien o para mal?
0: Para bien.
4: Tampoco tenemos con quién comparar,
0: eso,
4: ¿eh?
0: Pero cuela.
3: Vale, venga, bueno, seguimos. Tenemos luego un apasionante Noruega-Senegal, así que a ver qué es lo que suena en Noruega.
1: Ahí viene Haaland.
0: Sí.
1: Haaland silbando, mira.
5: Los ritmos son muy parecidos.
0: Para mí, vale, me recuerda muchísimo a Barry B, pero en noruego. No sé si conocéis a Barry B.
3: ¿Quién es
0: Barry?
3: Lo conozco.
0: Barry B. ¿No conocéis a Barry B?
1: Barry White.
0: No tengo ni idea. Pues es un artista que lo está petando aquí en España. ¿Sí?
6: ¿Sí? Estamos en otra onda, amigo.
3: Yo tampoco.
5: Vos ten en cuenta que Silvia va a ver a hombres que...
0: Ya, eso es verdad.
4: Espero. O sea,
1: bastante tiene con hombres G como para Barry B. Se le ha saltado la B. ¿Estáis
4: menospreciando mi cultura musical?
5: No, al contrario.
4: Cuidado,
0: Estamos todos iguales.
4: Cuidado, que os sorprendería.
1: Dale a Senegal.
3: Vamos a darle a Senegal, que tenemos que ir rápido.
6: Senegal va a molar seguro.
3: Ahí.
4: Esto es del Comecocos. La musiquita del Comecocos, ¿no? Ay, no, mira.
5: Esto es una verbena senegalesa.
1: Sí. A ver.
4: Ya empieza.
1: Es un.
4: La conga, esto ya empieza la conga. Ahora nos tenemos que levantar y dar vueltas por aquí.
5: Me parecía la de Mesuela Bilirruina.
3: Sí. Rollo Juan de Guerra.
1: Senegalés.
3: Sí. Muy bien. Para animar.
4: Sí, igual.
3: Se llama Andy. No sé si tendrá un Lucas o no. No lo hemos encontrado. Pero la canción dice cada uno tiene su día. Así que hoy puede ser un gran día, también lo decía
6: también te digo que
3: Don Manuel Serrat.
6: Tal y como han acabado, mejor que no tenga ningún Lucas, ¿eh? Porque
1: mejor.
6: Si no...
1: mejor así. Muy bien, pues nada, esta es la mejor sección del tablero del Mundial.
3: Ahí lo dejamos.
1: Claramente. Muy bien, mañana entonces...
5: mañana a Cats,
4: Paco. Mañana se van a Cats, Paco y...
5: Hay buen ambiente, Paco.
3: Con unos fresquitos y...
5: Fernet con cola.
1: Mañana. Lo mejor de ayer.
4: ¿Has dicho fresquitos? ¿Con unos fresquitos has dicho?
3: Claro.
4: ¿De verdad que les llamamos fresquitos?
1: Sí, muy fresquitos, o sea, bien eso. Lo mejor de ayer fue cuando describió a uno de los cantantes que...
4: Se tienta. Sí, no, lo dijo muy claro.
1: No, cuando dijiste, sí, he visto la foto y tiene una pinta de follete y está ligaria.
4: Sí, todo
1: quedó
4: lo vimos.
1: Todo absolutamente descrito.
3: Cada uno tiene lo que tiene.
1: Gracias, o sea, Paco.
3: A vosotros.
1: Va a arrancar la segunda parte en Miami del Uruguay 2, Cabo Verde 1, Andoni.
7: Va a arrancar esa segunda parte. Será Uruguay la que ponga la pelota en movimiento. Hoy me arrepiento de no haber ido al baño y haberme quedado en la selección musical, ¿eh? El nivel muy bajo. O sea,
4: ¿qué dices?
1: Sí, la verdad es que las canciones de hoy...
0: No, ninguna, ¿eh?
1: Han sido todas un poco,
6: Francia pero... la única.
4: Anda, que os quejáis de vicio.
1: No, pero un poco pastelonas todas, la verdad. Y Andoni, que es más de... O sea, llevamos estos a las fiestas de Erandio y acaban en el río.
7: A pedradas, efectivamente, los despide el público.
4: No duran.
7: Oye, que Arcángel estaba lesionado, ¿eh?
1: Sí.
4: Gracias, Andoni.
1: Han hecho cambios.
4: Gracias.
7: O igual no estaba, pero...
4: No, lo estaba, ya está. Pues,
1: no, pero lo que no
4: tenía
1: sentido era gastar una ventana en tiempo añadido. Eso es lo que no tenía sentido.
7: Se ha quedado en el vestuario, ha entrado Deroy Duarte en su lugar, el futbolista del Ludogorets, con el dorsal 14 a la espalda, y Uruguay que va a tratar de solventar el partido. Yo creo que cuanto antes, esa es la consigna que tiene, porque no quiere hacerlo largo y exponerse a que Cabo Verde les pueda dar un disgusto. Al final del choque sale decidido a tener la pelota en estos primeros segundos del segundo periodo. Habrá saque de banda a favor del conjunto charrúa por el lado izquierdo de su ataque. Está Sanabria retrasando la pelota para que juegue allí Oliveira, dejando en corto para Ugarte, este que quiere meter la pelota en el área. Quería controlar a Fede Valverde, metió la punterita al defensa de Cabo Verde. Balón que se marcha afuera, sí, parece Uruguay dispuesto a mandar.
5: Está insistiendo mucho entre central y lateral derecho, Andoni. Están buscando todos los balones ahí en ese espacio, porque creo que es donde han visto la debilidad de la defensa caboverdiana, y buscan mucho con Araujo por esa zona.
7: Bueno, pues ven el hueco, vamos a ver si encuentran o no el camino, de momento tocando ahora en horizontal, parcela defensiva, el equipo de Marcelo Bielsa, Varela, que es quien tocaba ese balón, que trata ahora de controlar Betancourt, sigue jugando Uruguay, corriendo Cabo Verde ahora, pero detrás del balón está abierto por la banda izquierda Sanabria y va a recibir el lateral del conjunto charrúa, querían enviarle el balón largo buscando, tratando de buscar la línea de fondo, la pelea ahora del futbolista uruguayo de Olivera, que está muy fuera de lo que es su posición al final del terreno de juego.
1: Fede Valverde al final ni en el Madrid ni en la selección juega donde él quiere jugar, porque él realmente quiere jugar en la base y sin embargo en el Madrid o juega de lateral o arriba abierto, y aquí está abierto un poco de interior.
5: Yo creo que en Uruguay le gusta, no, está jugando de delante de... Está jugando de interior, en Uruguay juega interior con Bentancur, con Ugarte por detrás.
1: Sí, por eso, pero él muchas veces dice que quiere jugar donde Ugarte.
5: Él quiere jugar de 8.
8: ¿Pero esto es 8? Bueno, va a ver, en el 8 clásico sí, pero él quiere jugar con un doble pivote, siendo él el centrocampista que va y que viene y que puede subir, que tiene llegada. Pero claro, para eso tienes que jugar de una manera muy específica. Veremos si se queda en el Real Madrid, porque parece que Mourinho sí que juega con un 4-2-3-1, justo donde a él le gustaría.
7: Pues veremos lo que pasa. Ahí estaba jugando de nuevo el ataque Uruguay. El envío largo hacia la cabeza de Varela. Quiere sacar la pelota al cuadro africano, pero no le dura ahora prácticamente nada el balón al conjunto de Bubista. Toca y toca la selección uruguaya, que está tratando de buscar la fisura al centro de Varela. Y eso va a acabar en saque de esquina, porque López Cabral, Sidney López Cabral, ha metido la cabeza y ha enviado esa pelota directamente fuera por línea de fondo para que haya nuevo córner a favor de la selección uruguaya. Se va a volver a meter atrás todo el equipo africano.
8: Y está la madre de Bocinha.
5: Sí, tuvo más cámara la madre de Bocinha que algunos jugadores de Cabo Verde.
4: Pues muy bien, que me parece. Ay, la mujer ha hecho este viaje para ver a...
2: A la madre se cae todo.
8: Eso siempre. Es.
7: Lo que pasa es que si le meten 4 igual le dice que no vuelva.
4: Está ahí fatal, ¿eh? Entre que no veis los lesionados reales y os molestan las madres.
8: Pero no molesta, sí.
1: Me van a molestar las madres. Por cierto, hoy es el Día del Padre en Estados Unidos.
4: Ah, en Argentina verdad, también. Que teníamos que felicitar
8: a... Y América en general, ¿no?
6: Sí, en Norteamérica.
5: Norteamérica.
1: Felicitamos
4: a todos los papás.
1: A Luis Castro. A Jaime.
4: A Jaime.
1: Sanz, a Carlos, todo técnico de sonido.
4: Y ya. Ah, no, Cisco. Ah, pero claro.
7: Y a todos los que
4: Cisco,
7: hayan dejado
4: sí,
7: algún
4: recién.
7: Hijo,
4: hija, Cisco recién, también. Es verdad, recién. Correcto. Sí, sí. Estaba ya me has hecho dudar. Sí. Es pequeñín.
1: Es Penesca, llamando ahí a la tranquilidad.
7: Sí, el colegiado noruego. De todos modos, también puede haber madres gafes. Te quiero decir que...
1: Una cosa no quita la otra.
7: Se puede ser muy buena madre, pero ser gafe.
4: Ser gafe, ¿no? Bueno, sí, puede ser, claro, como todo.
8: Oye, este mundial, los árbitros están muy en medio, ¿eh? La tercera vez o cuarta que veo en un partido al árbitro chocarse con algún jugador.
1: Pues este Skase es de los clásicos de Liga de Campeones, o sea que digamos que tiene.
8: Sí.
1: Tiene tablas.
8: No sé si es que les han pedido estar más cerca de la jugada por la camarita o qué.
1: Pero... Es que, por no lo descartes.
8: Porque es que si no, no hay ninguna razón. ¿Para qué está de pase tanto?
1: Porque llevan ahí la diadema de Darth Vader.
7: Han cogido árbitros que ven mal de lejos. Que también puede ser.
1: Mira, ahí está
7: Stoikov. Gente que ve mal de cerca.
1: Se ha quitado la americana.
7: Que ve mal de lejos.
8: Cafú y Wenger.
7: Pues nada, en el 5:30 estamos en Miami. De momento en este Uruguay 2, Cabo Verde 1. Uruguay que se iría a los 4 puntos.
1: ¿Cómo se llama la peli? ¿Cómo se llama la peli de esta de dibujos animados? Que es un señor mayor que va con dos globos.
4: Up.
1: Pues Stoikov está un poco en plan up, ¿eh? Le falta el ramo de globos.
8: Oye, ¿devolvió el hammer? ¿Quién? O sea, ¿crees que cuando estuvo en el entrenando el Celta le dieron un hammer y luego salieron diciendo que no lo había devuelto, que era temporal mientras entrenaba al Celta, pero que una vez dejó de ser entrenador del Celta?
1: ¿Pidió un hammer?
8: Era por tema promocional.
6: Que se fuese a buscarlo a Sofía, dijo, ¿no?
8: Exacto.
1: Buah, de esas de los coches. Voy a contar una. Yo trabajaba en Marca y cuando empezaron los premios Pichichi, había una firma de coches que te cedía un... Patrocinaba aquello y le cedía a los ganadores, pues le cedía un coche durante un año. Esto ahora ya lo hacen ya lo hace todo el mundo, pero esto estoy hablando hace bastante tiempo. Y Ronaldo fue Pichichi. Y entonces Ronaldo le cedieron un coche. Ronaldo, el mítico Ronaldo, Ronaldo Nazario de Lima.
3: Nazario de Lima.
1: Le cedieron un coche y al cabo de bastantes meses alguien nos pregunta y dice, oye, ¿cómo podemos llegar a Ronaldo? Digo, no sé, pues hay aquí, pues claro, el agente o el primo de Ronaldo, que era qué tal. Claro, porque es que nadie volvió a saber nada de aquel coche.
4: Sí, el
1: Ronaldo, por supuesto, no sabía nada del coche. O sea, ¿pero qué coche? No, o sea, el coche llevaba meses en el parking del aeropuerto. Se lo debió dejar a alguien.
4: Y allí se quedó.
1: Y ese un día se fue de viaje y dejó el coche. Dijo, pues dejó el coche en el parking del aeropuerto. Y apareció allí en el parking del aeropuerto meses después.
7: Con lo que te sacuden en los parques.
4: Eso estaba yo pensando. Estaba yo pensando, Dios
7: mío. Valdría más que el coche.
4: Claro,
7: el pique,
4: ya mejor no lo recoja.
1: Pues ahí estaba.
7: Igual sigue ahí.
1: No lo descartes.
8: Bueno, y Maradona, cuando jugaba en el Napoli, se regalaron un Ferrari y dijo que no lo quería porque era automático.
1: No, pues es no, que.
5: La mejor de Maradona.
3: Sí, la del Ferrari negro, ¿no?
5: La de la Ferrari negra, que la cuenta siempre sí. Signorini. Sí, no, Coppola, perdón. Es eso, que Maradona quería una Ferrari negra y Coppola tenía que explicarle a los de Ferrari que Maradona, y le decía Maradona, la vuole nera.
3: Sí,
5: y le decía,
3: Enzo Ferrari le decía, que la Maradona la quiere negra.
5: Y decía que nosotros no hacemos Ferrari negra. Y decía, Maradona la vuole nera. Y consiguió la Ferrari negra, ¿eh? Sacó una Ferrari negra.
3: Sí, y cuando se sube a ella... cuenta, Marco.
5: No, y cuando se sube a ella... ¿Cuánto le duró la Ferrari a...?
3: Nah, le dice, 2 minutos, se subió y dijo, pero si no tiene radio cassette, pues se bajó.
1: Esto, grande el momento. No, yo recuerdo esta de Ronaldo, que nada más fichar vino allí a la redacción y le hicieron el típico test que se hace ahora en redes, le hicieron una serie de preguntas rápidas y una de las preguntas era, ¿qué llevas en los bolsillos? Y Ronaldo miró como diciendo, ¿yo? No llevaba nada. Ronaldo no llevaba nada, no llevaba móvil, no llevaba dinero, no llevaba documentación, no llevaba llaves, no llevaba absolutamente nada. Pero además que lo dijo como sorprendido diciendo, pues a mí no me falta llevar nada. Siempre iba ahí con su séquito, yo que voy a llevar.
3: Luego el Kili cuenta una también muy buena del coche que le dejó Maradona.
8: Le dejó el coche. Y le paró la policía y cuando sacó los papeles...
3: Se sacó la tarjeta verde y vio que era de Diego.
5: Cuando estaba en Boca. Sí. Esa del Kili también.
8: Bueno, porque el Kili también, Maradona le convenció para que no se fuera al Real Madrid y que se quedase en Argentina jugando en Boca.
5: Exactamente. Ficha de Rosario Central... iba a ir al Madrid y iba a Boca cuando estaba Maradona. Uh-huh. Es que el Kili es un gran contador de anécdotas.
3: Sí, fue compañero, mío tres años.
5: Por eso te digo, yo cada vez que escucho alguna del Kili me...
8: Oye, y buen entrenador.
5: Bueno, ahora está sin equipo, estuvo en Unión de Santa Fe y ahora está sin equipo. Es más, sonó para Boca, que pues, ahora tiene el Vasco Rabarrena.
1: Pues hace poco contó Jorge Otero que en un partido de veteranos o no sé qué...
5: Sí, bueno, estaba yo acá.
1: Sí, estabas tú.
5: Estaba yo en partido, sí.
1: Pero escucha, es que por lo visto le ha ido contando el Kili que le hizo un entradón y dice, Jorge, vamos, si le llega a entrar lo manda a Buenos Aires.
5: Pero fue hace varios, un par de años, ¿no? Sí. Me acuerdo que la contamos en un partido de Europa League del Celta.
1: O sea, que a lo mejor exagera un poco el Kili en las cosas.
8: Le mete IVA.
1: Un poquito.
5: Seguramente.
7: Buen boxeador también el Kili, ¿eh?
1: Ahí, también. Bueno, sí, con poca puntería, ¿eh? También te lo digo.
7: Sí, recuerda que la pelea con Lizarazu. Está
1: Valle y Forlán.
5: Y a la derecha, a la izquierda de Infantino está el presidente de la Federación Uruguaya, Alonso.
1: Estamos contando anécdotas de ayer y hoy porque el partido en la segunda parte, Andoni.
7: Sí, está siendo duro, ¿eh? Tipo bocata de polvorones esta segunda parte porque Uruguay... Pues parecía que quería salir dominando el choque, pero de momento pues casi no ha dado 3 pases seguidos. Cabo Verde que quiere soltarse un poquito, que quiere acercarse, que quiere tener un poquito más el balón, pues tampoco ha enlazado ninguna jugada ni tan siquiera prometedora. Y el caso es que el cronómetro evidentemente favorece al conjunto charrúa que va por delante en el marcador. Sigue ganando 2-1. López Cabral, Sidney, que quería entrar por esa banda izquierda. Y ahora le toca pues ayudar a Canovio, ¿eh? En labores defensivas ha retrasado un poquito más su posición, viendo que Cabo Verde quiere ganar metros, quiere irse hacia arriba, quería salir ahora Uruguay, puede hacerlo si es que consigue finalmente meter el pie. Y Valverde, le pudieron hacer falta, consiguió golpear la pelota al futbolista del Real Madrid, un balón que acabó directamente en las manos de Bocinha, pero seguimos sin ver prácticamente nada en esta segunda mitad. Y ahí está Cabo Verde.
5: Está planchado el partido.
7: Sí.
5: Y creo que también la orden de Bielsa habrá sido esa, de calmar un poco el partido, porque físicamente Cabo Verde está bien y le puede provocar algún problema a Uruguay, y Uruguay necesita, o sea, acabo de hacer un poco de repaso y algún amigo me decía, es que no se puede jugar al fútbol siempre al mismo ritmo. Uf, ahí falta y hay tarjeta.
7: Uy, hay agarrón. Hay agarrón del futbolista uruguayo y va a haber cartulina amarilla para el futbolista de Uruguay. Creo que es Olivera, ¿no?
5: Sí, sí, era Olivera.
7: Central del Nápoles, ese agarrón.
5: Creo que
7: de
5: se equivoca, cabeza. Se equivoca porque
6: no deja pasar.
4: Que tenía por delante, claro. También. Podían haberlo parado.
6: Porque
4: el
6: delantero lo hace muy bien, porque le gana la ventaja, sobre todo poniendo el cuerpo y dándose el balón hacia adelante. Y es verdad que ahí en la última opción tiene suerte, en primer lugar, porque tiene dos jugadores detrás de él. Porque si no era jugada de tarjeta roja, porque se iba prácticamente a la portería de Muslera.
1: Dos cambios más en Cabo Verde.
7: Sí. Vean, uno da Costa, que es uno de los futbolistas que va a entrar al terreno de juego, y el otro es Elio, sí. Varela.
5: Y Benchimol no ha tenido buen partido, porque ha tenido alguna que otra ocasión para tirar y se ha liado y se ha ido... para la zona que no tenía que irse.
1: Qué fácil lo vemos desde aquí, ¿eh?
6: Sí, bueno, es que no le vamos a quitar el mérito a Cabo Verde, pero es que Cabo Verde, o sea, ofensivamente, aparte de la jugada que ha sido ayuda, prácticamente...
1: Me parece un ataque gratuito a Benchimol, Marcos, que no me esperaba de ti.
5: ¿Qué quiere que te diga? O sea, si el chico, si es que la que tuvo, que se iba solo, en vez de pasarla, encaró para el otro lado, para su pierna mala y se...
6: Cuidado, ¿hacen a balón parado?
1: Espera, ABP. ABP, ABP.
7: Monteiro, que va a ser el que golpee esa pelota.
1: Ahí ahora está, no se han quitado.
7: Estrelló el balón en la barrera y ha dejado acá a un futbolista de Uruguay.
5: Mira que bien aprendió Viña de la de antes.
4: Ahora se la ha comido, pero sin remedio.
5: Mirá, ni cerró los ojos cuando en la barrera mixta. Antes se dio la vuelta, ahora sí, ni cerró los ojos.
6: Ugarte sí se da la vuelta y abre, ¿eh? Cuidado, ¿eh?
1: Sí, sí, pero vamos.
4: Galones, cuestión de galones.
1: Pero Fede, que se ha abierto en el gol de Cabo Verde, sí, ahora dicho...
6: 100% seguro de que Bielsa se lo ha dicho en el descanso.
5: Pero,
6: o sea, pero vamos.
5: Pero es algo que jugando a nivel bajo, como jugaba yo, también se lo decía a mis... Y yo, que me ponía mucho en la barrera mixta por ser alto, no se me ocurría darme la vuelta. Y no entiendo que un jugador profesional se dé la vuelta. Porque es lo más fácil del fútbol, es la barrera y sacar de banda. Si no sabes sacar de banda y no sabes ponerte la barrera...
8: Bueno, Benito Floro hizo un libro sobre el saque de banda.
5: Por eso mismo.
1: La influencia del saque de banda en el juego ofensivo.
5: Sí, sí, en el juego, pero...
6: ¿Cuánto tenía? ¿Tres páginas o qué?
7: Y dibujos. Bueno, un buen tocho, ¿eh?
4: Otro golpe gratuito también.
6: Pero vamos
4: habrá.
6: A ver si ya se que escucha.
4: Oye, hay gente que defiende los saques de banda.
6: Vamos a hacer una enciclopedia sobre el mecanismo de un mechero, si quiere, a este paso ya, vamos.
7: Llévatelo a la playa, el libro, Silvia.
4: El anexo.
7: Un libro para leerse en la playa.
4: El anexo lo podéis escribir vosotros en un ratito.
6: No saltar, ponerte para donde
4: no
6: te
4: lo sé,
6: cabeza,
4: no me lo he leído, o sea... no lo sé.
5: Sí, es verdad que se pierden muchos balones que en saque de banda.
6: Espera.
7: Muslera, gol, de Cabo Verde, gol. Y gol de Varela, gol de Cabo Verde. Madre mía, Muslera, ¿dónde vas? ¿Sales a por uvas o a por qué sales? Tenías que estar en tu sitio, no sé a dónde ibas, y se aprovecha Varela para marcar con comodidad y enviar la pelota a puerta vacía y empatar el partido para Cabo Verde. Le va a tocar remar otra vez a la selección uruguaya. Delirio en la afición africana, no se lo pueden creer los futbolistas de Uruguay, tampoco su técnico Marcelo Bielsa. Continúa la piña de los futbolistas africanos que acaban de empatar el partido. A la hora de encuentro, estamos ya en el 61 de la segunda parte en Miami. Error clamoroso de Muslera. Cabo Verde 2, Uruguay 2.
1: Estoy viendo en la web que Uruguay ahora mismo, según el último censo del Instituto Nacional de Estadística, tiene 3.490.000 habitantes. si la mitad más o menos son hombres, 1.700.000, tiene que haber alguien mejor que Muslera.
8: Bueno, Muslera, de hecho, nació en Argentina.
5: Y es argentino.
8: Está finalizado.
5: Sí, nada, sí. Pero
1: pues una de dos. O no hay en Uruguay.
5: Te dije, Rochet.
1: Madre mía, Rochet lo que acaba de hacer.
5: Fue el portero de Uruguay en la Copa América. Y durante bastante. Lo voy a confirmar, durante el ciclo mundialista. Y está en el banquillo. No entiendo por qué Rochet no está jugando. Estuvo lesionado. Sé que estuvo lesionado. Estuvo lesionado mucho tiempo. Pero.
4: Bueno, mientras se encuentras, yo creo que Eli Varela...
6: Van a nominar a Muslera personaje del año en Cabo Verde.
4: Sí, eso es.
8: ¿Y sabes quién está contento con Muslera? El único uruguayo, Olivera. Porque no se habla de su pase horizontal flojito.
5: Sí, fue...
8: Claro, Muslera lo ha empeorado aún más.
1: Sí, bueno, pero...
8: Claro, es culpa de Muslera, no de Olivera, pero es que también ese pase...
6: Pero ¿dónde era el portero? Bueno,
4: esos son errores ya, consecuencia de...
5: Muslera, Rochet jugó último partido con Inter de Porto Alegre Internacional el 13 de mayo. Y antes había jugado contra...
4: Cuidado.
6: Espérate.
7: Y cuidado que se crece Cabo Verde. Y cuidado que roba otra pelota. Y cuidado que puede salir al contragolpe. Y cuidado que el balón es para Varela. Cuidado que le va a pegar desde lejos. ¡Fuera! El disparo de Monteiro no se ha marchado demasiado lejos de la portería de Muslera. A punto ha estado de llegar el tercero de la selección caboverdiana.
6: Que en Uruguay no quieren que sigamos contando anécdotas. Que quieren que hablemos del partido.
4: Nos sacan de la distracción. De todas formas, por poner un poquito en valor, anda que se ha puesto nervioso Varela para controlar y meterla, que también había que hacerlo.
1: No, lo ha hecho bien porque lanza desde fuera del área, pero Andoni, no es de recibo un portero en un mundial hacer las dos que ha hecho.
7: Pero es que a mí me da la visión de que Muslera ha hecho muchas de esas.
1: Mira a Bielsa, o sea, le enfocan a Bielsa ahora comiendo chicle.
7: Yo el recuerdo que tengo es que de Muslera jugaba cuando yo era un chaval.
1: Sí,
7: o sea, sí. Para mí es que lleva jugando toda la vida en Uruguay. No sé cuántos partidos llevará jugados. Puede que no haya ahora un portero, pero es el, a lo largo de tantos años no se haya
5: encontrado. Creo que son cinco mundiales.
8: Yo le recuerdo el Mundial de España, el de 2010.
5: Creo que son cinco mundiales de Muslera. Es uno de los jugadores con más partidos. Pero bueno, el error... Yo sé que es error de Muslera, pero ahí Olivera...
6: Pero si Muslera se queda, creo que tiene a Cáceres.
5: Claro, pero Muslera está, pero creo que Muslera está adelantado para recibir el pase del defensa.

0: Ay.
1: Y no es para menos porque de momento están consiguiendo empatar frente a las dos favoritas del grupo. Llegaría muy pero que muy vivo al último encuentro frente a Arabia Saudí, porque ahora mismo tendría dos puntos en la clasificación. Lo mismo que Uruguay, por cierto. Así que, como para no estar contentos en Cabo Verde, era una de las cenicientas de este Mundial, quizás una de las selecciones más flojitas junto a Curazao en principio, pero ahí se ven con opciones de seguir vivos en este Mundial hasta la última jornada, y se van a resistir a caer derrotados aquí en Miami, Uruguay, que si quiere ganar el partido va a tener que volver a meter una marchita más, como ya lo hizo en la primera parte, y creo que va a salir Darwin Núñez, Le veo preparado.
2: Vamos a ver si sale por Fede, porque el partido de Fede no ha sido bueno, no ha entrado en juego, no ha conseguido hacerse fuerte dentro del área. La apuesta de
0: Bielsa. Hoy está señalado por su error.
2: Sí,
0: por la falta.
1: A ver Valverde, le va a pegar Valverde desde fuera del área, estrelló la pelota ahora en el cuerpo de Roberto López, devuelve el balón a Valverde, ahora quería jugar en corto con un compañero, se hace un lío, se le echan encima tres contrarios, Cabo Verde que quiere salir al contragolpe, pero va a estar más rápido ahí Varela para retrasar la pelota, vuelta a empezar para el equipo de Marcelo Bielsa. No te había extrañado a ti que Darwin Núñez se quedara en el banquillo, pero...
2: No, a mí no, por ya. Lo visto en el primer partido.
3: Lo dije yo.
1: Pero Fede Viña... Fede Viña no ha mejorado el partido de Darwin, ¿eh?
2: No, o sea, el otro día sí, para mí jugó mejor Fede, pero hoy no ha pesado. Es más, el otro día se hizo muy fuerte cuando Canovio y Maxi Araujo empezaron a tirar centros laterales, pero hoy no hemos visto casi centros laterales, hoy hemos visto otro intento de juego.
0: La primera parte sí, hemos visto más. La primera
2: sí, muy, el segundo gol viene por un centro que baja Maxi Araujo, pero no hemos visto que se haya hecho fuerte Fede Viña dentro del área.
4: Es que las convocatorias de todas formas también de Bielsa, ya sabemos que no lleva, por ejemplo, a Arambarri, no lleva a Satriano, que ha hecho una segunda vuelta en el Getafe espectacular.
2: Pero los tiene repetidos los jugadores. Mira, ahora va a entrar De La Cruz y Darwin. Me parece muy inteligente el cambio de De La Cruz. Vamos a ver si desde el borde del área puede crear un poco más. Y creo, para mí, va a quitar a Fede y va a quitar a Ugarte.
1: Cuidado al córner a favor de Uruguay, metiendo la pelota al punto de penalti. Ese balón acaba en la cabeza de Varela. Sigue el ataque. El conjunto charrúa el balón atrás.
3: Bueno,
1: y va a acabar en el fondo de la portería. Fuera de juego.
4: El primero,
1: había levantado
4: el
1: la bandera al juez de línea. Y ese balón que había acabado en la portería de Bocinha, jugada invalidada, no sube al marcador el gol de Uruguay.
4: De todas formas, se confirma que la madre de Bocinha es un poco gafe, porque...
2: Está fuera del si es fuera de juego, sí, pues está fuera del campo.
4: Sí, es fuera de juego. No, yo creo que sí, pero luego Bocinha falla, ¿eh? Aquí lo vemos.
2: Sí.
4: Se escapa el rechace.
1: Pues nada, esto va a seguir.
0: Parecía un gatito cuando tiene la bola de... Sí. ¿Cómo me sale ahora? De lana.
3: Bueno, tampoco está siendo el mejor partido de Bocinha, no, también hay que decirlo.
4: Pero que sigan analizando, ¿eh?
2: Sí, pero bueno, ¿hoy cuánto tardaron en dar el fuera de juego gol de Ferran? Me pareció... O sea, están tardando mucho. Para mí es fuera de juego porque es más... tiene un pie fuera. O sea...
1: Bueno, pues ahí están tratando de pedir explicaciones a algunos futbolistas de la selección uruguaya, al colegiado que se les está dando, a Fede Valverde y también a Ryan. Es el colegiado noruego Espen Eskas el que está arbitrando este partido.
3: No lo tiene tan claro, pero
1: es que
2: para mí sí, porque se ve claro que tiene un pie fuera del campo. Y aunque
3: pero acaba de sacar el córner, eso tampoco.
2: Claro, pero
5: anulado.
3: Sí, que
2: pero al tener un pie fuera del campo, ya va a estar más adelantado que el último defensor de Cabo Verde.
1: Y ahora nos iremos a la pausa de hidratación y ahora habrá cambio. Bueno, en definitiva,
2: se va Fede.
1: Un auténtico jaleo, se va Fede Viñas.
2: Y se va Manu Ugarte.
5: Hombre, entra Darwin.
2: Darwin y Ugarte.
4: Ugarte que además tiene la tarjeta.
2: Darwin. No, Bentancur la tarjeta. Ugarte.
5: Darwin, la cantidad de pasta que ha movido.
0: Bueno, la salida de
2: y le falta por mover.
0: Fue bestial.
5: No, pero digo, de Almería.

0: a Portugal,
1: a Benfica,
0: de Portugal a Liverpool,
2: desde que arrancó carrera.
1: Sí, entre él y el colombiano, mi primo John Durán, han movido casi 350 millones de euros entre los dos solos. Y Durán no tiene mundial, si acaso mundial, también por esas decisiones.
0: Bueno, lo de John Durán es que...
1: Lo hemos hablado en algún jueves de Europa League.
0: John Durán es un futbolista, nos vamos a la pausa de hidratación. John Durán, futbolista colombiano que estaba en el Aston Villa.
1: Estaba en Toronto.
0: Estaba jugando en la MLS.
1: Estaba jugando en MLS en Toronto. Sale de Envigado, me parece, de Colombia.
0: Lo firma Aston Villa y cuando llega Unai a Aston Villa se encuentra con un futbolista y dice que tiene toda la gente que trabaja allí, que trabajó con John Durán, tiene un potencial increíble. Lo que pasa que no tiene...
1: Directamente proporcional a la cabeza que tiene.
0: Tremendo, tremendo. Y nada, decidieron prescindir de él. Llegó una oferta, lo vendieron. Se fue a Arabia, bueno, él quería ir a Arabia porque quería ir a la liga donde jugaba Cristiano, evidentemente con un contrato y un sueldo tremendo, y se ha perdido, y se va a perder un futbolista.
1: Está en Turquía.
0: Por eso, pero perdido.
1: Totalmente pero perdido. Bueno, se ha quedado sin mundial. O sea, fue uno de los jugadores que fue a la Copa América 2024 como revelación de Colombia, y dos años después está sin mundial.
0: Hace dos años, por condiciones, era uno de los mejores delanteros del mundo.
1: Sí, sí, sí.
0: La gente que trabajaba con él, pero decían, evidentemente, si no pone de su parte, no hay nada que hacer. Esta historia no es la primera. O sea, hay miles de casos en los que ha habido jugadores que por la falta de cabeza y sobre todo por los entornos se han perdido. Pero este chico se ha perdido porque además se va a perder con 25 años que tiene.
1: Menos.
0: Sí, o menos que tendrá John Durán.
1: Creo que tiene todavía 22.
0: Pues 2-2, entramos en el último cuarto de partido, nunca mejor dicho. Tenemos margen hasta las 2:05:30.
2: No empecemos a complicarnos
0: Y me gustaría...
2: La vida.
1: Que estaba en Rusia, que la última sesión fue a Zenit, 22 años.
3: Fíjate. 22 años.
0: 22 sí, años y lleva ya 5 o 6 equipos.
1: Y vamos a ver cuánto dinero ha movido.
0: Va a 6 meses por equipo.
1: Ahora mismo tiene un valor de mercado de 15 millones de euros según Transfer Market. Y ha movido
2: Ha movido
1: muchísimo dinero. Porque
0: bueno, lo vamos sumando, no te preocupes.
3: Te ha quedado bien eso, Marco.
2: Te vamos a dar tiempo.
0: Lo vamos sumando, Antoni, que va a arrancar.
3: Sí, y esto me da la impresión de que se irá a más de las dos, ¿eh? Porque estamos en el minuto 72 y medio de partido, se ha parado en esa revisión de VAR, la pausa de hidratación, los cambios, ha habido goles, bueno. En definitiva, que me da la impresión de que esto todavía va para largo, va a empezar el último cuarto. Ya no hay segundos tiempos, es el cuarto tiempo. Es casi, casi como en baloncesto. Último cuarto de este partido entre Uruguay y Cabo Verde. Sigue el empate a dos en el marcador. España y Arabia pendientes de lo que aquí suceda, porque influye todo de cara a la última jornada, que nos dejará ya bien claro el orden de paso de los equipos en este grupo y los posteriores cruces. Hay tiempo para que se tome bociña de cara a volver a poner la pelota en movimiento. Será él el encargado de golpear. Les dice o les ha dicho a todos sus compañeros que se vayan hacia arriba, que va a enviar el balón largo tratando de ganar metros. Y hubo cambios justo antes de esa pausa de hidratación. Entró De la Cruz en la selección charrúa. También Darwin Núñez, se han marchado Fede Viñas y Ugarte. Y ha habido cambio en Cabo Verde, ha entrado Laros Duarte con el 15 a la espalda y se ha ido Lenini, el autor del golazo, del primer gol de la selección caboverdiana, cuando hay falta de nuevo a favor del conjunto africano. Y ahora le llegan, Marcos, las dudas a Uruguay.
1: Muchas dudas, porque cuando mejor estaba Uruguay, llegó el gol en contra, porque estaban intentando de tranquilizar el partido, que se jugase a un ritmo un poco más bajo, y ese error le cambia todos los planes, y ahora tiene que volver a remolque, y ahora volverán a llegar los nervios, y verán que los minutos pasan, y que Cabo Verde se siente cómoda.
3: Y que si le gana España en la última jornada, esto acaba así, pues que tienen pues prácticamente los dos pies fuera del Mundial, ¿no?
1: Sí, sí. Vamos a ver si con dos puntos.
3: Con dos puntos sería muy difícil, por no decir imposible. Mira, y Cabo Verde que se viene arriba, que se crece, que quiere más y que va a forzar un saque de esquina. Porque ese balón, el último en tocarlo, fue Maxi Araujo. Y por lo tanto, córner a favor del conjunto africano. Lado izquierdo de la portería de Muslera. No tiene demasiada prisa tampoco Cabo Verde de momento en ir a por el balón. Ellos ahora mismo quizás se vean más cerca de 16avos de lo que se ve la propia selección uruguaya. El córner a favor de Cabo Verde. Vamos a ver quién golpea esa pelota al primer palo. Allí entraban dos futbolistas al remate. Roberto López fue el que tocó con la cabeza, pero también un futbolista de Uruguay. Así que dice el colegiado que de nuevo habrá saque de esquina a favor de Cabo Verde.
1: Ya balón parado, se equilibra todo. Ha sido sí, Bentancur el que...
2: El juego aéreo también lo controla. Es que volvemos a lo de la pizarra. Si cubres unas deficiencias con otras virtudes, pues metes en peligro.
3: Ahí está ese saque de esquina. De nuevo igual, lanzado al primer palo. Ahí saltaban dos futbolistas uruguayos para despejar la pelota. Está muy metida atrás la selección de Bielsa y por tanto ese balón volverá a poder del cuadro caboverdiano, que juega ahora entre los centrales. La presión de Uruguay obliga a retrasar la pelota.
2: Bocinha
3: haciendo un recorte a Darwin Núñez y finalmente mandando esa pelota arriba, y el control de Cabo Verde. Está pidiendo el balón por la derecha Ryan Méndez, no lo ha visto su compañero. Juega para Nuno da Costa por la banda izquierda. No pudo controlar bien esa pelota. Yo creo que además metió un poquito la plancha, pero no señala falta el colegiado. Ahí saque de banda a favor de Cabo Verde, que ahora está mejor que Uruguay.
1: Sí, está mejor que Uruguay porque se da cuenta que con la ahí vemos la jugada repetida.
0: Sí,
1: de
0: tenía el pie izquierdo.
1: Tenía el pie fuera del campo, por lo tanto.
3: Y para eso hay que estar 3 minutos.
4: No, porque es que el defensa que estaba cubriendo el palo corto de Cabo Verde estaba muy pegado. Línea, claro, que estaba también.
3: Sí. Pero se veía claramente que uno tenía el pie fuera y el otro no.
1: No me hicieron caso, Antonio.
2: Estoy contigo, sí, Antonio. Sí. Marcos lo ha visto igual que tú.
3: No sé.
2: Piececito fuera.
4: Ahora mismo, tal y como están los resultados de los grupos, después de los partidos disputados hoy, Cabo Verde se enfrentaría en 16avos a México. Y posteriormente, en caso de eliminar a los anfitriones, al que pasase de un Inglaterra-Portugal.
0: Pues fíjate qué duelo. Portugal-Cabo Verde.
3: Pues sí.
0: O sea, lo digo porque prácticamente todos los caboverdianos tienen nacionalidad portuguesa, además.
4: Enseña Cristiano, diga.
3: Bueno, nosotros vamos a seguir aspirando a la Argentina-Uruguay, ¿no? Que es el partido que nos mola.
0: Sí.
1: No tanto, Andoni.
0: Sí.
3: Bueno, Marcos. A los imparciales sí que nos mola.
0: Marcos, ahora no te hagas el remolón. En Argentina-Uruguay en primera ronda es un partido magnífico.
1: No.
0: Nos sube la audiencia, sube el interés del Mundial, es un gran partido. O sea, es que lo tiene todo.
2: Todo lo que no le sale hoy le saldrá ese día.
1: Pero claro. Vamos a ver.
3: Si queréis repetir Mundial hay que ganar todos, incluso a Uruguay.
1: Hay que ganar los que te toquen. Eso sí, tenés razón, Andoni.
3: Pero es con miedo, Uruguay.
1: No, pero bueno.
2: No quieres.
0: O sea, vale que no quisieras jugar la finalísima, yo lo entiendo, pero no quieres jugar con Uruguay. Ya me parece una rendición.
3: Hombre, Uruguay, visto lo visto hasta el momento en el Mundial, mucho miedo no da, ¿eh? Pero bueno, es fútbol, repito. Y es que una selección, un equipo, puede tener un día malo, puede tener dos días malos, puede tener un día bueno, puede cambiar como de agua el vino en un solo partido. Y si no, que se lo digan a España. ¿Qué diferencia del primero al segundo? Al ataque Uruguay, Darwin Núñez recibiendo dentro del área. Caminaba pues sobre la frontal, cayó al suelo, pero le quitaron limpiamente la pelota. Y cuidado que puede llegar el contragolpe de Cabo Verde.
0: Qué bien la sacó la pelota.
2: Se jugó. No fue falta,
3: llegar de
2: ¿no?
3: atrás Varela, se jugó la pierna, se jugó la tarjeta.
0: Con el sacacorchos le ha sacado la pelota.
3: Y le arrebató el choque. Es de la Cruz el que va a jugar para Darwin Núñez. Este sobre Fede Valverde, cambiando por completo el sentido del juego de derecha a izquierda. Quería poner la pelota en el corazón del área la selección charrúa. Despejó Cabo Verde y el esférico será para que juegue desde atrás Oliveira, el central del Nápoles, en cortito para De la Cruz. Se va a arrancar con el disparo, que mal le pegó la pelota, se marcha muy desviada por encima del larguero. Esto acaba en saque de portería para Cabo Verde, que va a hacer otro cambio.
0: 10 más lo que tengan que añadir, que va a ser bastante, la verdad. Ahora mismo, con este resultado, a España sí le valdría el empate frente a Uruguay para ser primeros de grupo.
2: Nos va bien.
4: Pero Uruguay iría con el cuchillo entre los dientes porque posiblemente a ellos no les valdría el empate para ser segundos, porque no es descartable que Cabo Verde se imponga a Arabia.
0: Bueno, te digo una cosa, es que podría quedar fuera. Digo, no, si ganara Arabia a Cabo Verde, Arabia sería los 4 puntos. No, pero tiene peor golaveras ahora mismo Cabo Verde que Uruguay. O sea que dependería un poco de, bueno, dependería un poco del golaveras.
1: Por eso mismo.
0: Me refiero, si le gana España a Uruguay y Arabia gana a Cabo Verde, hay que ir a los goles para saber si Uruguay queda tercera o cuarta, ¿eh?
5: Sí. Eso sería una tragedia eso para Uruguay, ¿eh?
3: Todavía hay mucha tela que cortar en este grupo.
2: Estamos como el cuento de la lechera.
5: Sí, total.
4: ¿Eh? No, pero indudablemente, pase lo que pase, nosotros hemos sido no fatalistas, pero no, hemos tenido una semanita preocupados por el primer partido de España. Yo creo que tienen más motivos para estar preocupados los uruguayos.
1: No,
4: ¿eh?
1: No, sí.
0: Y, ahora mismo los argentinos.
2: Los uruguayos,
0: los argentinos también, Marcos.
2: Pero...
3: Los argentinos. Los argentinos hay de dos clases, optimistas y cobardes.
2: Uy, la que tal.
0: Y Marcos no es optimista.
5: Qué vergüenza de comentario. No,
2: Marcos, defiéndete,
3: ha quedado claro, ¿no?
1: No. Entiendo que Andoni está buscando ahí la respuesta.
3: Uy, espera, el centro. Atacaba Uruguay, flanco izquierdo. Balón que se va a marchar fuera por línea lateral de banda después del despeje de Borges. Le quedan a Uruguay 9 minutos más la propina para tratar de ganar el partido. Y va a haber cambio en el conjunto charrúa. Va a entrar Brian Rodríguez.
5: Se va Araujo.
2: Se ha ido.
3: Y se va Araujo.
2: Sí, que ha salido por el lateral.
0: Pues buen jugador este Maxi Araujo, ex de Toluca, gran Sporting.
1: Que se irá.
0: Que se irá, sí.
3: Bueno, sí. Brian Rodríguez, futbolista del América Mexicano, es el futbolista que ha puesto Marcelo Bielsa en estos últimos compases ya del partido para tratar de ayudar a desequilibrar la balanza. De momento Bociña lo suyo, botando la pelota, tratando de adueñar algún segundito el cronómetro. Prefiere jugar en corto y vamos a ver si corre riesgos sacando la pelota desde atrás Cabo Verde. No lo quiere hacer Roberto López, el envío arriba directamente a un futbolista uruguayo, es De la Cruz el que va a jugar, semicírculo central correspondiente a terreno africano. Sigue tocando Uruguay, que va a intentar progresar por banda izquierda. Es precisamente Brian Rodríguez el futbolista que ha entrado al terreno del juego, el que trata de irse en el uno contra uno, la pelota y la pelea con Moreira, el balón que se ha marchado fuera. Habrá que de banda para que intente quizás Sanabria enviar la pelota en largo, buscando el primer palo, buscando la cabeza de algunos de sus compañeros, tratando de sorprender en el juego aéreo. Ahí está el saque de Sanabria, iba hacia la cabeza de Darwin Núñez, pero despejó Roberto López. Cuidado que no saca Cabo Verde la pelota ahora de esa línea defensiva, el envío largo para que meta la cabeza Varela. Varela está siendo, Marcos, no sé si para ti también, uno de los mejores futbolistas uruguayos, ¿eh?
1: Sí, porque está sacando algo positivo en todas las jugadas, está siendo clave al corte, clave en las coberturas, y muy poquito de todos los demás en Uruguay. Quizás algo de Valverde en el primer tiempo. Vamos a ver si.
0: No, bien, Bociña ahí, con autoridad, dejándola botar. Cuidado que se cae.
3: Ahí está, guiñándole el ojo a su madre, diciéndole: aquí estoy, mamá. No te creas que hoy no he venido. Hoy también voy a tratar de evitar algún tanto más de la selección uruguaya.
0: Había una muy clásica de todos cuando hemos jugado al fútbol y estaba nuestra madre ahí, que hacías algo y decía: me has visto.
3: Pues no, hijo. Te decía eso ya, vamos. Se te bajaba el alma a los pies. Valverde conduciendo para Uruguay, acercándose a la frontal, abriendo a la parte derecha para Brian Rodríguez. Este para Sanabria en el centro. El pelotazo que dio en el cuerpo de Moreira. Se duele el futbolista caboverdiano, pero de momento hay saque de banda a favor del conjunto charrúa. Lo va a poner ya en movimiento Sanabria para Valverde. Valverde para Sanabria, el centro de Sanabria. Entraba desde atrás allí buscando el remate de cabeza Canovio. Bueno, no pudo contactar con esa pelota, pero la recupera de nuevo Uruguay. Brian Rodríguez y fuerza un saque de esquina de nuevo a favor Moreira, del equipo de Marcelo Bielsa.
1: Moreira hasta el límite.
0: Sí. Es un poco como muy precipitado, ¿no? El juego de Uruguay.
1: Pero ha sido después del gol.
0: La sensación de un poco atropellado todo.
1: Ha sido después del gol que. Porque hasta el 2-2 estaban dentro de todo tranquilos. Pero ahora han vuelto otra vez a la misma dinámica que.
2: Como les pasó al final de la primera mitad.
5: Sí, cierto.
2: Igual. Exactamente igual.
3: El saque de esquina se ha quedado en nada. Lo lanzó Brian Rodríguez. Y ahora hay saque de banda El crono ahora, que sigue a lo suyo.
0: Para ir ajustando necesito que el partido acabe a las 2:02,
3: A las 2:02.
0: No, a las 2:02, como sea, tiene que acabar, no, para que luego metamos la firma de Carlos del Amor.
1: No, porque van a ser de descuento por lo menos 8. Sí.
0: Pues...
2: pues lo llevamos mal.
0: Pues pinta regular, ¿eh?
2: Pinta drama.
3: ¡Uy! Nada. Cuidado, que quería filtrar ese pase Uruguay. El despeje sigue al ataque Uruguay.
0: Va
3: a ganar línea de fondo. El retraste de Bocinha. Le pega a Brian Rodríguez. Y ahora saque de esquina. Se cruzó un defensa ahí bajo palos. Esa pelota podía haber acabado dentro de la portería de Cabo Verde. Y ahí de nuevo saque de esquina a favor de Uruguay. Ahora porque ha mejorado un poco esto, pero se podía haber metido la firma de Carlos del Amor.
0: Sí, la verdad es que me he quedado ahí un momento en la pausa de hidratación, la metemos ahora, pero ahí he estado lento.
3: Uy, el remate a la salida del córner, creo que va a haber otro, metió la cabeza Betancourt, también había un central por allí, saque de esquina a favor de Uruguay que intenta el asedio sobre la portería de Bocinha. El público expectante, necesita Uruguay un gol. Porque muchos, si no, se verían ya con pie medio fuera de esta Copa del Mundo. Pelota arriba, al segundo palo, se defiende bien ahora por arriba Cabo Verde. Pero de nuevo habrá córner, en este caso, desde el lado izquierdo de la portería de Bocinha. Y allí va De la Cruz para poner esa pelota en movimiento. Vamos a ver qué es lo que hace el futbolista uruguayo, dónde pone el balón. El jugador del Flamengo, pierna derecha, buscando el primer palo. Allí también, como siempre, volaba Betancourt, todo Cabo Verde ahora. Metido dentro del área, protegiendo a su guardameta, protegiendo este empate. Tiene demasiada prisa Uruguay, tampoco tiene que acelerarse. A recibir Fede Valverde, abriendo hacia el lado derecho, desde la izquierda hasta el otro lado. Por allí se desdoblaba Varela, pero no le ven, prefieren jugar la pelota atrás para Betancourt. A ver qué es lo que hace Betancourt, pegadito a esa línea de cal. Sigue Varela, ahora no puede penetrar porque está tapando tanto la banda izquierda como la derecha. El conjunto africano no encuentra el camino, no encuentra la manera Uruguay de penetrar en esa sólida defensa del conjunto caboverdiano, que quiere ahora tratar de sorprender a Uruguay. Rápidamente recuperó la pelota Betancourt, tampoco está jugando mal Betancourt. Ese balón que no va a llegar a Darwin Núñez, que en principio era su destinatario. Balón atrás, tiene que salir apuradamente Bocinha para enviar directamente la pelota a la grada. Sacará Uruguay.
5: Empieza a parecer peligrosamente para Cabo Verde al final de la primera parte.
2: Sí, ¿crees que va a llegar el tercero o qué?
5: Sí, veo a Cabo Verde muy mermado.
1: Es que yo creo que si se tiran un poco más para atrás se caen al mar ahí en Miami.
0: No, y aparte con el agotamiento, el cansancio, ya no piensas bien y puedes acabar cometiendo errores, pero de momento dos
2: Uruguay,
0: y medio.
2: A todo esto ahora marca, ¿no? Pero también veo precipitadísimo.
1: Sí,
2: Uruguay,
1: no, está muy precipitado. Y otra vez la cámara con Moreira, pobre, no puede más.
3: Tiene que tener un poquito más de calma, un poquito más de pausa. Uruguay tratando de mover la pelota y buscando alguna fisura en la defensa
0: otro
3: de Cabo
0: corner.
3: Verde. Lo que va a encontrar es otro córner. Pues no sé, igual le doy los 5 puntos a Brian Rodríguez. Acaba de entrar, pero no hace más que sacar córners.
0: 11 córners para Uruguay.
3: Pues fíjate. Vamos a ver si saca algo en alguna de estas jugadas, porque el crono está ya en el 88. Y Brian Rodríguez dispuesto a golpear esa pelota de nuevo con todo Cabo Verde dentro del área. Está balón arriba, queda muerto dentro del área. A ver si consiguen sacarlo. Definitivamente no, pero hubo falta peligrosísima a favor de Uruguay. A 2 metros de la frontal del área grande de la portería de Bocinha, le hicieron la falta de la Cruz. Demasiado cerca para ser peligrosa. Pocas faltas se meten desde tan cerca.
5: Bueno, ahí es la típica de que te la juegas al palo del portero fuerte y además te con Fede Valverde en el campo.
0: ¿Tú crees que la va a tirar Valverde?
5: No.
1: O De la Cruz. Ojo, De la Cruz.
4: O sea, a Valverde no creo que tire directa. Si tira Valverde, yo creo que pues la tocan hacia un lado un poquito.
5: Directamente al palo del portero, a romper arriba y a ver si...
0: Valverde está colocando la pelota y 2 De la Cruz allí. Le ha dicho Valverde, espera, ponte aquí, dame sombra. Y ahora ya te quitas.
4: O pueden hacer la jugada de Irán, del gol de Irán anulado.
0: Joder, qué jugada ha hecho.
4: Esa jugada ya la hizo Holanda contra Argentina para forzar la prórroga en el Mundial de Qatar.
0: Barrera de...
3: 1, 2, 3, 4,
0: la barrera es un poco capea, la verdad.
3: Igual se abre como la de Uruguay. Igual trata Valverde de enviar la pelota ahí por el centro a ver si se abre algún futbolista. Está la pelota pero a poco más de medio metro.
5: Darwin Núñez completamente solo a la parte derecha.
0: Pero está la barrera abierta, han dejado un hombre ahí descolgado.
3: Valverde que mira fijamente. Valverde que le va a pegar con la pierna derecha. ¡Fuera! Medio metro, quizás algo menos, por encima de la escuadra superior izquierda de la portería de Bociña. Esta ha podido ser una de las últimas porque vamos a llegar al 90.
0: Es que ahí era...
5: Bociña aguanta bien, pero al final yo creo que le quiere meter tanta presión al balón, que tanta fuerza al balón, que en tan poco espacio es que es muy complicado.
0: No, se le ha marchado dos palmos por encima del travesaño. Bueno, estamos en el minuto 90. Vamos a ver lo que añaden para saber si nos encaja a nosotros la vida o no.
3: Para empezar a hacer sumas, a hacer cuentas.
0: A estas, horas, a estas horas de la mañana, Andoni.
1: Sí, 8.
3: ¿Podemos?
1: Tengo línea directa con...
3: Encima yo creo que todavía se va a parar un poquito pues... más el juego porque ha habido un empujón sobre un futbolista caboverdiano que ha acabado estrellándose en la valla publicitaria. Fue Varela el que empujó a Helio y el partido se va a detener, aunque está fuera del campo, porque ahí está el colegiado interesándose por el jugador, sí, es que caboverdiano.
0: Se ha pegado un buen tazazo, sí, con la valla de LED,
3: Pues nada, podemos ir eligiendo los mejores, ¿no?
0: Sí, vamos a esperar dos minutos. Venga, por si acaso cambiará algo.
3: No tiene pinta, ya. No tiene pinta ya de cambiar.
0: A las dos en punto te pido los mejores, que es la mejor hora para dar los mejores.
3: Muy bien. Sí, señor. A partir de ahora, todos los días, a las dos en punto,
0: nos llamamos
3: los mejores en el tablero deportivo de Radio Nacional de España.
0: Te tengo apuntado, ¿no? Ya lo de hoy, ¿eh? Lo sepas. No,
6: pensaba que te iba a escuchar el programa y darle...
0: No, espera, es más fácil que lo de ellos.
6: Sí.
0: A Muela se lo tienes que pedir, por cierto.
6: Vale.
3: A ver, ese balón largo. Balón largo de Uruguay en la carrera de Darwin Núñez. Está muy solito. Tiene que hacer un poquito de tiempo a que llegue algún compañero, que bien se ha ido. Va a ganar la línea de fondo. El centro atrás. No llegó Bociña. No llegó Valverde. Valverde que se está doliendo. Yo creo que tratando de que revisen esa jugada, porque había llegado junto a él el central de Cabo Verde.
1: No,
3: le pudo empujar
1: milagro,
3: ligeramente. Pero ya se levanta el capitán de Uruguay. La ha tenido después de esa jugada de Darwin Núñez. Al final no pasó nada. Sigue el empate a dos en Miami entre Uruguay y Cabo Verde.
0: La verdad es que lo ha hecho bien Darwin Núñez,
1: Y no hay nada. No hay nada.
3: Por muy poquito no llegó Valverde a esa pelota. Y el caso es que siguen pasando los minutos. Estamos ya en el 47 de la segunda mitad. Cabo Verde que va a seguir viva. Uruguay que llegará muy obligada al partido frente a España, que cerrará la jornada en este grupo. Si es que las cosas no cambian, pero todavía pueden cambiar jugando. Cabo Verde hacia la banda izquierda, el balón para López Cabral, intentaba el disparo, el balón que queda muerto, ahí a la altura de media luna, se va a llevar la pelota Betancur, quizás también uno de los mejores futbolistas de Uruguay. Qué bonito balón ahora, le van a meter en carrera Darwin Núñez, vamos a ver, no es Darwin Núñez, finalmente envió la pelota fuera de la carrera de Canovio, que estaba ya sin gasolina, estaba casi sin oxígeno, y en ese contragolpe envió la pelota directamente a la grada. Habrá saque de portería para Cabo Verde.
0: Lo que sí os digo es que con este resultado España está ya matemáticamente clasificada para las eliminatorias, porque ante una desgracia que sería perder ante Uruguay y que Cabo Verde le ganara a Arabia Saudí, o que Arabia Saudí ganara a Cabo Verde, España con 4 puntos y con un más 4 ahora mismo, que acabaría siendo un gol a ver más o menos positivo, sería seguro una de las 8 mejores terceras del campeonato. Así que, mira, pues con esto tampoco contábamos.
2: La verdad es que no. La verdad es que, de hecho, hemos hecho un juicio de Cabo Verde bastante suave hasta el momento. Más allá del ímpetu y del orden.
3: Ha habido cartulina amarilla para Borges, que le ha mostrado Espen Skas, el colegiado noruego, y de momento va a haber falta a favor del equipo africano cuando estamos a punto de llegar al 49. Ya de esta segunda parte, habrá que jugar hasta el 53, sacó en largo la selección caboverdiana para que pinche, que bien y qué difícil era ese balón Ryan Méndez, impidiendo que salga fuera del área. Cuidado, el disparo a la media vuelta directamente a las manos de Muslera, lo intentó Yannick Semedo, ahora estaba bien colocado el guardameta de la selección argentina, ha sacado rápido pero mal porque envió la pelota a un contrario, aunque puede recuperar ahí Uruguay. Finalmente nadie consigue llevarse esa pelota, que se marcha directamente fuera al banquillo que ocupa Marcelo Bielsa, rápidamente.
0: Luis Suárez pasándolo fatal. Sí. Se ha cambiado antes. Le hemos visto que se había puesto. A lo mejor es que ha hecho alguna intervención televisiva o algo así, pero se había cambiado, se había puesto una camiseta en americana. Y ahora vuelve a tener la camiseta de Uruguay. Lo está pasando fatal. En el palco arriba de pie. Las 2 de la mañana, la 1 en la Comunidad Canaria. Es la hora de las notas, Andoni.
3: Bueno, le va a poner 5 puntos al futbolista que abrió el camino en este partido para Cabo Verde. Cuidado Uruguay, la jugada de ataque a Lenini por esa falta, era muy lejana, así que es verdad que se abrieron los futbolistas uruguayos, pero anotó un gol histórico y repito que abrió el camino, ¿eh? Cuidado. Uy, que espérate, de nuevo hay jugada de contragolpe para Cabo Verde, puede marcar Cabo Verde.
7: Pero como que corte, pero como que corte.